0: aquí con este tema para hablar ahora del patrón, cómo prevenir un problema, ¿no?
1: Claro, yo creo que eso es muy importante y sobre todo ser conscientes de que si hacemos las cosas desde un principio como se debe. Vamos a evitar muchos conflictos.
0: Sí, mira, y pues la verdad es que existen rangos y donde quiera que estemos, o sea, alguna relación, ya sea, pues por ejemplo, en la familia, pues van a existir este tipo de rangos, jerarquías u estructuras, ¿no? Por ejemplo, en casa, pues quienes mandan, pues los papás, ¿no? O sea, siempre ha existido este tipo y es para, a final de cuentas, tener una mejor organización, un mejor orden y poder llevar un poquito más de control. No es que una persona sea más importante que otra. Así mismo, pues pasa en las empresas o en cualquier otro negocio. No es que tu jefe esté por encima de ti, pero sí es porque es necesario que siempre exista como alguien más, alguien superior, ¿no? Uh-huh. Alguien que nos esté como, ahora sí que orientando.
1: Claro, que nos guíen y nos acompañen.
0: Así es.
1: Y bueno, pues también presentamos a nuestro queridísimo Víctor Manuel Barberena Sánchez. Él es abogado, especialista en derecho laboral. Mi querido Víctor, buenas tardes, bienvenido.
2: Muchísimas gracias, muy buenas tardes a todos, a quienes nos escuchan o nos ven. La verdad es que, insisto, es un gran placer y un privilegio el estar sentado aquí con ustedes nuevamente.
1: Muchísimas gracias, Víctor. Y sobre todo en esta parte, lo más importante, como decías, es diferenciar estos rangos, mi querida Katy.
0: Sí, mira, vamos a ponerle un poquito de ejemplo llevándolo a la familia. Por ejemplo, en la familia es necesario, a lo mejor, este rango, esta jerarquía, porque los papás a final de cuentas nos dan esta protección, esta seguridad, esta parte de la economía, de cuidarnos, de protegernos, ¿no? O también llegan a transmitirnos los valores, ¿no? Que a final de cuentas nos están preparando para una vida laboral.
1: Claro. Oye, yo creo que se presentan diferentes situaciones en diferentes ámbitos, no solamente pues educativos, porque bueno, pues ahí es el dato como más cercano que tengo sobre algunos problemas que se viven al interior de estas empresas, de estas escuelas, y me refiero sobre todo a la parte que tiene que ver con la rotación de personal.
0: Así es, mira, al momento de que existe esta jerarquía, pues nos ayuda a que simplemente vamos delimitando como puestos, ¿no? Para que a final de cuentas no todos hagan lo mismo. Uh-huh. ¿Qué ocupamos? Bueno, la verdad es que ocupamos a alguien a lo mejor que sea muy encargado a lo mejor de la organización. Esto para una mejor productividad. No es que sea mejor que tú, pero recordemos que todos tenemos habilidades diferentes.
1: Así es.
0: Y entonces nos podemos desarrollar en diferentes ámbitos, ¿no? Como para lo que una persona puede ser bueno, para otra persona a lo mejor pues no se le da tan fácil.
1: Sí. Fíjate, esto que dices, creo que de repente pudiéramos empezar desde ahí. Esta parte de la psicología organizacional habla de la importancia de lo que tú dices, tener un organigrama es como un árbol genealógico o nos va a representar finalmente, y que muchas veces el patrón o el encargado de ese negocio, de esa empresa, pues va a fungir precisamente como la cabeza principal, como parte de alguien que está frente a todas las personas, como un padre, curiosamente.
0: Así es, porque si te fijas, a lo mejor el dueño de la empresa no se puede dirigir a lo mejor con otra persona. O sea, por eso es que existen estos rangos, ¿no? Para que a final de cuentas, él pasa la información al rango, pues al que sigue, y ya él se los va a hacer claro, llegar a los demás. Entonces, por eso es muy importante, pues, porque a veces existe como esta rivalidad de sí, por qué esta persona está arriba de mí, si apenas entró, o a lo mejor está ganando más que yo si apenas llego, ¿no? Entonces, simplemente el reconocer que pues existen estos rangos y desde todo, ¿no? O sea, lo vamos a encontrar en la familia, en donde quiera que vayas, vas a encontrar esta jerarquía.
1: Algo que también podemos agregar aquí, aparte del organigrama, que vayamos anotando y dándonos cuenta si tenemos una empresa, esta parte también de lo que llamamos manuales de procedimientos. Muchas veces, también esto es importante porque, como tú decías, cuando estamos delegando este tipo de trabajos, muchas veces no tenemos tampoco esa claridad de cómo queremos hacer las cosas, y esto a veces entorpece y duplica muchas veces el trabajo entre los mismos miembros.
0: Sí, por eso pues ahora sí que es importante también reconocerlo de la por eso vamos a trabajar por la parte emocional, pero también el saberlos distinguir por la parte legal, ¿no?
1: Claro, yo creo que eso es súper importante en este sentido. Y algo que nos quedó muy claro la semana pasada es esta definición de que no existe pues ese trabajo informal, que bien tenías tú aterrizándolo, Víctor, sobre todo en este sentido de empezar a hacer las cosas bien. Para empezar, el trabajo en esta tarde respecto a las obligaciones que tenemos como patrones, ¿por dónde podríamos empezar?
2: Bueno, yo creo que pues tenemos que empezar siempre por el principio, ¿no?
1: Claro.
2: Como dicen. Uh-huh. Y creo que lo más importante es de que se defina qué es un patrón para nuestra legislación, porque creo que de ahí nace el problema. Porque okay, a veces cuando uno emprende un negocio y, bueno, tiene personas que le ayudan a ese emprendimiento, piensa, no, pues es que es informal, es que realmente uh-huh, yo no soy un patrón.
1: No necesitamos contratos.
2: Exactamente. Y la ley es muy clara. La ley define al patrón como una persona tanto física como moral. Es decir, yo puedo ser patrón como una empresa puede ser patrón que utiliza los servicios de uno o varios trabajadores. Fíjense qué interesante, porque ya desde ahí la ley nos dice, si tienes una sola persona que trabaje para ti, ya eres patrón, ¿sí? Por lo tanto, estás obligado a todos los mandatos que tiene la ley y que pudiera tener empresas muy grandes, uh-huh, empresas chiquitas o empresas medianas.
1: Claro.
2: O sea, teniendo solamente un trabajador. De ahí nace todo, porque ahorita comentaba Katy acerca de la subordinación. ¿Por qué la subordinación en el tema laboral es muy importante? Porque inclusive la misma Ley Federal del Trabajo establece que la relación de trabajo se entiende que es la prestación de un trabajo personal subordinado a cambio de un salario. Es decir, yo contrato a alguien para que ese alguien personalmente haga algo, ¿sí? Yo le diga cómo hacerlo y pagarle por eso. Ahí es donde entra la subordinación. Como bien decía Katy, en todas las relaciones, pues siempre hay una especie de jerarquía, y no porque alguien mande o no, sino porque simplemente en algunos factores uno se le delegan diferentes responsabilidades, claro, como son padres e hijos. Evidentemente nuestros papás, cuando nosotros estamos chicos, pues evidentemente ellos nos ayudan, ellos nos respaldan. Es exactamente el patrón. El patrón debe entender que también es una especie de figura paterna para los trabajadores, porque si para que su negocio crezca, el primer punto es que tener bien a los trabajadores, y tenerlos bien no nada más es tenerlos contentos, sino darles esa seguridad legal y jurídica de que todo va a estar bien, uh-huh, de que todo está protegido, que se le están otorgando todos sus derechos, y pues obviamente el trabajador más contento. El trabajador más contento trabaja más, se genera más ingreso a la empresa, y pues yo me imagino que todos los que tienen negocio, pues entre más ingresos tengan, pues creo que están más felices, ¿no? Y todo nace de ahí.
1: Oye, Víctor, ¿pero por qué de repente tratamos como de, no sé, saltarnos estos procedimientos y de repente pareciera que nos gusta complicarnos la existencia, en donde a sabiendas no es solamente cumplir con dar tal vez el pago en tiempo y forma, sino a veces olvidarnos de todos estos otros requisitos que se requieren para ese buen funcionamiento, para que la empresa, al igual que en nuestra relación personal, pues sea favorable?
2: Bueno, yo considero, y lo hablo a título personal por las experiencias que he tenido, radica principalmente en la desinformación. Sí, la verdad es que así como los trabajadores no conocen sus derechos, el patrón no se molesta en darle una pequeña leída a la ley laboral en México. Entonces el patrón dice, yo estoy cumpliendo porque te estoy pagando lo de tu semana. Ya con eso es suficiente. Y como piensan que no va a pasar nada, porque pues normalmente el trabajador en ese estado de necesidad pues dice, okay, no, yo necesito dinero para llevar a mi casa, entonces acepto esto, pero no se dan cuenta hasta que cae el primer problema. Yo manejo una teoría que a veces le explico ahí a mis estudiantes cuando hablo de este tema, que existe algo que se llama en el derecho laboral el efecto dominó, ¿sí? Si nosotros ponemos varias piezas de dominó, ¿sí? Basta que se caiga una para que pase.
1: Sí,
2: todas las demás. Sí, entonces el patrón normalmente se siente intocable cuando no tiene un conflicto, pero llega el primer conflicto y cuando ven los demás trabajadores que el patrón no es ese ente intocable que a veces tenemos en nuestra cultura laboral, de que el patrón es superior y el patrón no se le puede tocar, basta con que se caiga una ficha para que entonces de repente lleguen todas las demandas. Y el patrón informal, el patrón que no tiene todas estas...
1: No está en orden ni nada,
2: pues evidentemente la ley le impone responsabilidades económicas. Y entonces esa bolita de nieve se va haciendo tan grande que después el patrón ya no tiene para dónde girar.
1: Híjole, pues con esta introducción nos vamos a nuestra primera pausa. Quédese, hablamos de estas responsabilidades afectivas y legales del patrón, el tema de hoy aquí en Para Vivir Mejor.
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3: En Radio BI son las 6:13.
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3: Temperatura 24 grados. 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
1: Seguimos hablando de estas responsabilidades afectivas y legales y seguimos platicando con el licenciado Víctor Manuel Barberena Sánchez, especialista en Derecho Laboral, acerca de estas obligaciones legales, Víctor.
2: Sí, bueno, creo que es importante, pues ahora sí entrar un poquito en este contexto, en esta, en lo que viene siendo ya inicialmente lo que son estas obligaciones. Ahorita estábamos hablando de que existe esa subordinación, ¿no? Y dentro de esa subordinación, pues como todo, genera responsabilidades para ambas partes,
1: sí,
2: para
1: claro.
2: El trabajador y para el patrón. Pero creo que el patrón a veces se le olvida de dónde viene todo esto. Todo esto viene justamente de una lucha revolucionaria en donde pues las condiciones de los campesinos eran tan malas que se levantan en armas, etcétera, etcétera, etcétera. De ahí emana, ¿sí?, nuestra Ley Federal del Trabajo, ¿sí? Y entonces es una ley que yo siempre la defino así, es un manual de todo lo que no puede hacer el patrón. Porque te genera, nada más para poner en contexto, prohibiciones al patrón explícitas, ¿sí? La ley, ¿sí?, le establece 134. ¿Sí? O sea, todas, ¿sí? De, ya sea de no pagar, sí pagar, etcétera. ¿Sí? Y obligaciones, el patrón tiene 34 obligaciones que le marcan la ley, ¿sí? Explícitas, cuando el trabajador tiene 13, tiene 14. Entonces, de ahí entrada el patrón debe de entender que él es el que lleva la batuta de esta relación.
1: Así es.
2: Y él es el que está obligado principalmente. ¿Qué son estas obligaciones? Vamos a hablar y tratar de concretizarlo en las que son normalmente siempre el problema. Vamos a empezar con seguridad social. Andale. No sé por qué extraña razón, el patrón piensa que le sale mejor no tener asegurado a sus trabajadores. Sí, sí entiendo que la carga económica por el tema de cómo está constituido, pues al empresario le genera un costo muy, muy grande el tener dados de alta ante el seguro a sus trabajadores. Pero yo aplico esta analogía. Nosotros, la mayoría de nosotros que tenemos un vehículo, tenemos un seguro y lo pagamos cada determinado tiempo.
1: Sí,
2: pero
1: claro,
2: no lo pagamos por el miedo de que siempre nos va a pasar algo. No, lo tenemos ahí guardado por si algo llega a pasar.
12: porque si chocamos, si lamentablemente atropellamos a alguien, pues el seguro es donde nos va a cubrir. Entonces, la seguridad social es la misma. Sí, no va a pasar nada mientras el trabajador jamás le pase algo. Pero si al trabajador sufre un accidente en el trabajo y, por ejemplo, resulta en que le apunten en un dedo, el que
1: sí, claro,
12: inclusive pierda las capacidades para trabajar, la ley es muy exacta. La ley le dice, patrón, no le diste de alta en el seguro, el responsable eres tú. Págale indemnizaciones, págale pensiones.
1: No, pues ya no salió más
12: caro. Págale servicios médicos, prótesis, ayuda asistencial. Nuestra Ley Federal de Trabajo es la única ley que le pone el valor a una vida humana. ¿En qué sentido? La ley dice que si tú no tienes dado de alta como patrón a un trabajador y ese trabajador se muere a raíz de un accidente de trabajo, tú tienes que indemnizar a la familia con 5,000 días de salario del trabajador. Suponiendo que tiene un salario mínimo, estamos hablando de 1,500,000 de pesos.
1: Híjole.
12: Sí, eso es lo que vale el no tener asegurado a un trabajador y que ese trabajador se muera. Ahora dices, bueno, es un pago único. ¿Qué va a pasar si tienes un trabajador que se accidenta y que pierde las capacidades para poder laborar? La ley dice que tú le tienes que pagar una pensión de por vida, establecida en la misma ley. ¿Sí? Entonces, ese es el tema. A veces decir, es que estos pequeños paguitos chiquitos pues me están generando mes con mes pues una recaída. Pero es que el patrón debe de entender que el seguro no lo tiene, ¿sí? Porque simplemente está ahí, lo tiene por una eventualidad. Porque cualquier eventualidad que pase teniendo seguro social, el seguro social se hace cargo. Y ya el trabajador se va a arreglar con el seguro social. Con subsidios, con pensiones, con ayudas.
1: Con lo que sea.
12: Con lo que sea. Y el patrón se lavó ahí las manos. Entonces después le sale obviamente mucho más barato a largo plazo, pero pues obviamente muchas veces lo vemos a corto plazo. Entonces el tema de la seguridad social, si algo yo le puedo recomendar a los patrones es de que sé que la carga económica que les representa, sí, pero al final sí, les va a salir más barato porque nadie de nosotros está exento. Y a eso viene una segunda obligación que debe de tener el patrón. Tener las condiciones para que el trabajador pueda laborar de seguridad, higiene, ¿sí? Yo de repente he visto en lugares de construcción donde los albañiles no tienen cascos, se les cae un bloque en la cabeza y ¿qué puede pasar? Donde están manejando corrientes eléctricas y no usan guantes.
1: Claro.
12: Así. Y el patrón debe entender que es su obligación. O sea, no, él no se puede excusar diciendo, el trabajador no quería que lo asegurara, el trabajador no quería usar los guantes. No, es tu obligación obligar al trabajador a usar los guantes, ¿no?
1: Claro.
12: Evidentemente la ley prevé que cuando es por culpa del trabajador, el trabajador provocó esta situación, pues reduce la responsabilidad, pero sigues teniendo tú la obligación como patrón. Tercero, las prestaciones. No sé por qué el tema de las vacaciones, aguinaldos, repartos de utilidades les genera un dolor de cabeza si bueno, pues es parte de compartir esa situación. O sea, sí, se entiende a veces que la empresa a lo mejor no generó ingresos suficientes para repartir utilidades, pues la ley no te obliga, o sea, dice, si no tienes ingresos, o sea, si no tienes un saldo a favor, no pagas utilidades. Pero hay prestaciones que sí o sí, el trabajador tiene derecho a unas vacaciones, hay que dárselas. Y patrones, le sale peor decirle al trabajador, no, pues mira, véntelas a trabajar, así te conviene más.
1: Porque las vacaciones, te las voy a pagar.
12: Exactamente, las vacaciones son disfrutadas y pagadas. Ya si el trabajador se aburre en su casa, pues con la pena, mándalo a su casa a descansar. Porque después, si tú acuerdas por escrito con el trabajador de que no se fue de vacaciones y que le ibas a pagar doble, ese convenio es nulo, aunque lo haya firmado con sangre el trabajador.
1: Wow.
12: Porque la ley especifica que todo convenio que tenga renuncia de los derechos de trabajadores es nulo. Entonces a veces llegan patrones que me dicen, no, es que él dijo que no quería aguinaldo.
1: Ándale.
12: Aquí está una hojita, que no quería seguridad social. Y le digo, mira, usamos tus hojitas en juicio y vas a ver lo que va a pasar. Los jueces la van a declarar nula, porque no se puede. Entonces, es ese tema que deben de entender hasta dónde llegan sus obligaciones.
1: Híjole, Víctor, pues yo creo que aquí estamos empezando bastante duro, diría yo, sobre todo en estas cuestiones pues tan básicas como es la seguridad social, como es este equipo o estas condiciones adecuadas para que cada uno de los trabajadores desempeñemos lo mejor posible.
12: Efectivamente, creo que la mejor estrategia que puede usar un patrón es de verdad ponerse a revisar cuáles son sus obligaciones, porque a largo plazo, sí, le sale mucho más barato.
1: Oye, y si en esta tarde, como pregunta ahorita se me ocurre, estamos cayendo en cuenta que estamos incurriendo, que hay algunas faltas de estas tres que acabas apenas de mencionar, ¿podemos regularizarnos?
12: Sí, por supuesto. Esa es una gran ventaja. O sea, si tu negocio es pequeño y lo quieres regularizar, sí te puedes acercar a recibir asesorías, gestorías, y donde te pueden identificar los puntos donde más hay riesgo. Y sobre todo que entendiendo que si eres un patrón que va empezando, que tiene poco tiempo, uh-huh, se puede hacer esto poco a poco y paulatinamente.
1: Perfecto.
12: El punto es que se vea.

0: 11 de la Ley Federal del Trabajo, ellos se consideran representantes del patrón. ¿Esto por qué es importante? Porque yo en mi empresa, si tengo a mi encargada de recursos humanos o encargado de recursos humanos y él despide a un trabajador, es como si yo patrón lo hubiera hecho. Porque la ley dice que lo que hagan ellos obliga a los trabajadores hacia el patrón. Y el 90% de los conflictos laborales en este país no se suscitan entre el dueño de la empresa y el trabajador, o entre el patrón legal y el trabajador. Entre sus representantes, eso. Entonces, también eso tienes que cuidar quiénes son tus brazos derechos. Porque obviamente tú como patrón, pues a lo mejor, o como dueño de una empresa, estás con otros, con otra visión y estás delegando a
1: claro, lo
0: a
1: que decíamos, ¿no? Esta parte tan importante del organigrama, pero sobre todo, pues, estar en constante comunicación.
0: La comunicación es clave, porque entonces tú tienes que estar también al pendiente que en esta situación de que a lo mejor haya un poder y que uno se sienta más empoderado que otro, a ti no te genere problemas, porque insistiendo bajo todas estas analogías que hemos hecho, tú eres el responsable. Entonces, lo que pase abajo de ti, claro, recae en ti. Entonces, la ley te prevé mecanismos y defensas para que tú puedas proteger a tu empresa, a tu negocio, pero también implica que tengas que estar al cuidado del mismo.
1: Híjole, pues sin duda yo creo que esto que tú dices, la información es lo que más importa, Víctor, para tener esta conciencia y sobre todo pues la certeza de que tenemos estos beneficios siempre y cuando estemos o tengamos este conocimiento acerca de lo que nos toca tanto recibir pero también dar.
0: Sí, efectivamente. Esto es recíproco, como en cualquier relación. Entonces, insistiendo, mientras tú tengas todos los mecanismos, cumplas con la ley, el trabajador va a estar más contento. E inclusive, aquel trabajador que comete una conducta que prevé la ley, también te da facultades para corregirlo e inclusive poderlo despedir sin que tengas una responsabilidad.
1: Pues nuevamente nos vamos a una pausa. Quédese, seguimos hablando de estas responsabilidades afectivas y legales del patrón.
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2: En Radio BI son las 6:46.
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1: Seguimos hablando de estos beneficios y bueno, vamos a abordar ahora este aspecto, pues en la parte emocional, diría yo, Katy, que podemos nosotros también identificar si logramos pues realizarlas apegadas a derecho, como nos decía Víctor.
13: Sí, mira, es muy importante que sepamos que el patrón sí está en su derecho, así como lo comentaba Víctor, de que se nos corrijan los errores, ¿no? Pero no olvidemos que hay que corregir en privado. Se felicita, acuérdense, en público y se corrige en privado.
14: Claro.
13: Esto aplica igual como para los hijos, como para cualquier otra persona. Siempre hay que premiarlos en público, ¿no? También los trabajadores deben de entender que pues los patrones no tienen las mismas, tienen diferentes funciones a los de ellas. Entonces, ellos están en su derecho, que si en algún momento tienen que salir o van de vacaciones, no tienen pues por qué darles explicaciones a los trabajadores, o sea, simplemente me voy. Y ellos saben que por eso hay gente encargada, o sea, dejan gerentes, dejan personas que realmente pues de confianza, que pueda estar finalmente pues comprometida con su empresa, porque a final de cuentas pues yo creo que es el propósito de una persona que ofrece trabajo a los demás, o sea, a final de cuentas dice pues quiero crecer para no depender yo siempre a lo mejor de una persona, entonces yo estoy ofreciendo trabajos para que el trabajo siga produciendo sin que yo esté, ¿no? Claro. Es como su, ahora sí, su objetivo yo creo que de cualquier patrón, que cualquier rendimiento le dé rendimiento sin que él necesite ya de estar cumpliendo un horario laboral. Entonces, a veces son cuestionados por los trabajadores de por qué se va, por qué hace esto. Pues realmente porque él ya ve que ya se puede funcionar, puede trabajar su negocio sin necesidad de él estar ahí al pendiente. Esto también, pues no por eso es que el patrón se tenga que deslindar de sus responsabilidades, ¿no? Acuérdense mucho de el que tiene tienda que lo atienda, ¿no? O sea, claro. Realmente se va, pero pues hay una forma de estar a lo mejor en contacto, a lo mejor ya con el gerente, con el que sigue de él, para que le esté rindiendo estas cuentas, ¿no? O al final de cuentas darse una vuelta, a lo mejor ya no todo el día, pero sí ir a revisar las cuentas, que es a lo mejor la función de un patrón, ¿no? Y por otro lado, pues también no significa que mientras que el patrón no esté, pues van a abusar de su confianza a los trabajadores, porque muchas veces, ¿qué pasa, no? Que dicen, no, pues ni viene, entonces empiezan de ahí, a lo mejor, esto puede aplicar en algunos, pues no sé, restaurantes, no sé, ¿no? Que pues no viene, pues ya me llevo un poquito de aquí, me voy llevando, entonces van abusando.
14: Y el robo hormiga, ¿no?
13: Sí, se van abusando de esta confianza del patrón.
1: Sí, yo creo que esto es súper importante también considerarlo y tenerlo en cuenta de que pues también es una responsabilidad y un compromiso de los que tenemos algún negocio independientemente del tamaño que este tenga y sobre todo esto que tú decías, bueno, pues no nada más de pecar de precavidos y confiados porque muchas veces, bueno, pues ahí hasta, ¿qué dicen? En arca abierta hasta el más justo peca, ¿verdad? Entonces no demos tan poco por sentado el hecho de esta confianza en las personas, sí estar, bueno, realizando como todos estos procedimientos, si estamos hablando de estos manuales que decíamos al inicio del programa, de si estamos cumpliendo o cada quien cumple con la función que le toca, y bueno, sobre todo, pues estar siempre asesorados y teniendo en mente y la claridad de lo que está permitido, de lo que se apega a derecho y todo aquello que sale. Víctor, yo creo que ahorita muchos estamos preparándonos, sobre todo para este cierre del programa del día de hoy, pues algo tan temido como ya lo hemos mencionado, no solamente el día de hoy, las famosas demandas.
0: Sí, caray. Entiendo que pues el patrón ahí es donde entra su principal preocupación.
1: Sí, bueno, claro.
0: ¿Qué pasa si me demandan, ¿no? ¿Cómo hago que no me demanden? A ver, creo que tenemos que empezar por atender una realidad. No hay ningún mecanismo que exista en nuestra ley que evite que un trabajador te demande. Es su derecho. Uh-huh. Si tiene alguna controversia laboral, tiene el derecho de irla a resolver a través de los mecanismos legales que se prevén. Ahora, si hablamos desde el punto de vista de cómo evitar que me lleguen tantas demandas, todo nace en cumplir tus obligaciones. La mejor manera de prevenir un conflicto es evitándolo. Entonces, patrón, si tú tienes reglamentos, contratos, pagos de nómina, cumples con tus obligaciones de seguridad social, seguridad de higiene, normas oficiales mexicanas, sí, posiblemente un trabajador te va a demandar. Pero al tener todos estos elementos vas a llegar al juicio con mucha tranquilidad, vas a poderlo atender responsablemente.
14: Y demostrar y comprobar.
0: Demostrar y decir, yo cumplo con todas mis obligaciones. Y lo que está afirmando la otra parte no es verdad. Y aquí tengo todos los elementos. Porque en este tipo de juicios, patrones, en todos los juicios laborales, la regla general es que ustedes tienen que comprobar si lo que está diciendo la persona que los está demandando es cierto o falso. El trabajador no tiene que comprobarlo, ustedes sí.
1: Okay.
0: El trabajador dice, yo ganaba 600 pesos diarios en su demanda, el patrón es el que está obligado a decir, no, espérame, ganabas 400 y aquí tengo mis recibos de nómina que dicen que ganabas 400.
1: Híjole, porque hasta en eso de repente nos falla.
0: Sí, efectivamente, porque dice el patrón, no, pues no tengo documentos, no pasa nada, él tiene, siguiendo las reglas de todos los juicios, el que acusa tiene que comprobar, no.
1: Y en este caso no. Wow.
0: Aquí el patrón es el que recae con esas responsabilidades que hemos estado hablando. Entonces, si algo yo puedo sugerirles, si le he sugerido a los clientes que me contratan, que tienen negocios, es de que entiendan que, bueno, ni... aunque sean pequeños, tienen las mismas obligaciones que las grandes empresas. La gran empresa más grande que podamos imaginar tiene las mismas responsabilidades que la tiendita de la esquina de la casa. ¿Sí? Entonces, hay que tratar en la medida de lo posible de cumplir esas responsabilidades, porque cumpliendo esas responsabilidades, esas obligaciones, vas a generar que tu negocio vaya creciendo porque los trabajadores se van a sentir a gusto, se van a sentir contentos. Y si te llega algún problema legal por alguna controversia suscitada, entre mayor cantidad de documentos, mayor cantidad de pruebas tú tengas para demostrar tu dicho, es más fácil poder ganar un juicio laboral.
1: Claro, definitivamente. Y estas causas de repente, Katy, que se pueden presentar finalmente desde la emoción, porque a veces nos gana.
13: Sí, no, muchas veces sucede que demandan a lo mejor sin una causa, ¿no? O sea, simplemente porque el patrón le cayó mal, porque la empresa, por a lo mejor por afectar a la empresa, afectar a los compañeros, que realmente pues saben que se llevan a muchas personas y muchas familias, pues ahora sí que entre todos los problemas, ¿no? Porque a la vez lo hacen a lo mejor por resentimiento, venganza, porque le dijeron, porque la voltearon a ver feo y simplemente pues empiezan todo este proceso. O se dejan llevar por lo que ven, por lo que escuchan, ¿no? Por malos comentarios, a lo mejor en redes sociales, uh-huh. ¿no? Que dicen, mira que no sé qué. Y todo por no conocer, pues, sus derechos y obligaciones. Porque también uh-huh. ellos entran y tampoco preguntan realmente, pues, ¿a qué tengo derecho? O ¿cuáles van a ser mis obligaciones?
1: Totalmente.
13: Y nomás se dejan llevar como, sí, mira, si tú peleas, si tú haces esto, vas a ganar esto. O sea, simplemente, pues, por comentarios.
1: Híjole, y me lleva a pensar lo que decíamos programas anteriores. ¿Cuántas personas sabemos que desgraciadamente también lo han hecho como su modus vivendi, ¿no? El estar buscando empresas, pues digámoslo así, vulnerables para poder obtener beneficios económicos, Víctor.
0: Sí, efectivamente, aquí no podemos radicalizar diciendo que unos son los malos y unos son los buenos.
1: Así es.
0: Como en todo, hay gente responsable, hay gente irresponsable, hay gente abusiva, hay gente comprometida. Entonces, sí es muy importante que se detecten todos estos mecanismos, porque sí, hay personas que lamentablemente de esto han hecho una forma de vida, una forma de ingreso, y pues a veces el afectado pues resulta el patrón porque él lo tiene que pagar de su bolsa, del dinero que genera el negocio. Entonces, obviamente, pues en vez de estar pagando liquidaciones y demás por no multas, por no tener todo esto, pues mejor que ese dinero se tenga para que lo sigas invirtiendo y tu negocio vaya creciendo.
1: Así es. Pues ya estamos por cerrar. ¿Dónde podemos encontrarte, mi querido abogado?
0: Gracias. 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
1: Un nuevo servicio,
0: si me permiten.
1: Muchísimas
0: adelante. Gracias. En ese afán de crecer como despacho, como corporativo y justamente para darle un servicio más completo a nuestros clientes, acabamos de incorporar a un excelente abogado penalista a nuestro equipo y vamos a empezar a aperturar servicios en materia penal, defensas, asesorías, toda esta situación derivada de las comisiones de delitos que, bueno, que todos podemos ser víctimas. Totalmente. De alguna situación. También nosotros ya vamos a estar abriendo y dando esos servicios en materia penal.
1: Pues muchísimas gracias y felicidades, por supuesto, mi querido Víctor. Katy González, psicopedagoga, ¿dónde podemos contactarte?
13: Sí, mira, me pueden contactar en el número de teléfono 449-349-7594. Y yo por último quiero cerrar con una frase para los patrones, porque un negocio exitoso se construye con contratos claros y leyes respetadas, pero se sostiene con empatía, escucha y calidad humana. Al final del día, cuidar a tu equipo legal y afectivamente no es un gasto, es la mejor inversión para el alma de tu empresa.
1: Pues muchísimas gracias y totalmente de acuerdo. Nosotros hemos llegado al final del programa. Recuerden que para vivir mejor hay que saber vivir. Soy Ana Luisa Medina y nos sintonizamos el día de mañana. Pase una excelente tarde.
2: 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El oído es un órgano increíble, lleno de curiosidades. Por ejemplo, su estructura interna es crucial para mantener el equilibrio, ya que sin él, caminar sería un verdadero desafío. El oído se encarga de mantener el equilibrio y la postura, así como coordinar los movimientos del cuerpo y la cabeza. Algo impresionante del oído es que tiene funciones diferentes, ya que el derecho se enfoca en escuchar voces y procesar información.
14: Porque tuvo una gran influencia primero en la evolución de su pensamiento.
2: Mientras que el izquierdo se especializa en analizar la música y el canto. Algo impresionante es que a pesar de que nuestro sistema auditivo parece descansar durante el sueño, en realidad sigue activo, reaccionando a ruidos más intensos como mecanismo de defensa. En conclusión, podemos decir que el oído realmente es una maravilla del cuerpo humano y debemos cuidarlos con medidas como el uso de protectores auditivos en lugares muy ruidosos, uso moderado de volumen en audífonos y parlantes, así como la limpieza adecuada que se merecen estos magníficos amigos. 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En Radio Bay son las 6:59. 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

0: Muy buenas noches, Aguascalientes. Son las 7 en punto de este viernes 17 de julio del año 2026. Y en las noticias, pérdida de hasta 30 millones de pesos y 150 negocios afectados es el balance hasta el momento de las lluvias en la entidad. Lluvias dejan 2 hundimientos en la capital. Hay 3 socavones pendientes de años anteriores. Presas en Calvillo ya están desbordando y más lo harán en las próximas horas. Piden extremar precauciones. Falsas ofertas de trabajo, de reclutamiento, es posible reclutamiento forzado. Ya dejan 2 víctimas de Aguascalientes. Fueron rescatadas en la central camionera de Tlaquepaque. Despidos, impago y jornadas excesivas, las principales fallas de empresas de seguridad privada aquí en nuestra entidad. No se aumentará seguridad en el Congreso del Estado, no hubo robo en sus instalaciones, indican. Delitos cometidos con inteligencia artificial reciben hasta 50% más de castigo en Aguascalientes. Llaman a una de legislación federal. Mexicanos rescatan a venezolanos tras 170 horas bajo los escombros. Un aguascalentense participó en este rescate. Gobierno de Aguascalientes declara panadería tradicional patrimonio cultural inmaterial del Estado. Prepara DIF estatal, nuevas adopciones en diciembre podrían ya concretarse. Por miedo, trámites con migrantes aguascalentenses son mayormente en línea o por teléfono. Hay más de 153 mil paisanos en Estados Unidos. No quiero ser alcalde, voy por Diputación Federal. Esto lo dice González Mota sobre Villajuárez. Exige senadora esclarecer acusaciones de presuntos vínculos de Morena con el crimen organizado. Acusan omisiones graves en caso de Mayo Zambada. En información nacional, Sheinbaum reconoce labores del agrupamiento Yumare tras apoyo de 15 días en Venezuela. Diputados alistan debate en nuevo periodo legislativo. IA, agentes encubiertos y fármacos entre los temas. En información internacional, diputados, nuevo apagón general deja sin electricidad a toda Cuba. En los deportes, a semifinales, España supera a Bélgica y avanza a la gran antesala de la final.
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0: Muy buenas noches, Aguascalientes. Los saludo con todo el gusto del mundo. A nombre de la titular de este espacio, Jessica de Loera, le doy la bienvenida. Buenas noches, Aguascalientes. Mi nombre es Jesús Alberto Rodríguez y le voy a estar acompañando durante la próxima hora para llevar a usted la información más relevante ocurrida en México, en Aguascalientes y en el mundo. Comencemos por Aguascalientes. Hemos sido testigos en los últimos días de lluvias bastante intensas, precipitaciones que han dejado estragos en algunos casos importantes y en algunos otros ligeros, pero que han dejado estragos en estas precipitaciones que han caído en los últimos días aquí en Aguascalientes. Autoridades, personal de diferentes empresas o de negocios, personas que tienen negocios en Aguascalientes, dicen que sí se han tenido pérdidas. De hecho, estiman pérdidas hasta en 30 millones de pesos y hasta 150 negocios que pudieron haber sido afectados por las lluvias, además de las afectaciones que ya hemos visto también en las vialidades de Aguascalientes, algunas calles y también casas particulares. Estos son algunos de los estragos que las lluvias siguen causando aquí en nuestra ciudad.
2: Acorde con la Cámara Nacional de Comercio, Servicios y Turismo en Aguascalientes, las recientes lluvias e inundaciones han afectado alrededor de 150 establecimientos en el estado. Marisela Acosta Herrera, representante de la Canaco en la entidad, indica que las afectaciones podrían superar los 30 millones de pesos, lo cual se suma a una caída de ventas de hasta el 15% a causa de las precipitaciones.
3: Debido a las afectaciones por las lluvias registradas los últimos días en el estado, estamos realizando una estrategia de prevención buscando privilegiar la seguridad de la inversión y patrimonio de la micro y pequeña empresa. Buscaremos estrategias coordinadas con los municipios y el gobierno del estado para fortalecer estos establecimientos.
2: Los establecimientos que mayor afectaciones presentan se encuentran en la zona centro de la ciudad capital o algunos ubicados en los municipios de Jesús María y San Francisco de los Romo, indica. Canaco agrega que al menos 30 negocios se mantienen cerrados por daños estructurales, por lo que pide a la ciudadanía apoyar el consumo de los productores locales para aligerar las pérdidas presentadas.
3: También hacemos un llamado a la ciudadanía para consumir local y ayudar a que estos negocios que se mantienen a pesar de los daños y de las pérdidas se mantengan abiertos y nos sigan brindando el servicio que hasta ahora nos han brindado.
2: Acosta Herrera reitera la búsqueda de programas de apoyo emergente para las micro, pequeñas y medianas empresas perjudicadas por las pluvias, así como el próximo anuncio de mecanismos para que los negocios puedan contar con pólizas de seguro ante percances naturales. Jessica de Loera, BEI Noticias.
0: Y no solamente son afectaciones en negocios y en la economía de varias personas en Aguascalientes, ya también lo mencionábamos, varias vialidades se han visto afectadas. Incluso desde años pasados hemos visto cómo las lluvias generan estos llamados socavones, es decir, hundimientos de la tierra en nuestra ciudad. La filtración del agua hace que se reblandezca el suelo. Al reblandecerse, el peso del propio suelo hace que aparezcan estos socavones, estos hundimientos. En lo que va de esta temporada de lluvias, ya se han presentado al menos 2 hundimientos de este estilo, además de 3 socavones que estaban pendientes de lluvias de años pasados.
4: Lluvias dejan 2 hundimientos en la capital. Hay 3 socavones pendientes de años anteriores. El secretario de Obras Públicas del municipio de Aguascalientes, Miguel Ángel Huízar Botello, informa que derivado de la temporada de lluvias, se han registrado al menos 2 hundimientos en distintos puntos de la ciudad. Uno de ellos se ubica cerca del Centro Comercial Agropecuario, el cual ya fue intervenido en coordinación con el Modelo Integral de Aguas de Aguascalientes.
5: Por ahí uno muy comentado en las redes sociales, ahí enfrente al agropecuario, en donde sale Héroe de Nacozari y se junta con salida a Zacatecas, casi llegando a Segundo Anillo. Sí, ahí hubo un colapso, de hecho ya se reparó muy rápido, un hundimiento por colapso en la red de alcantarillado. ¿Sí? Esto provocó que después del día de lluvia se suscitara este hundimiento y pues rápido lo atendimos en conjunto. Tanto mía como Obras Públicas estuvimos ahí para acordonar el área. Ellos checaron que efectivamente era un hundimiento por esta red que pasa por ahí. Y rápidamente nos dimos a la tarea de arreglarlo, ¿verdad?
4: Un segundo incidente se registró cerca de la ciudad de los niños. Este ya se analiza por parte de mía para determinar las posibles afectaciones.
5: Notificaron de ese... Es también una red pluvial que conecta... Esa va por el camellón, ¿sí? Y conecta sobre un tramo de un fraccionamiento. Lo estamos analizando para ver la situación real de ese.
6: Podría ser nomás un cambio de ducto, ¿no?
5: Puede ser un tramo, ¿verdad? Ahí es lo más probable que sea un tramo, pero sí por seguridad tuvimos que cerrar un carril. Ayer lo tuvimos que cerrar hasta que no. Personal de mía vaya y detecte que realmente nomás es un pequeño tramo o un hundimiento por un pedazo de tubo, ¿verdad?
4: Refiere que hasta el momento hay 3 socavones pendientes de atender que habrían surgido incluso años anteriores. Estos están ubicados en la colonia del Carmen, en Ojo de Agua y cerca del Estadio Victoria. Explica que las labores para rehabilitar el socavón registrado en la colonia del Carmen se han retrasado, dado que se encuentra cercano a un colector pluvial y a una falla geológica.
5: Y el de la Altavista, sí, el de la Altavista y la colonia del Carmen. Sí, ese sigue pendiente. Ese sí es muy complicado trabajarlo ahorita en temporada de lluvia, por las cuestiones que ahí es un escurrimiento natural y aparte se complica porque convergen 2 fallas geológicas. Entonces ahí meterle trabajo en estos momentos pues sí se complica, o sea, agravaríamos el problema. Sí, entonces ese, pues estarlo monitoreando, ¿verdad? Ojalá.
7: ¿Ese cuándo apareció?
5: Ese es del año pasado.
4: Mientras que el socavón de Ojo de Agua, surgido en 2024, no ha sido intervenido, puesto que aún no se le ha asignado presupuesto. Yalma Arronte, BI Noticias.
0: Y ojo, que las lluvias no solamente en la ciudad capital dejan sus estragos y ponen en peligro a la población en algunos casos. También en los municipios de Aguascalientes. Ya hay algunas presas, algunos bordos que ya, valga la redundancia, están desbordándose y se vuelven peligrosos. Por eso las autoridades invitan a la ciudadanía a tener todas las precauciones posibles. Muchas de las presas de municipios como Calvillo, por ejemplo, ya se están desbordando. Algunas otras están a punto de desbordarse, pero como están las lluvias, seguramente esto sucederá muy pronto. Esto aumenta los cauces de los ríos, de los arroyos, y se vuelve peligroso para la población. Piden extremar precauciones.
7: Las intensas lluvias que se siguen precipitando en todo el territorio estatal ya tiene a 4 de las principales presas de Calvillo desbordando por sus paredes, y otras más lo harán en las próximas horas, por lo que piden a la población extremar precauciones. Así lo señala el secretario del Ayuntamiento de Calvillo, Arturo Cardona, quien agrega: la temporada apenas comienza, por lo que se han tomado y se seguirán tomando medidas para amainar el impacto a la población.
8: Varias presas ya entre el 60 y el 80% de su capacidad, la mayoría, incluso ya alrededor de 4 presas al 100%. Entonces, estemos pendientes porque muy probablemente hoy se pronostican lluvias y se ve muy nublado. Entonces, posiblemente hoy por la noche puede incluso llenarse algunas otras presas. Y pues eso ocasiona que también el río de Calvillo lleve más agua, ¿no? Entonces, estar pendientes nada más del clima y de no cometer alguna imprudencia.
7: Las presas que ya están derramando agua por el desfogue de sus cortinas son la Codorniz, Los Adobes, Cebolletas y Los Adobes 2. Sobre las que están a punto de llegar a su límite son la de la Media Luna, que está al 75%, y la de Malpaso al 90%, en tanto que Peña Blanca y la Ordeña Vieja al 75% y Los Salamitos al 80%.
8: El caso de Media Luna la tenemos al 75%, presa de Malpaso está al 90%, que yo creo que más tardar hoy en la noche, pues ya la capacidad que tiene de captar agua en la parte de arriba es, si bien, más grande. Creemos que por la cantidad de agua que le sigue llegando pueda llenarse en estos días. No sé, no te quiero decir si hoy, mañana o pasado, pero está ya al 90%, entonces es muy probable que se llene pronto. También junto a estas tenemos presa Peña Blanca, Ordeña Vieja al 75%, Los Salamitos al 80%, que es la que está para Ciénega. Entonces, pues prácticamente todas las presas están o entre el 70% al 90%.
7: Luis Rivera Ramírez, BI Noticias.
0: Son las 7 de la noche con 12 minutos. Antes de ir a la pausa comercial, la primera de esta tarde, solamente mencionar, me parece adecuado hacerlo, una felicitación y un abrazo muy fuerte a la escritora Daniela Rosales Medina, que es además compañera en redacción de BI Noticias. Es decir, felicitar a Dani, pero también presumirle a usted que una poeta, una escritora de la calidad de ganadores de premios, porque ahorita le comento, ella ganó un premio importante a nivel nacional, pues trabajan en Radio BI, trabajan para usted con esa calidad de escritura que ella maneja. Daniela Rosales Medina, un reconocimiento muy fuerte porque resultó ganadora del 4º concurso de poesía de Feria Nacional del Libro de Escritores Mexicanas, la FENALEM 2026. Muy pronto estaremos viendo su trabajo publicado. Entonces, una felicitación muy fuerte, un abrazo muy fuerte, y presumirle a usted que escritores de esa calidad trabajan todos los días para que usted tenga una lectura de las noticias y la información más relevante de Aguascalientes a través de nuestros sitios, nuestras páginas, y felicitar mucho a nuestra compañera Daniela. Son las 7:14, voy a la pausa, volvemos.
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2: En Radio BI son las 7 con 15 minutos.
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8: La enfermedad periodontal es la enfermedad de las encías y es posible que usted la padezca. La forma más común es la gingivitis y está presente en 8 de cada 10 personas adultas. Esta es una inflamación crónica de las encías que sangran al cepillarse y puede ser tratada de forma sencilla con una buena higiene dental. Haga un cepillado suave de sus dientes 3 veces al día. El cepillado fuerte puede despegar la encía del diente, retener alimento, inflamar la encía y esto origina la pérdida de las piezas dentales. También use el hilo dental para mayor limpieza interdental. Algunas enfermedades como la diabetes aceleran este proceso de pérdida de los dientes. Conserve su sonrisa visitando a su dentista. Soy su amigo el doctor Carlos Huerta y ya sabe que a buenos cuidados, buena salud.
7: 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Temperatura 23 grados.
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10: Son ya las 7 de la noche con 17 minutos. Esta mañana, la gobernadora Tere Jiménez y el gobierno del estado en general declararon a la panadería tradicional de Aguascalientes como patrimonio inmaterial cultural de Aguascalientes, de nuestra entidad. Con esto, diferentes beneficios para las personas que se dedican a producir pan de manera tradicional en Aguascalientes. Se reconoce y se protege a la panadería tradicional, además de que pues, se les brindan apoyos para que sigan creciendo también de una manera exponencial. Y es que hay algunos datos interesantes. Por ejemplo, se estima que más de 1,300 panaderías en Aguascalientes utilizan la técnica tradicional y pues producen este emblemático pan. Además de que al menos 6,600 millones de pesos al año dejan como derrama económica estas panaderías, sin hablar de lo delicioso que es el pan en Aguascalientes. Así es que, bueno, la gobernadora hace esta declaratoria, como le menciono, algunos beneficios para los productores de pan en Aguascalientes. Así lo anunció la gobernadora esta mañana.
11: Anunciamos la declaratoria de la panadería de Aguascalientes como patrimonio cultural inmaterial del estado y su incorporación al listado de bienes de interés patrimonial. Con esta decisión preservamos una de las expresiones más valiosas de nuestra identidad. Reconocemos a quienes generación tras generación mantienen vivo este oficio. En cada pieza de pan está presente un legado que se extiende hasta las panaderías familiares que todos conocemos. Ahí se cocinan sueños, convivencia y amistad. Este día...
10: A las 7 de la noche con 19 minutos. Es una buena noticia la que acabamos de escuchar, sin embargo, hay otras que no son tan buenas. Aguascalentenses han sido víctimas de reclutamiento forzado, al menos el intento de reclutamiento forzado. Esto lo indican desde, no desde Aguascalientes, sino desde el municipio de Tlaquepaque, en Jalisco. ¿Recuerda usted que allá en Guadalajara hay una nueva estación de autobuses, a donde llegan los autobuses, y estas por lo general han estado siendo usadas para el reclutamiento forzado? Bueno, pues nuestra compañera Yalma Ronte se puso en comunicación con las personas de aquel municipio y le confirman que ha habido al menos dos casos que fueron rescatados los jóvenes, pero que intentaron ser reclutados de manera forzada en estas acciones. Tenga mucho cuidado y tome usted en cuenta este modus operandi.
12: Falsas ofertas de trabajo de posible reclutamiento forzado ya dejan dos víctimas de Aguascalientes. Fueron rescatadas en la central camionera de Tlaquepaque. El operativo de seguridad implementado por la policía de Tlaquepaque en la nueva central camionera de Guadalajara para combatir el reclutamiento forzado ha dejado ya dos víctimas originarias del estado de Aguascalientes que lograron ser rescatadas. En entrevista para Vey Noticias, el secretario de Seguridad y Protección Ciudadana de San Pedro Tlaquepaque, Mario Silva Orozco, revela que los casos se registraron en 2024 y 2025. Se trata de dos jóvenes, un masculino de 18 años de edad y un adolescente de 16 años con reporte de desaparición, que fueron detectados en la citada central camionera.
13: Pero sí lo que converge aquí en los datos de lo que es Aguascalientes nos arroja el dato de dos personas, vamos a precisar, me parece que por ahí había otra persona más. Esto se fue a la fecha con el día 17 del 2 del 2024 y otra persona más que tenemos derivada de un servicio que se dio atención ahí en el punto, donde prácticamente fueron salvaguardados y resguardados estas personas con fecha del 17-12 del 25. Tenemos de momento uno precisamente, son al dato que yo tengo, son mayores, es un masculino y una femenina, los cuales son un mayor y la femenina es menor de 16 años, 18 y 16 años.
12: Se presume que los jóvenes fueron víctimas de falsas ofertas de trabajo, posiblemente vinculadas a esquemas de reclutamiento forzado por parte del crimen organizado, dado que en la declaración rendida ante las autoridades, estos refirieron que se trasladaban a otro estado de la República para atender un puesto de trabajo.
13: Por lo regular, cuando estas personas vienen con estas falsas ofertas de trabajo, vienen con la finalidad vienen con mucha incertidumbre. Entonces, han sido abordados por personal de nosotros, ya en la entrevista, cuando se tiene, si se necesita algo o necesitan ellos algo, pues es cuando prácticamente nos refieren de viva voz, ¿no? Lo que ellos pues prácticamente están viajando por una oferta laboral, que les iban a pagar tanto. En uno de los casos fue reporte incluso con la menor, fue un reporte por medio de las autoridades de la central camionera.
12: Derivado de la coordinación que se mantiene entre instituciones, los jóvenes fueron entregados a las autoridades de Aguascalientes para su atención. En los últimos 20 meses, desde que inició el operativo, la policía de Tlaquepaque ha logrado rescatar a 84 posibles víctimas, entre hombres y mujeres de diferentes edades, de estos esquemas de reclutamiento forzado, provenientes de estados como Aguascalientes, Zacatecas, Nayarit, Michoacán, Colima o Durango.
13: Te lo comento, a la horario van 84 personas, a esta fecha van 84 personas que tiene diversidad entre sexo, edad, ocupación, nivel académico, pues es una gran diversidad lo que tenemos, inclusive como lo refieres tú, efectivamente, de varios estados circunvecinos de aquí del estado de Jalisco.
12: La mayoría de estas personas contaban con reporte de desaparición. No obstante, Silva Orozco puntualiza que también se han registrado casos relacionados con ausencias voluntarias.
13: En sí, no todas. También debemos precisar que muchas de ellas son ausencias voluntarias. Precisamente estamos hablando de un reclutamiento que a veces merma entre ser forzado y no ser forzado, pero sí son ausencias que tienen que ver precisamente con cómo los enganchan, ¿no? Cómo con los convencen para poder dejar el núcleo familiar y poder viajar.
12: Para combatir el reclutamiento forzado, se han establecido medidas como la prohibición de venta de boletos de camión a menores de edad, sin acompañamiento o con carta responsiva, así como la implementación de tecnología que permite identificar, a través de cámaras de videovigilancia, a personas con reporte de desaparición.
13: Se adquirieron cámaras y de igual manera licencias que adquirió el municipio con reconocimiento facial. Se hizo un padrón, se está alimentando con las fichas de búsqueda de todo el territorio nacional para, en dado caso de que se presente una persona que te cuente con este tipo de ficha de búsqueda, pues nuestras cámaras inmediatamente lo detecten y no lo reporten. Es así como también hemos dado resultados.
12: El secretario señala que desde la corporación se han detectado diversos esquemas de posible reclutamiento forzado que circulan a través de videojuegos, redes sociales o incluso de parejas virtuales y que ofrecen puestos de trabajo relacionados principalmente con labores de vigilancia para supuestas empresas de seguridad privada con sueldos atractivos.
13: Bueno, son de diversas formas. Nosotros también, incluso con el tema que estamos tratando con los menores, es por el tema de los videojuegos. Hay videojuegos en específico que se juegan en línea y esa es una de las modalidades. Inclusive ha habido temas hasta de enamoramiento. Se maneja con estos perfiles de las redes sociales, incluso también, que son usadas para este tipo de servicios. Y otro, pues prácticamente también el que abarca a la población mayor, pues la falsa oferta de trabajo, ¿no? El alto sueldo que se les promete por cuestiones de seguridad privada, de algún tipo de vigilancia o algo así, y que pues los jóvenes muchas de las veces erróneamente toman esta decisión, desafortunadamente.
12: Las potenciales víctimas detectadas en las centrales de pasajeros refieren que se dirigen a otros estados del país para laborar en el campo.
13: No, prácticamente tenemos aquí como, por nuestra referencia geográfica, tenemos como trasbordo prácticamente lo que nosotros hemos analizado, porque muchas de las veces son personas que van a trabajo en la región de otro estado, por lo regular estados donde se cuenta con áreas de campo, es donde precisamente hemos tomado en cuenta y considerado esta estadística.
12: Silva Orozco precisa que los operativos se han emprendido no solo en la nueva central camionera, sino también en módulos adyacentes que ofrecen este tipo de servicios. Las labores de prevención han disminuido la incidencia de víctimas de reclutamiento forzado, asegura. No obstante, revela que se han detectado nuevos esquemas en plazas comerciales y universidades.
13: Estamos nosotros con los operativos permanentes en todo ello y hemos notado que ya prácticamente ha cambiado la modalidad. Muchas de las veces ya se da incluso en las plazas comerciales o universidades, incluso los puntos. Esto derivado a que pues tenemos la contención en las centrales camioneras y las medidas que también estamos implementando en los puntos donde hemos tenido referencia que ya están siendo citados las personas.
12: Yalma Arronte, BI Noticias.
10: 7:27, vamos a una pausa. Tengan mucho cuidado y tomen en cuenta mucho esa información porque son los modus operandi que utilizan. Voy a la pausa, ya regreso.
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2: En Radio BI son las 7:28.
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0: Hola, ¿qué tal? Bienvenido a la información. La selección de España clasificó a las semifinales del Mundial 2026 al vencer 2-1 a Bélgica, en juego celebrado ante poco más de 70.000 espectadores en el SoFi Stadium de Los Ángeles, California. Fabián Ruiz al 30 de acción y Mikel Merino al 88 le dieron el triunfo al equipo español. Charles Diquetiler al 41 descontó por los belgas. De esta manera, el equipo de España tendrá como rival en las semifinales a Francia el próximo martes a la 1 de la tarde en el estadio de los Vaqueros de Dallas. Sobre el triunfo, esto es lo que indicó el técnico de la Furia Roja, Luis de la Fuente. Destaca la actitud de su equipo.
1: Pues sí, es el carácter del equipo, la actitud que adoptamos siempre, que adopta este equipo en cualquier circunstancia y situación. Y vuelvo a reiterar mi orgullo de dirigir a un equipo tan comprometido, con esas ganas de crecer, con esas ganas de mejorar. Ante un rival hoy muy duro, creo que hemos hecho más que méritos para haber ganado más tranquilamente, pero sabemos la igualdad que hay. Y es otra vez más reiterar ese nivel en el Mundial y además lo difícil que es ganar, que lo pongamos en valor.
0: En cuanto a la selección de Francia, su goleador Kylian Mbappé dice estar satisfecho con la actuación al momento de su escuadra y asegura que van por el título, sobre todo para dejarle escuela a los más jóvenes.
2: La verdad, la primera cosa es que jugamos con pasión. Con la pasión de representar nuestro país, sabemos lo que es de representar nuestro país en un mundial. No hay más cosa más fuerte para un jugador y lo sabemos perfectamente en el grupo y intentamos enseñar a los jugadores jóvenes que lleguen lo que es representar la selección en un mundial. Es muy importante. Somos un equipo, un país que tiene una historia en el mundial. Al final tienen que saber la historia del país y cómo la presión que representar y jugar para Francia, porque tú tienes que ganar sí o sí.
0: Por cierto que Mbappé hoy fue evaluado por el cuerpo médico de Francia luego de salir por molestias físicas en el triunfo ante Marruecos. Vamos a una pausa comercial. Regresamos con más.
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0: La selección de Argentina entrenó en Kansas City, pero previamente miles de aficionados dieron el tradicional banderazo en apoyo al equipo de Scaloni. Por su parte, el defensa argentino Facundo Medina señaló que el equipo está unido y no hay envidias porque unos juegan y otros no. Solo se piensa en pasar por lo pronto a la semifinal.
6: Bueno, yo me siento bien. Lo que más hacemos acá es estar preparado. Después ellos toman decisiones. Vestimos la camiseta de Argentina y siempre tenemos que dar lo mejor. Y como tenemos el refrán nuestro, paso a paso, dar todo dentro de la cancha hasta el final y bueno, y ganar si Dios quiere. Somos soldados que los que estamos listos, los que decían para jugar, lo vamos a hacer de la mejor manera y los que nos toca estar afuera apoyaremos y trataremos de dar las mejores vibras para que salga todo bien.
0: Por otro lado, el joven mediocampista Johan Mansambi, una de las figuras de Suiza, no logró recuperarse de una lesión y no estará para enfrentar a Argentina en los cuartos de final, según confirmó el día de hoy el técnico Murat Yakin. La promesa del Friburgo, de tan solo 20 años, fue autor de 3 goles en el torneo y ya había sido baja en la victoria en octavos de final ante Colombia por una lesión en la rodilla izquierda sufrida en un entrenamiento. El delantero del Real Madrid y de la selección brasileña, Vinicius Junior, utilizó sus redes sociales para pedir perdón por la eliminación de Brasil en los octavos de final del Mundial contra Noruega. Lucharé por nuestro sueño de volver a la cima del mundo, aseguró. Sería injusto guardar silencio, pero necesitaba unos días para reflexionar, expuso Vinicius, quien reconoció que quedar eliminado de un Mundial en octavos es una sensación difícil de explicar. Gracias, esto es todo. Control técnico, Roberto Álvarez. En este micrófono, Martín Navarro Vázquez.
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1: Son las 7:37 PM, luego de escuchar la información de esta fiesta futbolera. Regresamos nuevamente a Aguascalientes con más información relevante. En la línea telefónica tengo a mi compañera y amiga Lorena Treviño, que nos tiene los detalles de la información policiaca. Te saludo con muchísimo gusto, Lorena. Muy buenas noches.
2: ¿Qué tal, Alberto? Muy buenas noches y buenas noches también para todo el auditorio. En información policiaca, el día de hoy se registró una terrible tragedia. Un jefe de familia perdió la vida al salir expulsado del vehículo que conducía después de que este diera varias volteretas tras una volcadura registrada en la carretera que conecta Aguascalientes con Jaltomate. Aunque el hombre aún presentaba signos de vida, fue abordado a una ambulancia del ICEA. Sin embargo, cuando los paramédicos estaban a punto de iniciar el trabajo,

0: trasladado a un hospital, falleció sin que pudieran hacer algo para salvarle la vida. El accidente ocurrió minutos antes de las 6 de la mañana, sobre la carretera federal 25 que comunica Aguascalientes con Loreto, a la altura del kilómetro 16 en el tramo que comprende entre Cañada Honda y Jaltomate. La víctima fue plenamente identificada como Juan Manuel Carreón, de 54 años de edad. Él conducía un vehículo Chevrolet Matiz en color verde y con placas de circulación de aquí de Aguascalientes. En el vehículo también viajaba su hijo Juan Manuel, de 24 años de edad, que iba como copiloto y de manera afortunada resultó ileso. Ya de acuerdo con los primeros indicios, en el automóvil circulaba de norte a sur, pero lo hacía a exceso de velocidad. Y cuando llega al kilómetro 16, el conductor pierde el control del volante, sale de la carpeta asfáltica y, debido al desnivel existente ahí en la zona, el vehículo comenzó a dar varias volteretas y durante el accidente el conductor salió expulsado de la unidad. El joven que viajaba como copiloto solicitó ayuda a los servicios de emergencia, también a notificarles a los familiares, y al llegar los paramédicos del ICE, el conductor fue estabilizado, preparado para ser trasladado al hospital. No obstante, minutos después y antes de que la ambulancia iniciara con todo el trazado, el hombre falleció a consecuencia de las lesiones que sufrió. Llegaron elementos de la Policía Municipal y posteriormente de la Guardia Nacional, resguardaron la zona mientras personal de las autoridades ministeriales realizaban diligencias e iniciaban pues todas las investigaciones correspondientes, pero fue una muy pero muy lamentable tragedia. Alberto Auditorio, este es el reporte. Lorena Treviño, BI Noticias.
1: Muchísimas gracias, Lorena. Muy buenas noches. Son las 7:39. Seguimos con la información y, ya que estamos hablando en materia de seguridad, la seguridad no solo comprende la seguridad pública. Recordemos que también hay empresas de seguridad privada. Sin embargo, estas también enfrentan importantes retos en Aguascalientes. Algunas que no pagan, otras que ni siquiera están bien capacitadas. Estos son algunos de los retos que tienen las empresas de seguridad privada en nuestra entidad y que deben ser resueltos.
2: Entre los principales generadores de conflictos laborales en Aguascalientes, señala Gregorio Samarripa Delgado, director general del Centro de Conciliación Laboral del Estado de Aguascalientes. Informa que el organismo atiende alrededor de 5 casos al año relacionados con este sector. Explica que si bien el número de casos ha disminuido en comparación con años pasados, este tipo de empresas mantienen prácticas que afectan a los trabajadores, como despidos injustificados, incumplimiento en el pago de salarios, jornadas excesivas y acuerdos de conciliación que posteriormente no son respetados.
3: El problema más grave es que luego van al centro de conciliación y dicen: sí, está bien, ¿cuánto quieres? No, pues 10,000, te voy a dar 20, nomás espérame 3 meses. Y tú dices: pues, trabajador, está bien, bienvenido. Llegan los 3 meses y no te pagan. ¿Y qué sucede? Vas al juzgado a ejecutar y embargar, o arreglos de pago o embargarle. No
2: lo... De acuerdo con Samarripa Delgado, en diversos casos, las compañías acuerdan indemnizaciones a los trabajadores durante la etapa de conciliación, pero después desaparecen o dejan de responder, obligando a los afectados a presentar denuncias ante la Fiscalía General del Estado para intentar recuperar sus prestaciones laborales. Derivado de lo anterior, el funcionario considera necesario endurecer los requisitos para la creación y operación de empresas de seguridad privada, con el objetivo de respaldar el cumplimiento de sus responsabilidades laborales y evitar que los trabajadores queden desprotegidos.
3: Vigilancia por parte de la autoridad.
4: ¿Que vigile a las empresas de vigilancia?
3: No, al que viene a solicitar el registro de una empresa, sí, a nivel federal, lo que les estaba comentando, quiero poner una empresa de seguridad privada. Sí, nomás tienes que cumplimentar este tipo de requisitos y sobre todo una fianza para garantizar el cumplimiento de las obligaciones laborales.
2: Destaca que tanto las instituciones públicas y privadas que contratan servicios de seguridad privada a través de la subcontratación deben colaborar con las autoridades cuando surjan conflictos laborales, proporcionando información que permita identificar a las empresas responsables. Puntualiza que en determinadas circunstancias, los contratantes pueden asumir responsabilidad solidaria si no facilitan los datos necesarios para atender las reclamaciones de los trabajadores.
3: Ha bajado a 4 o 5 asuntos al año, pero no deja de ser novedoso porque viene otra práctica, te acabo de comentar. Sí, está bien, yo soy de la empresa, soy el responsable y te pido esto. Llego un arreglo y se acabó. El problema es que no le pagan. Es lo que no pagan. Es un tema fraudulento, entonces ya tiene que ir a la fiscalía este tema y ya les pedimos que supervisen y fiscalicen todas estas cuestiones.
2: Día Álvarez, BI Noticias.
1: 5:42, está por comenzar una nueva jornada legislativa en la Cámara de Diputados a nivel nacional. Una de las cosas que quieren legislar es el uso de la IA, buscan regular

0: consejero jurídico del Estado de Aguascalientes, Eduardo Aguilar Sierra, afirma que se requiere con urgencia una ley nacional de inteligencia artificial que regule el uso de la tecnología y establezca criterios homogéneos para su aplicación en todo el país. Mientras tanto, reconoce que Aguascalientes se convirtió en el primer estado en incorporar al Código Penal un agravante para los delitos cometidos mediante el uso de inteligencia artificial.
1: Hay una necesidad pendiente a nivel nacional muy seria de hacer la ley nacional de inteligencia artificial. Hay muchas iniciativas presentadas en el Congreso de la Unión, ninguna ha avanzado. Sé que los diferentes grupos parlamentarios, incluso el coordinador de los diputados de Morena, Monreal, ya lo declaró que es una necesidad urgente. Este diputado del PAN también ya ha presentado iniciativas. En fin, es una agenda pendiente y yo creo que esa es una necesidad urgente del país. Mientras tanto, en Aguascalientes ya avanzamos.
0: De acuerdo con Aguilar Sierra, la legislación local establece que cualquier delito cometido mediante el uso de inteligencia artificial será sancionado con un incremento de hasta la mitad de la pena prevista. Precisa que esta agravante aplica, entre otros casos, a los delitos sexuales, como la creación de imágenes íntimas falsas mediante la inteligencia artificial, en las que se manipulan fotografías para simular desnudos o contenido sexual sin el consentimiento de la persona afectada.
1: Aguascalientes fue pionero, somos los primeros, y ya tenemos en el Código Penal de Aguascalientes un artículo donde dice que cualquier delito el que use inteligencia artificial será sancionado con más de la mitad de la pena del delito. Por ejemplo, si para extorsionarte utilizan la voz de tu mamá o de tu papá en la llamada telefónica sin ser ellos, además del delito de extorsión, que tiene una pena de 3 años de prisión como mínimo, te pondrán además una mitad más de esa pena, es decir, 4 años y medio por usar la inteligencia artificial.
0: Sin embargo, el funcionario también considera que la inteligencia artificial puede convertirse en una herramienta útil para fortalecer la impartición de justicia. Señala que su aplicación debe limitarse a tareas técnicas o de apoyo, sin que ello implique sustituir el análisis, el criterio, la decisión de los jueces.
1: Pero ya hay muchos precedentes de eso y aquí justamente venimos a hablar de las herramientas, de las 5 herramientas necesarias para que un juez pueda utilizar inteligencia artificial, pero tiene que caracterizarse por el uso de la transparencia, de la veracidad, de la honestidad y con modelos y mecanismos muy precisos solo para cuantificaciones aritméticas y algunas cuestiones que ayuden y avancen en la administración de la justicia.
0: Día Álvarez, BI Noticias.
2: 7:46, luego de la tragedia ocurrida en Venezuela por los terremotos ocurridos el pasado 24 de junio, las autoridades que enviaron ayuda a Venezuela de distintos países pues comienzan a recibir a sus héroes nacionales. México es uno de ellos y Aguascalientes también. Aguascalientenses participaron en estas labores.
3: Durante 10 días, el Grupo de Búsqueda y Rescate en Estructuras Colapsadas de la Cruz Roja Mexicana realizaron labores de rescate en Venezuela tras el doble sismo que suma más de 3.000 fallecidos. Conformado por 15 integrantes, entre ellos el aguascalentense Daniel Montes Varela, coordinador estatal de socorros de la Cruz Roja, el equipo táctico pudo efectuar el rescate de decenas de personas fallecidas y 3 aún con signos vitales. Habla Jaime del Conde Ugarte, delegado estatal de la Cruz Roja Mexicana en Aguascalientes, quien detalla el caso más crítico.
4: Se salvaron 3 vidas, la más notoria fue la salvó una persona de sexo masculino, Hernán. Durante 170 horas continuas estuvieron, detectaron los binomios caninos que también participaron en la labor de rescate. Transcurrieron 170 horas donde todo el equipo de Cruz Roja Mexicana estuvo durante 170 horas seguidas planteando la labor de rescate de esta persona ahí, amén de otras 2 personas.
3: Sin dar cifras exactas sobre los cuerpos recuperados, del Conde Ugarte enfatiza la relevancia de las labores de rescate que permitieron entregar los restos a sus familiares, darle sepultura y empezar su duelo, enfatiza. El delegado estatal recuerda que Cruz Roja es una institución de asistencia privada, la cual subsiste de donativos y mediante el apoyo ciudadano posibilita la atención, así como este tipo de labores de rescate.
4: Sobrevivimos y podemos realizar todas estas labores, que en este caso fue en otro país, tras fronteras, con el equipo de paramédicos de Cruz Roja Mexicana, gracias al apoyo de los ciudadanos. Cruz Roja Mexicana no recibe un ingreso fijo de gobiernos, de gobierno federal y estatales, y por eso que recibimos el donativo de todos los ciudadanos. Se puede hacer a través de nuestras cuentas. Hay una cuenta de donación de Cruz Roja Mexicana Aguascalientes, que ahí invitaría a la ciudadanía que entre a nuestro sitio y ahí viene el número de cuenta de lo cual podemos recibir donativos.
3: En caso de querer donar o ser voluntario de la Cruz Roja Aguascalientes, la ciudadanía puede obtener mayor información al 449-916-4200 mediante su correo cruzroja.ags@cruzrojamexicana.org.org.mx o en su Facebook Cruz Roja Mexicana Aguascalientes, donde también aparece

0: su número de cuenta para transacciones. Jessica de Loera, BEI Noticias.
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1: En Radio BI son las 7:50.
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1: Son ya las 7 de la noche con 52 minutos en la línea telefónica. Mi compañero y amigo Ray Macías, que tiene los detalles de la información de los espectáculos. Te saludo con mucho gusto, Ray. Muy buenas noches.
2: Hola, hola, Beto. Les cuento que hay información destacada que hace algunas horas comenzó a tomar fuerza en redes sociales, y es que el conocido conductor Mauricio Mancera.
1: 7:52, tuvimos una interferencia telefónica en la llamada que estábamos sosteniendo con nuestro compañero Ray Macías. No voy a dar adelantos acerca de la información que nos presentaba Ray Macías, porque ya estamos tratando de comunicarnos de nuevo con él, pero seguramente usted conoce a Mauricio Mancera, ¿no? Un importante conductor de televisión a nivel nacional. Ya está de vuelta nuestro compañero Ray Macías. Discúlpanos por esa interrupción, Ray, te escuchamos.
2: Hola, hola, Beto, no se preocupen, fallas técnicas que luego pasan. Oigan, les comentaba, justo como tú lo destacabas, pues el conductor Mauricio Mancera sorprendió a sus seguidores al compartir un video donde se estaba realizando una prueba de embarazo, aunque la publicación pues evidentemente causó comentarios negativos en un principio y sin conocer más contexto, porque a fin de cuentas pues meramente aparecía este conductor con esta prueba en la mano, y justamente creíamos como... ¿Me escuchan? Veíamos cómo justamente pues él tenía esta prueba. La gente decía, pues, ¿por qué está haciendo esto, no? Si a fin de cuentas sabemos bien que las pruebas de embarazo son pues para las mujeres. Pues él justamente explicó que este proceso fue meramente recomendado por un doctor, ya que él está haciéndose algunos estudios para, digamos que estudios de forma general, para ahora sí que descartar cualquier tipo de enfermedad que pueda llegar a su vida, y justamente pues él se sometió a un procedimiento para descartar un tumor testicular. Así es que un doctor con el que él se está pues ahora sí que estando de cierta manera en constante comunicación, y también para estar pendiente de su salud, le recomendó que hiciera una prueba de embarazo, la cual pues justamente funciona para estar pues detectando una hormona que también pueda producir algún tipo de cáncer. Afortunadamente el resultado de este actor fue negativo, sin embargo pues digamos que él estaba compartiendo como parte de su experiencia que en este protocolo que el doctor le pidió, pues se sometió a una prueba de embarazo, la cual evidentemente no era para arrojar si estaba pues con un embarazo o no. Esto era para otro tipo de procedimiento, y él pues invita a la gente, obviamente a los hombres, a que se estén haciendo pruebas para poder descartar algún tipo de cáncer testicular. Y él pues menciona que esta prueba de embarazo pues ayuda a que los doctores puedan de cierta manera tener un poco más de información, incluso hasta más pronto, para descartar algún tipo de cáncer, como él afortunadamente pues lo descartó gracias a esta prueba. Sin embargo, pues al ver la fotografía sin mayor contexto y él con una prueba de embarazo, pues evidentemente los comentarios no eran tan buenos, y ahora ya lo aclaró y mencionó que era por un protocolo de salud. Esto en Espectáculos, Beto. Ray Macías, de Noticias.
1: Muchísimas gracias, Ray, muy buenas noches. Son las 7 de la noche con 55 minutos. Y regresamos a la fiebre del deporte. Emiliano Jiménez está en la línea telefónica. Amigo, te saludo con mucho gusto. Muy buenas noches.
3: Mi buen amigo Alberto, buenas noches, saludos para ti, para toda la audiencia en Información Deportiva. El día de hoy se definió ya la primera semifinal del Mundial, luego de que España le pegara 2-1 a Bélgica en un muy buen partido, en el cual el conjunto español pues terminó de hacer de las suyas, esto con goles muy puntuales. Se aprovecha un rebote, y el segundo no fue absolutamente nada diferente, un error por parte del arquero suplente de Bélgica ante la lesión de Courtois, que permitió a que Mikel obviamente pudiera mandar al fondo de las redes ese remate. Y con eso tenemos lista la semifinal entre España y Francia. Podría ser fácilmente una final de la Copa del Mundo, no estoy de acuerdo, pero pues no, ahí está justamente el equipo de España llegando a la gran final, a la semifinal justamente de esta Copa Mundial. Enfrentará a Francia y será el próximo martes o miércoles cuando se lleve a cabo este compromiso. Y para cerrar con Información Deportiva, comentarles rápidamente que dentro de lo que es obviamente la Copa Mundial es el fútbol de estufa, y ante esto hay algo muy interesante, ya que se está hablando de que a James Rodríguez ya le informaron en el Minnesota United que no cuentan con su presencia para la próxima temporada, así que el equipo de James se ha estado moviendo, y en las últimas horas, reportes nacionales han estado diciendo que James Rodríguez podría regresar a México, concretamente con el Club América. Al parecer, James Rodríguez quiere jugar en la capital de nuestro país, quiere vivir en la capital de nuestro país. Él, el año pasado, fue ofrecido, bueno, cuando salió de León, mejor dicho, fue ofrecido tanto al Pumas como al Cruz Azul, no se logró hacer ninguno de los convenios, pero ahora se está ofreciendo realmente los servicios del mediocampista colombiano, nada más y nada menos que a las Águilas del América. No hay oferta formal hasta el momento, sin embargo, no se descarta que esto pueda suceder más adelante, le estaremos dando seguimiento. Mi buen amigo Jesús Alberto, aquí con información de Emiliano Jiménez, PEI Noticias.
1: Muchísimas gracias, Emiliano. Son las 7 de la noche con 57 minutos. Llegó el momento de despedirnos, no sin antes agradecer el favor de su atención, la confianza y el cariño que nos brinda todos los días. Agradezco a mi equipo, tanto de radio como de televisión. Lo invito a que siga en la programación de Radio Veía, que continúe informado a través de veinoticias.com. Yo soy Jesús Alberto Rodríguez y le deseo buenas noches, Aguascalientes.
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6: En Radio VI son las 7:58.
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1: Muy buenas noches. Estas son las noticias más importantes. Sheinbaum reconoce labores del agrupamiento Yumare tras apoyo de 15 días en Venezuela. Diputados alistan debate en nuevo periodo legislativo. IA, agentes encubiertos y fármacos, entre los temas. Trump elimina protección de hábitats para especies en peligro de extinción. Tala y minería podrán expandirse. Nuevo apagón general deja sin electricidad a toda Cuba. Desde Zumpango, Estado de México, la presidenta Claudia Sheinbaum Pardo agradeció la labor del agrupamiento Yumare, perteneciente a la Secretaría de la Defensa Nacional, que asistió al pueblo de Venezuela tras los terremotos ocurridos el 24 de junio. Destacó que las acciones reflejan la solidaridad, fraternidad y el humanismo del país. La mandataria destacó que el trabajo realizado envió un mensaje a nivel internacional. La cooperación entre las naciones sigue siendo posible, además de que los actos de solidaridad van encaminados a la construcción de la paz. El equipo enviado al país venezolano estuvo integrado por 264 elementos y 18 binomios caninos, a quienes la titular del Ejecutivo Federal entregó la condecoración del valor heroico, mérito militar, distinción militar y al desempeño. Destacó las labores de rescate realizadas durante los últimos 15 días. En el próximo periodo ordinario de sesiones que iniciará el próximo 1 de septiembre, la Cámara de Diputados legislará en materia de inteligencia artificial, agentes encubiertos, fármacos para sobredosis y reclutamiento forzado.
10: Una vez que termine el Mundial de Fútbol el 19 de julio, el gobierno federal abrirá un debate público y proceso de información sobre la regulación de la inteligencia artificial y las plataformas digitales. El objetivo central es analizar el control, los riesgos y los beneficios de la inteligencia artificial, además del impacto de las redes sociales en la salud mental y la adicción digital en niñas, niños y adolescentes, detalló el presidente de la JUCOPO, Ricardo Monreal.
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10: La administración del presidente Donald Trump anunció este viernes la revocación de una medida de protección clave para las especies en peligro de extinción, que había estado vigente desde hace 50 años y expone sus hábitats a la tala y la minería, entre otras actividades comerciales. El gobierno republicano ha derogado una parte fundamental de la Ley de Especies en Peligro de Extinción, que protege a dicha fauna de la destrucción de su hábitat. Un nuevo corte eléctrico generalizado, el segundo en los últimos 5 días, afecta este viernes a Cuba, informó la compañía de electricidad en un contexto de crisis energética agudizada por el bloqueo petrolero de Estados Unidos. La estatal Unión Eléctrica de Cuba indicó en X que la desconexión total del sistema eléctrico nacional se produjo a las 16:30 horas locales. Este es el cuarto apagón generalizado en menos de 6 meses y el noveno desde finales de 2024. El más reciente ocurrió el lunes pasado por una fluctuación de voltaje combinada con una baja producción de electricidad. La UNE no logró restablecer totalmente el sistema hasta el miércoles. Hasta aquí la información. Gracias. Jesús Alberto Rodríguez, BI Noticias.
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14: España, semifinales de la Copa Mundial. En actividad de cuartos de final de la Copa Mundial de la FIFA 2026, la selección española sufrió pero se impuso 2-1 a Bélgica. Esto con goles de Fabián Ruiz y de Mikel Merino. Con este resultado, los españoles ahora se preparan, pues en la semifinal enfrentarán al seleccionado de Francia. James Rodríguez quiere ir al América. Según información de Diario Record, el jugador se acercó nuevamente a varios equipos. Uno de ellos es el América. Aunque por el momento no hay oferta alguna del conjunto de Cuapa por James Rodríguez, el nombre sí está sobre la mesa, pues es una opción de mercado interesante para el equipo azulcrema en una de las zonas donde más sufrió el torneo anterior. Cabe resaltar que James Rodríguez quiere jugar en la capital mexicana. Es por ello que en el último mercado también hubo rumores acerca de su posible fichaje con Cruz Azul y Pumas. Emiliano Jiménez, BI Noticias.
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1: Muy buenas noches, bienvenidos a Panorama Global. Yo soy Chema León Lara y les saludo completamente en vivo a través de la multiplataforma de BEI Noticias. Les saludo especialmente a usted que me está escuchando en la radio 88.7 de FM, Radio BEI. Saludo a quien está en este momento en la señal de BEI Televisión, canal 102 en Llegacable, 75 en Easy. Y sabe que esta misma transmisión está completamente en vivo en nuestras redes sociales, Facebook, YouTube y X. Ya saben, nos encuentra arroba BEI Noticias. Saludo a quien está en radio por internet, quien está en este momento en nuestra app BEI Noticias y por supuesto, en beinoticias.com. Medios de contacto, ya los conoce, es el WhatsApp 449-910-3508. Son en este momento las 8 de la noche con 7 minutos. Hoy es 10 de julio del año 2026. Bienvenidos a una emisión más de Panorama Global.
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0: Buenas noches. Hoy analizamos un conflicto que lleva ya más de 4 meses y que amenaza con prolongarse pese a un acuerdo de entendimiento recientemente firmado. La paz sigue sin llegar a Irán. A pesar de los esfuerzos diplomáticos y de la voluntad declarada de las partes, los ataques continúan y la población civil sigue pagando el precio más alto. El conflicto actual tiene sus raíces en el verano de 2025. Entre el 13 y el 24 de junio de ese año, Israel lanzó una campaña de ataques aéreos contra instalaciones nucleares iraníes. Asesinatos selectivos de científicos nucleares iraníes acompañaron las operaciones. Días después, Estados Unidos se sumó con la llamada Operación Midnight Hammer. Bombardearon zonas militares específicas, mientras misiles Tomahawk impactaron en ciertos lugares específicos. El conflicto actual tiene sus raíces en el verano de 2025, ya le decía, en esas instalaciones nucleares iraníes claves. Estamos hablando de Natanz, Fordov e Isfahan. Entonces, ya le decía, días después, los Estados Unidos se sumó. Fíjese, la operación Midnight Hammer, que es hace más de ya un año, y sigue existiendo este conflicto que impactaron en Isfahan. La situación interna se deterioró rápidamente. A finales de diciembre de 2025 estallaron protestas masivas en todo Irán que se extendieron hasta principios de 2026. La población civil salió a las calles exigiendo cambios. La respuesta del régimen fue una represión brutal. Según fuentes oficiales iraníes, murieron alrededor de 3.100 personas, incluyendo fuerzas de seguridad. Organizaciones de derechos humanos y activistas estiman cifras mucho más altas, entre 5.000 y 12.000 muertos, muchos de ellos civiles, incluyendo niños. Decenas de miles fueron detenidos o arrestados. Algunas estimaciones superan los 50.000, con reportes de ejecuciones, torturas y desapariciones forzadas. Esta ola de represión debilitó aún más el régimen y contribuyó a la escalada externa. El 28 de febrero de este año estalló la guerra abierta. Estados Unidos e Israel lanzaron una campaña masiva de ataques aéreos y de misiles contra Irán, bajo el nombre Operación Furia Épica. En las primeras horas, un ataque alcanzó al complejo del líder supremo, al ayatolá Ali Khamenei. Un golpe devastador al liderazgo iraní. Irán respondió con oleadas masivas de misiles balísticos y drones contra Israel y bases aéreas estadounidenses como Qatar y Bahrein. Los argumentos iniciales de Estados Unidos e Israel fueron claros: neutralizar la amenaza nuclear iraní de forma definitiva, degradar sus capacidades militares balísticas, eliminar liderazgos hostiles y responder a lo que consideraban una escalada existencial tras los eventos de 2025. Al inicio se hablaba de operaciones rápidas y limitadas, de días o pocas semanas. Hoy, 130 días después, al 10 de julio de 2026, el conflicto continúa. Estados Unidos desplegó fuerzas significativas, portaaviones, bombarderos estratégicos, cazas y apoyo logístico. Surgieron tensiones con aliados. El Reino Unido autorizó, tras cierta reticencia oficial, el uso de bases para operaciones de bombarderos estadounidenses. España, en cambio, denegó el uso de bases para operaciones relacionadas con Irán y cerró su espacio aéreo a vuelos militares estadounidenses vinculados al conflicto, lo que obligó a redirigir rutas. El saldo humano es trágico. En la fase de guerra abierta, desde el 28 de febrero, fuertes iraníes reportan alrededor de 3.500 muertos y más de 26.000 heridos. Organizaciones independientes documentan más de 3.600 muertes, aproximadamente 1.700 civiles, 1.200 militares. Estimaciones de Estados Unidos e Israel elevan las cifras militares israelíes. Además, unos 3 millones de personas han sido desplazadas internamente. Infraestructura civil ha sufrido daños masivos: hospitales, escuelas, viviendas, plantas, refinerías y redes eléctricas. La población civil iraní ha pagado el precio más alto: muertes, heridos, desplazamientos y destrucción de su entorno cotidiano. Un elemento clave ha sido el Estrecho de Hormuz. Poco después del inicio de la guerra, en febrero, Irán lo cerró o bloqueó parcialmente como medida de represalia y para ejercer presión. Estados Unidos impuso un bloqueo naval. El paso quedó interrumpido o severamente restringido durante semanas, con incidentes de ataques a buques. Esto provocó un fuerte aumento en los precios mundiales del petróleo y los combustibles, generando inflación, problemas de suministro energético y tensiones económicas globales. Aunque ha habido intentos de reapertura parcial tras el acuerdo, incidentes recientes mantienen la inestabilidad. Los esfuerzos de paz han sido liderados en gran medida por Pakistán, que actuó como mediador clave. Esto culminó en la firma reciente de un memorando de entendimiento entre Estados Unidos e Irán, firmado por el presidente Trump y el presidente iraní. Sin embargo, la paz sigue sin concretarse. ¿Pero qué está pasando? Por un lado, ambas partes, Estados Unidos e Irán, han expresado voluntad de honrar el alto al fuego y avanzar hacia un acuerdo definitivo. Por otro, persisten los ataques y las violaciones. En las últimas semanas ha habido nuevos ataques estadounidenses contra objetivos iraníes, incluyendo embarcaciones de la Guardia Revolucionaria, en respuesta a los incidentes del Estrecho de Hormuz, donde buques han sido alcanzados. Irán ha amenazado con respuestas y mantiene cierta capacidad de control o disrupción en la vía marítima. ¿Por qué no ha concluido el conflicto? Bueno, es que hay varios factores: desconfianza mutua acumulada durante décadas, cuestiones pendientes como el destino del uranio enriquecido iraní y el programa nuclear que se negociará en los próximos 60 días, la fragilidad del cese al fuego con frentes secundarios como Líbano y dinámicas internas en Irán tras la muerte del ayatolá. En resumen, el acuerdo representa un paso importante hacia la desescalada, impulsado por la mediación pakistaní y la necesidad de evitar un colapso económico mayor. Pero la implementación es incompleta, los incidentes persisten y la población civil iraní sigue sufriendo las consecuencias de un conflicto que ya dura 132 días. La comunidad internacional observa con preocupación. La pregunta clave sigue siendo: ¿lograrán las partes superar la desconfianza y las acciones unilaterales para que esta paz por fin llegue de verdad? Al regresar del corte me acompaña el analista político internacional Guillermo Luévano. Mientras tanto, yo le invito a ponerse en contacto conmigo en redes sociales y al WhatsApp 449-910-3508. Son las 8:14. Ya regreso con usted a Panorama Global.
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1: En Radio BI son las 8:16.
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1: 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Temperatura 22 grados. 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

0: Estamos ya de vuelta en Panorama Global. Me acompaña el doctor en temas internacionales, Guillermo Lóvano. Doctor, ¿cómo estás? Muy buenas noches.
1: Hola, Chema. Muy bien. Muchas gracias por la invitación. Buenas noches a todos y un gusto saludarte nuevamente.
0: Verdaderamente un gusto tenerte de nueva cuenta en el programa, Guillermo. Y finalmente la paz no está llegando a Irán. Se firmó un acuerdo de entendimiento. El presidente de los Estados Unidos lo firmó. Pero independientemente de si el estrecho de Hormuz está abierto o no, la situación es que Estados Unidos sigue mandando misiles a Irán, uh-huh, e Irán sigue atacando bases militares de los Estados Unidos en Oriente Medio. ¿Realmente estamos viendo una paz o qué sucede? Porque finalmente se firma un acuerdo de entendimiento, pero en la práctica sigue habiendo combate. ¿Qué está pasando?
1: Sí, estos famosos memorándums de entendimiento lo que han dejado es una posibilidad de respiro para ambas partes. Pero yo creo que ambas partes, particularmente el régimen de Irán, no están del todo convencidos que los vaya a llevar a los objetivos que está buscando justamente el régimen. Particularmente, insisto, el régimen de Irán. Lo que ha provocado que ante la interpretación que ellos dicen tener de estos memorándums, en donde se supone, dicen ellos, que ellos eran los que tienen el control del estrecho de Hormuz, por tanto ellos tenían o tienen el derecho de regir a las embarcaciones y de determinar las rutas por las cuales puedan navegar, qué embarcaciones sí, qué embarcaciones no. Y esto lo hacen con amenazas, por supuesto, ¿no? Cortando por el libre derecho que tienen las embarcaciones a la navegación. Y además atacando algunas de ellas, ¿no? No son ataques masivos a una o dos embarcaciones, pero esto es suficiente para detonar que el sistema económico global tenga un impacto, porque las aseguradoras, en cuanto ven esto, empiezan a subir los precios de garantía, el petróleo sube y todo lo que impacta el gas y el petróleo, el crudo, no solo es estos dos, o no solo son estos dos materiales o productos, sino todo lo que deriva de ello. Entonces, hemos visto el impacto brutal que ha tenido en la economía, el control o la disrupción a partir de este control disputado del estrecho de Hormuz. Una vez que ellos toman esas decisiones, que ya en sí rompe este memorándum o acuerdo de entendimiento, en este último caso, el presidente Trump dijo, bueno, el cese al fuego se acabó. Y entonces atacan en uno de los ataques más grandes desde que inició la ofensiva de esta Epic Fury o la furia épica de los Estados Unidos, de un ataque a 90 puntos estratégicos prácticamente en ciudades portuarias para debilitar esta capacidad de ataque o de control que tienen los iraníes sobre el estrecho de Hormuz, ¿no? Y ahí es donde otra vez empieza la escalada. Ahorita están intercambiándose ataques, pero todavía sigue abierta esta posibilidad de seguir dialogando. El hecho es que yo no veo incentivos al momento de ninguna de las dos partes para realmente llegar a un acuerdo definitivo. Me parece a mí que los dos en estas circunstancias tienen puntos positivos dentro de su agenda en este conflicto. Lo que vimos la semana pasada y antepasada en la OTAN, justamente en en esta reunión que tuvieron en Ankara, en Turquía, fue el movimiento diplomático político de Donald Trump para sumar a la OTAN al conflicto. Y esto también, muy importante me parece, el cierre de Turquía como un mediador diplomático con Irán. No olvidemos que Turquía comparte una frontera sustantiva con Irán. Y en este sentido, además, lo vimos porque ya se les va a permitir otra vez tener acceso a los famosos cazas F-35. Sí, fue a negociar esto. Y ya sumó a la OTAN, reconociendo que el derecho de la navegación por el estrecho de Hormuz es un derecho que tienen todas las naciones europeas porque es parte de su seguridad nacional.
0: Ahora, estamos hablando de 132 días de guerra en este momento.
1: Es correcto.
0: Que se suponía que iban a ser 10 días. En la práctica, suponía, sí. Aquí mi duda es, los Estados Unidos se han jactado durante tantos años de tener el ejército más poderoso del mundo, tener los mayores barcos, los mayores aviones. O sea, o Estados Unidos verdaderamente es bueno, porque si no hubiera acabado con Irán de un momento a otro. ¿Por qué se ha prolongado tanto la guerra? ¿Los Estados Unidos están mintiendo? ¿O simplemente la idea de Trump desde el punto de vista económico, como tú decías, que está centrado en el estrecho de Hormuz? Estamos hablando de que si es una guerra de desgaste, ¿qué está pasando? Porque si Estados Unidos verdaderamente es la gran potencia militar, debe de haber acabado con Irán en 3 días.
1: Sí, el tema es, desde una visión meramente militar, no cabe duda que sigue siendo el ejército más poderoso, ¿no? Lo que yo creo es que ellos iban motivados con la idea de que, descabezando a la cúpula del régimen de Irán, a la venezolana, iban a tener el control nuevamente de la negociación o incluso el cambio de régimen, que en última instancia es lo que están buscando. Pero esto no fue así. La resistencia iraní, que no venía dentro del plan A, digamos, ¿no?, de los Estados Unidos, pasó a un plan B, porque la resistencia iraní tiene una estrategia que le llaman mosaico, en donde si cae la cabeza, las órdenes ya están dadas a los que siguen, y estos están diseminados en todas las regiones de Irán. Entonces empezamos a ver, conforme iban cayendo cabezas, porque no solo fue la del Ayatolá, sino fueron cayendo cabezas importantes, tanto militares como civiles o eclesiásticas, la operación militar seguía en estos bloques o en estos mosaicos, sobre todo en las regiones del sur, que fueron las que empezaron a atacar a las bases militares estadounidenses y las que empezaron a atacar y a tomar el control militar del estrecho de Hormuz. Militarmente ya no tiene Irán una fuerza naval, está destruida. Prácticamente todos sus sistemas antiaéreos están destruidos. El control del espacio aéreo iraní está bajo las órdenes, si tú quieres, o el control de los Estados Unidos, pero siguen teniendo capacidad militar, y una capacidad militar que ha sido disruptiva, y lo que ha provocado es que Irán siga teniendo cartas que jugar en este conflicto, y lo que ha hecho que se haya prolongado estos 132 días. Los Estados Unidos ya van en un plan C que iba después de, o ya regresaron al plan A. Han estado jugando mucho con esto, y por eso te decía, estos memorándums de entendimiento les han ayudado a los Estados Unidos, pero también a Irán, hay que decirlo, a tomar tiempo para recalcular sus estrategias con miras a los objetivos que tienen ambos. El objetivo del régimen iraní es, en primera instancia, ahora subsistir, y en segunda es tener algo de control o de poderío regional, por lo menos una palabra, ser un actor importante regionalmente. Para los Estados Unidos es que ese régimen, no importa que sea de los ayatolás, así como en Venezuela, que sea un régimen favorable a los Estados Unidos, para que tengan el control de la región y el control también de los energéticos de Irán y de la región. Ninguno de los dos ha logrado el objetivo máximo que uno y otro tenía, y están en esta, parece, lucha o guerra de desgaste, en donde los dos también creo que ya tienen cálculos halagüeños. Para Trump el principal temor es que tuviera una repercusión en las elecciones intermedias, y parece que en todos los cálculos que ha ido haciendo a lo largo de estos 132 días, parece que no le va a mermar mucho. Han tenido victorias incluso en algunas elecciones que han sucedido importantes, y yo creo que eso siente que le puede dar la capacidad de seguir todavía desgastando más al régimen hasta lograr el objetivo. La reunión con la OTAN, por eso te digo, fue clave, porque iba a buscar que la Alianza Atlántica se sumara en una posición internacional de decir, no vamos a permitir que nadie desestabilice una zona por donde pasa el 20% del crudo a nivel global. Y el hecho de que Turquía también haya dicho, a ver, pues yo me sumo a la OTAN. y me sumo a la OTAN, esto es decir, cierro fronteras y cierro la capacidad diplomática o de ser un actor que sea intermediario, a menos que los Estados Unidos así lo convengan. Y en eso estamos en este momento, ¿no? Es difícil predecir qué pueda pasar porque los dos están viendo oportunidades todavía de tener una ganancia en este conflicto, a pesar de que, insisto, militarmente no hay comparación entre ambos. Ahora, destruir a Irán, pues eso sería muy fácil para el ejército de los Estados Unidos, pero también tendría un costo muy alto. No vas a acabar, como algún día lo amenazó Trump, con la civilización iraní. Es decir, no puedes irte a atacar objetivos civiles nada más porque estás tratando de dominar a un régimen. Tienes que ir quirúrgicamente atacando objetivos militares, porque esto se te puede salir de esta estrategia militar, que es ir por el régimen de los ayatolás o por el régimen de Irán, sin tener que afectar demás objetivos civiles. Porque entonces ya podrían entrar otros actores como China, como la misma OTAN, o actores europeos, de decir, a ver, esto es desproporcionado, estamos hablando de una guerra desigual, ¿no? Y ahí ya no entrarían valoraciones morales. Por eso es muy cuidadoso y no se puede comparar la capacidad militar, pero sí, sin duda, insisto, la aérea y la naval ya no existen prácticamente por parte de Irán. La quinta flota de los Estados Unidos, que es una de las más fuertes que tienen los Estados Unidos, está sentada ahí. Tiene el control también de parte del Estrecho de Hormuz. Pero si tú ves la región de Irán, que da hacia el mar, hacia la parte del estrecho, es una región montañosa de muy difícil acceso, en donde tienen ocultas bases antimisiles, antiaéreas, y es a las que han estado atacando para tratar de tener el control del estrecho de Hormuz, que es de donde está sacando algo de recursos también Irán. El régimen de Irán no le queda otra, porque si no le sale esta apuesta, es muy probable, si ya no va a ser un jugador importante en la región, que eventualmente el régimen caiga, que haya un cambio de régimen, porque la población, una gran parte de la población, si bien en principio pudo apoyar al régimen, de decir, bueno, nos está atacando una potencia extranjera. No olvidemos, lo comentaste tú al inicio del programa, las grandes protestas que hubo a inicios de este año y una represión brutal. Tú decías de 3,000 y tantos, hay fuentes que dice a más de 20,000 personas que fueron exterminadas y borradas por parte de las fuerzas de seguridad iraníes. Esto la población no lo olvida. Tiene miedo, por supuesto, así lo han dicho muchos que han entrevistado, de salir, porque saben de la crudeza y de la brutalidad del régimen. Pero si esto los debilita, por supuesto que pueden tener la capacidad de reaccionar.
0: A ver, hay una cosa que me queda muy clara, es que los Estados Unidos tienen una intención realmente quizás de acabar este... Pero quien llevó a Estados Unidos este conflicto fue Israel. Y Israel sigue acabando directamente contra Hezbollah, por ejemplo, en Líbano. Es decir, Israel quiere seguir con la guerra. Entonces, ¿dónde queda esta idea de que Estados Unidos e Israel son, digamos, aliados, cuando en estos esfuerzos de paz Israel no está participando?
1: Sí, yo es que es buena pregunta, porque los dos inician con el objetivo de acabar con el régimen de Irán. Si vieron la oportunidad, los dos atacaron. En la confianza que tenía, me parece a mí, el régimen de el presidente Trump, de decir, nos fue muy bien en Venezuela, sigamos una estrategia similar, vamos por las cabezas. Estamos hablando de un régimen más violento, que es el iraní, pero si vamos por las cabezas puede colapsar. Y entonces podemos hacer algo parecido a lo de Venezuela y controlar con ellos, o con lo que quede del régimen, la transición. No fue así. Pero los objetivos eran unos y claros. El tema es que, siguiendo ese objetivo, junto con Israel, cuando empiezan a hablar de negociación por el desgaste que le había representado el conflicto, que se le seguía prolongando a los Estados Unidos, económico particularmente, y de opinión pública al interior de los Estados Unidos, lo que fueron buscando es, ok, nosotros vamos a negociar con Israel, perdóname, con Irán, y vamos a tratar de alcanzar un objetivo. Lo que hace Israel en ese momento es desligarse del objetivo inicial común y decir, ok, pero yo voy a seguir contra Hezbollah en Líbano, porque también es parte de mi estrategia militar. O sea, yo no puedo permitir que siga habiendo grupos rebeldes militares que nos estén atacando, además apoyados por el régimen de Irán, que prácticamente es lo único que le queda. Ya le quedan muy pocos en esta guerra asimétrica o proxy que tenía Irán, de decir, apoyo yo a otro tipo de milicias para que sean ellos los que hagan la parte militar. Ya no tiene mucho apoyo ni en Siria ni en Irak, le queda algo de los hutis y fundamentalmente lo que hay de Hezbollah, lo que queda de Hezbollah en Líbano. Israel dijo, yo voy y sigo contra ellos, y en ese sentido se desprende de este origen que tenían ambos como el objetivo de acabar con el régimen, y ahora parece que otra vez están regresando a un mismo enfoque, es decir, vamos, si no hay un acuerdo y se están violando estos memorandos de entendimiento, vamos contra el régimen de Irán otra vez, o por lo menos a tratar de controlar la parte que nos ha vuelto a todos locos, que es el estrecho de Hormuz. Pero si tú ves, mientras siga Hezbollah en Líbano, Israel va a seguir en Líbano, y el tema es que a Hezbollah no lo puede controlar ni Líbano.
0: Guillermo, te agradezco que me hayas acompañado esta noche. Sin lugar a dudas, es un tema que nos da para dar 10 programas de Panorama Global.
1: Y va a seguir,
0: pero seguiremos platicando, tema, y ya sabes que siempre estás bienvenido a esta mesa.
1: Te lo aprecio muchísimo, Chema. Un gusto otra vez estar aquí con ustedes cuando tú gustes. Buena noche.
0: El doctor Guillermo Luevano, que estamos por empezar nuevo semestre en la UPE.
1: Ya.
0: Ahí nos encontraremos en los pasillos.
1: Nos veremos por allá o por acá, donde tú gustes.
0: Gracias, Guillermo. Es momento de una pausa, no se vaya, ya regreso con usted a Panorama Global.
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2: En Radio BI son las 8:36.
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0: Estamos de vuelta en Panorama Global. Hoy, 10 de julio, se celebra el Día Internacional de los Virus. Para platicar este tema, me acompaña un colega de los medios de comunicación, Rodolfo Popoca. ¿Cómo estás? Muy buenas noches, bienvenido.
1: ¿Qué tal, Chema? Encantado, gracias por la invitación, ¿eh? Con mucho gusto, aquí estamos a la orden.
0: Gracias por estar aquí. Sé que eres un gran aficionado a los Beatles.
1: Al rock en general.
0: Al rock en general.
1: A los Beatles.
0: Y mira, la primera pregunta que tengo, a ver, soy de otra generación que la tuya, pero yo quiero entender si verdaderamente los Beatles fueron tan buenos como creemos, pero o realmente como ellos rompieron tantas fronteras de que lograron que la música fuera universal. ¿Realmente los Beatles son buenos o realmente nada más los conocemos porque fueron un parteaguas o ambas cosas?
1: Ambas cosas, sin duda alguna. Son buenos. Fíjate que no tanto en la ejecución musical. Ninguno de los cuatro originales miembros de los Beatles
0: no eran grandes músicos.
1: Ninguno de los cuatro son virtuosos en su instrumento.
0: Ok.
1: Hay mejores bajistas que Paul McCartney, hay mejores guitarristas que Harrison o Lennon, hay mejores bateristas que Ringo Starr. Pero es una fórmula que funciona de manera casi perfecta, ¿no? Como un reloj suizo, una maquinaria perfecta. Si quitas uno de los elementos, esto deja de funcionar. Entonces sí, embonaron perfectamente bien y crearon un concepto musical hasta ese momento desconocido, ¿no? Inédito. Con ello surge la primera producción, el primer disco conocido como conceptual, que después sería frecuente en el rock progresivo. Pero con ellos conocimos el Sgt. Pepper's Lonely Hearts Club Band en junio de 1967, que se considera el primer disco conceptual en la historia del rock. Ellos lo crearon, lo hicieron, quizás sin saber lo que estaban haciendo, ¿no? Tal vez no eran conscientes de su genialidad en el momento de la creación, pero lo hicieron. Y también con ellos surge el grupo equilibrado. O sea, no era Bill Haley y sus Cometas, o no era Eddie Cochran, o Jerry Lee Lewis, o Elvis Presley, donde hay un cantante, un solista y una banda que lo acompaña. Aquí era un grupo de rock perfectamente equilibrado. Ciertamente la composición recaía en Lennon y McCartney, pero no había así estructuralmente un líder del grupo. Eran cuatro músicos y era un esquema de equilibrio perfecto, ¿no?
0: A ver, entonces estamos hablando que eran cuatro músicos buenos, pero sí, ninguno de los cuatro era...
1: Ninguno virtuoso.
0: Ninguno virtuoso. Entonces, ¿qué fue lo que creó que los Beatles fueran los Beatles? O sea, a lo que me refiero es, ya mencionabas ahorita, por ejemplo, Elvis Presley, que es antecesor en el momento de la música, pero, a ver, los Beatles y sus... sus hitos musicales han pasado a la cultura pop. De hecho, en Los Simpsons hay un gran episodio donde tocan arriba la taberna de Moe. Pero representa eso. ¿Qué fue lo que hizo a los Beatles los Beatles?
1: Yo creo que en una de las razones es esa, que no había un líder. No había quien dijera cómo hacer las cosas. Era un grupo, un equipo equilibrado, pero también el tipo de música que estaban haciendo en ese momento. No era el rock and roll típico de los años 50, no era el rock and roll de Jerry Lee Lewis, de Bill Haley, de Elvis Presley, de Fast Domino, no era ese tipo de rock. Tampoco era blues, tampoco era jazz, pero era una música diferente. Brian Epstein, su manager, decía: nuestra música no es rock, no es blues, no es jazz. Nuestra música es simplemente nuestra música.
0: Hoy en día podría decirse que los... O sea, es que creo que los Beatles sí fueron un parteaguas para los diferentes géneros. Sí, hoy lo podrías decir, ¿los Beatles eran pop más que el rock que hoy conocemos?
1: Quizás en sus inicios era un grupo de rock pop. Se alimentaban mucho de las fuentes en manantial inagotable de la música pop, ¿no? Evidentemente, como también lo fue en su momento Elvis Presley, ¿no? Pero fueron evolucionando hasta llegar a trabajos verdaderamente complicados. El disco de Abbey Road, por ejemplo, que para mí es el mejor disco de los Beatles,
0: Abbey Road, uh-huh,
1: está muy lejos de lo que originalmente fue She Loves You, I Need You, o I Wanna Hold Your Hand, o Love Me Do, esas canciones pegadizas, se pegaban fácil, que también es parte del éxito, ¿no? Música tonal perfectamente bien definida, que si la escuchábamos una vez se nos quedaba pegada y la podíamos tararear hasta inconscientemente. Hasta llegar a procesos y estructuras musicales muy elaboradas y también muy lejanas de su música de origen.
0: Fíjate que, obviamente, acabas de mencionar algunas de las piezas clásicas de los Beatles. Y por mis papás, por mis tíos, abuelos, empecé a conocer los Beatles, pero puse especial atención en ellos cuando vi Experto en Diversiones, Ferris Bueller Day Off, cuando tocan la canción de Twist and Shout, una película del 86. Y en ese momento dije, oye, esa canción es de los Beatles. Entonces, para el 86, que Ferris Bueller hoy en día quizás es considerada como una de esas películas que quizás en la taquilla no le fue tan bien, pero es conocida ya como... Sí. Entonces, sí dije, ok, a ver, esta canción es de los Beatles. Entonces, más allá del momento en que estuvieron juntos, que son los 60s, los 70s, ¿en qué momento es cuando llega el rompimiento?
1: Hablando del día de los Beatles, que supuestamente es hoy, y digo supuestamente porque hay otros días,

0: Seguía vigente hasta que Lennon, mediante un proceso judicial, rompió con...
1: Es que hay un dato muy curioso, porque John Lennon firmó su separación de los Beatles justamente en Walt Disney World en Florida. Es como un tema como muy curioso, pero ahora que dices, entonces John Lennon fue el que acabó ya
0: con el negocio, digamos.
1: Con el negocio
0: de los Beatles, porque el grupo como tal se terminó el 10 de abril de 1970.
1: ¿Y realmente tuvo que ver Yoko Ono con esta separación o no?
0: No sé, fíjate, yo creo que más allá de lo que pudiera hacer o no hacer Yoko Ono, que sí era un agente externo, ¿no? Eran cuatro y nada más. Y alguien más que entró a la fórmula sí desequilibró el...
1: Quizás llegó a contaminar.
0: Sí,
1: de alguna manera.
0: Yo creo que sí. Pero yo creo que los Beatles habían dicho todo lo que tenían que decir. Y los cuatro estaban ansiosos, anhelantes, deseosos de proponer cosas desde su propia independencia, más allá de lo que es la agrupación, su vida solista. Y ahí la iniciaron, ¿no?
1: ¿Y realmente quién triunfó como solista? Únicamente...
0: Pues todos tienen discos importantes, ¿no? Paul McCartney, quizás el más prolífico,
1: McCartney,
0: el más
1: fértil.
0: Pero bueno, Lennon solamente trabajó 5 años, del 70 al 75. Vuelve en el 80 para que lo asesinen, ¿verdad? En Nueva York. Harrison tiene para mí el mejor disco de los cuatro como solistas, el All Things Must Pass.
1: ¿Y Ringo Starr?
0: Del 71. Y Ringo Starr tiene buenos discos como Big Cups of Blues o Good Night Vienna, entre otros discos que también son muy solventes musicalmente hablando, ¿no?
1: Rodolfo Boca, gracias por haber venido al Panorama Global. La verdad es que me encanta platicar de música, porque es un tema que conozco bien poco. y un gusto tenerte aquí en el programa.
0: Yo cuando hablo de música pierdo la compostura, ¿eh?
1: Valdría la pena que vengas más seguido al programa, pero no solo hablar de los Beatles, sino de la historia general del rock and roll.
0: Sí, del rock o de la música clásica, es mi fuerte, el jazz, el blues. De esto comí 40 años de mi vida.
1: Me siento un gran ignorante a tu lado. Muchas gracias por venir.
0: Un placer, Chema, gracias.
1: Es momento de una pausa, no se vaya, ya regreso con usted a Panorama Global.
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2: En Radio BI son las 8:48. 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
7: Noche de viernes, noche de lo mejor del cine con Christopher Escudero desde la butaca. Chris, muy buenas noches.
8: Buenas noches, Chema. Y hoy vamos a hablar de todo lo que se viene este verano. Y si no mal recuerdo, en el 2010 estuvimos en la misma posición, pero empecemos por el principio. Este verano se estrena Spider-Man, Un Nuevo Día, el live action de Moana. Tuvimos también, ¿cómo se llama? Viene la Odisea de Christopher Nolan. Y tuvimos Toy Story 5. Y entonces la pregunta es, pues, ¿dónde estamos ahora actualmente, no? Ya el cine de superhéroes, lo platicamos el fin de semana pasado, ya debería descansar. Digo, no es porque no querramos ver a Spider-Man en la pantalla grande, sino que qué nuevas aventuras nos va a ofrecer. Y como sabemos que el universo Marvel, una película se convierte en el comercial de otra película, pues entonces, ¿qué tanto sentido tiene seguir viendo las películas, las tres series y a lo mejor la escena postcréditos que viene de películas anteriores? Eso por ese lado. Y bueno, Toy Story 5, también ya hablamos de ella. Un guión que lamentablemente no se atreve a llevarnos a los mismos lugares sentimentales que nos llevó Toy Story 3. Y que en el 2010 también estaba Toy Story 3 estrenándose junto con Inception en ese momento. Y que este año también tenemos a Christopher Nolan de nueva cuenta en la pantalla grande con La Odisea. Y vaya, Christopher Nolan, la verdad es que es espectáculo. Y aquí nos traducimos en dos cosas y es un parteaguas en el momento del cine, ¿no? Hablamos también de el cine de taquilla y de estas películas que se convierten en fórmulas o productos hechos justamente para llevar a la gente a las salas de cine y tener estas recaudaciones millonarias. Y gente que se dedica a hacer el show del espectáculo del cine, ¿no? Que es, para mí, el heredero de, ya estamos hablando de Steven Spielberg, de estos grandes directores, pues puede ser Christopher Nolan. Y La Odisea, a lo que se ha venido escuchando, pues no va a decepcionar. Las actuaciones, que fueron muy criticados el cast, y Christopher Nolan ya le dijo que no le importa. Dice, las actuaciones son muy buenas, la visual y la película que está hecha toda el 100% en formato IMAX. Pues la verdad es que promete ser una de las grandes aventuras y una de las grandes películas de este año. Entonces, pues, esa es la pregunta, ¿qué vamos a ver? O sea, si vamos a recurrir a la nostalgia que nos llevan las películas que de personajes que ya conocemos, pero que en sí el guión y la trama no nos aportan mucho, simplemente es, pues los vemos otra vez y recordamos y preferimos regresar a las películas que vimos en años pasados, o estas películas que tienen una nueva propuesta y que se arriesgan bastante. Siempre las películas que vamos a recordar más en el momento en el que la estamos viendo son aquellas que nos van a hacer maravillar por algo nuevo y se quedarán en nuestro recuerdo para que después de unos 10 años más podamos volver a ellas.
9: Chris, a mí me llama mucho la atención y te digo por qué. Cuando estudié la especialidad en antropología filosófica, tuve que leer La Odisea. Y el hecho de ver una adaptación cinematográfica de algo tan básico, pero tan elemental para la civilización occidental, y más de la mano de alguien como Christopher Nolan, que su cine siempre me ha gustado mucho, pero que en la práctica la idea es hacer un cine épico. Uh-huh. Me gustaría pensar que al menos La Odisea 10 años después siga siendo tan significativa para mí como Gladiador. Uh-huh. Es decir, una película épica que rompe esquemas. No es una película más. Gladiador 1, que la 2 jamás debería de haber existido, es una película que rompió generaciones. Uh-huh. Y la verdad es que quiero confiar en que, a pesar del cast, es decir, los actores y actrices, como bien lo decías hace un momento, quizás fue muy criticado, quiero pensar que verdaderamente La Odisea de Nolan es una película que no es una película que dices, ah, ganó el Oscar, no. Es una película que quiero que sea como Ben-Hur o que sea como Gladiador, que las vean generaciones tras generaciones y que valga la pena.
8: Sí, y por ejemplo, mencionabas Gladiador, si nos vamos a años antes está Spartacus, y que posiblemente podría ser el símil de la película, de las mismas películas, la misma historia contada, pero de una manera distinta. Y lo que hizo Ridley Scott fue arriesgarse a hacer algo distinto y que quedó en la imagen de todos, ¿no? Entonces, Christopher Nolan, yo creo que tampoco busca hacer un remake de la Odisea que ya existe, de la película que ya existe. Sabemos que cambió parte de la historia como la conocemos en la literatura. Pero busca hacer eso, entretenimiento, que es lo que hemos venido hablando aquí, ¿no?
9: Hay algo de las películas de Nolan que nadie podría negar, es que su banda sonora es impresionante. Y el día de ayer veía un video con el compositor de La Odisea, uh-huh, que tuvieron que revivir instrumentos musicales, uh-huh, de la era de bronce para poder hacer algo que significaría realmente algo auténtico a la época. Vi ese video y me llamó la atención. Fue impresionante para mí ver que tuvieron que construir literalmente de cero instrumentos musicales para que tuviera esa autenticidad de la época.
8: Y es por lo cual también critican mucho a Christopher Nolan, ¿no? O sea, se mete el detalle hasta el fondo, casi que, o sea, como decimos, no, hasta la cocina se mete con tal de hacer algo a la perfección. Y por ejemplo, Alfonso Cuarón también le criticaron cuando en Roma una persona que estaba boleando zapatos tenía hasta periódico de la época adentro. No se iba a ver nunca el papel en la pantalla, pero había también
9: el diseño de producción de impresionante.
8: Exacto.
9: Fíjate, a ver, independientemente de cualquier cosa, creo que Anne Hathaway, por el hecho de que salga una película, la voy a ir a ver. Pero sí tengo muchas ganas. A mí me gustan mucho las películas de Nolan. Creo que lo que hizo con la trilogía de Batman es especial. Pero, por ejemplo, The Prestige, El Gran Truco, es una de mis películas favoritas. Siempre me ha gustado la magia, pero es una película que digo, wow. O sea, puedes decir, de esas películas de Nolan. Y creo que el hecho de que una película, más bien, ¿cuántos directores son los que te llevan al cine? Independientemente, uh-huh, del cast.
8: Y que, por ejemplo, hablábamos de Steven Spielberg en Disclosure Day, ¿no? O sea, ¿cuántos años no hacía Steven Spielberg una película de ciencia ficción de extraterrestres, ¿no? O sea, te pasó muchísimo tiempo. Creo que la última fue La Guerra de los Mundos, si no mal recuerdo. Entonces,
9: sí, con Tom Cruise.
8: Y es garantía de que vas a ver la película. Y yo se los dije cuando hablé de ella. O sea, es de las mejores películas de este año. Puede ser algo sencillo, el guión muy in your face, pero, o sea, es garantía que te vas a entretener y que vas a ver un espectáculo visual en el cine.
9: Chris, muchas gracias. Nos vemos el próximo viernes.
8: Gracias, Chema.
9: Christopher Escudero, todos los viernes aquí en Panorama Global. Antes de despedir el programa, quiero felicitar a Mariana, mi productora, por su cumpleaños. Muchas felicidades, Mariana. Es momento de decir adiós a nombre de todo el gran equipo que hacemos este programa. Yo soy Chema León Lara, le agradezco su sintonía y le espero el lunes a las 8 de la noche aquí por la multiplataforma de Bein Noticias en Panorama Global. Buenas noches, buen fin de semana. Sean felices.
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12: En Radio BI, son las 8:59.
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16: Por labores de desasolve, cierran paso a desnivel de Gabriela Mistral entre Avenida Heroico Colegio Militar y Avenida Convención Oriente. Debido a las lluvias registradas, el par vial de Avenida Gabriela Mistral permanecerá cerrado hasta nuevo aviso como medida preventiva para proteger la seguridad de la ciudadanía. Las autoridades piden utilizar rutas alternas, conducir con precaución y mantenerse atentos. En caso de necesitar apoyo, recuerdan que los números de emergencia están disponibles las 24 horas. Lluvias dejan 2 hundimientos en la capital. Hay 3 socavones pendientes de años anteriores. El secretario de Obras Públicas del municipio de Aguascalientes, Miguel Ángel Huizar Botello, informa que derivado de la temporada de lluvias, se han registrado al menos 2 hundimientos en distintos puntos de la ciudad. Uno de ellos se ubica cerca del Centro Comercial Agropecuario, el cual ya fue intervenido en coordinación con el Modelo Integral de Aguas de Aguascalientes. Familias buscadoras piden donativos y voluntarios para seguir con labores en Aguascalientes. El colectivo Buscando Personas Verdad y Justicia, conformado por familiares de personas desaparecidas en Aguascalientes, solicita donativos y voluntarios para continuar con sus labores sin tantos obstáculos físicos. Gloria Montoya Hernández, vocera del colectivo, refiere que actualmente ya cuentan con herramientas para la búsqueda de campo, pero al sumarse más personas, se requiere de más insumos. Falsas ofertas de trabajo de posible reclutamiento forzado ya dejan 2 víctimas de Aguascalientes. Fueron rescatadas en la central camionera de Tlaquepaque. El operativo de seguridad implementado por la policía de Tlaquepaque en la nueva central camionera de Guadalajara para combatir el reclutamiento forzado ha dejado ya 2 víctimas originarias del estado de Aguascalientes que lograron ser rescatadas. En entrevista para BI Noticias, el secretario de Seguridad y Protección Ciudadana de San Pedro Tlaquepaque, Mario Silva Orozco, revela que los casos se registraron en 2024 y 2025. Jesús Alberto Rodríguez, BI Noticias.
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2: La onicomicosis es una infección en las uñas de pies o manos y es causada por un hongo. Se manifiesta con uñas gruesas de color oscuro o blanquecino, pérdida del brillo y que además de frágiles se hacen quebradizas o se despegan. Es común en personas diabéticas, también en quienes transpiran mucho o en aquellos que frecuentan lugares húmedos. Las cremas antihongos pueden controlar algunos casos, pero otros necesitarán tomar medicamento para eliminar este hongo. Sea paciente, ya que una uña del pie puede tardar hasta un año en volver a crecer. Visita a su médico para tratar este problema. Soy su amigo el doctor Carlos Huerta, y ya sabe que a buenos cuidados, buena salud.
0: 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En Radio BI son las 9:05.
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6: ¿Qué es el calentamiento global? Una investigación reciente ha revelado datos sorprendentes que subrayan la urgencia de abordar este desafío climático. Pero, ¿a qué se debe esta problemática? Aquí, una breve explicación. A medida que los gases de efecto invernadero cubren la Tierra, atrapan el calor del sol, lo que conduce al calentamiento global y al cambio climático. Se ha registrado que en los últimos 140 años la temperatura global ha aumentado aproximadamente 1 grado Celsius. Un cambio que puede parecer pequeño, pero que tiene impactos significativos en nuestro planeta. Este aumento de temperatura ha desencadenado eventos climáticos extremos, como olas de calor nunca antes registradas, sequías prolongadas y huracanes más devastadores. Además, se ha observado que la concentración de dióxido de carbono en la atmósfera es la más alta que en los últimos 40 años. Estos datos destacan la necesidad urgente de tomar medidas decisivas. Algunas de ellas, y las más recomendables, son: reducir las emisiones de gases de efecto invernadero, comenzar una reforestación mundial en forma masiva, así como crear una conciencia general de esta problemática que nos amenaza día con día.
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7: Hola, ¿qué tal, amigas, amigos? Bienvenidos aquí entre nos. ¿Conocen las monedas del Mundial? Esta edición especial que, bueno, la vamos a poder disfrutar. Bueno, pues si no las conoces, quédate aquí entre nos, que tendremos, bueno, algunas de ellas. Además, hablaremos, por supuesto, de la energía. ¿Cómo sanar con energía cuántica? Son términos que ya son muy novedosos, que ya están aquí. Y bueno, pues no nada más hablando de energía cuántica, cuidaremos nuestro cuerpecito. ¿Con qué? Con jabones de glicerina. Y hablando de cuidarlo, primero hay que conocerlo. ¿Sabes tú qué es la vulva, la vagina? El tema va a estar interesante, ¿eh? Comenzamos aquí entre nos.
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7: Y volé, deseando que tengas una bonita mañana, déjame acompañarte, así es, yo soy Mari Carmen, estoy muy contenta de estar contigo en esta chulada de mañana y disfrutando de tu compañía, mi querida Lulú Martínez Stimes.
8: Hola.
7: ¿Cómo te va?
8: Muy bien, muchas gracias, gracias por permitirnos difundir la obra Entre vulvas y vaginas.
7: No, hombre, yo encantada, encantada que hablemos de esto, pero primero yo creo que mucha gente cuando escuche esto va a decir, no, ¿a qué voy?
8: Ya sé, pareciera que es un tema de mujeres nada más. Uh-huh. Es educación sexual, es hablar sin tapujos. Uh-huh. Es proponer una reflexión sobre cómo nos hemos tratado. Uh-huh. Por ser sexuadas y tener genitales que generalmente se silencian. Los hombres se viven más públicamente, más abiertamente.
7: Está fuera.
8: Las mujeres están más restringidas y tienen, uh-huh, que estar más calladas y son educadas para ser más discretas. Y eso repercute en la libertad y en el gozo de la vida sexual.
7: Fíjense, yo hace algún tiempo, no sé cuándo fue la primera puesta en escena de Entre vulvas y vaginas.
8: Hace 3 años ya.
7: Hace tres años. Rápido. Uh-huh. Y bueno, pues es disfrutar una obra de teatro de 4 mujeres.
8: Así es.
7: Sí, es una obra de teatro de atril, así se le dice, así lo, sí, ha mencionado Marcela, ¿verdad?
8: Es de atril, hay una lectura de ensayos que elaboramos cada una de nosotras.
7: Entonces pareciera que son 4 monólogos, uh-huh, no son 4 monólogos, son 4 mujeres en escena y son 4 mujeres diferentes, 4 vaginas diferentes, 4 vulvas diferentes. Pero primero dinos, ¿vulva y vagina es lo mismo?
8: No, claro que no. La vulva está afuera. Uh-huh. La vulva es el área que reúne a los labios mayores, uh-huh, y menores. Y ahí está el clítoris y el himen para, uh-huh, las mujeres que no han tenido relaciones sexuales. Pero la vagina está por dentro. Y en muchas casas, en muchas familias, se les ocurre hablar como si la vagina lo fuera todo. Uh-huh. La vagina es el canal, es el conducto donde va a tener lugar el nacimiento, pero es el lugar que alberga también al pene cuando hay una relación sexual.
7: Oye, yo sí quiero invitarles este
8: jueves.
7: Jueves
8: 16 de julio, es el próximo jueves ya.
7: Jueves 16 de julio, donde vamos a ver la mirada, la expresión más bien de una vulva, de una vagina anciana.
8: Así es. Uh-huh. Justo con ese monólogo cerramos con la vulva pelona, que es una mujer de 100 años, uh-huh, y el cúmulo de experiencias que tiene, donde le tomó su tiempo entender la anatomía y la fisiología y saciar su curiosidad y poder experimentar placer después de una serie de experiencias enormes en la vida. Uh-huh. Y entonces sí, fluctuamos desde plantearnos como adolescentes.
7: ¿Tú a la quién identidad vas a representar? Platícanos.
8: A la guerrida.
7: Ajá. ¿Y ella qué es? ¿Qué
8: pues
7: hace?
8: Pues es como la vulva más rígida, que se basa en tradiciones, que entiende que los valores o principios son en virginidad, en pureza, uh-huh, que se restringe de vivir experiencias por el temor a las consecuencias, que pareciera que lucha contra la sociedad y la familia sobre estos estatutos que dividen tan tácitamente los roles y que no está contenta con ello.
7: Y que puede haber muchas mujeres así, ¿eh?
8: Pues bastante, se reflejan, se identifican y platican que evidentemente así la vivieron.
7: Y luego hay otra vulva, otra vagina que es totalmente diferente.
8: Sí, bueno, Manuela la Estrechada, que está protagonizada por Mónica Pedrosa, es una vulva queer. Y es esta lucha entre no tener un estigma social donde tenga que manejarse a la vulva como si fuera de estrictamente heterosexual. Si ella tiene curiosidad por tener otro tipo de experiencias, ¿por qué tiene que cubrir esta expectativa social? Uh-huh. Y que le gusta variar en su forma de arreglarse y de vivir y de llamar la atención. Y aparte es de esta vulva de las que tienen la facilidad de tener gran placer y que puede tener eyaculación. Y esto uh-huh. sorprende y atemoriza.
9: Claro, o sea, uh-huh. que es, de y verdad se la recomiendo.
8: Sí, ¿y la última? La última vulva es una vulva menopáusica. Uh-huh. Soy la Menona, que está caracterizada por Claudia Rosas. Y la verdad es que es un relato muy ameno de cómo vivió ella la perimenopausia. ¿Qué sucedió con su vida sexual? ¿Cómo se alejó de su pareja? ¿Qué miedos enfrentó? Porque pensaba que era joven para estar viviendo esta falta de libido. Y darse cuenta de que hay pues terapia sexual, que hay lubricantes, que hay terapia de reemplazo, que hay películas que pueden estimular y que el diálogo y la conversación con la pareja pueden ayudar a que no se elimine la vida sexual en una pareja porque hay condiciones en la vulva o en la vagina que implican resequedad y ardor y molestia.
9: Pues ya lo saben, la cita es este próximo jueves
8: 16 de julio en el auditorio de oficinas centrales de Licea, uh-huh. en Margil de Jesús.
9: En Margil de
8: Jesús. A las 7 de la noche y la repetimos el miércoles 29 de julio en esas mismas instalaciones.
9: ¿Compra de boletos?
8: En el teléfono 449-903-1358.
9: Qué bueno, todo lo recaudado va directamente a nuestra querida amiga Verona Valencia.
8: Parte de lo recaudado es para ella y parte es para cubrir los viáticos porque vamos a tener una participación en el Congreso Anual uh-huh. de la FEMES en la Ciudad de México en octubre.
9: ¡Ay, excelente!
8: Sí, vamos a continuar educación sexual y vamos a enseñarles lo que hace Aguascalientes, que es novedoso y distinto a lo tradicional y que ayuda mucho a la reflexión.
9: Muchísimas gracias, Lulú.
8: Al contrario a ti por el espacio.
9: Esta es tu casa, la doctora gracias. Lulú Martínez Steins. Tenemos una cápsula. ¿Qué nos quieres decir, mi querido Carlos?
10: La idea de sanar con energía cuántica es muy popular en libros, cursos y redes sociales.
9: Seguramente hemos escuchado el término de la energía cuántica. Yo creo que primero es aceptar, entender que somos energía. Ale, ¿cómo estás? Bienvenida.
11: Muy bien. Muchas gracias, un placer estar aquí nuevamente.
9: Sanar con energía cuántica.
11: Sí, pues está muy ya familiarizado este tema. La cuántica es energía totalmente, es tu frecuencia, es tu vibración. Y es responsabilidad de cada persona tener alta esta energía, observar en qué punto estás, cómo poderla equilibrar, sincronizarla y unificarla. En una manera sana hay diferentes herramientas, diferentes formas de sentir y detectar, como decimos, dónde está lo que está haciendo esa fuga para poderlo equilibrar. No es sanar, es más bien
9: armonizarlo,
11: sanarlo, es lo más fácil de decirlo, pero sí es sincronizarlo, es detectar esa fractal donde se quedó un poco desgastado, pero que también eso te vino a ser mejor persona, a crecer, porque todo lo que está alrededor, todo nos afecta, todo nos beneficia también, todo nos hace crecer como persona. Entonces es responsabilidad de cada uno, de cada persona hacer su propio trabajo de crecimiento personal, espiritual principalmente, porque este cuerpo no se mueve si no está el espíritu adentro. Definitivamente.
9: ¿Cómo tomar conciencia? ¿Cómo darnos cuenta que somos energía?
11: Autoobservándote, viendo si yo me siento toda la vida triste, si me siento cansada, es que ahí hay algo, la batería energética, tu alma está cansada, hay algo que no está en sincronía con tu cuerpo, mente, alma, espíritu, todo lo que tiene esta parte de tu cuerpo, esta experiencia, que aunque no se ve, ahí está. Principalmente, por ejemplo, están los chakras, como mencionas, hay que sincronizarlos, es como un baño energético, estarlos sincronizando, dónde está bloqueado, dónde está que está desequilibrado, vamos a decirlo así. Pero eso no quiere decir que estés mal o que estés bien, simplemente es armonizarte al trabajo que vienes a hacer aquí para seguir expandiendo. Primero tienes que verte tú, porque estamos acostumbrados a siempre ayudar a los demás, a hacer a los demás, estar en disposición de los demás y te dejas al último.
9: Que ni en cuenta, que es como depredadora y está siempre hasta chupando energía, ¿no? O
11: sea, posiblemente, pero esas personas también que te vienen a enseñar a ti, uh-huh. que tú también tienes que poner límites, ¿me explico? Hay memorias,
9: o primero tomar conciencia de esto.
11: Pues es que yo creo que ese ni tienes toda la capacidad de comprenderlo, porque todo llega en su momento, no puedes adelantar los procesos que vienes a realizar aquí. se llegan a tener algunas actividades del que está alrededor de ti para que activarte esa emoción y resolverla, porque si te llegaran todas las emociones en un momento, no podrías resolverlas. Todo en su momento. Empieza desde la niñez, lo que absorbes, ahí empiezan los conflictos. ¿Qué fue lo que te afectó? ¿Qué fue lo que a ti no te afectó? En una sola familia te fijas diferente, les afecta el cariño de mamá, de papá, porque fueron diferentes las energías, diferentes la percepción de cada uno que viene a realizar. Entonces, desde ahí hay que comenzar a entender qué fue lo que no quedó completa esa energía o qué vengo yo a desarrollar, ¿no? O a resolver esos conflictos. Entonces, es una responsabilidad única y auténtica, personal, ir liberando, ir creciendo espiritualmente con diferentes técnicas. Ahorita está muy de moda, bueno, no sé si ven la serie de Mi Otra Yo, que es Constelar. Hay muchas herramientas, puede servir de descodificación, ir a vidas pasadas para resolver. Las vidas pasadas no nada más es para ir a curiosear, es también para ver dónde está, te manifiesta tu alma para ver dónde está el conflicto que dejaste pendiente para resolverlo ahora con conciencia, como tú lo dices, para cerrar ese espacio. Igual te digo, hay diferentes técnicas y ayudarte personalmente a que se libere eso. A mí se me hace interesante que ya hay muchas técnicas en el cual no lo tienes que hacer solo. Ya hay muchas personas que también te acompañan ese proceso. No te lo van a hacer, pero sí es como el médico, ¿no? Te dice, no te voy a dar, te voy a decir dónde está lo que te está doliendo, pero tú te vas a tomar la medicina, ¿no? Y tú te vas a sanar, tú te vas a mejorar tu cuerpo. Hay que ser músculo, hay que hacer ejercicio, hay que comer sano, hay que dormir bien. Y todo eso hace que tu cuerpo energético se engrandezca.
12: Y que sabes que la cuestión también es mucho, y yo creo que esto lo retomamos y tomamos conciencia de estar en contacto con la madre naturaleza. A veces nos creemos que todo viene de afuera, del espacio, de estas cuestiones, y no contactamos que formamos parte de algo tan básico, tan natural como la madre tierra.
11: Y tan hermoso, porque está todo disponible.
12: Y que sabes que a la hora de la hora es descálzate.
11: Sí.
12: Sal a algún lugar, aunque sea aquí al parque más cercano. No sé, hay parques tan bonitos ahorita con toda la lluvia, ¿no? Me pongo a pensar un parque preciosísimo que
11: todo
12: está
11: verde.
12: En Campeche, acá por el barrio del Valle. En bosques, ahí por Elisea,
11: todo está
12: verde. Sal al campo y por ahí podemos empezar.
11: A respirar, hay que respirar, hay que sentir la naturaleza, conectarte con la naturaleza para empezar a ver dónde estás y decir, esto es lo que vengo a hacer, vengo a vivir mi vida y también a no sabotearte, porque a veces también nos encerramos y decimos, no, pues dejemos que de allá arriba
12: las resoluciones, que todo arriba nos caiga.
11: No va a caer nada del cielo, solamente lluvia, que está hermosa, pero sí es venir aquí a desarrollarte. Cada persona tiene un talento, un propósito de vida. Cada uno marcó esta parte. Entonces yo creo que venimos a desarrollarla. Nadie te la va a venir a desarrollar. Es como venir a la escuela, nadie te va a pasar de grado, nadie te va a hacer maestrías, ¿me explico? Tú tienes que vivirlo, tú tienes que ser tu propia maestría espiritual. Y ahí es como vas a ir avanzando.
12: Oye, ahí te va una pregunta. Tenemos muy, muy, muy aprendido, de una manera hasta recalcitrante, que el sufrimiento es el que nos va a hacer aprender las lecciones, ¿no?
11: Y entonces son creencias.
12: Ajá. Y entonces, pues de ahí nos agarramos, ¿no?
11: Sí, creo que también venimos a borrar esas creencias, decir, bueno, si esto antes era lo que funcionaba, ahora no funciona, o dejamos de funcionar así. Antes teníamos menos recursos y estaba creyendo que si sufrías podías ganarte un lugar más alto. Y hemos visto que no es cierto. Entonces, ¿por qué creer algo que no es real? ¿Por qué no sentirte mejor, sentirte bien? Y eso te hace crecer como humano. Y cada persona viene a cuestionarse todo este proceso. Yo creo que las personas, cuando te cuestionas, es decir, ¿por qué tengo que creer? O como decía aquí una compañera, cada persona tiene un
12: cuerpo diferente.
11: Un cuerpo diferente, ¿y por qué no experimentarlo? Y no es que esté bien o mal, simplemente es tu experiencia y lo que tú quieres entenderlo, pero tú sentirlo. Primero tienes que sentirlo, vivirlo, y ahí tomas una decisión de decir esto sí quiero, esto no quiero. Y no es que esté malo otro, simplemente que te hace sentir mejor a ti. Y eso no tiene que importarle a los demás. Es como tú te sientas en expansión, ¿me explico?
12: Que sabes que yo siempre he visto personas, he sentido personas, uh-huh, que mientras más felices, en armonía, sopesando sus tareas en la vida, uh-huh, tienen una vibra diferente, claro, una vibra bonita. Uh-huh. Y a lo mejor dices, híjole, no le fue tan bien en la vida.
11: Pero es feliz.
12: Pero es feliz.
11: Tomó pues decisiones diferentes.
12: Ándale.
11: Rompió esos círculos, esos bloqueos.
12: Y te gusta estar cerquita de esa persona, ¿no? Y a lo mejor
11: experiencia.
12: Te encuentras con alguien que aparentemente tiene todo en la vida, hasta más, y dices, ay, no.
11: Se le ve la tristeza, Lea.
12: O el enojo, o el abuso.
11: Se les ve hasta la cara.
12: O el egoísmo, el narcisismo, no sé.
11: Es que te digo, esas personas, aunque lo tengan todo, no han cubierto, no han llenado ese vacío. Y no todo lo que está allá afuera quiere decir que está bien. Es lo que tú vengas a sentir.
12: ¿Dónde te encontramos?
11: Ok, estamos en mi página de YouTube, en Astrocuántica Regresiva Reestructurativa. En WhatsApp tengo lo que es 449-213-7330.
12: Muchísimas gracias.
11: A ti.
12: Vámonos a una pausa.
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0: En Radio BI son las 9:25.
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0: Temperatura, 22 grados. 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
2: Médico lanzó una edición especial de monedas conmemorativas de la Copa Mundial de la FIFA 2026. 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
0: Regresamos aquí entre nos. Yo estoy bien contenta. El miércoles de esta semana, ahí caminando por el centro, justo enfrentito del Pariana, ahí por San Diego, que me encuentro a Mauricio Guzmán, que es uno de nuestros radioescuchas fieles, participativos.
3: Así es.
0: Y que me dice, María, traigo, ¿ya conoces las monedas conmemorativas del Mundial? Y dije, no, mi Mau. ¿Cómo estás, Mau?
3: Pues bien, bien, mira, agradecido contigo, con la institución, con la Radio BI por habernos invitado y pues a platicar un poquito de las monedas que acuñó el Banco de México para pues esta sede mundialista que acabamos de pues ya casi terminar.
0: Ya en la semana ya que entra.
3: Se fue rápido
0: el Mundial.
3: Así es.
0: Y bueno, traes 4 monedas.
3: Son 4 monedas que, como te comentaba...
0: ¿Son de cuánto? ¿Estas las que traes son de qué?
3: La denominación son de 20 pesos.
0: 20 pesitos.
3: 20 pesos. Las acuñó el Banco de México en este año. Y son 4, digamos, temas diferentes. Uno habla sobre lo que es la Ciudad de México, conmemorando pues lo que es el Ángel de la Independencia y lo que es un jugador de fútbol. La segunda,
0: enséñamela.
3: Mira,
0: está muy padre. Y sí, está en la parte, plateada. Está, si tú ves de frente la moneda, no
3: Así
0: sé si
3: es.
0: Se puede hacer el acercamiento. Ándale, ahí la tiene. No, pero la que está mostrando, ¿esa cuál es tú?
3: Esa es la de la Ciudad de México.
0: Esa es la Ciudad de México. Ajá.
3: Así es.
0: Está un hombre pateando un balón y está el Ángel de la Independencia.
3: Así es, sí. Esa es la que te mostré fue la de la Minerva.
0: No,
3: la de lo que es
0: El Ángel de Independencia.
3: El Ángel de Independencia con un futbolista. La segunda viene siendo una, digamos, fundidora que habla sobre Monterrey.
0: Claro.
3: Y lo que es un gol que está metiéndose en la red.
0: En la portería.
3: Sería la segunda. Y lo que es la tercera es un jaguar que tiene por ahí tiene por ahí lo que es Mariposas Monarca, que habla también obviamente sobre la cultura mexicana, lo representativo de Chiapas también, el jaguar, son diferentes aspectos.
0: Mariposa Monarca
3: y un balón de fútbol.
0: De Michoacán y de todo México maravilloso.
3: Así es.
0: Oh, ¿y cómo lo hiciste para conseguirlas?
3: Uy, pues mira, anduve de banco en banco. No son todos los bancos los que las distribuyen. Ahorita son 3 bancos.
0: ¿Cuál y cuál?
3: Es el Scotiabank, el Santander y el HSBC.
0: Son los tres bancos.
3: Son esos tres bancos.
0: Que... Y yo puedo llegar y decir, oye, quiero 100 pesos en monedas conmemorativas.
3: Así es, sí.
0: Das tus 100 pesitos, cualquier, te las cambian.
3: Ajá. Cualquier ciudadano, cualquier mexicano puede llegar a cambiarlas. Y sí, lo recomendable es pues que las consigan ahí, porque si las compran en casas de monedas, si las compran en otro tipo de negocios, se las dan a precios exorbitantes. Y pues ahorita que tenemos la oportunidad es invitar pues ahora sí que a la ciudadanía que acuda a esos bancos, que son los autorizados para distribuirlas.
0: Ah, qué bien. Y bueno, pues mi querido Mauricio viene acompañado de una preciosa niña. ¿Tu nombre cuál es?
4: Victoria Guzmán Castañeda.
0: Victoria, ¿cuántos años tienes?
4: 8.
0: ¿Qué te gusta más, las monedas o el fútbol?
4: El fútbol.
0: ¡Claro! ¿Y a quién le vas, oye?
3: A ver.
0: En este mundial, ¿quién es tu favorito?
4: ¿Quién? No.
0: ¿Quién?
4: Un jugador de México que se llama... Jiménez, algo así.
0: Jiménez, Raúl Jiménez, es tu favorito. Y bueno, sí lo viste jugar, por supuesto. Te emocionaste con los, ¿qué fueron? 4 goles que metió, ¿no? ¿Sí?
3: Parece que sí, fueron bastantitos también.
0: ¿Sí? ¿Te emocionaste con él? ¿Y de equipos favoritos para el Mundial, quién te gusta que gane?
4: Pues México.
3: No,
0: México,
3: pero ya
0: mi México ya me lo descalificaron. Fíjate qué triste, le tenemos que echar ganas para la próxima, ¿no? Ay, pues qué bueno que vienes a acompañar a tu papi, Victoria. ¿En qué escuela estás?
4: En el Portugal.
0: En el Portugal. ¿Ya salieron de vacaciones? ¿Ya? Muy bien, muy bien. Mauricio, pues muchísimas gracias.
3: Traemos regalitos.
0: Ándale, ¿qué regalitos traes? ¿Te regreso tu moneda?
3: Sí, gracias. Traemos 2 monedas de lo que es el jaguar. Para los radioescuchas que estén por ahí atentos, y unos llaveros del pato, famoso pato.
0: Ay,
3: y el logo
0: pato
3: de
0: Berlín.
3: La selección.
0: Ay, ¿cuántos llaveros traes? 1, 2, 3, son 5. Entonces, las primeras
3: Victoria.
0: Personas, Victoria. ¿Qué pasó? Que nos digan cuántas monedas conmemorativas y qué ciudades son. Las
3: okay.
0: Vamos a lo que están dedicadas a la moneda, por así decirlo.
3: Claro que sí.
0: Se van a llevar estos regalitos.
3: Bueno, claro.
0: Muchísimas
3: que sí.
0: Gracias, Mauricio. ¿Dónde te encontramos?
3: Pues estamos para ahora sí que a sus órdenes para alguna asesoría o algo que quieran saber más de las monedas en el 449-109-8936.
0: Muchísimas gracias, Mau.
3: Dale.
0: Gracias.
3: Okay, gracias.
0: Vicky, un abrazo. Vámonos. Regresamos.
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6: El absceso anorrectal es la acumulación de pus en el área del ano y el recto. Es originada por una glándula obstruida o la infección de una fisura anal. 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
5: 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En Radio BI son las 9:35.
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1: Los jabones a base de glicerina suelen ser transparentes o semitransparentes y contienen glicerina, una sustancia humectante que ayuda a la piel a conservar agua.
0: Regresamos aquí entre nos y bueno, qué delicia es sentir tu piel limpia, meterte a bañar, enjabonar tu cuerpo, saber que se está limpiando, que queda con un aroma rico, que aparte queda, ¿qué será?, lubricado con aceites esenciales, o el simple acto de llegar y lavarte las manos, lavarte tu carita.
2: Pues sí, mira, la ventaja de los jabones de glicerina es eso, que te ayudan a, la glicerina te ayuda a, es un humectante que retenemos la humedad en la piel nosotros, entonces ya es un plus con tu jabón de base de glicerina. Más aparte, si tú le quieres agregar aceites, aceites esenciales, extractos, pues ya es un super plus que le estás dando a tu piel, ¿no? Porque al final de cuentas la piel es el órgano más grande que tenemos.
0: Ella es Betsabe Cabral. ¿Cómo estás, amiga?
2: Muy bien, ¿y tú?
0: Yo recién bañada.
2: Ah, sí, qué bueno, qué bueno.
0: Oye, bien. Y esta mujer que es súper creativa trae un montón de jabones, jabón para piel sensible y psoriasis. O sea, la glicerina es tan noble.
2: Es ideal para piel sensibles, de hecho.
0: Sí, o sea, si yo, por ejemplo, me estoy lavando o metiéndome a bañar con mi cuerpecito, me enjabono todo el cuerpo, ¿la humedad se queda?
2: Así es. Y aparte nosotros le ponemos aceites y aceites esenciales. En ese caso, por ejemplo, para piel sensible, pues que sean aptos para pieles delicadas, ¿no?
0: Que sabes que sí es tremendísimo cuando traemos una alergia, una raspadura, que la piel queda sensible porque el chamaco se cayó, se peló las rodillas, las palmas de la mano, y entonces todo le arde.
2: Todo.
0: ¿Este tipo de jabón le ayuda?
2: Claro, les ayuda. Aparte también que ya ahorita les da mucho, ¿cómo se puede decir? Pues es que no es una psoriasis como tal, pero sí les empiezan a salir muchos granitos, hasta por cuestiones de ansiedad.
0: Sí, verdad.
2: Empieza a dar también, y pues también influye mucho el agua. Tú sabes que el agua de aquí, de Aguascalientes,
0: es pesadita.
2: Es muy pesada. Entonces, pues es una forma de cuidar nuestra piel mientras te estás bañando, porque yo entiendo que todos andamos ahora sí que muy ajetreados y es muy difícil de que, y más a los chicos, ¿no? Que no les gusta ponerse crema, que no les gusta nada, pues ya por lo menos con su jaboncito les queda la piel más suavecita, más hidratada, pues un poquito mejor.
0: Oye, y también, bueno, está el jabón aclarante.
2: Ese lo puede, y todos son, la ventaja que tienen los jabones de glicerina es que lo puedes aplicar en cualquier parte del cuerpo.
0: Así. Y sabes que yo creo que algo para poder diferenciar un jabón de glicerina de uno que no es que la glicerina es como muy maleable.
2: Ajá, es muy suave.
0: Muy suave.
2: Ajá,
0: entonces tú puedes tomar el jabón, sí. Y dices, ay, lo estoy apachurrando.
2: Sí, sí, sí. Ajá. Así es. Yes. Y son facilísimos de hacer, la verdad es súper fácil, lo puedes adquirir fácilmente, tú elaborarlos, o sea, es facilísimo y ya los potencializas con los extractos, como te comentaba, o aceites esenciales que tú quieras, si quieres para tu cara, si quieres para tu cuerpo, para lo que tú quieras.
0: ¿Se puede una persona lavar la cabeza con un jabón de glicerina? También
2: puedes, claro que sí.
0: ¿No quedan residuos o que quede...?
2: A menos que le pongas plantitas secas, pues sí, le van a quedar plantas en la cabeza, ¿no?
0: Pero bueno, te las sacudes, pues, es la onda. Sí, porque siempre tú nos has dicho que el romero es muy noble para... Sí. Propiciar el crecimiento del cabello.
2: Y en la cara también, es antioxidante, nos favorece la circulación. O sea, es que es una planta, como yo siempre les he dicho, que nos sirve para todo. Ajá. Donde te lo pongas, vas a tener algún beneficio.
0: También está el jabón antiacné.
2: Ajá.
0: Y aquí tiene lavanda, romero, ortiga, avena, raíz de bardana, árbol del té, caléndula y tomillo.
2: Todos son extractos y aceites esenciales que utilizamos.
0: Uh-huh.
2: Y súper práctico para los chavitos, sobre todo, que son los que más son propensos chavitas al acné. Es algo muy práctico que lo tienes en tu cara, te lo aplicas.
0: No reseca.
2: Y ya, y no queda reseco. Es que tenemos la creencia de que una cara
0: con acné es grasosísima.
2: Es grasosa y no puedes ponerle grasa.
0: Uh-huh.
2: Y no, o sea, tienes que ponerle grasa, pero grasa buena. En este caso, para el acné. Por ejemplo, una grasa buena para el acné es el aceite de coco. Puede ser, o sea, es un ejemplo, ¿no?
0: Ajá.
2: No es obviamente la plasta de aceite de coco que te vayas a poner, pero por ejemplo lo puedes aplicar ya sea en un jaboncito o en una crema de cara que vayas a utilizar, porque mucha gente dice, es que tiene acné, tiene cutis graso, no debe de ponerse ninguna grasa. No, o sea, sí hay grasas que son aptas para eso.
0: Y bueno, el jabón desodorante con caléndula, romero, manzanilla y eucalipto.
2: Lo que te decía, ve, por ejemplo, el romero es astringente, refrescante, entonces nos ayuda a evitar la sudoración excesiva. Ese es para lo puedes usar para el cuerpo. Y de hecho, hay veces que ya ni ocupas ponerte un desodorante como tal.
0: Uh-huh.
2: Ya andas fresca todo el día.
0: Oye, y aquí está jabón antioxidante elaborado con carbón activado, tomillo y romero. Me imagino que debe tener otro color, ¿o qué?
2: Es negro, pues el carbón activado es negro. Entonces,
0: ¿qué hace
2: ese es un antioxidante. Te ayuda, se usa principalmente para cutis grasos o con acné, tendencia a acné, uh-huh. Pero nos sirve para cualquier tipo de cutis, o de piel, inclusive también lo puedes usar en tu cuerpo, porque es lo que hace, nos ayuda a limpiar y a desintoxicar tu piel.
0: Oye, hay personas que luego en los brazos tienen como no son como espinillitas, sino como granitos, ajá. Como si les hubiera, no sé, de repente salido un salpullido, uh-huh. Te acercas y luego son como granitos con lechita.
2: Como una reacción, ajá. Algo así le llaman. De hecho, sí, es muy común, sobre todo en los chavos, adolescentes, en gente adulta también, pero no es muy, muy poco propenso. Y es, yo creo que es por los cambios de hormonales que tienen, uh-huh. Y es una forma de que, de al final de cuentas, tú la piel bota lo que no necesita.
0: Fíjate,
2: ¿no? Es una reacción.
0: Yo recuerdo que Gaby Pérez, que era colaboradora de Radio Grupo, que bueno, pues le mandamos un abrazo donde quiera que esté, ella ya falleció, y ella decía que por exceso de

0: en uh-huh. Instagram y en Facebook como Alibé Naturalmente. Y pues ahí vienen nuestros puntos de venta y todo lo que hacemos para ustedes.
1: Y
0: tenemos tres regalitos.
1: Tres regalitos. Uh-huh. Las primeras tres personas que nos digan propiedades de la glicerina.
0: Sí.
1: De los jabones de glicerina, ya lo hemos dicho.
0: Así es.
1: Ajá, qué es propiedades facilísimo. Tienen. Con una que nos mencionen y se llevan su regalito.
0: Así es.
1: Betsa, muchísimas gracias.
0: Gracias a ti. Un placer, como siempre.
1: Ah, yo feliz de que venga esta mujer. Vámonos a una pausa. Regresamos.
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4: La diabetes gestacional es la elevación de las cifras de glucosa en sangre que presenta una mujer durante su embarazo y que ésta, antes de su embarazo, se encontraba sana. En las gestantes que tienen más de 35 años, el riesgo se incrementa, afectando casi una tercera parte de ellas. Tienen mayor riesgo de desarrollar diabetes gestacional las mujeres obesas o aquellas embarazadas que no hacen ejercicio y que llevan una dieta alta en grasas o azúcares. También es frecuente en mujeres que aumentan más de 12 kilos durante su embarazo o que fuman. La diabetes gestacional puede provocar abortos, malformaciones fetales, bebés de más de 4 kilos e hipertensión materna, por lo que es necesario que toda mujer embarazada lleve un control médico periódico. 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
2: 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En Radio BI son las 9:47.
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6: Una de las maneras más seguras para que los padres dañen la autoestima de sus hijos es haciendo comparaciones. Es parte de la naturaleza humana que midamos nuestras habilidades y nuestro valor personal comparándonos con otras personas, y en ningún otro momento son más frecuentes estas comparaciones que durante la niñez. Cada niño o niña se compara a sí mismo con sus compañeros y determina su capacidad y valor personal de acuerdo con la forma en que él los iguala o supera. Y el problema es mayor cuando los padres hacen lo mismo. Cuando quieren saber qué lugar ocupa su hijo en los exámenes de la escuela, o quién tiene el mejor promedio de batear en el equipo de béisbol infantil. Yo creo que este tipo de comparación es la raíz de todos los sentimientos de inferioridad. Le enseña al niño a comparar sus puntos más débiles con los puntos más fuertes de sus compañeros, y eso, inevitablemente, hace resaltar su propia insuficiencia. Es mucho mejor hacer énfasis en los puntos fuertes y las habilidades singulares de su hijo, felicitándolo por su crecimiento y su desarrollo basados únicamente en sus propios méritos. En la búsqueda de la edificación de la autoestima, comúnmente el niño que ha sido sometido a comparaciones sale perdiendo, mientras que los ganadores son los que han sido alabados por su propio progreso. Les habla el Dr. Thompson.
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7: El pastel Red Velvet continúa siendo uno de los postres favoritos en todo el mundo por el equilibrio entre su delicado sabor a cacao, su textura aterciopelada y el contraste con el cremoso betún de queso crema.
1: Ay, si uno se... Yo creo que de los pasteles favoritos de mucha gente actualmente es el Red Velvet.
8: Sí.
1: Diego, ¿cómo estás? Bienvenido.
8: Muy bien, muchas gracias. Muy feliz nuevamente de estar aquí.
1: No, hombre, yo encantada de que nos platiques la historia de este pastel, que yo creo que, pues bueno, tiene muchísimos años allá en Estados Unidos.
8: Así es.
1: Pero aquí, ¿qué tendrá? ¿Unos 10 años?
8: Más o menos. Mira, déjate cuento un poquito. Este pastel surgió, pues, más que nada en Estados Unidos. Fue a finales de la época del siglo XIX, uh-huh, iniciando casi el siglo XX. Este pastel, pues más que nada buscaban, es diferente, fíjate, porque buscaban la forma, o más bien estaban en la época en la que buscaban los pasteles que tengan una textura diferente. La textura que buscaban era una textura más aterciopelada, suavecita.
1: Por eso el velvet. Ajá.
8: Y una textura fina. Pues más que nada se popularizó. El pastel, ahora sí que se visualiza más por su color rojizo. Anteriormente no era un color como tan rojo como el que conocemos actualmente. Uh-huh. Este pastel, pues se hacía más que nada, el tono lo agarraba con el cacao. El cacao natural, cuando lo ponías, pues hacía como un... Pues la química hacía que se hiciera rojo con los ingredientes que llevaba. En este caso, pues el suero de leche. Uh-huh. El suero de leche, pues se puede hacer con gotas de limón, el vinagre con el bicarbonato también, pues hacía ahora sí que su tono un poquito marrón, rojizo, no como el que conocemos ahorita.
1: Sí, que es como un rojo intenso, un tinto,
8: es,
1: ¿verdad?
8: Ajá. En este caso también en la época de la Segunda Guerra Mundial, como había escasez de alimentos, pues utilizaban lo que era el betabel. El betabel, pues, lo incorporaron al pastel, por lo cual, pues, agarró un poquito de más intensidad del color.
1: Ándale.
8: Muchas de las personas piensan que el Red Velvet es un pastel de chocolate, pero, pues, no es así. La verdad, lleva un ligero toque de cacao, por lo cual hace muy buen contraste con la acidez que lleva también el pastel.
1: Uh-huh.
8: Y más que nada también, pues, su betún de queso crema, delicioso.
1: Ay, es delicioso, sí. También ya se les antojó a mí, sí, ya se me antojó un montón.
8: También hace muy buen contraste con el pastel. Y pues bueno, se fue conociendo, se fue dando, pues, se fue abriendo más paladares. Pues ahora, uh-huh, sí que era, pues, un pastel muy popular. Y es un pastel muy popular y muy tradicional en todas las pastelerías, me imagino.
1: Que sabes que ya se ve como más, antes era como algo muy gourmet. Y ahorita ya lo piden, seguramente a ti te lo han de pedir para fiestas de 15 años, para cumpleaños, para bautizos,
8: sí,
1: primeras comuniones, de todo, porque les gusta chicos y grandes, fíjate.
8: Sí, es un sabor muy delicioso, es un sabor, y la textura, más que nada, la textura, uh-huh, pues suavecita, pues se deshace casi que...
1: Aterciopelada, claro.
8: Sí, claro.
1: Que sabes que luego no sé si a ti en tu experiencia, mi querido Diego, hay gente que dice, a mí... Odio los pasteles que estén mojados. Hay mucha gente que dice, a mí me chocan los de tres leches. Sí, hay personas que dicen eso.
8: Sí, hay personas.
1: Y hay personas que dicen, hay lo que quieras, pero que el pan jamás esté seco. Entonces, este pastel tiene esa como...
8: Humedad
1: para que sea del agrado de cualquier persona.
8: De cualquier persona. Sí, ¿verdad? O sea, no es un pastel seco, pero pues tampoco es un pastel mojado. Es un pastel ahora sí que... húmedo, que pues genera esa sensación de satisfacción cuando lo comes, la verdad. O sea, su betún de queso crema ayuda muchísimo con la acidez del pastel y contrasta muy bien con los sabores. Está delicioso.
1: Oye, ¿es difícil de hacer? O sea, ¿cuánto se tarda, cuánto te tardas en hacer un pastel, no sé, para 15 personas, un pastel Red Velvet?
8: No es muy difícil, no es muy laborioso. Realmente, pues primero se incorporan los ingredientes secos y posteriormente incorporamos los húmedos. O sea, es alrededor aproximadamente ya con el horneado como una hora y media, más o menos.
1: Y que sabes que esa misma... ese mismo queso crema, esa misma pastita con el que está afuera, uh-huh. es la misma pastita que está entre pastel y pastel sí. adentro, ¿verdad?
8: Bueno, ahora sí, pues ya ahora sí que es gusto de cada quien, ¿verdad? Porque uh-huh. pues actualmente pues ya lo modernizan, pero a mí pues tradicionalmente sí me gusta con el relleno de queso crema por dentro y por fuera.
1: Ay, sí, es delicioso. Sí, a mí de verdad, bueno, yo soy pastelera, a mí me encanta muchísimo. Y es algo que luego también se hace en petit.
8: Sí,
1: o sea, como
8: se
1: en postres
8: hacer,
1: estos.
8: Ajá, cupcakes.
1: Ajá.
8: Mini pastelitos individuales. También, pues, me los piden mucho. Ahorita, pues, no he metido como tal cupcakes, pero, pues, sí tengo muchas ganas de meterlos porque se me hacen... Es algo muy diferente. Bueno, en lo personal, pues, casi no los he visto aquí uh-huh. en Aguascalientes. Entonces, me gustaría darle como ese toque diferente a Sweet Crumble.
1: Ay, pues, claro, pues, aviéntate. Y te aseguro que mucha gente va a decir, claro, porque también ahora es muy normal que en fiestas, en cumpleaños, en lugar de que sea un pastel... grande, pues, para los invitados, para los niños, uh-huh. que se lleven su cupcake, ¿verdad?
8: Sí, fíjate, ahora sí que el fin pasado estuve haciendo un pedido pues muy grande y pues me pidieron tanto pastelitos como roles de canela. Entonces, pues, es súper práctico, pues ya no te tardas tanto como en repartiendo las rebanadas, uh-huh. ya cada quien se lleva ahora sí que su porción, ¿no? Pues ya partida y decorada. Igualmente se puede hacer igual con los pasteles de Red Velvet, los cupcakes. Hay infinidad de cosas que podemos realizar. Es muy versátil la pastelería.
1: Sí, sí, verdad. La pastelería es muy versátil y seguramente yo creo que ahí te pierdes, te puedes pasar horas, ¿no?
8: Sí.
1: Ahí, yo conozco personas que dicen, a mí hornear me lleva a vivir una calma y una tranquilidad increíble, ¿no?
8: Sí, sí, sí. Y también momentos de estrés, ¿por qué no? Te voy a contar una experiencia que tuve pues a inicios, pues ahora sí que era pues inexperto, ¿no? Como
1: ajá.
8: todo el mundo empieza.
1: Así empezamos todos.
8: No me salían y cada pastel que entraba al horno, ay, crecía muy padre, muy bonito, pero pues al momento se bajaba, al momento de salir. Y pues sí batallé, la verdad. Pues jugar un poquito con los ingredientes, con los tiempos.
1: ¿Tenerte
8: y más
1: paciencia?
8: Que nada con el horno, hay que tener paciencia porque pues si no, no queda.
1: Sí, claro. Y sí, pues la práctica hace al maestro.
8: Así es.
1: Uh-huh. ¿A ti dónde te encontramos, mi querido Diego?
8: Me pueden encontrar vía Instagram o WhatsApp. El Instagram es sweetcrumble-oficial. Y nuestro WhatsApp es 449-313-2889. Ahí pueden mandarnos un mensajito y podemos mandarle ahora sí que lo que es el menú.
1: ¿Y te encanta hacer el Red Velvet a ti?
8: Sí, está delicioso. A mí me encanta hacerlo y comerlo. Está delicioso.
1: Sí, el Red Velvet es delicioso. Muchísimas gracias, Diego.
8: Gracias a ti.
1: Nos vamos. Ustedes se quedan disfrutando una excelente barra de programación. Yo soy Mari Carmen y tú y yo podemos estar juntitas, juntitos, gracias a un super equipo de producción de radio y televisión. Ojo, ahorita me voy a quedar a contestar todos los mensajes, así que personalmente a todos los ganadores, tanto de las monedas, como de los llaveros, como de los jabones, en un momentito más, yo personalmente te digo que tienes que venir a recogerlo a Morelos 222. Nos vemos mañana en punto de las 10. Gracias.
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2: En Radio BI son las 9:59. 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

0: Aquí estamos contigo, contentos de recibirte y de poder compartir muy buenos temas. Ya se encuentra Leslie Sánchez con nosotros. Ella nos va a hablar acerca de los desagües del auto y cómo destaparlos. Y vaya que sí, hay agua y hay que prevenir todo este tema con las lluvias y cómo es que podemos cuidar nuestro vehículo. También el día de hoy vamos a estar platicando con Paulina Solís. Ella es nuestra numeróloga y vamos a hablar acerca de la numerología en el emprendimiento. Y Laurita Nieto nos hablará acerca del transgeneracional, memorias que se encuentran en el sistema familiar y que hay que sanar. Quédate con nosotros, comenzamos.
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0: Así es, aquí estamos contigo, contentos, disfrutando de este maravilloso y bendito día. La oportunidad que nos da la vida de decir, órale, síguele, aquí estás. ¿De qué se trata? Pues de vivir, que si te dan unas apretadas, pues bueno, acomoda. Ahora sí que acomódate y disfruta la vida, porque hay veces que se aprieta, hay veces que tienes que soltar, hay veces que caminas muy a gusto. Tú sabes lo que te ha tocado vivir en la vida y sabes que hay momentos buenos, hay momentos malos y todo es para un aprendizaje. Esa debe ser nuestra premisa, el aprendizaje, y entre más rápido aprendamos. ¿Y qué es el aprendizaje, me vas a decir, Marta? Bueno, el aprendizaje yo lo interpreto como la parte de capitalizar la información para decir, sin tanta emoción y tirarme al drama todos los días, de decir, bueno, ya comprendo que esta es la manera que se hace o no se hace las cosas, estas son las personas que sí deben o no estar conmigo. O sea, es que tú puedas tener esta comprensión y darle para adelante. Si ya tuviste un arranque, bueno, pues entonces el aprendizaje será darte cuenta qué fue lo que sucedió, dónde, en qué parte de tu cuerpo lo sentiste, para que a la próxima ya te puedas detener, si es que lo puedes hacer, hasta o ir a terapia, no sé. Todo este tipo de cosas que la vida tiene tantas maneras de mostrarnos y que finalmente, pues es la vida. De eso se trata la vida. Vámonos a la frase que tenemos, como todos los días, frase y reflexión. Y la frase de hoy dice así: hay cansancios que no se notan en la cara, pero sí en la forma en que respondes. Ay, ay, ay. Y es, bueno, muy relacionado con lo que estábamos hablando ahorita, porque a veces no estamos enojados, estamos agotados, cansados de la vida, cansados de las mismas situaciones, cansados de a lo mejor no tener una respuesta, cansados a lo mejor de hacer las cosas de una manera y pues que no salga como quiero y no me atrevo a hacerlas de otra. Bueno, pues no estamos fríos, estamos saturados, no estamos distantes, estamos intentando sostener demasiado. Por eso es importante escucharnos antes que juzgarnos. Hoy pregúntate con honestidad, ¿esto que siento es molestia o es cansancio acumulado? Entenderlo puede cambiar por completo la forma en la que te tratas y, por supuesto, la forma también en la que tratas a los demás. Porque tu conducta, tu forma en que te conduces en la vida, cómo reaccionas, cómo vives, pues obviamente viene de adentro, de tus emociones, de tu comprensión, de tu cansancio, de ese cansancio que a veces andamos cargando y esas mochilas que ya emocionales que ya no queremos cargar. Así que reflexiona esta parte y date cuenta que tú tienes la respuesta. 449-910-3508 es nuestro WhatsApp, está abierto para ti. Me encanta poder compartir contigo este espacio maravilloso a través de la mejor señal, el 88.7 de FM, Radio BI, la estación que da las noticias, y recordarte que tenemos la repetición de este programa a las 10 de la noche. Porque hay que ponerle atención al carro. El agua siempre será bendición. Sin embargo, hay veces que, bueno, pues tenemos algunos asuntos tanto en casa como el vehículo. Hoy expresamente vamos a hablar del vehículo, por dónde se le mete el agua, cómo se la podemos sacar. Leslie Sánchez, bienvenida a Hogar y Salud.
2: Muchas gracias, Martita, gracias por la invitación.
0: Gracias siempre a ti.
2: Pues sí, el agua es bendición, el agua nos ayuda muchísimo, pero pues todos sabemos que también el agua combinada con el airecito pues nos va corroyendo los metales, ¿verdad? Entonces, como nuestro vehículo, la mayoría es metálico, entonces, pues sí, es importante cuidar esa parte. De hecho, bueno, por ejemplo, cuando llegan los vehículos que traen de Estados Unidos, uh-huh, pues uno se puede dar cuenta cuando vienen de allá, porque ya están como muy picados en la parte de abajo. O sea...
0: ¿Y a qué se debe?
2: Pues por la sal, por la nieve, por todo eso. Entonces llegan con todo ese óxido.
0: O sea, casi puedes adivinar de qué zona vienen.
2: Ajá, sí.
0: El vehículo te lo...
2: El vehículo te lo va diciendo a veces.
0: Si estuvo mucho en la nieve, si estuvo en lugares secos.
2: Exactamente. Sí, de hecho, bueno, pues sí, todo eso, si por ejemplo son zonas muy, muy húmedas, el olor de los vehículos también te dice el cuidado que le pones, si es de una zona muy húmeda, si es de un rancho.
0: Ándale. Sí,
2: claro.
0: Sí, estuvo en la playa.
2: Claro. Entonces, todo eso, pues sabemos personas que somos más perceptibles a los olores.
0: Sí.
2: Y podemos diferenciar a lo mejor un poquito esa parte. Entonces, para que las personas que se les mete el agua a su vehículo y no se han dado cuenta de dónde, porque dicen, bueno, los empaques de las puertas están bien, si tienen quemacocos y está bien sellado y todo eso, dices, ¿por dónde se está metiendo el agua? Muy posiblemente porque los canales de drenaje o de desagüe están tapados. Igual que en una casa.
0: Uh-huh.
2: Ya ves que en la azotea, tenemos nuestros canales de desagüe,
0: uh-huh,
2: que se van tapando con la tierra, con las hojas, con toda la basura, y pues antes de que empiece a llover hay que limpiar la azotea para que esos canales no se tapen. Es igual en el vehículo.
0: Uh-huh.
2: Haz de cuenta que el vehículo tiene una zona de desagüe en las puertas. En las puertas, ¿por qué? Porque hay algunos empaques que ya no hacen ese ajuste necesario para que el agua no entre entre el vidrio y el empaque. ¿Por qué? Porque, bueno, pues van perdiendo su vida útil porque son plásticos. Entonces el plástico con el calor, con la exposición al aire,
0: sí,
2: y todo,
0: sí,
2: se va perdiendo su capacidad de sello. Y hay vehículos, y hay veces que aunque estén buenísimos los empaques, cuando el agua está fuertísima, se mete el agua. Entonces, tú abres la puerta y se escucha el agua. Se escucha el agua. En la parte de abajo de nuestra puerta tenemos como un taponcito. Y ese taponcito tú lo puedes abrir y ya sale todo el agua, ¿sí?
0: Bueno, es que sí, recordemos, es un vehículo, no es una lancha.
2: Exacto.
0: O sea, no viene todo perfectamente sellado para estar tanto tiempo en agua. Y menos el agua va cambiando de presión, digámoslo así, uh-huh, conforme a la altura. O sea, no es lo mismo un charquito que ya una inundación, digámoslo así, ya de 20, 30 centímetros, el agua va cambiando. Y la fuerza que traiga
2: el agua.
0: Sí.
2: Sí, sí, sí, claro. O sea, y hemos visto que en estos días el agua ha estado muy, muy fuerte.
0: Iba
2: muy,
0: a seguir.
2: Muy fuerte. Pues sí, nada más hay que tomar nuestras uh-huh, precauciones uh-huh, necesarias. Eso, bueno, las puertas. La cajuela también tiene un desagüe. ¿Por qué? Porque, bueno, por ejemplo, la mayoría de las cajuelas, sobre todo las que tienen la puerta que se abre así, pues que son como vagonetas, no uh-huh, sé cómo explicarlo, que son como vagonetas, que no son, sedán.
0: Uh-huh.
2: Esas... El desagüe, bueno, vemos que viene desde arriba,
0: uh-huh,
2: y a veces no alcanza a desaguar y se empieza a meter a la cajuela. Se empieza a meter a la cajuela,
0: uh-huh,
2: y esa cajuela en la parte de abajo de la llanta de refacción, ahí viene el desagüe de...
0: Ahí está el desagüe.
2: Sí.
0: Ahí viene. ¿Y cómo se abre? ¿Nada más es con la mano o necesitamos alguna herramienta?
2: No, de hecho, nada más es con la mano,
0: Okay.
2: O sea, si acaso, a lo mejor nada más para hacer un poquito de presión, algún desarmador plano
0: o alguna de las llaves.
2: Sí, no alguna sé. De las llaves. O sea, nada más es para ejercer poquita presión, porque la mayoría de los tapones son de plástico. Entonces, pues se quitan fácil y se vuelven a poner. También la mayoría de las personas no acostumbramos a limpiar la cajuela.
0: No
2: acostumbramos. O a veces traemos cosas o traemos la cajuela que ya no le cabe nada.
0: Uh-huh.
2: Y todo eso pues va acumulando un poquito de polvo y todo eso y se va yendo justo al desagüe. Entonces lo tapa y es cuando empieza a llenarse la cajuela un poquito de agua. Eso, y luego enfrente en el parabrisas, pero por la parte de afuera,
0: ajá,
2: donde viene como una rejilla,
0: como una
2: canaletita, donde están los limpiaparabrisas, ajá, en la canaleta de enfrente.
0: Ahí se llena de hojas.
2: Ahí se llena de hojas y también ahí tenemos un desagüe. Entonces hay que buscar dónde está, son unos pequeños orificios, o sea, la verdad es que no son como los de la casa, que son la tubería completa. No, son unos pequeños, son unos pequeños orificios, si acaso como de un centímetro de diámetro, la mayoría. También en donde tenemos un desagüe, y bueno, no todos los vehículos, pero sí la mayoría, es en el quemacocos. El quemacocos es súper importante. De hecho, el quemacocos, la mayoría de los desagües los van a ver, pero hasta abajo en la puerta.
0: Ah, o sea no tan arriba.
2: No, haz de cuenta, bueno, sí, empieza desde arriba, pero es un conducto que el desagüe lo lleva hasta abajo de la puerta.
0: ¿Y cómo podemos desde ese conducto
2: que es larguísimo
0: identificarlo? Me imagino que hay un limpiapipas si ves que empieza a juntar tierrita.
2: Sí,
0: porque pues obviamente hay basura.
2: Sí, de hecho, bueno, primero con la aspiradora puedes quitar todo. Uh-huh. O sea, con la aspiradora para poderlo quitar.
0: Aliada.
2: Pero ya cuando está tapado, hay unos que se llaman, son como un tipo limpiapipas, como más o menos con los que se limpian los popotes.
0: Ajá.
2: ¿Sí? Ya ves que es como un cepillito. Uh-huh. Pero ese viene con un cable como de 3 metros.
0: Ah.
2: Entonces desde arriba lo vas metiendo, uh-huh, y ese cable pues va guiando. Pues
0: sí, hacer el desasolve.
2: Sí, exactamente. Uh-huh. Y llega hasta la punta, pero tienes que tener las puertas abiertas para que pueda salir la punta del...
0: Para que pueda identificar, porque esto es mantenimiento.
2: Mantenimiento.
0: Esto es mantenimiento.
2: De hecho, fíjate que, bueno, por ejemplo, esto lo hacen generalmente cuando los llevan a limpiezas profundas de los vehículos.
0: Que poco lo hacemos.
2: Sí, pocos lo hacemos. La verdad, uh-huh, es que sí, muy, muy, muy pocos lo hacemos.
0: A lavar bien la tapicería, y porque lo desmontan todo y hacen ese tipo de trabajo.
2: Sí, la verdad es que muy pocos lo hacemos porque es un... no todos pagamos ese precio.
0: Sí. Oye, entonces, nosotros, con esto que nos acabas de decir, en el manual, obviamente, ahí podemos identificar desagües.
2: La mayoría de los manuales no logra identificar
0: usted en su vehículo, obviamente cada vehículo es diferente y lo traerá en otros claro, lados, ¿no? Pero si usted está detectando que se está metiendo el agua, que no se va, que abre la puerta y se escucha que hay agua adentro, uh-huh, o sea, tiene estos espacios o estos, digamos,
2: Pues sí, desagües.
0: Las llavecitas, gomitas. Las gomitas, uh-huh, para quitar el agua.
2: Exactamente. Sí, o sea, todo el vehículo tiene desagüe, pero nada más lo único que no es la parte de la cabina.
0: Ah.
2: O sea, donde pones los pies, uh-huh, y todo eso, porque se supone que si desaguas todo bien, pues no llega a la cabina. ¿Cómo ves, Marita?
0: Pero bueno, entonces ya cuando vea que tiene agua en la cabina.
2: De hecho, o sea, en caso de que no venga en tu manual, la verdad es que también, bendita tecnología, podemos encontrar nuestro modelo de vehículo en internet y pues ver más o menos por dónde están los desagües de nuestro auto. Y sí, con un limpiapipas, con un cepillito, a lo mejor, si no pueden limpiar con uno de, como el que les digo que trae su cablecito, pues sí, con un limpiador de popotes, que lo dejen exclusivamente para el vehículo, uh-huh, con ese es más que suficiente.
0: Muchas gracias, Leslie.
2: Gracias, Martín.
0: Interesante información. ¿Dónde te encontramos?
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0: Si queremos mantenimiento de nuestro vehículo, si tú eres una mujer que dices, yo quiero que me revisen mi vehículo, quiero que vengan a mi casa porque no puedo salir, quiero tener clase de mecánica.
2: Sí. ¿Vas a ver? Los cursos, como ha estado lloviendo fuertísimo, Mardita, por eso nos hemos estado deteniendo un poco, pero en cuanto bajen un poquito las lluvias, volvemos a generar el...
0: Muchas gracias. 449-174-32 es el número de teléfono donde puedes encontrar a Leslie Sánchez Tagle, nuestra mecánica automotriz. Gracias.
2: Gracias, Martita.
0: Vamos a una pausa, quédate.
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5: El ruido o zumbido en el oído, también llamado tinnitus, no es una enfermedad, sino un síntoma relacionado con el sistema de audición. Lo puede ocasionar las infecciones del oído medio, la edad avanzada, exposición a ruidos intensos, el insomnio, la depresión, la ansiedad, el estrés, el consumo excesivo de cafeína, la deshidratación y también algunos medicamentos. Es necesario ir con su otorrinolaringólogo para que mediante exámenes pueda detectar la causa del zumbido y así poder dar un tratamiento adecuado. Usted puede ayudar a prevenirlo, evitando ruidos fuertes, reduciendo el consumo de cafeína. Libere la tensión muscular en el cuello y mandíbula y manténgase bien hidratado. Soy su amigo el Dr. Carlos Huerta y ya sabe que a buenos cuidados, buena salud.
1: 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En Radio BI son las 10 con 15 minutos. 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
1: 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El aroma personal. ¿Sabías que nuestro aroma personal es tan único como nuestras huellas digitales? Sí. Esta afirmación sugiere que el aroma de cada persona es tan distintivo y único como sus huellas dactilares. Tanto las huellas digitales como los olores corporales son características únicas de cada individuo. Las huellas dactilares se utilizan comúnmente para la identificación personal. Esto es debido a su singularidad. Cada persona tiene patrones únicos en sus dedos, ya que no se repiten en ninguna otra persona, lo que las hace una forma confiable de identificación. Comparar el aroma con las huellas digitales destaca la singularidad de los olores corporales. Se cree que factores como la genética, la dieta, la salud y el entorno contribuyen al olor característico de cada persona. Incluso los gemelos idénticos, que comparten la mayoría de sus genes, pueden tener olores corporales distintos. Esto debido a los factores ambientales y alimenticios. Es interesante esta comparación, ya que al igual que nuestras huellas digitales, nuestro aroma es único e identificable. 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Noticias. Temperatura 22 grados. 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
0: Continuamos contigo aquí en Hogar y Salud. En este mes estamos platicando acerca de las reglas invisibles de la vida. Esta semana en específico hablando acerca de las decisiones. Y estas decisiones que pues sabemos que influyen directamente en nuestra, pues, en nuestra vida, en nuestra persona. Este día en específico te quiero decir, te quiero apoyar con cómo tomar decisiones con claridad. Porque ya ayer hablábamos acerca de que la razón y el corazón luego andan bien peleados. Bueno, hoy te quiero hacer esta invitación, porque cuando tengas que tomar una decisión importante, te invito a que hagas una pausa. Respira. No decidas desde el enojo. No decidas desde el miedo. No decidas desde la desesperación. Date un tiempo para observar la situación con calma. Y pregúntate, incluso hasta siente, puedes poner tu mano en tu pecho. Y siente lo que tu cuerpo te está diciendo. Y pregúntate así, ¿esta decisión me acerca o me aleja de la vida que quiero construir? ¿Estoy reaccionando por impulso o estoy actuando con conciencia? ¿Dentro de 5 años me sentiré orgulloso de esta elección? A veces una buena pregunta ilumina más que 100 consejos. La claridad aparece cuando dejamos de reaccionar y comenzamos a reflexionar. Y recuerda, las decisiones importantes merecen tiempo, pero no eternas postergaciones. Así que date esta oportunidad. Tómate, así como te digo, un momentito. Toca tu corazón. poner la mano en el corazón, ahí vas a sentir que se acelera o que está tranquilo respecto a esa decisión. Lo que pasa es que no estamos tan acostumbrados a escucharnos, no estamos tan acostumbrados a darnos estos espacios en los cuales realmente es esa comunicación con nosotros. Esa es la parte que hay que entrenar. No es difícil, más hay que ponerle atención, por supuesto. Y vamos a hablar acerca de la luna rapidísimo. Hoy, 10 de julio, la luna se encuentra menguante en el signo de Géminis. Ya. Está en el signo de Géminis a partir de las 4:42 de la mañana. Y bueno, pues es un buen momento para aclarar ideas. La luna en Géminis es una luna en un signo de aire y es muy comunicadora, muy comunicativa. ¿Qué puedes hacer cuando la luna está en este signo? Bueno, tratamientos para nutrir y oxigenar la piel, exfoliación en seco, visitar al dentista para limpieza o retiro de amalgamas, tratamientos para los nervios o el sistema mental, colocar pisos, tapices, sembrar coditos, ordenar papeles y agenda, escritorio o pendientes que tengas ahí encima. No es recomendable el día de hoy depilarte, deshiervar, cambiar las macetas del lugar o enviar ropa a la tintorería, tampoco pintar o barnizar. Si tú no tienes tu calendario lunar, con todo gusto te lo comparto a través del 449-910-3508. Estamos contigo aquí en vivo en Hogar y Salud. Vamos a una pausa, regresamos, porque a ti te gusta el tema de la numerología. ¿Qué tal que andas queriendo emprender? Hoy Paulina Solís nos hablará acerca de la numerología y el emprendimiento. Quédate.
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5: La amibiasis es una infección que afecta el intestino grueso, causada por un parásito llamado entamoeba histolítica. La mayoría de las personas afectadas solo acarrean el germen en su intestino sin desarrollar la infección. Las heces fecales contaminan las aguas negras y las cosechas que crecen al ras del suelo, como la fresa, la lechuga y la col. Los que desarrollan la infección presentan periodos de estreñimiento y diarrea, con dolor abdominal, abdomen inflamado y aumento de los gases intestinales. El tratamiento es a base de medicamentos tomados. Sin embargo, lo más importante es prevenir. Si usted prepara salsas o bebidas, utilice agua purificada, ya que el chile, la sal, el limón y la congelación no matan a la amiba. Mejor desinfecte las verduras y frutas con gotas de plata coloidal o cloro. Soy su amigo el doctor Carlos Huerta. Ya sabe que a buenos cuidados, buena salud.
1: 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Noticias. En Radio BI son las 10:23.
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0: 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Seguimos contigo aquí en Hogar y Salud y le doy la bienvenida a Paulina Solís. ¿Cómo estás?
2: Hola, ¿qué tal? Muy bien, Martita, muchas gracias.
0: Qué gusto. Para hablar de numerología.
2: De numerología. Yo
0: le vamos a cambiar un poquito porque sí. Vamos a tomar como base la tabla pitagórica.
2: Así es, uh-huh. Ahora vamos a hablar, siempre hablamos de fechas, ahora vamos a hablar de letras. ¿Sí? Que también es bien importante dentro de la numerología pitagórica. Uh-huh. Existe lo que es la tabla alfanumérica, que es el alfabeto completo de pues el como el que conocemos, y cada letrita tiene un número, pues le corresponde un número.
10: ¿sí? En reducción es del 1 al 9. Entonces, pues las personas que nos están escuchando y quieran sacar el número de su nombre de marca, pues bueno, nos pueden mandar un mensajito de WhatsApp para poder compartirles la tabla alfanumérica y que puedan pues darle ese valor a cada letra y sepan cuál es la vibración del nombre de su marca.
0: Okay, empezando un mensajito 449-910-3508, le pasamos la tabla pitagórica o alfanumérica.
10: Ajá, ok. Entonces, bueno, pues hablándose de emprendimientos y negocios, así como es importante conocer la energía o la vibración de cada persona, en esta parte de los emprendimientos también es bien importante pues tener este conocimiento y de la mano de la numerología con esta herramienta que nos ayuda sobre todo a conocer la energía, qué es lo que transmite nuestro nombre, el nombre de nuestra marca, pues a las personas a las que queremos llegar. Si estamos en sintonía con nuestros propósitos, con nuestra misión, con esa visión que nosotros pues desde un principio planteamos para nuestra marca o para nuestro emprendimiento. Entonces, muchas veces hemos escuchado hablar por ahí de la identidad de la marca, ¿no? Que se habla mucho en marketing, que tengamos bien establecida la parte de la identidad de la marca. Pues bueno, eso entra también esta parte energética, uh-huh. Lo que quiere decir nuestra marca y sobre todo lo que proyecta pues a las personas a las que queremos llegar, ¿vale? Entonces, ¿cómo lo hacemos o cómo lo sacamos? Con el nombre. Sí, como les comentaba en un principio, cada letrita tiene un número,
0: una vibración
10: uh-huh. Exacto, que al hacer la sumatoria de cada uno de las letras o de cada uno de los números que tiene cada letra, tenemos un número al final, uh-huh. ¿Sale? No, nuevamente recuerden que lo vamos a reducir a un solo dígito, uh-huh. ¿Sale? El 11 y el 22 también los tomamos en cuenta, pero en esta ocasión vamos a escuchar la descripción, si es el 11, la del 2, y si es el 22, la del 4, que son sus vibraciones como raíz, ¿no? Uh-huh. Entonces, como les comento, se hace la reducción, se hace la suma, y el numerito que me quede al final, ese es el número con el cual vibra el nombre de mi marca. Okay. ¿Sale? Entonces
0: vamos eligiendo ahorita, ya me pasaste la tabla pitagórica, ya se la voy a compartir a quien me la pida. Estoy viendo, obviamente, el 1, el A tiene un 1.
10: De la A es de
0: a,
10: la
0: J A. Y S es 1.
10: Es 1.
0: B, K y T uh-huh. es 2. Y así van tomando cada una de las letras un número de vibración. Si tú lo quieres, te lo compartimos, 449-910-3508. Muy bien.
10: Okay, muy bien. Ya que tienes tu numerito por ahí, uh-huh. bueno, vamos a comenzar a hablar de los números. Ahora sí, si te sale, por ejemplo, el número 1. El número 1 viene, sobre todo, expresa la parte de liderazgo, la parte de que son para marcas independientes, que vienen sobre todo a como que a marcar el punto de lanza, ¿no? Ser los primeros, ser los pioneros. Entonces, hay números que se adaptan a cualquier tipo de emprendimiento, que es el 1 se puede adaptar a tu emprendimiento si tú quieres reconocerte como el pionero, como el líder, como la marca reconocida por lo que haces, ¿no? Uh-huh. Son esas marcas que están muy identificadas y muy bien posicionadas como los líderes del ramo o del rubro, ¿no? Son ideales para emprendedores porque el emprendedor por lo regular siempre va solo, ¿sí? Son empresas unipersonales, entonces pues cuando trabajas de esta manera, este número te ayuda a potenciar pues todas estas herramientas de liderazgo para que puedas llevar tu negocio a donde tú quieres, ¿no? Hacia tus objetivos. Uh-huh. Es el número de la innovación, de marcas innovadoras que crean cosas desde cero, ¿sí? Que son como inventores también, ¿no? Para los números 2, el número 2 del nombre de marca, son proyectos colaborativos, ¿sí? Sobre todo cuando vienen a trabajar en pareja, son proyectos que vienen con socios, ¿no? Que vienen con otra persona en pareja. Están relacionados o enfocados sobre todo también al bienestar emocional, a terapia, por ejemplo, también meditación, decoración de interiores, organización de eventos muy íntimos o sobre todo también el 2 lo relacionamos con la parte de mamá. Sí, entonces todo lo que los emprendimientos o negocios que estén enfocados uh-huh. a las mamás o a maternar, o a esta parte de hablarle a la mujer, a la mamá, okay. ¿Sí? O sea, direccionarlos hacia ese rubro. El número 3 nos habla de la comunicación, la expresión. Entonces, pues, obviamente, ¿qué es lo que queremos que nuestra marca refleje? Pues una buena comunicación. Es perfecto para pues las personas, por ejemplo, ahorita que está muy de moda los podcasts, es un número que pudiera ayudarnos mucho al arte, a la creatividad, a la expresión, ¿sí? ¿Qué emprendimientos pueden llevar este número? Pues todo lo que tenga que ver con el arte, escuelas de danza, canto, actuación, todo lo que es de diseño gráfico, organización de fiestas, las agencias de marketing también, porque son buenos para vender. El número 3, si tú quieres también que te ayude en la parte comunicativa para las ventas, puede ser el número 3. El número 3 también, pues lo relacionamos con todo lo que es la diversión, la socialización. Entonces, toma en cuenta que el número 3 es un número que te va a ayudar, pero siempre y cuando tu propósito o tu objetivo o tu target sea un poco más relajado, más juvenil, más de sí, esta parte como más creativa, más al arte, más, ¿sí? Si lo queremos muy formal y así, no nos funciona tanto, ¿ok? También puede ser para agencias de viajes, todo lo que viene siendo como bares, cafés, porque vienen a socializar, ¿no? Es lo que nos comunica la parte social. Para los números 4, pues este es el número de los negocios sólidos, bien estructurados, que brindan estabilidad y confianza. El 4 siempre nos va a dar un poco más de seriedad, ¿sí? Son negocios que quieren reflejar o quieren que su energía se enfoque mucho en la parte de una buena organización. El 4 viene a formar bases sólidas. Entonces, si tu nombre tiene un 4, puede ser que perdure mucho en el tiempo, pero sobre todo te va a exigir que trabajes, ¿no? Que trabajes en ello. O sea, sí necesitas estar muy ligado también a esta energía del 4. Pueden ser trabajos o negocios o emprendimientos de construcción, contabilidad, administración, bienes raíces y logística, organización de eventos, pero sobre todo enfocado a la logística, ¿sí? Porque necesitamos llevar una agenda, necesitamos estar como que bien, bien organizados, ¿sale? Para el número 5, el 5 es el número del movimiento, de los cambios, de la libertad. Entonces, si tu emprendimiento va mucho más enfocado a eso, como la parte del turismo, ¿no? Donde te ofrece una experiencia de sentirte libre, de que puedes estar en movimiento, de estar en conexión también con la parte de la naturaleza. El 5 es especial para este también.
11: Vamos a una pausa.
10: Sí, claro.
11: Ahorita
10: que sí.
11: Seguimos con los números. Me hacen una pregunta.
10: Sí.
11: Me dicen, los que tienen dos nombres, ¿qué se hace?
10: Todo completo. Todo es completo.
11: Es como nuestro nombre.
10: Como nuestro nombre. Primero haces la suma de uno y luego del, o sea, pones el nombre.
11: Lo sumas y lo reduces.
10: Ajá, lo sumas completo, perdón, y lo reduces.
11: Perfecto.
10: ¿Sale?
11: Vamos a una pausa, quédate.
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1: En Radio BI son las 10:33.
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0: 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Así es. Ahorita igual voy a ver Radio Grupo, le voy a hacer el número, a ver qué...
1: De
0: qué
1: comunicación.
0: A ver qué es lo que trae, porque son 90 años. Bueno, wow. Seguimos. Estamos en el número
1: 5. Bueno, estábamos completando el 5, vamos para el 6. El 6 nos habla del cuidado, de la armonía, de la belleza y el hogar. Entonces... y sobre todo también de las relaciones. Entonces, si tu negocio va enfocado a este rubro, a esta área, sobre todo también, por ejemplo, pueden ser salones de belleza, guarderías, diseño de interiores, floristerías, terapias familiares, proyectos comunitarios y también terapeutas, porque también va muy enfocado a como al cuidado de los demás, a estar al servicio de los demás, ¿no? Entonces, para la vibración del 6, pues queda muy bien este tipo de emprendimientos o de negocios. Para el 7, el 7 nos habla de espiritualidad, introspección, conocimiento profundo, ¿no? Entonces, las escuelas, los maestros, por ahí independientes también. El 7 es toda la parte del conocimiento, compartir conocimiento y muy enfocado también en la parte de la espiritualidad. También aquí puede entrar el número 11, si tu vibración es 11, es dentro del 7 que nos habla mucho más conectados con la parte espiritual. Pueden ser escuelas de yoga, meditación, astrología, librerías, cursos de desarrollo personal, escuelas, todo lo que tenga que ver con la parte espiritual, perdón, y... enfocado al conocimiento, a compartir esa sabiduría y ese conocimiento. El 8, pues bueno, el 8 es el número que todos queremos incluir.
0: Tener.
1: Sí, es el número del dinero, es el número de obviamente de los negocios, del éxito, del liderazgo, ¿no? Entonces, pues bueno, todas las empresas que sean inversionistas, consultorías, empresas de tecnología, franquicias, bienes raíces, bancos, productos premium. Ojo con el 8, pues obviamente esta energía nos va a empujar un poco más hacia cumplir nuestros propósitos de la parte material, ¿no? Entonces, si tú como emprendedor, okay, dices, bueno, yo lo que quiero realmente es hacer dinero, o sea, no quiero comunicarlo tanto, o sea, más enfocado a esto, sí es recomendable que tu negocio tenga este número de vibración. Se conecta más con la parte de manifestar y de la abundancia sobre todo, okay, pero hay que saber también, pues, trabajar dentro de lo que es el negocio, ¿verdad? Y para el 9, bueno, pues hablamos de sanación, de causas sociales, proyectos humanitarios, todas estas empresas altruistas que están al servicio de los demás, también pueden ser maestros y también muy enfocado a la parte emocional, terapeutas también, el 9, coachings espirituales, trabajos en comunidades, toda la parte de terapias holísticas entra también dentro del 9. Entonces, ¿por qué? Porque estamos al servicio también de algo muy... genuino, muy puro, a entregarlo a los demás, ¿sí? Como es la parte del altruismo, uh-huh, del servicio, del amor, la generosidad. Eso corresponde al número 9. Entonces, si tú quieres que tu vibración refleje esto hacia tus clientes, un número 9 se adapta perfectamente a este tipo de emprendimientos. Ahora, quiero comentarles, como en un principio les dije, hay números que se adaptan pues a cualquier emprendimiento, como es el 1, el 4, el 8. Sí, si te fijas, son números genéricos que puede ser, o sea, si es el liderazgo, pues todos también queremos ser líderes, ¿no? Uh-huh. O sea, ser como esta parte de los primeros, los pioneros, ¿no? O que seamos reconocidos. El 4, la estructura, la organización, se necesita un número de estos también cuando quieres formar bases sólidas, cuando quieres que tu negocio se solidifique en el tiempo. Y el 8, bueno, pues es la abundancia, el dinero, lo material, el éxito, ¿ok? Cualquiera de estos 3 números lo puedes adaptar a tu emprendimiento. Ahora, si ya por ahí están haciendo sus cálculos y dices, uh-huh, no, pues nada que ver con lo que yo hago, o me sale otro número que

0: pues no siento que sea lo que yo quiero reflejar. Es importante saber que también podemos modificar nosotros pues la energía, ¿verdad? Podemos agregarle un número para que nos dé el número que nosotros queremos que vibre, o una letra, ¿sí? Para que a la suma pues ya nos dé el número que nosotros que deseamos, uh-huh. ¿Sale? Ahora, otra cosita de los emprendimientos. Esto es hablando únicamente de la parte del nombre, pero también cuenta la parte del día. Como todos tenemos un día de nacimiento, pues uh-huh. El emprendimiento también nace en un día, ¿no? Sobre todo cuando registras tu marca, cuando registras tu nombre. También ahí puedes tú calcular más o menos qué fecha de registro quieres que se dé tu marca. Y también desde la fecha, pues puedes ampliar
1: lo programas para que tenga una buena numerología y catastral.
0: Sí. Ajá. Y entonces, por ejemplo, si por un lado quieres el 8, pero también quieres el 7, pero que también quieres el 9, o sea, vas armándole su numerología, ¿sale? De eso también depende mucho de cómo se comporte tu emprendimiento. Por ejemplo, los números 5, como es el número del movimiento y el cambio, son emprendimientos que a lo mejor pueden ser un poco inconstantes, ¿no? O que se empiezan a dedicar a una cosa y luego le meten otra y empiezan uh-huh. muchos cambios, muchos movimientos por ahí, mucha variedad, ¿no? Que puede ser bueno, pero si no lo sabes direccionar, pues también se puede dispersar, ¿no? Ahora sí que dentro de un análisis ya del nombre de marca y sobre todo, pues ya todos los aspectos que lleva el desarrollo de una marca, pues ya podemos ver cómo te está llevando esa energía, si es lo que tú quieres reflejar, si es lo que tú quieres direccionar hacia dónde la quieres llevar, y en base a la energía también podemos pues como que regresar o encaminarnos un poquito al rumbo o al propósito que nosotros le queremos dar a nuestro emprendimiento, a la parte pues sí, de, uh-huh. operativa de nuestros negocios.
1: Yo creo que queremos una consulta personal para que nos ayudes porque habrá que hacer los ajustes necesarios para Así que es. Este emprendimiento o esta empresa, tal vez le quiero cambiar la vibración a mi negocio.
0: Sí.
1: Y le Total. Pongo ahí alguna otra letra, le cambio algo para modificar y hacer que funcione mejor. Así Paulina es. Solís, muchísimas gracias. ¿Dónde
0: Muchas
1: te encontramos?
0: Gracias. Me puedes encontrar en mi WhatsApp en el 449-469-7459. Pues ahí los atiendo. Cualquier cosita, pues ahí estoy al pendiente.
1: Gracias. 449-469-7459. Es el número de Paulina Solís, nuestra numeróloga. Acompáñanos a una pausa, regresamos. Ya está Laurita Nieto con nosotros. Vamos a hablar acerca del transgeneracional. Esta información que va pasando de generación en generación y que a veces ni nos damos cuenta, hoy nos va a invitar a hacer una visión de esto y qué es lo que hay que precisamente observar. Regresamos.
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5: La anemia es la disminución de la cantidad de glóbulos rojos y de la hemoglobina contenida en ellos. Estos glóbulos rojos son células de la sangre encargados de transportar el oxígeno a todas las células de nuestro cuerpo. Los síntomas de la anemia son debilidad, falta de aire, confusión, mareos, palidez, sensación de frío y depresión. Hay una gran cantidad de tipos de anemias. Las más frecuentes son aquellas por hemorragias, embarazo o por deficiencia de hierro. Una anemia sin tratamiento puede traer complicaciones muy serias, daños al corazón e inclusive la muerte. El tratamiento es muy sencillo, con hierro oral o inyectado, ácido fólico, vitamina B12 y vitamina C. Y en casos graves es necesaria la transfusión sanguínea. 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
3: 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En Radio BI son las 10:44. 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
1: Usted no tiene que gastar mucho dinero para tener una vida familiar significativa. El secreto es desarrollar tradiciones que den significado al tiempo que pasan juntos. Les habla el Dr. Dobson de Enfoque a la Familia. A los niños les gustan mucho las actividades y rutinas diarias más simples. Ellos quieren oír la misma historia 1000 veces u oír el mismo chiste hasta que usted está a punto de volverse loco. Y sin embargo, estas interacciones son a veces de más valor en las mentes de los niños que los juguetes caros o un acontecimiento especial. Una vez, un amigo mío les preguntó a sus hijos adultos qué era lo que ellos recordaban de su niñez con más agrado. ¿Eran acaso las vacaciones que habían tenido o los viajes a Disneylandia o al zoológico? Ellos contestaron, no. Habían sido los momentos cuando papá se había puesto a jugar con ellos en el piso. Así es como piensan los niños. Las actividades más significativas en la familia son frecuentemente las interacciones simples que desarrollan lazos duraderos de amor. La tradición es lo más importante. Esas actividades que se repiten y que dan identidad y una sensación de aceptación a cada miembro de la familia. Yo le animo a usted a desarrollar sus propias tradiciones dentro de su familia. No le costará mucho, pero el valor de lo que usted recibirá no se puede calcular en dólares. Les habla el Dr. Dobson.
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2: Continuamos aquí contigo, Laurita Nieto, bienvenida. Ayúdanos a interpretar nuestros árboles genealógicos.
3: Sí. Bueno, cuando hablamos de transgeneracional, Martita, pues un gusto compartir este tema. Me gusta mucho como que comprendamos que nuestra historia no comenzó con nosotros. Antes de que nosotros naciéramos, ya existía una familia que tuvo pérdidas, tuvo separaciones, carencias, vivió miedos. Entonces, ahí ya hay toda una historia, ¿sí? Esa historia pues deja una memoria que nos lleva a vivir de una manera determinada en creencias. Entonces, vamos a ver que tenemos que comprender que todo lo que nuestros ancestros no pudieron procesar, pues de alguna manera va a dejar una huella y se va a establecer justo así en nuestro inconsciente con patrones de repetición, con creencias. Y ahí es donde es importante ir a explorar qué historias hubieron antes. Porque, por ejemplo, puede llegar una persona a consulta conmigo y decirme, oye, Laura, no entiendo por qué tengo tanto miedo a la carencia cuando nunca me ha faltado nada. Uh-huh. Y entonces ahí es cuando vamos a ver qué hay. O sea, ¿por qué está grabado? ¿Por qué nuestro cuerpo, nuestra mente, nuestro sistema nervioso ha aprendido a funcionar de una forma determinada cuando nada tiene que ver con la realidad que Exacto. estamos viviendo? ¿Sí? Y de ahí, bueno, es todo una historia que hay que ir a ver. Y así como digo, me gusta mucho decirlo que así como hay una nuestra historia no empezó con nosotras, sí que se puede empezar a transformar con nosotros. Y eso es lo más valioso del transgeneracional. Uh-huh. Entonces ahí nos podemos ir a explorar muchos síntomas. Ahora, no quiere decir que los síntomas que mencionamos ahorita es que entonces tuvo que haber pasado tal o cual situación, o porque pasó una situación, se va a somatizar o todos los descendientes van a somatizar de una manera, sino más bien es ir a través de nosotros, ir a explorar qué memorias pudieron haber, qué historias pueden haber, ¿no?
2: Entonces, ¿dónde se quedan esas memorias? ¿Dónde se albergan? ¿No? ¿Cómo se pasan?
3: Yo digo, se quedan en nuestro inconsciente. Uh-huh. Quedan en nuestro inconsciente. Por ejemplo, ¿no? Si hubo pérdidas muy fuertes, ¿no? Como hablamos de este tema de la carencia. ¿Qué va a hacer la generación que vivió esas pérdidas? Ah, pues va a tratar de acumular, de retener, le va a dar miedo, la incertidumbre, ¿sí? Y eso se queda como una creencia, un aprendizaje que pasa como patrón. Digamos que es un patrón que se viene.
2: ¿Y se va en el ADN? ¿O en dónde?
3: Sí, bueno, pues, pues sí, digamos que no está comprobado científicamente.
2: Pero
3: no
2: qué hay, pasa, pasa.
3: De qué pasa, sí, sí se queda esa memoria, sí. Ahora, se puede llegar a vivir de formas diferentes. Los descendientes, acuérdate que cada uno viene a tener una función. Por eso digo, no todos lo vivimos de la misma manera, pero sí que hay... Bien, pueden venir sensaciones esas que nos desbordan y que no entendemos. Yo ¿sabes cómo explico el transgeneracional? De acuerdo a mi experiencia, es como un imán, ¿sí? Como un imán que nos lleva a que atraigamos el mismo tipo de situaciones. Y que dices, ¿por qué se me repite? ¿Por qué se repite esta situación? Porque es como algo que yo atraigo inconscientemente. Hasta que hacemos consciente, ¿no? Pero si, por ejemplo, nuestros ancestros no pudieron procesar las pérdidas, esos miedos. Por ejemplo, vamos a poner un ejemplo. Cuando una persona tiene mucha ansiedad, sí, como esas crisis de ansiedad, de peligro, puede que haya historias en donde se vivió muchísima amenaza, mucha amenaza. Entonces, ¿qué queda? Pues imagínate que nuestra mente, nuestro cuerpo se queda estresado, la mente se queda con esta sensación de tener que estar vigilando todo, y el sistema nervioso pues aprende a estar en todo el tiempo en alerta. Entonces echa a andar mecanismos de adaptación ante esa situación, ¿sí? Entonces, pues sí guarda una memoria. Y bueno, tiene que ver con muchísimas cosas, pero más o menos por ahí va.
2: Y que a veces las identificamos y a veces no. O sea, van saliendo sobre la marcha y sin embargo hay cosas que son como muy comunes en las familias. Situaciones, enfermedades, que se van repitiendo, y creo que ahí es donde volteamos a ver, ¿dónde? ¿Cómo es posible?
3: Y eso que
2: ¿no?
3: dices de las enfermedades es tal cual, ¿no? Yo como digo,
2: que
3: es
2: va que más allá una de idea, la genética.
3: De alguna manera que quedó muy sembrada en el inconsciente de una persona, nos lleva a repetir ciertas actitudes. Entonces, por ejemplo, estas personas que son hipocondriacas, ¿no? Que siempre están buscando y se hacen estudios y ahora ¿por qué me pasa esto? Y le tienen mucho miedo a la enfermedad, por ejemplo, allá había que ir a indagar qué historias pudieran haber con respecto a personas que no fueron atendidas adecuadamente, ¿no? Que hubo negligencia médica, por ejemplo, ahorita que lo mencionas eso, ¿no? Por ejemplo, problemas en la digestión, en el aparato digestivo. Ahí había que ir a ver cómo procesaron las relaciones en la familia, o sea, en esa familia en específico. Si no las pude, o sea, si era sano expresarlos, o que normalmente esto es lo que encontramos, era como que se lo tenían que tragar. Y entonces de ahí vienen los problemas digestivos, ¿no?
2: Ok.
3: Sí, por ejemplo, estas personas que tienen muchos dolores de espalda, contracturas, aprendieron de familias o puede venir de familias que tienen que sostener mucho, que tienen que ser fuertes, de mujeres que tuvieron que sacar adelante a los hijos, ¿sí? ¿Se entiende? Entonces viene como esta parte, ¿no? En lo articular, en cargas, en la espalda, ¿sí?
2: Y es que de verdad se ve reflejado. Yo recuerdo ver... hablado con algunas familias, el tema de la cabeza. Y entonces podía ser desde un tumor, dolores de cabeza, gente que moría de una caída y se golpeaba la cabeza, pero era como todo relacionado con la cabeza, ¿no? Entonces así hay que ver qué es lo que trae este transgeneracional.
3: Claro, y esto que dices de un golpe, si puede haber quedado un trauma en una generación, en algún ancestro, y es algo impresionante, ¿no? Bueno, aquí invitaría que nos pueden ir preguntando sobre síntomas, los que nos estén escuchando, pero por ejemplo, un golpe en la cabeza, como tú dices, ¿no? Y que en futuras generaciones aparezca un tumor, ¿no? O por ejemplo, también con dolores de cabeza, es esto de querer ser hiperexigentes, de tratar de encontrar respuesta con todo, de ser mucho estar en el intelecto y no bajar al cuerpo. Entonces, es un tema.
2: ¿Cómo se sana esto, Laurita? O sea, ya lo vemos, lo observamos, identificamos. Hoy sabes que aquí en la familia, no sé, la soltería, las mujeres, aunque no quieran, muchas especies están solas, ya sea porque las dejan, porque mamás solteras, porque enviudan. Bueno, y así un montón de cosas. ¿Cómo se va sanando un sistema familiar?
3: Bueno, la manera de sanarlo es ir a reconocer la historia. Luego, identificar los patrones que se vienen repitiendo. ¿Por qué? Porque, por ejemplo, si para un ancestro fue viable, ¿no? O ya era peligroso, por ejemplo, encontrar pareja, ¿no? Por uh-huh. las situaciones que se vivieron. Bueno, hay que dejar de repetir ese patrón. Entonces, encontrar el patrón. Primero, encontrar la historia. Luego, ahí identificamos el patrón. Y luego, algo que estoy desarrollando ahorita y que conecta muchísimo, es enviarle el mensaje al cuerpo. Porque si el cuerpo sigue en estado de estrés, en estado de alerta, entonces tenemos que trabajar en el sistema nervioso para cambiar, y eso cambia totalmente la experiencia de cómo se vive.
2: Es que entonces, el sistema nervioso, toda esa red de cableado que ahora sí que literalmente tenemos en todo el cuerpo, todos claro. esos mensajes, por eso te preguntaba dónde se albergaba, es que es tanta la información que yo creo que está en el ADN, en el sistema nervioso, y hay que trabajarlo. Y tú eres experta en todo este tema de poder ayudar a sanar precisamente los sistemas familiares.
3: Así es, sí, con gusto, me pueden buscar, pero importantísimo, ¿no? Porque el sistema nervioso, esto es un tema, ¿no? Si quedó en alerta y seguimos funcionando de la misma manera, seguimos repitiendo. Pero me pueden buscar con mucho gusto, estoy en mi WhatsApp, que es 449-555-8372, y también en mis redes sociales estoy como Laura Nieto, Conciencia Interior.
2: Muchas gracias, Laurita.
3: Gracias.
2: Laura Nieto, nuestra experta en todo este tema de biodescodificación, bioneuroemoción, y ahorita lo que estás estudiando, que me parece sumamente valioso para poder ayudar a las personas en estas etapas de término de vida y el acompañamiento. Sí.
3: 449-555-8372.
2: Gracias. Vámonos. Gracias por acompañarnos. Aquí te espero el día de mañana con más información para tu hogar y tu salud. Soy Marta Velasco.
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5: ¿Usted o alguno de sus familiares va a ser sometido a una operación próximamente? 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Soy su amigo el doctor Carlos Huerta, y ya sabe que a buenos cuidados, buena salud.
0: 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En Radio BI son las 10 con 59 minutos. 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
4: ¿Cómo están? Soy Claudia Mejía. Una nueva semana, un nuevo episodio. Hay un tema que, pues como mujeres tal vez sepamos cómo manejarlo, pero tal vez haya mujeres o adolescentes que aún no, y es este tema de la higiene menstrual. Y para eso tenemos a nuestra querida doctora Carelia Mendoza, ella es ginecóloga. ¿Cómo estás, doctora?
5: Muy bien, muchísimas gracias, un gusto estar con ustedes.
4: Hablemos de la higiene menstrual, pero sí quisiera como una guía, ¿no? O sea, saber el paso a paso.
5: Claro.
4: De una buena higiene menstrual.
5: Hablar de higiene menstrual es un tema bastante amplio en el sentido de que hay muchas cosas que aún no sabemos. Sin embargo, pues la mayor parte de nosotras tenemos el contacto o de alguna manera nos introducimos a la higiene menstrual como Dios nos da a entender.
4: Sí.
5: Porque nadie nos explica qué usar, cómo usar, cada cuánto cambiarlo. En el mejor de los casos, nuestra mamá, prima, tía, amiga nos orientará un poco. Pero a pesar de todo lo que hemos avanzado en comunicación, en normalización del periodo menstrual, pues finalmente no hemos logrado que esto sea hablado de manera amplia, ¿no? Porque todo el mundo esconde como esa parte todavía. En muchas ocasiones pensamos que esto es como algo que es sucio, ¿no?
4: Mucho tabú.
5: Mucho tabú, justamente. Lo primero que debemos de saber es, cada mujer es única, cada mujer tiene afinidades o facilidades para determinados productos de higiene menstrual, pero lo más importante es a ti que te sirve y a ti que te acomoda.
4: Esto de las copas no es tan nuevo, ya tiene tiempo, pero el otro día yo hablando con una prima le decía, bueno, ¿por qué no intentas usar la copa? Y dice, es que no he tenido relaciones. Y yo me quedé como en ceros y en blanco porque no supe qué decirle, porque no estoy informada sobre esta parte, este producto de la copa. Entonces, ¿esto es un mito? ¿Es real? ¿Quién puede usar la copa? Bueno, tú nos acabas de decir lo que mejor te acomode y te funcione.
5: Estos dos elementos, al igual que los tampones, son situaciones que tenemos o objetos que tenemos que introducir dentro de la vagina. Aquí el por qué usarlos o no usarlos cuando se ha tenido o no se ha tenido vida sexual depende precisamente de un mito que tenemos muy arraigado, de la cuestión de virginidad. Tenemos muchas veces esa idea de que si no se han tenido relaciones sexuales, no se pueden utilizar este tipo de copas o de discos o de tampones. Si la paciente está consciente de que su virginidad está únicamente dada por una estructura anatómica que puede o no estar presente, puede o no romperse en el momento de la primera relación sexual, y para ella es mucho más fácil utilizar mediante educación que nosotros le damos a veces en el consultorio para la utilización de tampones o copas menstruales, pues adelante. Aquí la única situación es que cuando no han tenido vida sexual, utilizar este tipo de elementos puede llegar a producir un poco de dolor o incomodidad. Por eso es que muchas veces pues no se les recomienda, pero no propiamente está prohibido.
4: ¿Cuál sería la opción para las personas que no tienen un fácil acceso a estos productos?
5: En muchas zonas rurales incluso todavía utilizan telas como tal para absorbentes y no utilizar productos que sean desechables, y precisamente por el alto costo que tienen. Entonces son regiones en donde están acostumbrados a utilizar los recursos propios, porque no hay forma de que ellos tengan acceso a otro tipo de procesos o de materiales como las toallas sanitarias.
4: Y por ejemplo, si estas mujeres utilizan estas, supongo que son como los pañales que usan para los niños.
5: Sí, o incluso, por ejemplo, algunas telas absorbentes como los tipo toalla.
4: Okay.
5: La toalla para lavarse las manos llegar a utilizar.
4: Okay.
5: Y lo único que se les recomienda es que estén perfectamente lavadas, perfectamente secas antes de utilizarlas, porque esto puede ser un factor de riesgo para infección. La copa menstrual es una excelente opción, pero también tiene ciertas situaciones que debemos de tomar en cuenta. Entiendas que tienes que cambiarlo cada 6 a 8 horas recomendablemente, incluso de acuerdo a la cantidad de flujo que tienes puede ser esto más frecuente. Al igual que con la toalla sanitaria, se recomienda cambiarla entre cada 6 a 8 horas para evitar algún accidente o alguna situación de infección.
4: Tipo de ropa interior. Okay. O sea, que podamos utilizar.
5: Bien. Independientemente de que estemos o no en un ciclo menstrual, nosotros debemos utilizar ropa interior que sea completamente algodón, es la recomendación siempre, completamente de algodón. Tratar de evitar que tenga colores, porque se ha visto que incluso los colores pueden llegar a tener algunos elementos que pueden ser disruptores endocrinos. Tratar de evitar telas sintéticas precisamente por el contacto con estos disruptores endocrinos o por contaminación. Y ropa que no sea muy ajustada, porque pues nos encanta meternos en esos pantalones súper embarrados que nos ponemos con calzador, pero no es como lo más sano, ¿no? Entonces, en cuanto a la ropa interior, pues no debe ser ajustada y debe ser de algodón preferentemente.
4: El lavado de manos. O sea, yo creo que debe ser el primer paso, así uses lo que estés usando, lavarte las manos.
5: Sí. Independientemente del producto que nosotros utilicemos, siempre se recomienda para remover cualquier producto de higiene menstrual lavarse las manos previamente, porque vamos a tocar nuestra área genital.
4: Ay,
5: y
4: sí,
5: todo lo que traemos en las manos, o sea, todo lo que toca nuestras manos en todos lados, pues tiene mucha contaminación de muchas cosas. Entonces, lo ideal es sí lavarnos las manos antes de ir al baño.
4: Por favor, y después también, ¿no? Digo,
5: sí.
4: La preciosa hay que cuidarla. A la hora de lavar tu área genital, hay demasiados productos también. Existen muchísimos productos, jabones, lociones, etcétera, etcétera, etcétera. ¿Qué es lo recomendable para la limpieza?
5: Lo recomendable es no utilizar productos perfumados, que eso es fundamental. Bañarnos únicamente con agua y jabón, jabón neutro de preferencia, sin aromas, sin olores añadidos, porque estos pueden llegar a generar contaminación como lo hablamos con los productos de higiene menstrual. Entonces, realmente, otra vez venimos de campañas publicitarias en donde dicen que nuestro cuerpo tiene que oler a flores del campo y pues la realidad es que no es
4: obvio,
5: cierto.
4: No.
5: Entonces, pues nos hemos acostumbrado a que debemos de oler perfumadas todo el tiempo y esto no es necesario. Con que nosotros tengamos una higiene con un jabón neutro, un jabón de baño que no sea perfumado, es suficiente. Existen muchos productos, mientras estos no tengan algunos fenoles, algún aromatizante, podemos utilizarlos.
4: La limpieza para ir al baño, ¿cómo debería de ser?
5: Siempre tratamos de encontrar productos que nos puedan ayudar en nuestra vida diaria. Entonces, hay, por ejemplo, a quienes se les facilita las toallitas húmedas. La realidad es que dentro de todo lo que se ha estudiado, lo único que se pide es que si se utilizan, por ejemplo, toallitas húmedas, estas no sean con alcohol y no tengan ningún tipo de perfume. Entonces, lo que hacemos habitualmente y la práctica común es el uso de papel higiénico, con lo cual tendría que ser suficiente. Lo ideal es que nosotros tuviéramos un lavado con agua y posteriormente solamente secar a palmaditas con el papel higiénico, pero se considera que utilizar únicamente el papel higiénico y limpiarnos de adelante hacia atrás, pues tiene que ser suficiente para nuestra higiene.
4: ¿Y baño diario?
5: Baño diario, sí, por supuesto.
4: ¿Estés o no estés en tu periodo?
5: Así es.
4: Ok. Bueno, digo baño diario porque, bueno, una sabe de eso, ¿no? Entonces ya una a los dos días y no te bañas ya estás como de...
5: Exacto,
4: como
5: pero
4: incómodo,
5: también
4: ¿no?
5: Tratar de no exagerar en nuestro aseo diario porque pues hay pacientes que se lavan con ciertos jabones que son muy abrasivos para la piel. Entonces este tipo de jabones está prohibido.
4: ¿Cómo abordar este tema con las niñas, con las hijas?
5: Primero debemos de aprender nosotros, quitarnos todos los tabús, todos los mitos que tenemos en la cabeza, quitarnos las dudas. Y segundo, pues entender que también nuestros hijos ahora tienen acceso a otro tipo de elementos que a veces pues llegan a conocer más de ciertos temas que nosotros. Entonces, entre mejor estemos preparados, podemos pedir apoyo de un médico para poder orientar a nuestros hijos sobre estos temas.
4: Pues muchísimas gracias por estar aquí y por darnos estos tips. Soy Claudia Mejía. Bye.

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4: 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En Radio BI son las 11 con 10 minutos. Temperatura 21 grados.
6: En el mundo laboral, el papel del patrón no se limita a cumplir con la ley. También implica reconocer la dimensión humana de sus trabajadores, el respeto, la empatía y el cuidado emocional. Hoy hablaremos de cómo las obligaciones legales se entrelazan con las responsabilidades afectivas y por qué un liderazgo consciente puede marcar la diferencia entre un ambiente de trabajo justo y uno que realmente construya vínculos de confianza. Responsabilidades afectivas legales del patrón, el tema de hoy aquí en Para Vivir Mejor. Comenzamos.
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6: Hola, hola, ¿qué tal? Muy buenas tardes, soy Ana Luisa Medina. Feliz de poder compartir con todos ustedes esta tarde de viernes y bueno, invitarlos a que nos acompañen. El día de hoy seguimos hablando de estos aspectos legales y bueno, en este viernes nos toca hablar sobre todo de los patrones. Pues a qué están obligados, cómo manejar sobre todo pues este liderazgo para que realmente pues evitemos algunos conflictos y esta relación que tengamos pues sea lo más adecuada, lo más saludable posible para ambas partes. Y bueno, en esta tarde nuevamente me acompaña la licenciada Katy González, ella es psicopedagoga. Katy, bienvenida, buenas tardes.
7: Hola, buenas tardes, otra vez estamos aquí con este tema para hablar ahora del patrón, cómo prevenir un problema, ¿no?
6: Claro, yo creo que eso es muy importante y sobre todo ser conscientes de que si hacemos las cosas desde un principio como se debe. Vamos a evitar muchos conflictos.
7: Sí, mira, y pues la verdad es que existen rangos y donde quiera que estemos, o sea, alguna relación, ya sea, pues por ejemplo, en la familia, pues van a existir este tipo de rangos, jerarquías o estructuras, ¿no? Por ejemplo, en casa, pues quienes mandan, pues los papás, ¿no? O sea, siempre ha existido este tipo y es para, a final de cuentas, tener una mejor organización, un mejor orden y poder llevar un poquito más de control. No es que una persona sea más importante que otra. Así mismo, pues pasa en las empresas o en cualquier otro negocio. No es que tu jefe esté por encima de ti, pero sí es porque es necesario que siempre exista como alguien más, alguien superior, ¿no? Que alguien que nos esté como, ahora sí que orientando.
6: Claro, que nos guíen y nos acompañen.
7: Así es.
6: Y bueno, pues también presentamos a nuestro queridísimo Víctor Manuel Barberena Sánchez. Él es abogado, especialista en derecho laboral. Mi querido Víctor, buenas tardes, bienvenido.
8: Muchísimas gracias, muy buenas tardes a todos, a quienes nos escuchan o nos ven. La verdad es que, insisto, es un gran placer y un privilegio el estar sentado aquí con ustedes nuevamente.
6: Muchísimas gracias, Víctor. Y sobre todo en esta parte, lo más importante, como decías, es diferenciar estos rangos, mi querida Katy.
7: Sí, mira, vamos a ponerle un poquito de ejemplo llevándolo a la familia. Por ejemplo, en la familia es necesario a lo mejor este rango, esta jerarquía, porque los papás a final de cuentas nos dan esta protección, esta seguridad, esta parte de la economía, de cuidarnos, de protegernos, ¿no? O también llegan a transmitirnos los valores, ¿no? Que a final de cuentas nos están preparando para una vida laboral.
6: Claro. Oye, yo creo que se presentan diferentes situaciones en diferentes ámbitos, no solamente pues educativos, porque bueno, pues ahí es el dato como más cercano que tengo sobre algunos problemas que se viven al interior de estas empresas, de estas escuelas, y me refiero sobre todo a la parte que tiene que ver con la rotación de personal.
7: Así es, mira, al momento de que existe esta jerarquía, pues nos ayuda a que simplemente vamos delimitando como puestos, ¿no? Para que a final de cuentas no todos hagan lo mismo. Uh-huh. ¿Qué ocupamos? Bueno, la verdad es que ocupamos a alguien a lo mejor que sea muy encargado a lo mejor de la organización. esto para una mejor productividad. No es que sea mejor que tú, pero recordemos que todos tenemos habilidades diferentes y en todos nos podemos desarrollar en diferentes ámbitos, ¿no? Como para lo que una persona puede ser bueno, para otra persona a lo mejor pues no se le da tan fácil. Sí.
6: Fíjate, esto que dices, creo que de repente pudiéramos empezar desde ahí. Esta parte de la psicología organizacional habla de la importancia de lo que tú dices, tener un organigrama es como un árbol genealógico o nos va a representar finalmente, y que muchas veces el patrón o el encargado de ese negocio, de esa empresa, pues va a fungir precisamente como la cabeza principal, como parte de alguien que está frente a todas las personas, como un padre, curiosamente.
7: Así es, porque si te fijas, a lo mejor el dueño de la empresa no se puede dirigir a lo mejor con otra persona. O sea, por eso es que existen estos rangos, ¿no? Para que a final de cuentas, él pasa la información al rango, pues al que sigue, y ya él se los va a hacer claro, llegar a los demás. Entonces, por eso es muy importante, pues, porque a veces existe como esta rivalidad de por qué esta persona está arriba de mí si apenas entró, o a lo mejor está ganando más que yo si apenas llego, ¿no? Entonces, simplemente el reconocer que pues existen estos rangos y desde todo, ¿no? O sea, lo vamos a encontrar en la familia, en donde quiera que vayas, vas a encontrar esta jerarquía.
6: Algo que también podemos agregar aquí, aparte del organigrama, que vayamos anotando y dándonos cuenta si tenemos una empresa, esta parte también de lo que llamamos manuales de procedimientos. Muchas veces, también esto es importante porque, como tú decías, cuando estamos delegando este tipo de trabajos, muchas veces no tenemos tampoco esa claridad de cómo queremos hacer las cosas, y esto a veces entorpece y duplica muchas veces el trabajo entre los mismos miembros.
7: Sí, por eso pues ahora sí que es importante también reconocerlo, por eso vamos a trabajar por la parte emocional, pero también el saberlos distinguir por la parte legal, ¿no?
6: Claro, yo creo que eso es súper importante en este sentido, y algo que nos quedó muy claro la semana pasada es esta definición de que no existe pues ese trabajo informal, que bien tenías tú aterrizándolo, Víctor, sobre todo en este sentido de empezar a hacer las cosas bien. Para empezar el trabajo en esta tarde respecto a las obligaciones que tenemos como patrones, ¿por dónde podríamos empezar?
8: Bueno, yo creo que pues tenemos que empezar siempre por el principio, ¿no?
6: Claro.
8: Como dicen. Uh-huh. Y creo que lo más importante es de que se defina qué es un patrón para nuestra legislación, porque creo que de ahí nace el problema. Porque a veces cuando uno emprende un negocio y, bueno, tiene personas que le ayudan a ese emprendimiento, piensa, no, pues es que es informal, es que realmente yo no soy un patrón.
6: No necesitamos contratos.
8: Exactamente. Y la ley es muy clara. La ley define al patrón como una persona tanto física como moral. Es decir, yo puedo ser patrón como una empresa puede ser patrón que utiliza los servicios de uno o varios trabajadores. Fíjense qué interesante, porque ya desde ahí la ley nos dice, si tienes una sola persona que trabaje para ti, ya eres patrón, ¿sí? Por lo tanto, estás obligado a todos los mandatos que tiene la ley, y que pudiera tener empresas muy grandes, empresas chiquitas o empresas medianas.
6: Claro.
8: O sea, teniendo solamente un trabajador. De ahí nace todo, porque ahorita comentaba Katy acerca de la subordinación. ¿Por qué la subordinación en el tema laboral es muy importante? Porque inclusive la misma Ley Federal del Trabajo establece que la relación de trabajo se entiende que es la prestación de un trabajo personal subordinado a cambio de un salario. Es decir, yo contrato a alguien para que ese alguien personalmente haga algo, ¿sí? Yo le diga cómo hacerlo y pagarle por eso. Ahí es donde entra la subordinación. Como bien decía Katy, en todas las relaciones, pues siempre hay una especie de jerarquía, y no porque alguien mande o no, sino porque simplemente en algunos factores uno se le delegan diferentes responsabilidades, claro, como son padres e hijos. Evidentemente nuestros papás, cuando nosotros estamos chicos, pues evidentemente ellos nos ayudan, ellos nos respaldan. Es exactamente el patrón. El patrón debe entender que también es una especie de figura paterna para los trabajadores, porque si para que su negocio crezca, el primer punto es que tener bien a los trabajadores, y tenerlos bien no nada más es tenerlos contentos, sino darles esa seguridad legal y jurídica de que todo va a estar bien, de que todo está protegido, que se le están otorgando todos sus derechos, y pues obviamente el trabajador más contento. El trabajador más contento trabaja más, se genera más ingreso a la empresa, y pues yo me imagino que todos los que tienen negocio, pues entre más ingresos tengan, pues creo que están más felices, ¿no? Y todo nace de ahí.
6: Oye, Víctor, pero ¿por qué de repente tratamos como de, no sé, saltarnos estos estos procedimientos y de repente pareciera que nos gusta complicarnos la existencia, en donde a sabiendas no es solamente cumplir con dar tal vez el pago en tiempo y forma, sino a veces olvidarnos de todos estos otros requisitos que se requieren para ese buen funcionamiento, para que la empresa, al igual que en nuestra relación personal, pues sea favorable.
8: Bueno, yo considero, y lo hablo a título personal por las experiencias que he tenido, radica principalmente en la desinformación. Sí, la verdad es que así como los trabajadores no conocen sus derechos, el patrón no se molesta en darle una pequeña leída a la ley laboral en México. Entonces el patrón dice, yo estoy cumpliendo porque te estoy pagando lo de tu semana. Ya con eso es suficiente. Y como piensan que no va a pasar nada, porque pues normalmente el trabajador en ese estado de necesidad pues dice, okay, no, yo necesito dinero para llevar a mi casa, entonces acepto esto, pero no se dan cuenta hasta que cae el primer problema. Yo manejo una teoría que a veces le explico ahí a mis estudiantes cuando hablo de este tema, que existe algo que se llama en el derecho laboral el efecto dominó, ¿sí? Si nosotros ponemos varias piezas de dominó, ¿sí? Basta que se caiga una para que qué pase.
6: Sí, todas las demás.
8: Sí, entonces el patrón normalmente se siente intocable cuando no tiene un conflicto, pero llega el primer conflicto y cuando ven los demás trabajadores que el patrón no es ese ente intocable que a veces tenemos en nuestra cultura laboral de que el patrón es superior y el patrón no se le puede tocar, basta con que se caiga una ficha para que entonces de repente lleguen todas las demandas. Y el patrón informal, el patrón que no tiene todas estas...
6: No está en orden ni nada,
8: pues evidentemente la ley le impone responsabilidades económicas. Y entonces esa bolita de nieve se va haciendo tan grande que después el patrón ya no tiene para dónde girar.
6: Híjole, pues con esta introducción nos vamos a nuestra primera pausa. Quédese, hablamos de estas responsabilidades afectivas y legales del patrón. El tema de hoy aquí en Para Vivir Mejor.
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4: En Radio BI son las 11 con 22 minutos.
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6: Seguimos platicando acerca de estas obligaciones del patrón. Y bueno, hablábamos con este asunto, Víctor, de poder regularizarnos, la importancia y los beneficios también.
8: Sí, efectivamente, como comentábamos en el bloque anterior, creo que es muy importante que el patrón se acerque, pregunte, se asesore, vea las áreas de oportunidad que tenga y vaya poco a poco. O sea, tampoco no es de golpe, porque sé que es complicado, sé que es costoso, pero poco a poco ir regulando esas partes, sobre todo atendiendo a las cuestiones más importantes, creo que eso lo va a beneficiar, porque en mi experiencia, entre un trabajador esté más contento porque tiene la seguridad de que su patrón está respondiendo, claro. La relación se hace muchísimo, porque la cultura laboral en México así es. O sea, si todo está bien, pues podemos quedarnos 20 años trabajando en una empresa.
6: Así es.
8: Sí, entonces hay un doble agradecimiento, pero que se sienta esa seguridad.
6: Ese respaldo, bien, ¿verdad? Finalmente. Porque sobre todo sabemos que hay, como decíamos, desde las condiciones para poder laborar.
8: Sí, efectivamente, o sea, porque esa seguridad que tiene el trabajador de decir, ah, mi patrón me está cumpliendo, me está pagando, todo lo tiene en regla, tengo seguro social y demás, pues entonces, sabiendo que hay muchas otras empresas que no lo tienen, pues me voy a quedar en la que sí lo tiene, porque así me siento más tranquilo.
6: Claro. Y me comprometo.
8: Y trabajo mejor, y a su vez, la empresa gana más.
6: Así es, totalmente. ¿Y qué pasa precisamente como estas cuestiones que decíamos, donde no se cuidan estos aspectos, Víctor?
8: Ok, sí es muy importante que el patrón deba entender que una cosa también es, bueno, el conflicto que pudieras tener con el trabajador, ¿sale? Que el trabajador se inconforme y que acuda ante una autoridad y haya un conflicto legal. Pero también, patrón, debes de entender que por el otro lado están las instituciones gubernamentales, una Secretaría del Trabajo y Previsión Social, un Instituto Mexicano del Seguro Social, que tienen facultades para irte a revisar sin que te avisen. Y para llegar y decir, a ver, enséñame que cumples con todas estas obligaciones de la ley, porque esa es la palabra clave, es obligaciones, no es si quieres, es lo tienes que hacer. Y las multas que establece la ley para no tener contratos, para no tener seguro social, todo esto, la verdad es que son muy fuertes. Y eso es lo que a veces también provoca que el patrón dentro del ambiente laboral se sienta muy hostil, porque entonces el patrón se presiona, el patrón de repente le llegan multas de millones de pesos por no cumplir sus obligaciones, y eso se traslada en el ánimo hacia también los mismos trabajadores. Entonces ya ahí el ambiente laboral empieza a tornarse un poquito extraño. Y creo que también ese es otro punto. A veces los patrones olvidan que una de sus más grandes obligaciones también es cuidar que haya un ambiente laboral sano en su negocio.
6: De ahí el auge y la importancia que ha tomado últimamente ciertas normatividades.
7: Sí, por ejemplo, es muy importante cuidar la salud mental. Hoy en día es una de las cosas más importantes. Yo creo que más allá de que la productividad y todo, sabemos que una persona va a ser productiva siempre y cuando sea reconocida. O sea, una persona es como un niño. Hay que tratarlos, hay que premiarlos. O sea, si hicieron realmente que ellos vean que el patrón está reconociendo su esfuerzo, ¿no? O sea, que le está dando algo, a lo mejor no una recompensa económica, pero sí haciéndolo saber que realmente están haciendo bien. Esto nos va a ayudar que el momento en que empecemos a cuidar pues nuestra salud mental de nuestros trabajadores va a ayudar a una reducción del estrés, al burnout, ¿no? También van a poder trabajar de una forma más productiva. O sea, tú sabes que cuando una persona trabaja bajo estrés, realmente no rinde igual. Otro sería, pues van a tener mayor seguridad y confianza en que realmente están trabajando en un lugar donde sí les importa y no nomás lo ven como una maquinita, como un aparato o algo que esté produciendo, ¿no? Que le esté dando a ganar. Simplemente se empieza a formar como este equipo entre patrón y trabajadores.
6: Sobre todo, ¿sabes qué me llama la atención? Esta palabra de lo que acabas de decir. Dejamos de ser considerados como máquinas y somos vistos y reconocidos como seres humanos que tienen pues necesidades, pero también tenemos esta capacidad de poder desarrollarnos en toda la extensión de la palabra cuando todo se va dando de una manera adecuada, es decir, cuando cuidamos estos aspectos también emocionales, que sabemos que también puede favorecer pues algunas cuestiones como el ausentismo, la baja productividad, y que sin duda pues depende muchísimo de este ambiente emocional y laboral que se va generando dentro de cada uno de los trabajos.
7: Así es, pues como comentaba Víctor, ¿no? Es muy claro que es muy importante, perdón, que seamos muy claros con las actividades que se van a estar como realizando, ¿no? Uh-huh. Que seamos muy claros desde los horarios, el sueldo, ¿por qué? Porque les vamos a dar una mayor seguridad a los trabajadores, que ellos sean conscientes de que no va a haber una explotación, ¿no? O sea, o que si se van a ir a horas extras, que van a ser, pues, remuneradas, ¿no? Claro. Entonces, esto les vamos a dar también una estabilidad para que ellos también sientan que va a haber un crecimiento personal, porque los vamos a estar capacitando, ofreciéndoles ellos que también se sientan capaces, que en algún momento van a poder llegar a ser, a lo mejor, jefes, ¿no? O sea, claro, al final de cuentas, es como, yo creo, como cualquier persona que empieza de poco a poco, entonces nuestra meta pues siempre va a ser superior, ¿no? Superarnos, o sea, poder lograr a lo mejor estas pequeñas cosas. Entonces, al momento que también se les da este seguro, este de vivienda y todo, pues ¿qué vamos a hacer? Que la persona se sienta como más parte de la empresa, decir, le voy a echar más ganas porque, claro, pues quiero cotizar, o sea, quiero tener mi casa, quiero que mi familia esté bien. Entonces, empezamos a motivarlos con pequeñas cosas que a lo mejor sí les cuesta, pero realmente no saben la paz y la tranquilidad que les van a dar a sus trabajadores.
6: Claro, sobre todo esto tan importante de generar esta cohesión para ponernos, como luego decimos en el argot público, ponernos la camiseta.
8: Sí, efectivamente. Creo que tocamos un punto muy importante, ese sentimiento de pertenencia. Uh-huh. ¿Sí? Entonces, entre más contento está el trabajador, la relación laboral obviamente está. Aquí tenemos también que partir que estamos hablando de derechos de unos que generan obligaciones para otros.
6: Claro.
8: Derechos de trabajadores que generan obligaciones a los patrones. Y dentro de esas obligaciones es importante lo que comentaba Katy. El patrón, según la norma oficial, la 035, uh-huh, de nuestro país, los obliga, otra vez hablando de obligaciones, a tener un ambiente sano, analizar, identificar riesgos o factores que puedan alterar, claro, la emoción psicosocial. Entonces ahí es donde ya hoy en día el estrés laboral, que se ha comprobado que se, uh-huh, suscitan enfermedades a raíz del estrés laboral, ya está empezándose a considerar, y la intención es de que sea considerado una enfermedad de trabajo, claro, a tal grado de hacer responsable al patrón por esa situación. Sí, a través de como cualquier enfermedad médica, ¿no? Pero sí es muy importante porque si el patrón cuida esos detalles, cuida, identifica que no haya hostigamiento, que no haya acoso sexual, uh-huh, que no haya el famoso mobbing, que es el bullying laboral,
6: claro,
8: es muy importante, y más en una sociedad donde obviamente ya se está dando una mayor protección y reconocimiento, sí, a esos temas de acoso, de violación, de esas jerarquías. Es un delito, o sea, no nada más es una obligación del patrón y es un derecho de los trabajadores, ya también es una, se puede constituir como delito el hecho de que exista un hostigamiento, un acoso dentro del trabajo,
6: sí,
8: porque
6: totalmente,
8: obviamente, como hay esta subordinación, se vuelve peor porque hay un estado de desigualdad. Entonces, yo que tengo el poder, uso ese poder para acosarte, para hostigarte, mirar, claro, a ti que estás subordinado, subordinada a mí. Entonces, híjole, eso es muy delicado.
6: Híjole, pues con todas estas, con todos estos datos nos vamos nuevamente a una pausa. Quédese, seguimos hablando de responsabilidades afectivas y legales, el tema de hoy, aquí en Para Vivir Mejor.
4: 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En Radio BI son las 11:32. 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
20: ¿Comprenden los adolescentes hoy en día el valor del dinero? Una manera bastante rápida de educar a un niño sobre el valor del dinero es darle una cantidad suficiente de dinero en efectivo para ser utilizada en alguna necesidad en particular y luego dejarlo que él lo administre, pase lo que pase. Yo conocí a un médico que tenía 4 hijas, el cual decidió darle a cada una, cuando cumplieran 12 años, una cantidad de dinero suficiente para comprar la ropa que necesitaran durante un año. Las muchachas tenían que hacer un presupuesto para que el dinero les alcanzara. Sin embargo, la última de ellas celebró los 12 años comprándose un abrigo muy caro, lo cual la dejó sin un centavo. Y los últimos 3 meses del año tuvo que ponerse medias hechas trizas y vestidos deshilachados. Fue difícil para sus padres el no intervenir, pero tuvieron el valor necesario para no hacer nada y dejarla que aprendiera esa valiosa lección sobre la administración del dinero. Otro padre al cual conocí invitó a su hijo de 15 años a ayudarle a calcular los impuestos de la familia durante un año. Cuando el muchacho se dio cuenta de lo que cuesta mantener a una familia hoy en día, se quedó sorprendido. Todo lo que se suple en abundancia se convierte en algo sin valor. Mientras más pronto los niños aprenden que no hay tal cosa en la vida como poder tener todo lo que uno quiere, mejor es. Les habla el Dr. Dobson.
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6: Seguimos platicando acerca de estas responsabilidades afectivas y legales del patrón. Y bueno, pues no solamente se trata de puras obligaciones, por favor denme beneficios también para que todos los que nos están escuchando en esta tarde, pues de verdad tengan esa conciencia de que también hay beneficios.
8: Claro que sí, patrón, sé que este discurso a lo mejor dice, no, todo es para mí, todo tengo que hacer.
6: Claro.
8: Pero no, también la ley te genera cierta protección. Al principio empezamos a hablar de que la relación laboral es muy similar a la relación entre padres e hijos. Y como en toda esa relación, ¿qué pasa si nuestro hijo se porta mal o qué pasa si hace algo que no es debido? Pues se le puede dar una medida disciplinaria, se le puede corregir, a efecto de pues hacerles ver que está haciendo mal. Pasa exactamente lo mismo en las relaciones laborales. Patrones, si ustedes pueden implementar correcciones disciplinarias, ¿sí?, para sus trabajadores. Obviamente sí, están limitadas como cualquier corrección disciplinaria. Pero si, por ejemplo, el trabajador te falta, el trabajador incurre en malas prácticas, el trabajador inclusive daña material del trabajo de forma con intención o muchas veces sin intención, sí hay medidas disciplinarias que puede hacer. Y me voy a concentrar principalmente en los despidos, que creo que ahí es una situación.
6: Sí.
8: A ver, no se trata de encontrar cómo, quién tiene la culpa o no, sino que cuando uno es responsable de la terminación de una relación de trabajo, cada quien absorbe esas responsabilidades. Nuestra Ley Federal del Trabajo te dice que el patrón tiene el derecho de poder dar por terminada una relación laboral, ¿sí?, si el trabajador cometió alguna causa que así lo motive. Ahora bien, esta figura de la ley la denominan rescisión de la relación laboral, ¿sí?, sin responsabilidad para el patrón. Y el artículo 47 de la Ley Federal del Trabajo nos da 15 razones por las cuales tú puedes despedir justificadamente a un trabajador. Voy a poner un ejemplo. Las famosas faltas.
6: Uh-huh.
8: ¿Sí? Dice nuestra Ley Federal del Trabajo que si tu trabajador te falta más de 3 veces consecutivas en un periodo menor de 30 días sin justificar, es una causal para que tú rescindas la relación laboral. Y no estamos hablando de un despido injustificado, estamos hablando de un despido justificado. O sea, tú le puedes decir, oye, faltaste 6 veces en 15 días, no me trajiste comprobante de salud, no me trajiste certificado médico, incapacidad, no te hablé y no me contestaste, yo no te puedo tener aquí, porque yo necesito gente que esté aquí, que esté trabajando. Entonces voy a proceder con rescindirte la relación de trabajo. Oye, pero no es legal. No, sí, espérame, porque la ley dice que si tú no me justificas, sí, yo puedo realizar este despido. Situaciones un poquito más graves. ¿Qué va a pasar si uno de tus trabajadores hostiga a una de sus compañeras o la acosa? Entonces también la ley te dice, patrón, para cumplir con la norma 035 oficial, ¿sí?, mexicana, también tú puedes rescindir la relación de trabajo en casos de que haya hostigamiento. ¿Sí? Ahora, este despido, ¿sí?, como lo marca la ley, no es nada más decirle, ah, gracias, te voy a terminar el contrato por esta razón. Patrón, si tú quieres despedir justificadamente o rescindir la relación laboral con un trabajador por causa justificada, la misma ley te dice que tienes que hacer un procedimiento. ¿Qué es este procedimiento? Se comete la conducta, ¿sí? En cuanto se comete la conducta, citas al trabajador, le das un aviso por escrito en donde le estás explicando al trabajador esas conductas. El trabajador tiene el derecho a no firmarlo, ¿sí? Si lo firma, acepta la rescisión y ya en esa parte estás protegido. Si decide no firmarlo, patrón, no te puedes quedar así. La ley te dice, ok, si el trabajador no te firma este aviso, tú tienes 5 días para hacérselo llegar al tribunal laboral competente. Es decir, tu patrón tienes el derecho de ir a presentar un escrito a un juzgado laboral para avisarle, oye, juzgado,
1: este trabajador cometió estas conductas, le rescindí la relación laboral, no me quiso firmar, te aviso para que tú los notifiques legalmente.
21: Wow.
1: Y esto es muy importante, este aviso se llama aviso de rescisión. Es mucho más efectivo que pretender hacerles firmar las renuncias a los trabajadores.
6: O obligarlos,
1: obligarlos,
6: ¿no? Bajo coerción.
1: Sí, porque es el mecanismo que la ley prevé. Y además esto es muy importante, dice la ley que si tú no cumples con este despido, dice la ley, la sola falta del aviso de rescisión presume la separación no justificada del trabajo. ¿Qué quiere decir esto? Que si tú no haces este procedimiento, ya se va a presumir que lo despediste injustificadamente. Entonces, patrón, sí tienes beneficios, correcciones disciplinarias, sí tienes ciertas medidas, vamos a llamarlas de apremio, sí tienes inclusive la facultad de despedir justificadamente un trabajador que comete estas conductas, pero todo siempre apegado a la ley. Uh-huh. Ese es el tema. No pasa nada, asesórate, ¿sí? Porque no es que el trabajador sea todo el poderoso y tenga todo el poder sobre ti, patrón. También tú tienes mecanismos que te protege la ley para poder justificar estas circunstancias.
6: Claro. Sobre todo esto que tú decías, pues no sé, sería interesante conocer si realmente la mayoría de los que nos están escuchando lo conocían, este protocolo, y sobre todo, como tú dices, también tener este conocimiento de causa, de tener estos beneficios también presentes, pero siempre y cuando van apegados a derecho. Ahorita hacías que recordara sobre todo, pues estas...

0: obligaciones que hacemos para que pues los trabajadores terminen firmando pues bajo coerción, como decíamos, ¿no? Y que pues obviamente esto también se sale de la ley.
1: Sí, también, patrón, debes de entender que ya esas prácticas antañas de firmar las renuncias prefechadas en el contrato, las hojas en blanco, que a veces habían ciertas sugerencias de hacerlo así, ya hoy en día hay tantos mecanismos en la ley y los jueces tienen que valorar tantas cosas que ya una renuncia y una firma ya no es una prueba totalmente plena. O sea, ya el juez tiene que revisar, bueno, y bajo qué condiciones se dio esa renuncia. Y otro punto que falla mucho los patrones, y que en este punto también les trato de hacer mucho énfasis, es de que la misma ley prevé que tú, patrón, tienes ciertos trabajadores que por sus actividades son más cercanos a ti que a los mismos trabajadores.
0: Como los empleados de confianza.
1: Exacto, los famosos trabajadores de confianza. Según el artículo 11 de la Ley Federal del Trabajo, ellos se consideran representantes del patrón. ¿Esto por qué es importante? Porque yo en mi empresa, si tengo a mi encargada de recursos humanos o encargado de recursos humanos y él despide a un trabajador, es como si yo, patrón, lo hubiera hecho. Porque la ley dice que lo que hagan ellos obliga a los trabajadores hacia el patrón. Y el 90% de los conflictos laborales en este país no se suscitan entre el dueño de la empresa y el trabajador. O no, entre el patrón legal claro. y el trabajador. Entre sus representantes y eso. Entonces también eso tienes que cuidar. Tienes que cuidar quiénes son tus brazos derechos. Porque obviamente tú como patrón, pues a lo mejor, o como dueño de una empresa, estás con otra visión y estás delegando a
0: claro, lo que decíamos, ¿no? Esta sí. parte tan importante del organigrama, pero sobre todo, pues, estar en constante comunicación.
1: La comunicación es clave, porque entonces tú tienes que estar también al pendiente que en esta situación de que a lo mejor haya un poder y que uno se sienta más empoderado que otro, a ti no te genere problemas, porque insistiendo bajo todas estas analogías que hemos hecho, tú eres el responsable. Entonces, lo que pase abajo de ti recae claro. en ti. Entonces, la ley te prevé mecanismos y defensas para que tú puedas proteger a tu empresa, a tu negocio. Pero también implica que tengas que estar al cuidado del mismo.
0: Híjole, pues sin duda, yo creo que esto que tú dices, la información es lo que más importa, Víctor, para tener esta conciencia y sobre todo, pues la certeza de que tenemos estos beneficios siempre y cuando estemos o tengamos este conocimiento acerca de lo que nos toca tanto recibir, pero también dar.
1: Sí, efectivamente. Esto es recíproco, como en cualquier relación. Entonces, insistiendo, mientras tú tengas todos los mecanismos, cumplas con la ley, el trabajador va a estar más contento. E inclusive, aquel trabajador que comete una conducta que prevé la ley, también te da facultades para corregirlo e inclusive poderlo despedir sin que tengas una responsabilidad.
0: Pues nuevamente nos vamos a una pausa. Quédese, seguimos hablando de estas responsabilidades afectivas y legales del patrón.
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2: 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En Radio BI son las 11:44. 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
4: Una de las emociones más poderosas del ser humano es el miedo.
5: El miedo.
4: Ya que se presenta con más fuerza que otras. El miedo te genera respuestas físicas. Se acelera tu ritmo cardíaco. Empiezas a sudar. De repente, se te dilatan las pupilas. Y comienzas a liberar hormonas como cortisol y adrenalina. Esta emoción poderosa puede hacer que nuestros sentidos se agudicen demasiado, hasta el punto de llegar a distorsionarse. El miedo, cuando alguien lo experimenta, puede llegar a ver la amenaza como más grande, más intensa. Pero, ¿sabías que hay personas que no son capaces de sentir miedo? La explicación científica está todavía siendo

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1: Seguimos hablando de estos beneficios y bueno, vamos a abordar ahora este aspecto, pues en la parte emocional, diría yo, Katy, que podemos nosotros también identificar si logramos pues realizarlas apegadas a derecho, como nos decía Víctor.
2: Sí, mira, es muy importante que sepamos que el patrón sí está en su derecho, así como lo comentaba Víctor, de que se nos corrijan los errores, ¿no? Pero no olvidemos que hay que corregir en privado. Se felicita, acuérdense, en público y se corrige en privado. Claro. Esto aplica igual como para los hijos, como para cualquier otra persona. Siempre hay que premiarlos en público, ¿no? También los trabajadores deben de entender que pues los patrones no tienen las mismas, tienen diferentes funciones a los de ellas. Entonces, ellos están en su derecho, que si en algún momento tienen que salir o van de vacaciones, no tienen pues por qué darles explicaciones a los trabajadores, o sea, simplemente me voy. Y ellos saben que por eso hay gente encargada, o sea, dejan gerentes, dejan personas que realmente pues de confianza, que pueda estar finalmente pues comprometida con su empresa, porque a final de cuentas pues yo creo que es el propósito de una persona que ofrece trabajo a los demás, o sea, a final de cuentas dice pues quiero crecer para no depender yo siempre a lo mejor de una persona, entonces yo estoy ofreciendo trabajos para que el trabajo siga produciendo sin que yo esté, ¿no? Claro. Es como su, ahora sí, su objetivo, yo creo que de cualquier patrón, que cualquier rendimiento le dé rendimiento sin que él necesite ya de estar cumpliendo un horario laboral. Entonces, a veces son cuestionados por los trabajadores de por qué se va, por qué hace esto, pues realmente porque él ya ve que ya se puede funcionar, puede trabajar su negocio sin necesidad de él estar ahí al pendiente. Esto también, pues no por eso es que el patrón se tenga que deslindar de sus responsabilidades, ¿no? Acuérdense mucho de el que tiene tienda que lo atienda, ¿no? O sea, realmente se va, pero pues hay una forma de estar a lo mejor en contacto, a lo mejor ya con el gerente, con el que sigue de él, para que le esté rindiendo estas cuentas, ¿no? O al final de cuentas darse una vuelta, a lo mejor ya no todo el día, pero sí ir a revisar las cuentas, que es a lo mejor la función de un patrón, ¿no? Y por otro lado, pues también no significa que mientras que el patrón no esté, pues van a abusar de su confianza a los trabajadores, porque muchas veces, ¿qué pasa, no? Que dicen, no, pues ni viene, entonces empiezan de ahí, a lo mejor, esto puede aplicar en algunos, pues no sé, restaurantes, no sé, ¿no? Que pues no viene, pues ya me llevo un poquito de aquí, me voy llevando, entonces van
1: y
2: abusando.
1: El robo hormiga, ¿no?
2: Sí, se van abusando de esta confianza del patrón.
1: Sí, yo creo que esto es súper importante, también considerarlo y tenerlo en cuenta de que pues también es una responsabilidad y un compromiso de los que tenemos algún negocio, independientemente del tamaño que este tenga, y sobre todo esto que tú decías, bueno, pues no nada más de pecar de precavidos y confiados, porque muchas veces, bueno, pues ahí hasta, ¿qué dicen? En arca abierta, hasta el más justo peca, ¿verdad? Entonces, no demos tampoco por sentado el hecho de esta confianza en las personas, sí estar, bueno, realizando como todos estos procedimientos, si estamos hablando de estos manuales que decíamos al inicio del programa, de si estamos cumpliendo o cada quien cumple con la función que le toca, y bueno, sobre todo, pues estar siempre asesorados y teniendo en mente y la claridad de lo que está permitido, de lo que se apega a derecho y todo aquello que sale. Víctor, yo creo que ahorita muchos estamos preparándonos, sobre todo para este cierre del programa del día de hoy, pues algo tan temido como ya lo hemos mencionado, no solamente el día de hoy, las famosas demandas.
3: Sí, caray. Entiendo que pues el patrón ahí es donde entra su principal preocupación.
1: Sí, bueno, claro.
3: ¿Qué pasa si me demandan, ¿no? ¿Cómo hago que no me demanden? A ver, creo que tenemos que empezar por atender una realidad. No hay ningún mecanismo que exista en nuestra ley que evite que un trabajador te demande. Es su derecho. Uh-huh. Si tiene alguna controversia laboral, tiene el derecho de irla a resolver a través de los mecanismos legales que se prevén. Ahora, si hablamos desde el punto de vista de cómo evitar que me lleguen tantas demandas, todo nace en cumplir tus obligaciones. La mejor manera de prevenir un conflicto es evitándolo. Entonces, patrón, si tú tienes reglamentos, contratos, pagos de nómina, cumples con tus obligaciones de seguridad social, seguridad de higiene, normas oficiales mexicanas. Sí, posiblemente un trabajador te va a demandar, Pero al tener todos estos elementos, vas a llegar al juicio con mucha tranquilidad, vas a poderlo atender responsablemente.
1: Y demostrar y comprobar.
3: Demostrar y decir, yo cumplo con todas mis obligaciones. Y lo que está afirmando la otra parte no es verdad. Y aquí tengo todos los elementos. Porque en este tipo de juicios, patrones, en todos los juicios laborales, la regla general es que ustedes tienen que comprobar si lo que está diciendo la persona que los está demandando es cierto o falso. El trabajador no tiene que comprobarlo, ustedes sí.
1: Okay.
3: El trabajador dice, yo ganaba 600 pesos diarios en su demanda, el patrón es el que está obligado a decir, no, espérame, ganabas 400 y aquí tengo mis recibos de nómina que dicen que ganabas 400.
1: Híjole, porque hasta en eso de repente nos falla.
3: Sí, efectivamente, porque dice el patrón, no, pues no tengo documentos, no pasa nada, él tiene, siguiendo las reglas de todos los juicios, el que acusa tiene que comprobar. No.
1: Y en este caso no. Wow.
3: Aquí el patrón es el que recae con esas responsabilidades que hemos estado hablando. Entonces, si algo yo puedo sugerirles, si le he sugerido a los clientes que me contratan, que tienen negocios, es de que entiendan que, bueno, ni aunque sean pequeños, tienen las mismas obligaciones que las grandes empresas. La gran empresa más grande que podamos imaginar tiene las mismas responsabilidades que la tiendita de la esquina de la casa. ¿Sí? Entonces, hay que tratar en la medida de lo posible de cumplir esas responsabilidades, porque cumpliendo esas responsabilidades, esas obligaciones, vas a generar que tu negocio vaya creciendo porque los trabajadores se van a sentir a gusto, se van a sentir contentos. Y si te llega algún problema legal por alguna controversia suscitada, entre mayor cantidad de documentos, mayor cantidad de pruebas tú tengas para demostrar tu dicho, es más fácil poder ganar un juicio laboral.
1: Claro, definitivamente. Y estas causas de repente, Katy, que se pueden presentar finalmente desde la emoción, porque a veces nos gana.
2: Sí, no, muchas veces sucede que demandan a lo mejor sin una causa, ¿no? O sea, simplemente porque el patrón le cayó mal, porque la empresa, por a lo mejor por afectar a la empresa, afectar a los compañeros, que realmente pues saben que se llevan a muchas personas y muchas familias, pues ahora sí que entre todos los problemas, ¿no? Porque a la vez lo hacen a lo mejor por resentimiento, venganza, porque le dijeron, porque la voltearon a ver feo y simplemente pues empiezan todo este proceso. O se dejan llevar por lo que ven, por lo que escuchan, ¿no? Por malos comentarios, a lo mejor en redes sociales, uh-huh. ¿no? Que dicen, mira que no sé qué. Y todo por no conocer, pues, sus derechos y obligaciones. Porque también uh-huh. ellos entran y tampoco preguntan realmente, pues, ¿a qué tengo derecho? O ¿cuáles van a ser mis obligaciones?
1: Totalmente.
2: Y nomás se dejan llevar como, sí, mira, si tú peleas, si tú haces esto, vas a ganar esto. O sea, simplemente, pues, por comentarios.
1: Híjole, y me lleva a pensar lo que decíamos programas anteriores. ¿Cuántas personas sabemos que desgraciadamente también lo han hecho como su modus vivendi, ¿no? El estar buscando empresas, pues digámoslo así, vulnerables para poder obtener beneficios económicos, Víctor.
3: Sí, efectivamente. Aquí no podemos radicalizar diciendo que unos son los malos y unos son los buenos.
1: Así es.
3: Como en todo, hay gente responsable, hay gente irresponsable, hay gente abusiva, hay gente comprometida. Entonces, sí es muy importante que se detecten todos estos mecanismos, porque sí hay personas que lamentablemente de esto han hecho una forma de vida, una forma de ingreso, y pues a veces el afectado pues resulta el patrón porque él lo tiene que pagar de su bolsa, del dinero que genera el negocio. Entonces, obviamente, pues en vez de estar pagando liquidaciones y demás por no multas, por no tener todo esto, pues mejor que ese dinero se tenga para que lo sigas invirtiendo y tu negocio vaya creciendo.
1: Así es. Pues ya estamos por cerrar. ¿Dónde podemos encontrarte, mi querido abogado?
3: Gracias, gracias. 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
1: Un nuevo servicio,
3: si me permiten. Muchísimas adelante. Gracias. En ese afán de crecer como despacho, como corporativo y justamente para darle un servicio más completo a nuestros clientes, acabamos de incorporar a un excelente abogado penalista a nuestro equipo y vamos a empezar a aperturar servicios en materia penal, defensas, asesorías, toda esta situación derivada de las comisiones de delitos que, bueno, que todos podemos ser víctimas. Totalmente. De alguna situación. También nosotros ya vamos a estar abriendo y dando brindando esos servicios en materia penal.
1: Pues muchísimas gracias y felicidades, por supuesto, mi querido Víctor. Katy González, psicopedagoga, ¿dónde podemos contactarte?
2: Sí, mira, me pueden contactar en el número de teléfono 449-349-7594. Y yo por último quiero cerrar con una frase para los patrones, porque un negocio exitoso se construye con contratos claros y leyes respetadas, pero se sostiene con empatía, escucha y calidad humana. Al final del día, cuidar a tu equipo legal y afectivamente no es un gasto, es la mejor inversión para el alma de tu empresa.
1: Pues muchísimas gracias y totalmente de acuerdo. Nosotros hemos llegado al final del programa. Recuerden que para vivir mejor hay que saber vivir. Soy Ana Luisa Medina y nos sintonizamos el día de mañana. Pase una excelente tarde.
0: 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En Radio Bay son las 11:57 minutos. 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

0: Muy, pero muy buenas tardes, son las 2:07 p.m. Arrancamos con toda la información aquí en la cancha, la máxima fiesta del fútbol. Poder galo, siguen imparables. Francia elimina a Marruecos y se instala en semifinales. Además, histórico, 20 goles para Mbappé en 20 partidos mundialistas. España y Bélgica en estos momentos se disputan el segundo boleto a semifinales. Todo esto y mucho más aquí en la cancha. Quédense con nosotros.
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0: Bonito viernes, tengan todos ustedes. ¿Cómo están? Muy buenas tardes. Bienvenidos a este espacio deportivo en la cancha, la máxima fiesta del fútbol. Soy Emiliano Jiménez, como siempre, dándole la más cordial de las bienvenidas a este, el espacio donde continuamos con una extensa cobertura del Mundial que ya de poco a poco va llegando a su final. En estos momentos, actividad completamente en vivo de los cuartos de final con el España contra Bélgica, 1-1, un muy buen primer tiempo, pero por supuesto también hablar de Francia que ya está en la siguiente fase. Por supuesto, la previa de lo que tendremos también el día de mañana con una doble cartelera que incluye el Argentina contra Suiza y por supuesto Noruega contra Inglaterra, que llama muchísimo la atención. 449-910-3508, acá estaremos leyendo todos sus mensajes, platicando con todos ustedes. Es de mi agrado informarles que como todos los días no estoy solo, al contrario, estoy muy bien acompañado. Se encuentra conmigo mi buen amigo Tony Antonio León. ¿Cómo estás? Bienvenido, hermano.
2: Emiliano Jiménez, Jorge Moctezuma, un placer saludarlos y también a toda la gente que nos ven y nos escuchan. Bienvenidos, condenadotes, en la cancha. Ya es viernes y el cuerpo lo sabe. ¿Cómo cambia el ánimo cuando ya es viernes, eh? La verdad que sí. Y bueno, obviamente con el Mundial también. Oye, ¿qué diferencia de partido el que tenemos ahorita entre Bélgica y España? Ambos equipos desde el minuto número uno muy propositivos hacia el frente. ¿Y qué diferencia? Lo digo por el partido de ayer. ¿Qué le pasó a Marruecos? Está bien que iba a enfrentar a Francia, la poderosa Francia que hoy en día, a mi parecer, es la máxima candidata para llevarse el título. Pero Marruecos salió a nada, ¿eh? Ahorita platicaremos el resumen de este partido. Me parece que fue una decepción en estos cuartos de final. Mi Jorge, ¿cómo andamos?
3: ¿Cómo estás, mi Tony, Emiliano? Aprovecho a la gente que está comiendo en casita. Un día más, ¿no? Ya estamos prácticamente en la recta final del torneo más hermoso del fútbol. Y pues nada, ¿no? Bien lo comentas, con un platillo muy interesante, ¿no? Como lo es el España contra Bélgica. Parecía después de que España comenzó ganando que ya no se podía presentar, ¿no?, el conjunto belga en el terreno de juego, pero realmente lo hace bien, ya recibe el primer gol España en esta justa mundialista y pues bueno, más adelante comentaremos al respecto.
0: Bien lo comenta Tony, también retomando un poco el comentario que decía ayer lo de Marruecos, pues dejó mucho que desear, pero aquí hay de dos, o realmente le tuvieron miedo a Francia y no jugaron como tal, o Francia juega tan bien que opacó por completo a Marruecos, y en gran parte podría decir yo que es la segunda opción tal vez. Y es que en este caso, ayer Francia no batalló, con goles de Mbappé y Dembélé avanzaron a las semifinales de este certamen. Y ahora, lo que quiero decir es que, híjole, lo de Francia a mí me parece sencillamente espectacular. Es una selección que juega muy bien, es una selección que juega en verdad de una manera impresionante. Y no sé, a veces, no sé, Tony, Jorge, a veces me da la impresión que Francia juega o ha estado jugando sus partidos a medio gas y les alcanza la perfección para resolver todo y dominar sin ningún problema. Yo entiendo que por parte de Marruecos, su atacante estrella, como lo es Aibari, pues está lesionado, no pudo jugar este compromiso, pero aún así hay muy buen equipo en Marruecos como para lo que mostraron ayer. Simplemente no vieron la pelota y Francia pues despachó, hizo lo que quiso y ya está en semifinales buscando su tercera final de Copa del Mundo de manera consecutiva.
2: Qué espectáculo Francia, la verdad que es la selección que incluso mejor, bueno, obviamente gusta más hacia el frente en lo que va desde este Mundial, lo hemos mencionado ya en varias ocasiones. Y fíjate, en contra de este equipo de Marruecos, al igual que en contra de Paraguay, que bueno, el partido contra Paraguay fue mucho más complicado porque literal Paraguay sí no propuso nada en absoluto hacia el frente, pero acá también obviamente un equipo equipo de Marruecos muy cuidadoso, obviamente en temas defensivos, prácticamente también en su cancha. Nos demuestra Francia que ante esos rivales que a muchas ofensivas se les complica bastante, también pueden generar y hacer daño de la mano del hombre que vemos en pantallas de televisión. Lo de Kylian Mbappé es espectacular. Hoy te platicaremos desde su promedio de gol en mundiales, pero obviamente cuando peor la puede llegar a pasar Francia, tanto Lissé como obviamente Mbappé y Dembélé son los que sacan a flote este equipo, acomodados muy bien en tema ofensivo y también por una media cancha que ha respondido en cuanto a la recuperación del esférico.
3: Es que aparte la baraja que tiene Francia no la tiene ninguna otra selección en el mundo, ¿no? O sea, incluso le preguntaban a Mbappé antes de este cotejo que si era la mejor generación de Francia, y él humildemente dice, no, si la mejor, pero es una de las mejores. Creo que viendo el potencial que tienen, no nada más la alineación titular, o sea, podrías hacer tres selecciones de Francia y serían competitivas, seguramente estarían en cuartos de final mínimo, ¿no? O sea, realmente es muy interesante lo del conjunto francés. Y a ver, inicialmente pensábamos que el Francia-Noruega iba a ser un agarrón, ¿no? O sea, pero no, Noruega decide, y hoy en día vemos, y pues le salió la tirada, ¿no? Decide mandar a puro suplente para regalar el primer lugar del grupo e inteligentemente irse del otro lado de las llaves. Hoy en día, insisto, creo que le está saliendo bastante bien ese pues ese juego perspicaz, ¿no? Del conjunto de Noruega. Ahora bien, después dijimos, bueno, contra Marruecos, pues no se presentó a Marruecos. O sea, hay que mencionarlo, realmente nada más hubo uno en el campo. No creo que tuvo un tiro a gol nada más el conjunto de Marruecos. Algo realmente impresentable, ¿no? Tal cual es, porque ya estás jugándote el pase a semifinales. Después de lo que mostraste contra Países Bajos, bueno, hoy en día el hubiera no existe. Bueno, de hecho, sí hay una persona que se llama el hubiera. Hay. En algún momento, ¿no? Saquemos aquí, pero.
0: Saludos.
3: ¿Qué hubo? Sí, mucho gusto. Seguramente le vas a Francia, ¿no? Pero hubiera estado más interesante ver lo que podía haber propuesto el día de ayer Países Bajos que Marruecos. O sea, porque realmente fue tristísimo, ¿no? Lo del conjunto marroquí, que salió a defenderse y luego cuando le metieron el gol salió a que no le metieran más goles, ¿no?
0: No, completamente de acuerdo, completamente en eso. Y realmente, insisto, lo que me llama la atención es que nunca hubo propuesta por parte de Marruecos. Ahora bien, del otro lado también es un poco entendible cuando vemos el medio, o sea, todo el equipo de Francia es algo impresionante de ver, o sea, es estrella tras estrella. Pero a mí me llama mucho la atención toda la calidad de las estrellas que hay del medio campo para arriba. También qué difícil para las defensas y el medio campo contener a un equipo como Francia, que todos los juegos se desarrollan del medio campo para arriba y lo hacen de una manera espectacular. Es crack tras crack tras crack. Y al finalmente todo culmina con un Kylian Mbappé, que más adelante lo veremos, está haciendo historia en justas mundialistas. Y con un Dembélé, que viene de ser bota de oro, bicampeón de la Champions, que está en un gran momento. O sea, ¿cómo frenas a Francia? Esa es la gran pregunta. ¿Cómo frenas a Francia con este juego que te plantea y con toda la diversidad de estrellas?
2: Platicamos mucho de Kylian Mbappé, que ahorita les tenemos el dato de cómo va, ya histórico, ¿no? Lo que está haciendo obviamente el 10 de Francia, pero también lo de Michael Olise. En 5 partidos tiene 5 asistencias. Es el máximo asistidor de la justa mundialista. No ha marcado gol, pero lo que coopera, obviamente, para sus compañeros hacia el frente es brutal. Por ahí ya tuvo un poste de una chilena que estuvo a punto de enmarcar el gol del mundial. Y bueno, lamentablemente el poste se lo niega. Y también lo de Dembélé, lo del mosquito ha sido muy bueno. Tiene 5 goles hasta el momento. Pero en una hipotética, digamos que quedan campeones del mundo, ojo con lo que podría pasar con Dembélé, porque recuerden que es la bota de oro, y en dado caso de que, digamos, sea campeón del mundo, tendría que competir otra vez por la bota de oro, sería doble campeón mundial y también doble campeón de Champions. Esto nadie lo tiene, o sea, en dado caso de que se le vuelva a repetir la bota de oro y que sean campeones, insisto, sería espectacular. Pero bueno, aún falta semifinales y la final, pero a mi parecer Francia va que vuela para ser campeón.
3: Aparte, no nada más es lo que te puede proponer Francia, porque a ver, si ahorita preguntaba Emiliano, ¿no? Y quiero responder o intentar responder ese acertijo, porque a ver, Paraguay se le plantó a jugar, a no jugar, ¿no? A echarse todos para atrás, pegar, aunque ellos dicen que no, a no hacer nada, ¿no? Se le plantó así. les costó mucho trabajo al final con un penal que claramente ese partido pudo haber sido tranquilamente un 3-4-0, ¿no? Si no fuera por el portero Gil. Ahora, ayer, Marruecos aparentemente empezó el partido como intentando ofender. Igual, nada, ¿no? Y acabaron ganándole, que también pudo haber sido una ventaja mucho mayor. Si aún así sales contra ese tipo de selecciones con ese poderío ofensivo a defenderte, te van a llenar la canasta, te van a eliminar, te van a dejar fuera de la siguiente fase o lo que sea. Ahora, si sales a proponer, puede ser incluso peor. Entonces, ¿cómo planteas un partido con esa ofensiva? O sea, realmente es interesantísimo. A ver, si esta Francia llega a ser campeona del mundo, creo que podremos estar hablando con un análisis, claro, muy profundo de todas las selecciones campeonas del mundo, pero la más letal a la hora de atacar, ¿no?
0: A ver, es que de momento, hoy por hoy, o sea, sabemos que hay selecciones importantes todavía en juego, una Inglaterra, España, Bélgica, que lo están haciendo bien, está también obviamente Argentina, que es la campeona defensora, pero ayer durante la transmisión de lo que fue el partido entre Francia y Marruecos, escuchaba un comentario que creo que fue muy acertado. Creo que en la historia de las Copas del Mundo no se había visto un claro favorito a ganar el Mundial como lo es Francia hoy por hoy. Y en verdad, vamos a analizar bien la situación. España, a ver, hoy está jugando muy bien, pero no es que haya convencido en ningún momento. Bélgica, hasta que goleó a Estados Unidos y lo que está mostrando ante España, tampoco. Argentina, a los equipos que le han tocado y cómo ha sufrido, no puede decir también que es claro favorito o un claro contendiente. Inglaterra tampoco. Hoy por hoy, el único equipo que ha estado arrasando partido tras partido es la selección francesa, y en verdad es impresionante. Más bien, la pregunta también que les quiero hacer tanto a ti, Tony, como a ti, Jorge: ¿qué selección ven que le pueda plantar cara? Porque al día de hoy yo no veo a ninguna. O sea, a como está jugando Francia y a como lo está haciendo, yo no veo a ninguna selección que le pueda hacer frente a la francesa. Sin ningún problema lo puedo decir.
2: Yo creo que España, ¿eh? España, porque también ya le tiene un poco ahí tomada la medida, ha tenido en los últimos partidos que se han enfrentado, ha tenido ahí, digamos, buenos resultados. Creo que España e Inglaterra también podría competirle, pero sí veo superior al equipo francés. De hecho, es la mejor ofensiva hasta el momento, 16 goles tienen, y de esos 16 goles la mitad son de Kylian Mbappé, para que veamos obviamente la magnitud de lo que es un referente hacia el frente, como lo es Donatello, que así le apodan, ¿no? Anda brutal Donatello.
3: De hecho, bien dices, Tony, pues en la Eurocopa de 2024 España elimina a Francia, ¿no? Pero aún así creo que, analizando un poco, es que aparte, a ver, aquí lo interesante también es precisamente, no nada más es una selección que los talentos quieran brillar, también hacen brillar a los demás talentos. Sí. ¿A qué voy con esto? Acabando el partido ayer, entrevistan la rueda de prensa obligatoria, entrevistan a Dembélé y le preguntan, y él contesta algo muy interesante, que Kylian Mbappé le dijo que él se mantuviera en el centro, que porque en cualquier oportunidad que tengan de contragolpe, él le iba a crear el espacio y se le iba a dar para que metiera el segundo. ¿Qué fue lo que pasó? Exactamente eso.
0: En el segundo
3: entonces,
0: gol, ¿verdad?
3: Sí. Realmente te das cuenta de que no nada más es, ya que hay una mosca que le va a Francia también. no nada más es eso, es jugar y hacer jugar, ¿no? Y precisamente creo que el tema de los egos no está presente en el equipo que más egos podría tener.
0: Sí, porque, a ver, ahí es interesante, Tony, porque todos podrían pensar, juegan para Dembélé o jugarían para Dembélé, que es la estrella, porque, a ver, en Argentina, evidentemente, juegan para Messi. Fracasa Portugal porque jugaron para un Cristiano que no andaba. En Colombia igual, todo funciona alrededor de un James que ya no acaba los partidos. En Francia no, todos juegan para todos, incluso la superestrella Kylian Mbappé, quien ayer anota su gol número 20, quien llega a 8 goles en este mundial, incluso él está viendo para quién juega y juega para quien más le convenga. Entonces también, ¿cómo le compites a un equipo con ese grado de talento que entienden perfectamente lo que es un juego en equipo? No juegan para nadie, juegan para ganar. Es lo que hace peligroso Francia.
2: Y que incluso también, pues, se nos olvida lo de Desiré Doué, que también es brutal. Ah, claro. Y Barcola en la banca, ¿no? Es un gran equipo. Hasta Mañá, que era la duda, ¿no? Este portero me parece que lo ha hecho bien y créeme que era la parte más endeble que tenía. Y obviamente también quiero resaltar lo de Rabiot, que en media cancha lo ha hecho muy bien. Ha tenido una de las mejores participaciones en selección. Es decir, es un equipo redondo, redondo en serio. Y por eso, insisto, ¿no? Se ve complicado para que alguien le pueda competir en esta justa mundialista.
0: Son las 2 de la tarde con 21 minutos. Vámonos a una pausa. Regresamos con más información aquí en la cancha.
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5: Los océanos. ¿Los conocemos tan bien como creemos? Más del 97% del agua de todo nuestro planeta se encuentra en el océano. Los océanos albergan una enorme diversidad de vida, desde microorganismos hasta grandes mamíferos como las ballenas. Pero una terrible amenaza los acecha. Ese hermoso paisaje azul que abraza a la Tierra está siendo contaminado por plásticos, productos químicos y otros desechos humanos. Otro factor que afecta a los océanos es el calentamiento global, ya que está provocando el aumento del nivel del mar, cambios en su temperatura y salinidad, lo que afecta a los ecosistemas marinos. La preservación de los océanos es crucial para el bienestar del planeta y de las futuras generaciones. Uno de los datos sobre el mar más desconocidos es que menos del 10% del océano ha sido explorado. Así que se podría decir que conocemos más sobre lo que ocurre en el espacio exterior que lo que acontece en las profundidades del fondo marino.
1: 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En Radio BI son las 12 con 17 minutos. 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
7: No existen dietas, operaciones o pastillas mágicas para la pérdida de peso saludable. La dieta que mejor funciona es aquella que usted pueda adaptar para que la siga a lo largo de su vida y no solo por unas semanas. Para perder peso, debe cambiar de hábitos, saber decir que no cuando le ofrecen comida que usted sabe le va a engordar. Siga estos 4 consejos. Primero, haga 3 comidas al día. 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
8: Temperatura 19 grados.
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2: Hola, hola, señores, ¿cómo les va? Saludos, qué gusto verlos. Gente querida, México, aquí estamos con todos ustedes. También un gustazo que nos vean y también que nos escuchen. Muy bien, Francia ha alcanzado las semifinales. Tercer evento de esta clase, de esta magnitud, que llega hasta pues esta instancia. En el 2018 fue campeón, en el 2022 llegó a la final y en este 2026 ahí está, a un pasito de llegar al gran partido y, ¿por qué no?, levantar el título. Es la que tiene hasta ahora, por lo que hemos visto, las mayores probabilidades, sí, de conseguir el campeonato. La gran pregunta se ha lanzado: ¿quién va a detener a esta selección de Francia? Pues la gran respuesta aparece en una, pues, en una frase excesivamente coloquial, que es: la gran rival de Francia es Francia misma. Si el equipo se relaja, si ocurre algo inesperado, que yo creo que no va a pasar, pues entonces sí vendría un hecatombe, ¿no?, un desastre. Pero está tan mentalizada, tan puesta, ¿no?, para pues conseguir ese gran objetivo, que yo veo difícil que alguien se lo arrebate. Es que podemos, sí, hablar de Kylian Mbappé, la estrella, el crack, la figura de este plantel, del mundo, ¿no?, en general, porque pues eso es Kylian Mbappé. Pero pues también ahí están otros futbolistas igual de buenos, igual de productivos, como Ousmane Dembélé, y está Doué, y está Barcolá, y está Digne, y está también Olise, y Upamecano, y Mainan, y Jules Koundé, ¿no? Entonces, es un todo lo que ha rodeado a esta gran selección. Gran trabajo de Didier Deschamps. Tiene que lidiar con un montón de egos, ¿no?, en ese vestidor, lo que ha de ser ahí adentro, pero indudablemente es un gran líder y ha logrado pues colocar a esta selección en lo más alto de este certamen. Así que habrá que ver qué pasa en los próximos días con la selección de Francia. Este fin de semana también tendremos partidos muy atractivos ya para ir a esta ronda de semifinales. Si hay alguien que conoce muy bien a Haaland, pues son los ingleses, que tienen ahí un poco de problema, ¿no? Algo de temas estomacales, y que están tratando ahí de levantar algunos futbolistas. Declan Rice es uno de los más afectados, no ha entrenado, entiendo, ahí en un par de días, pero hey, nadie se va a querer perder el partido. Entonces va a ser un tremendo juego. A ver cómo le hacen para pues también frenar, ¿no?, a este androide, a Erling Haaland, y al equipo, ¿no?, en general. Bueno, y la otra, Argentina ante la selección de Suiza, aunque pocos le dan a los suizos esa duda para pues derribar o eliminar a los argentinos. Bueno, pues tampoco los del albiceleste van a confiarse. Messi va a encabezar, ¿no?, este ataque que tendrá Argentina. Y ¿saben qué? Sí, yo veo a los argentinos en semifinales, y lo que vendrá siendo, ya me lo estoy saboreando, y eso lo vamos a platicar. Serán grandes historias que contaremos aquí. Por lo pronto, bueno, nos encontramos muy pronto. Les mando un abrazo, cuídense mucho. Adiós.
3: Agradecemos a nuestro buen amigo Gerardo Melín, que por cierto mañana también estará acá con nosotros platicando del panorama de los cuartos de final aquí en la cancha. Y una cosa muy importante también que deje en la mesa es justamente el tema de los jugadores, y si hay uno que está encendido es, me permito estrenar el apodo, Mr. Mundial, Kylian Mbappé, que A ver, tal vez, no tal vez. En clubes sabemos que Kylian Mbappé ha dejado bastante, mucho que desear. Con el Real Madrid se esperaba que la rompiera y la verdad es que el día de hoy, la verdad es que no ha roto, pero los sueños madridistas. Pero en cuanto a Francia y el Mundial se refiere, nadie puede negar lo que significa Kylian Mbappé. Hay jugadores que sin duda alguna nacen para brillar más con sus selecciones. James Rodríguez es un clásico, me parece, o el mejor, es el mejor ejemplo de esto. Pero lo de Kylian Mbappé para mí supera todo esto. O sea, Kylian Mbappé, 20 goles en 20 partidos, 8 goles en esta edición. Lo de Mbappé es sencillamente espectacular.
0: James, ¿quién es James? Estamos hablando de Mbappé. Dios mío, santo. No, por favor, no comparemos lo que está haciendo el 10 de Francia, espectacular. Ahí les va. Ya lleva 8 goles, ¿eh? Y está en la casa, obviamente, de Lionel Messi, que tiene el mismo número de goles. Pero esta cifra de 8 anotaciones fue la que hizo en Qatar y fue el máximo romper redes. Es decir, ya está obviamente a punto de romper ese récord, que me parece que lo va a conseguir. Y desde los 18 años, este muchacho jugando mundiales, siendo campeón del mundo, perdiendo la segunda final, y va a ser su tercera final si es que llega a pasar Francia, sería algo espectacular. 20 goles en 20 partidos. Qué cosa, ¿eh, Jorge?
4: De hecho, a ver, cuando analizamos la estadística, Kylian Mbappé no ha perdido un partido en 90 minutos en un mundial. No ha perdido un partido. O sea, bien lo comentas, Tony. La primera, bueno, fue campeona del mundo. Después, el mundial pasado pierde con Argentina en penales en la final. Y ahorita, pues, ¿no? Estamos, creo que en la víspera, ¿no? De lo que será, de lo que puede ser su segundo mundial. O sea, lo único que le falta es la Champions League. Y bien dijiste, Emi, y me parece muy bien. Y ahorita, regresando al corte, analizamos mejor. Mr. Mundiales. Tenemos a Mr. Champions, ¿no? Como lo es Cristiano Ronaldo, pero Mr. Mundiales. O sea, realmente lo de Mbappé es brutal.
3: 2:32 PM. Seguiremos discutiendo esto cuando regresemos de esta pausa.
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5: La onicomicosis es una infección en las uñas de pies o manos y es causada por un hongo. Se manifiesta con uñas gruesas de color oscuro o blanquecino, pérdida del brillo y que además de frágiles se hacen quebradizas o se despegan. Es común en personas diabéticas, también en quienes transpiran mucho o en aquellos que frecuentan lugares húmedos. Las cremas antihongos pueden controlar algunos casos, pero otros necesitarán tomar medicamento para eliminar este hongo. Sea paciente, ya que una uña del pie puede tardar hasta un año en volver a crecer. Visita a su médico para tratar este problema. Soy su amigo el doctor Carlos Huerta, y ya sabe que a buenos cuidados, buena salud.
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1: 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En Radio BI son las 12:28. 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
7: Si les pidiéramos a todas las mujeres en el mundo que indicasen la característica más irritante de la crianza de los niños, estoy convencido de que la rivalidad entre los hermanos obtendría su voto unánime. Quizás usted se ha dado cuenta de que los niños pequeños y los mayores también no están contentos con simplemente odiarse los unos a los otros en privado, sino que se atacan mutuamente como si fueran guerreros en miniatura. Permítame hacer una sugerencia que debe traer como resultado un ambiente más tranquilo en la relación entre los niños. Yo recomiendo con insistencia que los padres tengan cuidado de no avivar los celos que de manera natural existen entre los niños. Desde el principio de la humanidad, a los hermanos y las hermanas les ha molestado los éxitos del otro ante los ojos de sus padres. Por eso las madres y los padres deberían ser muy cuidadosos para evitar comentarios casuales que favorecen a uno de sus hijos sobre el otro, especialmente en las áreas de la atracción física, la inteligencia y la capacidad atlética. Esas son las tres principales áreas que influyen en nuestra autoestima en la sociedad occidental. La sensibilidad en esas áreas reducirá el antagonismo entre hermanos y creará un ambiente más armonioso para cada miembro de la familia. Les habla el Dr. Dobson.
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5: La fiebre tifoidea es una infección grave originada por una bacteria llamada Salmonella tifi. Se contagia al consumir alimentos o bebidas contaminadas. Los síntomas incluyen fiebre muy elevada, malestar general, dolor abdominal, diarrea y pequeños puntos rojos en el abdomen o tórax. Puede complicarse con evacuaciones sanguinolentas, confusión y alucinaciones. Su médico solicitará estudios de sangre y excremento para corroborar la enfermedad. En ocasiones se debe hospitalizar al paciente para hidratarlo y controlar la fiebre. Hay que administrar antibióticos por el mínimo 2 semanas para evitar complicaciones como peritonitis o perforación intestinal. Mejor evite consumir alimentos o bebidas en la calle. Soy su amigo el Dr. Carlos Huerta y ya sabe que a buenos cuidados, buena salud.
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3: 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Dos de la tarde con 37 minutos, regresamos con más aquí en la cancha, la máxima fiesta del fútbol. Hablábamos justamente del fenómeno que representa Kylian Mbappé en las Copas Mundiales. Bien comentó y el resumen de Jorge es impresionante. Campeón en 2018, bota de oro 2022 y subcampeón. Ahora le estamos viendo también con ocho goles. Potencialmente podría llegar a su tercera final de manera consecutiva. Lo de Mbappé es sencillamente espectacular. Y además una cuestión interesante, hablabas del promedio de minutos. O sea, no se ha perdido un solo partido de mundial, por decirlo de alguna manera. Pero además de eso, promedia un gol por partido. O sea, cuando Kylian Mbappé entra con la selección de Francia a un partido de mundial, lo más seguro es que te mete un gol. O sea, hay más seguridad en que Kylian Mbappé te mete un gol a otra cosa. Es impresionante esta estadística, Tony.
0: Sí, que ojalá pronto podamos verlo así en el equipo del Real Madrid, porque sería algo simplemente espectacular. Pero bueno, estamos presenciando historia, muchachos, ¿eh? O sea, obviamente el hecho de que ya tanto Lionel Messi como Cristiano Ronaldo estén de salida, pues abre paso para que tengamos nuevos referentes y uno de ellos me parece que es Kylian Mbappé. ¿Sí? Y el otro podría ser Erling Haaland. Ahora, no sé qué piensen ustedes.
3: Pienso exactamente lo mismo, pero en cuanto a mundiales, ojo, estoy hablando de mundiales, porque lo que ha hecho Cristiano y Messi en el fútbol en general, obviamente englobando el tema de los clubes, digo que al día de hoy Cristiano Ronaldo en tema de Champions creo que nadie se le asimila, pero en cuanto a mundiales se refiere, Mbappé tiene todo para despegarse en la historia a Cristiano, a Messi, a Maradona, a Pelé, a Miroslav Klose, a quien ustedes me digan, por el hecho de que es su tercer mundial, porque, o sea, a Kylian Mbappé, por la edad que tiene, muy seguramente en el Mundial de 2030 va a seguir en el pic de su carrera, si no es que en un fútbol mucho más maduro, donde veamos una versión aún más peligrosa de lo que estamos viendo de Kylian Mbappé, a lo que voy. O sea, si Kylian Mbappé le siguen saliendo así de bien las cosas y continúa con este paso en mundiales, pues estaríamos hablando probablemente del mejor futbolista en la historia de los mundiales. Ojo con lo que estoy diciendo, mundiales.
4: De hecho, precisamente ayer estaba viendo ahí una mesa de debate de la televisora de la Jusco, muy interesante, ¿no? Que planteaban el tema de por qué, si la máxima justa del fútbol, del balompié, son los mundiales. Y el mejor en la historia, en eventualmente va a ser el máximo goleador, Kylian Mbappé. Y si él llega a ganar también esta justa, pues ya sería dos veces campeón y una vez subcampeón. ¿Por qué no podríamos meterlo en la terna ya de como el mejor jugador en la historia del fútbol, ¿no? Wow. O sea, y realmente pues es hasta ilógico no hacerlo, ¿no? Por más de que sí, ahorita en el Real Madrid pues no se ha respondido como se esperaba, tema ahí de vestidor también, de que era el tercer delantero, cosas que trascendieron, ¿no? Pero realmente lo de Mbappé creo que sí es un modelo de análisis, porque el éxito que ha tenido cuando sabe que va a disputar ya, cuando ya empieza la justa. Por eso desde el primer programa aquí cuando debutó Francia dijimos, Mbappé ya se puso modo mundial. Sí. Y claramente hay un Mbappé antes de la justa y un Mbappé durante la justa. O sea, realmente es brutal. E insistimos, no ha perdido un partido. No ha perdido un partido 90 minutos. O sea, es brutal, ¿no? Brutal lo de Mbappé. Y más el promedio de gol, ¿no? O sea, es increíble.
0: Y está uno de Messi, ¿eh? O sea, a uno nada más para obviamente patar ese récord histórico de goleadores en mundiales. Y bueno, no sé ustedes, pero yo desearía mucho que se repita la final de Qatar, que lleguen otra vez Argentina y Francia a la gran final, porque imagino que también Kylian Mbappé quiere su revancha. Hay que recordar que en esa final ni siquiera el hat-trick le permite a Kylian Mbappé y a Francia poder coronarse. Un hat-trick en una final de Copa del Mundo, habrá que echarle ojo, ¿no? Y ver en los, digamos, en la época reciente, quién puede lograr algo así, tres goles en una final mundial.
3: Sí, y qué interesante, o sea, no es que la historia de Mbappé se haga en fase de grupos, el tipo aparece en absolutamente todos los partidos sin importar cuál fase esté jugando. Fíjate, aquí lo que mencionó Jorge rápidamente me hizo hasta hacer una pequeña introspección de cómo tal vez analizamos el tema de mundiales, copas continentales, Juegos Olímpicos y todo esto. Se me vino mucho a la cabeza el caso de Carmelo Anthony, ¿no? O sea, por ejemplo, no sé, me fui muy tal vez a mi nicho de especialización, que es el baloncesto, pero es muy cierto lo que dices. Hoy por hoy se le considera el mejor jugador de baloncesto a los que han ganado más títulos en la NBA, pero luego ves a Carmelo Anthony, que es el jugador que más medallas tienes con la selección de Estados Unidos en Olímpicos y Mundiales, y no entiendes por qué no está en eso. Y lo mismo le pasa a Mbappé, que ahora también Mbappé no lo sustenta porque a su talento, y también con un PSG, con el Real Madrid, lo han arropado también con grandes estrellas y no ha funcionado en el tema de clubes. Pero sin ningún problema, y ahí sí te doy toda la razón, ¿por qué no ponerlo como uno de los mejores jugadores en la historia, a un tipo que te responde, que en su primer mundial lo ganó, que fue subcampeón de su segundo mundial y que está escribiendo una historia importante en ese tercer mundial? Insisto, independientemente de quien llegue a la final, porque del otro lado, a ver, Argentina va a empezar ahora sí a ver las cosas un poco más complejas, pues en semifinales, ¿no? Le toca Noruega, le toca Inglaterra, que yo creo que va a ser Inglaterra, pues ya vas contra una selección élite, a tu par, por así decirlo. Pero del otro lado, a Francia le hayan puesto, a quien le hayan puesto, resuelve, y con categoría, y de la mano de Mbappé. Entonces, no sé, es impresionante. Para mí lo de Mbappé en mundiales sí se me hace un objeto completamente de estudio.
4: Sí, no, realmente es brutal, ¿no? Lo de Kylian Mbappé. Y pues bueno, no, vamos a ver si le alcanza, porque podemos quitar incluso a Mbappé de la ecuación y sigue siendo de la Francia favorita para ser campeona del mundo. O sea, claro, es lo interesante de esto. Y más de que mínimo en la selección no está el tema del ego con Kylian Mbappé, ¿no? O sea, es increíble, ¿no? Por donde le veas, podemos analizar pieza por pieza lo del conjunto francés. Y pues bueno, súmale que tienes a Mr. Mundiales en tu alineación, en tu once titular. Pues realmente es. Porque aparte, no son chiripadas, ¿no? Los goles. Él los crea, él los fabrica. E insistimos con esto. Juega y hace jugar, que hoy en día sí. El fútbol es muy complicado.
3: Sí, exactamente. Más con el tema obviamente de cómo se mueven las estrellas. En ese momento seguimos con la cobertura de lo que es el compromiso entre España contra Bélgica. Y Tony, han bajado los decibeles ya en estos momentos. El cansancio le empieza a pegar tanto al conjunto español como al conjunto de Bélgica. Pero si hay algo malo para Bélgica, es la salida de su mejor jugador, que es su portero, y es probablemente el mejor portero del mundo.
0: Sí, Thibaut Courtois, que tuvo que salir iniciando la segunda parte, una baja muy sencilla. accesible para el equipo de Bélgica y este partido continúa 1-1. España está obviamente hacia el frente buscando llevarse el resultado, pero ya sin mucha idea, ya se ven cansados, sobre todo el tema de los extremos. Y bueno, en el partido, si usted se lo perdió, acá le platicamos el resumen. Al minuto 30 había un remate de Dani Olmo en el área, había un rechace de Courtois y Fabián Ruiz mandaba a guardar el 1-0 a favor de la Roja. Al 40, a pesar de que el equipo de Bélgica no fue lo más vistoso, vendría la igualada. Y es que Castañes se va por la banda derecha hasta la línea de fondo, asiste al área y con remate de cabeza por parte de Ketelaere, que ha sido una digamos sorpresa, ¿no?, en este equipo de Bélgica recientemente, con doblete de cabeza, que me parece que es la forma que le puedes hacer más daño al equipo español en el área, manda a guardar el del empate. Y esto hasta el momento 1-1.
4: Tic tac para España, ¿no?, que ya se le acaba, ya minuto 81, ¿no?, se le acaba por lo pronto el tiempo regular. Y también sabemos que Bélgica ya no va a poder apostar a los penales, ¿no?, sin su mejor elemento como lo es Thibaut Courtois. Uh-huh. Ahora bien, es interesante porque Bélgica claramente se está guardando, ¿no? Igual tienen opciones interesantes en la banca, pero por lo pronto, pues España, bien dijiste, Tony, ya sin idea, ¿no? O sea, nada más están buscando el pelotazo, que le quede una maravilla para que Lamine Yamal la mande a guardar, pero muy complicado, ¿no? Ahora ya entró Nico Williams, que no había jugado porque venía de lesión. Entonces tampoco entiendo mucho como el tema de la lógica.
3: Sí, la verdad allí es complejo, pero sin Courtois, hoy más que nunca, en esos momentos más que en ningún otro momento, España es súper favorito. 2:44, una pausa más y ya volvemos.
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2: El absceso anorrectal es la acumulación de pus en el área del ano y el recto. Es originada por una glándula obstruida o la infección de una fisura anal. La diabetes, los medicamentos que bajan las defensas y enfermedades que inflaman el intestino grueso son factores que predisponen a la formación de estos abscesos. Los síntomas son hinchazón alrededor del ano y un dolor pulsátil que aumenta al defecar. Puede haber estreñimiento, escurrimiento de pus, calentura y dolor de cuerpo. El problema no desaparece por sí solo. El mejor tratamiento es operar para drenar la pus, dar antibióticos y medicamentos que quiten el dolor. Mejor atiéndase a tiempo. Soy su amigo el doctor Carlos Huerta y ya sabe que a buenos cuidados, buena salud.
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3: Los océanos, ¿los conocemos tan bien como creemos? Más del 97% del agua de todo nuestro planeta se encuentra en el océano. Los océanos albergan una enorme diversidad de vida, desde microorganismos hasta grandes mamíferos como las ballenas. Pero una terrible amenaza los acecha. Ese hermoso paisaje azul que abraza a la Tierra está siendo contaminado por plásticos, productos químicos y otros desechos humanos. Otro factor que afecta a los océanos es el calentamiento global, ya que está provocando el aumento del nivel del mar, cambios en su temperatura y salinidad, lo que afecta a los ecosistemas marinos. La preservación de los océanos es crucial para el bienestar del planeta y de las futuras generaciones. Uno de los datos sobre el mar más desconocidos es que menos del 10% del océano ha sido explorado. Así que se podría decir que conocemos más sobre lo que ocurre en el espacio exterior que lo que acontece en las profundidades del fondo marino.
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2: ¿Sabía que cada persona tiene en promedio 5 millones de cabellos? El cabello crece en todas las superficies del cuerpo, menos en los labios, palmas, manos y plantas de los pies. Un cabello necesita aproximadamente 4 meses para crecer 2.5 centímetros, y después de 6 años se cae y nace uno nuevo. El cabello nos ayuda a mantener la temperatura corporal, protege nuestra nariz, orejas y ojos de partículas en el aire. 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

0: 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Dos de la tarde con 49 minutos. Regresamos con más información aquí en la cancha, la máxima fiesta del fútbol. Seguimos 1-1. Ya salió Kevin De Bruyne del compromiso. Ya salió Dani Olmo por parte de España también. Entonces, de poco a poco, moviendo las piezas, los estrategas, jugando este ajedrez para lo que será el cierre de este compromiso. Vámonos con un poquito de previa para lo que será el día de mañana, ya que Inglaterra y Noruega son los que van a abrir la cartelera con un partido a las 3 de la tarde. Pero... malas noticias para Inglaterra. Para empezar, pues ya tiene una baja permanente porque en el festejo contra México uno de sus suplentes decidió romperse el codo.
1: Perdóname, gol de España.
0: Y bueno, rápidamente comentarles que Declan Rice también es dado por un virus. Hay gol de España.
1: Perdón, mi querido Emi, pero estamos al momento y sobre todo por lo que representa este gol, ¿no? Había apostado al conjunto de Bélgica, ¿no? Ya los tiempos extra y bueno. Primera vez que participa en el Mundial el suplente de Thibaut Courtois, le deja el rebote ahí y pues mira, bueno, ¿no?
2: Merino otra vez.
1: Justamente,
2: ¿no?
1: Acaba de entrar Mikel Merino. Sí. Entró por Dani Olmo, tenía 2 minutos en la cancha, el primer balón que toca la manda a guardar.
2: Y oye, y obviamente impresionante lo de Merino porque Jorge también en el partido contra Portugal, ingresando de último momento, es quien obviamente da el gol de la victoria, ¿no? Y en su caso también está haciendo lo mismo ahora.
1: Sí, no, tal cual lo comentas, ¿no? O sea, realmente, pues es la importancia de saber mover tu baraja, ¿no? Y me parece que Luis de la Fuente lo hace muy bien. Sabe que puede tener un Merino, y también el portero colabora mucho, ¿no? Se la deja ahí a Mikel Merino, que sin problemas llega, con pierna zurda, la manda al fondo. Y pues aparentemente España tiene pie y medio en semifinales, porque por lo que hemos visto de Bélgica, dudo mucho que pueda responder y alargar esto ya, ¿no, Tony?
2: Sí, creo que fue Kubarsí quien primero remata fuera del área, luego vendría el rechazo del portero, y por eso mencionábamos, ¿no?, ahorita que se fue Thibaut Courtois, es una oportunidad inmejorable para España, para sobre todo esto, animarse a pegarle fuera del área, digamos un disparo de media larga distancia para probar a este chico que obviamente pues en una instancia como esta se ve que le falta mi Jorge, y con esto pues ya estamos al minuto 89, está a punto de ganar España, en dado caso de que esto continúe así, que insisto, faltan pocos minutos, serían rival de Francia en las semifinales. ¿Qué rival, eh?
1: Sí, no, bien lo comentábamos, ¿no? Tantito ahorita en la previa de quién podía competirle, y creo que también estoy de acuerdo con que el conjunto español y que me pareciera un grosso error, ¿no? De España, en caso de que se concrete su acceso a semifinales, salir a especular contra el conjunto francés, ¿no? Creo que sería la primera selección en esta justa que le juega del tú por tú al conjunto francés, porque aparte tiene elementos para poder hacerlo, ¿no?
2: Sí. Aún faltan minutos, digo, hay que también ver cuánto es lo que se va a añadir, porque se perdieron algunos minutitos por tema también de recambios y todo esto. Así que bueno, aún Bélgica está buscando la hazaña de empatar esto y mandarlo a tiempo extra. Platicábamos, mi Jorge, lo que pasa con Inglaterra, y bueno, van a perder a uno de sus mejores hombres, sobre todo en el tema de balón parado. ¿Qué le pasó a Ben Rice? Cuenta.
1: Tal cual, ¿no? Incluso en temas de recuperación, de... pues es de las mentes maestras, ¿no? Del medio campo del conjunto francés. Fíjate, de francés, ya estoy con francés, inglés. Y fíjate, incluso hasta podemos ver la mala suerte que tiene México, ¿no? Porque pues elimina a México y ya luego este virus que incluso ya está en cuarentena de Declan Rice.
2: ¿Se echó unos tacos o qué?
1: Pues no tarda, ¿no? En culpar los medios a México, ¿no? De que comió algo por acá, así como pasó con Túnez, ¿no? El tema del clenbuterol que no se comprobó. Entonces, pues sí, está en aislamiento por un tema de un virus, ¿no? Que lo aqueja. Mañana no va a estar, seguramente ya no va a estar lo que resta de la Copa del Mundo si realmente está en cuarentena, como trasciende en medios internacionales, Tony.
2: Sí, Declan Rice, obviamente esta pieza fundamental tanto para Inglaterra como para el Arsenal, que recientemente viene a ser campeón de la Premier League, y créame, a lo mejor no lo tiene mucho en el radar porque es un tipo que no es mucho de reflectores, Jorge, pero lo que le brinda a Inglaterra a balón parado es espectacular. Simplemente en el partido contra México, que tuvo por ahí tarjeta amarilla en los primeros minutos, se supo administrar muy bien para que no fuera expulsado y prácticamente acaba el partido, ¿no?
1: Sí, no, o sea, realmente es de lo... Pues es el cerebro, ¿no? Tal cual lo comentamos. Porque aparte, bien comentaste el tema del balón parado, ¿no? O sea, si alguien sabe ponerle la pelota en la cabeza a Harry Kane es precisamente Declan Rice, ¿no? Que incluso desde el Arsenal, ¿no? Que sabemos que no regalan el tema de tiros de esquina al conjunto de casi empatada Bélgica, ¿eh? Que no regalan tiros de esquina precisamente porque saben del poderío que tiene Declan Rice en esa pierna, ¿no? Entonces, pues sí, baja muy sensible para el conjunto de Inglaterra, que igual tiene argumentos para eliminar a Noruega, bueno, no eliminar, para competirle a Noruega, esté Declan Rice o no.
2: Sí, no, tiene también una muy buena banca y pues vamos a ver cómo lo solucionan mañana. Ya para finalizar, Jorge, nada más mencionarles que parece ser que Edson Álvarez continuaría su carrera en la Bundesliga.
1: Tal cual, ¿no? Lo comentamos hace algunos días y pues ahorita ya va agarrando más forma. Se habla de que ya hay un principio de acuerdo entre el West Ham y el Colonia, ¿no? De la Bundesliga. Entonces, me parece que es un salto de calidad, sobre todo en temas de que vas a una liga donde al mexicano le puede ir bastante bien, ¿no?
2: Le ha ido bien a los mexicanos que han ido a la Bundesliga. Y con esto nos despedimos, mi Jorge.
1: Así es, mi Tony. Pues bueno, mañana más información. Mañana todo el previo, ¿no? De Inglaterra contra Noruega y Argentina contra Suiza. Y aquí estará también Gerardo Melín para darnos su contexto.
2: Agradezco a la producción tanto de radio como de televisión por hacer posible En la Cancha la máxima fiesta del fútbol. Hasta mañana.
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4: ¿Qué es el enamoramiento? Put your head on my shoulder. Una investigación sobre el enamoramiento ha revelado fascinantes aspectos sobre este complejo fenómeno emocional. Estudios neurocientíficos han demostrado que cuando una persona se enamora, su cerebro experimenta cambios significativos, como la liberación de neurotransmisores, como la dopamina, la oxitocina y la serotonina, que generan sensaciones de euforia, felicidad y apego. Curiosamente, el enamoramiento también puede afectar el juicio y la percepción, llevando a las personas a idealizar a sus parejas y a percibir rasgos positivos de manera exagerada. Se ha observado que el enamoramiento puede tener efectos beneficiosos para la salud, como la reducción del estrés y el fortalecimiento del sistema inmunológico. El enamoramiento puede durar entre 18 meses y 3 años en promedio, ya que con el tiempo, la intensidad emocional tiende a disminuir, dando paso a un amor más estable. Estos datos revelan la complejidad y la fascinación detrás de uno de los estados emocionales más poderosos que experimenta el ser humano.
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5: La fiebre reumática es una enfermedad que se presenta después de una infección de garganta o de la piel. Es originada por una bacteria llamada estreptococo. La enfermedad puede afectar las válvulas del corazón, las articulaciones, la piel y el cerebro. Los síntomas pueden ser calenturas frecuentes, dolor de articulaciones, bolitas duras en la piel, problemas del corazón y temblores del cuerpo. La forma más importante de prevenir la fiebre reumática es recibiendo un tratamiento rápido para la faringitis, la amigdalitis y la escarlatina. que son infecciones de garganta y piel. 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
3: 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En Radio BI son las 12:58. 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

0: Muy buenas noches, Aguascalientes. Son las 7 en punto de este viernes 17 de julio del año 2026. Y en las noticias, pérdida de hasta 30 millones de pesos y 150 negocios afectados es el balance hasta el momento de las lluvias en la entidad. Lluvias dejan 2 hundimientos en la capital. Hay 3 socavones pendientes de años anteriores. Presas en Calvillo ya están desbordando y más lo harán en las próximas horas. Piden extremar precauciones. Falsas ofertas de trabajo, de reclutamiento, es posible reclutamiento forzado. Ya dejan 2 víctimas de Aguascalientes. Fueron rescatadas en la central camionera de Tlaquepaque. Despidos, impago y jornadas excesivas, las principales fallas de empresas de seguridad privada aquí en nuestra entidad. No se aumentará seguridad en el Congreso del Estado, no hubo robo en sus instalaciones, indican. Delitos cometidos con inteligencia artificial reciben hasta 50% más de castigo en Aguascalientes. Llaman a una de legislación federal. Mexicanos rescatan a venezolanos tras 170 horas bajo los escombros. Un aguascalentense participó en este rescate. Gobierno de Aguascalientes declara panadería tradicional patrimonio cultural inmaterial del Estado. Prepara DIF estatal, nuevas adopciones en diciembre podrían ya concretarse. Por miedo, trámites con migrantes aguascalentenses son mayormente en línea o por teléfono. Hay más de 153 mil paisanos en Estados Unidos. No quiero ser alcalde, voy por Diputación Federal. Esto lo dice González Mota sobre Villajuárez. Exige senadora esclarecer acusaciones de presuntos vínculos de Morena con el crimen organizado. Acusan omisiones graves en caso de Mayo Zambada. En información nacional, Sheinbaum reconoce labores del agrupamiento Yumare tras apoyo de 15 días en Venezuela. Diputados alistan debate en nuevo periodo legislativo. IA, agentes encubiertos y fármacos entre los temas. En información internacional, diputados, nuevo apagón general deja sin electricidad a toda Cuba. En los deportes, a semifinales, España supera a Bélgica y avanza a la gran antesala de la final.
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0: Muy buenas noches, Aguascalientes. Los saludo con todo el gusto del mundo a nombre de la titular de este espacio, Jessica de Loera. Le doy la bienvenida. Buenas noches, Aguascalientes. Mi nombre es Jesús Alberto Rodríguez y le voy a estar acompañando durante la próxima hora para llevar a usted la información más relevante ocurrida en México, en Aguascalientes y en el mundo. Comencemos por Aguascalientes. Hemos sido testigos en los últimos días de lluvias bastante intensas, precipitaciones que han dejado estragos en algunos casos importantes y en algunos otros ligeros, pero que han dejado estragos en estas precipitaciones que han caído en los últimos días aquí en Aguascalientes. Autoridades, personal de diferentes empresas o de negocios, personas que tienen negocios en Aguascalientes, dicen que sí se han tenido pérdidas. De hecho, estiman pérdidas hasta en 30 millones de pesos y hasta 150 negocios que pudieron haber sido afectados por las lluvias, además de las afectaciones que ya hemos visto también en las vialidades de Aguascalientes, algunas calles y también casas particulares. Estos son algunos de los estragos que las lluvias siguen causando aquí en nuestra ciudad.
2: Acorde con la Cámara Nacional de Comercio, Servicios y Turismo en Aguascalientes, las recientes lluvias e inundaciones han afectado alrededor de 150 establecimientos en el estado. Marisela Acosta Herrera, representante de la Canaco en la entidad, indica que las afectaciones podrían superar los 30 millones de pesos, lo cual se suma a una caída de ventas de hasta el 15% a causa de las precipitaciones.
3: Debido a las afectaciones por las lluvias registradas los últimos días en el estado, estamos realizando una estrategia de prevención buscando privilegiar la seguridad de la inversión y patrimonio de la micro y pequeña empresa. Buscaremos estrategias coordinadas con los municipios y el gobierno del estado para fortalecer estos establecimientos.
2: Los establecimientos que mayor afectaciones presentan se encuentran en la zona centro de la ciudad capital o algunos ubicados en los municipios de Jesús María y San Francisco de los Romo, indica. Canaco agrega que al menos 30 negocios se mantienen cerrados por daños estructurales, por lo que pide a la ciudadanía apoyar el consumo de los productores locales para aligerar las pérdidas presentadas.
3: También hacemos un llamado a la ciudadanía para consumir local y ayudar a que estos negocios que se mantienen a pesar de los daños y de las pérdidas se mantengan abiertos y nos sigan brindando el servicio que hasta ahora nos han brindado.
2: Acosta Herrera reitera la búsqueda de programas de apoyo emergente para las micro, pequeñas y medianas empresas perjudicadas por las pluvias, así como el próximo anuncio de mecanismos para que los negocios puedan contar con pólizas de seguro ante percances naturales. Jessica de Loera, BI Noticias.
0: Y no solamente son afectaciones en negocios y en la economía de varias personas en Aguascalientes, ya también lo mencionábamos, varias vialidades se han visto afectadas. Incluso desde años pasados hemos visto cómo las lluvias generan estos llamados socavones, es decir, hundimientos de la tierra en nuestra ciudad. La filtración del agua hace que se reblandezca el suelo. Al reblandecerse, el peso del propio suelo hace que aparezcan estos socavones, estos hundimientos. En lo que va de esta temporada de lluvias, ya se han presentado al menos 2 hundimientos de este estilo, además de 3 socavones que estaban pendientes de lluvias de años pasados.
4: Lluvias dejan 2 hundimientos en la capital. Hay 3 socavones pendientes de años anteriores. El secretario de Obras Públicas del municipio de Aguascalientes, Miguel Ángel Huízar Botello, informa que derivado de la temporada de lluvias, se han registrado al menos 2 hundimientos en distintos puntos de la ciudad. Uno de ellos se ubica cerca del Centro Comercial Agropecuario, el cual ya fue intervenido en coordinación con el Modelo Integral de Aguas de Aguascalientes.
5: Por ahí uno muy comentado en las redes sociales, ahí enfrente al agropecuario, en donde sale Héroe de Nacozari y se junta con salida a Zacatecas, casi llegando a Segundo Anillo. Sí, ahí hubo un colapso, de hecho ya se reparó muy rápido, un hundimiento por colapso en la red de alcantarillado. ¿Sí? Esto provocó que después del día de lluvia se suscitara este hundimiento y pues rápido lo atendimos en conjunto. Tanto mía como Obras Públicas estuvimos ahí para acordonar el área. Ellos checaron que efectivamente era un hundimiento por esta red que pasa por ahí. Y rápidamente nos dimos a la tarea de arreglarlo, ¿verdad?
4: Un segundo incidente se registró cerca de la ciudad de los niños. Este ya se analiza por parte de mía para determinar las posibles afectaciones.
5: Notificaron de ese... Es también una red pluvial que conecta... Esa va por el camellón, ¿sí? Y conecta sobre un tramo de un fraccionamiento. Lo estamos analizando para ver la situación real de ese.
6: Podría ser nomás un cambio de ducto, ¿no?
5: Puede ser un tramo, ¿verdad? Ahí es lo más probable que sea un tramo, pero sí por seguridad tuvimos que cerrar un carril. Ayer lo tuvimos que cerrar hasta que no. Personal de mía vaya y detecte que realmente nomás es un pequeño tramo o un hundimiento por un pedazo de tubo, ¿verdad?
4: Refiere que hasta el momento hay 3 socavones pendientes de atender que habrían surgido incluso años anteriores. Estos están ubicados en la colonia del Carmen, en Ojo de Agua y cerca del Estadio Victoria. Explica que las labores para rehabilitar el socavón registrado en la colonia del Carmen se han retrasado, dado que se encuentra cercano a un colector pluvial y a una falla geológica.
5: Y el de la Altavista, sí, el de la Altavista y la colonia del Carmen. Sí, ese sigue pendiente. Ese sí es muy complicado trabajarlo ahorita en temporada de lluvia, por las cuestiones que ahí es un escurrimiento natural y aparte se complica porque convergen 2 fallas geológicas. Entonces ahí meterle trabajo en estos momentos pues sí se complica, o sea, agravaríamos el problema. Sí, entonces ese, pues estarlo monitoreando, ¿verdad? Ojalá.
7: ¿Ese cuándo apareció?
5: Ese es del año pasado. Ese es del año pasado.
4: Mientras que el socavón de Ojo de Agua, surgido en 2024, no ha sido intervenido, puesto que aún no se le ha asignado presupuesto. Yalma Arronte, BI Noticias.
0: Y ojo, que las lluvias no solamente en la ciudad capital dejan sus estragos y ponen en peligro a la población en algunos casos. También en los municipios de Aguascalientes. Ya hay algunas presas, algunos bordos que ya, valga la redundancia, están desbordándose y se vuelven peligrosos. Por eso las autoridades invitan a la ciudadanía a tener todas las precauciones posibles. Muchas de las presas de municipios como Calvillo, por ejemplo, ya se están desbordando. Algunas otras están a punto de desbordarse, pero como están las lluvias, seguramente esto sucederá muy pronto. Esto aumenta los cauces de los ríos, de los arroyos, y se vuelve peligroso para la población. Piden extremar precauciones.
7: Las intensas lluvias que se siguen precipitando en todo el territorio estatal ya tiene a 4 de las principales presas de Calvillo desbordando por sus paredes, y otras más lo harán en las próximas horas, por lo que piden a la población extremar precauciones. Así lo señala el secretario del Ayuntamiento de Calvillo, Arturo Cardona, quien agrega: la temporada apenas comienza, por lo que se han tomado y se seguirán tomando medidas para amainar el impacto a la población.
8: Varias presas ya entre el 60 y el 80% de su capacidad, la mayoría, incluso ya alrededor de 4 presas al 100%. Entonces estemos pendientes, porque muy probablemente hoy se pronostican lluvias y se ve muy nublado. Entonces posiblemente hoy por la noche puede incluso a llenarse algunas otras presas. Y pues eso ocasiona que también el río de Calvillo lleve más agua, ¿no? Entonces estar pendientes nada más del clima y de no cometer alguna imprudencia.
7: Las presas que ya están derramando agua por el desfogue de sus cortinas son la Codorniz, Los Adobes, Cebolletas y Los Adobes 2. Sobre las que están a punto de llegar a su límite son la de la Media Luna, que está al 75%, y la de Malpaso al 90%, en tanto que Peña Blanca y la Ordeña Vieja al 75% y Los Alamitos al 80%.
8: En el caso de Media Luna la tenemos al 75%, presa de Malpaso está al 90%, que yo creo que más tardar hoy en la noche, pues ya la capacidad que tiene de captar agua en la parte de arriba es sin bien más grande. Creemos que por la cantidad de agua que le sigue llegando pueda llenarse en estos días. No sé, no te quiero decir si hoy, mañana o pasado, pero está ya al 90%, entonces es muy probable que se llene pronto. También junto a estas tenemos presa Peña Blanca, Ordeña Vieja, al 75%, Los Alamitos al 80%, que es la que está para Ciénega. Entonces, pues prácticamente todas las presas están o entre el 70% al 90%.
7: Luis Rivera Ramírez, BI Noticias.
0: Son las 7 de la noche con 12 minutos. Antes de ir a la pausa comercial, la primera de esta tarde, solamente mencionar, me parece adecuado hacerlo, una felicitación y un abrazo muy fuerte a la escritora Daniela Rosales Medina, que es además compañera en redacción de BI Noticias. Es decir, felicitar a Dani, pero también presumirle a usted que una poeta, una escritora de la calidad de ganadores de premios, porque ahorita le comento, ella ganó un premio importante a nivel nacional, pues trabajan en Radio BI, trabajan para usted con esa calidad de escritura que ella maneja. Daniela Rosales Medina, un reconocimiento muy fuerte porque resultó ganadora del 4º concurso de poesía de Feria Nacional del Libro de Escritores Mexicanas, la FENALEM 2026. Muy pronto estaremos viendo su trabajo publicado. Entonces, una felicitación muy fuerte, un abrazo muy fuerte, y presumirle a usted que escritores de esa calidad trabajan todos los días para que usted tenga una lectura de las noticias y la información más relevante de Aguascalientes a través de nuestros sitios, nuestras páginas, y felicitar mucho a nuestra compañera Daniela. Son las 7:14, voy a la pausa, volvemos.
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1: 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En Radio BI son la 1:15. 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
10: El absceso anorrectal es la acumulación de pus en el área del ano y el recto. Es originada por una glándula obstruida o la infección de una fisura anal. La diabetes, los medicamentos que bajan las defensas y enfermedades que inflaman el intestino grueso son factores que predisponen a la formación de estos abscesos. Los síntomas son hinchazón alrededor del ano y un dolor pulsátil que aumenta al defecar. Puede haber estreñimiento, escurrimiento de pus, calentura y dolor de cuerpo. El problema no desaparece por sí solo. El mejor tratamiento es operar para drenar la pus, dar antibióticos y medicamentos que quiten el dolor. Mejor atiéndase a tiempo. 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
0: Son ya las 7:17. Esta mañana, la gobernadora Tere Jiménez y el gobierno del estado en general declararon a la panadería tradicional de Aguascalientes como patrimonio inmaterial cultural de Aguascalientes, de nuestra entidad. Con esto, diferentes beneficios para las personas que se dedican a producir pan de manera tradicional en Aguascalientes. Se reconoce y se protege a la panadería tradicional, además de que pues, se les brindan apoyos para que sigan creciendo también de una manera exponencial. Y es que hay algunos datos interesantes. Por ejemplo, se estima que más de 1,300 panaderías en Aguascalientes utilizan la técnica tradicional y pues producen este emblemático pan. Además de que al menos 6.600 millones de pesos al año dejan como derrama económica estas panaderías, sin hablar de lo delicioso que es el pan en Aguascalientes. Así es que, bueno, la gobernadora hace esta declaratoria, como le menciono, algunos beneficios para los productores de pan en Aguascalientes. Así lo anunció la gobernadora esta mañana.
12: Anunciamos la declaratoria de la panadería de Aguascalientes como patrimonio cultural inmaterial del estado y su incorporación al listado de bienes de interés patrimonial. Con esta decisión preservamos una de las expresiones más valiosas de nuestra identidad. Reconocemos a quienes generación tras generación mantienen vivo este oficio. En cada pieza de pan está presente un legado que se extiende hasta las panaderías familiares que todos conocemos. Ahí se cocinan sueños, convivencia y amistad. Este día...
0: Las 7:19. Es una buena noticia la que acabamos de escuchar, sin embargo, hay otras que no son tan buenas. Aguascalentenses han sido víctimas de reclutamiento forzado, al menos el intento de reclutamiento forzado. Esto lo indican desde, no desde Aguascalientes, sino desde el municipio de Tlaquepaque, en Jalisco. ¿Recuerda usted que allá en Guadalajara hay una nueva estación de autobuses, a donde llegan los autobuses, y estas por lo general han estado siendo usadas para el reclutamiento forzado? Bueno, pues nuestra compañera Yalma Ronte se puso en comunicación con las personas de aquel municipio y le confirman que ha habido al menos dos casos que fueron rescatados los jóvenes, pero que intentaron ser reclutados de manera forzada en estas acciones. Tenga mucho cuidado y tome usted en cuenta este modus operandi.
4: Falsas ofertas de trabajo de posible reclutamiento forzado ya dejan 2 víctimas de Aguascalientes. Fueron rescatadas en la central camionera de Tlaquepaque. El operativo de seguridad implementado por la policía de Tlaquepaque en la nueva central camionera de Guadalajara para combatir el reclutamiento forzado ha dejado ya 2 víctimas originarias del estado de Aguascalientes que lograron ser rescatadas. En entrevista para Bay Noticias, el secretario de Seguridad y Protección Ciudadana de San Pedro Tlaquepaque, Mario Silva Orozco, revela que los casos se registraron en 2024 y 2025. Se trata de 2 jóvenes, un masculino de 18 años de edad y un adolescente de 16 años con reporte de desaparición que fueron detectados en la citada central camionera.
13: Pero sí lo que converge aquí en los datos de lo que es Aguascalientes nos arroja el dato de 2 personas, vamos a precisar, me parece que por ahí había otra persona más, esto se fue a la fecha con el día 17 del 2 del 2024 y otra persona más que tenemos derivada de un servicio que se dio atención ahí en el punto, donde prácticamente fueron salvaguardados y resguardados estas personas con fecha del 17-12 del 25. Tenemos de momento uno precisamente, son al dato que yo tengo, son mayores, es un masculino y una femenina, los cuales son un mayor y la femenina es menor de 16 años, 18 y 16 años.
4: Se presume que los jóvenes fueron víctimas de falsas ofertas de trabajo, posiblemente vinculadas a esquemas de reclutamiento forzado por parte del crimen organizado, dado que en la declaración rendida ante las autoridades, estos refirieron que se trasladaban a otro estado de la República para atender un puesto de trabajo.
13: Por lo regular, cuando estas personas vienen con estas falsas ofertas de trabajo, vienen con la finalidad vienen con mucha incertidumbre. Entonces, han sido abordados por personal de nosotros, ya en la entrevista, cuando se tiene, si se necesita algo o necesitan ellos algo, pues es cuando prácticamente nos refieren de viva voz, ¿no? Lo que ellos pues prácticamente están viajando por una oferta laboral, que les iban a pagar tanto. En uno de los casos fue reporte incluso con la menor, fue un reporte por medio de las autoridades de la central camionera.
4: Derivado de la coordinación que se mantiene entre instituciones, los jóvenes fueron entregados a las autoridades de Aguascalientes para su atención. En los últimos 20 meses, desde que inició el operativo, la policía de Tlaquepaque ha logrado rescatar a 84 posibles víctimas, entre hombres y mujeres, de diferentes edades, de estos esquemas de reclutamiento forzado, provenientes de estados como Aguascalientes, Zacatecas, Nayarit, Michoacán, Colima o Durango.
13: Te lo comento, al horario van 84 personas, a esta fecha van 84 personas que tiene diversidad entre sexo, edad, ocupación, nivel académico, pues es una gran diversidad lo que tenemos, inclusive como lo refieres tú, efectivamente, de varios estados circunvecinos de aquí del estado de Jalisco.
4: La mayoría de estas personas contaban con reporte de desaparición. No obstante, Silva Orozco puntualiza que también se han registrado casos relacionados con ausencias voluntarias.
13: En sí, no todas, también debemos precisar que muchas de ellas son ausencias voluntarias, precisamente estamos hablando de un reclutamiento que a veces merma entre ser forzado y no ser forzado, pero sí son ausencias que tienen que ver precisamente con cómo los enganchan, ¿no? Cómo con los convencen para poder dejar el núcleo familiar y poder viajar.
4: Para combatir el reclutamiento forzado, se han establecido medidas como la prohibición de venta de boletos de camión a menores de edad, sin acompañamiento o con carta responsiva, así como la implementación de tecnología que permite identificar, a través de cámaras de videovigilancia, a personas con reporte de desaparición.
13: Se adquirieron cámaras y de igual manera licencias que adquirió el municipio con reconocimiento facial. Se hizo un padrón, se está alimentando con las fichas de búsqueda de todo el territorio nacional para en dado caso de que se presente una persona que te cuente con este tipo de ficha de búsqueda, pues nuestras cámaras inmediatamente lo detecten y no lo reporten. Es así como también hemos dado resultados.
4: El secretario señala que desde la corporación se han detectado diversos esquemas de posible reclutamiento forzado que circulan a través de videojuegos, redes sociales o incluso de parejas virtuales y que ofrecen puestos de trabajo relacionados principalmente con labores de vigilancia para supuestas empresas de seguridad privada con sueldos atractivos.
13: Son de diversas formas. Nosotros también incluso con el tema que estamos tratando con los menores es por el tema de los videojuegos. Hay videojuegos en específico que se juegan en línea y esa es una de las modalidades. Inclusive ha habido temas hasta de enamoramiento. Se maneja con estos perfiles de las redes sociales, incluso también, que son usadas para este tipo de servicios. Y otro, pues prácticamente también el que abarca a la población mayor, pues la falsa oferta de trabajo, ¿no? El alto sueldo que se les promete por cuestiones de seguridad privada, de algún tipo de vigilancia o algo así, y que pues los jóvenes muchas de las veces erróneamente toman esta decisión, desafortunadamente.
4: Las potenciales víctimas detectadas en las centrales de pasajeros refieren que se dirigen a otros estados del país para laborar en el campo.
13: No, prácticamente tenemos aquí como por nuestra referencia geográfica, tenemos como trasbordo prácticamente lo que nosotros hemos analizado, porque muchas de las veces son personas que van a trabajo en la región de otro estado, por lo regular estados donde se cuenta con áreas de campo, es donde precisamente hemos tomado en cuenta y considerado esta estadística.
4: Silva Orozco precisa que los operativos se han emprendido no solo en la nueva central camionera, sino también en módulos adyacentes que ofrecen este tipo de servicios. Las labores de prevención han disminuido la incidencia de víctimas de reclutamiento forzado, asegura. No obstante, revela que se han detectado nuevos esquemas en plazas comerciales y universidades.
13: Estamos nosotros con los operativos permanentes en todo ello y hemos notado que ya prácticamente ha cambiado la modalidad. Muchas de las veces ya se da incluso en las plazas comerciales o universidades, incluso los puntos. Esto derivado a que pues tenemos la contención en las centrales camioneras y las medidas que también estamos implementando en los puntos donde hemos tenido referencia que ya están siendo citados las personas.
4: Yalma Arronte, BI Noticias.
0: 7:27, vamos a una pausa. Tengan mucho cuidado y tomen en cuenta mucho esa información porque son los modus operandi que utilizan. Voy a la pausa, ya regreso.
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10: El esófago es el tubo que transporta la comida hasta el estómago. La enfermedad por reflujo gastroesofágico ocurre cuando el contenido ácido del estómago se regresa al esófago y lo irrita. Puede sentir agruras, que es una sensación de quemadura, o ardor en el pecho. Para prevenirle, evite fumar y disminuye el consumo de bebidas alcohólicas, alimentos ácidos o irritantes. Las medicinas para las agruras solo calman las molestias, pero no lo curan. Si el reflujo es por hernia hiatal, necesita ser operado. No se automedique. Mejor, visite a su médico. Soy su amigo el doctor Carlos Huerta y ya sabe que a buenos cuidados, buena salud.
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14: ¿Alguna vez te has preguntado por qué soñamos? Soñar es una experiencia misteriosa que ha fascinado a la humanidad durante siglos, ya que se cree que los sueños tienen múltiples funciones, tanto psicológicas como biológicas. Cuando los sueños son más vívidos, el cerebro procesa emociones, recuerdos y experiencias del día, lo que podría ayudar a consolidar la memoria y a lidiar con el estrés. Los sueños también se han relacionado con la creatividad, ya que algunas ideas o soluciones a problemas han surgido en sueños. También, algunas teorías sugieren que soñar podría ser una forma de ensayo o simulación de situaciones, ayudando al cerebro a prepararse para enfrentar desafíos en la vida real. Aunque la ciencia ha avanzado, aún hay mucho por descubrir sobre el por qué soñamos exactamente, pero se cree que el fenómeno es crucial para nuestra salud mental y emocional.
1: 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En Radio BI, son la 1:29. 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
10: ¿Alguna vez ha tenido dolor abdominal con episodios de diarrea o estreñimiento, gases, inflamación y mucosidad en heces? Es posible que usted tenga un síndrome de colon irritable. Este es un problema común que afecta una de cada cinco personas. El estrés y los malos hábitos alimenticios pueden provocarlo. Usted puede prevenirlo evitando el consumo de alimentos grasos, productos lácteos, chocolate, alcohol, refrescos y leguminosas. También debe tomar suficientes líquidos, comer frutas y verduras, hacer ejercicio y acudir a terapias para liberar el estrés. Es necesario visitar a su médico para que descarte otras enfermedades intestinales. Por lo pronto, controle su estrés y cuide su alimentación.
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0: Son las 7 de la noche con 37 minutos. Luego de escuchar la información de esta fiesta futbolera, regresamos nuevamente a Aguascalientes con más información relevante. En la línea telefónica tengo a mi compañera y amiga Lorena Treviño, que nos tiene los detalles de la información policiaca. Te saludo con muchísimo gusto, Lorena. Muy buenas noches.
16: ¿Qué tal, Alberto? Muy buenas noches y buenas noches también para todo el auditorio. En información policiaca, el día de hoy se registró una terrible tragedia. Un jefe de familia perdió la vida al salir expulsado del vehículo que conducía después de que este diera varias volteretas tras una volcadura registrada en la carretera que conecta Aguascalientes con Jaltomate. Aunque el hombre aún presentaba signos de vida, fue abordado a una ambulancia de Licea. Sin embargo, cuando los paramédicos estaban a punto de iniciar el traslado a un hospital, falleció sin que pudieran hacer algo para salvarle la vida. El accidente ocurrió minutos antes de las 6 de la mañana sobre la carretera federal 25 que comunica Aguascalientes con Loreto, a la altura del kilómetro 16 en el tramo que comprende entre Cañada Honda y Jaltomate. La víctima fue plenamente identificada como Juan Manuel Carreón, de 54 años de edad. Él conducía un vehículo Chevrolet Matiz en color verde y con placas de circulación de aquí de Aguascalientes. En el vehículo también viajaba su hijo Juan Manuel, de 24 años de edad, que iba como copiloto y de manera afortunada resultó ileso. Ya de acuerdo con los primeros indicios, en el automóvil circulaba de norte a sur, pero lo hacía exceso de velocidad. Y cuando llega al kilómetro 16, el conductor pierde el control del volante, sale de la carpeta asfáltica y debido al desnivel existente ahí en la zona, el vehículo comenzó a dar varias volteretas y durante el accidente el conductor salió expulsado de la unidad. El joven que viajaba como copiloto solicitó ayuda a los servicios de emergencia, también a notificarles a los familiares, y al llegar los paramédicos del ICE, el conductor fue estabilizado, preparado para ser trasladado al hospital. No obstante, minutos después y antes de que la ambulancia iniciara con todo el trazado, el hombre falleció a consecuencia de las lesiones que sufrió. Llegaron elementos de la Policía Municipal y posteriormente de la Guardia Nacional, resguardaron la zona mientras personal de las autoridades ministeriales realizaban diligencias e iniciaban pues todas las investigaciones correspondientes, pero fue una muy pero muy lamentable tragedia. Alberto Auditorio, este es el reporte. Lorena Treviño, BI Noticias.
0: Muchísimas gracias, Lorena. Muy buenas noches. Son las 7 de la noche con 39 minutos. Seguimos con la información y ya que estamos hablando en materia de seguridad, la seguridad no solo comprende la seguridad pública. Recordemos que también hay empresas de seguridad privada. Sin embargo, estas también enfrentan importantes retos en Aguascalientes. Algunas que no pagan, otras que ni siquiera están bien capacitadas. Estos son algunos de los retos que tienen las empresas de seguridad privada en nuestra entidad y que deben ser resueltos.
17: Entre los principales generadores de conflictos laborales en Aguascalientes, señala Gregorio Samarripa Delgado, director general del Centro de Conciliación Laboral del Estado de Aguascalientes, informa que el organismo atiende alrededor de 5 casos al año relacionados con este sector. Explica que si bien el número de casos ha disminuido en comparación con años pasados, este tipo de empresas mantienen prácticas que afectan a los trabajadores, como despidos injustificados, incumplimiento en el pago de salarios, jornadas excesivas y acuerdos de conciliación que posteriormente no son respetados.
18: El problema más grave es que luego van al centro de conciliación y dicen, sí, está bien, ¿cuánto quieres? No, pues 10,000, te voy a dar 20, nomás espérame 3 meses. Y tú dices, pues, trabajador, está bien, bienvenido. Llegan los 3 meses y no te pagan. ¿Y qué sucede? Vas al juzgado a ejecutar y a embargar, o arreglos de pago o embargarle.
17: De acuerdo con Samarripa Delgado, en diversos casos, las compañías acuerdan indemnizaciones a los trabajadores durante la etapa de conciliación, pero después desaparecen o dejan de responder, obligando a los afectados a presentar denuncias ante la Fiscalía General del Estado para intentar recuperar sus prestaciones laborales. Derivado de lo anterior, el funcionario considera necesario endurecer los requisitos para la creación y operación de empresas de seguridad privada, con el objetivo de respaldar el cumplimiento de sus responsabilidades laborales y evitar que los trabajadores queden desprotegidos.
18: Vigilancia por parte de la autoridad.
19: ¿Que vigile a las empresas de vigilancia?
18: No, al que viene a solicitar el registro de una empresa, sí, a nivel federal, lo que les estaba comentando, quiero poner una empresa de seguridad privada. Sí, nomás tienes que cumplimentar este tipo de requisitos y sobre todo una fianza para garantizar el cumplimiento de las obligaciones laborales.
17: Destaca que tanto las instituciones públicas y privadas que contratan servicios de seguridad privada a través de la subcontratación deben colaborar con las autoridades cuando surjan conflictos laborales, proporcionando información que permita identificar a las empresas responsables. Puntualiza que en determinadas circunstancias, los contratantes pueden asumir responsabilidad solidaria si no facilitan los datos necesarios para atender las reclamaciones de los trabajadores.
18: Ha bajado a 4 o 5 asuntos al año, pero no deja de ser novedoso porque viene esa otra práctica, te acabo de comentar. Sí, está bien, yo soy la empresa, soy el responsable y te pido esto. Llego un arreglo y se acabó. El problema es que no le pagan. Es lo que no pagan. Es un tema fraudulento, entonces ya tiene que ir a la fiscalía este tema y ya les pedimos que supervisen y fiscalicen todas estas cuestiones.
17: Día Álvarez, BEI Noticias.
0: 5:42 PM, está por comenzar una nueva jornada legislativa en la Cámara de Diputados a nivel nacional. Una de las cosas que quieren legislar es el uso de la IA, buscan regular la inteligencia artificial, el uso que se le da a la inteligencia artificial y a las plataformas digitales, entre otros muchos temas que también se abordarán en este nuevo periodo legislativo. En Aguascalientes ven con buenos ojos este tema de legislar a nivel nacional el tema de la inteligencia artificial, y es que de los delitos cometidos con IA reciben hasta 50% más de castigo en Aguascalientes, por eso buscan que se regularice esta legislación a nivel nacional y que la IA, pues sí, sea regulada.
17: El consejero jurídico del Estado de Aguascalientes, Eduardo Aguilar Sierra, afirma que se requiere con urgencia una ley nacional de inteligencia artificial que regule el uso de la tecnología y establezca criterios homogéneos para su aplicación en todo el país. Mientras tanto, reconoce que Aguascalientes se convirtió en el primer estado en incorporar al Código Penal un agravante para los delitos cometidos mediante el uso de inteligencia artificial.
20: Hay una necesidad pendiente a nivel nacional muy seria de hacer la ley nacional de inteligencia artificial. Hay muchas iniciativas presentadas en el Congreso de la Unión, ninguna ha avanzado. Sé que los diferentes grupos parlamentarios, incluso el coordinador de los diputados de Morena, Monreal, ya lo declaró que es una necesidad urgente. Este diputado del PAN también ya ha presentado iniciativas. En fin, es una agenda pendiente y yo creo que sí es una necesidad urgente del país. Mientras tanto, en Aguascalientes ya avanzamos.
17: De acuerdo con Aguilar Sierra, la legislación local establece que cualquier delito cometido mediante el uso de inteligencia artificial será sancionado con un incremento de hasta la mitad de la pena prevista. Precisa que este agravante aplica, entre otros casos, a los delitos sexuales, como la creación de imágenes
3: íntimas falsas mediante la inteligencia artificial, en las que se manipulan fotografías para simular desnudos o contenido sexual sin el consentimiento de la persona afectada.
20: Aguascalientes fue pionero, somos los primeros y ya tenemos en el Código Penal de Aguascalientes un artículo donde dice que cualquier delito en el que se use inteligencia artificial será sancionado con más de la mitad de la pena del delito. Por ejemplo, si para extorsionarte utilizan la voz de tu mamá o de tu papá en la llamada telefónica sin ser ellos, además del delito de extorsión, que tiene una pena de 3 años de prisión como mínimo, te pondrán además una mitad más de esa pena, es decir, 4 años y medio por usar la inteligencia artificial.
3: Sin embargo, el funcionario también considera que la inteligencia artificial puede convertirse en una herramienta útil para fortalecer la impartición de justicia. Señala que su aplicación debe limitarse a tareas técnicas o de apoyo, sin que ello implique sustituir el análisis, el criterio, la decisión de los jueces.
20: Pero ya hay muchos precedentes de eso y aquí justamente venimos a hablar de las herramientas, de las 5 herramientas necesarias para que un juez pueda utilizar inteligencia artificial, pero tiene que caracterizarse por el uso de la transparencia, de la veracidad, de la honestidad y con modelos y mecanismos muy precisos solo para cuantificaciones aritméticas y algunas cuestiones que ayuden y avancen en la administración de la justicia.
3: Día Álvarez, BI Noticias.
0: 7:46, luego de la tragedia ocurrida en Venezuela por los terremotos ocurridos el pasado 24 de junio, las autoridades que enviaron ayuda a Venezuela de distintos países, pues comienzan a recibir a sus héroes nacionales. México es uno de ellos y Aguascalientes también. Aguascalientenses participaron en estas labores.
2: Durante 10 días, el grupo de búsqueda y rescate en estructuras colapsadas de la Cruz Roja Mexicana realizaron labores de rescate en Venezuela tras el doble sismo que suma más de 3.000 fallecidos. Conformado por 15 integrantes, entre ellos el aguascalentense Daniel Montes Varela, coordinador estatal de socorros de la Cruz Roja, el equipo táctico pudo efectuar el rescate de decenas de personas fallecidas y 3 aún con signos vitales. Habla Jaime del Conde Ugarte, delegado estatal de la Cruz Roja Mexicana en Aguascalientes, quien detalla el caso más crítico.
21: Se salvaron 3 vidas, la más notoria fue la salvación de una persona, sexo masculino, Hernán. Durante 170 horas

0: continuas estuvieron, la FEDE detectaron los binomios caninos que también participaron en labor de rescate. Transcurrió 170 horas donde todo el equipo de Cruz Roja Mexicana estuvo durante 170 horas seguidas planteando la labor de rescate de esta persona ahí, amén de otras dos personas.
1: Sin dar cifras exactas sobre los cuerpos recuperados, Del Conde Ugarte enfatiza la relevancia de las labores de rescate que permitieron entregar los restos a sus familiares, darle sepultura y empezar su duelo, enfatiza. El delegado estatal recuerda que Cruz Roja es una institución de asistencia privada, la cual subsiste de donativos y mediante el apoyo ciudadano posibilita la atención, así como este tipo de labores de rescate.
0: Sobrevivimos y podemos realizar todas estas labores, que en este caso fue en otro país, tras fronteras, con el equipo de paramédicos de Cruz Roja Mexicana, gracias al apoyo de los ciudadanos. Cruz Roja Mexicana no recibe un ingreso fijo de gobiernos, de gobierno federal y estatales, y por eso recibimos el donativo de todos los ciudadanos. Se puede hacer a través de nuestras cuentas, donde hay una cuenta de donación de Cruz Roja Mexicana Aguascalientes, que ahí invitaría a la ciudadanía que entre a nuestro sitio y ahí viene el número de cuenta en lo cual podemos recibir donativos.
1: En caso de querer donar o ser voluntario de la Cruz Roja Aguascalientes, la ciudadanía puede obtener mayor información al 449-916-4200 mediante su correo cruzroja.ags@cruzrojamexicana.org.org.mx o en su Facebook Cruz Roja Mexicana Aguascalientes, donde también aparece su número de cuenta para transacciones. Jessica de Loera, BI Noticias.
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5: ¿Qué es el café? El café no solo es una bebida, es una pasión mundial con un aroma que despierta sentidos y una historia tan intensa como su sabor. Nacido en Etiopía y venerado en todo el planeta, hay muchos datos interesantes sobre el café. Uno de ellos es que fue acusado de ser la bebida del diablo. Así es, esta afirmación fue en el siglo XVII por parte de algunos sacerdotes italianos y trataron de prohibirlo por creer que estimulaba pensamientos negativos. Otro dato del café es que con el tiempo se convirtió en una de las bebidas más consumidas del mundo y es, después del petróleo, el segundo producto más comercializado a nivel global. Hoy, el café es mucho más que una rutina, es cultura, compañía y combustible diario para tu día a día, ya que su sustancia activa como la cafeína puede mejorar tu concentración. Y si se consume con moderación, aporta antioxidantes que pueden ser beneficiosos para la salud. La pregunta del millón es, ¿te imaginas tu vida sin una taza de café? Nosotros tampoco.
2: 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En Radio BI son la 1:46. 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
2: 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Escuchen.
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3: ¿Qué es el calentamiento global? Una investigación reciente ha revelado datos sorprendentes que subrayan la urgencia de abordar este desafío climático. Pero, ¿a qué se debe esta problemática? Aquí, una breve explicación. A medida que los gases de efecto invernadero cubren la Tierra, atrapan el calor del Sol, lo que conduce al calentamiento global y al cambio climático. Se ha registrado que en los últimos 140 años, la temperatura global ha aumentado aproximadamente 1 grado Celsius. Un cambio que puede parecer pequeño, pero que tiene impactos significativos en nuestro planeta. Este aumento de temperatura ha desencadenado eventos climáticos extremos, como olas de calor nunca antes registradas, sequías prolongadas y huracanes más devastadores. Además, se ha observado que la concentración de dióxido de carbono en la atmósfera es la más alta que en los últimos 40 años. Estos datos destacan la necesidad urgente de tomar medidas decisivas. Algunas de ellas, y las más recomendables, son: reducir las emisiones de gases de efecto invernadero, comenzar una reforestación mundial en forma masiva, así como crear una conciencia general de esta problemática que nos amenaza día con día.
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4: Son ya las 7 de la noche con 52 minutos en la línea telefónica. Mi compañero y amigo Ray Macías, que tiene los detalles de la información de los espectáculos. Te saludo con mucho gusto, Ray. Muy buenas noches.
5: Hola, hola, Beto. Les cuento que hay información destacada que hace algunas horas comenzó a tomar fuerza en redes sociales, y es que el conocido conductor Mauricio Mancera.
4: 7:52, tuvimos una interferencia telefónica en la llamada que estábamos sosteniendo con nuestro compañero Ray Macías. No voy a dar adelantos acerca de la información que nos presentaba Ray Macías, porque ya estamos tratando de comunicarnos de nuevo con él, pero seguramente usted conoce a Mauricio Mancera, ¿no? Un importante conductor de televisión a nivel nacional. Ya está de vuelta nuestro compañero Ray Macías. Discúlpanos por esa interrupción, Ray, te escuchamos.
5: Hola, hola, Beto, no se preocupen, fallas técnicas que luego pasan. Oigan, les comentaba, justo como tú lo destacabas, pues el conductor Mauricio Mancera sorprendió a sus seguidores al compartir un video donde se estaba realizando una prueba de embarazo, aunque la publicación pues evidentemente causó comentarios negativos en un principio y sin conocer más contexto, porque a fin de cuentas pues meramente aparecía este conductor con esta prueba en la mano y justamente creíamos como... ¿Me escuchan? Sí, veíamos cómo justamente pues él tenía esta prueba, la gente decía, pues ¿por qué está haciendo esto, no? Si a fin de cuentas sabemos bien que las pruebas de embarazo son pues para las mujeres, pues él justamente explicó que este proceso fue meramente recomendado por un doctor, ya que él está haciéndose algunos estudios para, digamos que estudios de forma general, para ahora sí que descartar cualquier tipo de enfermedad que pueda llegar a su vida, y justamente pues él se sometió a un procedimiento para descartar un tumor testicular. Así es que un doctor con el que él se está pues ahora sí que estando de cierta manera en constante comunicación y también para estar pendiente de su salud, le recomendó que hiciera una prueba de embarazo, la cual pues justamente funciona para estar pues detectando una hormona que también pueda producir algún tipo de cáncer. Afortunadamente el resultado de este actor fue negativo, sin embargo pues digamos que él estaba compartiendo como parte de su experiencia que en este protocolo que el doctor le pidió, pues se sometió a una prueba de embarazo, la cual evidentemente no era para arrojar si estaba pues con un embarazo o no, esto era para otro tipo de procedimiento, y él pues invita a la gente, obviamente a los hombres, a que se estén haciendo pruebas para poder descartar algún tipo de cáncer testicular, y él pues menciona que esta prueba de embarazo pues ayuda a que los doctores puedan de cierta manera tener un poco más de información, incluso hasta más pronto, para descartar algún tipo de cáncer, como él afortunadamente pues lo descartó gracias a esta prueba. Sin embargo, pues al ver la fotografía sin mayor contexto y él con una prueba de embarazo, pues evidentemente los comentarios no eran tan buenos, y ahora ya lo aclaró y mencionó que era por un protocolo de salud. Esto en Espectáculos, Beto, Ray Macías, Bein Noticias.
4: Muchísimas gracias, Ray, muy buenas noches. Son las 7:55 p.m. Y regresamos a la fiebre del deporte. Emiliano Jiménez está en la línea telefónica. Amigo, te saludo con mucho gusto. Muy buenas noches.
6: Y bueno, amigos, pues Alberto, buenas noches, saludos para ti, para toda la audiencia en Información Deportiva. El día de hoy se definió ya la primera semifinal del Mundial, luego de que España le pegara 2-1 a Bélgica en un muy buen partido, en el cual el conjunto español pues terminó de hacer de las suyas, esto con goles muy puntuales. Se aprovecha un rebote y el segundo no fue absolutamente nada diferente, un error por parte del arquero suplente de Bélgica ante la lesión de Courtois, que permitió a que Mikel obviamente pudiera mandar al fondo de las redes ese remate, y con eso tenemos lista la semifinal entre España y Francia. Podría ser fácilmente una final de la Copa del Mundo, no estoy de acuerdo, pero pues no, ahí está justamente el equipo de España llegando a la semifinal justamente de esta Copa Mundial. Enfrentará a Francia y será el próximo martes o miércoles cuando se lleve a cabo este compromiso. Y para cerrar con Información Deportiva, comentarles rápidamente que dentro de lo que es obviamente la Copa Mundial es el fútbol de estufa, y ante esto hay algo muy interesante, ya que se está hablando de que a James Rodríguez ya le informaron en el Minnesota United que no cuentan con su presencia para la próxima temporada, así que el equipo de James se ha estado moviendo, y en las últimas horas, reportes nacionales han estado diciendo que James Rodríguez podría regresar a México, concretamente con el Club América. Al parecer, James Rodríguez quiere jugar en la capital de nuestro país, quiere vivir en la capital de nuestro país. Él, el año pasado, fue ofrecido, bueno, cuando salió de León, mejor dicho, fue ofrecido tanto al Pumas como al Cruz Azul, no se logró hacer ninguno de los convenios, pero ahora se está ofreciendo realmente los servicios del mediocampista colombiano, nada más y nada menos que a las Águilas del América. No hay oferta formal hasta el momento, sin embargo, no se descarta que esto pueda suceder más adelante, le estaremos dando seguimiento. Mi buen amigo Jesús Alberto, aquí con información de Emiliano Jiménez, Pay Noticias.
4: Muchísimas gracias, Emiliano. Son las 7:57 p.m. Llegó el momento de despedirnos, no sin antes agradecer el favor de su atención, la confianza y el cariño que nos brinda todos los días. Agradezco a mi equipo, tanto de radio como de televisión. Lo invito a que sigan la programación de Radio VI, que continúe informado a través de veinoticias.com. Yo soy Jesús Alberto Rodríguez y le deseo buenas noches, Aguascalientes.
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3: Las abejas. Las abejas son insectos voladores conocidos por su importancia en la polinización de las plantas y la producción de miel. Ellas son pieza clave en el complejo engranaje de la naturaleza. Su función principal en la polinización es esencial para la reproducción de muchas plantas, incluyendo aquellas que producen frutas, verduras y semillas. Se estima que alrededor del 75% de los cultivos alimentarios del mundo dependen en cierta medida de la polinización de las abejas. Además de su contribución a la seguridad alimentaria, las abejas también son indispensables para mantener la biodiversidad y el equilibrio de los ecosistemas naturales, ya que su incansable labor de recolección de néctar y polen no solo sostiene la vida de numerosas especies de plantas, sino que también proporciona alimento para otros animales, como pájaros e insectos. Sin embargo, las poblaciones de abejas están disminuyendo alarmantemente debido a amenazas como el uso indiscriminado de pesticidas, la pérdida de hábitat y el cambio climático. Por lo tanto, proteger a las abejas y su hábitat es fundamental, no solo para nuestra seguridad alimentaria, sino también para preservar la biodiversidad y el equilibrio de nuestros ecosistemas en nuestro planeta.
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0: Las alergias son una reacción exagerada de nuestro sistema inmunitario hacia algo que no afecta a la mayoría de las personas. Las sustancias más comunes que originan alergia son el polen, pastos, polvo, algunos alimentos, medicamentos, hongos, picaduras de insectos y caspa de animales. Las alergias pueden provocar una serie de síntomas desde leves hasta graves, como escurrimiento nasal, estornudos, picazón, ronchas, inflamación de labios y falta de respiración. Los alergólogos realizan pruebas en piel y sangre para encontrar la causa de la alergia. Los tratamientos incluyen medicamentos, vacunas y el evitar las sustancias que la originan. Soy su amigo el doctor Carlos Huerta y ya sabe que a buenos cuidados, buena salud.
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0: Muere jefe de familia tras volcadura en la carretera Jaltomate. Su hijo sobrevivió de milagro. Alertan para identificar al ladrón domiciliario. Comete el delito tras engañar a adultos mayores. Capturan a 6 sujetos implicados en una estafa financiera. Ofrecieron dinero a estatales para evitar su detención. Jovencita queda prensada en su auto tras un choque en Orias de Jocaliente. Imprudente se metió a nadar a un bordo durante una tormenta. Nuevo proceso penal a delincuente especialista en el robo de motocicletas. Estas y otras noticias más hoy en Patrulla 790.
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0: Señores, ¿qué tal? ¿Cómo les va? Muy buenas tardes. Bienvenidos a esta emisión más de Patrulla 790. Estamos transmitiendo en vivo y en directo a través de Radio Bay, la estación que da las noticias. A partir de este momento y hasta las 5 de la tarde, usted se va a enterar del acontecer policíaco más importante generado en Aguascalientes en las últimas 24 horas. Le invito para que participe con nosotros a través de nuestro WhatsApp, el número es el 449-910-3508. Le invito para que se conecte a nuestras transmisiones en vivo. Tenemos 4 plataformas disponibles para usted. Síganos a través del Facebook de Patrulla 790. Síganos a través de nuestro canal de videos en YouTube. Lo puedes hacer también en la transmisión en vivo a través de la aplicación X, lo que antes conocías como Twitter, y en www.beinoticias.com. Es el portal de noticias de esta empresa. Tendrás la señal del canal 102 del sistema Gigacable y canal 75 del sistema Easy. Las 4 de la tarde con 4 minutos. Déjeme hacer sobre la marcha una pequeña corrección en el resumen que le mencioné. El título dice, muere jefe... No, Mariana, tú no te estreses, tú déjalo así. Muere jefe de familia tras volcadura en la carretera Jaltomate. Y como segunda idea plasmo lo siguiente. Su hijo sobrevivió de milagro. ¿Sabe qué? No es solamente milagro. Es una acción. Llevaba el cinturón de seguridad. Esa es la gran diferencia. El cinturón de seguridad. Un milagro lo estamos adjudicando a un hecho fuera de este mundo, de este plano terrenal, a algo providencial. Y no dudo que haya una mano de por medio. Pero aquí también tiene que ver lo que hizo este joven. Llevaba colocado su cinturón de seguridad. Y ahorita sobre la marcha entenderá por qué quiero hacer énfasis en esta idea. Hoy, minutos antes de las 6 de la mañana, las frecuencias policíacas se activaron para reportar que en la carretera 25 Federal, la arteria que conecta Aguascalientes con Loreto, cerca de Jaltomate, acababa de ocurrir un accidente, una volcadura, y más tarde se confirmó que había una persona fallecida en el lugar. Nos trasladamos inmediatamente hasta ese sitio. Créame, estábamos con la firme intención de transmitirlo a la hora de Patrulla 790, en vivo desde el lugar de los hechos. Nada más que hubo un pequeño, gran detalle. Quien nos hizo el favor de avisarnos, nos dijo, pasando Jaltomate, que el accidente estaba pasando Jaltomate. Bueno, yo entiendo que si le avisa a alguien que está aquí en Aguascalientes, primero me voy a encontrar la comunidad de Jaltomate y después el accidente. Y no, el accidente era antes de llegar a Jaltomate. Y como llegamos por otra ruta diferente, empezamos a partir de Jaltomate casi llegando a Villajuárez y no encontrábamos nada. Por eso no alcanzamos a transmitirle a través de Patrulla 790 en vivo. Pero más tarde, en Buenos Días Aguascalientes, le tuvimos los detalles y pormenores. Confirmar, fue una salida de camino volcadura y en la serie de volteretas, el conductor, que no llevaba colocado su cinturón de seguridad, sale expulsado del vehículo y sufre lesiones que minutos más tarde le costaron la vida. Junto con él viajaba su hijo, que fue el encargado de hacer la llamada a los números de emergencia, provocar la movilización de policías municipales, paramédicos de Licea, y todos los vehículos que usted ve en esas imágenes son de familiares. El chico les avisó a todos los integrantes de la familia, quienes de inmediato se trasladaron para así comenzar un viernes muy lamentable, un viernes de luto, al confirmar y certificar que un jefe de familia ya no presentaba signos de vida. ¿Qué fue lo que sucedió? Los indicios revelan lo siguiente. El vehículo involucrado es un Chevrolet Matiz en color verde pistache. Placas de circulación de Aguascalientes, es un auto compacto. En ese vehículo viajaban dos personas. Salieron de Guadalupe de Atlas en el municipio de Asientos y tenían como destino el municipio capital. Es decir, su desplazamiento era de norte a sur, sobre la 25 Federal, la que conecta Aguascalientes con Loreto. El accidente sucedió en el tramo comprendido entre Cañada Honda y Jaltomate. De hecho, pegadito a Jaltomate fue en donde sucedió la volcadura. Lo que sabemos es que en ese desplazamiento del vehículo hay un dato que no puede ser cuestionable: el exceso de velocidad. Puede considerarse otros N número de factores, pero ese no lo vamos a poder quitar. Las autoridades confirman que el vehículo se desplazaba a gran velocidad. Lo saben por la distancia que hay de la carretera donde terminó el vehículo, las volteretas, todos los obstáculos que fue librando, y el vehículo seguía avanzando. Se detuvo porque se impactó contra el tronco de un árbol. Si no, vaya usted a saber cuántas volteretas más iba a seguir dando ese automóvil por la velocidad que llevaba. Si hubiera circulado a una velocidad prudente, muy seguramente ni siquiera abandona la carretera, pero ese es otro boleto. En el desplazamiento que hacía este automóvil, llega a la altura del kilómetro 16, ya pasando Jaltomate en dirección hacia Aguascalientes. En esa zona, los automovilistas que hoy me están escuchando no me van a dejar mentir. Se está llevando a cabo rehabilitación de la carpeta asfáltica. En este momento, si tú pasas por esa zona, hay unos tramos como de unos 20 metros de largo más o menos, en donde en un carril completo levantan todo el carril de asfalto y lo dejan como rayado, preparándolo para una nueva capa. No es tanto como bacheo, o si sería bacheo, pues es un bacheo de 20 metros de largo, ¿no? Es un fragmento de carretera lo que están rehabilitando. Pero son varios, los observamos. Cuando tú llegas a esa zona, pues tu vehículo da un bajón, terminas todo ese rayado y después cuando vas a volver a subir, brincas como si fuera un tope. Entonces, uno de los policías ahí presentes descifraba que probablemente por el exceso de velocidad al llegar a esa zona se encuentra con esa irregularidad en la carretera y lo hace perder el control del volante. Es uno de los tantos elementos a considerar: si falla mecánica, si se le atravesó un vehículo, si un problema de salud del señor también. Lo que es una realidad es que el joven tendrá la versión más cercana a la realidad. Todo esto que le comparto son los indicios que tienen las autoridades en el lugar de los hechos. Una vez que el conductor pierde el control del volante, se sale de la carretera hacia su lado derecho. Es un terreno muy accidentado, tiene un desnivel como de metro, metro y medio más o menos. El vehículo comienza en ese momento a sacudirse de un lado para otro, hasta que por la velocidad comienza a dar volteretas. Y ahí viene ese detalle fino. El conductor no lleva colocado su cinturón de seguridad. En las volteretas, el conductor sale expulsado del vehículo en esa centrífuga como si fuera una especie de catapulta, mientras que el joven que viaja en el asiento del copiloto sí lleva cinturón. Él no sale expulsado del vehículo. ¿Y qué cree? Cuando el auto termina de esa serie de volteretas, el joven puede salir por su propio pie del auto, con las complicaciones propias de que quedó volcado, claro, a través de una ventana, con esfuerzo y demás, pero logra salir por cuenta propia. Corre hacia donde está su padre, que estaba grave, gravemente herido. Llama a los números de emergencia. Aparecen policías municipales. Aparecen elementos de la Guardia Nacional. Paramédicos del ICEA, quienes llegan y de inmediato pues se dan cuenta que el muchacho no tiene nada. Él está ahí caminando desesperado de un lado para otro. A lo mejor ya para esta hora puede que ya tenga un collarín, ya le está doliendo las cervicales, ya tiene un dolor en la espalda, tal vez, pero en ese momento, él por la adrenalina estaba caminando de un lado para otro, desesperado, ansioso porque ya se llevaran a su papá a un hospital, así es que los paramédicos ya se dirigieron y concentraron expresamente con el hombre que estaba tirado en el piso. Lo revisan, confirman si tiene signos de vida, bajan la camilla, lo preparan, lo suben a la misma, lo colocan dentro de la ambulancia y cuando lo están preparando para hacer el traslado a Aguascalientes a un hospital, en ese momento el jefe de familia cae en paro y lamentablemente falleció. Los paramédicos ya no lo pudieron sacar de esa crisis. Ya no pudieron hacer ninguna maniobra para reanimarlo. El hombre perdió la vida a bordo de la ambulancia. Cuando los paramédicos estaban listos para encender la sirena, pisar el acelerador y llegar lo más pronto posible a un hospital, ya no se movieron de ese sitio. A través de su frecuencia, notificaron a la fiscalía para que elementos del grupo de homicidios, elementos de servicios periciales, se trasladaran al lugar y pudieran hacer las investigaciones respectivas. Las imágenes que tiene usted en este momento en pantalla documentan todo el trabajo por parte de las autoridades precisamente para poder establecer conciencia cierta cómo sucedió el accidente. Claro que hay una persona que sobrevive y que seguramente lo entrevistaron, ya lo cuestionaron, ya habrá proporcionado una versión de qué fue lo que pasó, pero esa versión la tienen que cotejar también con los indicios que ellos levanten en el lugar. La víctima mortal, identificado como Juan Manuel. Deme un segundo, nada más para confirmarle el apellido del hombre que contaba con 54 años de edad. Juan Manuel Carreón. Juan Manuel Carreón, de 54 años. Y su hijo se llama exactamente igual. Papá le puso el mismo nombre que él, Juan Manuel, y obvio, es el apellido paterno también, Carreón. Él, de 24 años, es quien sobrevive. Los dos viajaban a bordo de un Chevrolet Matiz en color verde. Desconozco en este momento si el que venía a trabajar era el hijo, el papá lo trasladaba, o venían los dos a cumplir con alguna actividad en específico, que es lo menos, créame, lo menos importante. Tristemente, bueno, ninguno de los dos pudo llegar a su destino. Este accidente acabó con la vida del jefe de familia, dejó con algunos golpes a su hijo sin que hubiera necesidad de trasladarlo a algún hospital. Antes de la pausa, nada más alguien me está comentando que ese trabajo que se hace sobre la carpeta asfáltica se le conoce como fresado. Para quienes conocen el tema, bueno, ya sabrán, más que explicárselo, ya con el nombre ya sabrá exactamente a qué me refería. Para los demás, bueno, pues ya tenemos el nombre con el que debemos conocer ese trabajo que se hace sobre la carpeta asfáltica. Se llama fresado. Habrá que indagar si ese fresado fue factor para dar pie a este accidente. Uno de los elementos, ¿no? Porque hubo exceso de velocidad, aclaramos. Hubo exceso de velocidad, pero saber si ese fresado formó parte o no tiene absolutamente nada que ver. Las 4 de la tarde con 15 minutos. Pausa, es la primera de esta tarde. Después del corte, le vamos a presentar la imagen del ladrón que ha estado cometiendo varios robos en casas habitación. Hoy lo podemos exhibir en una imagen mucho más nítida para que usted lo conozca, lo identifique y tenga cuidado de esta sabandija. Volvemos.
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3: Los océanos. ¿Los conocemos tan bien como creemos? Más del 97% del agua de todo nuestro planeta se encuentra en el océano. Los océanos albergan una enorme diversidad de vida, desde microorganismos hasta grandes mamíferos como las ballenas. Pero una terrible amenaza los acecha. Ese hermoso paisaje azul que abraza a la Tierra está siendo contaminado por plásticos, productos químicos y otros desechos humanos. Otro factor que afecta a los océanos es el calentamiento global, ya que está provocando el aumento del nivel del mar, cambios en su temperatura y salinidad, lo que afecta a los ecosistemas marinos. La preservación de los océanos es crucial para el bienestar del planeta y de las futuras generaciones. Uno de los datos sobre el mar más desconocidos es que menos del 10% del océano ha sido explorado. Así que se podría decir que conocemos más sobre lo que ocurre en el espacio exterior que lo que acontece en las profundidades del fondo marino.
1: 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En Radio BI son las 2 con 18 minutos. 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
0: 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Es 4 de la tarde con 19 minutos. 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Las 4 de la tarde con 20 minutos. Denme un segundo. Nada más déjeme reviso algo muy rápido. Un segundito, por favor, le pido paciencia. Dice que los mensajes... Listo. Es que sucede que hace unos instantes nos estaban comentando que, y se nota en la cantidad de personas que están conectadas, no es normal tener a 300 personas conectadas a esta hora en el programa, pero ya entiendo por qué. Nos hacen llegar una serie de mensajes en donde nos dicen que no tenemos audio en nuestra transmisión. Y bueno, pues ya acabamos de contactar a nuestra productora, que por cierto, está de manteles largos, es su cumpleaños. Mariana, muchas felicidades y bueno, pues ya arregló el problema del audio. Si te conectas en este momento a nuestras plataformas, atención, ya tiene sonido normal la transmisión en vivo en el Facebook de Patrulla 790. A las 4 de la tarde con 20 minutos. Hace unas semanas, un par de semanas tal vez, a través de estos mismos micrófonos, le informamos a usted le presentamos a usted un video en donde se observaba un sujeto que llegaba a bordo de una motocicleta a un domicilio. Le describíamos que era un domicilio que tenía como característica que la puerta de acceso principal, la puerta que te lleva a la sala comedor, está directamente ahí pegada a la banqueta, o sea, no hay cochera. Tú abres esa puerta, das un paso adentro y ya estás en la sala de la casa. ¿Sí se acuerda de ese video? Un tipo que llegó en moto les dijo a los adultos mayores que viven en el interior, oiga, es que ando levantando un censo para regalar despensas y demás. Y la gente oyó, despensas, pásele, señor, pásele. Pues fue para robar, le robó teléfonos celulares y demás. Después de que publicamos ese video, nos llegaron varios mensajes advirtiendo, ese infeliz le robó a mi abuelita y le inventó un cuento de unos ratones. Y después, a mi tía también le robó. Y cada quien nos platicaba una experiencia diferente y se hablaba de un tipo que viajaba en moto. Bueno, ya tenemos, creo que es la imagen más clara que puede haber. Aún así, no es una imagen perfecta, pero es lo más cercano para que tú identifiques a esta lacra. Este sujeto que tienes en pantalla, por cierto, ya fue detenido. Está detenido en este momento. Pero la intención de quien nos comparte la foto es que lo identifiques, si es el mismo que cometió un robo en contra de tu abuelita, de tu tía, de tus adultos mayores, llévalos a que presenten la denuncia. Este es el momento para que ese cúmulo de denuncias provoquen que esta lacra se quede en prisión. Hoy solamente hay una persona que lo está denunciando, pero pues es tan endeble esto que podría salir en cualquier momento. Así es que este es el instante donde hay que echarle toda la leña a este sujeto para que se quede en prisión. La nueva detención sucedió luego de que este tipo llegara a un... Es más, mire, le voy a dar lectura al mensaje que acompañaba esta fotografía. Dice textualmente lo siguiente. Quiero hacer este reporte para que la gente no le pase lo mismo que a mi familia. Ayer llegó un tipo a la casa de mi tía en la colonia gremial diciendo que andaba buscando unos costales. Mientras platicaba con ellos, les dijo que acababa de meterse un ratón a la casa y que él podía ayudarles a sacarlo. Hago una pequeña pausa en esto. Estoy hablando de adultos mayores. Estoy hablando de gente entrada en años que alguien les dice, se metió un ratón, yo lo puedo atrapar, Yo creo que el adulto mayor se le hace fácil decir, sí, por favor, ayúdame. A lo mejor usted que hoy me está escuchando, un tipo le dice eso y lo mandas al cuerno. Pero los adultos mayores, estos vecinos de la gremial, le dijeron, ayúdenos, por favor. Continúo con el texto. Con ese cuento, los distrajo por un momento y aprovechando el descuido, les robó dos teléfonos celulares. En cuanto los tomó, salió corriendo, se subió a una motocicleta y escapó. Después, mi familia pidió ayuda y más tarde nos informaron que una patrulla lo había detenido y que se llama Francisco Quirós. Comparto esto para que los vecinos no se confíen. Tengan mucho cuidado con este tipo de personas que llegan con cualquier pretexto para meterse a robar a las casas o distraer a la gente y terminar robando. Si alguien más fue víctima de este sujeto o reconoce esta forma de operar, por favor, anímense a denunciar. Nos preocupa que pueda quedar en libertad y continúe haciendo lo mismo con otras familias. Les comparto una fotografía de este sujeto que logramos obtener gracias a una cámara de seguridad. Es una captura de pantalla de un video, repito, de una cámara de seguridad. Aquí lo importante es, insisto, que usted lo identifique, que sepa de quién se trata, que en la medida de lo posible, si tú sabes que fue el que llegó a tu casa, te platicó la historia del ratón, llegó ofreciéndote despensas, es un tipo que viaja en moto. Después del delito se sube una moto y se da la fuga. Identifícalo. Primero, aunque no haya sido víctima, conócelo. Que ese rostro no se te olvide, porque en cuanto lo veas, mejor cierra la puerta de tu casa, no lo dejes entrar, pero ni por accidente. Y si lo identificas porque tú fuiste víctima de él, es momento de denunciar. Las 4 de la tarde con 25 minutos.
1: 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En Radio BI son las 2 con 25 minutos. 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
2: El oído. El oído es un órgano increíble, lleno de curiosidades. Por ejemplo, su estructura interna es crucial para mantener el equilibrio, ya que sin él, caminar sería un verdadero desafío. El oído se encarga de mantener el equilibrio y la postura, así como coordinar los movimientos del cuerpo y la cabeza. Algo impresionante del oído es que tiene funciones diferentes, ya que el derecho se enfoca en escuchar voces y procesar información.
5: Porque tuvo una gran influencia primero en la evolución de su pensamiento.
2: Mientras que el izquierdo se especializa en analizar la música y el canto. Algo impresionante es que a pesar de que nuestro sistema auditivo parece descansar durante el sueño, en realidad sigue activo, reaccionando a ruidos más intensos como mecanismo de defensa. En conclusión, podemos decir que el oído realmente es una maravilla del cuerpo humano y debemos cuidarlos con medidas como el uso de protectores auditivos en lugares muy ruidosos, uso moderado de volumen en audífonos y parlantes, así como la limpieza adecuada que se merecen estos magníficos amigos.
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4: La neumonía es una infección de uno o ambos pulmones. Los gérmenes como bacterias, virus u hongos pueden causarla. También se puede desarrollar al inhalar líquidos o químicos. Las personas con mayor riesgo son las mayores de 65 años o menores de 2 años. Los síntomas pueden variar, pero si usted tiene fiebre elevada, tos, escalofríos, dolor de pecho y falta de respiración, es necesario que vea a su médico a la brevedad para recibir un tratamiento adecuado. Es posible que necesite hospitalización, pues la neumonía es una enfermedad grave. Para prevenirla es recomendable que se lave las manos con frecuencia, deje de fumar y aplíquese la vacuna contra la neumonía. Soy su amigo el doctor Carlos Huerta y ya sabe que a buenos cuidados, buena salud.
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0: 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Y en el estudio de Patrulla 790 esta tarde, la diputada Alma Hilda Medina. Diputada, ¿cómo estás? Bienvenida, muy buenas tardes.
6: Muy buenas tardes, Juan.
0: ¿Algún
6: muy
0: problema? Contigo. ¿Qué pasó?
6: No, vengo a presentar.
0: ¿Alguna revisión? ¿Qué, hicimos algo malo?
6: ¿Alguna queja? No,
0: ¿todo pasó?
6: Para nada.
0: ¿Qué, ¿quién se metió a robar al Congreso, pues?
6: No, bueno.
0: Ah, no es cierto, ¿verdad?
6: Lo que pasa es que fíjate que los proveedores dejaron una caja de herramientas
0: Un descuido que pasó allá afuera y alguien se inventó la puntada de que ya los habían saqueado.
6: Sí, no.
0: Y creo que fue la oficina de Alma Hilda.
6: Ay, no.
0: Diputada, bienvenida. Hoy entendemos que el motivo de la visita es por una iniciativa que estás presentando que tiene que ver con el homicidio doloso. ¿Cuál es la nueva modificación que viene? ¿En razón de qué? ¿Cuál es la propuesta de la diputada Alma Hilda Medina?
6: Fíjate, Juan Luis, que hace un par de semanas, más o menos como unas que serán 6-7 semanas, bueno, yo comúnmente escucho Patrulla 790.
0: Diputada culta, instruida.
6: A las 6 de la mañana, porque me levanto a hacer los lonches de mis hijas. Y entonces tú hiciste la denuncia de un homicidio de un taxista que su mujer lo bañó de gasolina.
0: Le prendió fuego
6: sí. Y finalmente, pues la persona falleció. Así y hacer es. La reflexión en el aire que si eso no era cuando la violencia estaba acreditada, porque el señor ya tenía alguna orden de restricción, ya se había separado de su pareja.
0: Sí, ya había una denuncia.
6: Ya había claro. una denuncia uh-huh. y ella lo seguía y bueno, y al final ella termina con la vida de este taxista, ¿no?
0: Así
6: entonces,
0: es.
6: Esto nos hizo reflexionar y empezamos a revisar el Código Penal, porque si bien es cierto, ya existe la figura de feminicidio cuando un hombre asesina a una mujer. Uh-huh. Pero no hay ningún agravante en el delito de homicidio doloso calificado cuando una mujer asesina a un hombre. Lo que estamos uh-huh. proponiendo es que dentro de este homicidio, que el homicidio doloso calificado, las penas van entre los 40 y los 70 años. Pero que una de las... propusimos dos agravantes. Una es que cuando la violencia sea acreditada con, o documentada, que pueda considerarse un agravante.
0: Este ¿sí? fue el caso, ya había
6: este
0: una denuncia
6: caso.
0: Previa.
6: Puede ser una medida cautelar, uh-huh. una orden de restricción, una denuncia de algún tipo.
0: Sí.
6: La otra es que cuando exista el vínculo parental, también sea un agravante. Es decir, en este caso, pues serán
0: y hoy pareja. Y preguntaba, no lo hay en este
6: no
0: momento,
6: hay,
0: no habíamos caído no en hay. Cuenta. Como bien lo dice diputada, en el feminicidio, pues uno de los 10 aspectos que contempla el Código Penal es precisamente el vínculo que hay entre el agresor y la víctima. Uh-huh. Ya lo existe ahí, pero en el homicidio hablamos de premeditación,
6: alevosía,
0: ventaja, alevosía,
6: uh-huh.
0: Traición, brutal, ferocidad.
6: Brutal,
0: bueno,
6: ferocidad,
0: un montón de calificaciones, pero no el vínculo.
6: No el vínculo. Uh-huh.
0: No el vínculo. Cuando una mujer agrede a un hombre, no estaba contemplado eso.
6: Que tengan una relación.
0: Que haya una relación una de relación. Por medio. Y este uh-huh. fue el caso, el de este taxista, así uh-huh. sucedió. Y pueden haber muchos más. Entonces,
6: muchos
0: hoy
6: más.
0: Esa es la propuesta.
6: Esa es la propuesta, y la uh-huh. propuesta también es que en el caso del homicidio doloso calificado, cuando haya de dos o más agravantes, bueno, se considere ranquear la pena de la mitad hacia arriba, ¿no? Entonces, pues son propuestas que vamos a revisar, vamos a pedir la opinión del Poder Judicial, vamos a pedir la opinión de la Secretaría General de Gobierno y, por supuesto, la opinión de mis compañeros diputados y diputadas para que puedan aprobar esta iniciativa.
0: ¿De cuántos años estaríamos hablando? Digo, si se llegan a acreditar todas las calificativas, ¿hasta cuánto podría
6: llegar? Lo que estamos
0: llegar?
6: Buscando es que sea, la pena son de 40 a 70.
0: Uh-huh.
6: Entonces, la mitad entre esas penas viene siendo, pues, 55, ¿no?
0: Ya.
6: Entonces, el juez por lo general pone de 40 a 55.
0: Ya.
6: Pero cuando tengan estas penas, lo que estamos buscando es que se valore que pudiera ser de la mitad hacia arriba.
0: Ya estaría casi empatando las del feminicidio, ¿no? Cierto. Pero entiendo que no es la única propuesta que tiene la diputada.
6: No, bueno, quiero platicarles también de una reforma a la ley de educación y también al Código Penal en el uh-huh. delito de amenazas. Ya hoy es un agravante en el delito de amenazas, aquellas amenazas que se realicen dentro de centros educativos o instituciones educativas, así se tienen que denominar, hacia los maestros o personal administrativo o directivo.
0: Lo quiero colocar así en la misma balanza. Hoy ya conocimos dónde surgió la iniciativa para el tema del homicidio, para el agravante. Uh-huh. En este caso, ¿dónde surge? ¿Quién se acerca con ustedes? o cuál, como dicen en la escuela, ¿no?, en la clase de Derecho, ¿cuál es el espíritu del legislador para esta reforma?
6: Fíjate que el tema del espíritu es el bullying, justamente. Cuando hemos platicado con muchos maestros, incluso con el sindicato que nos explicaba, hoy por hoy el protocolo para una denuncia de bullying, acreditarlo por parte del personal de las escuelas, pues es un procedimiento que más o menos lleva entre 30 y 40 formatos para llenar por parte de los maestros.
0: No, ya cuando se cumple ya el maestro se jubiló, ¿no?
6: Y entonces cuando los maestros, en vez de llegar hasta las partes que el protocolo lo marca el Instituto de Educación, lo que quieren entrar es a mediar entre las partes. Se llama a los papás, en este caso cuando están en primaria, secundaria, incluso en prepa, pero en ese ejercicio de poder generar la justicia o generar la paz o poder llegar a una conciliación entre las dos partes, los maestros nos decían que siempre una de las partes pues se exaltaba, llegaba un poquito o llegaba muchas de las veces al tema de las amenazas, pero va a haber, maestro, lo voy a esperar afuera.
0: Desde un problema chiquito ya se derivaba en uno mucho más grande.
6: Pues los maestros se sentían, pues, ¿qué hacemos, no? ¿Qué hacemos? ¿Cómo le entramos? Llenar un protocolo de tantos formatos, mandarlo al Instituto de Educación, pues mejor ayúdenos a hacer eso. Entonces, ese es el espíritu. El espíritu es darle las herramientas a los maestros, al personal docente, al personal administrativo de las escuelas para que puedan hacer su trabajo. Estamos hablando del tema de bullying, pero pueden haber muchos otros problemas más en el que pues queremos que las escuelas sean lugares seguros, lugares donde estén seguros nuestros hijos, pero también los maestros que son los que imparten.
0: Nada más, no sé si me perdí, cuando hablamos de bullying es hacia los maestros.
6: No, cuando hay dos personas, dos niños, dos jóvenes que están involucrados en un tema de bullying, los maestros pues entran
0: intervienen
6: en de, oye, pues mira, y en muchas de las veces, en la gran mayoría, se tiene que llamar a los padres o tutores.
0: Y ahí es donde viene.
6: Es donde se genera todo
0: eso. Oye, yo quería arreglar el problema, yo quería intervenir y poner la autoridad que un maestro debe orden, de tener en el salón. Entonces, y ahora resulta que terminé amenazado.
6: Resulta que terminaste amenazado o intimidado, ¿no? Entonces, ese es algo de lo que estamos haciendo y bueno, pues... pues muy, con mucho empuje vamos a trabajar en el tema de estas agravantes del homicidio doloso calificado. Vamos a pedir opinión y bueno, por supuesto que queremos que se ejerza la justicia pues en las mismas condiciones, ¿no?
0: Y del segundo tema también es iniciativa, está todavía.
6: Esto ya está la reforma a la ley de educación, ya está la reforma al código penal en el delito de amenazas.
0: Ya está aprobado.
6: Ya es vigente.
0: En este momento. Entonces un maestro que se siente amenazado debe de proceder ya en contra.
6: Ya puede proceder en contra del padre de familia.
0: Diputada, muchas gracias por estar aquí con nosotros y explicarnos todos estos temas de los que pues hoy necesitamos estar enterados para saber cómo conducirnos en sociedad también.
6: Así es, muchas gracias a ti, Juan Luis. Y bueno, mira, fíjate cómo un comentario tuyo puede generar todo esto.
0: Nunca lo hubiera imaginado, pero muchas gracias por poner atención a lo que sucede en este programa. Gracias, diputada.
6: Al contrario, gracias.
0: Muy buenas tardes. Son las 4 de la tarde con 37 minutos.
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4: ¿Sabía que cada persona tiene en promedio 5 millones de cabellos? 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Un cabello necesita aproximadamente 4 meses para crecer 2.5 centímetros, y después de 6 años se cae y nace uno nuevo. El cabello nos ayuda a mantener la temperatura corporal, protege nuestra nariz, orejas y ojos de partículas en el aire. 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
1: 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En Radio BI son las 2:39 minutos. 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
7: Las abejas. Las abejas son insectos voladores conocidos por su importancia en la polinización de las plantas y la producción de miel. Ellas son pieza clave en el complejo engranaje de la naturaleza. Su función principal en la polinización es esencial para la reproducción de muchas plantas, incluyendo aquellas que producen frutas, verduras y semillas. Se estima que alrededor del 75% de los cultivos alimentarios del mundo dependen en cierta medida de la polinización de las abejas. Además de su contribución a la seguridad alimentaria, las abejas también son indispensables para mantener la biodiversidad y el equilibrio de los ecosistemas naturales, ya que su incansable labor de recolección de néctar y polen no solo sostiene la vida de numerosas especies de plantas, sino que también proporciona alimento para otros animales, como pájaros e insectos. Sin embargo, las poblaciones de abejas están disminuyendo alarmantemente debido a amenazas como el uso indiscriminado de pesticidas, la pérdida de hábitat y el cambio climático. Por lo tanto, proteger a las abejas y su hábitat es fundamental, no solo para nuestra seguridad alimentaria, sino también para preservar la biodiversidad y el equilibrio de nuestros ecosistemas en nuestro planeta.
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0: Las 4 de la tarde con 39 minutos. 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Las 4 de la tarde con 40 minutos. Nos comparten. Buenas tardes, Juan Luis, a través de nuestro WhatsApp, perdón. Dice, buenas tardes, Juan Luis. A ver si también haces comentarios con respecto a la discapacidad visual. A ver si la diputada Almaíla también hace iniciativas para los ciegos, que hacen mucha falta, que hagan comentarios o reportes de personas con discapacidad visual antes de que seamos noticia. Bueno, seguramente la diputada todavía nos sigue escuchando.

Ya no está aquí en el estudio, pero le haré llegar una copia también de su comentario. Dice, buenas tardes, Juan Luis. Sistema educativo en nuestro México muy retrógrada en cuestión de defensa hacia el maestro, hacia los padres de familia. ¿Cuántas veces han abusado de nuestros hijos en las escuelas? Les pegan, los denigran, los bulean, y en el Instituto de Educación a nivel nacional o estatal siempre hacen oídos sordos, nunca dan seguimiento. A ver si ahora sí hay tanto del lado de los padres como del lado de los maestros un seguimiento legal. Gracias y buenas tardes. Juan Luis, buenas tardes. Solo para felicitar a la diputada Almailda, la encontré en la plaza y me escuchó y conté con su ayuda. Ah, qué bueno, no sé qué, en qué tema, pero qué bueno, el que haya sido y que le ayudó, qué bueno. Buenas tardes, Juan Luis. Sí, yo sugiero que en vez de llenar cárceles, la pena de muerte sería fabuloso. Me encantaría mandar a todos y todas los asesinos a su juicio divino, me imagino. Es que aquí dice las asesinaos a su juicio divino. Mire, yo sé que ese tema de la pena de muerte tiene una carga muy importante por muchas situaciones que nos toca atravesar en temas de inseguridad. Nada más que habrá que reflexionar un aspecto. De todas las personas que hoy están en el Cerezo, ¿cuántos cree usted que sí pudieran ser inocentes? Que de hecho están enfrentando un juicio y que en el juicio serán absueltos. Imagínate si a todos los que detienen inmediatamente les aplican la pena de muerte y después descubres que era inocente. Ya no hay marcha atrás. O sea, yo entiendo que también cuando se chutan varios años en cárcel, ¿quién les repone ese tiempo? Pero sigues con vida. La pena de muerte tiene esa característica que es muy, muy difícil de aplicar para nuestro sistema. Buenas tardes, Jorge. Ayer pasó un accidente en Norias, Ojo Caliente, frente al centro de salud. Anteriormente se ha estado pidiendo de la manera más atenta que regresen los topes en los puntos que ya existían, porque la mayoría de los conductores no respetan los límites de velocidad. Mire, ¿qué tal si aprovecho su mensaje? Mariana, si me puedes apoyar, déjame ver. Es la nota número 4, Mariana. Jovencita queda prensada en su auto. Si me apoyas, vamos con ella, aprovechando el mensaje de este radioescucha para darle a conocer precisamente detalles de lo que él mismo señala sucedió el día de ayer. Elementos del Cuerpo de Bomberos Municipales acudieron en auxilio de una joven que quedó prensada en su propio vehículo tras un brutal choque contra otra unidad. El accidente sucedió cerca de las 5:30 de la tarde sobre la carretera que conduce a Norias de Ojo Caliente. Llámele carretera, llámele Avenida San Gabriel, como usted quiera, pero es cerca de Norias de Ojo Caliente, en donde les informaron que había un choque entre dos vehículos, pero en uno de ellos, la conductora estaba prensada. Al llegar las autoridades se encontraron que los vehículos que participaron es una camioneta Chevrolet S10 en color blanco y un vehículo Altima en color azul. En el interior de este vehículo tipo sedán es donde se encontraba la joven que resultó prensada. Se trata de María Fernanda, de 21 años de edad. Fueron requeridos los bomberos, y mire, esta imagen es más que contundente. Para quienes nos siguen a través de la radio, intentaré describirle. El costado derecho del Altima, si tú observas el costado de ese automóvil, tiene dos puertas y hay un poste entre la puerta delantera y la puerta trasera. Bueno, en la imagen que le estamos presentando en este momento en nuestra transmisión, ya no está la puerta de adelante, ni la de atrás, ni el poste tampoco. O sea, es un boquete que tuvieron que hacer los bomberos para, a través de ese gran orificio, poder extraer o rescatar a María Fernanda, de 21 años, que presentaba varias lesiones en diferentes partes del cuerpo. Y le quiero también aclarar algo. Yo sé que el accidente se ve muy aparatoso. Sí, se ve muy fuerte. Ya, deja correr, Mariana, las que siguen. Los daños son, pues sí, te estremece al ver los daños que presenta el vehículo. Pero todo esto lo comento por lo siguiente. María Fernanda sí presentaba lesiones

0: pudo ya dormir en su casa, sí, con dolor y demás, y además el daño de su vehículo, pero está en casa, está en casa. Las 4 de la tarde con 46 minutos.
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1: 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En Radio BI son las 2 con 48 minutos. 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
3: El mareo o vértigo es cuando siente que usted o la habitación gira a su alrededor. Una baja repentina de la presión arterial, exceso de calor o la falta de líquidos pueden hacer que sienta mareos. Algunas personas lo sienten si se levantan demasiado rápido. En personas de más de 50 años, puede ser indicativo de falta de circulación al cerebro, necesitando tratamiento. Las enfermedades del oído, la ansiedad y algunos medicamentos son también causa frecuente de vértigo. Lo importante es encontrar la causa, ya que el vértigo es solo el síntoma de alguna enfermedad que debe ser tratada por su médico. Soy su amigo el doctor Carlos Huerta, y ya sabe que a buenos cuidados, buena salud.
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0: 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Antes de pasar con la siguiente información, le quiero ofrecer una gran, gran disculpa a todos los que normalmente nos siguen a través de la transmisión en el Facebook. Hoy tuvimos un problema muy grave con nuestra transmisión, con la plataforma. No tenemos audio. Hemos estado lidiando con esto desde que inició el programa. Por eso entiendo que hay 113 personas conectadas. No sé qué programa me recuerdo. Pero estamos ahorita sin audio. Ya chequé en YouTube. ¿Tenemos audio? Sí, tenemos audio. Está perfecto el audio. Aquí se alcanza a escuchar. Sí, se escucha. Bueno, tenemos en la aplicación X, déjeme ver también. En la aplicación X no tenemos audio tampoco. Y me falta nada más en www. En www sí tenemos audio. ¿Se escucha? Entonces, en nuestro portal de internet y en YouTube sí tenemos transmisión en vivo con el sonido perfecto. Lamento decirle que en YouTube y en la aplicación X está fallando el audio. Le ofrecemos una disculpa. Las 4 de la tarde con 50 minutos ya en la recta final de Patrulla 790. Antes de pasar a la siguiente información, nada más le quiero comentar algo muy rápido. Nos informaban de un accidente y se lo dimos a conocer como noticia de última hora en el Buenas Tardes Aguascalientes, en la Florida, en donde un vehículo había caído a un socavón. Así fue el reporte original. Yo mencionaba al momento de la intervención que desconocíamos si era de verdad una falla geológica, si era una excavación, una zanja. Hoy nos comentan, personal de MIA se puso en contacto con nosotros para decirnos que normalmente es un terreno realmente que los vecinos utilizan para cortar camino. De hecho, no es un trazo normal en ese lugar. No deberían de pasar por ahí los vehículos, y una camioneta cayó a una zanja en ese lugar, pero no hay ninguna infraestructura hidráulica, ningún trabajo que se esté realizando. Fue alguien que se quiso meter por un camino, por un atajo, como muchos le decimos, para cortar camino, y sucedió el accidente. No pasó a mayores. Y el otro tema, en Rincón de Romos reportaban una persecución. Quiero suponer que en alguna plataforma alguien puso o habló de sujetos armados y demás, pero le quiero compartir, es un operativo de las autoridades, fue una persecución para interceptar un vehículo, un Audi, en donde viajaba un hombre y una mujer, y los iban persiguiendo porque el vehículo contaba con reporte de robo vigente. Eso fue lo que sucedió, no había ni hombres armados, ni una situación fuera de control. Es un operativo para detener a los ocupantes de un auto con reporte de robo vigente. Las 4:52, y ahora sí ya retomamos nuestra producción normal para informar a que elementos de la Policía Estatal lograron la captura de 6 sujetos. Hoy el pretexto legal de que estas 6 personas estén a disposición del Ministerio Público es el delito de cohecho. Le ofrecieron dinero a los policías estatales, les ofrecieron teléfonos celulares a cambio de que no los detuvieran, que los dejaran en libertad. Ahora, ¿por qué los detuvo la policía estatal? La policía estatal estaba dando seguimiento a un reporte que tenían de un fraude, de una financiera, algún crédito de un vehículo. No nos, lamento decirle que suene tan impreciso un servidor en este tema, pero es que así de impreciso está el comunicado. Nada más dicen fraude con la venta de un vehículo. No hay mayor detalle. No hay mayor detalle. Sé que la autoridad tiene toda la información, pero no lo compartieron. Las autoridades, al tener esos datos, comenzaron la búsqueda de los responsables y los detectaron en la colonia San Luis. Ahí fue en donde fueron aseguradas 6 personas identificadas como Osvaldo, de 22 años de edad, Diego, de 22. Estos son originarios del estado de Oaxaca. Eder, de 36 años de edad, Juan, de 20, y Sheila, de 23, originarios del estado de México. Y Denise, de 24 años de edad, ella es originaria de aquí, de Aguascalientes. Estos 6 presuntos estafadores fueron detenidos por elementos de la policía estatal, pero realmente el motivo legal de su detención es el de cohecho. Repito, les ofrecieron dinero y teléfonos celulares a los policías a cambio de que no los detuvieran. Los policías ahora sí tenían el pretexto perfecto para detenerlos y ponerlos a disposición del Ministerio Público, aunque el verdadero interés es aclarar el tema del fraude, esa famosa financiera que se inventaron para apoderarse, ofrecer vehículos y apoderarse de diferentes cantidades de dinero. Insisto, quisiera darle los detalles puntuales de en qué consiste el delito cometido por estos, pero el boletín viene tan pequeño, tan básico en ese sentido, que no me permite darle mayor información. Que luzca más la noticia, no me alcanza, por favor, no me alcanza. Las 4:54, ya para concluir con este espacio de información, le ha tocado ver de pronto esa expresión que dice que ¿por qué los hombres viven menos que las mujeres? Ah, y de pronto te encuentras con cada compañero de género que dices que sí, tiene razón. Esa es una frase basada en aspectos históricos, estadísticos, en muchos temas. ¿Por qué los hombres viven menos que las mujeres? El día de ayer, elementos de la policía llevaron a cabo el rescate. Sí, suena así como muy pretencioso, pero pues sí, fue un rescate de una persona que estaba nadando en un bordo. El bordo en este momento se encuentra pues casi a su máxima capacidad por las recientes lluvias. Y elementos de la policía municipal que estaban cumpliendo con un patrullaje de vigilancia normal transitaban por calles de la colonia El Riego, y en medio de la lluvia, de pronto, pues el que iba de copiloto voltea. Espérate, aguanta. Oye, ¿qué es eso que está allá adentro? ¿Es una nutria? ¿Cuál nutria? Un sujeto se le ocurrió. Sus 3 neuronas tuvieron un debate y dijeron, vamos a meternos a nadar. Vio el bordo y dijo, ay, mira qué chido, como si fuera alberca. Normalmente no hay tanta agua estancada ahí, pero ahora con las lluvias, pues adquirió este nivel. Y a este atarantado se le ocurrió meterse a nadar. Los policías obviamente sabían, mira, vamos a sacarlo. Es que si no lo sacamos ahorita, en 2 horas ya nos están hablando. Oiga, que una persona sin vida, un cuerpo flotando aquí en el borde. Vamos a sacar a este idiota. Oye, pero pues nos vamos a mojar y nos vamos a arriesgar. Ni modo, ni modo. Y se metieron a... Por eso digo, a rescatar. No estaba sufriendo, no estaba manoteando ni mucho. No, andaba nadando, de verdad, andaba nadando. Pero pues los policías, para evitar que sucediera una desgracia, rescataron a Carlos, de 30 años de edad, una persona a la que le tuvieron que explicar. Mira, entiende, así como el meme, ¿no? Hablándole casi que un orangután. Dice, no te puedes meter, no es una alberca. Eso no es para recreación, ese bordo es peligroso, te puedes ahogar. Ojalá y haya entendido la lección. Las 4:57, se queda usted en Reporte Ciudadano. Mañana en punto de las 6:00 a.m, si Dios nos presta vida, yo le informo lo que se genere en materia policíaca a partir de este momento. Soy Juan Luis Díaz, esto fue Patrulla 790.
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6: Muy buenas noches. Estas son las noticias más importantes. Sheinbaum reconoce labores del agrupamiento Yumare tras apoyo de 15 días en Venezuela. Diputados alistan debate en nuevo periodo legislativo. IA, agentes encubiertos y fármacos, entre los temas. Trump elimina protección de hábitats para especies en peligro de extinción. Tala y minería podrán expandirse. Nuevo apagón general deja sin electricidad a toda Cuba. Desde Zumpango, Estado de México, la presidenta Claudia Sheinbaum Pardo agradeció la labor del agrupamiento Yumare, perteneciente a la Secretaría de la Defensa Nacional, que asistió al pueblo de Venezuela tras los terremotos ocurridos el 24 de junio. Destacó que las acciones reflejan la solidaridad, fraternidad y el humanismo del país. La mandataria destacó que el trabajo realizado envió un mensaje a nivel internacional. La cooperación entre las naciones sigue siendo posible, además de que los actos de solidaridad van encaminados a la construcción de la paz. El equipo enviado al país venezolano estuvo integrado por 264 elementos y 18 binomios caninos, a quienes la titular del Ejecutivo Federal entregó la condecoración del valor heroico, mérito militar, distinción militar y al desempeño. Destacó las labores de rescate realizadas durante los últimos 15 días. En el próximo periodo ordinario de sesiones, que iniciará el próximo 1 de septiembre, la Cámara de Diputados legislará en materia de inteligencia artificial, agentes encubiertos, fármacos para sobredosis y reclutamiento forzado. Una vez que termine el Mundial de Fútbol el 19 de julio, el gobierno federal abrirá un debate público y proceso de información sobre la regulación de la inteligencia artificial y las plataformas digitales. El objetivo central es analizar el control, los riesgos y los beneficios de la inteligencia artificial, además del impacto de las redes sociales en la salud mental y la adicción digital en niñas, niños y adolescentes, detalló el presidente de la JUCOPO, Ricardo Monreal.
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6: La administración del presidente Donald Trump anunció este viernes la revocación de una medida de protección clave para las especies en peligro de extinción, que había estado vigente desde hace 50 años y expone sus hábitats a la tala y la minería, entre otras actividades comerciales. El gobierno republicano ha derogado una parte fundamental de la Ley de Especies en Peligro de Extinción, que protege a dicha fauna de la destrucción de su hábitat. un nuevo corte eléctrico generalizado, el segundo en los últimos 5 días, afecta este viernes a Cuba, informó la compañía de electricidad en un contexto de crisis energética agudizada por el bloqueo petrolero de Estados Unidos. La estatal Unión Eléctrica de Cuba indicó en X que la desconexión total del sistema eléctrico nacional se produjo a las 16:30 horas locales. Este es el cuarto apagón generalizado en menos de 6 meses y el noveno desde finales de 2024. El más reciente ocurrió el lunes pasado por una fluctuación de voltaje combinada con una baja producción de electricidad. La UNE no logró restablecer totalmente el sistema hasta el miércoles. Hasta aquí la información. Gracias. Jesús Alberto Rodríguez, BI Noticias.
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7: España, semifinales de la Copa Mundial. En actividad de cuartos de final de la Copa Mundial de la FIFA 2026, la selección española sufrió, pero se impuso 2-1 a Bélgica. Esto con goles de Fabián Ruiz y de Mikel Merino. Con este resultado, los españoles ahora se preparan, pues en la semifinal enfrentarán al seleccionado de Francia. James Rodríguez quiere ir al América. Según información de Diario Record, el jugador se acercó nuevamente a varios equipos. Uno de ellos es el América. Aunque por el momento no hay oferta alguna del conjunto de Coapa por James Rodríguez, el nombre sí está sobre la mesa, pues es una opción de mercado interesante para el equipo azulcrema en una de las zonas donde más se sufrió el torneo anterior. Cabe resaltar que James Rodríguez quiere jugar en la capital mexicana. Es por ello que en el último mercado también hubo rumores acerca de su posible fichaje con Cruz Azul y Pumas. Emiliano Jiménez, BI Noticias.
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0: Bienvenidos a Más Allá de la Noticia. El tema de hoy, ¿se debe replicar la megacárcel de Bukele en México? La seguridad pública es un desafío presente para los gobiernos de América Latina y ante ello, cada país ha emprendido medidas distintas. Sin embargo, las políticas de mano dura de El Salvador y su presidente, Nayib Bukele, han llamado la atención desde este y otros continentes. Uno de los proyectos más debatidos es la creación del Centro de Confinamiento del Terrorismo, una megacárcel inaugurada en 2023 que tiene la capacidad de albergar a 40.000 personas. Sus efectos en la seguridad del país han provocado tanto elogios como críticas de varios países. En México, opositores han puesto sobre la mesa la idea de replicar este modelo. Sin embargo, persisten las dudas sobre la eficacia de la medida en el territorio mexicano y su impacto en los derechos humanos en los detenidos. Entonces, ¿México necesita una megacárcel para disminuir la cifra de delitos de nuestro país? ¿Cuáles son los pros o contras de una megacárcel al estilo Bukele? ¿Y qué dicen los partidos políticos al respecto? Es el tema de hoy en Más Allá de la Noticia.
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2: El gobierno de El Salvador presentó en 2023 una megaprisión bautizada por el presidente Nayib Bukele como el Centro de Confinamiento de Terrorismo, un punto que forma parte de su estrategia contra las pandillas. Desde entonces, el gobierno salvadoreño se ha encargado de resaltar los resultados en materia de seguridad. En abril, El Salvador destacó un saldo de 90.000 detenciones bajo el régimen de excepción, pero organizaciones de derechos humanos han alertado sobre abusos, falta de garantías judiciales y de detenciones sin pruebas suficientes. Los resultados, ampliamente celebrados por Bukele y otros gobiernos afines a la aplicación de la mano dura, han llamado la atención de otros países que padecen problemas de seguridad e impunidad. En México se ha debatido la posibilidad de tener una megacárcel para criminales o bien de replicar parte de la estrategia de El Salvador. De acuerdo con México Evalúa, cerca del 90% de los delitos registrados en México quedan impunes. Por su parte, la Encuesta Nacional de Victimización y Percepción sobre Seguridad Pública señala que el 63% de las personas que no denuncian un delito lo hacen por causas atribuibles a la autoridad, al considerar que es una pérdida de tiempo, tienen desconfianza o creen que los trámites son largos y difíciles.
0: Bienvenidos a Más Allá de la Noticia. Yo soy Adrián Flores y a nombre de la titular de este programa, Rocío Gutiérrez, me permito saludarlos para profundizar sobre un tema que está lleno de claroscuros y con esto me refiero a la megacárcel de Bukele en El Salvador. Por un lado, esta política de mano dura pues resulta muy popular entre la población, pero por el otro también tiene bastantes críticas en materia de derechos humanos, de asedio a la prensa, y entonces esto genera un debate que viene entre lo claro y lo oscuro de una política que, si bien o mal está funcionando o no en El Salvador, también se está intentando replicar en otros países, y eso es lo que venimos a discutir hoy. Y pues para abordarlo ya tenemos a nuestros especialistas aquí en la mesa. Quiero darle la bienvenida primero a Gustavo Martínez Rodríguez, quien es secretario estatal de Acción Juvenil en Aguascalientes.
3: Estimado Adrián, con el gusto de saludarte a ti y a mis compañeros César, a Chava, en esta que yo considero que es la mesa de análisis más importante, y desde luego saludar a todos los jóvenes de Aguascalientes desde el estado más panista de México.
0: Muchas gracias, Gustavo. Y también aquí en la mesa presencial nos acompaña César Palma, quien es regidor de Rincón de Romos y delegado estatal de Jóvenes en Movimiento.
4: Muchísimas gracias por la invitación. Un gusto poder debatir de este tema y listos para construir el México nuevo.
0: Y finalmente, vía Zoom desde la Ciudad de México, nos acompaña Salvador Ramírez, quien es representante de Morena.
5: Gracias, Adrián. Te saludo con mucho gusto. La única cosa con la que voy a coincidir con Gustavo el día de hoy es que, sin lugar a dudas, es la mesa más importante. También es el mejor auditorio, que es el auditorio de la BI. Entonces, te saludo con gusto a ti, al auditorio, y también a los compañeros del MACPRIAN.
0: Entonces, pues bueno, ya estamos aquí hablando un poco de lo que representa la política de mano dura y la megacárcel. Y quiero empezar contigo, Salvador, desde una postura política contraria. ¿México debe replicar el modelo de Bukele como lo hace en El Salvador acá?
5: Bueno, es que la pregunta tiene varios claros oscuros o la respuesta para esta pregunta. La verdad es que de bote pronto, un ciudadano de a pie te diría, por supuesto, prácticamente diría que sí a lo que sea necesario para erradicar la delincuencia. Y es que pues cuando suceden actos tan aberrantes como los que puede llegar a cometer el crimen organizado, ese crimen organizado que se organizó más que nunca, ya sabemos en qué época, en el 2006, cuando ves esos crímenes tan aberrantes, esas barbaridades que llegan a cometer, pues lo primero que pensamos, y ahí me incluyo todos, pues es que se les aplique mano dura, que se haga lo que se tenga que hacer para erradicar a estos criminales, a estos delincuentes. Pero no hay que dejarnos tampoco, o no hay que perdernos nada más en eso, porque eso es apenas la punta del iceberg. Lo que pasa en El Salvador, a ver, para empezar, ¿de dónde viene el debate? Quiero pensar de dónde viene el debate. Lo que pasa es que hay un aspirante a la gubernatura en Aguascalientes, Toño Martín del Campo, que además quiere ser senador, perdón, que quiere ser gobernador, es un senador que actualmente es del grupo parlamentario del PAN, quiere ser gobernador, ¿y qué es lo que ha pasado? Resulta que él va arriba en las encuestas, indiscutiblemente, en las encuestas de Acción Nacional en Aguascalientes para ser él quien sea el candidato a la gubernatura, pero no goza de la simpatía de los que toman las decisiones al interior de Acción Nacional. Lo que estamos viendo es una guerra al interior de Acción Nacional que quieren trasladar a la generalidad de la sociedad. Entonces vemos a un senador que quiere ser gobernador, pero que en su partido no lo van a dejar a pesar de que él va arriba en las encuestas, por lo que le han aconsejado comenzar a radicalizar su posición, es decir, a que luzca cada vez más de extrema derecha, sobre todo para que los panistas de Aguascalientes, más conservadores, más radicales, lo prefieran a él en lugar de al presidente municipal, Leo Montañez. Entonces, una de las primeras cosas que hace es, me tengo que radicalizar, tengo que convencer al panismo de Aguascalientes que soy yo y que no debe de ser Leo. Entonces, ¿qué es lo que hace? Va al referente más cercano y más chiquito de la ultraderecha que se tiene en el continente, que es El Salvador, y va al CECOT, esa cárcel de máxima seguridad para lo que denominan terroristas, que son integrantes o presuntos integrantes de la Mara Salvatrucha, de la pandilla en El Salvador. Si logra o si se cristalizan resultados contundentes en El Salvador a partir de estas detenciones y esta cárcel de máxima seguridad, pero también comparar a El Salvador con México resulta un poquito, podríamos decir, no muy factible. El Salvador es un país chiquito, de hecho es el pulgarcito de Latinoamérica, es apenas 1 millón de habitantes, o sea, prácticamente no tiene sentido comparar a México con El Salvador. Y luego el tipo de delincuencia que se desenvolvía en El Salvador, que era delincuencia de pandillas, delincuencia de la Mara Salvatrucha, en fin, quieren comparar peras con manzanas, pero en realidad todo lo que hay en un trasfondo, Adrián, es un tema de una guerra política e ideológica al interior del PAN, y si quieres, más adelante vamos desmenuzándolo. Pero yo de entrada te digo, lo que no necesita México ahora son cárceles de máxima seguridad. ¿Para qué queremos más cárceles? Lo que necesitamos son marcos jurídicos claros, lo que necesitamos son penas claras para los criminales y que las fuerzas de seguridad hagan su trabajo, tanto la Fuerza de Seguridad Nacional como las fuerzas estatales. Creo que ya se va avanzando, creo que vamos reduciendo la inseguridad, sobre todo en la incidencia de homicidios dolosos. Falta muchísimo todavía, pero ¿por qué nos gastaríamos 115 millones de dólares en una cárcel de máxima seguridad, por favor? Y además en Aguascalientes, o sea, todavía que hubiera ido el senador por Sinaloa o senadores de estados con verdaderos problemas, dirías, bueno, pero creo que en Aguascalientes tenemos otras urgencias antes que poner un penal de máxima seguridad, Adrián.
3: Gracias a ustedes, chavo.
0: Es importante lo que está mencionando porque, bueno, Salvador ya pone su postura que en realidad no se necesita. En este momento necesitamos hacer una breve pausa, pero en el siguiente bloque me gustaría regresar con la visión de ustedes, si se pone en discordia o no lo que ya comenta. Y no olvide participar al 449-910-3508. Ya volvemos.
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0: Regresamos con más de esta mesa de opinión y de análisis. El tema de hoy, ¿se debe replicar la megacárcel de Bukele en México? Para abordarlo nos acompañan en el estudio Gustavo Martínez Rodríguez, quien es secretario estatal de Acción Juvenil en Aguascalientes, César Palma, quien es regidor de Rincón de Romos y delegado estatal de Jóvenes en Movimiento, y vía Zoom desde Ciudad de México, Salvador Ramírez, quien es representante de Morena. Y en el primer bloque él ya nos comentaba su postura en contra de las megacárceles, bueno, la megacárcel que se instaló en El Salvador, pero que se está replicando en otros países que ya están asumiendo también del ala derechista que está ahorita avanzando en Latinoamérica. Gustavo, ¿te parecen correctas las políticas de mano dura y en particular la megacárcel que se instaló en El Salvador?
10: Gracias, Adrián. Sí, mira, primero que nada me gustaría hacer una precisión en cuanto a un dato erróneo que trae Chava. El Salvador tiene poco más de 6 millones y medio, casi 7 millones de habitantes. No es un país chiquitito,
0: Jalisco, de 1 millón de habitantes. Como
5: bueno, es el 5% de la población de nuestro país.
10: Precisando. Ahora, en cuanto a la visita de nuestro senador Toño Martín del Campo al Salvador, Chava menciona que sería bueno que un senador de una entidad distinta como Sinaloa es quien tendría que haber hecho este viaje, ¿no? Pero el senador de Morena por Sinaloa está desaparecido desde hace casi 70 días, requerido por el gobierno de los Estados Unidos por vínculos con el narcotráfico. A diferencia de esto, nuestro senador Toño Martín del Campo,
5: bueno, de hecho son dos senadores,
10: proyecto serio, no, no, no, no, quien tiene una propuesta seria rumbo a las elecciones próximas del 2027, viaja a este país donde se ha visto un repunte en la seguridad, donde se ha visto el éxito de una estrategia implementada, buscando traer lo que nos sirva a Aguascalientes, ¿no? Y donde se pueda replicar en distintas partes de México. Yo creo que esta visita es de mucho valor porque hay ocasiones en las que sí hay que voltear a ver qué está haciendo bien el vecino para ver de qué manera podemos implementarlo aquí en casa.
0: ¿Era momento del senador para hacer ese viaje?
10: Yo creo que el senador está construyendo su plataforma, lo está haciendo de una manera correcta, de una manera acertada, y creo que a mí me parece muy oportuna esta visita que él realiza. Ahora, me sorprende, o honestamente ya no me sorprende, que honestamente en Morena están más al pendiente de nuestra vida interna y de nuestros procesos internos rumbo a la próxima elección del año que entra. Y quiero desmentir a Chava en otra cuestión. Esta propuesta en materia de seguridad, estas iniciativas, no atienden a un conflicto interno. Esto es algo que la Acción Nacional viene proponiendo desde la elección del 2024.
0: Y esa es una Acción Nacional va con eso.
5: Es modo que reconozcas que sí se están peleando.
10: A partir de una rencilla interna local, además, según Chava, aquí en Aguascalientes, esto es una mentira. Y a ver, Adrián, yo creo que esto es algo que en Acción Nacional consideramos que es un tema que se tiene que abordar con números fríos. ¿no? Para 2015, El Salvador tenía una tasa de homicidios de más o menos 105 homicidios por cada 100,000 habitantes. En 2019, el presidente Nayib Bukele declara estado de emergencia y declara estos grupos terroristas, que además Chava los quiere vender como pandillas de colonia, cuando la Mara Salvatrucha era un cuerpo del crimen organizado que incluso llegó a ser aliado de cárteles como el Cártel de Sinaloa. No son pandillitas de colonia como las quiere vender Chava.
5: Nadie
10: los declara como grupos terroristas. Y para 2023, el gobierno del presidente Nayib Bukele pone en marcha el funcionamiento del CECOT y avanza esta estrategia hacia las pandillas. Para 2024, la tasa de homicidios pasa de ser de 105 por cada 100,000 habitantes a 1.9 homicidios por cada 100,000 habitantes, una reducción más o menos del 98%. Entonces, hablamos de una estrategia real, una estrategia que está funcionando. Obviamente hay que entender las escalas, y coincido parcialmente con Chava. México es un país de más de 130 millones de habitantes, mientras que El Salvador es un país de más o menos 7 millones. Pero lo mencionábamos fuera del aire, países en la región como Costa Rica, como la nueva presidenta del Perú, Keiko Fujimori, están avanzando en implementar este tipo de estrategias adaptadas, obviamente, a las condiciones y a las circunstancias de sus países. Entonces, México no se puede quedar atrás en este sentido, y creo que esta falsa disminución en los homicidios de las que nos hablaba Chava, pues es engañosa, porque ahí no consideran dos cosas. Uno, la cifra negra, que son los delitos que la gente honestamente ya no denuncia, que es alrededor del 93%. Y número dos, el aumento estratosférico en el número de desaparecidos en este país. Hay una crisis institucional de personas desaparecidas en México, a la cual Morena está ignorando. La presidenta Claudia Sheinbaum prefirió recibir a un pato con la playera de la selección mexicana en Palacio Nacional a recibir a las madres buscadoras que tanto le han rogado el espacio en Palacio Nacional.
0: Permíteme,
10: esta es una realidad.
0: Detenerte aquí, Gustavo. Lo que plantea, y ya lo analizaremos con César en el siguiente bloque, es, digamos, los números. Tenemos que ver los números, los matices que hay también detrás de estas cifras. En este momento tenemos que hacer una breve pausa. No se olvide de participar al 449-910-3508. Ya volvemos.
1: 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En Radio BI son las 3:22. 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

0: Regresamos con más de esta mesa de opinión y de análisis. El tema de hoy, ¿se debe replicar la megacárcel de Bukele en México? Y para abordarlo ya nos acompañan nuestros especialistas, Gustavo Martínez Rodríguez, quien es secretario estatal de Acción Juvenil en Aguascalientes, César Palma, regidor de Rincón de Romos y delegado estatal de Jóvenes en Movimiento, y vía Zoom, Salvador Ramírez, representante de Morena. César, ya vimos dos posturas dimensionalmente opuestas, ¿no? Están al contrario la de Salvador como la de Gustavo. Uno opina que está bien mirar a otros lados cómo se están haciendo las cosas. Salvador plantea otras problemáticas en contra. ¿Cuál es la postura de MC que pues también viene como esta pista de la tercera vía, ¿no?
1: Sí, pues mira, justamente nosotros en Movimiento Ciudadano apostamos y creemos también de que en México la estrategia de seguridad en 20 años no ha funcionado. Ni abrazos, ni militarización, ni las megacárceles tampoco es una solución para esta crisis de seguridad que hemos vivido, o sea, por tanto tiempo. 100% en contra. Pero que yo siento que más allá de preguntarnos si México necesita una megacárcel, tenemos que preguntarnos qué necesita México para recuperar la paz. Y nosotros le estamos apostando en fortalecer nuestras instituciones. ¿Por qué? Porque la mayoría de los delincuentes ni siquiera llegan a prisión. Y ahí te va, coincido en que esta propuesta y este debate están haciendo del relanzamiento por tercera vez del Partido Acción Nacional, con salir a mencionar sus 111 propuestas hacia el 2027, y de lo único que es experto el Partido de Acción Nacional y Morena es en buscar y crear propuestas que busquen clientelismo, porque para eso es lo único que ha servido la militarización y para eso es lo único que han funcionado sus relanzamientos. Nosotros, en la construcción del México Nuevo, junto con nuestro coordinador Jorge Álvarez Maínez, que él sí tiene público la construcción del México Nuevo, en donde aclara específicamente cuál es paso por paso lo que tenemos que hacer para tener un México más seguro, para tener un México de iguales, con más educación, en donde ponemos en primer lugar primero a las niñas y a los niños, ¿no? Esto sí es público, es acceso para todos. Jorge Álvarez Maínez ha ido a todas las universidades a explicarlo y el Partido Acción Nacional ni siquiera son públicas sus propuestas. ¿A mí a qué me suena? Simplemente a que una noche antes no alcanzaron a terminar la tarea, como les pasa siempre, y dijeron, ¿qué tal si mañana decimos que tenemos 111 propuestas? Y ahí empezamos a generar la narrativa, empezamos a inspeccionar qué funciona para el electorado, ¿no? Entonces, ¿de qué nos sirve una megacárcel? Y es más, Te lo pongo así con un ejemplo muy claro también aquí para Aguascalientes. ¿De qué nos sirve decir con la crisis del agua, de decir vamos a construir el almacén de agua más grande de todo México, si ni siquiera sabemos de dónde vamos a sacar el agua, si ni siquiera vamos a tener filtros adecuados para que el agua sea de calidad, ¿no? Entonces, ¿de qué nos sirve tener una megacárcel si ni siquiera se va llena? No, claro, específicamente.
2: Va mucho más allá del tema de la megacárcel.
1: Y ese es el punto a donde voy, en las instituciones. ¿De qué nos sirve si el 90% de los delitos quedan impunes, si de 200 carpetas de investigación, de denuncias, una solamente llega a los jueces? ¿De qué nos sirve que tengamos eso? ¿Qué hay que apostarle? A ver, vamos por pasos. Hay que entender cuál es el proceso y yo creo que la cárcel es el último paso para el sistema penitenciario. Pensemos en que primero un delincuente tiene que ser investigado, después tiene que ser detenido, tiene que tener una carpeta sólida de investigación, ser procesado, ser sentenciado y ya después entra a prisión. Pero ¿de qué nos sirve la prisión si cualquiera de los pasos anteriores falla? ¿Okay? Entonces, ¿qué le estamos apostando para solucionar nosotros el problema del tema de la crisis de inseguridad? Uno, no vamos a tener buenos policías si ni siquiera les estamos dando buenas condiciones a los policías para trabajar. Entonces, ¿qué les parece si los capacitamos? ¿Y qué les parece si les damos la facultad de que ellos también puedan levantar denuncias para que así se puedan levantar, para que de estas 90%... para que este 90% de delincuentes que no están llegando puedan tener primero o el primer paso, que es la denuncia? Después, ¿por qué no le damos mayor financiamiento a nuestros ministerios públicos o herramientas, perdón, para que realicen bien sus investigaciones y que estos delincuentes puedan tener carpetas de investigaciones sólidas y que después no se puedan justificar diciendo que simplemente los procesos de detención no se hicieron de la manera adecuada para que después salgan libres, ¿no? Entonces, si fortalecemos nuestras instituciones y mejoramos nuestro sistema de justicia, México va a estar más seguro. ¿Por qué? Porque la delincuencia aquí en México ya ni siquiera solamente es narcotráfico, ¿no? O sea, y también ir a una megacárcel no solamente... Una megacárcel es querer tapar el sol con un dedo, ¿no? Hay que también ver los crímenes de robo a casa habitación, hay que ver todos los crímenes de violación, de extorsión, de De asaltos y todo eso se puede mejorar si vemos una política integral, una política pública integral. No, ustedes. No,
0: o sea, permítame hacer una breve pausa. Tenemos que hacer un corte, pero ya regresamos porque
3: me toca, ¿eh?
0: Se amplió sobre qué se tiene que hacer y qué no se tiene que hacer en México. Ya volvemos.
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4: 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En Radio BI son las 3 con 29 minutos. 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

0: Regresamos con más de esta mesa de opinión y de análisis. El tema de hoy, ¿se debe replicar la megacárcel de Bukele en México? Y aquí ya están los representantes de los partidos en Aguascalientes, Gustavo Martínez Rodríguez, César Palma y también Salvador Ramírez, quien estaba levantando la mano en el bloque anterior. Chava, si gustas continuar con tu idea.
1: Gracias. Bueno, mi idea es la siguiente. Bueno, obviamente no esperamos que Gustavo venga aquí a la mesa a reconocer todos los problemas que hay al interior del PAN. De hecho, hay un problemón, no se ponen de acuerdo en la gubernatura, no se han puesto de acuerdo en la alcaldía, acaban de hecho de destituir a su coordinadora del grupo parlamentario en el Congreso. En fin, es un desorden el que tiene Acción Nacional. Y bueno, lamentablemente en Aguascalientes, como ellos nos gobiernan, pues tenemos que ser víctimas de su desorden político. A ver, yo creo que no, concentrémonos en Aguascalientes, porque resulta que Gustavo tiene 3 semanas hablando de Chihuahua y de otros estados, y no sé qué. Concentrémonos en Aguascalientes. Estoy seguro que prácticamente nadie en Aguascalientes, Adrián, estoy seguro que nadie en Aguascalientes, si le dices, oye, ¿qué le hace falta en Aguascalientes? No creo que alguien diga, ah, una cárcel de máxima seguridad. Además, ¿qué delincuentes vamos a tener en esa cárcel de máxima seguridad en Aguascalientes? Seguramente ninguno o muy pocos van a ser de Aguascalientes. Entonces, ¿para qué queremos cárceles de máxima seguridad en Aguascalientes? Mira, ¿te acuerdas que el otro día, Adrián, si acuerdan César y Gustavo, yo hice una cuenta de todo lo que podríamos hacer con ese dinero que se están gastando en espectaculares, que son como 15 millones de pesos mensuales? Yo hablé de que podemos hacer un sistema de bicicletas como el de la Ciudad de México, que un aguascalentense llegue allá a la Excedra, que haya una estación de bicicletas con un QR, ¡pum! Saca bicicleta, se la va manejando y allá por el 3 Centurias, en otra estación de bicicletas, la estaciona. ¡Pum! Hablé de eso, hablé de que podemos poner baños públicos inteligentes, hablé del sistema de agua. Mira, ahí te va, Adrián. Son 115 millones de dólares de la cárcel que costaría esa cárcel de máxima seguridad. Son alrededor de 2,000 millones de pesos. Mira, hice una cuenta. Podríamos comprar 28,000 bicicletas de este tipo que te digo. 57,000 scooters para Aguascalientes públicos que no le cuesten a la gente. Baños públicos inteligentes prefabricados, 442 baños públicos. Un sistema de riego por goteo, Adrián, porque dicen que en la ciudad no puede haber árboles. Podemos sembrar 400,000 árboles y que nunca falte agua. A tener unos camellones hermosos llenos de árboles, Adrián. Podemos poner un hospital general, 23 clínicas, 191 autobuses, para ese transporte público terrible que tenemos en Aguascalientes, transporte chava, público de quinto mundo, de tener un transporte público eléctrico, no sabes poner un decir. Metrobús. Imagínate, Adrián, que pongamos un metrobús eléctrico que recorriera todo López Mateos, así, continuo, en el carril de en medio y que llenáramos de árboles. 1,916 viviendas, sí, Adrián. Imagínate, Adrián, con todo ese dinero que quieren gastar en una megacárcel. Imagínate, Adrián, que con esa cárcel que puedo hablar, gracias. Imagínense que con todo ese dinero que quieren gastar en esa megacárcel, metamos todos los cables que están colgando horribles, los metemos debajo de la tierra en el municipio de Aguascalientes para que se vea bonita la ciudad, porque es un asco ver tantos cables ahí tirados, enredados por todos lados. Todo ese dinero que quieren gastar en la megacárcel, gastan en las cosas básicas que hoy no tenemos en Aguascalientes, en serio, Gustavo.
0: Salvador, permíteme regresarnos al tema que es apremiante. Digamos, Aguascalientes no tiene índices de violencia como lo tienen otros estados, pero existe y eso apremia a la población. Hay una exigencia, ¿no?, sobre el tema de la seguridad, finalmente. ¿Una megacárcel sí atiende esos problemas?
1: A ver, Adrián, por supuesto que no. ¿Qué si va a atender esos problemas? Una policía eficiente y que no sea corrupta y un sistema legal eficiente. Punto. No más cárceles. ¿Para qué no más cárceles?
2: Y quiero que quede muy puntualmente asentado que Chava le está sacando al debate que hoy nos atañe, que es el tema de la seguridad y cómo estas propuestas pueden o no ayudar. A ver, no podemos de verdad hacernos de la vista gorda como estos cómplices criminales del cártel de Morena o como los tibios de Movimiento Ciudadano ante un sistema penitenciario que hoy por hoy en México favorece al criminal, Adrián. Lo deja operar impunemente desde las mismas cárceles. O sea, desde ahí siguen amedrentando, siguen extorsionando y violentando a las familias mexicanas, y eso lo sabemos todos. Ahora, en el caso puntual de México, es una realidad que el sistema penal está corroído hasta la médula. necesitamos una reforma real y de fondo, porque las cárceles de México se han convertido en
1: universidades. ¿Necesitamos reforma o una megacárcel, Gustavo? Entonces, ¿quién te entiende?
2: Las cárceles hoy por hoy son universidades del crimen. Tienes que abrir tu panorama, Chava, y entender que lo que está sobre la mesa no es la megacárcel, es toda la estrategia y toda la infraestructura que hay detrás de este tipo de estrategia.
1: No, el debate de hoy es la megacárcel.
2: Para que se pueda llevar a cabo una estrategia distinta como la que hoy por hoy se lleva en El Salvador y que fue exitosa.
1: Pero ¿por qué el PAN quiere poner una megacárcel en lugar de poner agua?
0: Permítame detenerte ahí en esa idea, porque sí hay un tema que está detrás. Digamos, las personas cometen delitos o no cometen delitos y aún así las encarcelan, pero el tema de la criminalidad está relacionado con la desigualdad.
2: Claro.
0: Entonces, ¿qué hacer con estos problemas que permiten que se sigan generando criminalidad, César?
3: Claro, a ver. Es que, en primer lugar, las políticas públicas que están implementando hoy por hoy el gobierno federal, pues no ha estado funcionando. Y hablo del gobierno federal porque el tema de educación, el tema de oportunidades, de inversión, bueno, el tema de inversión también se relaciona al gobierno estatal, pues no han estado funcionando. A ver,
2: por cierto, en Aguascalientes.
3: Morena, por un lado, quiere tapar y prohibir los vapes, prohibir el uso de sustancias para llenar las cárceles. Si esto fuera un vape y yo estuviera haciendo esto, ya me deberían de ir a arrestar o qué onda, ¿no? Entonces, están llenando las cárceles de personas que no deberían de estar en la cárcel. Ahora, el reclutamiento y prohibición de corridos, ¿no? O sea, como si una canción ya hiciera que todos los jóvenes quisieran meterse al crimen organizado. Hay que visualizar cómo realmente está reclutando el narco y el por qué los jóvenes están aceptando entrar al crimen organizado. Y eso hoy por hoy es por falta de oportunidades. Porque no hay educación de calidad, porque no hay áreas de oportunidades de empleo. Y luego Chava va a salir diciendo, sí, pero ahora están las becas, sí, pero está la Universidad Rosario Castellanos. Son cosas que no son suficientes para atender la realidad de México.
1: Pero que se ayudan, o sea, que más vale empezar ahora que empezar en 50 años.
3: Son propuestas para querer tapar el sol con un dedo y decir, pero es que sí estamos haciendo. A ver,
1: pero es que están los números, 13 millones de personas que han salido
3: la Universidad Rosario Castellanos. Los mismos estudiantes están diciendo que los profesores no son suficientes. Están teniendo
2: las instalaciones,
3: un profesor
2: son
3: por
2: precarias.
3: Seis materias.
2: Es una
3: simplemente
2: burla.
3: Con las tormentas que ha habido, las casas del IMSS, de las casas de bienestar se han estado cayendo, Chava. Entonces,
1: no todas, es un desastre natural.
2: ¿Qué justificación tan mediocre?
3: Sí,
2: ¿qué justificación tan mediocre? Y una vez más,
1: claro,
2: se desvían de la
1: ¿por qué mediocre? Si
2: se desvían
1: de
0: la permítame regresar al tema.
2: Sí, exactamente.
0: La criminalidad.
2: A ver,
0: ¿la megacárcel sí ayudaría a reducir la criminalidad en México o es hasta después?
2: Es bien claro. Es difícil encontrar un momento en la historia de México con tanta violencia y criminalidad
3: como
2: el que vivimos hoy por hoy en México.
1: El Estado mexicano, 2006.
2: El Estado mexicano ha dejado de cumplir su función más elemental y primaria, que es garantizar la vida, la seguridad y la libertad de los mexicanos. Hablamos de un país en el que al día asesinan en promedio a 60 mexicanos. Y el 63.8% de los mexicanos considera que en su ciudad vive inseguro.
3: Pero Gustavo, megacárcel no va a hacer que aparezcan los desaparecidos.
2: Ok, vámonos de manera puntual al trasfondo de todo esto. Chava habla de un proceso judicial. Por Dios, destruyeron el poder judicial de este país.
1: Bueno, ya estaba. El poder judicial era una calamidad.
3: Claro,
1: ahora se está intentando una nueva estrategia para que funcione.
2: ¿De qué hablan, Chava? Con todo cinismo hablan de una estrategia que ellos mismos han venido minando durante los últimos 7 años. Eso ya no funcionó. Es momento de voltear hacia el mundo y ver qué están haciendo.
1: Es momento de radicalizarse, violar derechos humanos y poner una cárcel. Adiós mío.
2: Lo repito, existe una estrategia integral.
3: Pues explícala.
1: Sí, ¿cuál es? Porque no la han dado a conocer.
2: ¿Cuál es la última etapa? Pues es atacar a los grupos criminales con todo el peso de la ley y el del Estado.
0: ¿Y qué hacer con las vejaciones a derechos humanos que se han documentado de personas que incluso aparecen de pronto en la cárcel y estaban desaparecidas?
2: Claro.
3: Di la frase.
2: Mira, te voy a decir algo. Adrián, Acción Nacional es un partido que defiende la inminente dignidad de la persona humana. Sin embargo, yo considero... ¿Vamos a cortar?
0: Sí, necesitamos hacer un breve corte.
1: ¿Necesitas el corte?
0: Ya es el último, de este programa y ya volvemos.
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6: ¿Qué es el calentamiento global? Una investigación reciente ha revelado datos sorprendentes que subrayan la urgencia de abordar este desafío climático. Pero, ¿a qué se debe esta problemática? Aquí, una breve explicación. A medida que los gases de efecto invernadero cubren la Tierra, atrapan el calor del Sol, lo que conduce al calentamiento global y al cambio climático. Se ha registrado que en los últimos 140 años, la temperatura global ha aumentado aproximadamente 1 grado Celsius. Un cambio que puede parecer pequeño, pero que tiene impactos significativos en nuestro planeta. Este aumento de temperatura ha desencadenado eventos climáticos extremos, como olas de calor nunca antes registradas, sequías prolongadas y huracanes más devastadores. Además, se ha observado que la concentración de dióxido de carbono en la atmósfera es la más alta que en los últimos 40 años. Estos datos destacan la necesidad urgente de tomar medidas decisivas. Algunas de ellas, y las más recomendables, son: reducir las emisiones de gases de efecto invernadero, comenzar una reforestación mundial en forma masiva, así como crear una conciencia general de esta problemática que nos amenaza día con día.
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1: 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Solo uno de cada 9 feminicidios son los que han alcanzado sentencia hasta este momento y en Aguascalientes, bueno, estas son las cifras. 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
0: 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En Radio BI, son las 3:45. 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
4: Hoy en día no es fácil pasar por la adolescencia y el padre o la madre eficaz debe aprender desde temprano a proteger a sus hijos. Quizás el aspecto más doloroso del crecimiento está relacionado con el ataque a la autoestima que es casi universal en la sociedad de los adolescentes de hoy. Los jóvenes típicamente se sienten como tontos y fracasados antes de ni siquiera haber tenido una oportunidad de comenzar a vivir. Así que, ¿cómo pueden los padres preparar a sus hijos pequeños para los años de la adolescencia que habrán de venir? ¿Hay alguna manera en la que puedan ayudarlos para que el viaje hacia la edad adulta sea más fácil y seguro? Un importante método consiste en enseñarles a los muchachos y a las muchachas a desarrollar habilidades valiosas que proveerán un apoyo para su identidad personal unos pocos años más tarde, como aprender acerca de baloncesto, o tenis, o electrónica, o arte, o la cría de conejos como entretenimiento y negocio. ¿Ve usted? No se trata tanto de lo que le enseñe a su hijo o hija. El secreto es que él o ella aprendan algo con lo cual compensar cuando todo el mundo parezca decir, ¿quién es usted y cuál es su importancia como ser humano? El adolescente que no tiene respuestas a esas preguntas se queda sin ninguna protección para su ego en un tiempo muy vulnerable de la vida. Ayudarles a desarrollar y fortalecer esas habilidades puede ser la contribución más valiosa que los padres hagan durante los años de la escuela primaria. Les habla el Dr. Dobson.
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0: Regresamos con más de esta mesa de opinión y de análisis. El tema de hoy, ¿se debe replicar la megacárcel de Bukele en México? Y para abordarlo ya está aquí Gustavo Martínez Rodríguez, César Palma y Salvador Ramírez. Déjenme decir que hay pues también mucha participación de la ciudadanía. Quisiera leerles un comentario de la ciudadanía y que cada uno respondiera en un minuto y medio para hacer también un poco sus conclusiones.
1: Claro, venga.
0: Entonces empezamos contigo, Gustavo. Mira, dice... si crean esa megacárcel para criminales de alto perfil, hay una alta probabilidad de que el Estado se llene de familiares y cercanos de esos delincuentes, convirtiendo el Estado en más delincuencia. Piénsenlo bien. ¿O qué, acaso ahora se promoverá el turismo delincuencial?
1: A ver, sin duda, si coincido en algo con Chava, es que a lo mejor México, bajo este régimen y bajo el sistema judicial que hoy nos rige, tal vez no esté listo del todo para la implementación de la megacárcel, si es en lo que se quieren concentrar. Sin embargo, eso no responde a una responsabilidad de Acción Nacional. Eso es algo de inherentemente responsabilidad de Morena por cómo han descompuesto el sistema de justicia mexicano y pues el sistema ejecutivo en general, ¿no? Que es creo que a lo que se refiere esta persona. Ahora, para concluir, Adrián, y lo que abordábamos antes de salir al corte, yo te decía que Acción Nacional es un partido que... es consciente de la inherente dignidad de la persona humana, ¿no? Respetamos esta parte, pero también somos conscientes de que los derechos humanos son inherentes al ser humano. Lo que hemos visto que hacían estas pandillas en El Salvador, cómo decapitaban niños, cómo enterraban familias enteras en fosas clandestinas, cómo terminaron con la vida de miles de salvadoreños, es algo que no podemos pasar por alto. Y estos criminales se ponen primero a preocuparse por los derechos humanos de estos criminales. ¿Quién pensó en todas esas familias que destruyeron, en El Salvador? ¿Quién piensa en las familias que todos los días en México son separadas por la crisis de desaparecidos? ¿Quién se puso a pensar en ellos? Como ustedes se ponen primero a pensar en los derechos de los criminales. Eso me parece una falta de respeto a la ciudadanía mexicana y a los derechos humanos en general.
0: Y vamos contigo, Salvador. Dice, buenos días, Radio BI. Morena siempre va a estar en contra de los controles de seguridad, ya que ellos son cabeza del crimen organizado y evitan a toda costa la detención de todos y cada uno de sus cómplices. Y lo vemos desde Palacio Nacional.
2: Bueno, a ver, ¿quién detuvo y extraditó a Ovidio Guzmán? Morena. ¿Quién abatió al Mencho? Morena. O sea, por favor, o sea, un gobierno de este movimiento. O sea, a ver, perdón. Y, o sea, eso de que estemos cabeza del crimen es totalmente falso. O sea, el único... el único encarcelado en Estados Unidos por nexos directos con el crimen organizado se llama Genaro García Luna, secretario de Seguridad del gobierno del genocida y espurio Felipe Calderón. Una cosa, debería estar en la cárcel, lo voy a decir cada que pueda. Nada más respondiendo, a ver, Gustavo le quieren tomar el pelo a la gente, ahora quieren hacer vender que en el debate hemos defendido los derechos de los criminales. A mí me valen los derechos de los criminales, o sea, que se respete el debido proceso, pero para nada yo abogaría nunca por los derechos de un criminal. A ver, al menos yo no, solamente que se apegue todo proceso al debido lineamiento, a lo que marca la ley y punto. De ahí en más, jamás vería yo primero por los derechos de un criminal. Lo que sí es que volvemos a lo mismo, nada más para terminar. El PAN en Aguascalientes libra una encarnizada y violentísima guerra interna para definir sus candidaturas, sobre todo lo que respecta al gobierno del estado y al municipio. Cada vez más veremos a los candidatos adoptando estas posturas populistas de ultraderecha para que los panistas les den el voto. Lo único que nos falta es que mañana algún candidato o aspirante del PAN salga a decir que él va a proponer que se prohíban los besos en público o que se prohíba que personas vivan sin estar casadas. No lo sé, es muy posible. Lo que yo reitero es que con lo que los panistas quieren construir esa megacárcel en Aguascalientes, que de 2,000 millones de pesos, que es la mitad del presupuesto anual del municipio de Aguascalientes, deberían mejor meter los cables debajo de la tierra, surtir de agua, los baches, bicicletas, transporte público,
1: y eso ni tú, etcétera.
2: Bueno, gracias, Adrián, gracias por ese gran debate. Gente de Aguascalientes, mientras ellos están en su guerra, nosotros estamos haciendo algo más interesante como planes de gobierno. Gracias.
0: Y regresamos con el comentario para César. Dice, saludos y buenos días. Los derechos humanos de la población honrada y trabajadora deben estar por encima de los derechos de los criminales. Claro. Pero esto no se va a dar porque la corrupción está en todos los partidos políticos y la corrupción es la mayor rama del narcotráfico, César.
3: México no va a tener paz jamás si solo nos concentramos en encerrar y encerrar y encerrar y violentar y balazos y bla, bla, bla, ¿no? Si nos empezamos a ver cómo podemos garantizar un acceso a la justicia para las personas, para las mujeres que son acosadas, para las mujeres que son violadas, para las familias en Aguascalientes que son robadas, que son asaltadas, el día que nos empecemos y pongamos primero en el centro a las familias aquí en Aguascalientes, ese día, y que garanticemos realmente el acceso a la justicia, ese día México va a tener paz.
0: Pues bueno, el debate ya está sobre la mesa, ya se están tomando decisiones en otros países.
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5: No es fácil decirles no a nuestros hijos en una sociedad que parece decirles sí a todo. Quizás uno de los problemas más difíciles con que los padres se enfrentan hoy en día es aprender a no darles demasiadas cosas a los hijos. Las compañías de juguetes gastan millones de dólares dirigiendo sus anuncios a los niños, no a los padres. Pero al rendirse a esta presión, los padres pueden privar realmente a sus niños de experimentar placer. El placer ocurre cuando se satisface una necesidad intensa. Un vaso de agua es más valioso que el oro para un hombre que está muriéndose de sed, pero es inservible para la persona que no lo necesita. La analogía debería ser obvia. Si usted nunca le permite a un niño a querer tener algo, nunca disfrutará el placer de recibirlo. Si usted le da un triciclo antes que él pueda caminar, una bicicleta antes que pueda montarla, un auto antes que pueda manejar y un anillo de diamantes antes que sepa el valor del dinero, usted pudiera realmente haberle privado de la satisfacción que esa posesión le podría haber brindado años más tarde. ¿Cuán lamentable es para un niño el nunca tener la oportunidad de anhelar algo? Él hasta podría decidir trabajar con el fin de llegar a obtenerlo. Decir no a veces podría ser un gran constructor de carácter para su hijo. Les habla el Dr. Dobson.
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6: Los hombres debemos tener suficiente esperma en el semen y este debe de estar sano. Cuando una pareja no puede tener familia, está ante un problema de esterilidad y en el hombre puede ser originado por un desorden hormonal, un trastorno genético o la presencia de un varicocele. El urólogo es el especialista que trata la esterilidad masculina. Lleve a cabo estos consejos para tener espermatozoides más sanos. Tenga una dieta saludable, haga ejercicio, deje de fumar y reduzca el consumo de alcohol. Evite la exposición al calor como en jacuzzis o saunas, ya que esto puede disminuir la producción de esperma hasta por 3 meses. Soy su amigo el Dr. Carlos Huerta y ya sabe que a buenos cuidados, buena salud.
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5: Los ojos. ¿Sabías que tus ojos hacen más ejercicio que tus piernas? Sí. Los músculos de nuestros ojos se mueven mucho más de lo que te imaginas, aproximadamente 100.000 veces al día. Para que te des una idea de cuánto es esto, deberías hacer esta comparación. Para que los músculos de tus piernas hagan la misma cantidad de ejercicio que tus ojos, deberías caminar aproximadamente 80 kilómetros por día. El ejercicio de los ojos se refiere a la constante actividad muscular
7: y de enfoque que realizan para procesar información visual, mientras que el ejercicio de las piernas implica movimientos físicos que pueden variar en intensidad. Otro dato interesante de los ojos es que además de su función básica de percepción visual, los ojos también desempeñan un papel importantísimo en la comunicación no verbal y expresión de emociones. Así que, como es de suponer, el cuidado de tus ojos es crucial para mantener una visión clara y saludable, para que estos campeones visionarios te sigan regalando paisajes visuales únicos.
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1: Muy buenas noches, bienvenidos a Panorama Global. Yo soy Chema León Lara y les saludo completamente en vivo a través de la multiplataforma de BEI Noticias. Les saludo especialmente a usted que me está escuchando en la radio 88.7 de FM, Radio BEI. Saludo a quien está en este momento en la señal de BEI Televisión, canal 102 en Gigacable, 75 en Easy. Y sabe que esta misma transmisión está completamente en vivo en nuestras redes sociales, Facebook, YouTube y X. Ya saben, nos encuentra arroba BEI Noticias. Saludo a quien está en radio por internet, quien está en este momento en nuestra app BEI Noticias y por supuesto, en beinoticias.com. Medios de contacto, ya los conoce, es el WhatsApp 449-910-3508. Son en este momento las 8 de la noche con 7 minutos. Hoy es 10 de julio del año 2026. Bienvenidos a una emisión más de Panorama Global.
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0: Buenas noches. Hoy analizamos un conflicto que lleva ya más de 4 meses y que amenaza con prolongarse pese a un acuerdo de entendimiento recientemente firmado. La paz sigue sin llegar a Irán. A pesar de los esfuerzos diplomáticos y de la voluntad declarada de las partes, los ataques continúan y la población civil sigue pagando el precio más alto. El conflicto actual tiene sus raíces en el verano de 2025. Entre el 13 y el 24 de junio de ese año, Israel lanzó una campaña de ataques aéreos contra instalaciones nucleares iraníes. Asesinatos selectivos de científicos nucleares iraníes acompañaron las operaciones. Días después, Estados Unidos se sumó con la llamada Operación Midnight Hammer. Bombardearon zonas militares específicas, mientras misiles Tomahawk impactaron en ciertos lugares específicos. El conflicto actual tiene sus raíces en el verano de 2025, ya le decía, en esas instalaciones nucleares iraníes claves. Estamos hablando de Natanz, Fordov e Isfahan. Entonces, ya le decía, días después, los Estados Unidos se sumó. Fíjese, la operación Midnight Hammer, que es hace más de ya un año, y sigue existiendo este conflicto que impactaron en Isfahan. La situación interna se deterioró rápidamente. A finales de diciembre de 2025 estallaron protestas masivas en todo Irán que se extendieron hasta principios de 2026. La población civil salió a las calles exigiendo cambios. La respuesta del régimen fue una represión brutal. Según fuentes oficiales iraníes, murieron alrededor de 3.100 personas, incluyendo fuerzas de seguridad. Organizaciones de derechos humanos y activistas estiman cifras mucho más altas, entre 5.000 y 12.000 muertos, muchos de ellos civiles, incluyendo niños. Decenas de miles fueron detenidos o arrestados. Algunas estimaciones superan los 50.000, con reportes de ejecuciones, torturas y desapariciones forzadas. Esta ola de represión debilitó aún más el régimen y contribuyó a la escalada externa. El 28 de febrero de este año estalló la guerra abierta. Estados Unidos e Israel lanzaron una campaña masiva de ataques aéreos y de misiles contra Irán, bajo el nombre Operación Furia Épica. En las primeras horas, un ataque alcanzó al complejo del líder supremo, al ayatolá Ali Khamenei. Un golpe devastador al liderazgo iraní. Irán respondió con oleadas masivas de misiles balísticos y drones contra Israel y bases aéreas estadounidenses como Qatar y Bahrein. Los argumentos iniciales de Estados Unidos e Israel fueron claros: neutralizar la amenaza nuclear iraní de forma definitiva, degradar sus capacidades militares balísticas, eliminar liderazgos hostiles y responder a lo que consideraban una escalada existencial tras los eventos de 2025. Al inicio se hablaba de operaciones rápidas y limitadas, de días o pocas semanas. Hoy, 130 días después, al 10 de julio de 2026, el conflicto continúa. Estados Unidos desplegó fuerzas significativas, portaaviones, bombarderos estratégicos, cazas y apoyo logístico. Surgieron tensiones con aliados. El Reino Unido autorizó, tras cierta reticencia oficial, el uso de bases para operaciones de bombarderos estadounidenses. España, en cambio, denegó el uso de bases para operaciones relacionadas con Irán y cerró su espacio aéreo a vuelos militares estadounidenses vinculados al conflicto, lo que obligó a redirigir rutas. El saldo humano es trágico. En la fase de guerra abierta, desde el 28 de febrero, fuertes iraníes reportan alrededor de 3.500 muertos y más de 26.000 heridos. Organizaciones independientes documentan más de 3.600 muertes, aproximadamente 1.700 civiles, 1.200 militares. Estimaciones de Estados Unidos e Israel elevan las cifras militares israelíes. Además, unos 3 millones de personas han sido desplazadas internamente. Infraestructura civil ha sufrido daños masivos: hospitales, escuelas, viviendas, plantas, refinerías y redes eléctricas. La población civil iraní ha pagado el precio más alto: muertes, heridos, desplazamientos y destrucción de su entorno cotidiano. Un elemento clave ha sido el Estrecho de Hormuz. Poco después del inicio de la guerra, en febrero, Irán lo cerró o bloqueó parcialmente como medida de represalia y para ejercer presión. Estados Unidos impuso un bloqueo naval. El paso quedó interrumpido o severamente restringido durante semanas, con incidentes de ataques a buques. Esto provocó un fuerte aumento en los precios mundiales del petróleo y los combustibles, generando inflación, problemas de suministro energético y tensiones económicas globales. Aunque ha habido intentos de reapertura parcial tras el acuerdo, incidentes recientes mantienen la inestabilidad. Los esfuerzos de paz han sido liderados en gran medida por Pakistán, que actuó como mediador clave. Esto culminó en la firma reciente de un memorando de entendimiento entre Estados Unidos e Irán, firmado por el presidente Trump y el presidente iraní. Sin embargo, la paz sigue sin concretarse. ¿Pero qué está pasando? Por un lado, ambas partes, Estados Unidos e Irán, han expresado voluntad de honrar el alto al fuego y avanzar hacia un acuerdo definitivo. Por otro, persisten los ataques y las violaciones. En las últimas semanas ha habido nuevos ataques estadounidenses contra objetivos iraníes, incluyendo embarcaciones de la Guardia Revolucionaria, en respuesta a los incidentes del Estrecho de Hormuz, donde buques han sido alcanzados. Irán ha amenazado con respuestas y mantiene cierta capacidad de control o disrupción en la vía marítima. ¿Por qué no ha concluido el conflicto? Bueno, es que hay varios factores. Desconfianza mutua acumulada durante décadas, cuestiones pendientes como el destino del uranio enriquecido iraní y el programa nuclear, que se negociará en los próximos 60 días, la fragilidad del cese al fuego con frentes secundarios como Líbano y dinámicas internas en Irán tras la muerte del ayatolá. En resumen, el acuerdo representa un paso importante hacia la desescalada, impulsado por la mediación pakistaní y la necesidad de evitar un colapso económico mayor. Pero la implementación es incompleta, los incidentes persisten y la población civil iraní sigue sufriendo las consecuencias de un conflicto que ya dura 132 días. La comunidad internacional observa con preocupación. La pregunta clave sigue siendo, ¿lograrán las partes superar la desconfianza y las acciones unilaterales para que esta paz por fin llegue de verdad? Al regresar del corte me acompaña el analista político internacional Guillermo Luévano. Mientras tanto, yo le invito a ponerse en contacto conmigo en redes sociales y al WhatsApp 449-910-3508. Son las 8:14. Ya regreso con usted a Panorama Global.
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5: Una vacuna contiene gérmenes debilitados o muertos que no son suficientemente potentes para provocar la enfermedad. El sistema inmunológico de un niño reacciona a una vacuna exactamente como lo haría ante una infección, produciendo anticuerpos y células que lo combaten. Las vacunas indicadas en la infancia y que se deben aplicar desde el nacimiento hasta los 9 años previenen las siguientes enfermedades: tuberculosis, hepatitis B, difteria, tosferina, tétanos, poliomielitis, neumonía, influenza, sarampión, rubeola, parotiditis, infecciones por hemófilos y rotavirus. El aplicar estas vacunas a tiempo le permitirá saber a usted y a su médico que su hijo o hija están listos para una infancia saludable. Soy su amigo el doctor Carlos Huerta. Ya sabe que a buenos cuidados, buena salud.
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6: Las moscas. A pesar de su tamaño diminuto, son criaturas asombrosamente fascinantes, con una serie de habilidades únicas. Las moscas pueden percibir movimientos rápidos y cambios en la luz con una precisión sorprendente, lo que les permite reaccionar rápidamente para evitar peligros o cazar presas. Su capacidad de vuelo ágil y maniobrable les permite realizar movimientos increíblemente rápidos y precisos en el aire. Las moscas son reconocidas por su asombrosa capacidad de reproducción, con algunas especies capaces de poner cientos de huevos en una sola vez. Aunque a menudo las moscas son vistas como una molestia debido a su presencia en entornos urbanos y su papel en la transmisión de enfermedades, también desempeñan un papel importante en el ecosistema, como descomponedores, ayudando a descomponer materia orgánica y mantener el equilibrio en los ecosistemas naturales.
1: 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En Radio BI son las 4 con 12 minutos. 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
5: Una vacuna contiene gérmenes debilitados o muertos que no son suficientemente potentes para provocar la enfermedad. El sistema inmunológico de un niño reacciona a una vacuna exactamente como lo haría ante una infección, produciendo anticuerpos y células que lo combaten. Las vacunas indicadas en la infancia y que se deben aplicar desde el nacimiento hasta los 9 años previenen las siguientes enfermedades: tuberculosis, hepatitis B, difteria, tosferina, tétanos, poliomielitis, neumonía, influenza, sarampión, rubeola, parotiditis, infecciones por hemófilos y rotavirus. El aplicar estas vacunas a tiempo le permitirá saber a usted y a su médico que su hijo o hija están listos para una infancia saludable. Soy su amigo el doctor Carlos Huerta. Ya sabe que a buenos cuidados, buena salud.
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0: Estamos ya de vuelta en Panorama Global. Me acompaña el doctor en temas internacionales, Guillermo Lóvano. Doctor, ¿cómo estás? Muy buenas noches.
1: Hola, Chema. Muy bien. Muchas gracias por la invitación. Buenas noches a todos y un gusto saludarte nuevamente.
0: Verdaderamente un gusto tenerte de nueva cuenta en el programa, Guillermo. Y finalmente la paz no está llegando a Irán. Se firmó un acuerdo de entendimiento. El presidente de los Estados Unidos lo firmó. Pero independientemente de si el estrecho de Hormuz está abierto o no, la situación es que Estados Unidos sigue mandando misiles a Irán, uh-huh, e Irán sigue atacando bases militares de los Estados Unidos en Oriente Medio. ¿Realmente estamos viendo una paz o qué sucede? Porque finalmente se firma un acuerdo de entendimiento, pero en la práctica sigue habiendo combate. ¿Qué está pasando?
1: Sí, estos famosos memorándums de entendimiento lo que han dejado es una posibilidad de respiro para ambas partes. Pero yo creo que ambas partes, particularmente el régimen de Irán, no están del todo convencidos que los vaya a llevar a los objetivos que está buscando justamente el régimen. Particularmente, insisto, el régimen de Irán. Lo que ha provocado que, ante la interpretación que ellos dicen tener de estos memorándums, en donde se supone, dicen ellos, que ellos eran los que tienen el control del estrecho de Hormuz, por tanto ellos tenían o tienen el derecho de regir a las embarcaciones y de determinar las rutas por las cuales puedan navegar, qué embarcaciones sí, qué embarcaciones no. Y esto lo hacen con amenazas, por supuesto, ¿no? Cortando por el libre derecho que tienen las embarcaciones a la navegación. Y además atacando algunas de ellas, ¿no? No son ataques masivos a una o dos embarcaciones, pero esto es suficiente para detonar que el sistema económico global tenga un impacto, porque las aseguradoras, en cuanto ven esto, empiezan a subir los precios de garantía, el petróleo sube y todo lo que impacta el gas y el petróleo, el crudo, no solo es estos dos, o no solo son estos dos materiales o productos, sino todo lo que deriva de ello. Entonces, hemos visto el impacto brutal que ha tenido en la economía el control o la disrupción a partir de este control disputado del estrecho de Hormuz. Una vez que ellos toman esas decisiones, que ya en sí rompe este memorándum o acuerdo de entendimiento, en este último caso, el presidente Trump dijo, bueno, el cese al fuego se acabó. Y entonces atacan en uno de los ataques más grandes desde que inició la ofensiva de esta Epic Fury o la furia épica de los Estados Unidos, de un ataque a 90 puntos estratégicos prácticamente en ciudades portuarias para debilitar esta capacidad de ataque o de control que tienen los iraníes sobre el estrecho de Hormuz, ¿no? Y ahí es donde otra vez empieza la escalada. Ahorita están intercambiándose ataques, pero todavía sigue abierta esta posibilidad de seguir dialogando. El hecho es que yo no veo incentivos al momento de ninguna de las dos partes para realmente llegar a un acuerdo definitivo. Me parece a mí que los dos en estas circunstancias tienen puntos positivos dentro de su agenda en este conflicto. Lo que vimos la semana pasada y antepasada en la OTAN, justamente en esta reunión que tuvieron en Ankara, en Turquía, fue el movimiento diplomático político de Donald Trump para sumar a la OTAN al conflicto. Y esto también, muy importante me parece, el cierre de Turquía como un mediador diplomático con Irán. No olvidemos que Turquía comparte una frontera sustantiva con Irán. Y en este sentido, además lo vimos porque ya se les va a permitir otra vez tener acceso a los famosos cazas F-35. Sí, fue a negociar esto. Y ya sumó a la OTAN, reconociendo que el derecho de la navegación por el estrecho de Hormuz es un derecho que tienen todas las naciones europeas porque es parte de su seguridad nacional.
0: Ahora, estamos hablando de 132 días de guerra en este momento.
1: Es correcto.
0: Que se suponía que iban a ser 10 días. En la práctica, aquí mi duda es, los Estados Unidos se han jactado durante tantos años de tener el ejército más poderoso del mundo, tener los mayores barcos, los mayores aviones. O sea, o Estados Unidos verdaderamente es bueno, porque si no hubiera acabado con Irán de un momento a otro. ¿Por qué se ha prolongado tanto la guerra? ¿Los Estados Unidos están mintiendo? ¿O simplemente la idea de Trump desde el punto de vista económico, como tú decías, que está centrado en el estrecho de Hormuz? Estamos hablando de que si es una guerra de desgaste, ¿qué está pasando? Porque si Estados Unidos verdaderamente es la gran potencia militar, debe de haber acabado con Irán en 3 días.
1: Sí, el tema es, desde una visión meramente militar, no cabe duda que sigue siendo el ejército más poderoso, ¿no? Lo que yo creo es que ellos iban motivados con la idea de que, descabezando a la cúpula del régimen de Irán, a la venezolana, iban a tener el control nuevamente de la negociación o incluso el cambio de régimen, que en última instancia es lo que están buscando. Pero esto no fue así. La resistencia iraní, que no venía dentro del plan A, digamos, ¿no?, de los Estados Unidos, pasó a un plan B, porque la resistencia iraní tiene una estrategia que le llaman mosaico, en donde si cae la cabeza, las órdenes ya están dadas a los que siguen, y estos están diseminados en todas las regiones de Irán. Entonces empezamos a ver, conforme iban cayendo cabezas, porque no solo fue la del Ayatolá, sino fueron cayendo cabezas importantes, tanto militares como civiles o eclesiásticas, la operación militar seguía en estos bloques o en estos mosaicos, sobre todo en las regiones del sur, que fueron las que empezaron a atacar a las bases militares estadounidenses y las que empezaron a atacar y a tomar el control militar del estrecho de Hormuz. Militarmente ya no tiene Irán una fuerza naval, está destruida. Prácticamente todos sus sistemas antiaéreos están destruidos. El control del espacio aéreo iraní está bajo las órdenes, si tú quieres, o el control de los Estados Unidos, pero siguen teniendo capacidad militar, y una capacidad militar que ha sido disruptiva, y lo que ha provocado es que Irán siga teniendo cartas que jugar en este conflicto, y lo que ha hecho que se haya prolongado estos 132 días. Los Estados Unidos ya van en un plan C que iba después de, o ya regresaron al plan A. Han estado jugando mucho con esto, y por eso te decía, estos memorándums de entendimiento les han ayudado a los Estados Unidos, pero también a Irán, hay que decirlo, a tomar tiempo para recalcular sus estrategias con miras a los objetivos que tienen ambos. El objetivo del régimen iraní es, en primera instancia, ahora subsistir, y en segunda es tener algo de control o de poderío regional, por lo menos una palabra, ser un actor importante regionalmente. Para los Estados Unidos es que ese régimen, no importa que sea de los ayatolás, así como en Venezuela, que sea un régimen favorable a los Estados Unidos para que tengan el control de la región y el control también de los energéticos de Irán y de la región. Ninguno de los dos ha logrado el objetivo máximo que uno y otro tenía, y están en esta, parece, lucha o guerra de desgaste, en donde los dos también creo que ya tienen cálculos halagüeños. Para Trump el principal temor es que tuviera una repercusión en las elecciones intermedias, y parece que en todos los cálculos que ha ido haciendo a lo largo de estos 132 días, parece que no le va a mermar mucho. Han tenido victorias incluso en algunas elecciones que han sucedido importantes, y yo creo que eso siente que le puede dar la capacidad de seguir todavía desgastando más al régimen hasta lograr el objetivo. La reunión con la OTAN, por eso te digo, fue clave, porque iba a buscar que la Alianza Atlántica se sumara en una posición internacional de decir, no vamos a permitir que nadie desestabilice una zona por donde pasa el 20% del crudo a nivel global. Y el hecho de que Turquía también haya dicho, a ver, pues yo me sumo a la OTAN. y me sumo a la OTAN, esto es decir, cierro fronteras y cierro la capacidad diplomática o de ser un actor que sea intermediario, a menos que los Estados Unidos así lo convengan. Y en eso estamos en este momento, ¿no? Es difícil predecir qué pueda pasar porque los dos están viendo oportunidades todavía de tener una ganancia en este conflicto, a pesar de que, insisto, militarmente no hay comparación entre ambos. Ahora, destruir a Irán, pues eso sería muy fácil para el ejército de los Estados Unidos, pero también tendría un costo muy alto. No vas a acabar, como algún día lo amenazó Trump, con la civilización iraní. Es decir, no puedes irte a atacar objetivos civiles nada más porque estás tratando de dominar a un régimen. Tienes que ir quirúrgicamente atacando objetivos militares, porque esto se te puede salir de esta estrategia militar, que es ir por el régimen de los ayatolás o por el régimen de Irán, sin tener que afectar de más objetivos civiles. Porque entonces ya podrían entrar otros actores como China, como la misma OTAN, o actores europeos, de decir, a ver, esto es desproporcionado, estamos hablando de una guerra desigual, ¿no? Y ahí ya no entrarían valoraciones morales. Por eso es muy cuidadoso y no se puede comparar la capacidad militar, pero sí, sin duda, insisto, la aérea y la naval ya no existen prácticamente por parte de Irán. La quinta flota de los Estados Unidos, que es una de las más fuertes que tienen los Estados Unidos, está sentada ahí. Tiene el control también de parte del Estrecho de Hormuz. Pero si tú ves la región de Irán, que da hacia el mar, hacia la parte del estrecho, es una región montañosa de muy difícil acceso, en donde tienen ocultas bases antimisiles, antiaéreas, y es a las que han estado atacando para tratar de tener el control del estrecho de Hormuz, que es de donde está sacando algo de recursos también Irán. El régimen de Irán no le queda otra, porque si no le sale esta apuesta, es muy probable, si ya no va a ser un jugador importante en la región, que eventualmente el régimen caiga, que haya un cambio de régimen, porque la población, una gran parte de la población, si bien en principio pudo apoyar al régimen, de decir, bueno, nos está atacando una potencia extranjera. No olvidemos, lo comentaste tú al inicio del programa, las grandes protestas que hubo a inicios de este año y una represión brutal. Tú decías de 3,000 y tantos, hay fuentes que dice a más de 20,000 personas que fueron exterminadas y borradas por parte de las fuerzas de seguridad iraníes. Esto la población no lo olvida. Tiene miedo, por supuesto, así lo han dicho muchos que han entrevistado, de salir porque saben de la crudeza y de la brutalidad del régimen. Pero si esto los debilita, por supuesto que pueden tener la capacidad de reaccionar.
0: A ver, hay una cosa que me queda muy clara, es que los Estados Unidos tienen una intención realmente quizás de acabar este... Pero quien llevó a Estados Unidos este conflicto fue Israel. Y Israel sigue acabando directamente contra Hezbollah, por ejemplo, en Líbano. Es decir, Israel quiere seguir con la guerra. Entonces, ¿dónde queda esta idea de que Estados Unidos e Israel son, digamos, aliados, cuando en estos esfuerzos de paz Israel no está participando?
1: Sí, yo es que es buena pregunta, porque los dos inician con el objetivo de acabar con el régimen de Irán. Si vieron la oportunidad, los dos atacaron. En la confianza que tenía, me parece a mí, el régimen del el presidente Trump, de decir, nos fue muy bien en Venezuela, sigamos una estrategia similar, vamos por las cabezas. Estamos hablando de un régimen más violento, que es el iraní, pero si vamos por las cabezas puede colapsar. Y entonces podemos hacer algo parecido a lo de Venezuela y controlar con ellos, o con lo que quede del régimen, la transición. No fue así. Pero los objetivos eran unos y claros. El tema es que, siguiendo ese objetivo, junto con Israel, cuando empiezan a hablar de negociación, por el desgaste que le había representado el conflicto, que se le seguía prolongando a los Estados Unidos, económico particularmente, y de opinión pública al interior de los Estados Unidos, lo que fueron buscando es, ok, nosotros vamos a negociar con Irán, y vamos a tratar de alcanzar un objetivo. Lo que hace Israel en ese momento es desligarse del objetivo inicial común y decir, ok, pero yo voy a seguir contra Hezbollah en Líbano, porque también es parte de mi estrategia militar. O sea, yo no puedo permitir que siga habiendo grupos rebeldes militares que nos estén atacando, además apoyados por el régimen de Irán, que prácticamente es lo único que le queda. Ya le quedan muy pocos en esta guerra asimétrica o proxy que tenía Irán, de decir, apoyo yo a otro tipo de milicias para que sean ellos los que hagan la parte militar. Ya no tiene mucho apoyo ni en Siria ni en Irak, le queda algo de los hutis y fundamentalmente lo que hay de Hezbollah, lo que queda de Hezbollah en Líbano. Israel dijo, yo voy y sigo contra ellos, y en ese sentido se desprende de este origen que tenían ambos como el objetivo de acabar con el régimen, y ahora parece que otra vez están regresando a un mismo enfoque, es decir, vamos, si no hay un acuerdo y se están violando estos memorandos de entendimiento, vamos contra el régimen de Irán otra vez, o por lo menos a tratar de controlar la parte que nos ha vuelto a todos locos, que es el estrecho de Hormuz. Pero si tú ves, mientras siga Hezbollah en Líbano, Israel va a seguir en Líbano, y el tema es que a Hezbollah no lo puede controlar ni Líbano.
0: Guillermo, te agradezco que me hayas acompañado esta noche. Sin lugar a dudas, es un tema que nos da para dar 10 programas de Panorama Global.
1: Y va a seguir,
0: pero seguiremos platicando, tema, y ya sabes que siempre estás bienvenido a esta mesa.
1: Te lo aprecio muchísimo, Chema. Un gusto otra vez estar aquí con ustedes cuando tú gustes. Buena noche.
0: El doctor Guillermo Luevano, que estamos por empezar nuevo semestre en la UPE.
1: Ya.
0: Ahí nos encontraremos en los pasillos.
1: Nos veremos por allá o por acá, donde tú gustes.
0: Gracias, Guillermo. Es momento de una pausa. No se vaya, ya regreso con usted a Panorama Global.
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3: ¿Alguna vez ha tenido dolor abdominal con episodios de diarrea o estreñimiento, gases, inflamación y mucosidad en heces? Es posible que usted tenga un síndrome de colon irritable. Este es un problema común que afecta una de cada 5 personas. El estrés y los malos hábitos alimenticios pueden provocarlo. Usted puede prevenirlo evitando el consumo de alimentos grasos, productos lácteos, chocolate, alcohol, refrescos y leguminosas. También debe tomar suficientes líquidos, comer frutas y verduras, hacer ejercicio y acudir a terapias para liberar el estrés. Es necesario visitar a su médico para que descarte otras enfermedades intestinales. Por lo pronto, controle su estrés y cuide su alimentación.
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4: Una de las emociones más poderosas del ser humano es el miedo.
5: El miedo.
4: Ya que se presenta con más fuerza que otras. El miedo te genera respuestas físicas. Se acelera tu ritmo cardíaco. Empiezas a sudar. De repente, se te dilatan las pupilas. Y comienzas a liberar hormonas como cortisol y adrenalina. Esta emoción poderosa puede hacer que nuestros sentidos se agudicen demasiado, hasta el punto de llegar a distorsionarse. El miedo, cuando alguien lo experimenta, puede llegar a ver la amenaza como más grande, más intensa. Pero, ¿sabías que hay personas que no son capaces de sentir miedo? La explicación científica está todavía siendo investigada por la neuropsicología, pero se sabe que hay personas que nunca lo han experimentado. Esto no se trata de un don o una cualidad positiva especial, sino de un déficit en la interpretación de las situaciones que viven. Sea cual sea la situación, para ellos no se siente peligrosa. Es normal sentir miedo, pero no dejes que se apodere de ti. Entenderlo es el primer paso para superarlo.
2: 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En Radio BI son las 4 con 34 minutos. 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
3: La neumonía es una infección de uno o ambos pulmones. Los gérmenes como bacterias, virus u hongos pueden causarla. También se puede desarrollar al inhalar líquidos o químicos. Las personas con mayor riesgo son las mayores de 65 años o menores de 2 años. Los síntomas pueden variar, pero si usted tiene fiebre elevada, tos, escalofríos, dolor de pecho y falta de respiración, es necesario que vea a su médico a la brevedad para recibir un tratamiento adecuado. Es posible que necesite hospitalización, pues la neumonía es una enfermedad grave. Para prevenirla es recomendable que se lave las manos con frecuencia, deje de fumar y aplíquese la vacuna contra la neumonía. Soy su amigo el doctor Carlos Huerta y ya sabe que a buenos cuidados, buena salud.
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5: Por lo general, las emociones humanas no son dignas de confianza. Permítame explicarle. Yo tuve un amigo que se ganó una estrella de bronce por su valor en Vietnam. Pero la primera noche que su unidad estuvo en el campo de batalla, todos los hombres estuvieron muertos de miedo. A la medianoche, el enemigo atacó con ganas. Dentro de poco, los soldados estaban disparando frenéticamente a los cuatro vientos y tirando granadas en la oscuridad. La encarnizada batalla se prolongó durante toda la noche. Por fin salió el sol, pero ni siquiera había un soldado vietnamita muerto en todo el perímetro de la montaña. En realidad, nunca había habido allí ni un soldado enemigo. Los nerviosos soldados se habían imaginado todo el ataque. La mente producirá evidencias para validar nuestras ansiedades. Por ejemplo, a veces una persona que tiene temor al cáncer puede llegar a tener todos los síntomas reveladores de tan terrible enfermedad, aunque no exista ningún proceso de la misma. Así que espere antes de aceptar las cosas inquietantes que su mente le esté diciendo. No se llene de pánico hasta que haya examinado bien los hechos. El peligro podría ser y probablemente es imaginario. Les habla el Dr. Dobson.
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0: Estamos de vuelta en Panorama Global. Hoy, 10 de julio, se celebra el Día Internacional de los Virus. Para platicar este tema, me acompaña un colega de los medios de comunicación, Rodolfo Popoca. ¿Cómo estás? Muy buenas noches, bienvenido.
1: ¿Qué tal, Chema? Encantado, gracias por la invitación, ¿eh? Con mucho gusto, aquí estamos a la orden.
0: Gracias por estar aquí. Sé que eres un gran aficionado a los Beatles.
1: Al rock en general.
0: Al rock en general.
1: A los Beatles.
0: Y mira, la primera pregunta que tengo, a ver, soy de otra generación que la tuya, pero yo quiero entender si verdaderamente los Beatles fueron tan buenos como creemos, pero o realmente como ellos rompieron tantas fronteras de que lograron que la música fuera universal. ¿Realmente los Beatles son buenos o realmente nada más los conocemos porque fueron un parteaguas o ambas cosas?
1: Ambas cosas, sin duda alguna. Son buenos. Fíjate que no tanto en la ejecución musical. Ninguno de los cuatro originales miembros de los Beatles...
0: No eran grandes músicos.
1: Ninguno de los cuatro son virtuosos en su instrumento.
0: Ok.
1: Hay mejores bajistas que Paul McCartney, hay mejores guitarristas que Harrison o Lennon, hay mejores bateristas que Ringo Starr. Pero es una fórmula que funciona de manera casi perfecta, ¿no? Como un reloj suizo, una maquinaria perfecta. Si quitas uno de los elementos, esto deja de funcionar. Entonces sí, embonaron perfectamente bien y crearon un concepto musical hasta ese momento desconocido, ¿no? Inédito. Con ello surge el primer disco conocido como conceptual, que después sería frecuente en el rock progresivo. Pero con ellos conocimos el Sgt. Pepper's Lonely Hearts Club Band en junio de 1967, que se considera el primer disco conceptual en la historia del rock. Ellos lo crearon, lo hicieron, quizás sin saber lo que estaban haciendo, ¿no? Tal vez no eran conscientes de su genialidad en el momento de la creación, pero lo hicieron. Y también con ellos surge el grupo equilibrado. O sea, no era Bill Haley y sus Cometas, o no era Eddie Cochran, o Jerry Lee Lewis, o Elvis Presley, donde hay un cantante, un solista y una banda que lo acompaña. Aquí era un grupo de rock perfectamente equilibrado. Ciertamente la composición recaía en Lennon y McCartney, pero no había así estructuralmente un líder del grupo. Eran cuatro músicos y era un esquema de equilibrio perfecto, ¿no?
0: A ver, entonces estamos hablando que eran cuatro músicos buenos, pero ¿sí? Ninguno de los cuatro era...
1: Ninguno virtuoso.
0: Ninguno virtuoso. Entonces, ¿qué fue lo que creó que los Beatles fueran los Beatles? O sea, a lo que me refiero es, ya mencionabas ahorita, por ejemplo, Elvis Presley, uh-huh, que es antecesor en el momento de la música, pero, a ver, los Beatles y sus... sus hitos musicales han pasado a la cultura pop. De hecho, en Los Simpsons hay un gran episodio donde tocan arriba la taberna de Moe. Pero representa eso. ¿Qué fue lo que hizo a los Beatles los Beatles?
1: Yo creo que en una de las razones es esa, que no había un líder. No había quien dijera cómo hacer las cosas. Era un grupo, un equipo equilibrado, pero también el tipo de música que estaban haciendo en ese momento. No era el rock and roll típico de los años 50, no era el rock and roll de Jerry Lee Lewis, de Bill Haley, de Elvis Presley, de Fast Domino, no era ese tipo de rock. Tampoco era blues, tampoco era jazz, pero era una música diferente. Brian Epstein, su manager, decía: nuestra música no es rock, no es blues, no es jazz. Nuestra música es simplemente nuestra música.
0: Hoy en día podría decirse que los... O sea, es que creo que los Beatles sí fueron un parteaguas para los diferentes géneros. Sí. Si hoy lo podrías decir, ¿los Beatles eran pop más que el rock que hoy conocemos?
1: Quizás en sus inicios era un grupo de rock pop. Se alimentaban mucho de las fuentes, en manantial inagotable, de la música pop, ¿no? Evidentemente, como también lo fue en su momento Elvis Presley, ¿no? Pero fueron evolucionando hasta llegar a trabajos verdaderamente complicados. El disco de Abbey Road, por ejemplo, que para mí es el mejor disco de los Beatles,
0: Abbey Road, uh-huh,
1: está muy lejos de lo que originalmente fue She Loves You, I Need You, o I Wanna Hold Your Hand, o Love Me Do, esas canciones pegadizas, se pegaban fácil, que también es parte del éxito, ¿no? Música tonal perfectamente bien definida, que si la escuchábamos una vez se nos quedaba pegada y la podíamos tararear hasta inconscientemente, hasta llegar a procesos y estructuras musicales muy elaboradas y también muy lejanas de su música de origen.
0: Fíjate que Obviamente, acabas de mencionar algunas de las piezas clásicas de los Beatles. Y por mis papás, por mis tíos, abuelos, empecé a conocer los Beatles, pero puse especial atención en ellos cuando vi Experto en Diversiones, Ferris Bueller Day Off, cuando tocan la canción de Twist and Shout, una película del 86. Y en ese momento dije, oye, esa canción es de los Beatles. Entonces, para el 86, que Ferris Bueller hoy en día quizás es considerada como una de esas películas que quizás en la taquilla no le fue tan bien, pero es conocida ya como... Sí. Entonces, sí dije, ok, a ver, esta canción es de los Beatles. Entonces, más allá del momento en que estuvieron juntos, que son los 60s, los 70s, ¿en qué momento es cuando llega el rompimiento?
1: Hablando del día de los Beatles, que supuestamente es hoy, y digo supuestamente porque hay otros días, yo creo que el día realmente de los Beatles debería ser el 10 de abril de 1970, que fue la fecha exacta de su rompimiento.

0: Ese día se considera el momento en el que Paul McCartney dice hasta aquí llegamos. Y en rueda de prensa se concluye esta relación, esta asociación musical llamada The Beatles. A partir de ahí muere un grupo de rock, pero nace la leyenda, ¿no?
1: Fíjate que yo tenía entendido que el que acabó realmente o de manera legal fue John Lennon.
0: Sí, posiblemente lo fue de manera legal. Porque el problema legal siguió después de que hubo este rompimiento. Dejaron de tocar juntos, de hacer giras, de grabar discos, de trabajar juntos. Pero la asociación seguía vigente hasta que Lennon, mediante un proceso judicial, rompió con...
1: Es que hay un dato muy curioso, porque John Lennon firmó su separación de los Beatles justamente en Walt Disney World en Florida. Es como un tema como muy curioso, pero ahora que dices, entonces John Lennon fue el que acabó ya
0: con el negocio, digamos,
1: con el negocio
0: de los Beatles, porque el grupo como tal se terminó el 10 de abril de 1970.
1: ¿Y realmente tuvo que ver Yoko Ono con esta separación o no?
0: No sé, fíjate, yo creo que más allá de lo que pudiera hacer o no hacer Yoko Ono, que sí era un agente externo, ¿no? Eran cuatro y nada más. Y alguien más que entró a la fórmula sí desequilibró el...
1: Quizás llegó a contaminar.
0: Sí,
1: de alguna manera.
0: Yo creo que sí. Pero yo creo que los Beatles habían dicho todo lo que tenían que decir y los cuatro estaban ansiosos, anhelantes, deseosos de proponer cosas desde su propia independencia, más allá de lo que es la agrupación, su vida solista. Y ahí la iniciaron, ¿no?
1: ¿Y realmente quién triunfó como solista? Únicamente...
0: Pues todos tienen discos importantes, ¿no? Paul McCartney, quizás el más prolífico,
1: McCartney,
0: el más fértil.
1: Ajá.
0: Pero bueno, Lennon solamente trabajó 5 años, del 70 al 75. Vuelve en el 80 para que lo asesinen, ¿verdad? En Nueva York. Harrison tiene para mí el mejor disco de los cuatro como solistas, el All Things Must Pass.
1: ¿Y Ringo Starr?
0: Del 71. Y Ringo Starr tiene buenos discos como Big Cups of Blues o Good Night Vienna, entre otros discos que también son muy solventes musicalmente hablando, ¿no?
1: Rodolfo Boca, gracias por haber venido al Panorama Global. La verdad es que me encanta platicar de música porque es un tema que conozco bien poco. y un gusto tenerte aquí en el programa.
0: Yo cuando hablo de música pierdo la compostura, ¿eh?
1: Valdría la pena que vengas más seguido al programa, pero no solo hablar de los Beatles, sino de la historia general del rock and roll.
0: Sí, del rock o de la música clásica, es mi fuerte, el jazz, el blues. De esto comí 40 años de mi vida.
1: Me siento un gran ignorante a tu lado. Muchas gracias por venir.
0: Un placer, Chema, gracias.
1: Es momento de una pausa, no se vaya, ya regreso con usted a Panorama Global.
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4: ¿Alguna vez te has preguntado por qué lloramos? Llorar es algo especial, ya que lloramos por diversas razones. Algunas pueden ser emocionales, irritantes, físicas y también por la necesidad de lubricar nuestros ojos. Algo importante que debemos saber es que al llorar se generan lágrimas y estas mismas se generan en la glándula lagrimal. Hay dos formas comunes por el cual lloramos, como las emocionales, que surgen de sentimientos intensos, como la tristeza o la alegría. Y pueden ayudar a liberar hormonas como oxitocina y endorfinas, mejorando así nuestro bienestar físico. También lloramos como reacción a irritantes, como al humo o a las cebollas, ya que activan una respuesta de defensa en el cuerpo. Podemos decir que llorar es una forma de comunicación y también de liberación emocional, ya que cumple funciones tanto físicas como psicológicas. Algo que sí podemos asegurarte es que llorar no es malo. Al contrario, es algo que tu cuerpo necesita hacer de vez en cuando para liberar sus emociones.

0: 9 feminicidios son los que han alcanzado sentencia hasta este momento. Y en Aguascalientes, bueno, estas son las cifras. Escuchen.
1: 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En Radio BI son las 4:49. 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
5: Noche de viernes, noche de lo mejor del cine con Christopher Escudero desde la butaca. Chris, muy buenas noches.
6: Buenas noches, Chema. Y hoy vamos a hablar de todo lo que se viene este verano. Y si no mal recuerdo, en el 2010 estuvimos en la misma posición, pero empecemos por el principio. Este verano se estrena Spider-Man, Un Nuevo Día, el live action de Moana. Tuvimos también, ¿cómo se llama? Viene la Odisea de Christopher Nolan. Y tuvimos Toy Story 5. Y entonces la pregunta es, pues, ¿dónde estamos ahora actualmente, no? Ya el cine de superhéroes, lo platicamos el fin de semana pasado, ya debería descansar. Digo, no es porque no querramos ver a Spider-Man en la pantalla grande, sino que qué nuevas aventuras nos va a ofrecer. Y como sabemos que el universo Marvel, una película se convierte en el comercial de otra película, pues entonces, ¿qué tanto sentido tiene seguir viendo las películas, las tres series y a lo mejor la escena postcréditos que viene de películas anteriores? Eso por ese lado. Y bueno, Toy Story 5, también ya hablamos de ella. Un guión que lamentablemente no se atreve a llevarnos a los mismos lugares sentimentales que nos llevó Toy Story 3. Y que en el 2010 también estaba Toy Story 3 estrenándose junto con Inception en ese momento. Y que este año también tenemos a Christopher Nolan de nueva cuenta en la pantalla grande con La Odisea. Y vaya, Christopher Nolan, la verdad es que es espectáculo. Y aquí nos traducimos en dos cosas y es un parteaguas en el momento del cine, ¿no? Hablamos también del cine de taquilla y de estas películas que se convierten en fórmulas o productos hechos justamente para llevar a la gente a las salas de cine y tener estas recaudaciones millonarias. Y gente que se dedica a hacer el show del espectáculo del cine, ¿no? Que es, para mí, el heredero de, ya estamos hablando de Steven Spielberg, de estos grandes directores, pues puede ser Christopher Nolan. Y La Odisea, a lo que se ha venido escuchando, pues no va a decepcionar. Las actuaciones, que fueron muy criticados el cast, y Christopher Nolan ya le dijo que no le importa, dice, las actuaciones son muy buenas, la visual y la película que está hecha toda el 100% en formato IMAX. Pues la verdad es que promete ser una de las grandes aventuras y una de las grandes películas de este año. Entonces, pues, esa es la pregunta, ¿qué vamos a ver? O sea, si vamos a recurrir a la nostalgia que nos llevan las películas, que de personajes que ya conocemos, pero que en sí el guión y la trama no nos aportan mucho, simplemente es, pues los vemos otra vez y recordamos y preferimos regresar a las películas que vimos en años pasados, o estas películas que tienen una nueva propuesta y que se arriesgan bastante. Siempre las películas que vamos a recordar más en el momento en el que la estamos viendo son aquellas que nos van a hacer maravillar por algo nuevo y se quedarán en nuestro recuerdo para que después de unos 10 años más podamos volver a ellas.
7: Chris, a mí me llama mucho la atención y te digo porque
5: cuando estudié la especialidad en antropología filosófica, tuve que leer la Odisea. Y el hecho de ver una adaptación cinematográfica de algo tan básico, pero tan elemental para la civilización occidental, y más de la mano de alguien como Christopher Nolan, que su cine siempre me ha gustado mucho, pero que en la práctica la idea es hacer un cine épico. Uh-huh. Me gustaría pensar que, al menos la Odisea, 10 años después siga siendo tan significativa para mí como Gladiador. Uh-huh. Es decir, una película épica que rompe esquemas. No es una película más. Gladiador 1, que la 2 jamás debería de haber existido, es una película que rompió generaciones. Uh-huh. Y la verdad es que quiero confiar en que, a pesar del cast, es decir, los actores y actrices, como bien lo decías hace un momento, quizás fue muy criticado, quiero pensar que verdaderamente La Odisea de Nolan es una película que no es una película que dices, ah, ganó el Oscar, no. Es una película que quiero que sea como Ben-Hur o que sea como Gladiador, que las vean generaciones tras generaciones y que valga la pena.
6: Sí, y por ejemplo, mencionabas Gladiador, si nos vamos a años antes está Spartacus, y que posiblemente podría ser el símil de la película, de las mismas películas, la misma historia contada, pero de una manera distinta. Y lo que hizo Ridley Scott fue arriesgarse a hacer algo distinto y que quedó en la imagen de todos, ¿no? Entonces, Christopher Nolan, yo creo que tampoco busca hacer un remake de la Odisea que ya existe, de la película que ya existe. Sabemos que cambió parte de la historia como la conocemos en la literatura. Pero busca hacer eso, entretenimiento, que es lo que hemos venido hablando aquí, ¿no?
5: Hay algo de las películas de Nolan que nadie podría negar, es que su banda sonora es impresionante. Y el día de ayer veía un video con el compositor de la Odisea, uh-huh, que tuvieron que revivir instrumentos musicales, uh-huh, de la era de bronce para poder hacer algo que significaría realmente algo auténtico a la época. Vi ese video y me llamó la atención. Fue impresionante para mí ver que tuvieron que construir literalmente de cero instrumentos musicales para que tuviera esa autenticidad de la época.
6: Y es por lo cual también critican mucho a Christopher Nolan, ¿no? O sea, se mete el detalle hasta el fondo, casi que, o sea, como decimos, no, hasta la cocina se mete con tal de hacer algo a la perfección. Y, por ejemplo, Alfonso Cuarón también le criticaron cuando en Roma una persona que estaba boleando zapatos tenía hasta periódico de la época adentro. No se iba a ver nunca el papel en la pantalla, pero había también
5: el diseño de producción de impresionante.
6: Exacto.
5: Fíjate, a ver, independientemente de cualquier cosa, creo que Anne Hathaway, por el hecho de que salga una película, la voy a ir a ver. Pero sí tengo muchas ganas. A mí me gustan mucho las películas de Nolan. Creo que lo que hizo con la trilogía de Batman es especial. Pero, por ejemplo, The Prestige, El Gran Truco, es una de mis películas favoritas. Siempre me ha gustado la magia, pero es una película que digo, wow. O sea, puedes decir, de esas películas de Nolan, y creo que el hecho de que una película, más bien, ¿cuántos directores son los que te llevan al cine? Independientemente, uh-huh, del cast.
6: Y que, por ejemplo, hablábamos de Steven Spielberg en Disclosure Day, ¿no? O sea, ¿cuántos años no hacía Steven Spielberg una película de ciencia ficción de extraterrestres, ¿no? O sea, te pasó muchísimo tiempo. Creo que la última fue La Guerra de los Mundos, si no mal recuerdo. Entonces,
5: sí, con Tom Cruise.
6: Y es garantía de que vas a ver la película. Y yo se los dije cuando hablé de ella. O sea, es de las mejores películas de este año. Puede ser algo sencillo, el guión muy in your face, pero, o sea, es garantía que te vas a entretener y que vas a ver un espectáculo visual en el cine.
5: Chris, muchas gracias. Nos vemos el próximo viernes.
6: Gracias, Chema.
5: Christopher Escudero, todos los viernes aquí en Panorama Global. Antes de despedir el programa, quiero felicitar a Mariana, mi productora, por su cumpleaños. Muchas felicidades, Mariana. Es momento de decir adiós a nombre de todo el gran equipo que hacemos este programa. Yo soy Chema León Lara. Le agradezco su sintonía y le espero el lunes a las 8 de la noche aquí por la multiplataforma de Bein Noticias en Panorama Global. Buenas noches, buen fin de semana. Sean felices.
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7: Amigos, ya estamos listos para comenzar nuestro lavando ajeno de este viernes y crean una petición en una plataforma para pedir sanciones en contra de Pedro Sola y también de Patty Chapoy por lo dicho en contra de los perros. Esto está creciendo de una manera pues que no nos imaginábamos. Ahorita les contamos.
8: También les contamos, amigos, con respecto al cuarto habitante de la Casa de los Famosos y pistas del quinto que estará en este famoso reality.
7: Ay, muy bien, porque hoy van a revelar, sí,
8: al número
7: 5.
8: Ya tenemos el nombre y todo.
7: Sí, todo. Le hemos atinado todos los días. Sí. Se ha puesto muy padre. Y además, amigos, tenemos chisme del corriente porque esto no lo veíamos venir, pero Kimberly, la más preciosa, está muy atacada con una compañera de la obra Perfume de Gardenia y pues ahí en sus redes lo ha expresado porque la otra le está quitando la chamba.
8: Válgame.
7: Le está quitando el trabajo y pues es lo único que tiene ahorita, ¿sí?, Kimberly, además de sus redes, pues, pero digamos que
8: no tiene otro proyecto en puerta, forma.
7: Claro.
8: Sí.
7: Ahorita les contamos, comenzamos lavando ajeno.
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7: Amigos, gracias por estar con nosotros. Escríbanos al WhatsApp 449-910-3508 y también síganos en la transmisión en vivo. Estamos en YouTube, en BINoticias.com, en Facebook y ahí en los comentarios también los estamos leyendo. Por supuesto, estamos al pendiente de estos partidos ya de cuartos de final del Mundial 2026. España le acaba de ganar a Bélgica, así que ya tenemos a dos semifinalistas. Francia, que le ganó a tu querido Marruecos el día de ayer, a tu natal Marruecos.
8: Bailó con la más fea, mi Marruecos.
7: Ya se fue. Uh-huh. Y hoy pasa España y mañana se juegan dos partidos también de estos cuartos de final. Uno es el de Noruega a Inglaterra, que será pues muy visto, muy seguido, y el de Argentina a Suiza. Uh-huh. Y ya veremos si le siguen ayudando a Argentina para seguir avanzando y ya serían pues los últimos de cuartos y luego ya siguen los de la semifinal. Entonces estamos con los mejores 8 del mundo.
8: Ya veremos cómo se pone, cómo está la gente de emocionada. También platíquenos qué plan tienen para este viernes. ¿Viernes de qué plan? Cuéntenos a dónde van a ir. Fin de semana de ir a algún, no sé, algún lugarcito, un barecito, a dar la vuelta, a pasear.
7: O quedarse por la lluvia.
8: O quedarse en casa porque ya ves que últimamente llueve en la tarde noche.
7: Como ayer también que sí, ayer.
8: Llovió más temprano de lo que ha llovido en los últimos días, pero sí llovió bastante también ayer.
7: Sí.
8: Como desde las 5:30 más o menos ya estaba lloviendo.
7: Y ayer le pegó más fuerte al sur porque de repente ya ves que es como de norte, en el oriente, que está así muy, muy fuerte. Pero sí, pues todo el tiempo que estamos ahí en redes, yo ya cuando veo el anuncio del municipio de Aguascalientes o de la página de la gobernadora de dónde no deben de circular, digo, ay, es porque ya llovió fuerte. Ya,
8: me da risa los memes de que está cerrado el puente de Gabriela Mistral, no importa cuánto le hace esto.
7: Vengo del futuro,
8: es 2030 y ese puente cayeron 3 gotas y está cerrado. Sí. Ese paso de desnivel está pues en una muy mala ubicación, o no sé qué es lo que pasa, pero
7: siempre
8: aparte me
7: inundado.
8: Encanta el logo de 105 Digital de Empápate. O sea, ese letrero nunca lo quiten, por favor, empresa Radio Grupo, porque se ve muy chistoso.
7: Empápate ya, de la música.
8: En temas de memes, evidentemente, no está padre que se inunde, pero sí es como de el lugar así con agua verde hasta el tope y así, empápate.
7: Empápate de la digital. Música de 105 Digital y efectivamente ahí siempre está empapado, ¿verdad? Pues bueno, amigos, vamos a platicarles porque esta polémica de Pedro Sola y lo que dijo sobre los perros continúa. Estamos leyendo también sus comentarios, ¿verdad? Sus opiniones, porque todas son muy válidas y entendemos que se abre un debate que siempre y cuando pues lo hagamos todos con respeto, pues está padre, porque estamos todos pues aprendiendo, ¿no? Me imagino que pues ellos también que están pasando por esta situación, y espero que así sea, porque por lo menos yo he visto a Pedrito estos días como que, no sé, se me hace como que como la cola entre las patas.
8: ¿Como regañado?
7: Como, sí, lo siento como un poco regañado. Uh-huh. Aparte, está vistiendo mucho de negro. No sé si se lo sugirieron porque sea como más creíble que estás arrepentido.
8: ¿Como de luto?
7: Habría que ver a alguien que sepa de esto, de los colores. Porque Ajá. Ya ves que dicen que también cada día de la semana hay un color que te beneficia. Uh-huh. O si quieres algo,
8: dar,
7: ¿no?,
8: un mensaje, ¿no? Incluso.
7: Dar el mensaje. Uh-huh. o que te crean. Pues no sé, ha aparecido, sí, como de negro. Estaba viendo también que ha reposteado unos mensajes de gente que dice, ay, pero ¿por qué ponen atención en algo que dijo Pedrito Sola en contra de los perros, pero no ponen atención en esto otro? Que uh-huh. Lo hizo la misma Pati Chapoy el día de la disculpa de Pedro, porque como que desvió la atención, sí. Así de, pues toda esa energía que usan para atacar a Pedro en las redes sociales, úsenla para exigir que pues se haga algo por los desaparecidos, ¿verdad? Apoyar a las madres buscadoras, que los hospitales tengan medicinas. O sea, me imagino que dentro de su experiencia está este tema como de desviar la atención.
8: Incluso tirarle también al lado político.
7: Y
8: ¿no?
7: aprovechar el viaje, claro.
8: Pati, también desviar la atención de Pedrito para hacer un llamado al gobierno, incluso pues por decisión propia, porque sabemos que ella también tiene toda la voz y voto de decir lo que ella quiera, o también por indicaciones por parte de su jefe. Pero sí creo que es como interesante ver cómo, incluso estaba checando hace ratito las publicaciones de Ventaneando, que regularmente hay una que otra que no tiene tanto alcance, algunas pasan desapercibidas en las cuentas de Ventaneando, pero ahorita tú te metes a cualquier video, sea una nota de Julio Preciado porque se bajó las escaleras, o sea una nota exclusiva o un video de que ya comenzó el programa, y todos tienen comentarios negativos, y muchísimos para Pedro Sola, más allá de cualquier cosa de lo que estén hablando, el tema en redes es Pedro en todo lo que suben del programa, sí, y en sus cuentas
7: mensajes
8: oficiales.
7: De no al maltrato animal. Ajá. Y queremos que el programa sea sacado, sí, del aire, y pues sí, mucha cosa en contra. De hecho, hasta videos pasados, porque yo estaba buscando algunas fotografías, y la que te encuentres, o sea, tiene mensaje, sí, aunque haya sido de hace meses, ¿no? Entonces está muy, muy fuerte el tema. Y vamos ahora con esto que dijo Arturo Islas Allende. Recordemos que él es activista, animalista, pero además pues trabaja ahí mismo con ellos. Uh-huh. Entonces esto me parece todavía más relevante, y hace una propuesta a los conductores. Aprovecha también para tirarles, porque está enojado, por supuesto. Él, como protector de animales, pues no concibe que esto haya sucedido en Televisión Nacional. Pero dice, pues si ya estamos en, pues de nada valen que nada más estén enojados escribiendo ahí en redes. Hay que hacer algo. Y uh-huh. Esto es lo que propone. Escuchemos.
9: Se me ocurrió algo. Pues he estado viendo que son millones de personas literalmente las que siguen expresando su descontento sobre lo que dijo Pedro Sola de envenenar perritos con carne o darle a los dueños que los llevan en carreolas. Ya vimos todos que leyó una disculpa porque la leyó. La realidad es que yo creo que todos los conductores que estaban en ese momento, en ese set, en ese programa, debieron de haber leído la misma disculpa, porque ahí hay un prompter. Si ya la iban a leer, pues que la lean todos, porque todos se cagan de risa. De hecho, me dio mucha tristeza que la señora Pati Chapoy, pues que lleva tantos años en la comunicación, se riera y aseverara eso como si fuera algo cagado. No es cagado. Pero pues he visto mucho odio en las redes sociales, y también me he dado cuenta que pues la podemos hacer de pedo, pero si no se proponen soluciones, si no se propone algo que pueda cambiar las cosas, pues no tiene caso nada más estar generando odio. Entonces yo les propongo que, ¿qué les parece si voy al programa, busco a los productores, porque compartimos la misma compañía, y les digo que donen alimento, cobijas y muchas cosas para diferentes refugios de animales en situación de calle en México? Pero además también, pues el tío Pedrito Sola vimos que se hizo bien famoso con el tema de la mayonesa, pues a ver si nos ayuda a poder publicitar refugios con sus redes sociales, con el programa, y que traten de reparar el daño.
7: Bueno, es lo que dice, ¿verdad? O sea, que hagan algo, una campaña, que ayuden a los refugios, y pues eso estaría padre.
8: Sería bueno también, porque yo no sé si sea una buena idea, porque a fin de cuentas Pedro sí está ahorita con la cola entre las patas, pero no sé si lo ideal sería, voy a hacer una campaña.
7: Porque no se la vamos a creer.
8: Porque no se la vamos a creer, no se la vas a comprar. Y me parece bien que exista esto de que se alce la voz y que nos ayude esto a ser más conscientes con el cuidado de los animales, pero no me encanta la gente colgada. En este caso, Arturo tiene su peso en redes porque ayuda a ser consciente, pero hay otros que sí digo, Ajá, ¿y tú qué? Y también se aprovecha para que incluso sepamos de ellos después de mucho tiempo de yo quiero mucho a mi perrito, qué padre, sí. Pero ¿por qué
7: que seguro,
8: se cuelgan
7: seguro
8: del tema?
7: Seguro algunos sí lo harán por colgarse y otros a lo mejor de verdad sí sienten la necesidad de decir lo que han significado las mascotas para ellos, uh-huh. ¿no? Como lo de ayer que decía Carlos Bonavides. Bueno, el caso es que después de este video a Arturo Islas pues le llegaron también estos videos que han resurgido de otros momentos en donde Pedro ha expresado pues su desprecio hacia las mascotas, ¿no? Uh-huh. Y entonces hay uno donde le decía a Lynette que por qué no le cortaba las cuerdas vocales para que no ladrara el perro, uh-huh. y donde dice odio a los niños, odio a los animales, odio a las plantas. Y entonces volvió a subir otro video, Arturo, donde está atacadísimo, o sea, sí está muy enojado y dice, es que ya de verdad no hay ni cómo ayudar al señor Pedro porque pues justo está resurgiendo todo esto. Y fíjense que en la plataforma de change.org, donde pues se hacen ahí diferentes peticiones, que algunas trascienden, ¿verdad? Y logran pues algún resultado y otras pues se quedan en eso, en recolectar firmas, pero estoy viendo que pues están subiendo. Hay varias, pero hay una que dice, exigir sanciones contra Pedro Sola por comentarios ofensivos sobre mascotas. En la mañana tenía 20,000, ahorita tiene 37,745, justo uh-huh. ahorita, de la de change.org. Y bueno, en la causa dice que es alarmante que una figura pública utilice su plataforma para normalizar el odio y el potencial maltrato hacia los animales. En un contexto donde los lugares pet friendly son cada vez más comunes, sus comentarios van en contra de la aceptación y el respeto que merecen las mascotas en nuestra sociedad. Las palabras de Pedro Sola no solo fomentan un ambiente hostil, sino que también podrían incitar actos de violencia real hacia los animales. Por eso es imperativo que Azteca tome medidas disciplinarias apropiadas contra Pedro Sola y sus compañeros, incluyendo Pati Chapoy, que permiten bromas de este tipo. Además, debe haber un compromiso público de parte del canal y del programa Ventaneando para promover un discurso de tolerancia, aceptación y amor hacia los animales. Proponemos que Azteca desarrolle e implemente políticas más estrictas sobre los comentarios emitidos al aire, así como campañas de concienciación sobre el cuidado y respeto de los animales. Y bueno, sí veo comentarios de gente que le pone Pedro, yo era fan de Ventaneando desde sus inicios, me decepcionaron en toda la extensión de la palabra. Yo pensé que Pati y tú, pues bueno, que eran buenas personas. Hay pues diferentes comentarios donde pues expresan su decepción, pero también como pues los animales han sido su compañía, ¿no? Su sanación. Ay, le mando un saludo muy especial a la señora Maru. Señora Maru, sabe cuánto la queremos y siempre está en nuestros pensamientos. Pero justo me acordé de la anécdota que me contó hace poquito porque falleció una de sus sí. perritas. Uh-huh. Y ella, muy conmovida, me decía cómo después de que sufrió un accidente y que tenía que estar en rehabilitación y todo eso, porque pues tenía problemas para poder caminar, uh-huh. para poder levantarse, digamos, y volver a caminar. Lo que la motivó a ella fue que sacara a pasear a las perritas, uh-huh. ¿no? Entonces le agradeció como despedida a su perrita de que ella la hizo levantarse, porque era como, es que tienen ganas de salir y de pasearlas, y eso fue lo que la motivó, y además sí. su gran compañía, como siempre nos lo cuenta, ¿verdad?
8: Y es que justo el tema es ese, ¿no? Como Pedro, lo hemos comentado en estos días, su justificación fue el no tener perros, el no tener... Es que ya ni siquiera, ya vimos que videos viejos es de que no perros, no niños, no...
7: Hasta plantas.
8: No plantas, o sea, todo le molesta, ¿no? Y aparte regresamos a lo mismo, estamos en una época donde la cancelación está a la orden del día, ¿no? En ese video que está resurgiendo, está incluso Daniel Bisogno sentado en esa sala y el video resurge porque siempre hay un video que te puede terminar en la funa. Uh-huh. Pero el tema aquí es, entonces, ya, ¿qué tendría que hacer Pedro? Decir... descánsenme o que la empresa lo descanse o qué tendría que hacer para que la gente, digamos, que calme un poco. Yo veo en su papel de no quitarlo del programa porque si no es como dar la razón a la gente, pero creo que lo que la gente pide es que al menos en lo que se calma tantito esto, pues, lo manden pues a su casa, ¿no? Uh-huh. O al menos para que calme un poco, porque sí, el programa los está moviendo, incluso veía hace ratito que Alex Swing ya comentaba de los ratings, y no es como que el programa lo vio más gente, incluso lo estaba viendo menos de la que lo veía antes, que sigue como en el millón. Entonces tampoco está generando que la gente vea el programa, ¿qué se ocupa para que la situación al menos en redes calme un poco? Uh-huh. ¿Qué es lo que se necesita para que, pues digamos, que la gente no siga tirándole a Pedro al menos unos días? Porque eso estaba muy fresco aún, más lo que falta, porque el fin de semana puede resurgir otro video.
7: Otro video, ¿no? Que lo va a empeorar. Sí, sí.
8: Y cada vez van a encontrar más, porque si le rascamos, Pedrito hace así.
7: Y lo ha dicho en muchas ocasiones.
8: No lo justificamos, simplemente mientras más le rasquen, más van a encontrar.
7: Sí, claro. Me estaba acordando del de que... Ahí estoy yo, ¿verdad? Que estoy esperando mi avión y todo para viajar y no falta la señora que llega con su celular que a tomarnos la foto y luego que no tiene espacio y luego que se le apagó y luego hasta te quieren pasar el niño para que tú lo cargues y cosas que no le agradan y él lo ha expresado pues así, ¿no?
8: Que en otro contexto lo celebras, ¿no? Te ríes, dices, ay, qué chistoso Pedrito, como que dice que no le gustan las fotos, pero ahorita ya
7: eso
8: no
7: le gusta
8: el sol, la luna, las estrellas, sí. Todo está mal, o sea, de lo que se queje lo van a cancelar.
7: Sí, todo está en su contra.
8: Y aparte así es su estilo y a la gente le gustó en algún momento, a lo mejor no de los perros o de los niños, pero que se quejara de ciertas cosas la gente lo celebraba.
7: Sí.
8: Y ahorita ya ninguna de sus quejas es bien vista.
7: Y lleva ahí 30 años, uh-huh. ¿Verdad? Pero sí, yo leo, no sé cuánto vaya a durar, pero sí leo a mucha gente que es como de estoy súper decepcionado, no voy a seguir viendo el programa. Uh-huh. A ver cuánto dura
8: no
7: eso.
8: Vean,
7: ¿verdad?
8: TV Azteca.
7: O no vean TV Azteca, como, uh-huh. como en algún momento mencionó la presidenta, uh-huh. ¿Verdad? Vámonos al corte, amigos, regresamos.
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3: En Radio BI son las 5:16. 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
14: Temperatura, 16 grados.
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7: Vayan, amigos, 18 de julio ahí en el Teatro Aguascalientes. Nos escriben, manden saludos a mi niña Ruth, que hoy es su cumpleaños. ¡Felicidades, Ruth!
8: ¡Bravo, Ruth! ¡Felicidades!
7: ¡Bravo! ¡Felicidades! ¡Feliz cumpleaños a ti, por supuesto! ¡Hola, buenas! Ay, mira, es que luego hay gente que escribe como con mucho coraje.
8: Ajá.
7: O sea, por ejemplo, estos comentarios que luego hay en contra de Pedro Sola, digo, o sea, sí, qué mal lo que hizo, pero está peor el que se lo escribe, ¿no?
8: Sí.
7: Que lo que haya hecho Pedro Sola está... están más feos los deseos que tienen esas personas que le escriben en redes. Pero bueno, aquí dice algo así como de lo del tipejillo ese que dijo de lo de los perros era de esperarse. Siempre ha tenido diarrea verbal y se nota que es más inculto que un recién nacido. No veo ese tipo de programuchos, pero me daría mucho gusto no volver a saber nada de ese fulano. Ojalá lo echen para siempre, opinan aquí. También nos dicen, les debería ofender lo de las popós que dejan en las calles los perritos. Ahí nadie hace polémica, opinan, ¿verdad? Chicos, lo de Pedro Sola, los animalistas lo hicieron súper grande. Él no mató a nadie, en verdad. Hay causas que valen más que más la pena que lo de un don chochando. En verdad hay cosas realmente importantes. Hay más colgados que otra cosa. El odio que le han expresado al señor es peor que la intolerancia a los animales. Y nos dicen, y acerca del periodista argentino Eduardo Feynman, que detesta a los mexicanos, de eso no comentan algo. Saludos. Pues miren, va junto con pegado todo esto porque ha sido semana de disculpas a las de Pedro Sola que no se las creyeron. Uh-huh. Lo de este señor que también salió a disculparse por todo lo que dijo en contra de los mexicanos y que también se veía pues que estaba siendo obligado. Uh-huh. Y que además se me hizo padre que salieron varios argentinos que han sido muy bien recibidos en México, que quieren a nuestro país, a decir esos comentarios no nos representan, entre ellos Patricio Borghetti y algunos uh-huh. otros, que efectivamente México los ha recibido y ha sido su casa y el lugar en donde han tenido trabajo. Y entendemos que así no son los argentinos, así es ese señor y pues cancelado para siempre.
8: Así es, y vamos con otra cancelada otra, para sí. siempre. Listo, Marco, vamos con nuestra sección de famosos futboleros. ¿Estás listo? Porque esta polémica es de los ecos de México en la fiesta futbolera. Vamos con esto.
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8: Pues bueno, amigos, seguimos con los ecos de México en el Mundial. Todavía casi a una semana ya. Hace una semana estábamos con la polémica del horario y todo lo uh-huh. que supuestamente iba a pasar con el cambio en el partido. Pues bueno, resulta que se hizo mucho mitote en redes porque la conductora Alejandra Jaramillo, de allá de Univisión, se hizo mitote con el nombre de esta conductora. Además que ganó el proyecto de Apostarías por mí, que aquí le dimos seguimiento también a este reality y demás. Digamos que su relación con México está presente, ¿no? Porque aquí la gente, la poca gente que vio el reality, pues a lo mejor se la ubicaba, ¿no? A los que no estaban tan en contexto de ella, pues ahora ya la ubican por el tema de esta polémica. Y es que resulta que ella estaba muy molesta en su momento en redes sociales porque México eliminó a Ecuador. Entonces ella estaba así como de, no, ¿por qué eliminaron a mi país? Que no sé qué. Pero ella desde el punto de vista, pues, futbolero, ¿no? Sí. Como la gente se apasiona, ella estaba atacada por la situación. Sin embargo, después, cuando Inglaterra eliminó a México, ella estaba muy contenta.
7: Celebraba los goles.
8: Lo celebró.
7: La más inglesa,
8: sí,
7: ella.
8: Sí, sí,
7: la
8: más inglesa. Más inglesa que la salsa.
7: Que la reina.
8: La otra brincaba.
7: No, ella ya se sentía de las Spice sí. Girls y todo, y de y Dua Lipa y
8: ya,
7: y Adele.
8: Se sentía la One Direction.
7: Sí,
8: ya.
7: One Direction.
8: Ella subió este video que ya no está publicado en sus cuentas y justamente escribía en la descripción, no pudieron ni con un jugador menos, ni con los 11 minutos de tiempo extra, ni yendo otra vez al hotel a gritar chao, bye, bye. Y pues era lo que ponía aquí esta conductora y la gente evidentemente, porque con nuestro país no, y somos jarrito de tonalá, entonces.
7: Oye, ahí brinqué y brinqué y me acordé de Mariana Echeverría, no celebren así, perros, ¿verdad?
8: Sí.
7: Porque nosotros estábamos muy dolidos y verla cómo brincoteaba porque Inglaterra nos metía goles.
8: Sí.
7: Sí. Es que
8: no, parecía chapulín la otra, de no la, dejaba de brincar.
7: Véanla en la transmisión.
8: Sí, parecía que estaba arriba de un brincolín la otra porque hasta doblaba las patitas cuando brincaba, pero ya ahorita no está tan brincona. Porque algo nos dice que la empresa la orilló a pedir disculpas porque recordemos que ella trabaja para Televisa Univisión, una empresa mexicoamericana, entonces ella ya salió a mencionar que pues que ella estaba defendiendo su postura porque ella estaba enojada con México porque eliminó a su país, no que está en contra de los mexicanos, pero ya muy triste, ya con las orejitas agachadas, esto fue lo que dijo.
16: Hola familia, ¿cómo están? Espero que se encuentren bien. Estoy aquí porque quiero de todo corazón pedir mis más sinceras disculpas públicas por haber celebrado la derrota de México en el Mundial. Quiero arrancar diciéndoles que México es un país que amo y respeto profundamente. Tengo amigos mexicanos. Estoy en los Estados Unidos hace 4 años y medio cumpliendo un sueño de trabajar como comunicadora en la cadena de habla hispana más importante que tiene este país, que es Univision. Este año también pude cumplir otro sueño, el que mi historia de amor haya sido como la historia elegida por ustedes como ganadora del reality Apostarías por mí. Ha sido el reality más ambicioso que lanzó en este 2026 Televisa Univision y fue gracias a ustedes, a la audiencia. Yo de verdad solo tengo gratitud por las oportunidades que he tenido la dicha de vivir dentro de este país, que Dios ha abierto todas las puertas para mí, que Dios me ha dado este talento para ser usado a través de su gracia y de su bendición, y que si cometí un error, no lo quiero justificar, solo quiero pedir de todo corazón disculpas sinceras. Pero también quiero que me permitan contarles algo. En el fútbol pasan estas cosas, hay mucha algarabía, mucha pasión. Yo como buena hincha que soy, muy orgullosa de mis raíces ecuatorianas, al igual que la hinchada mexicana, que tiene una fe ferviente, orgullosos de sus raíces, apoyando su bandera, sus colores, todos nos unimos cada uno desde nuestra trinchera con esta pasión que genera el fútbol. Y cuando México eliminó a mi país, Ecuador, en el Mundial, yo me puse la camiseta de dar y recibir, porque siempre he dicho que en el fútbol se gana y se pierde, es un deporte, y hay mucha algarabía, se despiertan muchas pasiones. Yo recibí todo tipo de comentarios, y está bien, es parte de lo que el fútbol genera. Cuando celebré la derrota de México, que perdió ante Inglaterra, yo estaba intentando seguir con esa misma pasión con la que todo había iniciado, y la verdad es que se salió un poco de control, se pudo malinterpretar. Pero si les soy bien honesta, nunca hubo una ofensa, ni un insulto, ni un maltrato hacia nadie de México como nación, hacia México como país. Eso no existió.
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19: En Radio BI son las 5:25.
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21: La mayoría de los conflictos que los seres humanos tienen son resultado de suposiciones diferentes entre ellos. Les habla el Dr. Dobson de Enfoque a la Familia. Frecuentemente, cuando los cónyuges entablan combate el uno con el otro, se sienten heridos, rechazados y ofendidos y atacados por la otra persona. Pero cuando estas batallas se analizan objetivamente, a menudo vemos que ninguno de los dos tenía la intención de herir al otro. El dolor no fue resultado de causar intencionalmente un daño emocional, sino de las consecuencias naturales de suposiciones diferentes. Por ejemplo, un hombre podría suponer que el sábado es su día para ir a jugar golf o mirar un juego de fútbol por la televisión, porque toda la semana él trabajó como un animal y merece un día libre. Pero su esposa podría suponer, con toda razón, que él se encargaría de los niños por unas pocas horas porque ella estuvo limpiando narices y cambiando pañales toda la semana. Es cuando estas perspectivas individuales chocan que las chispas vuelan. ¿Cómo podemos evitar el estrés que las suposiciones diferentes causan en el hogar? Bueno, asegurándonos de que nuestro cónyuge no reciba una sorpresa desagradable. Nosotros podemos hacerle frente a cualquier situación si la vemos acercarse a tiempo. Les habla el Dr. Dobson.
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7: Amigos, y aprovecho este momento para agradecer a Teté que me trajo este detalle. Muchas gracias a Teté, porque fíjense que un día ella me escribió aquí, bueno, también a mis redes, porque ella es experta en este arte de los globos.
8: Ajá.
7: Y me dijo, oye, es que tengo ganas de hacer un diseño, un vestido para alguien que vaya a ir a la marcha de la comunidad, la marcha, ajá, LGBT, que fue en el mes de junio. Y pues digamos que hicimos la publicación, hicimos el contacto entre ella y la modelo, le quedó el vestido padrísimo, fue muy fotografiada. Y pues celebramos mucho pues el talento, ¿verdad?, que tiene Tete. Y miren, me mandó este globo. Y bueno, yo lo tomo como una precelebración de cumpleaños.
8: ¡Sí, ya!
7: Gracias, Tete, muchas gracias. Qué bueno que se logró y que además el vestido fue tan celebrado. Si vieron a una chica en la marcha con un vestido hecho solo de globos, esa era, uh-huh, creación de, de TT.
8: A ver si tú no como el chavo que se fue volando con los globos de Don Ramón porque está grandote.
7: Este vuela. Sí, vuela. Sí. Muchas gracias, TT. Y bueno, vámonos con la más atacada. Kimberly, la más preciosa, amigos, porque resulta que en esta nueva temporada que hay de Perfume de Gardenia allá en la Ciudad de México, ya ven que Kimberly hace el personaje de la amiga de la protagonista.
8: Que lo hace muy bien, lo hemos destacado aquí padrísimo. Cuando la vimos.
7: Sí, uh-huh. Aquí la vimos con Araceli Arámbula. Recordemos que Gardenia ahorita lo está haciendo Marjorie de Sousa y decidieron meter en algunas funciones a la Chupitos. Entonces, pues digamos que ellas están alternando funciones, uh-huh. Pero pues dice Kimberly que luego la Chupitos le dice, ay no, pues yo quiero sábado y domingo porque no me conviene nada más hacer un día. Y entonces Kimberly es de, pero yo tengo que viajar desde León a la Ciudad de México y cómo nada más voy a hacer un día, no. Uh-huh. Yo quiero hacer mínimo 2 días cada fin de semana. Entonces, ahí traen pleito por ponerse de acuerdo en qué funciones hacen, porque hacen el mismo personaje. Cada quien como es, ¿no? O sí. Sea, digamos que Kimberly como una chica trans y la otra como una señora...
8: Sí, porque no es la Chupitos, pues, ¿verdad? Es una señora...
7: No, sí es como la Chupitos.
8: ¿Sí? Sí. Ah, como borrachita.
7: Como
8: pues.
7: Borrachita. Ajá, como
8: teporochita.
7: Como en su personaje. Ajá. Pero esto dijo Kimberly en sus redes.
0: Ay, la verdad, yo ya ni sé, hermanas. Yo ya ni sé la verdad. Mire, yo ya estoy a que la producción me mande. Pues que supuestamente una semana yo y una semana está Liliana. Pero, ¿sabes lo que se me hace bien raro? Que esta Liliana me había dicho que ya no le convenía nomás ir los sábados. Y esta semana nomás fue el sábado, ahora sí le convino. O sea, lo que se me hace raro, si lo hace por joder o lo hace por emoción o lo hace por amor al teatro o lo hace porque quiere trabajar. O sea, a mí se me hace muy raro todo esto. Que ahora sí le convino. Es lo que, mira, yo es lo que me quedo en la mente y yo hablo cuando tengo que hablar. Porque yo miedo a nadie le tengo y pelos de la lengua tampoco. Entonces lo que yo digo lo sostengo.
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24: En Radio BI son las 5:30.
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8: Amigos, estamos viviendo actualmente la fiesta del fútbol, la más grande del mundo, y tenemos para ti un lugar padrísimo para que cantes cada gol, lo grites en diferentes locaciones. En esta ocasión es la Gigante Fan Zone para ti con 2 puntos, la Excedra y la Isla San Marcos, para que aproveches las actividades que tienen para ti y para toda tu familia, además de las pantallas gigantes en la Gigante Fan Zone aquí en Aguascalientes.
7: Sí, amigos, mensaje, Alfred, con todo respeto mi comentario. Ay, ahí viene el fregadazo.
8: Me encanta, yo soy ese. Bueno, pero ¿quién es uno para juzgar? Y ¡ay, el fregadazo!
7: Con todo respeto, espero que así como haces tantas publicaciones y comentarios en Lavando Ajeno sobre la casa de los famosos, como ahorita que ya van entrando y todo esto, ojalá ahora sí lo hagas también con La Granja. Igual, desde antes, durante y después. Porque de Azteca casi nunca publicas. Ya ves, prácticamente ya no haces publicaciones de MasterChef. Y el gusto solo duró mientras estuvo la señora Lula de aquí de Aguascalientes, que le mandamos muchos saludos a la señora Lula. De favor, ojalá si des lectura a mi mensaje al aire para saber la opinión de los demás radioescuchas. Muchas gracias y bonita tarde. Yo ya les dije que sí sigo MasterChef, no nada más porque está la señora Lula, pues ahí estamos, nada más que no hay tanto contenido que se haga viral como para estarlo aquí comentando, pero nos vamos justo con MasterChef.
8: Así es, Rayito? Amigos, vamos con información de MasterChef, y justamente esta semana descubrí que el eliminado más reciente, Diego, también es reggaetonero, es de reggaetón mexa, él está detrás de éxitos que te gustan mucho a ti, bailar en las fiestas,
7: no, no, no
8: ¿sabes?
7: Gustan.
8: ¿Qué tal?
7: No.
8: Lluvia de michelada.
7: No,
8: ¿te
7: no,
8: gusta
7: no.
8: esa?
7: Me choca. No.
8: O la de Yo me le pego. Yo me le pego, tú te le pegas, na, le chacalea.
7: Me gusta la de Bellacat, la de tuma. La de Johnny Karaoke que dice, yo dando lata que quiero estar en el karaoke. Yo, tuma.
8: Ah, también tiene esa y la de la gatita. Esa sí la has cantado alguna vez.
7: Sí, claro.
8: Pues bueno, justamente este chico que es Diego en su vida diaria, pero también es Smiley en la etapa de reggaetón, nos cuenta que él es el creador junto a Bellacat de varios temas. En este viernes de Qué Plan, pues también son temas para bailar en la fiesta, de colaboraciones que tienes eliminado de MasterChef con Bellacat.
1: He colaborado con varias canciones que le han ido bien con mi amiga la Bellacat, que tal vez han bellaqueado en las fiestas, no sabían que era yo, y espero poco a poco se vayan dando cuenta pues que mi, no solamente mi cocina estuvo presente ahorita con ellos, sino mi voz lo ha estado desde antes.
8: Ok, ¿cómo cuáles canciones hiciste con Bellacat?
1: Tengo la de Lluvia de Micheladas, tengo la de Y Yo Me Le Pego, que pues es una canción que tuvo más de un millón de videos en TikTok. Son temas que, gracias a Dios, o sea, pudieron como hacer que el reggaetón mexicano fuera creciendo. Igual en la de Gatita, una gatita que le gusta, claro, el mambo. Igual es mi voz, o sea, yo soy corista en esa canción. Entonces, pues, para mí es una bendición poder vivir de esto y también poder hacer otras cosas que me apasionan, como es igual la cocina. Y esa canción fue como un parteaguas en el reggaetón mexicano, que fue la primera canción que empezó a sonar en muchos otros países, pero cañón, o sea, hit cañón. Nos llegaban videos de academias de Japón, de Corea, bailando la canción. Fue algo muy grande y pues para mí un sueño hecho realidad. Yo le agradezco a la Cat, a Bellacat, igual por haberme incluido en ese proyecto. Y igual, por ejemplo, Yo Me Le Pego, cuando empieza a sonar mucho en Colombia, Ecuador, y recibir mensajes, videos de allá.
8: Pues hay rumores de que la Bellacat va a entrar a la Casa de los Famosos México esta temporada, así es que a ver si la agarras antes de que entre.
1: Sí, o si no, ya saliendo, la verdad es que no hay prisa.
8: ¿Pero hay una amistad con ella o meramente profesional con Bellacat?
1: No, igual somos amigos. La neta es que más allá del trabajo siempre hemos llevado una relación chida, una bonita amistad. Y pues le deseo lo mejor ahorita que entre, la verdad, espero le vaya muy chido.
8: Pues ahí está, amigos, para que esta fiesta de fin de semana se avienten la de tumba.
7: Tuma.
8: Ay, aparte le dije lo de...
7: ¿Canto con Jesse o con Jordi?
8: Con Jesse Cervantes.
7: A ver, sí. Tenemos aquí a Bellacat que nos va a cantar uno de sus éxitos y la otra. Tuma.
8: Pero aparte son las 7 de la mañana.
7: Tuma. Oye, ¿y quién? Gustavo Adolfo ha contado que ahí en la sociedad de compositores, uh-huh, todos se hablan de maestro.
8: Uh-huh.
7: Ella es la maestra Bellacat porque es compositora.
8: Sí.
7: O sea, ella al tú por tú con los demás compositores.
8: Con todos, pues bueno.
7: Porque canta tuma.
8: No, y tiene La Gatita y todas esas.
7: Ay, bueno.
8: Que son grandes éxitos. Y aparte le dije lo de la Casa de los Famosos de la Bellacat. Dice, ay, pues si entra, que le vaya bien.
7: Ah, pero no sabe si va a entrar.
8: Pues es que como que no son tan amigos.
7: Porque el sábado les dijimos que Bellacat es otro de los nombres que suenan fuertes.
8: Ajá.
7: Ojalá vean nuestros programas de fines de semana. Ah, que por cierto, no se pierdan el de este fin de semana, que les vamos a platicar de mucha cosa.
8: Sí.
7: Y secretitos y demás detalles que no se vuelven a platicar en la semana. Chicos, ¿qué opinan de Paulina Goto en la novela de Guardián de mi Vida? Protagoniza a una chava de universidad y no le queda para nada habiendo tantas jóvenes. Pues lo comentamos en su momento, ¿verdad? Porque Paulina dijimos que tiene 34 y hace a una universitaria.
8: Pero que según ella justifica que es una segunda carrera. Por eso está otra vez en la universidad, pero pues sí se ve ya grandecita. Sí. Silvia se ve muy guapa.
7: Sí, Silvia Navarro.
8: Me cae muy bien Diego Klein y Daniel Arenas como que se me hace medio pasguatón.
7: Y de aparte como que no le queda el personaje de señor de rancho, como que no. Oye, y al contrario, en Tan Cerca de Ti, a Oka Giner la pusieron de mamá de una chava que es casi de su edad en la vida real. Oka tiene 32 y la chava tiene 29.
8: Pero como trae lentes ya está grande.
7: Pero le hicieron un peinado, como un peinado de señora. Ajá. Para que se vea más grande. Sí dice que la tuvo a los 15, ponle.
8: Uh-huh.
7: Entonces tendría, ¿qué? Como unos 35. Pero
8: ajá, por ahí. Sí, que la tuvo chiquita.
7: Que según eso, ¿verdad? Sí. Pero bueno, amigos, los queremos. Mañana, sábado.
8: Sí, les contamos más cosas y chismecitos para que no se repitan en la semana. ¿Eh? Sí, no hay manera.
7: Mucho de Lavando Ajeno. ¡Los queremos!
8: ¡Adiós!
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4: Una vacuna contiene gérmenes debilitados o muertos que no son suficientemente potentes para provocar la enfermedad. El sistema inmunológico de un niño reacciona a una vacuna exactamente como lo haría ante una infección, produciendo anticuerpos y células que lo combaten. Las vacunas indicadas en la infancia y que se deben aplicar desde el nacimiento hasta los 9 años previenen las siguientes enfermedades: tuberculosis, hepatitis B, difteria, tosferina, tétanos, poliomielitis, neumonía, influenza, sarampión, rubeola, parotiditis, infecciones por hemófilos y rotavirus. El aplicar estas vacunas a tiempo le permitirá saber a usted y a su médico que su hijo o hija están listos para una infancia saludable. Soy su amigo el Dr. Carlos Huerta. Ya sabe que a buenos cuidados, buena salud.
24: 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En Radio BI son las 5:38.
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11: Buenas noches, secretario.
25: Buenas noches, señor juez. ¿Cómo sigue de salud?
11: Ay, como la H.
25: ¿Como la H?
11: Sí, ni más ni menos. La H no es muda.
25: Sí, señor.
11: Pues ayer fui al médico y me dejó mudo como la H.
25: ¿Que el médico lo dejó mudo?
11: Sí, señor, porque me quitó la lengua.
25: ¿Dice usted que el doctor le quitó la lengua, señor juez?
11: Así mismo, me quitó la lengua asada porque dice que me hace mucho daño.
25: Ah.
11: Y no me negará usted que al que le quitan la lengua se queda mudo como la H.
25: Es verdad, pero en ese caso mi hermana Carolina es una I.
11: ¿Una I?
25: Sí, señor, la I no tiene un punto encima.
11: Efectivamente.
25: Pues cuando mi hermana se casó con el sinvergüenza de su marido, todo el mundo me decía: oye, ¿qué clase de punto le cayó encima a tu hermana? Y no me negará usted que si le cayó un punto encima, mi hermana es una I.
11: Por eso no, secretario, podía ser una J que también tiene punto.
25: No, en ese caso la J sería mi otra hermana.
11: ¿Por qué?
25: Porque ella nació en Aragón. Y no me negará usted que la J es también aragonesa.
11: Tiene razón. ¿Y por qué usted se ríe?
25: Porque yo me hago
11: gracia.
25: Yo me hago gracia a mí mismo, doctor.
11: Póngase un peso de multa por cada vocal y 50 centavos por cada consonante y luego dígame qué caso tenemos para hoy.
25: Hoy tenemos un caso de incendio intencional, señor juez.
11: Oh, eso es un delito grave. Llame inmediatamente a los implicados en ese incendicidio.
25: Enseguida, señor juez. Rubén Darío Nervo Espronceda y García Lorca de Baudelaire.
26: Aquí. Cuando me llaman a mí, yo siempre respondo aquí.
10: Rudecindo Caldeiro y Escoviña.
27: ¡Presente!
10: José Candelario Tres Patines.
28: ¡A la reja!
11: ¿Dónde están los que faltan?
28: No falta a nadie, chico.
11: ¿Cómo que no? Yo oí al secretario llamar a un montón de personas y aquí veo solamente tres.
26: Perdonadme, señor juez. Lo que ocurre, señoría, es que mi apellido es largo cual del tren la vía.
11: Bueno, ¿qué es lo que le pasa a usted?
28: Bueno, es que este siempre está haciendo verso, tú sabes. Petizo,
11: chico. No, petizo. Petizo le llaman en la Argentina a la persona de baja estatura.
28: No, chico, en la Argentina los patatos, eso como le dicen es poetizo.
11: No,
28: chico.
11: Señor, les dicen petizos.
28: Chico, tú estás equivocado. ¿Qué? ¿No me oye?
11: Lo oigo perfectamente.
28: ¿Y entonces por qué me dice
11: Le digo que no se dice equivocado, sino equivocado.
28: Ah.
11: Y el que está equivocado es usted.
28: ¿Sí?
11: A la persona de baja estatura, como le dicen, es petizos.
28: ¿Tú estás seguro?
11: Segurísimo.
28: Entonces me equivoqué. Que me equivoqué, chico. Y en este caso, este individuo lo que viene a ser es un poetizo.
11: No se dice poetizo, Tres Patines, se dice poetisa.
28: Ah, sí, acá es poetisa.
26: ¡Oh, rata inmunda! Con los vocablos no me haga tretas y no confunda las poetisas con los poetas, bestia infecunda.
28: Oye, mi socio, ¿tú me respetas o voy a darte tremenda tunda de 100 trompadas y 1000 galletas?
26: Estáis más loco que una vil cabra, su analfabeto.
28: Oye, no me repitas esa palabra porque te meto.
11: Basta, caramba, de esas.
28: Jugando con el verso.
11: Basta de esas porfías, y el que me haga más poesía lo meto preso 14 días.
3: Momento. ¿Te la comió? Sí. Very moment, doctor. Tampoco así. Aquí el que más y el que menos ha disparado su versito. Y hoy, en representación de Galicia y doña Rosalía de Castro y Concepción Arenal, que eran unas poetisas de AUPA, reclamo mi derecho a poetizar también.
11: Hombre, Rudecindo, tiene usted razón. Puede decir su verso.
3: Muchorísimas gracias. Allá va eso, doctor.
11: A ver.
3: Los zapaticos me aprietan. Las medias me dan calor. El limón me dio en la frente y el zumo en el corazón.
11: Ese verso no es así, Rudecindo.
3: ¿Ah, no?
28: Claro que no, español, claro que no. Ese verso dice así. Oye esto. Ayer pasé por tu casa, me tiraste un limón y el mulo que corcovea no sirve para carrerón.

0: Ante frases tan obtusas y vulgares, deben sentirse las musas, que son más de cuatro pares, muy tristes y muy confusas.
1: Bueno, basta ya, secretario. Póngale a este señor 5 pesos de multa por cada musa.
2: Por cada, son 4 pares.
1: No importa.
2: All right.
3: Cumplo su orden sin dar excusas y con ahínco. Son 9 musas por 5 pesos 45.
1: Muy bien. Y como resulta que no es redonda la cuenta, complete usted los 50 con otros 5 de multa.
3: Pero señor juez, yo...
1: ¡Cállese la boca!
2: Llamé al cielo y no me...
1: ¿Qué pasa? A ver, el acusado naturalmente es Tres Patines, ¿no es eso?
2: No,
1: ¿cómo
2: no,
1: que no?
2: No, chico, no, el acusado hoy es Rudecindo, chico.
1: Rudecindo. ¿Es cierto eso, señor Caldeiro?
4: Bueno, señor juez, verdaderamente, y no es porque yo esté delante, pero estoy enmarañado, eso es la verdad.
1: ¿Y cómo es eso? Vamos a ver.
4: Ni yo mismo lo sé, hombre, aunque le juro a usted que soy más inocente que un niño de biberón, sin desdorar a los presentes.
1: ¿Ah, sí?
4: Sí, doctor. Lo único que yo sé es que yo estaba durmiendo la siesta en la trastienda de mi bodega en la barbacoa.
1: Sí.
4: Y de repente un bombero me despertó.
1: Entonces usted tiene una bodega.
4: Tenía. Ay, Santiago. 40 años de trabajo fecundo y tenaz. ¿Y todo para qué? Esa es la pregunta que yo me hago. ¿Todo para qué? Para verlo todo reducido a pavesas. Cenizas, doctor, cenizas y más cenizas.
1: Dígame una cosa, Rudecindo.
4: Ay,
1: por
4: Dios,
1: casualidad.
4: ¿Qué le pasa? Qué tristeza.
1: Ah, sí, todo sí. Eso, ver quemarse lo que uno. Por casualidad, ¿usted tenía asegurado el establecimiento?
4: Sí, señor, lo tenía asegurado contra todo riesgo: contra incendio, contra motín, contra ciclón, contra terremoto y contra Tres Patines.
1: ¿Contra Tres Patines también?
4: Sí, señor. Cuando coloqué a Tres Patines en la bodega, doctor, como yo lo conozco, aseguré el establecimiento contra estragos Tres Patinescos.
1: Comprendo, comprendo. ¿Y quién lo acusa a usted de incendiario?
4: Pues la policía y los bomberos.
1: ¿Eh?
2: Sí, la policía, los bomberos y la Sociedad Protectora de Animales.
1: ¿Y por qué la Sociedad Protectora de Animales?
2: Por las 50.000 cucarachas que murieron achicharradas en el fuego, chico.
0: Pobrecitas cucarachas. Sus cuerpitos estallaban y mientras se achicharraban corrían como muchachas locuelas y vivarachas. ¡Ay, ay, qué pena daban!
1: Óigame, señor, usted no sabe hablar más que en verso.
0: Ese es mi destino, Usía. Todito lo que converso me sale con poesía, porque mi vida es un verso en eterna sinfonía. ¿Molesta a su señoría mi versar límpido y terso?
1: No, hombre, no, no, señor, no me molesta. Aquí en confianza quiero decirle que me gusta muchísimo la poesía.
2: No me diga, chico.
1: Usted ¿sí? se calla, Tres Patines. Que de eso sí que usted no entiende absolutamente
2: que
1: nada.
2: Que no entiendo.
1: No, señor.
2: Oye eso.
1: No, sí, oye eso. No, señor. ¿Acaso conoce usted a los poetas clásicos y a los modernos?
2: ¿Cómo no, chico? Yo conozco a todos los poetas, chico. Conozco a Justo Vega, dígame. Conozco a Marichal, a La Calandria, a Cacique Jaruqueño.
1: Bueno, bueno, Tres Patines. Sin menospreciar a los mencionados que son magníficos en su género, o sea, en la décima guajira, debo decirle que yo no me refería a esos poetas.
2: ¿Ah, no?
1: No, señor. Por ejemplo, ¿qué sabe usted de las Doloras?
2: ¿De las Doloras?
1: Sí.
2: Que a casi todas le dicen Lola, ¿no?
1: No, señor.
2: Sí, le dicen Lola.
1: A las que le dicen Lola son a las Dolores. Yo le hablo de las Doloras de Campoamor. ¿Conoce usted a Campoamor?
2: Chacho. Precisamente los otros días estuve allí en el Campoamor, que fui a ver una película que ni la vi siquiera, casi que ni la vi. Una película que se titula Adiós, Sargento.
1: Arroz.
2: Arroz con leche se quiere casar. No,
1: sí, lo que le digo es que esa película a que usted se refiere no se llama Adiós, Sargento, sino Arroz Sangriento.
2: ¿Tú estás seguro?
1: Sí, señor. Además, el Campoamor de que yo le hablaba no es el cine, sino el poeta, el inmortal autor de las Doloras.
2: Chico, pero qué más gusto tuvo la familia de ese muchacho. Mira que ponerle a un niño el nombre de un cine, chico.
4: Momento, señor mío.
2: Usted se calla, que usted es el acusado aquí, chico.
4: Bueno, bueno, seré el acusado. Pero soy también español y no le permito que ofenda usted a Campoamor, que es paisano mío.
0: Caballero, no sea lego. No puede ser su paisano porque usted nació gallego y Campoamor asturiano.
4: Bueno, señor, pero para el caso es lo mismo, señor mío, porque ya lo dijo quien lo dijo. Galicia y Asturias son de un pájaro las dos alas. Pues el pote y la fabada llevan papas y gamón.
1: Rudecindo.
4: Sí.
1: Si me hace un verso más, le pongo 5 pesos de multa.
4: Pero, doctor, ¿este señor no versifica también?
1: Este señor lo puede hacer, pero usted no. Porque a mí no me da la realísima gana.
4: Está bien, chico. Usted ve. Así a las buenas, lo que usted quiera, doctor.
1: Bueno, y volviendo al tema.
4: Muchísimas gracias.
1: De nada.

0: Se le empezó a desarrollar la nariz. Ahí se le empezó a desarrollar la nariz.
1: ¿Qué
0: chico?
1: Nariz. La... ¿Qué tiene la nariz de él?
0: Que no cabía de frente en el escenario.
1: ¿Pero qué tiene? Es una nariz especial. Es una nariz.
0: Es nariz especial de esa para fumar lloviendo.
1: ¿Cómo para fumar lloviendo?
0: Sí. Tú enciendes un cigarro bajo esa nariz y no se apaga nunca en la
1: ¿por
0: vida.
1: ¿Por qué?
0: Vamos, el agua te cae para la... Ahí te... Sí. Y te cierra la candela.
1: Bueno, y si da la casualidad que ese hombre tropiece y cae boca abajo y está lloviendo.
0: Se ahoga, chico.
1: ¿Te crees?
0: ¿Tú sabes los galones de agua que le caben en esa nariz, chico?
1: Ese es el sevillano, el que le dicen el niño del Guadalquivir.
0: El niño del Guadalquivir. Y ole.
1: Y ole.
0: Sí.
1: Bueno, pero no, ese es el que yo le digo.
0: Pero ¿cómo lo voy a conocer, chico? La verdad es que, hombre, lo tengo que conocer, chico.
1: A ver, bueno, vamos a ver, vaya. Sí. Recíteme una de las rimas de Becker.
0: Mira, yo te voy a resucitar una de las
1: rimas. ¿A qué? ¿Se murió?
0: No, chico, a resucitar.
1: A recitar.
0: Sí.
1: Le voy a dar chance, no lo voy a interrumpir.
0: Una rima de Becker. Oye esto, sí, oye esto.
1: Sí.
0: Sí. Espérate, que no, hombre, que la que me vino no es de eso, no es de Becker.
1: ¿De
0: no.
1: quién es?
0: Es de Goyito Rico.
1: ¿Cómo Goyito Rico?
0: Goyito Rico, el que venía cantando la cosa esa.
1: No, ese es Pedrito Rico. Goyito Rico era el boxeador.
0: ¿Ah, sí?
1: Sí.
0: Ok. Pero fíjate, dice: ¿qué es huevo frito? Dices mientras clavas tu mirada en el pálido trasluz. ¿Qué es huevo frito?
2: Y tú me lo preguntas. ¿Huevo frito eres tú?
1: Secretario, póngale 10 pesos de multa a Tres Patines por atentado a las musas y al salto al Parnaso.
0: Pero chico, ¿cómo yo voy a saltar al Parnaso si a mí no me gusta el queso, chico?
1: ¿De qué queso está hablando usted, Tres Patines?
0: ¿Del queso ese de Parnaso? ¿No es que le dicen no. queso parnasano?
1: No, ese? No, ese queso se llama parmesano.
0: ¿Ah, sí?
1: Parnaso es otra cosa.
0: Ah, sí, por ejemplo, cuando, ya sé, chico, cuando los policías no están de servicio. ¿Que se visten de parnaso?
1: No, señor, los policías se visten de paisano.
0: Ajá, ¿y lo malo que es eso?
1: ¿Malo por qué? ¿Malo por qué?
0: Porque, por ejemplo, cuando yo me estoy llevando los níqueles de un paquidermo de eso.
1: ¿Cómo paquidermo?
0: De eso que le mete...
1: Parquímetro.
0: Parquímetro es el elefante.
1: No,
0: chico.
1: El elefante es el paquidermo.
0: ¿Sí? Sí. Si viene un pirocía, por ejemplo, de uniforme, yo me hago el disimulado, ajá, el loco, ¿no?
1: Chifla,
0: pero
1: ¿no?
0: Si viene un...
1: Si viene...
0: Sí. ¿Eh? Ahí está, sí. Y me vi y eso.
1: Sí.
0: Pero si viene uno vestido de parnaso de eso.
1: ¿Cómo de parnaso? De paisano.
0: De paisano, me parte un jogo, chico.
1: Ah, ¿usted acostumbra llevarse los níqueles de los parquímetros?
0: Sí, no, ¿qué? ¿Quién dijo eso?
1: Usted mismo me lo dijo.
0: ¿Qué fue lo que yo dije, Becho?
1: Cuando yo me estoy llevando los níqueles del parquímetro...
0: Ah, ¿tú también te lo llevas, no?
1: ¡No! Secretario, dígame. Póngale a Tres Patines 20 pesos de multa por parquimetricidio. A ver usted, Rudecindo.
3: Dime, hijo, di, anda.
1: ¿Qué es eso de mijo? ¿Qué es eso? ¿Qué atrevimiento es ese?
3: Doctor, ¿es cariño con
1: no,
3: usted?
1: No, no quiero cariño.
3: ¿Oye? Qué mal engrandecido eres, chico.
1: Él es mal engrandecido. 10 pesos de multa por el cariño ese.
3: Muchísimas gracias, doctor.
1: Usted se está contagiando con este otro.
3: No, hombre, no. Yo estoy mucho más altura.
1: ¿Cómo más altura? Pues
3: claro que sí.
1: Usted es otra...
3: ¿Eh?
1: Usted es otra persona de...
3: Sí, señor.
1: ¿Y por qué usted
3: no
1: hace...
3: No te dejes engañar, corazón, por la mujer. No. Yo sé lo que
1: ¿qué
3: yo...
1: ¿Qué es eso? ¿Qué verga habla este hombre? Vamos a ver, decía usted que la policía y los bomberos lo acusan de incendiario, ¿no es eso?
3: Así es, señor juez. Pero yo le juro a usted por el caballo de Santiago. Descúbrete. Y por el escapulario de Pedrito Rico, que soy inocente. ¿Usted se cree que yo iba a quemar mi ensueño?
1: ¿Cómo su ensueño?
3: Sí, así se llamaba la defunta.
1: ¿La difunta? ¿Qué difunta?
3: La bodega, doctor. Yo siempre había soñado con establecerme, pues le puse a la bodega mi ensueño.
1: Ah, vamos, y dice usted que cuando ocurrió el siniestro estaba durmiendo.
3: Sí, señor. Como aquel día almorcé patas a la andaluza, y como usted sabe que las patas dan mucho sueño,
1: sí,
3: dejé en la bodega a este señor, que es dependiente mío, uh-huh, hasta que viniera a relevarlo Tres Patines, que también es empleado del establecimiento.
1: Ah, de modo que este señor y Tres Patines son empleados suyos, ¿no es eso?
3: Eso es. Yo le dije acá, a este señor, que cuando viniera a Tres Patines le diera un papel donde yo tenía anotados los pagos que había que hacer.
1: ¿Y usted, señor Darío Nervo Espronceda y etcétera, etcétera, qué hizo?
4: A este señor entregué el papel y me marché.
1: Tres Patines... ¿Es cierto que este señor le entregó el papel y se marchó?
0: Sí, chico.
1: ¿Y cuando ocurrió el incendio, qué hizo usted?
0: Bueno, yo fui corriendo a la compañía de seguro para que me pagaran, chico.
1: ¿A la compañía de seguro para que le pagaran qué cosa?
0: Hombre, una póliza a mi nombre que yo le había hecho a la bodega.
1: ¿Eh? ¿Que usted había hecho una póliza de seguros a su nombre?
0: Sí, porque resulta... Yo dije que le había hecho una póliza.
1: Sí, señor, y usted mismo es el incendiario. ¿Es cierto o no?
0: Chico, sí, pero Rudecindo fue el que me mandó, chico.
3: Ajá. Yo lo mandé a quemar mi ensueño.
0: Sí, chico, porque mira este papel que tú me dejaste.
1: Déjeme
0: chico.
1: Ver ese papel.
0: Mire eso.
1: Aquí dice: siento ganas ardientes de quemarme, quiero que todo arda en una hoguera, vierte sobre mi ensueño gasolina, que mi ensueño se quede hecho una ruina y vuelen sus cenizas por doquiera.
0: ¿Tú ves que tú mismo me mandaste a quemar tu ensueño?
3: Eso no fue el papel que yo le dejé, señor.
4: Ah, caray, me equivoqué. A Tres Patines le di unos versos que escribí y a mi casa me llevé el papel que me dio usted.
1: Ah, sí, ¿no?
5: Caramba, qué bruto fui. Tin Marín de dos pingües.
1: ¿Qué? Así que, ¿qué usted cree, Tres Patines?
0: Bueno, el asunto, yo, caballero, en vista de que el culpable de todo esto es el poetizo este, yo me voy,
1: ¿no? Usted se queda, secretario, tome nota.
6: Venga la sentencia.
1: Está visto y comprobado, Tres Patines, que el señor le entregó por un error un papel equivocado. Pero como que resulta que ese error no lo faculta para provocar un fuego en forma tan inconsulta, Tres Patines, yo le ruego que cobre el seguro y luego pague 5,000 de multa.
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8: 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Primero, póngase de pie y manténgase erguido. Ahora, estire su cuerpo entero. 1, 2. Arriba y abajo. Estire su espalda. Ahora brazos y piernas. 1, 2, 3, 4. Brazos hacia los lados y doblando las rodillas. Una vez más. 3, 4, 5, 6. Ahora girando los brazos. Primero hacia un lado, ahora hacia el otro. Brazos estirados. Repita una vez más. 1, 2, 3, 4. Piernas extendidas, pecho estirado. Levante y baje despacio los brazos hacia los lados. Arriba, abajo. Su pecho estirado ampliamente. 1, 2, 3, 4, 5, 6. Ahora doble su brazo levantándolo. Primero el izquierdo y regresándolo hacia abajo. Ahora subiendo el derecho y regresándolo hacia abajo. 1, 2, 3, 4, 5, 6. Ahora nos doblamos hacia enfrente con rítmicos rebotes, 3 veces seguidas. Ahora manos en sus caderas y dóblese hacia atrás. Repita el movimiento doblando hacia adelante. 4, 5, 6. Abra sus brazos y retuerza su cuerpo. Izquierda, derecha. Diagonalmente hacia atrás. Una vez más. Ahora a la derecha, izquierda. 3, 4, 5, 6. Moviendo los pies y subiendo los brazos. Brazos hacia arriba, brazos hacia abajo. Con movimientos fuertes y cortos. Brazos arriba, brazos abajo. 1, 2, 3, 4, 5, 6. Ahora pies separados. Nos doblamos 2 veces sobre el pie izquierdo y arriba estirando. Repetimos el movimiento sobre el pie derecho. Una vez más hacia arriba. Una vez más. 2, 3, 4, 5, 6. Ahora giramos nuestro cuerpo entero, estirando sus brazos y girando hasta completar un círculo entero. Repetimos el movimiento en sentido contrario. Estire muy bien los músculos y cadera. 4, 5, 6. Los pies juntos otra vez. Y ahora brinca. 1, 2, 3, 4. Abre, cierra, abre, cierra. 1, 2, 3, 4, 5, 6. Brazos y piernas. 1, 2, 3, 4. Brazos y rodillas, moviéndolos juntos. 1, 2, 3, 4, 5, 6. Y terminamos respirando profundamente. Despacito, inhalando. Despacito, exhalando. 5, 6. Una vez más. 1, 2, 3, 4, 5, 6, 7, 8.

0: Muere jefe de familia tras volcadura en la carretera Jaltomate. Su hijo sobrevivió de milagro. Alertan para identificar al ladrón domiciliario. Comete el delito tras engañar a adultos mayores. Cámara de seguridad capta camioneta en reversa que intentó arrollar una mujer. Esto sucedió en la colonia La Soledad. Capturan a 6 sujetos implicados en una estafa financiera. Ofrecieron dinero estatales para evitar su detención. Se metió a la casa de su expareja, no solo para agredirla, también le robó dinero y sus tarjetas. Reactivan operativo motero. Fueron aseguradas 12 unidades por circular a exceso de velocidad. Y nuevo proceso penal a delincuente especialista en el robo de motocicletas. Estas y otras noticias más hoy en Patrulla 790.
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0: Las 6:03 a.m. 6:03. Muy buenos días. Esto es Patrulla 790. Mi nombre es Juan Luis Díaz y les saludo con mucho gusto como todas las mañanas en este inicio de actividades en esta mañana de sábado. Sábado 11 de julio del año 2026. El termómetro marca en este momento 15 grados centígrados de temperatura en el centro de Aguascalientes. 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Estamos transmitiendo a través del Facebook de Patrulla 790, a través de nuestro canal de videos en YouTube. 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Las 6:04. Vamos al detalle de la información policíaca. Fue noticia de última hora el día de ayer. Hace exactamente 24 horas a través de estos micrófonos usted se enteraba de un accidente que tenía como escenario la carretera 25 Federal a la altura de Jaltomate. Se hablaba de una volcadura con una persona fallecida en el lugar de los hechos. Otro más que había salido expulsado del vehículo. La verdad es que estábamos hablando de la misma persona, pero no lo sabíamos. El compromiso era trasladarnos al lugar e informarle desde el lugar de los hechos lo que estaba sucediendo. Fue hasta el informativo Buenos Días Aguascalientes con Yalma Arronte cuando pudimos darle a conocer los pormenores de esta, sí, lamentable tragedia. Un hombre, un jefe de familia para ser precisos, perdió la vida en el lugar de los hechos. Su hijo resultó lesionado, no de gravedad, ni siquiera fue trasladado a un hospital. Pero, ¿cómo sucedieron las cosas? Bien. La historia se escribió minutos antes de las 6:00 a.m. Los protagonistas son padre de familia y su hijo. El jefe de familia era un hombre que contaba con 54 años de edad. Su hijo tiene 24 años. Las identidades de ellos fueron confirmadas en el lugar de los hechos. Se trata de Juan Manuel Carreón, nombre tanto para el papá como para el hijo. Los dos se llaman igual, Juan Manuel Carreón, 54 años y 24 años respectivamente. Los dos viajaban a bordo de un vehículo Chevrolet Matiz en color verde. Salieron de la comunidad de Guadalupe de Atlas, que pertenece al municipio de Asientos. La intención era llegar acá al municipio capital. Desconocemos quién era quien tenía el compromiso, si el padre era acompañado de su hijo del padre, o los dos tenían actividades, que es lo menos importante. Pero los dos se desplazaban en este vehículo hacia Aguascalientes. Aquí hay un detalle muy importante que el día de ayer las autoridades señalaron en el lugar de los hechos y se mantiene vigente, no se modifica, de hecho, difícilmente alguien podría debatir este aspecto. El vehículo circulaba a exceso de velocidad. Muchas personas se molestan, lo han compartido a través de mensajes y demás. Es que para ustedes ya todo es exceso de velocidad. Y le quiero precisar, en este accidente muy en específico, yo lo plantearía de la siguiente manera. Además del exceso de velocidad, hubo otro factor que desconocemos que provocó el accidente. Pero la velocidad excesiva, esa no se puede quitar. Es muy evidente cómo el vehículo queda a 60 metros de distancia de la carpeta asfáltica. 60 metros en un terreno accidentado dando volteretas. Y pudo haber continuado otro tanto más. ¿Pero sabe por qué se detuvo? Porque había un árbol que soportó el impacto. Y ahí fue donde frenó las volteretas este vehículo. Dicen las autoridades que el auto se desplazaba en sentido de circulación de norte a sur. En el tramo comprendido entre Jaltomate y Cañada Honda, en ese sentido de circulación de norte a sur. Cuando el Chevrolet Matiz pasa la comunidad de Jaltomate, después de una serie de reductores de velocidad, sigue un par de curvas y ahí es en donde el vehículo parece que adquiere su máxima velocidad. Un detalle importante también que pudo haber sido factor en esta historia. En ese tramo se están llevando a cabo trabajos de rehabilitación del asfalto. Hay fragmentos, es como un rectángulo de 20 metros de largo en donde levantan todo el asfalto y hacen una especie de rayado. Entiendo que están preparando ese pedazo para colocarle nuevo asfalto. El día de ayer un jefe de familia, radioescucha de Patrulla 790, me dijo que ese trabajo se le llama fresado, que así se le dice. Yo no lo sabía. Bueno, cuando tú llegas a esa parte, tu vehículo da un bajón. Pasas los 20 metros de tramo que está rayado, de hecho el volante es como que se te mueve un poquito izquierda, derecha, al mismo tiempo que va vibrando y después hay un brinco como si fuera un tope. Las autoridades presumen que podría haber sido el exceso de velocidad combinado con esos trabajos, lo que hizo que el conductor del auto, el jefe de familia, perdiera el control del volante. A consecuencia de ello, el auto se sale hacia su derecha. Hay un ligero desnivel, apenas perceptible, pero si lo pudiéramos ver en metros es como de metro, metro y medio más o menos. Pero es un terreno accidentado y el vehículo ahí comienza a sacudirse de un lado a otro por la serie de piedras, bordes de tierra y demás. Y es cuando comienzan las volteretas. En esta parte hay un aspecto muy importante a considerar. El conductor no llevaba colocado su cinturón de seguridad. Por eso es que en las volteretas sale expulsado del vehículo. Y esa especie de catapulta en las volteretas ocasiona que este hombre resulte gravemente herido. En el caso de su hijo, sí llevaba su cinturón. Él sale del vehículo casi que por su propio pie, con complicaciones, si usted quiere, por la posición en la que termina el auto, pero sale por su propio pie y puede auxiliar o tratar de auxiliar a su padre. Llama a los números de emergencia, genera la movilización por parte de las autoridades, en este caso de la Policía Municipal de Aguascalientes. Llegan elementos también de la Guardia Nacional, paramédicos de Licea, comienzan a valorar a los pacientes. De hecho, al primero que ven es al hijo, pero lo ven caminando, lo ven moviéndose de un lado a otro, hablando por teléfono con otros familiares, como que, bueno, nos lo brincamos ahorita, porque hay una persona que está tirada en el piso, lo revisan, detectan que sí tiene signos de vida, lo preparan para colocarlo en la camilla, lo suben a la ambulancia, y cuando están a punto de arrancar, de iniciar su marcha con dirección a un hospital, el jefe de familia cae en paro y ya no lo pueden sacar. Ya la ambulancia ya no se movió. Ya no pudieron hacer traslado. El cuerpo quedó dentro de la ambulancia. Los propios paramédicos, a través de su frecuencia, notifican a las autoridades ministeriales, quienes al llegar revisan la escena, comienzan con el levantamiento de indicios, se dan cuenta que tienen un testigo clave, que es el hijo del señor Juan Manuel, quien les iba a proporcionar los datos concretos. Yo le doy lo que fue el previo, las entrevistas, los indicios, lo que las autoridades descifraban, pero ya la ministerial ya tenía un testigo que les iba a platicar, ¿no? No fue ese trabajo de el asfalto. Se nos atravesó un perro, nos cerró el paso un camión, o mi papá se sentía mal, o una falla mecánica, vaya usted a saber. Pero él fue el que ya le dio a la fiscalía la versión cercana a la realidad, la versión precisa y exacta de cómo sucedió el accidente. No tuvimos acceso a esa declaración. Vale la pena mencionar. El cuerpo sin vida fue bajado de la ambulancia. Es esta escena que ve en pantalla, aquí es donde colocan la camioneta de servicios periciales, prácticamente la echan en reversa, la colocan atrás de la ambulancia para pasar el cuerpo de la ambulancia a la de periciales y trasladar el cuerpo al servicio médico forense para practicar la necropsia de ley. Las 6:13, pausa, la primera de esta mañana, después del corte, alertan para que identifiques a delincuente. Engaña a adultos mayores para cometer robos domiciliarios. Tenemos imagen de ese delincuente. Volvemos.
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1: 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En Radio BI son las 6:14. 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
0: Las 6:15. Hace 2 o 3 semanas aproximadamente, le presentamos a usted un video de una cámara de seguridad. Un video que fue difundido a través de redes sociales y que exhibía el robo que habían sufrido adultos mayores. En ese video se observaba un sujeto que llegaba a bordo de una motocicleta hasta un domicilio, descendía de la motocicleta y llegaba a la puerta de esa casa. Tal vez le sonará familiar el siguiente comentario. Yo le decía, es una puerta que en cuanto se abre, tú de la banqueta das un paso para cruzar esa puerta, para entrar a través de ese espacio, y ese paso que diste ya te colocó en la sala comedor de ese domicilio. Es una casa que no tiene cochera, no tiene un jardín enfrente, no. La puerta se abre y ahí está la sala y el comedor. El tipo llegó con el cuento de que estaban regalando despensas y que estaba haciendo un censo de quienes necesitaran despensa, y pues, quienes vivieran en esa casa obviamente oyeron: regalo, despensa, pásale. El tipo entró y se robó unos teléfonos celulares, se sube una moto y se da la fuga. Eso se lo dimos a conocer hace unas 2 o 3 semanas. Después de que presentamos ese video, nos llegaron una cantidad importante de mensajes de personas: oh, a mi abuelita le robaron así también, pero a ella le dijeron que se le había metido un ratón a su casa. Otro: no, a mí también llegaron y nos dijeron que eran historias diferentes, pero había una que se repetía con mucha frecuencia, la del ratón. Se metió un ratón. Bueno, el día de ayer, un vecino de la colonia gremial difundió esta imagen que tiene usted en pantalla en este momento. Es la fotografía de un sujeto que ha sido señalado como responsable de una serie de robos en diferentes puntos de Aguascalientes. El último que motivó su detención, le soy honesto, no tengo información si se mantiene todavía detenido o no. De ahí la importancia de esta foto, que usted lo conozca, lo identifique, obsérvelo a detalle. Es la mejor calidad que se pudo compartir, créame, porque de hecho es una captura de pantalla de una cámara, de un video de una cámara de seguridad. La foto viene acompañada con el siguiente texto: quiero hacer este reporte para que a la gente no le pase lo mismo que a mi familia. Ayer llegó un tipo a la casa de mi tía en la colonia gremial diciendo que andaba buscando unos costales. Mientras platicaba con ellos, y aclaro, son adultos mayores. Repito, mientras platicaba con ellos, les dijo que acababa de meterse un ratón a la casa y que él podía ayudarles a sacarlo. Con ese cuento los distrajo por un momento y aprovechó el descuido. Les robó 2 teléfonos celulares. En cuanto los tomó, salió corriendo, se subió a una motocicleta y huyó. Después mi familia pidió ayuda y más tarde nos informaron que una patrulla lo había detenido y que se llama Francisco Quirós. Comparto esto para que los vecinos no se confíen y tengan mucho cuidado con este tipo de personas que llegan con cualquier pretexto para meterse a las casas o distraer a la gente y terminar robando. Si alguien más fue víctima de este sujeto, reconoce esta forma de operar, por favor, anímense a denunciar. Nos preocupa que pueda quedar en libertad y continúe haciendo lo mismo con otras familias. Les comparto una fotografía de este sujeto que logramos obtener gracias a una cámara de seguridad. No precisa el texto si ellos, el autor del mismo, denunció. O sea, pide que los demás denuncien, pero aquí no nos dice si ellos sí lo hicieron. Habla de que hubo una patrulla que lo detuvo, que se llama Francisco Quirós. Quiero suponer que sí denunciaron, porque es muy cómodo, ¿no? Yo nada más te aviso y denuncien, pero yo no lo hago. Y la petición, pues es esa. Si tú fuiste víctima de este delincuente, hoy ya tienes incluso hasta una foto de él. Ya lo puedes identificar plenamente. Si a ti llegaron con ese cuento del ratón o de las despensas y vaya usted a saber qué más, es este sujeto. Presenta una denuncia. Ya hay un registro de él porque la policía intervino. Y es hora de que se haga justicia. Si no fuiste víctima de un delito, dices, a mí no me la aplican y demás. Bueno, de todos modos, observa la foto a detalle. Porque tal vez el día de mañana llegue a tu casa. Y en cuanto lo veas, no, fum, ciérrale. No, no hay nadie. Oiga, me está contando. No hay nadie en la casa. No le abras. Es un ladrón, es una rata. Es un ratero. Obsérvalo, ten cuidado, porque ha cometido varios delitos. Las 6 de la mañana con 21 minutos.
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1: En Radio BI son las 6:22.
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0: Las 6:23 a través de nuestro WhatsApp. Hola Juan Luis, yo sé que ya dieron a conocer todos los detalles del chavito, creo que quiso escribir, es que aquí dice chivito, del chavito que murió en una riña. Pero ya vieron los videos que ha subido la familia, el niño a su corta edad, ya todo tatuado y fumando mota, también qué futuro le esperaba. O sea, quiero suponer que ya totalmente abandonado de la familia, ¿verdad? O sea, literal, es echado a la calle a lo que suceda, a la buena de Dios. Buenos días, para reportar esta patrulla me dirigí a la central y se atraviesa sin prender la direccional, va de un lado a otro y no lleva emergencia, traigo un niño en una silla con cinturón, pero dice, pero ir necesidad de provocar un accidente, así dice, como que quise descifrar la idea pero no supe al final. Bueno, por poco provoca un accidente, dejémoslo así. Otra persona más nos contacta vía Facebook. Vía WhatsApp. Dice, ¿me podrían ayudar en pasarme la nota de lo que acaban de mencionar del apellido Carreón? Está publicada en veinoticias.com. Ahí encuentra los datos completos. En el Facebook una galería de fotos, lo que pudimos levantar en el lugar de los hechos también. Nos dice otra persona... buenas tardes, disculpen, ¿qué pasó por Bosque Sereno? Ayer estaba dando el helicóptero muchas vueltas. Nada más, no sé si me pudiera decir más o menos a qué hora. Me dice que ayer detectó el helicóptero sobre Bosque Sereno y que estaba insistentemente dando vueltas. Ojalá y me pudiera decir más o menos a qué hora sucedió para saber a qué grupo le debo de preguntar. No tengo ningún reporte en Bosque Sereno, ninguna información que pudiera acercarse a la presencia del helicóptero, como lo señala usted, pero si me ayuda con el horario en el que lo detectó, tal vez le pueda conseguir algo cercano. Sí, buenos días, el día de ayer me quisieron estafar, estaba vendiendo unos artículos en Facebook y me querían hacer transferencia falsa cuando les dije, no daré nada al Uber hasta que no caiga el dinero. Me empezaron a amenazar. No, es que pues, no hay otra forma. No hay otra forma. Eso de las transferencias, ya muchos ya le encontraron el modito para nada más que se vea reflejada una instrucción de pago y cometer estafas. Tiene usted razón. Buenos días. Esos trabajos disque fresado son una estupidez y son una porquería. Así dice tal cual. Buenos días, Juan Luis. solo manda este mensaje para mandar saludos para la familia Galindo, que diario te escuchamos, Galindo Díaz. Un fuerte abrazo para todos ellos, muchas gracias. Buenos días, Juan Luis. ¿Para qué uno denuncia a la fiscalía? No sirve para nada. Nada más para robar, no ayudan a nada. A mí hace 4 años y medio me golpeó un pinch, ya sabe qué, marihuano. Puse mi denuncia. Hace 4 años y medio la fiscalía nada más le da a uno larga, uno denuncia. En la fiscalía no sirve para nada, más te están pegando a los de la fiscalía, es mi opinión, que no sirve para nada. ¿Para qué sirve uno pone la denuncia si no hace nada? Creo que me quedó claro que no sirve para nada, ¿verdad? Digo como 28 veces, señor, gracias. Lamento que haya tenido tan mala experiencia con la fiscalía. En Villas del Río, sector Natura, sobre avenida José Femat Gutiérrez y río Cazones, tienen varios días tirándose aguas negras del alcantarillado. Pedimos que vengan a arreglar, por favor. Dice, hola, buenos días, excelente fin de semana. Muchísimas gracias, buenos días. ¿Cómo te verías narrando la final de la Copa del Mundo de fútbol? Muy mal, pésimo, imagínate... Mi tono policíaco narrando el fútbol. Parecería riña campal en lugar de la final. No, que lo hagan los expertos. No, aquella vez fue una situación extrema. Pero no, imagínense mi voz en una narración de fútbol. No quisiera echar a perder un evento tan importante. Las 6:28 cambiamos de información. Esto, fíjese que es digno de analizar. El día de ayer por la noche, una mujer estuvo a punto de ser atropellada por una camioneta. Pero aquí lo que llama la atención de ese probable accidente es que sucede en reversa. La imagen queda captada por una cámara de seguridad. De hecho, la afectada le pide al propietario de una cámara de seguridad que le pase el video, porque para ella esto fue como que un hecho intencional. Déjeme, si usted nos sigue a través de la transmisión en vivo, ya tienes el video en pantalla. Ya tienes ahí el detalle y creo que vas a coincidir que sí está rara la maniobra, no es una acción normal. Si nos sigues a través de la radio, intentaré describirlo lo mejor que se pueda. El video es de una cámara de seguridad que está instalada en la planta alta de una casa en la colonia La Soledad. Sucedió anoche, aproximadamente a las 10 de la noche con 11 minutos más o menos. La calle se ve muy sola, ¿eh? A pesar de que no es tan tarde, se ve la calle muy, muy sola. Por lo menos el tramo que alcanza a captar la cámara. Lo que se ve en una primera instancia es una camioneta tipo pickup que aparece en la pantalla de derecha a izquierda. Va circulando por la calle en línea recta, no se ve a exceso de velocidad ni mucho, es una velocidad promedio, ¿no? ¿Qué podría ser? Unos 40, 50 kilómetros por hora tal vez en una zona habitacional. Bueno, suena como normal, entre comillas normal. Bueno, pasa la camioneta. Después de que la camioneta aparece enfrente de la cámara, se alcanza a ver la silueta de una mujer que está cruzando de banqueta a banqueta. La camioneta se detiene y comienza una maniobra en reversa. Pero esa maniobra la hace justo cuando la señora va a la mitad del arroyo. Y se avienta en reversa en dirección hacia donde está la señora. O sea, ya no va perfectamente bien en línea recta. Ya se le va la camioneta así como que cargada hacia un costado, como si estuviera apuntando a donde va cruzando la mujer. Los últimos pasos de la mujer, si usted se fija y pone atención, acelera un poco el paso. Acelera un poco. También, yo hubiera corrido, pero la señora nada más como que aceleró poquito para quitarse y termina la maniobra. No tenemos más video, el video dura apenas unos 7, 8 segundos tal vez, en donde se ve toda la maniobra que le acabo de describir. No tenemos más del video en donde nos pueda decir, bueno, ¿qué pasó después? ¿La camioneta volvió a reanudar marcha? ¿Se bajó el conductor? ¿Qué hizo la señora? No nos lo comparten. Tienen nada más ese fragmento en donde pues prácticamente la mujer denuncia, oiga, es que me quiso atropellar. Ella dice, me quiso atropellar, como si esto fuera intencional. No sé si a lo mejor una persona que iba en el auto y ¡ay! Se me olvidó pagarle los frijoles, se avienta en reversa. Hay muchos que no tenemos la habilidad de mantener en reversa un vehículo en perfecta línea recta, y si se nos va de costado, si se nos va de costado. No sé si fue el caso, ¿eh? Pero la mujer denuncia y exhibe este video para dar a conocer que ella siente que le echaron la camioneta encima y que por nada estuvo a punto de atropellarla. Eso sucedió anoche en calles de la colonia La Soledad. 6:32 a.m.
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1: En Radio BI son 6:33.
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3: 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A 6 de la mañana con 34, sobre todo cuando leo la parte de es momento de empezar a entrenar, no sé qué me... Como que... Ok, es momento. A través de nuestro WhatsApp nos dicen nuestros radioescuchas, buenos días. En el caso de la camioneta que se echa en reversa antes de esa maniobra, se ve que trae un tambo en la caja y la puerta perfectamente cerrada. Se echa de reversa, se sube a la banqueta y al parecer choca con algo porque cuando vuelve a aparecer ante la cámara ya no trae el tambo y la puerta la trae dañada, arrastrando el piso. Importantes detalles que nos comparte un radioescucha. Bueno, sí, es Luis, también en el video... Cuando se echa de reversa, traía la tapa puesta y cuando reanuda otra vez hacia adelante, trae la tapa tirada, arrastrándose. O sea, si hubo un choque. Lo que ya no sabemos es si la intención era atropellar a la señora o andaba borracho, qué le pasó al conductor. Y es que fíjese que el ángulo de la cámara, como es una cámara fija, no tiene ningún tipo de movimiento. Y está, el video prácticamente está en el límite superior, en el límite superior de la pantalla. Ya no se alcanzan a observar esos detalles finos que nos podrían aclarar muchas, muchas cosas. Dice, ay, Chihuahua, tanto viaje a China, Japón, Tailandia, es para innovar los puentes y ponerlos como Legos en 2 días. Ahora resulta que los van a poner de rampa y en 3 a 6 meses hablo de los puentes de Piruleta y España, que por cierto deben poner 4 como mínimo. Juan Luis, con respecto al mensaje que te mandaron de que si podrías narrar lo de la selección, yo quiero hacer una sugerencia, ¿por qué no hacen un día un experimento y por ejemplo pongan a Emiliano Jiménez y Antonio León narrando lo policiaco, Lorena Trevino y tú narrando en la cancha? Creo que una vez sí lo hicieron, pero por un aniversario, creo que de la estación, no recuerdo, pero me gustaría que de un tiempo completo, toda la hora completa, a ver qué tal se vería. Yo no dudo de sus capacidades, pero uno como radioescucha le gustaría ver esa combinación, dice esta persona. Juan Luis, muchas gracias por lo que me manda decir este radioescucha. Saludos de parte de Pepito de Sabor Pollo. Muchas gracias, Pepito, por todo lo que me mandas decir. Juan Luis, ayúdanos a reportar un ratero aquí en la Colonia Insurgentes. Hoy en la madrugada se metió a mi carro a querer robar. Le dicen el Sope, es del barrio de la San Francisco. Otra persona dice, buenos días, Lorena, lo de la fiscalía no sirve para nada. A mí hace 4 años me golpeó un marihuano. Vuelve a mandar íntegro, copia y pega el mismo mensaje. Me manda una captura de que está viendo el programa. Si el apoyo de la fiscalía no sirve para nada, son puros corruptos. Me manda incluso una foto de su carpeta de investigación como evidencia de que sí presentó denuncia y que no ha sucedido absolutamente nada. Buenos días, camioneta negra abandonada desde el 19 de abril en la calle Azteca, casi esquina con Talamantes. Es en la colonia de San Marcos, muy cerca del templo de la San Marcos. Gracias. No sé si, señor, yo sé que es mucha molestia, no tendría usted por qué y demás. No sé si pudiera apoyarme con una fotografía de la unidad. Serviría mucho si la publicamos en nuestras redes sociales para que el probable dueño, digo, si es que es una camioneta robada, el probable dueño se dé cuenta de que ahí está su camioneta, la pueda recuperar, y si no, pues que las autoridades vayan. Un vehículo que está desde el 14 de abril en la misma, en el mismo sitio, está haciendo pensión en vía pública, y eso está prohibido. Obviamente, pues ya tendrían que intervenir las autoridades, ya sin el famoso apercibimiento. Yo creo que ya no sirve de nada un apercibimiento. Ya tendrían que entrar directo y llevarse esa camioneta en automático. Las 6:39 a.m. Cambiemos de información. Nada más deme un segundo. Es que le estoy compartiendo precisamente a la fiscalía la imagen que me hizo llegar nuestro radioescucha, porque me queda claro que alguien no está haciendo su trabajo. O sea, el radioescucha tuvo contacto con una persona, esa persona no está haciendo su trabajo, el fiscal debe de estar enterado, y podrán intervenir, señor, tal vez después de 4 años, tal vez ahora sí ya le hagan justicia, o por lo menos tengan el detalle de explicarle por qué no le pudieron hacer justicia. Las 6:40, ahora sí, vamos y continuamos con más información. 6 sujetos implicados en una estafa financiera fueron detenidos por elementos de la policía estatal, aunque aclaramos, la detención por parte de los uniformados es por el delito de cohecho, y es que los sospechosos le ofrecieron dinero y teléfonos celulares a los uniformados con tal de evitar que estos llevaran a cabo su trabajo, que era detenerlos. La historia tiene una deficiencia importante, lamento no poderle dar ese detalle en cuanto a ¿en qué consiste el delito? ¿Cómo operaban estas lacras? Lo único que, pues, hay vagamente la policía estatal nos da a entender es que tenían reporte de que estos sujetos estaban cometiendo algunos fraudes con el financiamiento para la compra de vehículos. Insisto, no tengo mayores detalles. No les sé decir si era por internet, había un establecimiento, cómo contactaban a las víctimas, etc, etc, etc. Es una grave deficiencia que viene en el informe, y ni siquiera intentaron subsanarlo el día de ayer. No hubo interés en ello. Pero en lo que sí hay interés en decir, los detuvimos. Estos 6 sujetos fueron reportados por el afectado. La policía estatal tuvo acceso. Me queda claro que ellos sí tenían la información completa y que un trabajo de investigación los llevó a ubicar y dar con el paradero de los sospechosos de haber cometido este fraude. La detención sucedió en la colonia San Luis. Los detenidos se llaman Osvaldo, tiene 22 años de edad, y Diego tiene 22. Estos dos son originarios del estado de Oaxaca. Después tenemos a Eder, él tiene 36 años. Juan tiene 20 y Sheila tiene 23. Estos que le acabo de mencionar son originarios del Estado de México. Y finalmente, pues, teníamos que tener a alguien de aquí, ¿no? Alguien que conozca la ciudad, que conozca de movimientos, que conozca el teje y maneje en Aguascalientes. Tenemos a Denise, una joven de 24 años de edad que también fue detenida. Al momento en el que los policías intervienen, y pues casi que les van a explicar que hay un señalamiento directo en su contra y demás, estos cometen un delito en flagrancia. Les dicen a los policías, mire oficial, vamos a evitarnos las broncas. Ahí le va, mire, y les ofreció un dinero. Y como vieron que los policías como que no reaccionan, mire, y llévese estos teléfonos también. Y los policías, bueno, mire, ya ahorita ya no vamos a hablar de un señalamiento. Tiene razón. A ver, si estamos de acuerdo, ¿verdad, Gómez? No, ya no hay señalamiento. Esto ya es un delito en flagrancia. Esto ya es personal. Los detienen por el delito de cohecho. Estos 6 están detenidos en la fiscalía por cohecho. Que créanme, para la fiscalía es lo que menos les importa ahorita. Lo que hicieron al ofrecerle dinero y celulares a los policías sí constituye un delito, pero es lo que menos les importa en este momento. Lo que verdaderamente importa es que tienen a los 6 detenidos con un pretexto perfectamente legal y les va a dar oportunidad de integrar la carpeta de investigación por lo que sí les interesa, el tema del fraude. Cuando la fiscalía, pues, ya nos dé a conocer ya detalles un poco más cercanos de cómo operaban estas lacras, retomaremos esta misma historia. Las 6:43, cambiemos de información. Pareja tóxica a nivel extremo. Bueno, no se crea, ya no es pareja, es expareja, expareja. La policía municipal está informando de la detención de un sujeto que se metió a la casa de su expareja, no nada más para violentarla, que eso ya de por sí y por nada más por ese solo acto es algo muy grave y delicado. Pero adicional a ello, también cometió un robo. La historia se escribió en el fraccionamiento Los Pocitos, municipio de Aguascalientes, claro está. Elementos de la policía municipal estaban haciendo un patrullaje normal de vigilancia cuando de pronto recibieron un reporte en donde les indicaban que había un problema familiar. Les indicaron el domicilio específico en donde esto estaba sucediendo. Al llegar hasta ese domicilio, inmediatamente le salió al paso una joven identificada como Yolanda, ella tiene 26 años de edad. Les explicó a los policías que minutos antes su expareja sentimental la había agredido física y verbalmente, además de que le había robado.

0: robado su teléfono celular, tarjetas bancarias y las identificaciones, su credencial del trabajo, su gafet con el que ella llega a la empresa, planta, industria, y pues para que la dejen entrar muestra su gafet. Bueno, también ese le robó. Ella le permitió el acceso a los policías para que ingresaran al domicilio y llevaran a cabo la detención de quien hoy sabemos se llama Israel. Él tiene 34 años de edad. El sujeto todavía se dio tiempo de amenazar a la víctima. Le dijo que si los policías se lo... O sea, ya los policías ya lo estaban sometiendo. Y le dijo, mira, si me llevan detenido... Ya lo estaban detenido, claro está. Si me llevan detenido, voy a subir fotografías tuyas, ¿eh? Voy a publicar las fotografías que tengo. Hay imágenes de cuando ellos eran pareja, de cuando ellos estaban juntos, cuando había amor de por medio. Pues en algún momento la travesura de vamos a tomarnos unas fotos, vamos a grabarnos, a ver, te quiero tomar una foto, déjame guardarlas en mi galería especial. Y pues él tenía material sensible de ella. Y le dijo, si me llevan detenido, yo voy a publicar tus fotografías. Imagínate el predicamento en el que puso a la mujer en ese momento, pero los policías dijeron, no, señorita, no raje. Bueno, no le dijeron eso, ¿verdad? Pero no desista. Nosotros ahora vamos a aparecer como testigos de la amenaza que usted recibió, que le confisquen su celular, que resguarden ese material y demás. Y ella pues dijo, sí, lléveselo detenido. Sí lo detuvieron. Está a disposición de las autoridades ministeriales en donde se está integrando una carpeta de investigación en su contra. Las 6:47 p.m.
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1: En Radio BI son las 6:47 p.m.
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0: Las 6:49 p.m, el termómetro ahora marca 14, empezamos con 15, ¿verdad? Ya tenemos 14 grados, una mañana fresca en este momento, 14 grados centígrados en el centro de Aguascalientes. Antes de concluir, bueno, antes de... dar a conocer la última información que tenemos preparada, le doy lectura a los últimos mensajes que nos llegan esta mañana. Bueno, a los que alcanzo a leer porque... No, es que cada que le doy refrescar a la pantalla me llega en un trancazo como de 50. Déjeme... Los que alcance a darle lectura en este bloque. Buenos días, Juan Luis. Necesito que me ayuden con hacer un reporte. Perdí mi cartera ayer en un taxi. Por favor, traigo todas mis credenciales. El dinero que se lo quede el taxista... lo tomé en Las Huertas, al mercado Bonanza, y después me llevó a Viñedos del Sur, por favor, saludos, gracias, buenos días. Bueno, mira, aquí está señalando directamente el taxista, pero recuerde usted que en cuanto tú te bajas,

0: tambo y su contenido, pero no se dio cuenta que alguien se atravesó cuando iba de reversa. Buen planteamiento, buena hipótesis. Aquí en Chicaguales hay tres vehículos que ya tienen años en la calle y no los mueven. La calle es Jesús Demetrio. Con mucho gusto se lo paso a las autoridades de Jesús María para que se encarguen de verificar esa situación. Dice, los hechos son de la calle Bartolomé Rodríguez de la Vera, esquina con Luisa Fernández Villa. Incluso la familia tiene otra casa abajo y dos vehículos parados. Ya tienen más de 2 años abandonados. Déjeme ver, es que debió haber mandado otro mensaje. Ya. Dice, buenos días, Juan Luis. ¿Me puedes ayudar? ¿Dónde puedo reportar a una persona que pone piedras afuera de su domicilio, pero obstruye mi paso con mi vehículo? Los hechos, ahora sí, los hechos son en la calle Bartolomé Rodríguez de la Vera, esquina con Luisa Fernández Villa. Incluso la familia tiene otra casa, tres abajo, y tienen dos vehículos parados. Ya tienen más de 2 años abandonados sin moverse. Es un pointer de 1000 colores y un carro Golf en color rojo. ¿A dónde lo puede reportar? Bueno, en el 072, pero lo acaba de hacer público en este momento, en la Secretaría de Seguridad Pública Municipal. Nos están escuchando en este momento, sobre todo en el área de vialidad, para que vayan a verificar esta situación. Buenos días, hablando de arbolitos, sería bueno las casas que entregan las constructoras ya fueran con un arbolito o dos, dependiendo del frente, pero de forma obligatoria, sugiere esta persona. Juan Luis, buenos días, para decirte que sobre Avenida Aguascalientes, segundo anillo, a la altura de las automotrices Nissan y Renault, hicieron trabajos de asfalto y dejaron un tramito pequeño con un bache. Se siente mucho cuando pasas. Esto es en sentido de circulación de poniente a oriente, nos dice este radio escucha. Cuando vas a conectar con José María Chávez, me imagino, ¿verdad? Dice otra persona, dice, quiero suponer que el que estaba hablando de China y Tailandia, lo que realmente quiere es que pongan los puentes. ¿Por qué no ponen ideas claras en lugar de estarle dando tantas vueltas al asunto? Coincido totalmente con usted, señor. A mí se me hace que usted sí lo pudo interpretar bien. Es que yo no sabía qué tanto decía de Tailandia y de... Sí, pero urgen los puentes en Avenida Aguascalientes a la altura de la colonia España. Mensaje más claro y contundente no puede haber. Buenos días, ¿podrías hacerme el favor de reportar el alumbrado público aquí en el fraccionamiento Lindavista y Cedros? Ya son 3 días, no están funcionando las luminarias. Buenos días, quiero reportar una luminaria que tiene más de 1 año apagada, ya se ha reportado varias veces, está ubicada frente al número 207 de Avenida Fundición. De verdad está súper oscuro ese pedazo y a veces se mete la gente donde está el pozo de agua a hacer travesuras. De verdad está muy peligroso. Buenos días, solo para reportar de nuevo, no hay agua desde ayer en Villas del Río, gracias. Buenos días, Julio, ¿cuándo van a venir a arreglar aquí los baches a Villas? Nos dice esta persona, dice, presume que arreglan 1000 baches diarios, pero pues aquí tenemos 10,000 baches para que arreglen en una semana y media, porque pues dice que 1000 que acaban de arreglar todas las calles que están todas para la chin, no sé cuántas cosas más dice aquí. Sí, muy indignado. En Villas de Nuestra Señora de la Asunción, están desesperados por la cantidad infame de baches que tienen. Bien, miren, me quedan bastantes mensajes, pero no alcanzo a dar lectura a los demás. Ahorita trataré de responderlos ya fuera del aire. Las 6:54, ya para concluir con nuestro espacio de información. La policía reactivó un operativo denominado motero. Les voy a decir, aunque suena lógico, yo no lo había escuchado así como tal. Es dirigido expresamente a motociclistas. Durante la madrugada del día de ayer, la Policía Vial de la Secretaría de Seguridad Pública Municipal aseguró un total de 12 motocicletas en 24 horas durante ese operativo motero que se implementó principalmente en Avenida Rodolfo Landeros. Cabe destacar que el motivo del aseguramiento de dichas motocicletas se debió a que no portaban los conductores su casco de seguridad, circulaban a exceso de velocidad o no contaban con la documentación correspondiente para acreditar la legal posesión o circular en la motocicleta. El operativo tuvo como objetivo prevenir accidentes, proteger la integridad de motociclistas y demás usuarios de la vía pública, así como fomentar una cultura de respeto a las normas de tránsito. La Secretaría de Seguridad Pública hace un llamado a las y los conductores de motocicletas a utilizar en todo momento el casco de protección, respetar los límites de velocidad y portar la documentación correspondiente a fin de contribuir a una movilidad más segura para todos. Estas acciones de vigilancia continuarán realizándose de manera permanente en distintos puntos de la ciudad como parte de la estrategia para fortalecer la seguridad vial y prevenir conductas que representen un riesgo para la población. Un operativo que muy seguramente agradecerán muchas, muchas personas. Le llaman operativo Motero. Fue en esta ocasión expresamente sobre Avenida Rodolfo Landeros, pero el día de hoy lo podría ver en Avenida Arqueros. Tal vez mañana pueda ser en Boulevard Juan Pablo II. Después en Boulevard Guadalupano, sobre Avenida Aguas. Vaya usted a saber, o sea, se va a ir moviendo. Ya están avisados los motociclistas, antes que después se quejen porque les quitaron la unidad. Las 6:57, se queda usted en Buenos Días Aguascalientes y mañana, y a las 4 de la tarde, perdón, le esperamos con toda la información policíaca, lo que se genere a partir de este momento. Yo soy Juan Luis Díaz, gracias, que tenga un excelente fin de semana.
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0: Muy buenos días, Aguascalientes. Hoy es 11 de julio y estas son las noticias. Anuncian rescate oficial de la Pona con entrega de escrituras. Falta la compra de 2 hectáreas a particular. Falsas ofertas de trabajo de posible reclutamiento forzado ya dejan 2 víctimas de Aguascalientes. Fueron rescatadas en la central camionera, pero de Tlaquepaque. No quiero ser alcalde, yo voy por Diputación Federal, dice González Mota sobre Villajuárez. No se aumentará seguridad en el Congreso del Estado, no hubo robo en sus instalaciones, aclaran. Delitos cometidos con inteligencia artificial tienen agravante de penas de hasta 50% en Aguascalientes, plantean una legislación federal. Lluvias dejan 2 hundimientos en la capital, hay 3 socavones pendientes de años anteriores. Pérdida de 30 millones de pesos y 150 negocios afectados, el balance hasta este momento de las lluvias en la entidad. Presas en Calvillo ya están desbordando y más lo harán en las próximas horas, piden extremar precauciones. Prepara DIF estatal nuevas adopciones, en diciembre podrían concretarse. Y mexicanos rescatan a venezolano tras 170 horas bajo los escombros. Un aguascalentense participó en el rescate. En información policíaca, Juan Luis, buenos días.
1: Muere jefe de familia tras volcadura en la carretera Jaltomate. Su hijo sobrevivió de milagro. Alertan para identificar al ladrón domiciliario. Comete el delito luego de engañar a adultos mayores. Cámara de seguridad capta camioneta en reversa que intentó arrollar a una mujer anoche en la colonia La Soledad. Y capturan a 6 sujetos implicados en una estafa financiera. Ofrecieron dinero estatales para evitar su detención.
0: En noticias nacionales e internacionales, Enrique Insunza reaparece en redes, publica mensajes sobre abuso y arbitrariedad en medios de acusaciones por parte de Estados Unidos. Asesinan en Guadalajara a exalcalde de Fresnillo, Zacatecas. Aumenta a 4,118 la cifra de fallecidos por terremotos en Venezuela. Y Estados Unidos desclasifica 40 nuevos archivos sobre ovnis, revelan 19 videos de avistamientos. Y en los deportes, Antonio León, muy buenos días.
2: Lista la primera semifinal del Mundial, hoy se define la segunda llave. Inglaterra se enfrenta a Noruega y Argentina ante Suiza. Rieleros de Aguascalientes se imponen de visita ante Dorados y Necaxa finaliza pretemporada con empate ante León.
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0: Muy buenos días, Aguascalientes, con el gusto de saludarle. Le saludo al nombre de la titular de este espacio, Rocío Gutiérrez. Le estaré acompañando durante la siguiente hora informativa para que sepa lo más relevante ocurrido en el ámbito local, nacional e internacional hasta este momento. 449-910-3508, ya lo saben, nuestras líneas de contacto, nuestro centro de WhatsApp. Sigo recibiendo sus mensajes, sus reportes canalizados con las autoridades correspondientes y su opinión reiterada. Es lo más importante para nosotros. Iniciamos de lleno con información en el ámbito local. Si usted transitó la tarde de ayer cerca de esta área natural de La Pona, al ya pues podemos decir oriente de la ciudad capital, se habrá dado cuenta de que hubo una gran movilización de personas. Incluso nos llegaban mensajes preguntándonos qué estaba pasando, si había ocurrido algún tipo de noticia que debamos de informar, algún hecho de última hora, si estaba suscitando algo, nada de qué preocuparse, al contrario. Las autoridades anunciaron de manera oficial, y las autoridades me refiero a gobierno del estado y gobierno del municipio capital, el rescate de La Pona. Así lo están señalando. El alcalde municipal Leonardo Montañez Castro incluso hizo una entrega de las escrituras. Fue un evento multitudinario con la presencia justamente del presidente municipal, donde anuncia el rescate oficial de desarrollo especial a Pona tras concluir este procedimiento formal para su adquisición por cerca de 101 millones de pesos a las empresas Patrimonio SADCB, así como Inmobiliaria Próxima SADCB, propietarias de este terreno. Usted ya sabe, es un proceso que ha tenido muchos y muchos años de disputa, que ha tenido también mucho trayecto en el ojo público, también mucho trayecto de las activistas, y se señala que los esfuerzos para preservar la Pona se remontan, le digo, hace más de 30 años. Esto recordó Gina Mireya Ventura Ramírez, directora del Instituto Mexicano de Estudios Pedagógicos y Posgrado, quien destacó la lucha de sostenidas organizaciones civiles, ambientalistas, activistas y ciudadanos que impulsaron durante décadas la conservación de este espacio. Si le parece, vamos a escuchar.
4: Durante todos estos años, cada organización aportó cuanto estuvo a su alcance. Algunos con mayores posibilidades, otras enfrentando limitaciones, pero nunca dejó de creer que la Pona merecía ser defendida. Con recursos disponibles, con trabajo voluntario y con una convicción de que proteger la naturaleza era también proteger nuestra dignidad como sociedad, dimos cada paso en este largo camino.
0: Como símbolo de la culminación del proceso, Montañez Castro levantó ante cientos de asistentes. Algunos de ellos, hay que mencionarlo, llegaron de forma organizada a través de camiones. Levantó estas escrituras que acreditan la propiedad del municipio de Aguascalientes sobre las 30 hectáreas adquiridas, las cuales permanecían bajo amenaza por proyectos de urbanización. En su momento le dimos a conocer esta situación prácticamente de última hora, donde incluso activistas pusieron su propio cuerpo para que ellos no pudieran seguir con el paso de las máquinas. Posteriormente, Montañez Castro entregó de manera simbólica los documentos a Gina Ventura. Tras formalizar el anuncio, el alcalde convocó a la ciudadanía a involucrarse en la protección y el cuidado de la Pona para garantizar su conservación. Escuche.
5: Las familias que vivimos en este precioso estado. Hoy, la Pona ya es un patrimonio de todas y todos quienes vivimos en Aguascalientes. Y eso significa algo muy importante. No solamente que este lugar ya está a salvo, significa que ahora nos toca cuidarlo entre todas y todos.
0: El desarrollo especial La Pona se consolidará como un espacio de convivencia, de conservación ecológica e identidad cultural, al menos es lo que consignó la gobernadora del estado de Aguascalientes, Teresa Jiménez Esquivel, quien comprometió los esfuerzos desde la administración estatal para su preservación.
6: Que sea un lugar y un espacio donde todas y todos podamos convivir, porque ahora es el pueblo de Aguascalientes. La Pona forma parte de la identidad de Aguascalientes. Aquí conviven especies nativas, árboles que llevan décadas creciendo y un entorno que miles de personas sienten como propio. Vamos a seguir trabajando para construir un mejor Aguascalientes y que el medio ambiente siempre esté en nuestra agenda pública.
0: Sin embargo, el rescate total del desarrollo especial La Pona todavía no concluye, pues pese a que ya se concretó esta compra de las 30 hectáreas que le digo por más de 101 millones de pesos, aún falta la adquisición de poco más de 2 hectáreas que pertenecen actualmente a un particular. Al menos es lo que informó el secretario del Ayuntamiento del municipio capital, Enrique García López. Este predio se ubica cerca del fraccionamiento Santa Anita y aún se trabaja en el acercamiento con el propietario para su compra.
7: En pláticas para el último polígono que tenemos, que es la parte superior colindante aquí con los vecinos de Santa Anita y de la Colonia del Trabajo.
8: Entonces todavía falta O sea, no se ha comprado toda, pues.
7: Bueno, todavía falta un polígono que se quedó, que era de otro particular. No hemos tenido el acercamiento con ellos. Apenas el día de hoy entablé comunicación con el representante legal de esta persona. Y bueno, pues veremos a ver cómo avanza el asunto para tener completo el polígono.
9: ¿Cuántas hectáreas son este predio, este tercer predio?
7: Este predio, pasaditas las 2.5, creo que 2.580 por ahí más o menos.
0: El secretario precisa que se deberá de realizar los avalúos correspondientes para determinar el valor del predio en cuestión. No obstante, advierte, el municipio de Aguascalientes no va a ofrecer un monto mayor al que ya se ha destinado para la adquisición de los demás polígonos.
7: ¿El predio faltante? No, bueno, pues habrá que revisar cuáles serán los avalúos. En su momento, pues ustedes saben que el particular, la base que yo he comentado es que no pagaríamos más de lo que hemos pagado por un metro cuadrado de la Pona en toda su extensión.
0: Importante mencionar justo esta cuestión de la presencia. Hubo activistas, pero no activistas como el colectivo Salvemos la Pona, que es el que ha estado más presente en los últimos meses, ya prácticamente el último año, desde esta movilización de urbanización que ya le veníamos comentando. Vamos a darle seguimiento, por supuesto, prácticamente como lo anuncia el gobierno del estado, ya el predio de la Pona es completamente institucional, es completamente del estado. Faltan esas solamente 2 hectáreas. Y el siguiente paso, según señalan propios activistas de Salvemos la Pona, es que se declare como área natural protegida para que no haya intervención alguna, mucho menos de urbanización. Todo este detalle, toda esta información que le acabamos de compartir, es importante que se lo mencione. Fue gracias a mi compañera Yalma Arronte, que acudió justamente a la Pona la tarde de ayer para conseguirnos los audios, los videos. Ella estuvo presente. Todos los detalles ya los puede leer, por supuesto, también en beinoticias.com. Son las 7:12. Continuamos con temas importantes y ponga especial atención si usted tiene un menor de edad en casa o si usted por algún motivo está buscando trabajo y luego le llegan estas ofertas que parecen muy buenas para ser verdad, pues tal vez sí lo son. En su mayoría de los casos, si lo son, debe de ser muy cuidadoso, sobre todo por esta cuestión cuando le dicen, sí, es una oferta de trabajo, te vamos a pagar X cantidad de dinero, tenemos estas facilidades para que tú labores. Sin embargo, tienes que trasladarte a otro estado y no te preocupes, nosotros te pagamos todos los gastos de este viaje. Ponga especial atención. No siga con esta dinámica, incluso lo puede reportar al 911, preguntar, oigan, ¿esto es real? ¿Esto me está llegando a través de WhatsApp, de Facebook, de X red social, de manera presencial incluso? ¿Esto es real? Por favor, oriéntenme. Y se lo digo con ese énfasis porque podría tratarse de posibles casos de reclutamiento forzado para el crimen organizado, donde Aguascalientes ya tiene 2 víctimas. Se tratan de 2 jóvenes que fueron rescatadas en la central camionera, pero de Tlaquepaque, Jalisco.
10: Falsas ofertas de trabajo de posible reclutamiento forzado ya dejan 2 víctimas de Aguascalientes. Fueron rescatadas en la central camionera de Tlaquepaque. El operativo de seguridad implementado por la policía de Tlaquepaque en la nueva central camionera de Guadalajara para combatir el reclutamiento forzado ha dejado ya 2 víctimas originarias del estado de Aguascalientes que lograron ser rescatadas. En entrevista para Bey Noticias, el secretario de Seguridad y Protección Ciudadana de San Pedro Tlaquepaque, Mario Silva Orozco, revela que los casos se registraron en 2024 y 2025. Se trata de 2 jóvenes, un masculino de 18 años de edad y un adolescente de 16 años con reporte de desaparición que fueron detectados en la citada central camionera.
11: Pero sí lo que converge aquí en los datos de lo que es Aguascalientes nos arroja el dato de 2 personas, vamos a precisar, me parece que por ahí había otra persona más, esto se dio a la fecha con el día 17 del 2 del 2024 y otra persona más que tenemos derivada de un servicio que se dio atención ahí en el punto, donde prácticamente fueron salvaguardados y resguardados estas personas con fecha del 17-12 del 25. Tenemos de momento uno precisamente, son al dato que yo tengo, son mayores, un Es un masculino y una femenina, los cuales son un mayor y la femenina es menor de 16 años, 18 y 16 años.
10: Se presume que los jóvenes fueron víctimas de falsas ofertas de trabajo, posiblemente vinculadas a esquemas de reclutamiento forzado por parte del crimen organizado, dado que en la declaración rendida ante las autoridades, estos refirieron que se trasladaban a otro estado de la República para atender un puesto de trabajo.
11: Por lo regular, cuando estas personas vienen con estas falsas ofertas de trabajo, vienen con la finalidad vienen con mucha incertidumbre. Entonces, han sido abordados por personal de nosotros, ya en la entrevista, cuando se tiene, si se necesita algo o necesitan ellos algo, pues es cuando prácticamente nos refieren de viva voz, ¿no? Lo que ellos pues prácticamente están viajando por una oferta laboral, que les iban a pagar tanto. En uno de los casos fue reporte incluso con la menor, fue un reporte por medio de las autoridades de la central camionera.
10: Derivado de la coordinación que se mantiene entre instituciones, los jóvenes fueron entregados a las autoridades de Aguascalientes para su atención. En los últimos 20 meses, desde que inició el operativo, la policía de Tlaquepaque ha logrado rescatar a 84 posibles víctimas, entre hombres y mujeres, de diferentes edades, de estos esquemas de reclutamiento forzado, provenientes de estados como Aguascalientes, Zacatecas, Nayarit, Michoacán, Colima o Durango.
11: Te lo comento, a la hora van 84 personas, a esta fecha van 84 personas que tiene diversidad entre sexo, edad, ocupación, nivel académico, pues es una gran diversidad lo que tenemos, inclusive como lo refieres tú, efectivamente, de varios estados circunvecinos de aquí del estado de Jalisco.
10: La mayoría de estas personas contaban con reporte de desaparición. No obstante, Silva Orozco puntualiza que también se han registrado casos relacionados con ausencias voluntarias.
11: En sí, no todas, también debemos precisar que muchas de ellas son ausencias voluntarias. Precisamente estamos hablando de un reclutamiento que a veces merma entre ser forzado y no ser forzado, pero sí son ausencias que tienen que ver precisamente con cómo los enganchan, ¿no? Cómo con los convencen para poder dejar el núcleo familiar y poder viajar.
10: Para combatir el reclutamiento forzado, se han establecido medidas como la prohibición de venta de boletos de camión a menores de edad, sin acompañamiento o con carta responsiva, así como la implementación de tecnología que permite identificar, a través de cámaras de videovigilancia, a personas con reporte de desaparición.
11: Se adquirieron cámaras y de igual manera licencias que adquirió el municipio con reconocimiento facial. Se hizo un padrón, se está alimentando con las fichas de búsqueda de todo el territorio nacional para, en dado caso de que se presente una persona que te cuente con este tipo de ficha de búsqueda, pues nuestras cámaras inmediatamente lo detecten y no lo reporten. Es así como también hemos dado resultados.
10: El secretario señala que desde la corporación se han detectado diversos esquemas de posible reclutamiento forzado que circulan a través de videojuegos, redes sociales o incluso de parejas virtuales y que ofrecen puestos de trabajo relacionados principalmente con labores de vigilancia para supuestas empresas de seguridad privada con sueldos atractivos.
11: De diversas formas. Nosotros también, incluso con el tema que estamos tratando con los menores, es por el tema de los videojuegos. Hay videojuegos en específico que se juegan en línea y esa es una de las modalidades. Inclusive ha habido temas hasta de enamoramiento. Se maneja con estos perfiles de las redes sociales, incluso también, que son usadas para este tipo de servicios. Y otro, pues prácticamente también el que abarca a la población mayor, pues la falsa oferta de trabajo, ¿no? El alto sueldo que se les promete por cuestiones de seguridad privada, de algún tipo de vigilancia o algo así, y que pues los jóvenes muchas de las veces erróneamente toman esta decisión, desafortunadamente.
10: Las potenciales víctimas detectadas en las centrales de pasajeros refieren que se dirigen a otros estados del país para laborar en el campo.
11: No, prácticamente tenemos aquí, como por nuestra referencia geográfica, tenemos como transbordo prácticamente lo que nosotros hemos analizado, porque muchas de las veces son personas que van a trabajo en la región de otro estado, por lo regular estados donde se cuenta con áreas de campo, es donde precisamente hemos tomado en cuenta y considerado esta estadística.
10: Silva Orozco precisa que los operativos se han emprendido no solo en la nueva central camionera, sino también en módulos adyacentes que ofrecen este tipo de servicios. Las labores de prevención han disminuido la incidencia de víctimas de reclutamiento forzado, asegura. No obstante, revela que se han detectado nuevos esquemas en plazas comerciales y universidades.
11: Estamos nosotros con los operativos permanentes en todo ello y hemos notado que ya prácticamente ha cambiado la modalidad, muchas de las veces ya se da incluso en las plazas comerciales o universidades, incluso los puntos. Esto derivado a que pues tenemos la contención en las centrales camioneras y las medidas que también estamos implementando en los puntos donde hemos tenido referencia que ya están siendo citados las personas.
10: Yalma Arronte, BI Noticias.
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3: En Radio BI son las 7:20.
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3: Con este posible surgimiento del municipio 12, le digo, está en consideración el candidato hasta este momento es Villajuárez, aunque muchas comunidades alzaron la mano, pues también hay especulaciones al respecto, sobre todo del actual titular, el actual presidente municipal de Asientos, en donde pertenece Villajuárez, donde dicen, pues ya no se puede reelegir seguramente, quien está detrás de todo esto es justamente José Manuel González Mota. Pues ayer tuvimos la oportunidad de cuestionarle al respecto y dice, no, a mí no me interesa, si yo pudiera no sería presidente municipal de Villajuárez. Yo lo que quiero por ahora políticamente es ir por una diputación federal.
4: Descarta el presidente municipal de Asientos, José Manuel González Mota, que busque ser alcalde de Villajuárez en caso de que se reconozca como el municipio 12 de la entidad. El edil rechaza estar detrás de la petición que califica como ciudadana para la conformación de la nueva cabecera municipal. Por el contrario, refiere que su interés es contender por una diputación federal abanderado por el Partido Acción Nacional.
5: Usted tiene el interés muy fuerte ahí.
6: ¿No?
5: ¿Qué tan cierto es eso?
6: No, me han criticado que quiero ser presidente municipal. Ya no me voy a reír, es falso, no quiero ser alcalde de Villajuárez, por supuesto que no. Si se hiciera el municipio, por supuesto que no. Nomás que estoy buscando la Diputación Federal por el 1, por Acción Nacional. Si se da, lo haré con gusto, si no, apoyaré donde me tenga que apoyar y me regresaría a mis actividades del campo.
4: En los comicios de 2024, con los que fue reelecto como edil de Asientos, González Mota fue candidato del Partido de la Revolución Democrática, PRD, en coalición con el PAN y el PRI. Antes de eso, el político tuvo paso por el Partido Tricolor y por Morena. Cuestionado por la veracidad de las firmas entregadas al Congreso del Estado como petición de que Villajuárez sea reconocido como municipio, José Manuel niega que se trate de trabajadores de la administración que preside.
6: Pues no creo que tengamos 2,000 trabajadores, pero finalmente vino la gente. La gente cuando viene, viene. Se entregaron 15,000 firmas. ¿Usted cree que la gente va a firmar? No es por firmar, con copia de la credencial. Pudiera ser el 1 o 2% que no supo qué firmó.
5: Porque llegó a su familia.
6: Todos supieron la firma cuando entregaron al Congreso del Estado todas las firmas o a los diputados para que hicieran la iniciativa 15,000 firmas.
4: Pese a los señalamientos del Colegio de Economistas del Estado, quienes catalogan como monetariamente inviable la conformación de un nuevo municipio, el actual alcalde rechaza la postura de los académicos y asegura que se cuenta con lo necesario para concretar una iniciativa que tiene más de 40 años en la mesa, sentencia. Jessica de Loera, BI Noticias.
3: Hace algunos días se daba en el Congreso del Estado una supuesta alerta respecto a un presunto robo. Se estaba hablando de que ingresaron al Palacio Legislativo de Aguascalientes para hacer algún atraco. Esto ya fue descartado por las autoridades y dicen, pues no necesitamos aumentar las medidas de seguridad porque simplemente no ocurrió. Escuche.
7: Descarta el Congreso del Estado versiones sobre un supuesto robo al interior de sus instalaciones administrativas ubicadas en la Plaza de la Patria. De acuerdo a la presidenta de la Junta de Coordinación Política del Poder Legislativo, Arlette Muñoz, el robo fue contra un contratista privado afuera del edificio del Congreso, quien dejó abandonadas sus herramientas de trabajo para instalar persianas.
8: Que esta información pues es falsa. La realidad es que hubo una situación en el edificio, como tú bien estás, administrativo, en el cambio de unas persianas el día de ayer por la tarde. El proveedor vino y pues dejó herramienta afuera y entonces pues eso fue lo que ocasionó que alguien más la tomado y que no eran de las mismas personas de los proveedores. Lo que nosotros te podemos compartir y asegurar es que acá hay personas que están al pendiente de todas las instalaciones y no fue una situación que se haya presentado dentro de ninguno de los dos edificios de propiedad del Congreso.
7: Sobre la posibilidad de incrementar los protocolos de seguridad al interior de los dos edificios del Poder Legislativo, la también coordinadora de la bancada mayoritaria asevera que tras las nuevas medidas adoptadas hace algunas semanas, no hace falta más, por lo que así se van a mantener por el momento.
8: Primero aclarar que sí estamos convencidos de que el Congreso del Estado es un edificio donde pueden pasar todos los ciudadanos. Esta es la casa de la gente de Aguascalientes y pueden venir. Se adquirieron estos temas de seguridad como se hace en la Cámara de Diputados, en la Cámara de Senadores. Tú sabes que hay un filtro, que es de registro, que cada persona se debe de registrar con sus datos, nombre y apellido, y esto es con un control y un cuidado para todos los que trabajamos aquí. Por estas mismas acciones que se han tomado es que hoy te podemos decir que la situación que pasó ayer pues se conocía la situación y estuvo controlada. Que se va a aumentar, pues yo creo que con los protocolos que hemos adquirido o hemos ejercido hasta el día de hoy, vamos muy bien y esto es para garantizar la seguridad de todos y de todas, desde pues las personas que nos asisten, que el personal administrativo, y nosotros siempre vamos a estar a favor de colaborar con todas las autoridades y de recibir a todos los ciudadanos que vienen a buscar a algún diputado o alguna diputada.
7: Irba Ramírez, Bay Noticias.
3: 7:27, regresamos con más información después de este Notisistema Mundialista.
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2: En Radio BI son las 7:29.
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20: Hola, ¿qué tal? Muy buenos días. Bienvenido a la información. La selección de España venció 2-1 a Bélgica en Los Ángeles, California, ante poco más de 70.000 espectadores para de esa manera clasificar a las semifinales del Mundial 2026. Fabián Ruiz, al 30 de acción, puso adelante al equipo de la Furia Roja española. Antes de ir al descanso, Charles de Ketelaar, al 41, emparejó por los belgas. Sin embargo, luego de que Courtois tuvo que salir por lesión, el arquero Lammens tuvo un mal rechace y Mikel Merino, al 88, clavó el gol del triunfo. El técnico de España, Luis de la Fuente, destaca la actitud de su equipo.
21: Pues sí, es el carácter del equipo, la actitud que adoptamos siempre, que adopta este equipo en cualquier circunstancia y situación. Y vuelvo a reiterar mi orgullo de dirigir a un equipo tan comprometido, con esas ganas de crecer, con esas ganas de mejorar, ante un rival hoy muy duro. Creo que hemos hecho más que méritos para haber ganado más tranquilamente, pero sabemos la igualdad que hay. Y es otra vez más reiterar ese nivel en el Mundial y además lo difícil que es ganar, que lo pongamos en valor.
20: Con la selección francesa, Kylian Mbappé fue evaluado por el cuerpo médico luego de salir por molestias físicas en el partido ante Marruecos. Declaró estar satisfecho con la actuación al momento de su escuadra y agregó:
22: la verdad, la primera cosa es que jugamos con pasión. Con la pasión de representar nuestro país, sabemos lo que es de representar nuestro país en un mundial. No hay más cosa más fuerte para un jugador y lo sabemos perfectamente en el grupo. Es muy importante. Somos un equipo, un país que tiene una historia en el mundial. Al final tienen que saber la historia del país y cómo la presión que representa el jugar para Francia, porque tú tienes que ganar sí o sí. Y también, claro, tenemos jugadores de calidad. Pero jugamos como un equipo, tenemos un colectivo, un grupo que está unido, que vamos siempre en la misma dirección y la dirección que queremos es ganar.
20: España se medirá a Francia rumbo a la final el próximo martes a la 1:00 p.m. en Dallas, Texas. Vamos a una pausa, regresamos.
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20: Luego de la renuncia de Roberto Martínez, la Federación Portuguesa de Fútbol designó ayer a Jorge Jesús como nuevo entrenador de la selección de Portugal para el siguiente ciclo mundialista hasta el año 2030. El lusitano, de 71 años, se pone al frente de la selección tras una etapa llena de éxitos en Arabia Saudita, primero con el Al Hilal y la temporada pasada con el equipo Al Nassr de Cristiano Ronaldo, con el que se proclamó campeón en el país árabe. Para el día de hoy se llevarán a cabo los otros dos juegos de cuartos de final, en punto de las 3 de la tarde, Noruega contra Inglaterra en Miami. La revelación del Mundial pone a prueba a los Tres Leones.
26: Noruega e Inglaterra disputarán este sábado el último boleto a las semifinales del Mundial 2026 en el Estadio Miami, en un duelo que también promete hacer historia. Aunque ambas selecciones acumulan dos enfrentamientos, será la primera ocasión que se enfrentarán en una fase final de una Copa del Mundo. Los noruegos viven su mejor actuación mundialista, regresaron al torneo después de 28 años y en apenas su cuarta participación ya alcanzaron por primera vez los cuartos de final. Gran parte de ese éxito pasa por Erling Haaland, quien disputa su primer mundial y suma 7 goles en 4 partidos. Del otro lado, Inglaterra cuenta con Jude Bellingham. El mediocampista llega encendido con 4 goles en el torneo, incluido el doblete con el que vencieron a México en octavos, y se ha convertido en el líder futbolístico y emocional de los Three Lions. Inglaterra intentará imponer su experiencia para frenar a una selección que ha convertido el juego aéreo en una de sus principales fortalezas y que busca seguir escribiendo la página más brillante de su historia. Notisistema, Pablo Ayala Rodríguez.
20: En el otro juego de hoy, a las 7 de la noche, Argentina contra Suiza en Kansas City. El defensa argentino Facundo Medina señala que el equipo está unido y no hay envidias porque unos juegan y otros no. Solo piensan en pasar, por lo pronto, a las semifinales.
0: Ah, bueno, yo me siento bien. Lo que más hacemos acá es estar preparado. Después ellos toman decisiones. Vestimos la camiseta de Argentina y siempre tenemos que dar lo mejor y como tenemos el refrán nuestro, paso a paso, dar todo dentro de la cancha hasta el final y bueno, y ganar si Dios quiere. Somos soldados que los que estamos listos, los que decían para jugar, lo vamos a hacer de la mejor manera y los que nos toca estar afuera apoyaremos y trataremos de dar las mejores vibras para que salga todo bien.
20: Gracias, muy buenos días, control técnico Saúl Reveles, en este micrófono Martín Navarro Vázquez.
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1: 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Pasamos con información del ámbito nacional e internacional. Enrique Insunza reaparece en redes y publica un mensaje sobre abuso y arbitrariedad por parte de Estados Unidos y del gobierno en general ante estas acusaciones que se están haciendo. Él publicó en sus redes sociales un mensaje para conmemorar el 165 aniversario del discurso contra la amnistía pronunciado por Ignacio Manuel Altamirano. E usuarios en redes sociales dicen que esta imagen fue tomada desde un inmueble en Badiraguato, Sinaloa, debido a que el senador ya había compartido anteriormente fotografías en este sitio. Esto se da luego de 2 meses de las acusaciones oficiales por parte de Estados Unidos. Asesinan a Benjamín Medrano Quesada, expresidente municipal de Fresnillo, Zacatecas. Fue asesinado el 7 de julio durante un ataque armado registrado en una paletería en Guadalajara, Jalisco. La Fiscalía de Jalisco confirmó el homicidio, mientras que autoridades y familiares exigieron el esclarecimiento del crimen. Oiga, y en noticias internacionales están aumentando los fallecidos de este doble sismo en Venezuela. Van al menos 4,118, esto hasta el último reporte dado por las autoridades venezolanas el día de ayer, 10 de julio. 16,740 heridos, 6,462 rescatados y al menos 86,000 familias atendidas, lo que dicen las autoridades. Y Tifón Babi deja 87 heridos en su paso por Taiwán y llevó a la provincia oriental a elevar su máximo de respuesta de emergencia, por lo que ya son 1.7 millones de personas las evacuadas ante la prevención de que el temporal toque tierra la madrugada de este domingo en su costa. Le recuerdo que el detalle de estas noticias y, por supuesto, más información que debe de conocer está disponible en el portal de noticias más leído de todo Aguascalientes. Claro que me refiero a beinoticias.com. Pasamos con información policíaca.
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1: Juan Luis, buenos días nuevamente. ¿Qué nos tienes lo más importante hasta este momento?
2: Jessica, ¿cómo estás? Buenos días. Saludos para ti, para todos nuestros radioescuchas. Justo ayer a esta hora, hace exactamente 24 horas, en transmisión en vivo, dábamos cuenta de un muy lamentable accidente que le costó la vida a un hombre. Bueno, y con información complementaria sobre este fatal percance que sucedió el día de ayer, hoy sabemos que el accidente ocurrido en la carretera 25 Federal, la que conduce de Aguascalientes hacia Loreto, en el tramo comprendido entre Cañada Honda y Jaltomate, ha dejado como saldo un jefe de familia sin vida, su hijo lesionado, no de gravedad, ni siquiera meritó traslado a algún hospital. El accidente del que te estoy dando cuenta sucedió, como te menciona, minutos antes de las 6 de la mañana, cuando las frecuencias policíacas se activaron para reportar que a la altura del kilómetro 16, un auto se había salido de la carretera, había volcado y que uno de los ocupantes había salido expulsado de la citada unidad. Al llegar, los paramédicos se encontraron con un joven que estaba, pues, desesperado. Él viajaba como copiloto en ese mismo vehículo. El que estaba tirado en el piso era su señor padre, Juan Manuel Carreón, de 54 años de edad. Los paramédicos se acercan hacia el paciente, lo revisan y confirman que sí tiene signos de vida, pero está muy grave. Lo preparan, Jessica, lo suben a la camilla, lo abordan a la ambulancia y cuando están a punto de iniciar el traslado hacia Aguascalientes, concretamente a un hospital, el señor Juan Manuel cae en paro y ya no lo pudieron sacar de esta crisis. Falleció a bordo de la ambulancia. Los indicios demuestran lo siguiente: el padre de familia, el jefe de familia y su hijo viajaban a bordo de un vehículo Chevrolet Matiz en color verde con placas de circulación de Aguascalientes. Lo hacían por la 25 Federal en sentido de circulación de norte a sur, de Guadalupe de Atlas, en el municipio de Asientos, hacia Aguascalientes. Al pasar Jaltomate, Metros adelante en una serie de curvas, el conductor pierde el control del volante hacia su lado derecho, se sale de la carretera, da varias volteretas, pero debido a que no llevaba colocado su cinturón de seguridad, el señor Juan Manuel sale expulsado del vehículo y sufre severas lesiones que más tarde le costaron la vida. Fue su hijo quien llamó a los números de emergencia y le dio aviso a los familiares para que llegaran hasta ese sitio en apoyo. Lamentablemente, bueno, pues la historia no sufre modificaciones. En más información te comento que un sujeto, un cobarde sujeto, amenazó con publicar fotografías íntimas de su expareja si se lo llevaban detenido los policías municipales. Una historia de violencia que se escribió el día de ayer en el fraccionamiento Los Pocitos. Policías municipales que estaban cumpliendo con un patrullaje normal de vigilancia fueron notificados que en el interior de un domicilio se estaba registrando un hecho de violencia familiar, por lo que acudieron de inmediato a ese sitio. Al momento de estacionarse enfrente del inmueble señalado, le sale al paso una mujer identificada como Yolanda, de 26 años de edad, visiblemente alterada, con algunos golpes. Les explica a los policías que minutos antes acababa de sufrir una acalorada discusión con su expareja Israel, de 34 años de edad, pero que este no se había conformado con golpearla, sino que además le había robado dinero, sus teléfonos celulares, tarjetas bancarias y hasta su gafet de su lugar de trabajo, para afectarla precisamente de manera laboral. Ella le pide a los policías que ingresen al domicilio para llevar a cabo la detención de este miserable. Los policías ingresan, detienen a Israel. Cuando le están colocando las esposas, él le dice a Yolanda: si me llevan detenido, voy a publicar las fotos que tú sabes que yo tengo. Los policías se le quedan viendo a la mujer, como que ella ya dudaba de si continuar con el procedimiento o no, y los policías le dicen a la joven: señorita, no se preocupe, nosotros vamos como testigo de que la están amenazando en este momento. Y así sucedió. Ella procedió o pidió que se lo llevaran en calidad de detenido y acudió ante las autoridades ministeriales para levantar una denuncia formal en contra de este cobarde sujeto. Jessica, auditorio, es lo más importante en cuanto a información policíaca al momento.
1: Muchísimas gracias, Juan Luis. Estaremos al pendiente a partir de lo que surja de este momento.
2: Muy buenos días.
1: Muy buenos días. 7:44. Continuamos con más de la información en el ámbito local. Usted sabe, estamos en temporada de lluvias. Prácticamente todos los días ha estado cayendo precipitaciones en varios puntos de nuestro estado. Tome sus precauciones estos siguientes días también. Por parte del Servicio Meteorológico Nacional, se tiene previsto que haya pluvias aquí en Aguascalientes. Bueno, derivado de las que ya hemos vivido, también de estos inundaciones que se han visto en la capital, se han detectado al menos 2 hundimientos. Y esto se suma a al menos 3 socavones, no de este año, de años anteriores, que tienen que seguir con las labores de reparación.
3: Lluvias de

0: Han dos hundimientos en la capital. Hay tres socavones pendientes de años anteriores. El secretario de Obras Públicas del municipio de Aguascalientes, Miguel Ángel Huízar Botello, informa que derivado de la temporada de lluvias, se han registrado al menos dos hundimientos en distintos puntos de la ciudad. Uno de ellos se ubica cerca del Centro Comercial Agropecuario, el cual ya fue intervenido en coordinación con el Modelo Integral de Aguas de Aguascalientes.
1: Por ahí uno muy comentado en las redes sociales, ahí enfrente al agropecuario, en donde sale Héroe de Nacozari y se junta con salida a Zacatecas, casi llegando a Segundo Anillo. Sí, ahí hubo un colapso, de hecho ya se reparó muy rápido, un hundimiento por colapso en la red de alcantarillado. ¿Sí? Esto provocó que después del día de lluvia se suscitara este hundimiento y pues rápido lo atendimos en conjunto. Tanto mía como Obras Públicas estuvimos ahí para acordonar el área. Ellos checaron que efectivamente era un hundimiento por esta red que pasa por ahí. Y rápidamente nos dimos a la tarea de arreglarlo, ¿verdad?
0: Un segundo incidente se registró cerca de la ciudad de los niños. Este ya se analiza por parte de mía para determinar las posibles afectaciones.
1: Notificaron de ese... Es también una red pluvial que conecta... Esa va por el camellón, ¿sí? Y conecta sobre un tramo de un fraccionamiento. Lo estamos analizando para ver la situación real de ese.
2: Podría ser nomás un cambio de ducto, ¿no?
1: Puede ser un tramo, ¿verdad? Ahí es lo más probable que sea un tramo, pero sí por seguridad tuvimos que cerrar un carril. Ayer lo tuvimos que cerrar hasta que no. Personal de mía vaya y detecte que realmente nomás es un pequeño tramo o un hundimiento por un pedazo de tubo, ¿verdad?
0: Refiere que hasta el momento hay tres socavones pendientes de atender que habrían surgido incluso años anteriores. Estos están ubicados en la colonia del Carmen, en Ojo de Agua y cerca del Estadio Victoria. Explica que las labores para rehabilitar el socavón registrado en la colonia del Carmen se han retrasado, dado que se encuentra cercano a un colector pluvial y a una falla geológica.
1: Y el de la Altavista, sí, el de la Altavista y la colonia del Carmen. Sí, ese sigue pendiente. Ese sí es muy complicado trabajarlo ahorita en temporada de lluvia, por las cuestiones que ahí es un escurrimiento natural y aparte se complica porque convergen dos fallas geológicas. Entonces ahí meterle trabajo en estos momentos pues sí se complica, o sea, agravaríamos el problema. Sí, entonces ese, pues estarlo monitoreando, ¿verdad? Ojalá.
3: ¿Ese
1: que...
3: cuándo apareció?
1: Ese es del año pasado. Ese es del año pasado.
0: Mientras que el socavón de Ojo de Agua, surgido en 2024, no ha sido intervenido, puesto que aún no se le ha asignado presupuesto. Yalma Arronte, BI Noticias.
4: 7:48 y muy de la mano con el tema de reportes, le doy lectura a sus mensajes 449-910-3508. Recordarle, aunque no escuche su reporte al aire, es canalizado con las autoridades correspondientes. Y también recordarle, a partir de las 8 de la mañana ya estará con nosotros el gabinete municipal. En Buenos Días, presidente municipal, atendiendo de manera directa todos y cada uno de sus reportes, de sus mensajes. Ya los estamos recibiendo, los de las 7 de la mañana. También los canalizamos para que no lo tome como algo perdido. Nos dicen por acá, muy buenos días, nos mandan una fotografía. Silvia Ortiz nos dice que nos está escuchando rumbo a Zacatecas en su trayecto. Agradezco. Y también para todos los viajeros, pues que tengan mucho cuidado en carreteras, tengan prudencia al manejar, para que lo tomen también en consideración. Buenos días, para solicitar restablecer el servicio de agua en la calle Sierra Pinos a la altura de los 400 en Bosque del Prado Sur. Ya tiene días que sin que llegue el agua se canaliza con mía. Muy buenos días. Se conoce que las copias de credencial del INE son las mismas que fueron copiadas con varias firmas, pues tienen en su poder las copias de las votaciones. Es muy sencillo exhibir la relación de firmas. Se quiere hacer una encuesta al azar de 100 a 200 personas. Mire, pues esto fue lo que declaró el alcalde de Asientos, pero también le dimos a conocer en días pasados esta situación de firmas que parecían duplicadas. Mi compañero Luigi Rivera le compartió esta información donde había mucha similitud en la letra, en las firmas como tal, muchas personas estaban firmando con su propio nombre, entonces había inconsistencias que se estaban detectando, pero todo lo dejamos en su consideración, lo puede encontrar en beinoticias.com. Otro mensaje dice, José Manuel también pasó por el partido Nueva Alianza, por el panel, pues se

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3: En Radio BI son las 7:51.
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9: Todos los detalles de la información deportiva con mi compañero Antonio León. Muy buenos días, Tony. Tony, te escuchamos con la información deportiva, todos los detalles. También sumado a lo que ya escuchamos del Notisistema Mundialista, nos vas a contar de hoy se define justo el boleto a las semifinales, el segundo que ya se tiene en puerta. Tony, buenos días.
10: ¿Qué tal, Jess? Muy buenos días, Aguascalientes. Vámonos con información deportiva. Bien lo mencionas, hoy ya se define la última llave semifinalista de la Copa Mundial. Ayer vimos lo que pasó con el equipo español que consiguió el boleto tras eliminar como tal a Bélgica. Y bueno, pues con eso se define la primera llave que va a ser Francia en contra de España. Pero hoy vámonos con la actividad de la cartelera de sábado, porque todo comienza a las 3 de la tarde con el duelo entre Noruega e Inglaterra. Este partido que luce bastante interesante por el hecho de que veremos al conjunto inglés que derrotó, por cierto, eliminó como tal a México en contra de la sorprendente Noruega, que de la mano de Erling Haaland quieren hacer la hazaña y derrotar al conjunto inglés, que por cierto es favorito para llevarse esta eliminatoria. Y finalmente a las 7 de la tarde, el último duelo como tal de los cuartos de final entre Argentina y Suiza. Vamos a ver si Lionel Messi puede avanzar a las semifinales por segunda ocasión consecutiva tras conseguirlo en el pasado Mundial de Qatar. Y bueno, atención con este partido porque hay bastante controversia con lo que pueda generarse en torno a Argentina y las supuestas ayudas que está recibiendo por parte de la FIFA. Quien gane de esos dos partidos, es decir, del duelo entre Noruega e Inglaterra y del partido entre Argentina y Suiza, se va a enfrentar en la otra llave semifinalista. ¿Quién te gustaría, Jess?
9: Híjole, pues yo en la quiniela tengo a Noruega y de Argentina o Suiza, ay, pues solo para llevarle la contra a muchos de aquí, yo diría que Suiza.
10: Suiza, oye, sería una sorpresota si puede acceder a semifinales, sería algo histórico para el equipo, pero bueno, está complicado porque, insisto, Argentina y Lionel Messi están jugando a un gran nivel, independientemente de lo que te platicaba de las controversias. Y esa es la información deportiva. Muy buenos días, Aguascalientes.
9: Muchísimas gracias, Tony. Muy buenos días para ti también. Y concluimos con lo más importante de los espectáculos. Adelante, Ray Macías. Muy buenos días.
11: Hola, hola, Jessy. Buenos días. Les cuento que hay información porque Alejandro Mario Álvarez Fuga, cuñado de la conductora Inés Gómez Montt, fue detenido en Cancún y fue trasladado a la Ciudad de México. Y es que se ha mencionado que las autoridades lo investigan por su presunta participación en una red de lavado de dinero y también de fraude fiscal vinculado con el caso que también pues tiene en búsqueda a Inés y a su esposo, Víctor Manuel Álvarez Fuga. Recordemos que la Fiscalía de la República ha señalado al esposo de la conductora como uno de los presuntos operadores de una red de empresas factureras que habría servido para desviar recursos públicos, lavar dinero y también evadir impuestos mediante un esquema con el presuntamente que triangularon cerca de 3,000 millones de pesos.

0: provenientes de contratos públicos, es lo que sabemos al momento. Y bueno, también recordar que esta conocida conductora que un tiempo radicó en TV Azteca y después fue en Pista, ahora sí que no hay información sobre ella, sabemos que una cercanía pues bastante directa con Galilea Montijo, por ejemplo, y ella sobre la situación, exactamente pues, desaparecida, ¿no? Al momento lo que se sabe es que pues, el cuñado de esta conductora está en investigación también para ver pues de qué forma pueden dar también con niños y con el esposo, y también pues para dar con el paradero de tres dineros que se está mencionando justamente por esta empresa facturera. Actualización respecto a esto, la detención se dio el día de ayer y al momento la información pues sigue pues escasa, ¿no? Con la investigación que está realizando sobre este tema de pues este lavado de dinero por parte de la familia de Inés Gómez Montes. Bueno, espectáculos 10 y Ray Macías, Fake Noticias.
1: Muchas gracias, Ray, que tengas muy buenos días. Sigo leyendo sus mensajes o reportes también a través de nuestras transmisiones Facebook, YouTube, X, nos encuentra como Bay Noticias. Hacemos esta conclusión del espacio informativo, pero lo reitero, en punto de las 8 de la mañana ya se encontrará con nosotros el gabinete municipal, el presidente Leonardo Montañez Castro, para que nos envíe sus reportes. Le van a dar puntual atención. Agradezco en este espacio al equipo de televisión y radio por su trabajo, pero sobre todo a usted por el favor de su atención. Le deseo muy buenos días, Aguascalientes.
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1: Gasta gobierno de Sheinbaum más de 77 millones en reality show de cantantes. Entrega contrato tras única oferta a empresa sancionada. Cae un Álvarez Puga por defraudación fiscal. Habrá clases hasta el 9 de julio en 2027. Planeó Teherán asesinar a Trump, revela el Wall Street Journal. Lanza a Estados Unidos en dos días ataques más intensos contra Irán. La Secretaría de Cultura, a través de la Dirección General de Circuitos y Festivales, gastó más de 77 millones de pesos para realizar el programa México Canta por la Paz y contra las Adicciones en su edición 2025. Dos empresas que previamente han obtenido contratos con el gobierno de Durango para la adquisición de lonas, frazadas y despensas fueron las encargadas de la realización del proyecto. Una de ellas incluso ha sido sancionada. El concurso binacional de música con un formato tipo reality inició sus primeras emisiones en 2025 como parte de una iniciativa del gobierno federal que pretende fomentar narrativas musicales que eviten la apología de la violencia. El programa realizó presentaciones en sedes de México y Estados Unidos y se llevó a cabo de agosto a octubre del año pasado. Alejandro Mario Álvarez Puga fue detenido ayer en Cancún por autoridades federales, acusado de una presunta defraudación fiscal de 4.618.000 pesos. El detenido es hermano de Víctor Manuel Álvarez Puga, prófugo de la justicia por delincuencia organizada y lavado de dinero, quien se encuentra en Estados Unidos y es considerado la cabeza de una red de factureros y defraudadores del fisco. Alejandro no tiene orden de aprehensión por el caso de delincuencia organizada y lavado de dinero en el que son perseguidos su hermano Víctor Manuel y la esposa de este, Inés Gómez Montt, según constancias judiciales. La FGR y la Marina detuvieron a Alejandro Mario Álvarez Puga, implicado en defraudaciones con dos contratos asignados por el Sistema Penitenciario Federal a una empresa fachada por un total de 2.950 millones de pesos. El ciclo escolar 2026-2027 de la SEP está programado para iniciar el lunes 31 de agosto de 2026 y concluirá el viernes 9 de julio de 2027. El calendario oficial de 185 días incluye periodos de receso clave, como se detalla en el anteproyecto de calendario. Vacaciones de invierno del 21 de diciembre de 2026 al 6 de enero de 2027. Vacaciones de Semana Santa del 22 de marzo al 2 de abril de 2027. La SEP publicó el proyecto de acuerdo con el calendario escolar en la plataforma de gobernanza regulatoria, en el que nuevamente se agrega una semana de vacaciones de verano para los maestros, como se hizo en 2025, por lo que las clases iniciarán el lunes 31 de agosto. En cuanto a los puentes, habrá dos de cuatro días al juntarse el Consejo Técnico Escolar el último viernes del mes, con un lunes inhábil del 30 de octubre al 2 de noviembre y del 29 de enero al 1 de febrero.
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1: Israel compartió con Estados Unidos información sobre un supuesto nuevo plan iraní para asesinar al presidente Trump. Según funcionarios citados por The Wall Street Journal, la alerta fue transmitida esta semana. El miércoles, al concluir la cumbre de la OTAN en Turquía, Trump regresó a bordo del Air Force One luego de que el servicio secreto recomendó no usar el Boeing 747 donado por Qatar debido a que carece de los sistemas de defensa. He dejado instrucciones, si me pasa algo, que los bombardeen literalmente a niveles que nunca antes hayan visto, declaró Trump a The New York Post en reacción a las revelaciones del Wall Street Journal. Estados Unidos ha lanzado en los dos últimos días la ofensiva militar más amplia de las últimas semanas contra infraestructura estratégica iraní, con más de 170 objetivos atacados, en una de las campañas aéreas más extensas desde el inicio del conflicto, informa The Wall Street Journal. Pese a la escalada militar, el presidente Donald Trump ha afirmado que sigue dispuesto a retomar las negociaciones con Teherán, aunque no precisó bajo qué condiciones. El Pentágono ha confirmado que los blancos incluyeron sistemas de defensa antiaérea, depósitos de misiles y drones, radares, equipos de vigilancia costera, infraestructura logística, lanchas rápidas y posiciones militares distribuidas a lo largo del sur de Irán, particularmente en las inmediaciones del estrecho de Hormuz. Luigi Rivera Ramírez, BEI Noticias.
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4: Con doble cartelera, continúa la actividad de los cuartos de final de la Copa Mundial de la FIFA 2026. Todo arranca a las 3 de la tarde con el compromiso entre Noruega e Inglaterra. Y finalmente a las 19 horas, Argentina enfrenta a Suiza. Los ganadores de sus compromisos se enfrentarán entre sí en semifinales, mientras que del otro lado ya todo quedó definido. El pase a la gran final se lo jugará Francia contra España. Conor McGregor regresa a la UFC. Hoy en punto de las 19 horas arrancará la cartelera de la UFC 329, cuya cartelera está estelarizada por el enfrentamiento entre Max Holloway y Conor McGregor, quien hace su regreso al octágono luego de 5 años de ausencia. Emiliano Jiménez, BI Noticias.
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1: Muy buenos días, sí. Muy buenos días, ya sabe, está en su programa Buenos Días, Presidente Municipal, 449-910-3508. Ya escuché al presidente municipal, se suma con nosotros, al igual que su gabinete. Más adelante les estaremos presentando, pero ya estamos recibiendo sus reportes. Le digo, 449-910-3508, 449-910-3509, doble línea telefónica en cabina de Radio BI, para que usted se comunique y su reporte salga al aire, sea escuchado por las propias autoridades, o si usted lo prefiere por cualquier motivo, 449-910-3508, nuestro centro de WhatsApp. Ya estamos recibiendo, ya estamos canalizando desde las 7 de la mañana sus reportes con las autoridades. También le van a estar dando lectura también fuera del aire para que lo tome en consideración. Y se suma con nosotros, ya lo escuchaba, el presidente municipal Leonardo Montañez Castro. Muy buenos días.
2: Muy buenos días. Bueno, pues muchas gracias, Jessica, y efectivamente comentarles que el día de ayer tuvimos un evento muy significativo, trascendente. El día de ayer ya socializamos las escrituras de lo que es el Parque La Pona y el área natural también de La Pona, que en conjunto hacen como 40 hectáreas, estuvo la gobernadora. Y bueno, sabemos que gobernar también significa tomar decisiones que van a impactar en las siguientes generaciones, o tomar decisiones hoy y que van a beneficiar a las futuras generaciones, porque no siempre hay que estar enfocados en lo urgente. Lo comentaba el día de ayer, nadie planta un árbol pensando que se va a recostar en su sombra, sino que en ocasiones plantas un árbol sabiendo que tus hijos o tus nietos son quienes los van a disfrutar, hablando de un mezquite principalmente. Y bueno, pues ayer fue un día, pues la verdad, de muchas emociones. Miles de familias se congregaron en esta área de La Pona, gente que incluso no conocía La Pona y se sorprendió de ver algo tan bonito, una mezquitera tan grande, tan verde, donde tenemos una policía montada. Y bueno, pues es un gran paso para Aguascalientes, el hecho de incrementar en 400,000 metros cuadrados nuestras áreas verdes. Siempre hay mediciones internacionales sobre cuánta área verde se destina en una ciudad para los habitantes, para las personas, y esto pues de alguna manera pues viene a incrementar estas áreas de recreación, de esparcimiento. Y queremos que las familias la conozcan, que puedan ir un fin de semana, pueden ir un día como hoy a caminar en un día nublado, incluso con lluvia. Pues la verdad es que es toda una experiencia el caminar entre la naturaleza. Estamos por marcar algunos senderos, ¿verdad, Lo? Por marcar algunos senderos donde la gente pueda hacer un recorrido por las principales mezquiteras y donde, bueno, pues puedan encontrarse con este espacio que ya es de todas y de todos. Sí, que ya es un patrimonio no solo del municipio, sino un patrimonio del Estado.
1: Que nos comentaba también el secretario del ayuntamiento el día de ayer que faltan 2 hectáreas que todavía están ahí viendo cómo le van a hacer y los costos, ¿verdad?
2: Sí, hay 2 hectáreas, hay 2 hectáreas que todavía son de un particular, y bueno, pues ya son la única parte que falta. Estas hectáreas están entre lo que viene siendo la colonia, pegadas a la colonia del trabajo, y están ya en la orilla, están en la orilla del polígono. Pues la verdad es que pues sí estaría muy bien que de una vez se integraran a toda esta zona. Y bueno, pues también comentarles pues que la verdad fue una muy buena, no diría buena negociación, porque eso puede sonar mercantilista. Uh-huh. Fue un muy buen acuerdo, porque finalmente también parte, digamos, de las condiciones para que realmente fuera un precio, pues la verdad que está incluso por debajo del valor catastral, ¿sí? No se diga por el valor comercial. Y había quienes decían, oigan, ¿por qué no expropiaron? Pues porque expropiar hubiera salido, yo creo que 3 o 4 veces más caro que el acuerdo al que logramos. Si hay, yo no sé si hay quienes piensan que el expropiar es como que te lo quito y no te doy ni un peso. Pues claro que no, vivimos en un estado de derecho, y donde desde luego puede haber un área que pueda ser de utilidad pública, pero no por eso se va a dejar indefenso al particular, no por eso te voy a quitar tu casa porque va a pasar una calle y no te doy ni un peso, no. Tiene que haber un valor razonable, desde luego, si hay una utilidad pública, un valor razonable, pero el haber expropiado, pues nos hubiera salido 3 o 4 veces más costoso. Logramos un buen acuerdo y estamos hablando de 31 hectáreas, estamos hablando de un precio pues de máximo 300 pesos, yo creo que el metro cuadrado, que la verdad la zona pues mínimo no te venden en 6 mil pesos en esa zona. Entonces digo, son los factores que tenemos que atender. Y entonces si logramos este acuerdo, en este acuerdo se estableció pues que está prohibido que el municipio lo pueda enajenar, está prohibido que desde la escritura que el municipio pueda llegar luego a vender o a fraccionar. Entonces, hay esas garantías y pues la verdad que nosotros pues no es nuestro interés eso, pues no nos desgastamos tanto en una lucha, ¿sí? Donde hay para quienes incluso no, es que para qué, si mejor hay otras cosas más importantes, más urgentes, siempre va a haber cosas más importantes, siempre va a haber cosas más urgentes, pero tampoco debemos de descuidar estas decisiones que no son decisiones para las próximas elecciones, sino que son decisiones para las próximas generaciones. Yo les digo, ¿qué sería la Ciudad de México si no tuviera Chapultepec? Alguien tuvo la visión un día de no permitir que en esa área estuviera hoy llena de edificios, ¿sí? Y hoy Chapultepec es un área de esparcimiento familiar donde es para el disfrute incluso no solamente de quienes viven en la Ciudad de México. Quienes un día vamos a la Ciudad de México a conocer, pues queremos conocer Chapultepec, su museo, su zoológico. Entonces, pues son ese tipo de decisiones, pero sabemos nosotros que en 20 años, las generaciones que lo estén disfrutando en 20 años, se van a dar cuenta que hubo un día una generación responsable que no se equivocó y que tomó una decisión acertada.
1: Y que lo menciona con Chapultepec, lo ejemplifica con Chapultepec, un pulmón en la Ciudad de México, la pone un pulmón en Aguascalientes, y también mencionaba esta cuestión de planteamiento de senderos para que sea más fácil el acceso. ¿Qué se viene ahora que ya se dio la compra de la Pone? Y aprovecho también para presentar a el gabinete que también nos está acompañando ya en los micrófonos, Aldo Axel Rodríguez, secretario de Medio Ambiente, Tere Rendón, secretaria de Salud, y el secretario de Seguridad Pública del municipio de Aguascalientes, Gonzalo Pérez Zúñiga. Bienvenidos todos, muchas gracias.
3: Muchas gracias, muy buenos días, Jessica. Bueno, comentarte sobre la pregunta, desde el mes de febrero del año pasado, el presidente municipal junto con regidores, secretario de ayuntamiento, vinieron haciendo este proceso donde pues hoy se culminó. Y bueno, ¿qué sigue? Sigue un lo más importante ahorita, que es el estudio previo justificativo, que es el que nos permite ver todo lo científico, todo lo jurídico, todo lo social que tiene el área para poderla llamar área natural protegida. Después de esto vendría lo que es, junto con nuestros regidores, el H. Ayuntamiento, la declaratoria de como área natural protegida en su caso, o como lo que pudiera marcar lo que es el EPJ, ¿no? Que es el estudio previo justificativo. Y ya por último vendría lo que es el plan de manejo, donde comenta nuestro presidente, manejaríamos senderos, manejaríamos todo lo que requiere para que sea una área natural protegida de bajo impacto, todas las actividades que vendríamos realizando.
1: ¿Ya llega un plazo máximo para esto o no?
3: Tiene un alrededor de 6 meses, o sea, el estudio 3 meses, la declaratoria viene, otro 1 mes, 2 meses, máximo 6 meses es lo que va a durar todo lo que es el proceso para que fuera una declaración de área natural protegida.
1: Muy bien.
2: Y pues sigue recorrerlo, disfrutarlo, llenarlo de vida, que la gente se atreva a decir, a ver, voy a ir con mi niño y con mi niña, luego vamos a los centros comerciales el fin de semana, ¿no? Uh-huh. ¿Y qué haremos? Ah, pues al centro comercial. ¿Por qué no cambiar de agenda y decir, oye, pues vamos a conocer la Pona? A ver eso que comentan, y quiero ir a caminarla, quiero ir a disfrutarla. O sea, es un bosque urbano dentro de una ciudad, en el centro de una ciudad. O sea, nos hemos dado el lujo de tener hoy 40 hectáreas adentro del segundo anillo de esta ciudad. Además de que la Pona tiene un valor histórico, porque antes de que esta ciudad llegara, la Pona ya estaba. Los primeros asentamientos que hubo en Aguascalientes, desde los primeros pobladores antes de 1575, que fue la fundación de la villa de Aguascalientes, antes de 1575, desde los primeros asentamientos, Felipe II dio las primeras mercedes de aguas que venían de ahí de La Pona para la ciudad. Los primeros canales de agua para abastecer la ciudad pues vienen de la zona de La Pona, que eran los manantiales del Ojo Caliente, siguen siendo los manantiales del Ojo Caliente, porque en esta zona seguimos teniendo, en aguas profundas, pues seguimos teniendo agua caliente, agua de más de 35 grados centígrados. Entonces, pues eso es lo que sigue, hacer estos senderos. Vamos después a hacer una convocatoria, ayer lo decía nuestra gobernadora Tere Jiménez, a quien le agradecemos todo el apoyo para que esto también fuera posible. Sigue hacer una convocatoria permanente, sistemática, que no sé, ya luego la coordinará aquí Aldo, donde todos los sábados invite a las universidades, invite a las empresas socialmente responsables, invite a las escuelas, porque pues hay mucho que hacer en La Pona. Durante mucho tiempo hay quienes, a lo mejor por desconocimiento, por ignorancia o por dolo, estuvieron arrojando escombros, estuvieron arrojando ahí residuos de manera clandestina. ¿Cómo?
3: Quemando.
2: Estuvieron quemando. Entonces, ¿qué es lo que sigue? Pues hay mucho por hacer, se van a ocupar muchas carretillas, se van a ocupar muchas palas, pero sobre todo muchas manos y muchos guantes para retirar muchos de los escombros que hay ahí. Ahorita están arropados por, pues porque está muy crecido todo lo que viene siendo la vegetación, pero pues ahí vendrá mucho, mucho trabajo, pero va a ser algo muy bonito.
1: Y en este sentido, ya supongo que hay vigilancia y refuerzo de autoridades para evitar. Todavía hace algunos meses hablábamos de incendios en Apona, mínimos en cantidad, pero sí, de magnitud más bien, pero seguía habiendo incendios. Hay resguardo y también para que la ciudad tenga la seguridad de acudir.
3: Sí, mira, contamos con 5 guardabosques, contamos con el apoyo de la policía montada, de cuatrimotos, de seguridad pública, con rondines también de lo que es protección civil, servicios públicos. La verdad es que estamos muy bien coordinados. Entonces, cuando hay un incendio, lamentablemente, pero bueno, la acción es muy rápida, la contención es muy rápida. Y bueno, comentarle, como dice nuestro presidente, La Pona es de todos. Aquí invitamos a toda la ciudadanía que se sumen, que la visiten y que nos ayuden a conservarla, ¿no?
2: Y bueno, pues ahí viene la contratación también de más guardabosques. Esperamos contratar 15 guardabosques. Está la policía montada, porque pues para resguardar 40 hectáreas. Y resguardarla no solo de vandalismo, resguardarla porque, por decir, si ahorita vamos, hay muchas personas que están caminando y que van con sus perros principalmente, y desde luego invitarlos a quienes vayan, que siempre tienen que traerlos con su correa, que tienen que ser responsables. Y también significa que tengamos vigilancia también para garantizar que quienes van a disfrutar, pues que también tengan la certeza de que van a tener una seguridad, que van a tener un recorrido agradable. Entonces, pues eso es lo que sigue. Y justamente por eso también, bueno, comentarles también que los Boy Scouts ahí estuvieron presentes. Entonces, pues es un lugar donde en La Pona todos cabemos, nadie sobra. Y ese es el llamamiento, ¿verdad?, a esta gran convocatoria de que salvemos La Pona, ya salvamos La Pona. ¿Qué sigue? Ahora hay que cuidarla, protegerla, amarla, hacerla nuestra. Es parte de nuestra identidad, de nuestra historia, de nuestra cultura, y eso es lo que sigue. Y justamente por eso también la semana pasada seguimos formando más policías para seguir trabajando en la seguridad de Aguascalientes. Más policías, se graduaron 38 nuevos policías, 19 mujeres, 19 hombres. ¿Y ingresaron cuántos a la academia?
3: 78, tenemos
2: 78. Y van a ingresar 78, que ellos se van a graduar, si todo sale bien, en diciembre. Normalmente no se gradúan todos, hay quienes pues en el camino descubren que no es su vocación. Pero bueno, pues también queremos compartir, acaba de publicarse un estudio, es un estudio de un organismo de Londres, sí, que mide la felicidad de las ciudades. Este es un organismo de Londres, no tiene nada que ver con nosotros. Y hacen una medición de 3,400 ciudades para medir la felicidad, dónde vive la gente más feliz. Y dentro de este estudio tienen, digamos, un ranking de las 250 ciudades, ¿sí?, más felices del mundo. Y Aguascalientes está dentro de esas 250 ciudades. Incluso, pues, de México solo aparecen dos ciudades, de los Estados Unidos mexicanos, hablando como país. Pero Aguascalientes está, pues, es como la ciudad donde la gente es más feliz. Es el primer lugar en los Estados Unidos mexicanos o en nuestro país, de acuerdo a este estudio. Seguramente alguien podrá decir, no, pues, ¿cómo creen? Porque luego a veces vemos siempre el vaso medio vacío y no lo vemos medio lleno. Y bueno, pues es que la felicidad no necesariamente se asocia siempre a los bienes materiales, se asocia siempre a la calidad de vida, por decir, en cuanto al tiempo. Mientras hay ciudades que para llegar a tu trabajo te puedes llevar más de 2 horas, ¿sí? O más, o sabes que sales en la mañana, regresas hasta en la noche, tienes poco tiempo de estar con tu familia, o son ciudades, pues la verdad, que su movilidad también les genera tener trayectos, la verdad, muy complicados. Pues bueno, pues mide todo esto, ¿no? Mide justamente si tienes un parque cerca de donde vives, cuánto tiempo pasas con tu familia. Y bueno, el otro día alguien decía, de este señor que dice, no soy de aquí ni soy de allá, de Facundo Cabral, que él decía que le encantaba México porque decía que México era como vivir un domingo toda la semana.
1: Claro.
2: Sí, porque pues tenemos muchos eventos, ¿no? Que el Festival de Calaveras, que la feria, que la Ruta del Vino, nuestros museos, las fiestas religiosas, y que si son los cumpleaños y todo esto. Entonces, pues todo esto impacta en la felicidad de las personas. Pero más que nada, yo creo que lo más importante es el valor más grande y más sagrado que existe, que es la familia. Entonces, la familia lo es todo. Por la familia trabajamos, por la familia luchamos y por la familia seguiremos trabajando.
1: Pues enhorabuena por estas noticias que nos acaban de compartir, sobre todo el tema de la PONA. Ya tiene también todos los detalles en beinoticias.com para que le dé su revisada, la información completa. 8:24, hacemos una pausa, regresamos con sus llamadas.
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0: En Radio BI son las 8:25.
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1: Temperatura 14 grados.
2: El presidente municipal, Leo Montañez, y todo su gabinete siguen atendiendo los reportes por WhatsApp al 449-910-3508.
3: Y regresamos con sus llamadas, 449-910-3508. En la línea telefónica ya tenemos en espera a María Teresa, que nos está pidiendo también ayuda por parte del gabinete. Muy buenos días.
4: Bien.
3: Buenos días, le escuchamos.
4: Mire, yo quería pedirle un apoyo. Buenos días a todos y a todo su gabinete del presidente.
5: Muy buenos días.
4: Yo quería pedirle un apoyo, más bien quiero pedirle un apoyo. Soy una persona de la tercera edad. Entonces yo toda mi vida nunca tuve trabajo de fábrica ni de eso. No tengo ninguna pensión más que la que me dan por la tercera edad.
6: La del gobierno federal.
4: Entonces, sí. Bien. Entonces haga de cuenta que ya he tenido muchas fracturas, caídas, tengo osteoporosis, artritis y todas esas enfermedades. Entonces yo como 20 años duré vendiendo antes de la pandemia gelatinas por las calles. Y hace poquito me volví a calar un poquito allá, a ir al centro de salud que está aquí cerca. Entonces, pues también allá la Douglas, cada domingo, y haga de cuenta que ya tuve otra caída, me caí porque ya me mareo mucho. Entonces yo quisiera que me ayudaran. Toda mi vida ha sido mi sueño poner una dulcería. Y aparte también por lo que es cómodo, que es en su casa de uno, y no tiene uno que salir. La mayoría surten las dulcerías, las personas que venden eso. Entonces, pues yo tengo, gracias a Dios, mi casita propia, que también con trabajo yo hice. Y ¿qué le iba a decir? Tengo la cochera, no tengo carro, pero está vacía.
6: Mire, aquí entonces, le va a comentar David.
5: Muy buenos días, María. Habla David Morán. Ya tenemos todos sus datos y por el antecedente que nos platica, lo vamos a visitar el día lunes a primera hora, en un horario de las 9 de la mañana a las 12 del día, para que esté al pendiente. Le vamos a marcar para pedirle ahí unos documentos, pero cuente con el apoyo aquí por parte del presidente.
4: Está muy bien, muchas gracias, muy amable. Les agradezco mucho. Que tengan bonito día.
6: Sí, y bueno, y ya comentarles, en el caso de la señora, pues ella dice que una dulcería. Uh-huh. Lo que también hacemos es, ¿cómo se llama el curso que les dan para identificar áreas de oportunidad? ¿Sigue siendo la ABC de los negocios?
5: Sí, ABC del emprendedor.
6: Sí, ABC del emprendedor. También lo que se hace, porque a veces hay quienes me dicen, no, pues oye, es que quiero poner un negocio. ¿Qué negocio? No, pues puede ser ropa o comida. Y yo le digo, a ver, pues es que ropa o comida distan mucho.
3: Claro.
6: Sí, le dije, mire, mejor, ¿qué le parece? Primero le van a dar un taller. Y sí puede ser lo que a mí me nazca, pero también hay que ver el área de oportunidad donde vive. A lo mejor yo vivo en una zona de personas adultas mayores y quiero vender ropa de bebé, a lo mejor no voy a tener suficiente mercado. Uh-huh. Pero hay quien dice, no, mire, es que quiero vender comida porque donde vivo no hay nadie que venda comida y ahí hay cerca unas fábricas, unos talleres, y veo a la gente que anda batallando ahí para ir a las tiendas.
3: Y entonces, ya lo identificaron.
6: Son áreas de oportunidad, claro. Pero para eso se les va a dar el...
5: Así es, les damos un acompañamiento con estas capacitaciones, también invitarlos todos los jueves de manera gratuita en Antonio Acevedo número 103. Los podemos recibir para todas estas personas que tengan dudas con sus negocios y quieran una orientación de expertos en el área de economía, los podemos invitar de manera gratuita, lo repito, y hay que participar.
6: Y aparte, pues ahí David cuenta con una, como todas las personas que tienen algún giro de negocio, tienen una licencia de funcionamiento, pues él cuenta con una plataforma donde puede ver todas las licencias de funcionamiento que están dadas de alta y se ven como georreferenciadas. Uh-huh. Entonces, a partir de ahí también se pueden dar opciones y decir, no, o sea, el es que análisis. Mira, mejor quieres poner esto, pero uh-huh. tienes una a la vuelta.
5: Una competencia, ¿verdad? Importante.
6: Entonces, depende de eso. Un fenómeno muy bonito que siempre me gusta poner de ejemplo aquí es el área de Loma Bonita. Loma Bonita es uno de los fraccionamientos de todo el estado de Aguascalientes donde existe el mayor número de unidades económicas. O sea, la gente encuentra ahí todos sus satisfactores. Están papelerías, carnicería, está, tiene
5: la España,
6: su iglesia,
5: también.
3: Sí, España, muy variado.
6: Todos, uh-huh. Para arreglarte las uñas, para cortarte el pelo.
5: Tortillerías, papelerías,
6: igual
5: abarrotes.
6: Que la España, lo que viene siendo sí. la calle, pues la España, la
5: famoso
6: como
5: por sus 5
6: de mayo.
5: Muy buenas pollerías ahí en la España, por cierto.
3: Si les parece, vamos con otra llamada en espera. Vamos a escuchar al señor Luis Sánchez. Muy buenos días.
7: Buenos días.
3: Muy buenos días. ¿Cómo le podemos ayudar?
7: Mire, primeramente buenos días a todos los del gabinete de ahí con Leo Montañez. Mira, el problema que tengo yo es de que yo vivo en la calle Manuel Zavala Madrigal, entre Francisco Armengol y Domingo Velasco. En esta calle, como nosotros vivimos en una calle que tiene pendiente, corre mucho el agua y se hacen los baches.
6: Hay muchos baches.
7: Entonces, es que ya no son baches, ya son agujeros.
6: Bien.
7: Son agujeros que inclusive ayer un señor le estuvo poniendo pedazos de ladrillo.
6: Ya peligrosos.
7: En el bache. Entonces, para que los carros no se caigan en esos agujeros, más que nada. Y la otra es de que también...
6: ¿En qué sector es? ¿En qué sector es, Luis?
7: Sí.
6: Es en la Manuel Zavala
7: Madrigal.
6: Ajá, Madrigal. Esto sí. Es en...
7: Villas de Nuestra Señora de la Ascensión.
6: ¿Qué sector es?
7: Sector Estación.
6: Ah, muy bien, en la Estación. Muy bien. Bueno, ahí estamos arreglando en la Estación. La ¿cuál traemos?
5: Valle de los Romero,
6: pero déjame les digo para que vayan ahí a revisar. Sí traemos varias calles ahí de las colectoras, pero así sí es. Vamos a intensificar el bacheo. Ya le dije a qué horas públicas que lo que necesiten no vamos a parar por recurso, ¿sí? Para que la ciudad se mantenga en condiciones de poder transitar.
7: Sí, inclusive ahí en la calle en Alonso Velasco, arriba de la calle Manuel, de la que estoy hablando, ahí también a la vuelta está un agujero, o sea, prácticamente es un agujero que nada más tiene un espacio como de un metro y medio para poder pasar con los autos.
6: Muy bien.
7: Están unos los que ponen ustedes para señalizarlo,
6: unos trafitambos, conos.
7: Están unos, es más, inclusive yo pasé el día de ayer. Y uno ya está prácticamente apachurrado por los carros que pasan por ahí.
6: ¿Es ahí
7: bueno,
6: mismo?
7: No carros, los trailers.
6: ¿Este es en qué calle?
7: No pasan por la Valle de los Romeros, pasan por esa calle o bajan por la Manuel Zavala. Entonces esto es lo que destruye el asfalto. Otra cosa, inclusive en la cochera de mi domicilio, se hizo una rampita para yo poder meter mi vehículo a mi cochera, pero como la corriente viene de Valle de los Romero, viene y se pega a la banqueta de donde yo vivo, también se están haciendo agujeros.
6: Sí, mira, te va a visitar el secretario de Obras Públicas, Luis,
7: sí.
6: y lo invito a que si tiene oportunidad pueda dar de alta este teléfono. Claro, sí. Con 449, que es aquí nuestro código postal de Aguascalientes, el 449. Y 459-0739. 459-0739. 459-0739. Lo puedes dar de alta como Marquitos. Y ahí nos puedes ayudar. Porque nos puedes mandar la foto y la ubicación. Y eso, cuando tú lo envías, le llega directamente al secretario de Obras Públicas en tiempo real. Y le llega directamente a su director de bacheo. O sea, ya solo para que él lo supervise. Y esto es mucho más rápido, y si hay oportunidad que nos envíen la foto, pues a nosotros también nos ayuda para poder programarlo en un sentido de urgencia. Y el decir, tengo estos tres reportes, estos dos no son tan graves, pueden esperar, me enfoco primero en el más urgente. Entonces, 459-0739, y te va a marcar el secretario de Obras.
7: 459-07, perdón.
6: 39.
7: 0739.
6: Lo puedes dar de alta como Marquitos. Es Marquitos porque es el león de San Marcos que está en nuestra heráldica de nuestro escudo del municipio de Aguascalientes, de la ciudad de Aguascalientes.
7: Bueno,
6: gracias.
7: Y otro le voy a dar otro reporte. En medio frente de mi domicilio está un poste de alumbrado público.
6: ¿Sí?
7: Y ese árbol año con año yo lo he estado reportando para que vayan y lo ponen. Sí lo han ido a podar y todo. Yo les pido permiso a los vecinos para que lo vayan y lo ponen. Yo soy el más afectado. ¿Por qué? Porque mi cable de la Comisión Federal de Electricidad corre de ese poste
6: árbol, pasa
7: a mi
6: por
7: domicilio.
6: Ahí.
7: Y igual el internet.
6: ¿Y ahí qué hay que hacer?
7: Entonces, y a mí me ha afectado ya dos veces.
6: ¿Pero es poda o qué es?
7: Pues es, no sé si es poda o sí, pues más que nada es poda, porque
6: bueno,
7: pues,
6: mira,
7: sí,
6: aquí está Carlos España, él es de su área, tanto el poste como el árbol, de sí, tanto de parques están como juntos, de alumbrado. Entonces, para que ellos vayan y revisen, ¿sale? Gracias.
3: Muchas gracias, Luis. Hacemos una breve pausa. Regresamos con más de sus reportes.
2: 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En Radio BI son las 8 con 38 minutos.
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4: Continuamos con sus reportes, 449-910-3508 y 09, en nuestras líneas de contacto en cabina de Radio BI. Y justamente en la línea telefónica tenemos a la señora María de Los Ángeles Casino. Muy buenos días.
5: Hola, muy buenos días.
4: Buenos días, ¿cómo le podemos ayudar?
5: Tengo un reporte de drenaje.
6: A ver, díganos.
5: Sí, mire, este ya está viejísimo el reporte. Es afuera de mi casa. El drenaje está colapsado, está quebrado, pero ya me afectó en mi domicilio.
6: ¿En dónde es, oiga?
5: Está contaminada. Es en Pilar Blanco, aquí en Andador del Gavilán, 5514. Yo ya lo reporté muchas veces. Ya no sé a dónde más acudir. Yo ya hablé con Ballín, con Leo.
6: ¿Y soy yo, Leo?
5: Cuando vino a entregar la patrulla.
6: Ajá.
5: A Pilar Blanco, yo hablé con usted personalmente y le dijo a un chico que me apuntara así como prioridad, pero pues ya pasó un mes y nada. Yo ya tengo con mi aljibe contaminada desde el 1 de diciembre que hice el reporte. Yo pues no tengo suficiente agua, no más que en el fregador de la que me llega directo, porque el baño es con agua de tinaco y pues no lo puedo usar. Entonces, pues yo ya me estoy viendo la necesidad de proceder legalmente porque pues ya está afectando mi vivienda, o sea, ya la afectó más bien.
6: Pero cuando pudieran entrar. Sí, mire, déjeme le comento, el próximo lunes, sí, vamos.
7: Hoy vamos a revisarlo para ver si podemos hacer una.
6: Creo que ya fue Serna.
5: Es que ya han venido muchas veces a revisar.
6: Sí, mire,
7: poderle seguir que cambie.
6: Sí, porque el tema es el tema de romper ahí para hacerle nueva toda la, está colapsado el drenaje, como varios que hemos ido arreglando en Pilar Blanco.
7: Pilar Blanco y Potrero del Oeste.
6: Mire, hemos estado arreglando varios ahí en Pilar Blanco, colapsados entre los edificios.
7: Este lo programamos para la próxima semana.
6: Mira, me dice que la próxima semana lo programan. O sea, ¿para repararlo ya?
7: Ya para repararlo.
6: Ah, mire, si ahorita pues
7: yo me
6: bueno
7: pongo
6: que
7: aquí de acuerdo.
5: Es que
7: con
5: en serio, mire, licenciado Leo, ya tengo ese problema, ya tiene como 3 años. Sí. Y no me va a dejar mentir el ingeniero Ballín. Ya mandaron a otro ingeniero que es el de drenajes. Ya manda, o sea, vienen a ver, no se ocupa ver, ya vinieron pero, muchas veces.
6: Es programar
5: verdad,
6: la obra.
5: Es ya bien desesperante yo estar batallando para subir agua, porque mi casa es de 2 pisos, subir agua para bañarnos, subir agua para el baño. Operaron a mi hija hace como 22 días, imagínese para estarla bañando, subiendo botecitos de agua. Es bien desesperante, de verdad.
7: Sí, se lo arreglamos, Ángeles, y también lo de su cisterna, se la limpiamos, se la desinfectamos para dejársela pues lista para ser usada nuevamente con su agua potable. Eso también lo hacemos dentro de la atención que vamos a hacer ahí con usted. Pero ya la semana que entra, ahorita ya lo veo con el coordinador para que rápido ya la programe, porque esa sí es una de las rezagadas, la recuerdo muy bien. Si las tenemos muy rezagadas y ya la tenemos que atender la próxima semana, Vera.
5: Sí, la verdad sí se lo agradecería porque de verdad yo ya estoy muy desesperada. Digo, ahora, ¿a dónde voy? ¿Con quién me dirijo? Porque pues yo ya hasta hablé con Leo, o sea, ya no tengo otra opción, ¿dónde más? dije, no, pues ya, pues mejor me voy legalmente, porque ya afectó mi vivienda. Yo no debo un predial, yo no debo agua, yo no debo nada. Digo, ¿y esto es lo que me merezco?
6: No, mire, nadie se lo merece. Bueno, ya le comentaron que la siguiente semana hemos estado ahí en Sensontle y Faisán, en Paseo de la Asunción, Boulevard Águila, muchos de los, y muchas que nos faltan ahí en Pilar Blanco. Sabemos que pues ya la infraestructura, mucha de la que ahí existe, pues sí, ya por la antigüedad, por el uso. Entonces, pero mire, ya le dijo que ya se lo van a programar, así traemos muchas obras y vamos a hacerlas todas. En Pilar Blanco, en Potreros. Llevamos 317 obras de drenaje, pequeñas, grandes, pero bueno, aquí lo de menos ya es el número, sino pues que le resuelvan su problema. Ya le comentaron que van a ir, no hemos parado, traemos obras por todo el municipio, pero para que le atiendan ahí su problema la siguiente semana.
7: Sí, porque ya Ángeles, hicimos una obra muy grande de precisamente
6: que también
7: de
6: esto, había que hacerla,
7: en Boulevard Águila.
6: Águila y Paseo de la Asunción.
7: Y Paseo de la Asunción, que la teníamos que hacer antes de poder atender
6: porque
7: todos
6: si no,
7: los
6: lo
7: andadores.
6: Que conecten no puede tampoco desfogar.
7: Pero eso fueron casi 200 metros que tuvimos
6: ¿de
7: que
6: cuánto?
7: 200 metros que tuvimos que rehabilitar. Sí. Ahí que le daba la vuelta de Asunción a Boulevard Águila. Entonces,
6: les va a servir a todos porque si no, aunque hagamos las obras aguas arriba, pues no va a poder desfogar aguas abajo y venimos trabajando de aguas abajo para las partes altas.
7: Y ahorita entonces, ya vamos con todos los andadores internamente.
4: Entonces, para que esté al pendiente, señora María de Los Ángeles, le van a dar atención la siguiente semana. 8:45, tenemos que ir a un espacio publicitario.
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1: En Radio Bay son las 8:46.
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8: Tenemos en la línea telefónica a Mauricio Pérez. Muy buenos días. Buenos días, le escuchamos, señor Mauricio. Parece que estamos teniendo problemas con la comunicación con el señor Mauricio. Mientras tanto, ¿nos escucha bien?
9: ¿Me escucha?
8: Sí, ya lo escuchamos bien. Buenos días.
9: Ah, ok. Mire, el reporte es para Protección Civil.
8: Díganos, ¿sí? ¿Cómo le podemos ayudar?
9: Sí, mire, lo que pasa es que nosotros vivimos a espaldas de la UVM.
8: Ajá.
9: No le han dado mantenimiento a las canchas de frontenis de la misma. Cuando llueve, se hace una alberca en las canchas y se filtra el agua por debajo del piso de nuestra casa.
10: A ver, de la UVM, ¿cuáles canchas de frontenis?
9: La universidad que está por canteras.
10: Sí, sí lo ubico, la UVM, ahí por Loma Bonita.
9: Ah, exactamente.
10: ¿Pero esas canchas de quién son?
9: Esas canchas son de la UVM. De la misma.
10: Ah, son de la UVM, ajá.
9: Sí.
10: ¿Y qué es lo que podemos hacer nosotros ahí?
9: Pues un llamado a Protección Civil para que le den mantenimiento a las canchas, porque llueve, se estanca el agua en las canchas y esa misma agua se filtra para dentro de las casas.
10: Entonces, muy bien, o sea que mire, aquí lo revisa y si es necesario, pues para que vayas con los de la UVM. Para así ver es. Si en algo podemos nosotros colaborar también.
9: Sí, claro. Porque esto ya tiene desde el año pasado, porque el año pasado fuimos nosotros con las autoridades de la UVM y no hicieron caso, hicieron lo mismo, o sea, no hacen nada.
11: Ok. Mire, vamos a mandar un supervisor ahí a la UVM para que nos permitan ver el problema y con todo gusto lo atendemos y lo pasamos mejor a desarrollo urbano o voy yo.
10: Mejor tú.
11: Sí. Si hoy está abierto por ahí, hoy paso, o si no el lunes a primera hora.
9: Bueno, sí, porque es que ya desde el año pasado es el mismo problema. Llueve, se estanca el agua y nos inundamos aquí en la casa.
10: Y a ver, ¿para dónde tiene
11: su... ¿Para dónde tiene la salida?
10: Su desfogue natural. Sí. Muy bien.
9: Supuestamente ellos tienen una salida, pero no es salida. Tienen estancada el agua.
10: Bien. No, mire, lo revisa aquí, va a ir tanto aquí el comandante Gavino de Protección Civil... Uh-huh. Sí. Y aquí el compañero Wizard,
9: sí,
10: y incluso si es necesario que metamos ahí alguna retro o alguna maquinaria para que el agua pueda desfogar hacia una pendiente natural, nosotros sin problema, bendito sea Dios, contamos con la maquinaria para hacerlo.
9: Okay, es que yo les propuse el año pasado a los de la UVM que hicieran algo pluvial, algo que desfogue el agua.
10: El agua de...
9: Pero pues no, me mandaron a la fregada.
10: Ay, sí, mire, más bien ahorita ya ellos estando ahí en campo es mejor, para ver qué proponen, sí, claro. Y nosotros nos sumamos.

0: mera entrada de la casa de mi madre, están brotando aguas negras, e inclusive la banqueta ya se está sumiendo. Hemos hecho infinidad de reportes y no han ido a atenderlos. En una ocasión fue una cuadrilla, hizo otro hoyo pegado a la barda de la casa de mi mamá sobre la misma banqueta, y ahí lo dejaron. Lo dejaron destapado, un montón de tierra por un lado, y nosotros lo tuvimos que tapar porque ahora con las lluvias, pues ya se imaginará cómo se empezó a juntar ahí el agua. Pero actualmente, desde el 30 de abril, que se han hecho bastantes reportes, tenemos que entrar de puntitas a la casa de mi madre para poder ingresar a ella y no llevarnos el agua sucia hacia el interior.
1: ¿En dónde es, oiga?
2: Enero en Acosari, en la gremial. Es en el Nacosari 1911, ya lo tenemos aquí. Y sí, don Antonio, mire, vamos a otra vez a mandar hoy mismo le mando gente para que ya por lo menos todos estos sondeos que estuvieron haciendo, pues ya los remedien y que no tenga usted que tener tanta inconveniencia para entrar a su casa. Y vemos si hay que hacer alguna obra exterior. Pues la haremos lo más pronto posible, si hay que ver cómo lo programamos, pero si es algo que podemos hacer rápido con el equipo de Desasolve, hoy mismo pasamos en un momento más.
0: En una ocasión también fue otra cuadrilla y metió como que presión a un caimán que está en la esquina atrás del hierro de Nacosari, y toda la banqueta empezó a brotar como si fuera regadera, todo ese caminito.
2: Sí, lo revisamos y verá que en estos días, no, hoy mismo revisamos para ver qué es lo que tiene de problema y ver cuál es la solución final. Si es una rehabilitación ya por fuera, pues entonces tendríamos que programarla, como decía el presidente, son las que estamos haciendo más de 300 en este año, en estos tres años que llevamos, pero la programamos lo más pronto posible para ya terminar con su inconveniencia.
0: Pues sí, además porque ya hasta el interior de la casa pesta a las aguas negras.
2: Sí, lo entendemos, don Antonio. Y una disculpa por esto, pero sí va a ver que hoy mismo le metemos ya algo más de velocidad para solucionarlo lo más pronto posible.
0: Por favor.
3: Muchas gracias, señor Antonio. Gracias. Quedamos al pendiente de la situación. También aprovecho para darle lectura a algunos de sus mensajes, reiterarle, aunque no les escuche al aire, son canalizados con las autoridades, se los llevan aquí el gabinete. Buenos días, desde hace más de un mes he estado reportando constante riesgo que existe en un socavón en la esquina de las calles Miguel Hidalgo con Francisco Madero en la colonia Salto del Ojo Caliente, a espaldas del Templo de la Virgen de Guadalupe. Actualizo las fotos y nos manda una serie de fotografías, se lo canalizamos al gabinete, sí se ve, ya un parte de la infraestructura un poco pues destrozada, lo canalizamos, se lo llevan ellos. Hola, buenos días, presidente municipal en Pilar Blanco, sector 10, entre las calles Mahatma Gandhi y Águila. No nos han hecho caso con todo el tema del drenaje, maleza, poda, árboles, etcétera, y un caimán se está sumiendo. Y el fin de servicio general, mando a unas fotos y nos adjunta, no sé si alcanza a ver.
1: ¿Entre dónde es?
3: Esto, dice Pilar, que es en Mahatma Gandhi. Supongo que es de las recientes lluvias, pero no sé si alcancen a ver.
1: ¿No es el que fueron ayer, Gavino?
4: Sí.
3: ¿Sí?
1: Ahí hay un, que hay un ceciteo, ¿qué es?
5: Ahí está el ictea, sí, ayer incluso ahí le limpiamos.
6: Dos flamingos.
3: Nos dice el presidente que...
1: ¿Y qué es lo que nos comenta?
3: Que ya lo están limpiando, dice, y el mensaje mencionaba... que la falta de maleza, que el drenaje está tapado, esto es entre las calles Mahatma Gandhi y Águila.
1: Sí, sí. ¿Hay un caimán?
3: Presidente, ¿se puede acercar los dos micrófonos, por favor?
5: Hay un caimán, pero hay que, ¿cómo saben? O más bien hay que desasolvar, hay que quitar.
4: No, pareciera que nos dicen que está colapsada la red.
5: Ah, bueno, pero es más bien aquí, es que es de usted, dije.
4: Pero sí. Hemos estado apoyando.
5: Sí, no es de Gavino, él fue a apoyar, pero le corresponde a usted.
4: Ajá. Hemos estado, estado ahí en conjunto en cuanto hay precipitación.
5: ¿Qué se va a hacer ahí? Pero primero tienen que ir los paileros, ¿no? A quitar el caimán y a ver si con está el desasolve, ¿verdad? ¿Sí lo trae ya? ¿Tiene la dirección? Ah, bueno. Bien.
3: Muy bien, para que sepa que le estamos dando seguimiento. Y ya para concluir, también nos acompaña José Alfredo Gallo, el coordinador de delegaciones, y nos tiene información importante si usted está buscando empleo.
7: Claro que sí. El próximo martes y miércoles vamos a tener dos jornadas de empleo. El próximo martes es en el Parque de Villas de Nacional de la Asunción. en Ermita de San Sebastián, esquina Gaspar de la Fuente, el sector San Marcos, de 9 a 1 de la tarde, y el miércoles en la comunidad de Los Caños. Entonces son dos jornadas de empleo importante. Si alguien está buscando empleo, al oriente es el próximo martes, ahí en Ermita de San Sebastián, y el miércoles en la comunidad de Los Caños.
3: ¿En qué horarios?
7: De 9 a 1 de la tarde, para muy que bien. Se acerquen. Hay miles de vacantes, entonces pues la gente que ande buscando empleo, que se acerque.
3: Que se acerque, ya también se van a acercar las jornadas a usted para que usted acuda sin ningún problema. Pues agradezco como siempre al Gabinete Municipal a nombre de la titular de este espacio, Rocío Gutiérrez. Bienvenido siempre y sepa que todos sus mensajes se los llevan para estarlos canalizando. Yo le agradezco el favor de su atención y que tenga muy buen sábado.
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2: Presas en Calvillo ya están desbordando y más lo harán en las próximas horas. Piden extremar precauciones. Así lo señala el secretario del Ayuntamiento de Calvillo, Arturo Cardona, quien agrega: la temporada apenas comienza, por lo que se han tomado y se seguirán tomando medidas para amainar el impacto a la población. Las presas que ya están derramando agua por el desfogue de sus cortinas son la Codorniz, los Adobes 1 y 2 y Cebolletas. Pegan primero. Los rieleros se llevan el primer juego 6-5 ante los Dorados de Chihuahua en calidad de visitantes. Tras este resultado, hoy a las 18 horas arranca el segundo juego, en donde el Riel buscará amarrar la serie desde el Estadio Monumental Chihuahua.
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3: Bienvenidos a Más Allá de la Noticia. El tema de hoy, el síndrome de Down y el reto de la inclusión. El síndrome de Down ha estado rodeado durante décadas de prejuicios y estereotipos que han limitado las oportunidades de quienes viven con esta condición genética. Sin embargo, la realidad demuestra que cada individuo posee habilidades, intereses y ritmos de aprendizajes propios, por lo que su desarrollo depende en gran medida del acceso a la educación, la atención médica, el apoyo familiar y la inclusión social. Uno de los principales retos sigue siendo la eliminación de las barreras que impiden su plena participación en la sociedad. Aunque en los últimos años se han logrado avances en materias de inclusión, muchas personas con síndrome de Down continúan enfrentando discriminación, falta de oportunidades laborales y entornos que no están preparados para reconocerlos. Al día de hoy, no existe un censo oficial sobre la población mexicana con síndrome de Down. Sin embargo, la ONU estima que la incidencia es de aproximadamente una persona por cada 650 nacimientos. Entonces, ¿cuáles son los principales mitos sobre el síndrome de Down? ¿Qué barreras persisten en los ámbitos educativo, laboral y social para las personas con esta condición? ¿Y cómo mejorar la calidad de vida de quienes lo viven y sus familias? Es el tema de hoy en Más Allá de la Noticia.
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4: El síndrome de Down es una alteración genética que se produce por la presencia de un cromosoma extra. Las células del cuerpo humano tienen 46 cromosomas distribuidos en 23 pares, y uno de estos pares determina el sexo del individuo. Los otros 22 se numeran del 1 al 22 en función de su tamaño decreciente. Las personas con síndrome de Down tienen 3 cromosomas en el par 21 en lugar de los 2 que existen habitualmente. Es por eso que también se conoce como trisomía 21. La Comisión Nacional de Derechos Humanos reconoce que las personas con síndrome de Down padecen discriminación y son víctimas de prejuicios en varios niveles: estigmas, segregación, maltrato psicológico y físico, y la falta de igualdad en oportunidades. En el ambiente laboral, debido a estereotipos, no tienen acceso a la formación profesional y les limitan su derecho al trabajo. En el ámbito político, ven vulnerado su derecho a votar y a tomar decisiones en los procesos democráticos. Desafortunadamente, tanto la falta de información como la falta de políticas públicas adecuadas que promuevan la satisfacción de sus necesidades han provocado que persista la marginación hacia las personas con síndrome de Down. Por ello, es fundamental insistir en que estas personas comparten los mismos derechos que el resto de la población.
3: ¿Qué tal? Bienvenidos a Más Allá de la Noticia. Yo soy Adrián Flores y a nombre de la titular de este programa, Rocío Gutiérrez, me permito saludarles para profundizar sobre un tema que todavía en la actualidad genera discriminación y muchas dudas, mucha desinformación. Con esto me refiero al síndrome de Down, algo que está presente en nuestra sociedad, pero que de alguna manera no hemos logrado incluir o no hemos logrado entender. Y entonces, pues, para esto, estos espacios, ¿no? Para tratar de vislumbrar qué es lo que pasa. Y para abordarlo en el estudio ya nos acompañan nuestros especialistas. Quiero darle la bienvenida a Gabriela Aranda Valderas, quien es directora de la Asociación Angelitos Down en Aguascalientes.
5: Muy buen día, gracias por la invitación.
3: Buenos días, Gabriela. También aquí en el estudio nos acompaña Araceli Luévano, quien es madre de familia.
6: Muchísimas gracias por invitarnos.
3: Gracias a ti. Y finalmente, también aquí en el estudio nos acompaña el doctor Jaime Azael López Valdés, quien es especialista en genética médica.
7: Mucho gusto y muchas gracias por la invitación.
3: Pues muchas gracias a los tres por estar aquí, por tener la disposición para hablar sobre esto, para informar al respecto. Pero antes de hablar, pues sí, de los retos de la inclusión y de lo que implica también el tema de los cuidados y el acompañamiento, yo quisiera hablar de dar un pasito atrás y hablar sobre qué es el síndrome de Down. Y particularmente se lo pregunto a usted, doctor. ¿De qué hablamos cuando hablamos de síndrome de Down?
7: Bueno, su nombre se debe a que lo escribió un doctor que se llamaba John Landon Down. Él lo escribió por primera vez, los datos clínicos. Ya en 1959, el doctor Leyoun, un doctor francés, él ya confirmó que era el síndrome de Down o porque se daba. Cuando nosotros nos formamos, para que nos desarrollemos, se une el óvulo y el esperma. Dentro del óvulo y el esperma va la información genética, que es el ADN. El ADN se acomoda en pequeñas partes chiquitas que se llaman cromosomas. De esos cromosomas, la mitad de la información la da el papá, la mitad de la mamá, se unen y nos desarrollamos. Esa mitad tiene que ser perfecta, mitad y mitad. Ninguno podemos dar de más o de menos. De hecho, luego les digo a mis pacientes que si uno da de más porque soy muy dadivoso o uno de menos porque es muy agarrado, da enfermedad, siempre que tiene que ser mitad y mitad. Y los cromosomas son como unos palitos que se realizan en un estudio que se llama cariotipos y se analiza esos cromosomas y tiene que ser 46. Y estos 46 vienen en pares porque uno lo da el papá y otro lo da la mamá. Entonces, en total son 23 pares. Les digo que es como una naranja que tiene 23 gajitos de un lado, 23 del otro, se unen y ya son los 46. Y se numeran del 1 al 22 y cada uno tiene un par del 1, un par del 2, así hasta el 22. Y el par 23 se llaman sexuales, XX lo tienen las mujeres y XY los hombres. Lo que pasa en las personas con síndrome de Down es que en el número 21 lo voy a tener dos cromosomas, tienen tres. Entonces, esta enfermedad se llama trisomía 21 y es porque en el número 21 lo voy a tener dos, tienen tres. El nombre médico correcto sería trisomía 21. Y ya también se llama síndrome de Down en honor al doctor que lo describió. Y el Día Mundial del Síndrome de Down es el 21 de marzo, que es el 3/21. Es un día simbólico.
3: Sí, que hace referencia a esta explicación científica, ¿no? Uh-huh. Y bueno, para seguir hablando pues de esto, ¿no? Quisiera como entender un poco qué sucede, pues, qué hace que suceda esta disparidad entre los cromosomas que provoca que una persona nazca con síndrome de Down.
7: Ah, todo es un tema de investigación, pero el principal, hay uno que se llama, algo que se llama no disyunción, así lo han mencionado, pero es un mecanismo en el cual todas las células tienen 46 cromosomas, como le comentaba. Entonces, cuando se va a producir el óvulo y el esperma, que es la ovogénesis, espermatogénesis, ahí lo que pasa es que de 22 tienen que tener 23 para que otra vez se lo van a fecundar. Cuando sucede esta división, hay errores y es cuando la división queda asimétrica. No va a tener 23 y 23, uno queda con 24 y otro queda con 22. Entonces, el que fecunda de 24 más 23 da los 47, que es el cromosoma extra. Casi siempre esto se debe a problemas del desarrollo del esperma o del óvulo, que se llama meiosis. No tiene, casi nunca tiene que ver con cuestiones del papá o de la mamá. Eso siempre se los digo, que son problemas del desarrollo del óvulo y del esperma, porque esto sucede desde la fecundación. Luego me preguntan papás y me dicen, es que fue porque hizo un coraje, porque nació en un hospital de lujo, un hospital muy pobre. No, esto desde la fecundación ya se conforma, o sea, la información.
3: Esos son mitos que son tienen mitos que ver con lo que lo atribuyen a los papás, a las mamás,
7: a
3: los abuelos.
7: Claro, es muy importante, pero esto desde la fecundación, ya desde este momento ya se forma la persona.
5: Desde
7: y
5: que
7: este
5: se fecunda ya.
7: Ya está el desarrollo. Ya
3: y es un tema en realidad reciente, pues, o sea, ¿se sigue estudiando todavía?
7: Sí, hay mucha investigación todavía, pero aquí también, aquí en el estudio de cariotipo que le decía, que es donde se confirma el diagnóstico, porque se cuentan los cromosomas y ya se ve si tienen 46 o 47, y es donde se ve la trisomía 21. Hay tres tipos de cariotipo, que hay uno en el cual se ven los tres cromosomas solitos, se llama trisomía libre. Hay uno en el que están pegados, que eso se llama translocación, y hay uno en el que hay algo que se llama mosaico, en el cual hay células que tienen 46 cromosomas y otras 47. El caso es que no hay tipos de síndrome de Down. Eso también es un mito, porque siempre pensamos que hay tipos. La verdad, no hay tipos. Lo que hay son tipos de cariotipo. ¿Y para qué me sirve yo diferenciar estos tres que lo comento? Para ver si es hereditario. El 4% puede ser que los papás porten algo en sus cromosomas, que no estén bien acomodados, y cuando tengan un hijo esto se puede volver a repetir hasta del 50 al 100% de los casos.
8: Pero solo en el 4%.
7: Sí, en 4%. En el 96 no es hereditario.
8: Otro de los mitos justamente es como que se mide por grados o por niveles, ¿no? Pero esto no es así. O sea, en realidad no es como que existan grados de síndrome de Down o niveles de peligro.
7: No. De hecho, cuando les digo trisomía libre, o de hecho también se llama trisomía regular. Entonces me dicen, no es leve ni severo. Le digo, no, es que así se llama. No hay, lo que se valora, sí, la verdad, es los datos de clínicamente cómo vamos vigilando. Eso es lo que se valora. Si tiene problema del corazón, cómo está. Si tiene problema del desarrollo, cómo va. Sí. Si tiene discapacidad intelectual, qué grado tiene. Y así cada uno de sus síntomas o lo que tenemos que vigilar en ellos es lo que vamos vigilando y viendo qué porcentaje tiene. Y de todos los síntomas que pueden tener los pacientes, no todos lo tienen. Es un porcentaje que tiene cada quien. Siempre les pongo el ejemplo de que el síndrome Down y enfermedades genéticas son como la diabetes. No a todos les da igual. Y aunque pueden tener complicaciones, algunos tienen unas, otras, y el tratamiento es casi igual.
8: ¿Qué tipo de complicaciones pueden tener?
7: De hecho, uno de los mitos es que es una enfermedad muy fácil de diagnosticar. Eso sí es cierto. O sea, usted ve a una persona y puede saber que tiene síndrome de Down.
5: Sí, por sus rasgos. Faciales.
7: Faciales. Otro mito es de que es muy fácil de cuidar. Eso es una mentira total. No. Y otro mito que yo también le puse es que es muy barata. También es una mentira. Un niño cuando nace requiere hasta 10 especialistas diferentes para que lo valoren.
8: ¿Qué atenciones médicas especiales requiere, por ejemplo?
7: Todos nacen con algo que se llama hipotonía. Tienen menos fuerza, de hecho lloran más lento, sí, y esa fuerza va mejorando con el tiempo. Entonces requieren terapia y rehabilitación, o a veces que lo valora un neurólogo. El 50%.
8: También van con neurólogo.
7: Sí, también. Algunos pueden tener hasta convulsiones, tienen que estarlos vigilando. Algunos pueden tener problemas hasta en sus arterias y el cerebro. Sí. El 70% de problemas oculares, el 50% de problemas auditivos, la mayoría de problemas dentales, la mayoría de retraso en el lenguaje, el 30% de problemas de la tiroides, el 50% de problemas del corazón, el 30% de problemas de los riñones, el 10% de problemas gastrointestinales, pueden hacer hasta colon imperforado, problemas de la columna.
8: O sea, entonces, y todo eso requiere pues atención especializada de cada uno de estos. Sí, claro, ¿no? Y es un gasto.
5: Especialista, páncreas, claro. Páncreas anular que tuvo Ángela, mi hija.
7: Eso es lo gastrointestinal, que es 10%.
8: Sí. Y, por ejemplo, tú buscaste un especialista aparte para, solo para que le verificaran eso, o sea, para que le revisaran.
5: ¿Es una
8: eso
5: cirugía? No, es una cirugía.
7: ¿Y es al nacer?
5: Es al nacer. Ajá. A la segunda semana de nacida ella tuvo páncreas anular y luego ya me le detectaron lo que es el cardiólogo. Es una CIA grande, así me dijo el cardiólogo que lo mencionara.
9: Cardiopatías.
5: Cardiopatías, corazón abierto.
8: Es decir, el síndrome de Down, digamos que también es una condición atravesada por la desigualdad. O sea, es decir, una persona en condición de pobreza podría, sería muy difícil
9: que... Sí, sacarlos adelante.
8: Porque
9: sacarlos adelante.
8: Verlo con médicos particulares, supongo, cómo es ese proceso.
7: Pues en el hospital en el que trabajo, ahí en el Hospital Hidalgo, tenemos todos los especialistas.
5: Sí.
7: Pero el tema es que hay
9: el tema es llegar con el doctor Jaime y a él, que es el que se encarga de
7: ellos. ¿Qué es el tema que hay? Luego hay edades. Ajá,
5: que somos afortunadas en encontrarlo en el camino.
7: Por ejemplo, si es el IMSS, otra institución no tiene este sistema que tenemos en el hospital.
5: No, claro. Es el único lugar que ayudan a estos niños.
8: ¿Y los médicos que se especializan en detectar en estudiar personas con condición de síndrome de Down son la especialidad que usted tiene, ¿verdad, doctor? Sí, que sería genetista.
7: Sí, genetista.
8: ¿Cuántos
7: sí
8: hay aquí en Aguascalientes?
7: Cuatro más o menos, somos cuatro. Y había guías clínicas que nosotros seguimos. Luego me dicen, ¿cuánto tiempo lo va a ver? Le digo, hasta que yo pueda. Sí. Y luego me dicen, ¿por qué hasta que tú puedas? Le digo, es que ellos viven 70 años. Sí. Si me lo traen ahorita, asume 70, a mí no creo que lo pueda ver 70 años yo.
5: Es toda su vida, para que tenga mejor calidad de vida.
7: Entonces ellos vivían 5 años y
9: requieren de
7: 70.
9: Atención.
8: Sí. Cada periódicamente.
5: Era otro mito que decían que no vivían mucho, ¿verdad, doctor? Era otro mito. Es que ellos viven muy poco. Sí, pero es que años. Según la, sí,
8: Pero 70 años puede vivir una persona con síndrome de Down sin problema, o sea, haciendo las atenciones.
5: Hay que revisarlo.
9: Sí, hay que revisarlo. Claro,
7: por ejemplo, ellos también tienen más de Alzheimer después de los 40. Entonces, sí. También, como todo, hay que estar.
8: Ah, también tienen, pueden desarrollar.
7: Sí, en adultos,
8: es otro que es otra también. Enfermedad que tampoco se ha estudiado tanto, ¿no? Que se sigue investigando. Me parece muy importante lo que mencionan. Sí, creo que es muy revelador como hablar qué es. O sea, como para ponerlo sobre la mesa y partir de ahí, ¿no? Tenemos que hacer una breve pausa en este momento, pero ya regresamos también para que nos platiquen sus experiencias desde la asociación, pero también pues en lo particular. Ya volvemos.
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0: En Radio BI son las 9:15.
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5: Regresamos con más de esta mesa de opinión y de análisis. El tema de hoy, el síndrome de Down y el reto de la inclusión. Para abordarlo, nos acompaña en el estudio Gabriela Aranda Valderas, quien es directora de la Asociación Angelitos Down en Aguascalientes. También nos acompaña Araceli Luévano, quien es madre de familia, y el doctor Jaime Azael López Valdés, especialista en genética médica. Ya en el bloque anterior estábamos hablando un poco sobre lo que es, cómo ocurre el síndrome de Down, lo que implica también las atenciones médicas posteriores y demás, pero pues también estaría... estaríamos dejando de lado la parte humana si no vemos las experiencias, ¿no? Y en ese sentido yo quisiera pues abordarlo con ustedes. No sé si alguna de las dos nos quiera platicar cómo fue el diagnóstico, porque ya hablábamos también que hay mitos desde el diagnóstico y cómo es el apoyo, las redes de apoyo que generan ustedes, ¿no? Para poder pues cuidar a sus hijos o sus hijas.
6: Pues mire, Lo primero que es ser mamá de un niño especial es aceptarlo. Yo aprendí que si no acepto a Ángela, nadie la va a aceptar. Yo sí batallé para aceptarla, me ayudaron psicológicamente. Ahora sí que yo, lo que es de mi parte, sí hubo mucha ayuda en el CRIT. Llevo ahí a Ángela y ahí es donde me canalizan con el doctor Jaime. Entonces yo digo, conocer al doctor Jaime fue salvación de Ángela y mío también.
5: Sí. Esto de la noticia cuando te dieron esto, sí. Un poco tiene que ver de los mitos que habían al respecto, o sea, que tú tenías sí. Al respecto, ¿no?
6: Sí, incluso ya he yo visto lo que llegan a mi asociación mamás muy jóvenes, y porque el mito es otro de que si eres mayor de edad vas a tener niño Down. Eso también es otro mito, ¿no? Y yo ya me decía también eso el doctor Jaime, le dije, es que si yo me creía ya mayor de edad, eso me decían en el INDE, es que usted ya es muy grande, por eso nació así. Pero no, eso también es otro mito.
5: Nada que ver.
6: Ajá, entonces ya cuando están en ultrasonido, ella venía muy bien, todo bien, y ya nace y síndrome
7: de Down. Y sale el diagnóstico.
6: Entonces, sí. Ajá. Y la chica que llegó ahí a mi asociación, tiene 25 años, y me dice, es que mi bebé fue el más tomado de fotos, ultrasonidos a fondo, y salió Down. Entonces también eso.
5: Uh-huh. Eso no, también es un
6: es otro mito.
8: Ajá. Puedo hablar de lo de prenatal. Sí. De hecho, es un tema que todos los niños con Down, más bien, el ultrasonido siempre va a detectar síndrome de Down. Uh-huh. Eso es falso.
6: Es falso.
8: No sé por qué las mujeres tienen creencia de que es mejor el ultrasonido que la consulta del prenatal. Uh-huh. He visto mujeres que tienen 10 ultrasonidos y 3 consultas con el ginecólogo sí. O su médico para el diagnóstico. Entonces es más importante la consulta.
6: Sí.
8: El ultrasonido tiene una detección para síndrome de Down de 70%. Actualmente, y idealmente los ultrasonidos, ese sí es comercial. Se deben de hacer 2 ultrasonidos todas las mujeres, de las 11 a las 13 semanas, es como de los 3 meses. Y este ultrasonido tiene una detección del 70%, porque y debe ser hecho por médicos materno-fetales. Miden el cuello y en el cuellito los bebés con Down tienen un poquito más de líquido. Entonces, pues, es un marcador que nos puede dar orientación de que a lo mejor el bebé tiene algún problema. Uh-huh. Y luego, a las 24 semanas, como a los 5 meses, se hace otro ultrasonido que se llama estructural o genético, le llaman algunos, y ahí se revisa desde la cabeza a los pies del bebé, del feto, y ahí se puede detectar también otros temas. Por ejemplo, el páncreas anular que nos mencionaba sí. Que tuvo Ángela, ahí sí. Tiene un signo característico que se puede detectar por ultrasonido.
5: Y Desde entonces.
8: Pero ahora hay un estudio que se llama DNA fetal en sangre materna, y desde las 10 semanas, o sea, desde los 2 meses y medio se puede hacer una muestra de sangre en la mamá, se mide el DNA del bebé y tiene una detección del 99% de síndrome de Down. Entonces se debe de hacer. Y otro mito también, bueno, no tan mito, es que después de los 35 años se aumentan las posibilidades de que la mamá tenga un bebé con Down. Por ejemplo, una mamá de 25 años, pues es que tenga un bebé con Down, es uno como en 1.250.
6: Sí.
8: La posibilidad es a los 35 de tener un bebé con Down es 1.270.
5: Ah, sí aumenta, sí, sí hay una relación con la edad.
8: Y a los 40 el riesgo es 1.70.
6: Sí.
8: Y a los 42 1.25. Entonces, es muy importante que las mamás que tienen más de 35 siempre acudan con un genetista, sí, con un ginecólogo que sea experto para en estos temas, para que se hagan las pruebas para ver cómo está su bebé.
6: Sí.
8: ¿Qué fin tiene hacer la prueba? Pues prepararse para recibir al bebé.
6: Sí.
8: ¿Por qué? Porque puedo modificar yo con el estudio algo, ¿no? Ya tiene 9 semanas y el bebé desde la fecundación ya tenía 2, ¿verdad? Uh-huh. Entonces puedo ir modificando y viendo dónde van a nacer y viendo por el corazón a ver si sí, no tiene algún problema.
5: Entonces es importante justo como conocer esta información para, bueno, sí acercarte con un médico especialista en genética, ¿no?
8: Y ya sí, no es lo último, es que de 10 mamás que tienen un hijo con Down, 3 tienen más de 35 y 7 son más jóvenes.
6: Más jóvenes.
8: Entonces aquí hay que hacerle sí, el estudio, pues a todas, porque la verdad también sí, en las jóvenes sucede este tipo de tema. Las de sí, mayor, 35 tienen más riesgo por su edad, pero las menores de 35 también lo pueden.
6: También, ya también pueden tenerlo.
5: Es importante tenerlo sí, presente. Y Araceli, cuéntanos un poco también de tu proceso, o sea, cómo fue el diagnóstico y cómo fue pues este proceso tú de aprender los cuidados que requieren.
7: Mira,
5: ¿no?
7: Mi niño, mira lo que, bueno, yo cuando nació mi niño, pues yo esperaba, como la mayoría de las mamás, no, que era un niño, decía, sano, normal. Desde entonces te puedo decir que desconocía el mundo total de los niños con discapacidad. O sea, me enfrenté a un cambio totalmente de 360 grados, porque yo ya tengo 2 hijos mayores que mi niño, ahorita tiene 13 años, Damián, y haz de cuenta que llega él y me cambia totalmente todo. Pero desde el momento que él nace, la insensibilidad de las personas que te están atendiendo, porque nace y tuvo un niño especial y requiere muchos cuidados. Se queda
5: así lo manejan,
7: internado, ¿no? Así te lo dicen, me lo entregan y yo busco apoyo, porque me alivié en el seguro, yo busco el apoyo. ¿Qué puedo hacer con él? Porque yo no sabía, o sea, fue un reto muy grande. Entonces fue cuando me canalizaron por medio de un familiar con el doctor Jaime, el genetista, y acudo a él porque para mí fue bien difícil que mi niño no comía. No comía, se la pasaba dormido. Yo decía, ¿es que cómo? Lo agarraba y totalmente flácido el niño. Yo decía, acudo con él y ya él me explica, me empieza a orientar y a enseñarme, pero lo tuve que buscar de manera particular. Sí, ¿por qué no? En el seguro definitivamente. El señor también, ¿no? Ay, Dios que le ayude. Sí. Hágale como pueda porque aquí no ayudamos, ¿sí?
5: Sí. Muy importante como entender cómo son estos procesos de aprendizaje, de desaprendizaje y de aprendizaje. En este momento tenemos que hacer otra pausa, pero ya regresamos para retomar esta idea. Ya volvemos.
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4: En Radio BI son las 9:24.
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5: Regresamos con más de esta mesa de opinión y de análisis. El tema de hoy, el síndrome de Down y el reto de la inclusión. Para abordarlo, nos acompañan en el estudio Gabriela Aranda Valderas, Araceli Luévano y el doctor Jaime Azael López Valdés. Y bueno, pues ya en el bloque pasado nos estabas contando un poco de tu experiencia de aprendizaje y desaprendizaje. Ya durante el crecimiento de Damián, ¿cómo fue este proceso de tratar de incluirlo en la sociedad? ¿Qué mitos o barreras te encontraste?
7: Híjole, mira, eso te puedo decir que pues ya empecé a buscar apoyo. Me fui al DIF, conseguí que me lo metieran a terapias. Ya el doctor Jaime me explicó la importancia de que siempre tenga su terapia física para lograr un mejor desarrollo. Sí, y esto acompañado junto con su... Tuvo que entrar mi niño a una guardería. Porque requieren de... Vamos, ellos aprenden de imitar los niños Down, ¿sí? Entonces, es importante que se desarrollen dentro de... Convivan con niños de su edad para lograr avanzar, ¿sí? Imitan tanto bueno como malo, ¿eh? O sea, no te voy a exentar. Ay, solo lo bueno, no. De todo aprenden, ¿sí? Y ya a lo largo, pues, fui buscando. Y gracias a Dios, yo te puedo decir en mi experiencia que me he topado con grandes personas que me han apoyado, me ayudaron. Y mi niño, pues, ahí entró a kinder con un apoyo que se llama el USAER, porque es importante dentro de las escuelas para que te les permitan estar. Y lo que es la inclusión, requieren de un apoyo que se llama USAER, que es un equipo que se maneja con psicólogo, trabajadora social, terapeuta de lenguaje, y una maestra que acompaña a los chicos dentro de las instituciones educativas para que nos ayuden a orientar a los maestros, ¿sí?
6: Pero no todas las instituciones la tienen.
5: Es lo que iba a decir. Eso es en las instituciones públicas, privadas.
6: Y son en las públicas, pero no en todas.
5: Entonces, en Aguascalientes sí hay, pero no en todas.
6: No en todas, sí.
5: ¿Y cómo saben en dónde sí, en dónde no? ¿Cómo es ese proceso de búsqueda? ¿Quién las ayuda?
6: Pues ahora sí que no tenemos una lista que digamos, en estas y en estas no. Yo llego y pues uno como mamá y de escasos recursos, lo que está cerca de mi casa, voy a la escuela. No, aquí no hay, no. No, o sea, es una barrera y yo intento, bueno, si no hay, yo traigo maestra sombra, no.
5: O sea, es decir, digamos, si en la escuela que es cerca de tu casa, que es como funciona el sistema, no tienen encuentro. Este sistema de apoyo institucional, tienen que buscarlo en otra, donde
7: en
5: sí,
7: otra, claro.
5: Pero pues eso implica más tiempo,
6: sí,
5: más dinero.
6: Más dinero,
7: claro.
6: No, y no en todas lo reciben, luego dicen, nada más son 3 niños por esta institución, ya está, o sea, ya no hay lugar. Entonces vamos a otra y así, pero desgraciadamente no.
7: Y al pertenecer a una fundación nos permite relacionarnos con papás, vamos, con chicos Down, y ahí mismo pues platicamos y conversamos que yo fui a tal parte. Es como una manera de difundir la información.
5: Son sus redes de apoyo de ustedes mismas.
7: Que, mira, en la escuela fulana sí hay. Sí, y yo, gracias a Dios, mi niño desde el kinder tiene ese apoyo de USAER dentro de mi colonia, cerca de mi casa hasta el kinder. Tengo primaria, tengo secundaria. Y ahorita el niño ya está en secundaria y está ese apoyo de USAER. Pero gracias a que puedo convivir con otras mamás, me doy cuenta que no todas tenemos la misma fortuna de decir me fue bien. porque la verdad no, yo soy afortunada y bendecida, pero muchas veces.
5: Sí, tu caso fue distinto.
6: No, mi caso fue distinto, incluso hasta privadas. O sea, yo expandí casi que todo Aguascalientes y cuando a donde había USAER no había lugar para ella.
5: Ah, también te tienes que enfrentar a la disponibilidad.
6: Sí, a la disponibilidad de esa primaria. No, es que ya está ocupado, ya no, entonces voy a otras y ya está ocupado. Entonces ya me fui a lo que es privado. Y me decían que sí había inclusión, pero eso sí es que es en paréntesis porque no es inclusión. No saben lo que es eso.
7: Más bien se maneja como una guardería para
6: sí,
7: nuestros chicos.
6: Sí, o sea, es una guardería, pero costosísima, pero o sea, costosísima. Entonces,
7: más cara que no. Pagar una universidad de un muchacho.
6: Sí.
5: ¿Y hay apoyos institucionales, o sea, o del gobierno económicos para las personas cuidadoras de una persona con síndrome de Down?
7: No
5: hay ningún tipo de apoyo de gobierno.
7: Solo hay las becas de discapacidad que solamente da el gobierno federal
6: es lo que nos da una beca de discapacidades, pero es cada 2 meses.
5: Ah, y ese, pero digamos hasta antes de ese apoyo no había nada.
6: No hay nada.
7: Por eso
5: hicimos. Y sí se necesita por este tema de los especialistas y demás.
8: Claro,
5: ¿no?
8: Sí. El otro tema es que todos saben quién que en tu trabajo, ¿quién te va a dejar ir 10 veces a la semana a consultas?
7: O sea, no podemos encontrar fácil un trabajo. Porque tenemos que tener la disponibilidad de que si el niño está en la escuela y le pasó un accidente o algo, no sé, cualquier cosa puede ser, sí. Te llaman y tienes que ir.
5: Y para las personas con síndrome de Down, ¿hay barreras laborales? Es decir, ¿se les dificulta como...?
6: Pues ahora sí que sí, porque la misma empresa pone condiciones. O sea, sí te acepta un niño Down, pero que sea que pueda hacer esto, esto y esto.
5: Entonces es una doble barrera. O sea, digamos, para las mamás o papás cuidadores, que pues es difícil encontrar un trabajo que te permita pues llevar los cuidados de tu hijo o de tu hija, y también para el hijo o la hija. O sea, digamos, es
6: claro. Una... Sí. Uh-huh. Sí, es muy difícil. Sí, entonces, pues por eso yo veo las necesidades de Ángela, me la dan de alta en el CRID, porque en el CRID nada más es lo esquelético, ¿verdad, doctor? Ya ven que mi niña ya caminó, porque ella caminó hasta los 5 años, porque pues ya lleva 9 cirugías, ella sí tuvo bastantes cirugías.
5: 9 cirugías.
6: Sí.
5: Entonces, ¿y las tuviste que pagar tú?
6: Sí, la mayoría sí. Ya lo que es el corazón abierto, páncreas anular también en el seguro, me dijeron que ella ya no había cirujano. Ahí, entonces, por fuera, ya conocí al doctor Jaime y ahí ya en el Hidalgo fue corazón abierto. Igual tenía un pie quino, el doctor Cervantes igual me le operó el pie. También del oído, lo que es el oído y lo que es el otorrino, ¿verdad, doctor? Es, anginas y lo que son los adenoides.
5: Gabriela, permíteme interrumpirte. Tenemos que hacer una breve pausa, pero es muy interesante todo lo que mencionan, las experiencias y las barreras que han encontrado, pero ya volvemos.
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4: En Radio BI son las 9:35.
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2: Los perros, nuestros fieles compañeros caninos, son mucho más que simples mascotas. Son seres llenos de fascinantes características. Desde su increíble capacidad para leer nuestras emociones hasta su impresionante sentido del olfato, que les permite detectar olores imperceptibles para los humanos. Los perros han sido parte de la historia de la humanidad durante miles de años, desempeñando roles que van desde guardianes y cazadores hasta compañeros terapéuticos. Su diversidad de razas exhibe una sorprendente gama de habilidades y personalidades. La lealtad y devoción incondicional que muestran hacia sus dueños han convertido a los perros en verdaderos miembros de la familia en muchos hogares, proporcionando compañía, amor y un vínculo profundo que trasciende las barreras del lenguaje y la cultura.
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5: Regresamos con más de esta mesa de opinión y de análisis. El tema de hoy, el síndrome de Down y el reto de la inclusión. Para abordarlo, nos acompañan en el estudio Gabriela Aranda Valderas, Araceli Luévano y el doctor Jaime Azael López Valdés. Y bueno, pues ya tanto Araceli como Gabriela nos estaban compartiendo un poco de sus experiencias personales, pero también pues las dificultades del cuidado, ¿no? Que conlleva, digamos, un estado que pues no ha gestionado la inclusión, ¿no?, de las personas con síndrome de Down. Y doctor, yo quisiera preguntarle si existen ejemplos en, a lo mejor en otros países, de que ayudan a incluir a las personas con síndrome de Down, o también para que sea más fácil para las personas cuidadoras, no sé, que existan sistemas de cuidados, o no sé si haya ejemplos de otros países que han logrado incluir al menos más a las personas con síndrome de Down a la sociedad.
8: Sí, sé que países en desarrollados tienen más sistemas de apoyo, y también, como todo, también tienen barreras. Me tocó un caso de mi hermano, fue a Canadá y me dijo, vi a un chavo con síndrome de Down que esperó el camión, se subió al camión y se puso a leer el periódico. Entonces eso habla de muchas cosas. Sí. El tema aquí en México es que pues nos hacen falta, tenemos barreras de terapia, de espacios para terapia, como lo escucho de la escuela también. Es todo un tema dónde va a ir después. Primero, la rehabilitación, dónde la va a llevar, que haya lugar. Los lugares aquí son dos, es el DIF y el Teletón, el CRIT, pero de ahí ya no hay más. Entonces, si no hay espacio, entonces ese es un tema. También si son de comunidades lejanas, como de asientos, de las comunidades, el más cercano es los CAM, que les quedan a media hora, y venir al CRIT, pues es ya más de una hora.
5: Y aquí en Aguascalientes sí hay personas de comunidades alejadas que tienen...
8: Sí.
5: Y entonces tienen que hacer estos recorridos para...
8: Sí, para venir, sí.
6: Yo tengo un niño que viene de La Boquilla, Rincón de Romos. Y la mamá agarra...
5: ¿En la asociación?
6: Sí, agarra dos combis y dos taxis. O sea, dos combis para venirse y dos taxis para llegar, y igual para regresar a su casa. Sí, entonces su terapia empieza a 3:10 y ella dice que desde las 12 del día se tiene que venir.
5: Y pues es ese gasto, y además las terapias estas que mencionan, por ejemplo, la terapia física, ¿el sistema público las cubre o tienen que buscarlo también en privado, o hay asociaciones que las dan gratuitas o cómo?
8: En el Hospital Hidalgo sí hay un programa, tenemos un programa para la rehabilitación. También yo sé que es hasta cierta edad el apoyo. Okay. También el tema también que tenemos un espacio no tan...
6: Hay poco espacio.
8: Es muy bueno el sistema con nosotros, los niños avanzan muy bien. Las mamás se quedan muy contentas en el hospital con la terapia, pero también hay otras terapias que tenemos que ir viendo. Nomás es la física, también hay terapia pulmonar, de lenguaje, ocupacional,
7: aprendizaje.
8: Entonces tenemos que ir buscando otros tipos de lugares donde también nos puedan apoyar. Y también es donde nos vamos enfrentando a barreras, que no hay lugares en todas partes.
5: ¿Cómo terapia de lenguaje o de aprendizaje? O sea, ¿qué se ve en ese tipo de terapias?
7: Ah, mira, lo que pasa es que nuestros niños, bueno, por decir, mi niño ya tiene 7 años acudiendo a la fundación y ahí maneja lo que es terapia de lenguaje ocupacional, aprendizaje y terapia física, que es lo que él requiere para mantenerse activo, que pueda aprender, que pueda desarrollar sus habilidades, sí, pero es bien importante iniciar de una manera temprana para ver resultados en los niños.
6: Sí. Mejor calidad de vida.
8: Ellos todos tienen problemas de retraso en el lenguaje. Entonces hay que darles terapia para que desarrollen el lenguaje y se puedan comunicar.
5: Es uno de los problemas más comunes el tema del lenguaje.
8: Dificultades tanto para ellos, tienen más capacidad no verbal que verbal. Ellos todo entienden, pero el de expresarlos
6: para expresarse.
5: Pero digamos, si se trabaja con terapia desde una edad temprana, puede mejorarse y.
6: Sí, es que son ejercicios que hace la terapeuta en maxilofaciales.
8: Es que fíjense que tienen tan poca fuerza que se llama hipotonía que batallan hasta para comer. Es más difícil comer que hablar.
6: No pueden mover su lengua, ¿verdad, doctor?
5: Sí, entonces, y tienen problemas como nutricionales también.
6: Sí, también, porque no pueden comer.
5: De desarrollo físico, quizás.
8: Sí, desnutrición pueden tener al inicio. Sí. Entonces requieren a veces hasta dispositivos médicos especiales para comer. Entonces necesitamos dar terapia de fortalecimiento de los músculos, para que puedan, su lengua. Porque aprendan a succionar. Hay niños que dejamos hasta a veces semanas hospitalizados para que puedan succionar. Hay niños que sí nacen y succionan bien.
6: Sí.
5: Doctor, y me parece como un problema, o sea, como muy amplio, o sea, como que toca varias aristas, pero que a la vez siento que no discutimos tanto, o sea, como que no está ahí. Pues esto de que solo en Aguascalientes, digamos, hay 4 genetistas, 4 médicos especializados en genética. ¿Por qué cree que usted que hay pues tan poca, a lo mejor, demanda en esa especialidad o a lo mejor tan poco interés? No sé a qué se deba que haya tan pocos genetistas.
8: De hecho, es el tema de nosotros. Nosotros vemos enfermedades que se llaman enfermedades raras o poco frecuentes. Y también las genéticas. De hecho, hay más de 6,000 enfermedades genéticas. Y pueden afectar hasta el 8% de la población.
5: O sea, no 6,000 y esta solo es una, ¿no?
8: Es una de ellas. Y pueden afectar el 8% de la población. 8% es mucho, o sea, casi 10. Lo ideal es que hubiera centros que tuviéramos todo integral para poder atender a este tipo de personas. Como usted escucha en esta enfermedad, pero todas las genéticas es igual, tienen muchos síntomas, evolución diferente, requieren apoyo multidisciplinario. Por ejemplo, ellos también tienen el 80% tienen problemas para respirar en la noche. Dejan de respirar, necesitan comprarse un aparato y ese aparato cuesta...
6: Sí.
8: Más de 20,000 pesos.
6: Por eso es la cirugía, nos dice el otorrino, hay que quitar adenoides y amígdala.
5: Pero también es cara, ¿no? O sea, finalmente todo vuelve a ser un problema también económico. Porque pues si no tienes esos ingresos, pues cómo afrontas estas necesidades.
8: Sí,
5: ¿no?
8: el sueño que tenemos es tener una clínica, ¿no? Sí. Una clínica de síndrome de Down, de enfermedades genéticas.
5: Que se atiendan, que se den terapia.
8: Todo lo que se necesite, llegue el niño y, por ejemplo, hay una clínica en Ciudad de México que lo citan un día a las 8 de la mañana. Sale a las 2, pero va con todos los especialistas, sale a las 2 y a las 2 se va.
5: ¿Y hay, si hay de clínicas así en México?
8: En la Ciudad de México hay una.
5: ¿Pública?
8: Sí, es pública.
5: En la Ciudad de México.
8: Qué
5: interesante.
8: Y está nada más ese síndrome de Down y todos los especialistas están indicados. Por ejemplo, en el Hospital Hidalgo, con mis compañeros, no tenemos como tal... Tenemos una clínica, entonces ahí sabemos qué es lo que tenemos que estar vigilando. Nos llega un niño de primera vez y ya sabemos qué tenemos que vigilarle, cómo tratarlo.
5: ¿Cómo es el seguimiento?
6: Sacamos cita para todos.
8: Y el tema en otros hospitales es que llegan y pues tiene Down, que le vaya bien. Entonces.
5: Doctor, permítame hacer una breve pausa. Ya es la última del programa, ya se nos está yendo. De verdad son muchas dudas y muchas experiencias pues, que estamos abordando, tratando de pues, ponerlas todas sobre la mesa. Pero necesitamos hacer una breve pausa y ya volvemos.
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3: En Radio BI son las 9:46.
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0: 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Las moscas. A pesar de su tamaño diminuto, son criaturas asombrosamente fascinantes, con una serie de habilidades únicas. Las moscas pueden percibir movimientos rápidos y cambios en la luz con una precisión sorprendente, lo que les permite reaccionar rápidamente para evitar peligros o cazar presas. Su capacidad de vuelo ágil y maniobrable les permite realizar movimientos increíblemente rápidos y precisos en el aire. Las moscas son reconocidas por su asombrosa capacidad de reproducción, con algunas especies capaces de poner cientos de huevos en una sola vez. Aunque a menudo las moscas son vistas como una molestia debido a su presencia en entornos urbanos y su papel en la transmisión de enfermedades, también desempeñan un papel importante en el ecosistema. Como descomponedores, ayudando a descomponer materia orgánica y mantener el equilibrio en los ecosistemas naturales.
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3: Regresamos con más de esta mesa de opinión y de análisis. El tema de hoy, el síndrome de Down y el reto de la inclusión. Y para abordarlo, pues ya nos acompañan nuestros especialistas, Gabriela Aranda Valderas, Araceli Luévano y el doctor Jaime Asael López Valdés. Y pues bueno, ya estamos hablando un poco sobre todo lo que conlleva, pero pues el tema es la inclusión, ¿no? O sea, ¿cómo han visto la inclusión de las personas con síndrome de Down aquí en Aguascalientes, en México? ¿Cómo ha sido su experiencia?
4: Pues yo siento que, mira, ya se logró, o sea, ya el hecho que les den espacio dentro de la educación, que los contemplen en lugares laborales, yo creo que ya es un avance, pero para llegar a una verdadera inclusión todavía falta mucho, porque se requiere, por decir, en el ámbito educativo, requerimos que los maestros estén preparados y que los capaciten para saber qué hacer con ellos, sí, y ponerlos a trabajar, que los niños puedan dar su potencial el máximo. En lo social también es importante que la sociedad esté informada, que no es una enfermedad, simplemente es una condición diferente y que son como cualquier persona, así que sean tratados como seres humanos que son capaces de dar amor, entender.
5: Perfecto.
3: Aprender.
5: Son muy claro. Inteligentes, muy inteligentes.
4: Y ser parte.
5: Sí, para darles mejor calidad de vida no hay como sus terapias. Sus terapias, como en mi asociación, yo doy terapias individuales para estos niños. Es para eso, para que avancen, para sacar lo mejor de ellos, porque sí tienen mucho que dar a la sociedad, mucho. Entonces, estar en continuas terapias es lo mejor para ellos, para que sean aceptados a la sociedad.
3: Y, digamos, en el tema de la inclusión también, ¿cuáles son los mayores retos que ustedes ven así que desde su experiencia han tenido, o sea, que tuvieran que cambiar ya, digamos, ¿no?
5: Pues ahora sí, el reto. Pues la sociedad los ven como unos niños que no son capaces, pero sí son capaces, como les digo nuevamente, de ser cualquier cosa que usted le asigne a ese niño, lo puede hacer.
3: Yo recuerdo que cuando era pequeño, cuando hablaban de personas con síndrome de Down, usaban la palabra inválido. Entonces, desde la palabra ya lo invalidaban, como
5: sí,
3: si no,
5: fuera
3: una persona valiosa.
5: Que está malito. No, está enfermo. No es una enfermedad, es una condición de vida. Incluso

0: Conozcan a nuestros niños, son capaces de muchas cosas. Y así como te digo, Damián ya está en la secundaria, estudiando, es capaz de eso, de muchas cosas.
1: ¿Y dónde pueden encontrarlos? Una persona que a lo mejor está escuchando esto y que quiera, quiero acercarme a la asociación.
0: Sí, mira, estamos en Vista del Amanecer 206, fraccionamiento Lomas de Vista Bella. Y también a estos niños mucho les cae muy bien el deporte, lo que es la natación. Tenemos una maestra en la CONADE y acepta niños así, para correr, para lanzar bala. Incluso yo tengo una persona de 36 años que es bastantes medallas tiene y es de lanzamiento de bala, de correr, o sea, de todo, atletismo. Entonces ahorita está aprendizaje en la lectoescritura, que es lo que está reforzando ahí.
1: ¿Electroescritura?
0: Electroescritura, sí. Leer y escribir.
2: Ajá.
0: Acuérdense, escriben como uno habla y entonces la maestra está al 100 con ellos.
1: Y finalmente, si a alguna persona le acaban de decir que su hijo o su hija tiene condición de síndrome de Down, ¿qué le dirían para finalizar?
2: Pues yo le aconsejaría que busque los lugares de apoyo, porque no está sola. O sea, sí. Si hay manera de salir adelante con nuestros chicos, se batalla, es trabajoso, es muy difícil, pero aquí lo más importante siempre va a ser el que uno como mamá, tanto los maestros, tanto la sociedad, todos, sea un trabajo de equipo para lograr integrar a nuestros chicos, que sean parte, que vean que ellos pueden lograrlo. Y pues para muestra, ahí está mi niño, está en secundaria, está avanzando y enfrentando muchas barreras, pero ahí estamos dando al 100 y créame que no hay nada mejor como trabajar en equipo para que ellos logren avanzar.
0: Incluso tengo un excelente psicólogo, porque sí es mucha ayuda el psicólogo tanto al bebé como a la familia, porque la familia nos cambia totalmente la vida, no nada más al bebé, no es a toda la familia del bebé. Entonces el psicólogo nos ayuda, porque bueno, yo digo porque a mí me ayudó mucho.
1: Sí, es muy interesante como poner todo esto sobre la mesa, dejar de lado o detrás los mitos o los estereotipos que hay al respecto, y pues justo saber que sí hay maneras como redes de apoyo donde se pueden ayudar las personas para avanzar.
0: ¿Qué hace acerque?
1: Pues el tiempo se nos ha terminado. Yo de verdad les agradezco mucho que hayan aceptado venir aquí a hablar de un tema que no está en la opinión pública por lo regular y que más allá de eso no está en la sociedad incluida. Agradezco a los panelistas que nos acompañaron, también agradezco a las personas detrás en la producción que hacen posible este programa. Yo soy Adrián Flores y les deseo un excelente cierre de semana.
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4: Una de las emociones más poderosas del ser humano es el miedo.
5: El miedo.
4: Ya que se presenta con más fuerza que otras. El miedo te genera respuestas físicas. Se acelera tu ritmo cardíaco. Empiezas a sudar. De repente, se te dilatan las pupilas. Y comienzas a liberar hormonas como cortisol y adrenalina. Esta emoción poderosa puede hacer que nuestros sentidos se agudicen demasiado, hasta el punto de llegar a distorsionarse. El miedo, cuando alguien lo experimenta, puede llegar a ver la amenaza como más grande, más intensa. Pero, ¿sabías que hay personas que no son capaces de sentir miedo? La explicación científica está todavía siendo investigada por la neuropsicología, pero se sabe que hay personas que nunca lo han experimentado. Esto no se trata de un don o una cualidad positiva especial, sino de un déficit en la interpretación de las situaciones que viven. Sea cual sea la situación, para ellos no se siente peligrosa. Es normal sentir miedo, pero no dejes que se apodere de ti. Entenderlo es el primer paso para superarlo.
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11: Pérdida de 30 millones y 150 negocios afectados es el balance hasta el momento de las lluvias en la entidad. Por tal motivo se señala que se buscarán estrategias con gobierno para establecimientos coordinados. Además, desde la Canaco Aguascalientes se pide consumir local para resarcir las pérdidas. No se aumentará seguridad en el Congreso del Estado, no hubo robo en sus instalaciones. Descarta el legislativo versiones sobre un supuesto robo al interior de sus instalaciones administrativas ubicadas en la Plaza de la Patria. De acuerdo a la presidenta de la Junta de Coordinación Política del Poder Legislativo, Arlene Muñoz, el robo fue contra un contratista privado afuera del edificio del Congreso, quien dejó abandonadas sus herramientas de trabajo para instalar persianas.
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0: ¡Ole! ¿Cómo estás? Para mí es un gusto bien bonito estar en este bonito. Ay, cómo estoy repitiendo. Pero no, el programa es en vivo y en directo. Vamos a darle vuelo a las campanas. Ahora sí, comenzamos aquí entre nos.
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0: Ya lo estoy compartiendo en Facebook. ¿Cómo están? Para mí es un gusto estar en esta mañana tan sonora. En esta mañana tan...
1: Hermosillo.
0: ¿Hermosillo? No, sonora de sonido, señor. Ah. A ver, pues diga lo que dijo Cristian. A ver, Cristian.
1: Pues él lo dijo, cada quien que se agarra.
2: No, bueno, pues que si vamos a hablar de campanas, cada quien debe tener su sonido aquí. Jorge Tan Tan y yo Tolón Tolón.
3: Y yo Tilín Tilín.
1: Y ella Tilín Tilín.
0: ¿Y tú?
4: No, yo dije yo Tan Tan.
0: Pues bueno.
1: Y María, María Tuntún.
3: María Tuntún.
0: Pues preséntense, agarra orilla. Primero las damas.
4: ¿Qué tal? Muy buenos días. Yo soy María Antonia Montes y estoy encantada de estar con todos ustedes.
0: Bueno.
3: Pues yo no soy María Antonia, yo soy Jorge Campos.
0: ¿Y usted también está encantado?
3: Yo campanado. Estoy encantado, yo estoy encampanado. Mm. Y estoy friqueado y todo.
0: ¿Por qué?
3: Pues porque ya publicamos nuestro cartel. Ya. Nuestro cartel de la gira, estoy contento.
0: A ver, presúmalo, cántelo para todos.
4: Ya está haciendo
3: el retoque. Vamos a una gira que nos invitaron hace 2 años. Tú estuviste presente.
0: El gobierno de Francia.
3: El gobierno de Francia a través de la municipalidad, te puede decir, de Niza. Hay un festival que se llama La Farandol. Farandol. Dice, todavía ni te lo sabes, ¿verdad? Pero es que luego es bien complicado porque dice el maestro José Luis dice ayer, ¿y por qué utilizan una palabra que es italiana en Francia? Ay. O sea,
0: ¿y qué dije?
3: Vea el cartel y ahí se va a dar cuenta de toda la diversidad.
4: Sí, la interculturalidad.
3: Que hay. Entonces, son 5 países, nosotros representamos a México, desde luego va a Asia, un grupo de Indonesia, un grupo de África, uno de América, de acá, bueno, acá van 2, va a Cuba, vamos nosotros y Rusia. Entonces.
0: Y vamos a estar baile y baile.
3: Y vamos a estar baile.
0: A la orilla de la playa.
3: Desde el 6 al 20 de agosto estaremos por allá.
0: Ajá. Y pues. Y yo de mi totes.
3: Y María, pues como que no le gusta, ¿verdad?
0: Sí.
3: Entonces, pues ya, andamos organizando.
0: Lo voy a acompañar, señor, no se
3: claro
0: lo vaya a perder.
3: Sí, sí, ¿verdad?
0: Ey.
3: Se me da seguido perder.
0: Se le da seguido.
1: Ya ves que hay unas que se perdieron y ahora son youtubers.
4: Famosas.
3: Sí, las perdidas.
0: Así vamos a andar.
3: Oiga, se ve muy
4: las
3: bien.
4: Encontradas.
3: Con su traje de paliacate.
0: Traigo un chaleco de paliacate.
4: Mira,
0: puro
4: ya
0: paliacate.
4: Está lista para irse a...
3: Ya está lista para irse a México. Digo a México, a la France.
0: A la France, así es, señor.
3: Un saludo a Elise, si nos está viendo, a Elise. Que bueno, hemos estado trabajando por los horarios y luego es bien complicado, pero
0: sí,
3: bien.
0: Sí, es un poquito complicado.
3: Y
0: claro que grabaremos programas allá y se los
3: sí.
0: Y les tendremos unas sorpresas muy hermosas.
3: Así es.
0: ¿Verdad? No vamos a decir porque son sorpresas.
3: Claro, si no es, ya no es sorpresa.
0: Ajá, así es. ¿Cómo le va, señor? Viene usted muy trajeado, muy elegante.
3: Hoy viene director de orquesta, dijo Antonia.
0: Hoy vienes de director de orquesta. Es un traje de lino. Qué hermoso.
4: Precioso,
0: está
4: sí.
0: En color chocolate.
1: Sigue.
0: Translúcido. Ajá, con tonalidades en
3: tornasoladas, color paja.
0: Sí.
1: Pues.
0: Te ves guapo.
1: Pues ya está eso, vieras.
0: Sí.
1: Ya me gustó esto de...
4: De venir guapo.
1: Ya, como ya no puede uno hablar muchas cosas, porque te andan funando.
3: Por todos lados,
0: ay,
3: sí.
1: Cualquier cosita. Entonces,
0: que, Pedrito Sola.
1: Pues que te vean guapo, si ya no pueden abrir la boca.
0: Sí.
1: No, es que la otra vez fue primera comunión.
3: Ajá, ¿y ahora?
1: Hoy es boda.
0: Oye, ándale.
2: O sea, que dio ya en 8 días a la mejor de negro.
3: O bautizo. A ver, un entierro.
1: No espero que sea bautizo y no de nosotros.
0: Ándele, señor.
1: Es que una de mis primitas... Hola, Tere. No sé si es da mucho gusto, no sé qué.
0: ¿Qué?
1: 50 años de casada. Y con el mismo.
0: Ándale, no sabemos si da gusto o suplicio.
1: Sí, entonces pues yo voy a ir.
0: Mira, los que no tuvimos la suerte de, pues decimos, mira.
3: ¿Tú no festejaste ni un aniversario?
0: No, duré nada más 23 años de casada.
3: Es el de 20.
0: Más 9 de novia.
3: No, pues ya son más muchos.
0: Sí, pero no, yo sí.
1: Yo la mitad.
0: Sigo creyendo en el amor, o sea, yo veo parejas.
1: No, no es lo mismo. No estamos hablando
0: de
1: lo mismo.
0: Espérate, yo veo parejas, hablando de mi relación. Pero yo veo parejas así súper enamoradas y digo, wow, qué bonito. Me encanta.
3: Dios, ¿por qué yo no?
0: No, fíjate, no me entra la envidia, de verdad, para nada.
3: No, pero eso no es envidia, o sea.
0: No, es que si hay mujeres y hombres.
3: Y, no, y
0: que
3: sí.
0: Y sueltan la envidia y el veneno. Y dices,
3: quimeras
0: déjalos
3: también.
0: Que sean felices. Sí.
4: Claro.
0: No, no,
1: si te contara yo.
0: Pues bueno, vienes entonces, de boda.
1: Sí,
3: vienes de boda.
1: Y luego también se despertó mi preciosita a decirme, tata, chao. Ya tiene tres palabras, óyeme, ya era hora.
0: Qué bueno, qué bueno.
3: Ya aprendió el chao.
4: Y luego va a tener 15.
1: Tengo uno de mis hermanitos que ayer cumplió 65 años.
0: Dios, qué bueno, santo. Felicidades.
4: No,
1: no, es el mayor que yo. Entonces ahí hasta los... Tengo que decirle happy birthday. Pues no puedo decirle birthday. Feliz cumpleaños.
0: Yes.
1: Pero pues, happy birthday y ya.
0: Qué bueno, señor.
1: Por todo eso vengo guapo.
0: Qué bueno, señor. Ah, qué bueno, fíjate.
3: Sí, no, aparte de todo. Sencillo.
0: ¿Qué? Sencillo. A ver.
3: Otra vez.
1: Ya son las últimas.
2: Ya tenemos que hacer
0: talán.
2: Aprovechelas. No, pues muchas gracias, Cristian Medina, como siempre, ya muy contento de estar aquí acompañado.
1: Ya muy sonado.
0: Sí. Ya muy sonado. Ay, sí. Tantos sinónimos relacionados con las campanas, ¿no?
3: Sí.
0: O tantas, ¿qué sería? Situaciones.
4: Contextos. Pues es que las campanas han estado presentes desde muchísimo tiempo. Y es una forma de anunciar algo, ¿no?
2: Claro.
1: ChatGPT me dijo que más de 5,000 años.
4: Sí.
1: Y para variar, los chinos. Y luego, ¿por qué decimos que están aquí en Madero? Pues sí, desde hace 5,000 años andan.
4: Claro.
2: No, la influencia china.
4: Y el nombre de campana, que proviene del latín, por la forma de unas flores que se llaman campa. Y entonces, como la campa, la flor, tiene un pistilo que se asemeja al badajo, ¿no?
3: Al badajo
4: que
3: es el de que la campana,
4: el sonido. Entonces de ahí salió campana.
3: Pues también esta es la fecha en que nace mucha flor silvestre que le llamaban campanas.
4: Campanas, sí. Campanillas.
3: Esas azules campana. En el campo,
1: ah, sí,
3: rosas, unos tonos.
0: Los floripondios también son como muy en forma de campana.
2: Sí, aparte como que toda la familia a la que pertenecen los floripondios, que es la misma familia del toloache, tienen este tipo de flores.
3: El que te dieron, María.
2: Como campanas.
0: ¿Quién me dio toloache?
2: Para que tengan cuidado con los floripondios. Sí. Son muy bonitos, pero son tan tóxicos como el toloache.
0: Fíjate que yo tengo ahí en mi jardín un montón de floripondios.
3: Sí, son muy bonitos. Cuidado,
1: be careful, my dear.
0: Sí.
1: Ya, pues, ¿cómo te pones, María? Luego, si nada más de verlos.
0: De cómo tengo los ojos.
3: Si los pruebas.
0: Ay, no. Es cierto. Pero bueno, el origen.
4: Sopa de floripondio.
0: Sopa de floripondio, ¿no?
1: No te mueres. No.
3: No, te mueres.
0: No, te mueres, sí.
4: Claro.
0: Para mí, luego nos llegan los mensajes. Para mí, esas parejas son envidiables. A Dios gracias, nos dice Juan José de Jesús.
1: Es que mira, ahí son dos cosas. Una cosa es cumplir 50 años de matrimonio. Y otra cosa es 50 años de estar enamorados todo el tiempo.
3: Todos los días, a todas horas.
1: Porque puedes estar enamorado de 50 personas durante 50 años.
2: A mí me tocó como negro.
1: Me asustaste, Cristian.
2: Se invitó a una misa de 50 años de casado hace algún tiempo, una señora de San José de Gracia que se llamaba Doña Lupe. No digo el apellido, pero era genial la señora. Y el padre, quedando bien recoco, le dijo, porque verdad, Doña Lupe, que han sido 50 años de amor, de fructificar. Y como estaban enfrente, Doña Lupe le agarró el micrófono y le dijo, ay, padre, la verdad no. Han sido 50 años de dolores, tristezas, corajes, con unos ratitos de alegría, pero no, padre, no han sido como usted.
4: ¿Y qué dijo
2: el
4: hombre?
2: No, pues no, no, el señor...
1: Sabía que no tenía que hablar nada.
2: No habló nada.
1: A la Pedrito sola.
2: No escuchó, ¿no?
4: Y a la Pedrito.
2: Pero el padre ya no sabía cómo recomponer el sermón después de la intervención.
1: Esa es otra fantasía social, fíjate.
4: A ver, de las miles que tenemos.
1: Sí, que... Por durar tanto tiempo junto con una persona,
3: se cree que
1: siempre estás en buenas condiciones. O la otra cosa, tienes que luchar por tu amor. O sea, tienes 20 años de que no te llevas bien.
4: Y es que hay
1: tienes que
4: personas...
1: luchar por tu amor, si no, no vale.
4: A mí me ha tocado tener amigos que luego dicen, es que mis papás se divorciaron hasta que ya estábamos grandes. Y nosotros decíamos, mamá, ¿y por qué te quedaste? ¿O por qué te quedaste, papá? Pues por ustedes. No, por nosotros no. Hubieran ido desde hace cuándo.
0: Y
4: ¿no?
0: qué jodida nos pasaron a dejar.
4: Entonces, sí, pues aquí tiene que ver con las parejas. Porque el amor se va transformando. Sí. O sea, no es el mismo con el que te casas que con el
1: que... No, imagínate.
2: Y ahora hay quien...
1: Alguien tiene que trabajar.
4: Y aparte tu cuerpo también es diferente. Y tu mentalidad y tus funciones. Y si
3: tus necesidades son diferentes.
4: Y si son grandes.
2: Y hay a quien le gusta sufrir. Seguramente se han encontrado parejas que juntos se aborrecen. Y el día que se divorcian... No pueden
1: qué horror ser
2: el
1: felices.
2: Otro, ¿no? Porque
3: ¿cómo se extraña?
2: El otro ya salió con fulanita, ¿no? Y,
4: ay, ¿qué? Sí, qué, o sea,
3: se andan siguiendo.
2: Y sufren más estando separados,
4: o lo que
2: juntos
4: te decía,
2: peleándose.
4: Es tu cruz.
2: También.
4: Es tu cruz. Tienes que aguantarla.
0: Vámonos a una pausa comercial.
1: Nos salvó la campana.
0: Juan Jesús Cervantes.
2: Sin discreción.
0: Dame chance, mi querida Ani. Juan Jesús Cervantes Montoya. Buenos días, tengan sus mercedes. Buenos días. Luis Antonio López Salas, alias El Bodo.
3: Alias El Bodo.
0: Saludos a todos. Como siempre, es un gusto verlos y es muy divertido escuchar cada chiste que hacen de cosas serias.
1: Ah, estamos hablando de cosas de la vida real.
0: Luego dice, yo ya festejé mis 26 años de casado y para mí sí, felices, pero no le pregunten a mi esposa si somos felices, ¿verdad?
4: Es que son dos personas y son dos historias.
1: Claro. Y dos concepciones de la vida y de la felicidad.
0: Pues para alguno dobla las campanas y para la otra
4: para la otra le redoblan
0: o repican. Vámonos, una pausa.
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5: 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En Radio BI son las 10 con 14 minutos.
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5: Temperatura 17 grados. 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
0: Regresamos aquí entre nos. Nos fuimos al corte comercial y Cristian, dijiste algo que me llamó la atención. ¿Repican y redoblen? Son los lenguajes de las campanas.
2: Sí, ya en el contexto de que nosotros conocemos las campanas en la iglesia, como la voz de la iglesia, uh-huh. Existen diferentes toques. Y dependiendo de la combinación del toque de la campana, era lo que las campanas querían decir.
3: El lenguaje de las campanas.
2: Cuando se hablaba de una tristeza, de que alguien había muerto, se hablaba de doblar, uh-huh. De que las campanas doblaban, ¿no? Uh-huh. Una combinación de toques que es triste, pero cuando se hablaba de alegría, se hablaba de repicar, es decir, uh-huh. Otro tipo de toques con otro tipo de campanas que hablaban o que anunciaban una alegría dentro de la...
0: Entonces es incorrecto decir que retoquen las campanas.
4: Pues no,
3: es que depende. Sí, depende de lo que quieres decir.
1: Si quieres que hagan sonar las campanas, pues a lo mejor
3: suenan las campanas. Por ejemplo, ves una campana que únicamente suena el badajo, pum, pum, y está anunciando que hay una muerte, que algo sucedió.
4: Son más lentas.
3: Y luego, cuando, por ejemplo, cuando va llegando la Virgen, las campanas giran, dan vuelta.
4: Y son las campanas pequeñas.
3: Y son las campanas pequeñas. Y las grandes lo hacen más seguido, a contra. Hay partituras musicales para cada una de las.
1: Hay concierto para campanas.
3: Concierto para campanas.
0: Pero, por ejemplo, ser en el exterior, en una iglesia, no puede ser, me pongo a pensar, en un faro, en un puerto.
1: Pues normalmente
3: también
1: están en
3: las
1: iglesias.
2: Puede ser, aunque generalmente las campanas están en las iglesias. O en los palacios municipales.
1: Bueno, en México es clásico que en los de la sede del gobierno hay una campana en memoria de la de
0: Dolores,
4: que ahí estaba anunciando algo a las 11 claro, de la noche, 10 de la
3: que
4: noche,
3: que se sumen las fuerzas.
4: Exactamente. Sí, sí, ahora sí. Es diferente el tamaño, ¿no?, de la campana, las torres, o sea, hay un lugar donde hay que poner las campanas, claro, ¿no? El campanario, que en algunas iglesias que nosotros vemos aquí en México y en Aguascalientes están sobre las mismas, la misma iglesia, ¿no? O sea, sí, son las torres, sí, sí, de. Pero hay otros lugares en Europa, por ejemplo, hemos visto donde está a un lado, el campanario está a un lado o está enfrente. No está sobre la iglesia, la construcción de la iglesia.
3: Hay algunos
2: por escala, por ejemplo, todavía lo que fue el convento franciscano, no sé si lo recuerdan cuando han ido, el campanario está del otro lado de la calle, ¿no?
3: Pues
2: no,
3: aquí no vaya tan lejos, la Divina Providencia tiene su campanario
4: también,
3: afuera.
4: El
3: Templo del Refugio también tiene su campanario
0: afuera. Sí, sí. A ver, el refugio, Dolores y la Divina Providencia, aquí en José María Chávez. No.
2: Hay varios, la capilla del seminario también lo tiene.
3: También lo tiene afuera. Me parece que los bosques también.
2: Los bosques. Los bosques. Sí. De hecho, el de los bosques se supone que simboliza un gran cirio pascual.
3: Ajá.
2: Que anuncia la resurrección de Cristo a través del sonido de.
3: Lo que vemos casi siempre y luego poco percibimos es la Villa de Guadalupe. La gran campana, la gran forma que hay, la estructura.
0: ¿Aquí en Guadalupe?
3: No, en México.
0: Allá en México. Ay, sí,
1: la
0: está.
1: Basílica Nueva.
3: En la Basílica.
0: En la Basílica Nueva.
3: Esto forma parte de un contexto diferente.
0: Claro. Hay campanas, yo creo que monumentales, ¿verdad? Sí, ¿cuál será la campana más grande?
1: Hay campanas condenadas.
3: Sí.
4: ¿Condenadas? Sí. Hay, que nunca sonaron.
2: Se bautizan.
0: Ay, a ver, platiquen esa.
4: No. Historias. Sí.
2: En el contexto de la cristiandad, toda campana tiene nombre. Y antiguamente existía un rito que se le llamaba del bautizo de las campanas, donde incluso eran ungidas con
0: agua bendita.
2: Se les ponía agua, pero se les ponía crisma, el que se utiliza cuando se consagra un sacerdote, cuando se bautiza un niño, con una serie de cruces como parte del rito de bendecir las campanas. Sobre todo porque había una costumbre, la de conjurar las tempestades. Cuando había una plaga, cuando había una epidemia, cuando había una lluvia de granizo o algo que ponía, se supone
4: peligro,
2: que también había estaba el toque de conjuración, donde se subían a tocar cierto tipo de toque que era como una manera de conjurar la tempestad, de alajar el mal.
1: De exorcizar
2: el mal.
0: Dale.
4: Bueno, pues la campana simbólica que tenemos en México sería la de Dolores, ¿no?
2: La de Dolores, una de las más grandes, la que está en Arandas, que de hecho la mandó a hacer un párroco y resultó que no ocupó en el campanario. Y duró muchas décadas allá afuera, sentada en el atrio.
0: Espérate tantito.
2: Y ya después le hicieron un arco allá en la mitad de la plaza y ahí la tienen colgada en la plaza. Pero es una campana.
0: Enorme. Por supuesto que no repica.
2: De ahora que la colgaron, sí.
3: Sí.
1: Pero el tiempo que estuvo ahí sentada, es que le daba flojerita.
2: Y la campana más grande, la campana zar, en Rusia. Tan grande que al sacarla del horno se quebró y jamás la pudieron
3: usar. La
2: tienen ahí, me parece que está en la Plaza Roja.
0: ¿De qué tamaño será tú?
2: No sé,
0: ¿de un bocho?
3: No, más grande.
0: ¿Más grande que un bocho?
3: No tiene que ser. María.
1: Sí, aquí todo es grandote.
3: Aquí tenemos campanas que son del tamaño de un bocho.
0: ¿Cuál?
3: La Catedral de México.
2: Incluso la campana mayor del Templo de Guadalupe aquí es.
3: Es grandísimo.
2: Yo creo que sí le llega.
0: A ver, amigas y amigos.
2: Del bocho.
0: ¿Cuántos de nosotros, pues sí hemos escuchado las campanas, pero cuántos de nosotros volteamos a verlas?
1: Ah, yo todos los días.
0: ¿Tú todos los días?
1: Ahorita me despiertan a las 6 de la mañana.
0: ¿Y a poco te sales a las 6 de la mañana nomás a verlas?
1: El patio de mi casa se ve.
3: Se sube a la azotea para tomar los primeros rayos.
4: Acuérdate que el patio no, de como su una casa que
1: yo tenía.
4: Que
1: yo tenía una amiga que sí se subía.
0: ¿A dónde?
3: A la campana. Azotea,
1: a tomar baños de luna.
0: Ah, sí. Sí. Bien ricos, por supuesto. Vámonos a una pausa. Ay, mira, la gente se quedó con la onda de las parejas.
1: A ver.
0: Yo creo que haremos un programa especial de eso pareja, también. Sí. Nos dice una persona, les platico que solo he conocido una pareja de muchos años de casados, nomás 60. Y ambos seguían enamorados como jóvenes. Cada vez que él hablaba, ella lo veía con ojos de amor, de emoción y de orgullo. Y él era un caballero, muy agradable y muy simpático, y le hacía saber en cada momento que él estaba enamorado de ella. Ellos ya fallecieron hace algunos años, pero el amor sí existe, nos dice Angélica Coronel. Vámonos a una pausa.
1: Sí existe, sí, hasta tiene nombre.
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5: En Radio BI son las 10 con 23 minutos.
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0: Regresamos aquí entre nos. Nos dice, felicidades a los chicos y chicas, que ayer fue su último día de clases en primaria y en secundaria. Memorable su última chicharra o campanadas de la escuela.
4: Sí, es cierto. Y ahí en, creo que es en el ITA, donde tienen una campana que cuando alguien se gradúa, va y toca la campana. Sí.
0: Antonio Vázquez, dinos.
2: En la Panamericana también tiene una campana.
0: Ella en la Panamericana.
3: Lo que pasa ahora en los hospitales que han puesto una campana para anunciar a las personas que sobreviven de cáncer.
2: Pero fíjense cómo la idea es la misma, ¿no? El sonido de la campana anunciar alegría.
3: Alegría.
2: Vencí el cáncer. Me gradué.
0: Ándale, se terminó la ciclo.
4: Cristian, cuenta la historia de tu abuelo.
2: Ah, les comentaba yo en el corte que en casa de mis tatarabuelos, yo la conozco todavía la campanita, había una campanita pequeña que había sido bendecida, pues yo creo que allá por 1800 y algo, que cada vez que moría alguien en la casa, mandaban a alguno de los niños a sonarla por toda la casa para alejar el demonio o los espíritus
0: para que se vaya malignos el alma.
2: Que pudiera
1: para que vaya por buen camino
2: y que interrumpieran el alma, ¿no? Uh-huh. A mí mi abuelo me platicaba que cuando había muerto la abuela de él a las 3 de la mañana, lo habían levantado y le habían dado la campanita para que fuera a sonarlo pues hasta la huerta. Era una casa en el Encino que tenía dos patios y la huerta, Y él platicaba con mucho miedo, pero que lo habían mandado, ¿no?
1: Un niño, y a esas horas de la... Decía,
2: y vaya y suénela para que se aleje el diablo.
1: Sí. ¿No? Ay, sí.
0: ¿Y qué te dijo tu abuelo? Que sí, tenía miedo.
2: Sí, platicaba pues que sí tenía miedo, pero ahí sigue la campanita, que es así como que...
1: Por lo que se ofrezca.
2: Por lo que se ofrezca, aunque ya cuando la mayoría de la gente que muere en los hospitales, pues difícilmente sí, puedes andar sonando claro, la campana, ¿no?
0: Mari dice, saludos a toda la mesa. Yo tengo en casa una campana en lugar de timbre.
3: Sí, claro. Las hay haciendas, las...
1: Hay por mi casa, hay varias casas tienen campanas.
3: Que tienen campanas todavía.
0: Ay, sí. Hay varias piezas musicales, nos dice, ¿quién eres? Ay, mi queridísimo Rodolfo nos dice que integran campanas en ellas, la música clásica, la sinfonía Fantastic, el último movimiento utiliza 1810. Campanas para crear...
2: La de 1810.
3: La de 1810 es...
0: De 1812 para crear un ambiente fúnebre. 1812, obertura famosa por incluir campanas de iglesia junto uh-huh. con cañones.
2: Que es de James Cobbs, que no se para celebrar la derrota de Napoleón.
3: La derrota de Napoleón.
0: Ok. AC/DC, en el rock también las campanas. Hell Bells comienza con el repique de una gran campana. Mm. Metallica, uh-huh. For Whom the Bell. Y Pink Floyd, High Hopes, sí. incorpora campanas al inicio y al final.
1: ¿La famosísima del Exorcista?
3: Sí.
1: ¿De campanas tubulares?
0: Yo nunca vi el Exorcista.
3: Ay, María. Por eso te quedaste así.
0: Sí, no, cállate.
3: Con,
0: sí,
3: la, cabeza, con la cabeza a la mitad.
0: Sí, así. Ahora imagínate. Fíjate, yo en casa
2: sin
0: cuando...
2: saber que hay un precedente.
0: Cuando vivía ahí en Montecristo, tenía una chava que... ella le encantaba en la noche, señora, quiero ver en la tele en la noche, ay sí, vela, ¿no? Y estaba en la
3: pero
0: cocina.
3: Pero no la prendas.
0: No, sácate, como ni que fuera, iba a decir un nombre. Pero y ándale, un día me levantó y oigo, pero ya eran altas horas de la noche. Ajá. Y me levanto y dije, yo creo que ella dejó la tele prendida, o se prendió sola la tele. Y voy viendo, y era el Exorcista, no me acuerdo qué número. Y entonces, de repente volteo y ella estaba sirviéndose agua. Entonces volteé, tenía el cabello largo, largo.
1: Y yo. No sabía si era el derecho o el revés.
0: Sí, mira, me acuerdo y me suenan las manos. Dije, bueno, pues, ¿qué pasó? Dice, señora, es que me piqué tanto que este el Exorcista, no me acuerdo qué número. Pero eran como las 3 de la mañana.
1: Ya llevaba 4 horas.
0: Ya sola
3: ya había llegado a la película de Laru.
0: Ay, no, qué horror. Sí. No, pues no sé cuáles campanas dices de esa película, qué miedo. No, sí, yo sí soy bien miedosilla. Buenos días, la campana de Rusia que se rompió después de su fundición se encuentra en una plaza dentro del Kremlin. Bien, okay. Ajá. Ándale, muchísimas gracias. Es que sí, son básicas en la historia de cualquier sociedad.
3: De cualquier cultura.
2: La independencia empieza con
4: la independencia.
2: Las campanas, ¿no?
1: La de Estados Unidos también está.
3: También son
1: campanas.
0: Las campanas de la Catedral de San Juan de los Lagos son hermosos sus sonidos.
3: Sí.
0: Ay, sí, la güera.
1: Todos los sonidos de las campanas son litos. No recuerdo uno que sea desagradable.
2: Fíjate que en la catedral, en la torre sur, había una campana, una esquila. Que sonaba, sí. que tenía un sonido y una cadencia maravillosa. Yo vivía en San Marcos, más lejos de lo que tú vives de catedral, y hasta allá se escuchaban perfectamente las llamadas del quincenario, sí. ¿no? Sí. Lamentablemente, por un mal manejo de Badajoz, la quebraron.
3: Ups.
2: Y pues la mandaron fundir y ya
4: no es bueno
2: hacerlo.
3: No, se vuelven sordas.
2: Pero esa esquina era de un sonido maravilloso.
0: Excelente día, panelón de los sábados. ¿Qué opinan de que ya en muchas iglesias ya las campanas son grabadas y las reales ya no las tocan?
2: Pues que
0: ¿qué?
2: Los sacristanes flojos no faltan aquí en Chile.
0: ¿De veras?
3: Sí.
2: Es que la realidad es más fácil ir a poner una grabación con campanas de Notre Dame.
0: Claro.
2: Y en lugar del arte que significaba sonar las campanas.
0: Además hay el oficio de campanero.
3: Sí, claro. Los niños, hay hasta agrupaciones, ejemplo, hay agrupaciones
2: que se han tomado en Aguascalientes.
3: Que se han
0: así
3: formado.
0: Tenemos, ¿verdad?
2: Sí. Sí, fíjate que desaparecieron por muchos años y actualmente ahí hay unos muchachos, los dirige un chico que se llama Abraham, que incluso han ido al instituto a presentarse para rescatar el Ayalina. para rescatar la tradición del sonido de las
0: campanas.
2: Han
0: ido con Toño Vázquez, un güero también.
2: Sí, sí, sí. Y han hecho un muy buen trabajo en el rescate.
3: Acuérdate que en el quincenario de la Virgen, ellos son quienes van el mero 15 a las 4 o 5 de la tarde.
0: Sí. Y han de tener unos conejotes, unos brazotes.
3: Deja de los conejos, yo creo que tienen hasta venados.
4: Yo he visto, por ejemplo, en San Antonio, a los niños que luego hasta corren y agarran la cuerda.
2: Cuelgan.
4: Y luego viene lo otro.
0: Ay, pues imagínate si se va.
4: No, pero se van turnando y se cuentan tiempos. Para saber lo que no, en qué momento
1: de que no te columpes.
4: Repicar.
3: Por ejemplo, en la salud solamente hay una campana en la pequeña torrecita. Y luego tiene su cordón. Ay. Y llegaba hasta la parte donde nosotros vivíamos. Y de ahí, clín, clín.
0: Y ahí te colgabas.
3: Claro.
1: Es que hay diferentes maneras de tocar las campanas.
0: Sí. Ay, hijo.
4: Hasta la
0: mano.
4: Guía, ¿no? Y saber conocer los.
3: Los nudos
4: para.
2: En el segundo sínodo diocesano que se hizo en Aguascalientes, allá por 1940 y tanto, se hacen tiempos de López y González, existe un capítulo en ese sínodo donde dice: ¿qué toques y cómo se han de dar en la diócesis de Aguascalientes?
0: Qué vale. Vámonos a una pausa, regresamos.
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2: En Radio Bay son las 10 con 33 minutos.
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8: Nos dice, ándale, nos mandó mensaje nuestra querida Ani, dice, sí tienen campana en Elita. Cada que se gradúan, tocan la campana.
9: Mi papá, Martinillo.
8: Sí.
10: Como Martinillo.
8: Sí, que también este Juan Jesús Cervantes dice, ¿qué onda con Martinillo?
9: Está tocando la campana.
10: Está tocando la campana, María.
8: ¿Dónde está? ¿Dónde está? Toca la campana. Mi papá se graduó hace unas semanas. ¡Ándale! ¡Ay, híjoles! Ay, pues qué padre.
11: Sí.
8: Oye, y hablando de Antonio Vázquez, que está ahí, nos dice, María, en los bosques están demandados. Y no pueden tocar las campanas.
10: Ah, yo pensé que demandados de
8: bolsas. No, no, demandados de cuestión ahí judicial.
11: ¿Por qué?
8: Pues es que porque hay algún abogado de esos que se presumen de buenos.
10: Pero acuérdate también con el padre Guillermo en el
9: templo. ¿Por las campanas?
8: Sí, porque no se pueden tocar, porque afectan el... sí, contaminan. Así le pasó al padre Guillermo allí en el Encino.
9: ¿No te acuerdas que
12: pero hace tres... Pero ahí su feligresía salió a defender.
10: Sí, ahí
8: ¿a quién?
10: Sí.
8: Al padre Guillermo.
9: Sí,
8: Guillermo.
9: Qué bueno. ¿Tres semanas alguien se quejó de los sonidos en esas colonias?
8: ¿Cómo? A ver, otra vez sí.
9: Hace como tres semanas alguien se quejó de que hacían harto ruido.
11: Las campanas.
9: No, la gente que pasaba por los bosques. Uf, y no tocaba claro. Música sinfónica.
10: Claro.
12: Pero yo creo que es incluso... Sí.
9: Por ahí son muy de esos.
11: Sí,
12: el demandar porque tocan las campanas, yo creo que es una manera muy egoísta de decir, a mí me molestan y me importa muy poco lo que signifiquen para los demás. A fin de cuentas es una intolerancia terrible hacia el patrimonio.
10: Se está haciendo.
12: Hacia...
8: Claro.
12: Lo que yo quiero tiene que ser para todos. Cuando las campanas
9: han de sido una autoestima parte, tan baja, sí, que lo, pues, apaguen lo que me molesta.
11: Tan fácil, ¿no?
12: O sea,
8: pero es que si han sido educados, historia. Papás que, a ver, no le haga nada a mi niño, ay no, ay cállate, ay di esto, el otro. Tú ves ahora
9: y son gente, los más gritones.
8: Pero ves ahora sí, gente, y lamentablemente, yo lo digo con todas sus palabras, a mí se me hace un acto total de egoísmo que la gente ande con sus audífonos en la calle. Sí. Me vale más, por no decir mamá, lo que pase alrededor, yo vengo escuchando mi música, ya sea corriendo, caminando, paseando a mi perro, pobre perro, porque traigo mis audífonos y es un acto de total egoísmo. Ay, no me quiero enojar, el día está bien bonito. Sí. Dice, tóquenme las campanas.
10: Que te den un beso de
8: monaguillo. Ay, bueno, fuera, de sí.
10: Te no le hace. La campanilla.
9: Esos te reinician.
10: Sí,
8: te, ya me estás dando el bigote.
10: María.
8: Sí.
9: ¿De qué te acordaste, María?
8: No, de mi campanilla. Hace muchos años, de mi campanilla. Hace muchos años, BI tenía varios spots donde transmitía. ¿Por qué te ríes? Vuelvo a repetir el mensaje. Hace muchos años, Radio BI tenía varios spots donde transmitía el repique de las campanas, sí, de diferentes parroquias de la ciudad.
10: Sí.
8: Se escuchaban unos segundos y al final se hacía mención de qué a qué iglesia pertenecían.
10: Fíjate, don Pepe Dávila grabó precisamente las campanas de catedral. Y las campanas principales de Aguascalientes desde la azotea de su casa. Y entonces, dale, en uno de los primeros feriales ponía los efectos que la ciudad producía.
11: Sí.
10: Porque el ferial comenzaba con lo que se llamaba Nuestra Ciudad o se llamaba Envío. Cualquiera de las dos melodías las utilizaba. Pero como base de audio, don Pepe ponía los sonidos de la ciudad. El ferrocarril, el pito del... el silbato del ferrocarril, las campanas y la gente, el bullicio de la gente.
12: En el segundo ferial de la Asunción se retomó el tema de las
8: campanas.
12: Y ahí pusimos las más
8: representativas. ¿Cuáles serían las más representativas?
11: Guadalupe.
12: Yo creo que las de Guadalupe, la mayor de Catedral, una de las más antiguas, 1729, la mayor del convento de San Diego. Pues, la más antigua que tenemos.
8: Y la podemos ver si pasamos ahorita ahí por
11: ahí. Claro. Sí, ahí está.
12: Y es increíble, 1729 es la fecha aproximada, sigue colgada con cuero, no con cadenas.
8: ¿Con cuero?
12: Es una campana de más de una tonelada y está colgada con cuero crudío con la que la sujetaron hace siglos.
8: ¿Y le han de dar su mantenimiento al cuero?
12: Pues no te creas, pues desde que yo me acuerdo no le han dado ningún mantenimiento, pero es increíble que sigue ahí.
11: Pero es que siempre cuando vas a una ciudad...
9: Tu mirada es muy moderna, María.
11: Y entras a una iglesia, hay por mucho... historia, anécdotas, cuentos. Ahorita que dices lo de San Diego, pues solamente entras a San Diego, cómo cruje la madera,
12: tiene magia,
11: ¿no?
12: San Diego.
11: Es uno de los templos que...
12: Sí.
11: Tiene también algunos santos ahí muy simbólicos.
12: Muy barrocos, ¿no? Que en la actualidad, en vez de inspirar devoción, inspiran miedo.
11: Miedo,
12: ¿no?
11: Claro, que me voy por el andador central, no me voy por el del lado derecho, porque
10: voy a tirar la mano.
11: Sí, ¿no? Me va a caer la flecha, ¿no?
9: En esos lugares me gustan.
8: América Revilla. América, mande, ¿te gusta?
9: A mí estas iglesias que tienen estas atmósferas.
11: Sí, claro.
9: Me da la sensación de que están cumpliendo con lo para lo que fueron hechas.
8: Hace muchísimos años,
12: Porque darte a un estado de ánimo y a un espacio un poco atemporal, ¿no?
10: Sí.
9: Mira, con todo y mi ateísmo rampante, luego mucha gente.
8: ¿Presumible?
9: Pues no, también. Tampoco es mucho que me haya costado mucho trabajo. Pero a veces me decían, ¿y por qué? Yo iba a las iglesias. Iba y me sentaba ahí un rato cuando necesitaba estar en paz. Y entonces me decían...
8: ¿Cuándo eras católico?
9: No, ya era ateo. Y me decían, ¿y por qué vas a ir? Dije, porque yo aprendí que aquí era un lugar de paz.
8: Cierto.
9: Sí. Independientemente de otras cosas.
10: Sí.
9: Sí. De que creyeras o no. Ay, a ti te ha acompañado muchas veces a la iglesia y son muy respetuosos.
8: Y te quedas en silencio.
9: Y más que muchos que yo vi ahí en las ceremonias.
11: Se saben todas las
9: oraciones. Y sé seguir todas las... Y entiendo que si voy a esos lugares... tan fáciles como no ir.
8: Claro. No, pero se porta muy bien. Ahora en la primera comunión de los hijos de Sony. Ya eres compadre de Sony. Las campanas emiten una vibración sanadora. Eso está comprobado, nos dice América. Hay campanas famosas, nos dice Rodolfo. El Big Ben es la gran campana del reloj del Palacio de Westminster.
10: Sí.
8: Sí, cierto. Ay, pesa aproximadamente... Ay, fíjate, nada, 13,500 toneladas.
10: ¡No más!
9: Cuando alguien te dice...
10: ¿Querías campana grande?
9: Es bien pesado. Ahí tienes una referencia.
10: ¿Querías campana grande?
8: ¿Cuál?
10: Pues esa.
8: Nomás
10: por el puro peso. No creo que la hayan hecho fundida completa y que no suene. Pues sí suena.
9: Pero además fueron montadas en esas torres cuando no había los grúas que tenemos ahora.
12: No.
8: ¿Cómo la habrán hecho?
9: No, pues a lomo de cristiano y dos que tres caballos.
11: ¿Cómo se llaman?
12: Sí, con poleas. Y poleas. Juegos de poleas y caballos y bueyes para jalar. Y poderla subir.
8: Sin aquí ofender a los presentes.
10: ¿Y por qué me señalas a mí? A ver,
8: bueno, más
10: porque no hay más de aquel lado también. No, sí, derecha.
12: Volvió para allá.
9: Nosotros somos del mismo uniforme.
8: Ay, ahora resulta.
10: Hasta van a la misma fiesta.
8: Los dos de café. Nos dice su sonido, la de Starbell. Starbell es que es la campana más grande jamás fundida y pesa 200 toneladas.
10: Ok.
11: Impresionante. Hey,
8: la Liberty Bell del símbolo de independencia estadounidense.
12: Uh-huh. Pero está quebrada.
10: Sí.
9: Como los Estados Unidos.
8: La de Notre Dame.
12: Las de Notre Dame.
8: Pues vamos a ir.
11: Sí.
8: Vamos a ir. Pues ahí nomás nos asomamos.
11: Y hay campanas también que no se tocan a diario, que solamente suenan
10: En ocasiones especiales.
8: ¿Cuál, María Antonia?
11: Ay, pues.
10: Si no estoy mal, unas de Palacio de Buckingham. Hay algunas que únicamente cuando hay coronación o cuando hay algo.
12: De hecho, en todas las torres, se toca la ordinaria, que así se le llama,
10: la normal.
12: Ordinaria, que es la de diario.
8: Es la del jale, pues.
12: La campana mayor para
10: ay, María.
12: Especiales.
8: Entonces, es la del jale.
9: No, esa es la campanilla.
8: ¡No! Ay, se nota que estos son chocolateros. Uno que creció aquí en el rumbo de las 5 de mayo. Vas al jale y es la del jalo, dale jale diario.
11: La de diario.
9: Se usan en todos lados para María. Llamar.
10: Es que.
8: Bueno, tú te la has pasado hoy no riendo. Hagas caso, sí. María, no. Todo el día te ríes y siento que te ríes de mí. No. Y conmigo. A ver, ríete. No,
10: María. Desde el paliacate que te has puesto. ¿Qué?
8: Y ahí. María, pero mira, ahí les va. Esto es serio. María Fernanda González nos dice: dicen que lo que más odia el demonio son las campanas de la iglesia.
12: Sí, es por cierto. Eso se consagraban y había uh-huh. todo un rito muy interesante porque tenía este sentido, ¿no? De que el sonido de las campanas exorcizara, alejara a los malos espíritus. De hecho, había una serie de toques que se daban de ordinario durante todo el día con el fin de recordarle a las personas sus deberes religiosos, por decirlo de alguna manera.
8: Y ahí les va otra.
10: Y en el contexto, como en el contexto de la danza, ¿no?
12: Como los musulmanes, había más toques de campanas ¿sí? en la cristiandad que rezos de musulmanes en los minaretes.
10: No. Y en el contexto de la danza, la campana es llevada a la sonaja. Y tiene esta interpretación también de cuando están en un espacio, es alejar a las malas vibras que hay alrededor. ¿Ves cómo no de todo me río?
8: No, serio. Fíjate, ahí te va. Manolo Flores nos dice.
9: Tiene brillo serio.
8: Sí, tiene brillo serio. Sí. Manolo Flores nos dice: los motociclistas portamos una pequeña campana que va en el cuadro de la motocicleta. Okay. La leyenda cuenta que es para ahuyentar a los duendes y las malas vibras de las carreteras. Sí, es cierto, yo sabía. Y,
11: bueno, pues hay animales a los que les pones campanas, pero que es diferente, ¿no? Que es como, son cuadraditas y traen
12: sus cencerros. Pero tienen la misma función.
10: Sí, es lo mismo.
12: A quien guía a la manada de borregos o de yeguas,
8: al perro,
12: de vacas, para que el resto de la manada lo siga cuando lo va sonando
10: las chivas. Por eso cuando le dicen a la gente, eres una chiva campanera, pues es que eres la líder, la que va adelante.
8: Ándale.
12: Había un poco, no era dicho, ¿no? Cuando una muchachilla era la que llevaba a todos los demás. Esta es la caponera. La caponera era la yegua, la que le ponían la campana para que todos los demás la siguieran.
11: Esa es la que sabe.
10: Esa es la cantante.
12: La que sabe.
10: En el gallo de oro, la caponera.
8: La caponera. ¿No? La vámonos alborota. A una. ¿La que qué?
12: La que alborota.
8: La que alborota. Vámonos a una pausa. Regresamos.
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7: 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En Radio BI son las 10 con 47 minutos.
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4: ¿Qué opinan de la gente que se queja de las campanas? Pues nos siguen diciendo
5: que hay que reinstaurar el toque del alba que se daba a diario a las 5 de, la mañana para despertarlos.
6: Es que antes no existía reloj de pulsera, no teníamos celular y entonces ¿quién anunciaba?
5: La sociedad se movía por el toque del alba a las 5 de la mañana, el Ángelus a las 12 del día, la agonía a las 3 de la tarde. Sí, la oración a las 7 de la noche.
6: A las 7 de la noche.
5: Y el las ánimas a las 8 de la noche y la queda a las 10. ¿No? Uh-huh. Y era el reloj para.
6: Para todos.
5: Todo
6: para
5: toda la sociedad.
6: Y reconocíamos si era primera llamada, segunda
4: o tercera. Como dijo hace ratito ¿cómo se llama?
7: Ángel Sánchez
4: Carrillo, dice: las llamadas a misa. Si es la tercera llamada a misa, se tocan 3 veces espaciadas y luego 33 veces seguidas. Y al final, 3 veces espaciadas. Y ha de haber estado ahí retocando.
7: ¿Tú crees que no? Ha de haber sido hasta de badajo.
4: Ay, sí crees. Ya está riendo ahorita, atacado de la risa.
5: Un tío de Ángel fue sacristán de profesión de toda su vida. Sí. Dos hijos de él fueron mis compañeros y su papá era de los pocos sacristanes de vocación que.
4: Le mandamos un abrazo y un beso al polvorón. Sí. Amo los sábados. Pues así le dicen, ¿verdad? Amo los sábados para escucharlos.
7: Antonio nos dijo que así le decía.
4: Ah, sí.
7: Acuérdate.
4: Tita Topete nos quiere mucho. Ama los sábados.
5: Un abrazo. Tita, un beso.
4: Ay, que un día te vas a ver. ¿Qué día quieres venir, Tita?
7: No, ándale. Dice que es mejor escucharlos.
4: No, que venga y aquí hablamos de historia de su padre y de todo
6: y
4: lo que ha hecho.
6: Que se traiga unos ricos hotcakes, ¿se acuerdan?
4: Sí. Nada más son los domingos.
6: Ya los cambió.
4: No sé, pero
7: pues
4: era cada domingo.
7: El programa el domingo.
4: Pues ya antes lo hacíamos el domingo.
5: No, vamos a comer hotcakes a que no haya programa.
4: Sí, ¿verdad? Sí. Cada campana tiene su nombre, nos dice Tita. En 1908 bautizaron en San José una campana que se llamó Josefina.
5: Sí. Muchas veces le ponían el nombre de quien las donaba. La campana mayor de San José de Gracia se llama María Josefa de Altagracia.
6: ¡Qué huele!
4: Mari Carmen, yo tengo una campana que me regaló mi esposo. La compró en una casa de antigüedades. El señor que le vendió la campana le dijo a mi esposo que era de un padre y la trajo desde Roma. Saludos y bendiciones. Por cierto, se me olvidó comentarles, esa campana me la regaló para un aniversario de bodas. Perdón, ay, luego nos manda puras caras de enojo. Ay, perdón, se me coló la cara de enojo, no te preocupes.
5: Suene la campana.
4: Otra persona, yo estudié en la prepa Morelos, secundaria y preparatoria. Cada mes repicaban las campanas a la hora de clases. La maestra esperaba que se terminara y eran como las 7 de la noche.
7: Pues en todas las escuelas, cuando terminaba el recreo, cuando empezaba el recreo, salías. Ahí está,
4: Soy un radioescucha de San Julián, Jalisco, y les platico que hace algunos años aquí un día, unos adoradores del turno de la noche amarraron unos burros de las campanas y sonaron tanto que se levantaron a la gente. Y el señor cura se enojó mucho.
7: Pues está bien.
5: Pues deben de haber sido muy muchachos los adoradores.
7: Sí, ¿verdad? Claro.
5: Y los burros del tirón de la campana, imagínate.
6: Y los burros tan necios.

0: con hasta Tepezalá. Mi abuelo, don Miguel, nació en 1905. Él platicaba que esa campana tenía aleaciones de metales como el oro. Esta campana no se rompió ni se hizo otra cosa, sino que el señor cura se la llevó. Lo mismo pasó en León, Guanajuato. En el centro, en el templo, también se robaron una campana. La bajaron en pleno día. ¿Cómo puede ser eso? En San José de Gracia existe una...
1: ¿Se te cae encima?
0: Sí, existe una campana que se llama María Josefa Altagracia. Oye, sí, profesor Ricardo, saludos, profe.
1: De hecho, esa campana es curioso porque estaba en el pueblo viejo.
2: Sí.
1: Cuando sube el agua y se inunda, la gente se la llevó a Jesús María.
3: La rescatan.
1: Y cuando rehacen el pueblo, lo primero que hizo la gente fue a Jesús María.
2: A sacar su campana.
0: Dice otra persona, las campanas de la parroquia de Fátima se escuchan a gran distancia, y si saben alguna historia o anécdota de campanas de asientos, saludos y felicitaciones. Soy el profesor, soy Jesús Villanueva.
1: Fíjate que ahorita hablando de campanas, recordé que hay un poema de Ramón López Velarde donde habla de la campana mayor de Zacatecas, que dice que tiene un sonido tan bonito que ojalá haya el Papa un día la escuche.
3: ¿No es la Suave Patria?
1: No. Otra. Y cuando vino Juan Pablo II a Zacatecas en un encuentro que tuvo con sacerdotes, hizo alusión de que el poeta podía estar tranquilo porque el Papa
0: ya había escuchado la campana. Ay, muy bonito. Mandemos un saludo a Cristóbal Montoya. Qué gusto, Cristóbal. Nos dice que qué buen programa. Fíjate que aquí en San José la campana mayor fue puesta antes que terminara la torre, pues no cabía por ninguno de los accesos, y tiene grabado el nombre de San José. También la que toca normalmente para llamar a misa se llama San Rafael.
1: La ordinaria,
2: sí.
1: San Rafael.
0: Y una que se llama San Miguel Arcángel. Todas tienen nombre, pero esas son como las más viejas. Ahí te mando un beso, mi querido Cristóbal. Otra persona nos dice, comparto la práctica de asistir a una iglesia para encontrar paz y recargar fuerzas espirituales, ya que en muchas iglesias y lugares especiales se siente la entidad colectiva del egregor.
3: Exacto.
0: Y eso no tiene nada que ver con la religión.
1: ¿Ya ves?
0: Sí. Desafortunadamente muchas personas solo escuchan el ruido de las campanas. Yo diría ruido entre comillas. Uh-huh. Y no el significado espiritual de cada toque.
1: Porque para entender todo esto necesitas tener cultura.
2: Claro.
1: Es un lenguaje. Para escuchar el mundo necesitas tener cultura.
2: Si no escuchas ruido.
0: O sea, toda esa gente que demandó allá a Bosques y allá en el Encino, son incultos.
1: Le falta cultura.
0: Sí, pues.
1: Ojo, no le falta religión y espiritualidad.
3: No.
1: Le falta cultura.
4: Ni dinero.
2: O está enferma de tisis. Es tísica. Es que todo escuchas.
3: Lo escuchas.
2: Cuando
3: sí,
2: eres tísico.
3: Pueden tener acusia.
4: Tienen otra cosa, otra enfermedad. La acusia tiene remedio.
3: Tiene forma de calmarse, porque es más fácil ponerte unos audífonos.
4: Esa idea de que eres más importante que el resto de la humanidad.
0: Ay, qué absurdo.
2: Te pones unos tapones de migajón y ya.
3: Para quitar tu hiperacusia.
1: Y se come el bolillo.
4: Y ¿cuánto rato pueden estar tocando las campanas?
0: Nada, sí, gente muy egoísta, Calabamba, lamentablemente. ¿Qué? Ya nos vamos. Pues ya, vámonos con una sonrisa. Talán, ¿verdad?
2: Tilín.
0: Saludos a Campanita, ¿verdad? También, Campanita la de
2: Peter Pan.
0: De Peter Pan, por supuesto. Muchísimas gracias. Disfruten este hermosísimo fin de semana.
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6: En Radio BI son las 10:57.

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3: Estar en equilibrio requiere amarnos a nosotros mismos. Y el bienestar empieza desde nuestro interior.
4: Hola, soy Ana Luisa Medina. Para vivir mejor es un estilo de vida que nos permite disfrutar de cada uno de los momentos de nuestra vida. Aprender de cada uno de esos errores, de aquellas situaciones de la vida cotidiana que nos llenan de dolor y de sufrimiento. Es aprender a cuidarme y a cuidar el entorno en donde me encuentro. 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
5: Falsas ofertas de trabajo de posible reclutamiento forzado ya dejan dos víctimas de Aguascalientes. Se trata de dos jóvenes, uno de 18 años y una adolescente de 16 años con reporte de desaparición, que fueron detectados en la central camionera de Tlaquepaque en 2024 y 2026. En los últimos 20 meses, desde que inició el operativo, la policía de Tlaquepaque ha logrado rescatar a 84 posibles víctimas de diversos estados. Por miedo, trámites con migrantes aguascalentenses son mayormente en línea o por teléfono. Actualmente radican en Estados Unidos 153 mil aguascalentenses de primera generación. La incertidumbre por redadas y discursos de odio ha impactado incluso a quienes cuentan con residencia legal. Lamentan las autoridades locales.
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0: buenos días. Ya estamos contigo para tener unos temas muy interesantes. Hoy vamos a tener un programa muy, muy nutrido y enriquecedor. Vamos a estar platicando con nuestra querida Carito Chávez, que ya se encuentra con nosotros, y vamos a hablar acerca de la salud y que esta salud debe ser integral. ¿Cómo es integral? Pues cuerpo, mente, alma. ¿Qué más podemos hacer para estar muy bien? Hoy vamos a platicar con ella. Ya sabes que ella es nuestra naturópata técnica, orientadora naturista. Y también vamos a estar platicando con la psicóloga Fallow Ramírez. Ella nos va a hablar acerca de cuando el amor padre e hijo no es sano. Quédate, comenzamos.
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0: Aquí estamos contigo compartiendo un programa más. Gracias por sintonizarnos, acompañarnos, por recomendarnos, porque me encanta cuando llego a conocer a las personas y me dicen, es que me gusta el programa y aparte se lo recomendé a mi prima, se lo recomendé a mi mamá, se lo recomendé a alguien, porque ahí aprendes algo, se siente bien bonito, de verdad, porque nosotros todos los días aquí estamos buscando estos temas que te nutran cuerpo, que te nutran mente, que te nutran alma, que te ayuden a lograr tus objetivos, ya que tengas esta vida nutrida al 100% y en paz. Pues va, así va a ser el día de hoy también, porque estamos comprometidos con ello. Y vámonos a la frase. Tenemos todos los días una frase para ti, una reflexión. Y la frase de hoy te dice, qué curioso, hay momentos simples que se vuelven recuerdos eternos sin pedir permiso. Y es que hay esos instantes. Tenemos una vida y pasan millones de minutos y de segundos a través de nosotros vivimos. Y sin embargo, muchas veces en el recuerdo queda uno. Un pensamiento que ni siquiera sabías que eso iba a suceder. Una comida, una canción, una tarde tranquila, una conversación inesperada. A veces la vida no avisa cuando está creando un recuerdo importante. Por eso vale mucho estar presentes con nosotros. Una presencia de alma, una presencia de espíritu contigo, que es importante no pasar de largo, porque tal vez hoy ocurra algo pequeño que mañana vas a recordar con ternura, así lo deseo, con alegría, algo que te haya nutrido, que digas, híjole, este día lo recuerdo por esta situación, porque me llenó el alma, o tal vez por un aprendizaje que llegó y ni siquiera lo esperabas, incluso aún en la tristeza. Claro que hay fechas, hay momentos que nunca se te van a olvidar. La vida también se guarda en los detalles. Y es importante tomar nota y aprender. Acuérdate que estamos en este planeta escuela. Este planeta que estamos todos pasando diferentes cursos, diferentes materias. Tenemos maestros buenos, tenemos maestros barcos, tenemos maestros muy estrictos. Tenemos compañeros que nos apoyan, tenemos compañeros que a lo mejor nos andan haciendo bullying y... Sin embargo, estamos aprendiendo. Y yo creo que lo más valioso, ahorita que es tiempo de graduaciones, es que te des cuenta que tú también puedes graduarte. Puedes graduarte de una etapa, porque al final de cuentas el aprendizaje va a continuar. Podríamos decir, no, pues ya cuando trasciendo ya me gradúo. ¿Quién sabe si llevamos a lo mejor algunas materias pendientes? Yo lo único que te digo es hoy, el día de hoy, en este momento, agradece y bendice lo que tienes y el aprendizaje que te está dejando cada situación. 449-910-3508 es nuestro WhatsApp, está abierto para ti, me encanta poder compartir contigo y con mis colaboradores, con mis invitados, con quienes parte de este programa, como mi querida Carito, durante tantos años, Caro, que nos has estado compartiendo. Ajá. Todo esto que nos ayude a tener un cuerpo sano, tomando de la naturaleza, tomando lo mejor para poder lograrlo. Bienvenida.
2: Gracias, muchas gracias. ¿Cómo están?
0: Muy bien, Carito. Ves, aquí como que hay algo en el aire, ¿verdad? Que nos atora la garganta.
2: Aquí un poquito, estamos. Perdón.
0: La salud es integral.
2: La salud debe de ser integral. Fíjate que yo le preguntaba en una ocasión, cuando estaba estudiando para técnica orientadora naturista, yo le preguntaba al doctor Fernando Fernández si todas las enfermedades tenían su origen emocional. Y me dijo, mira, parte, pero realmente funciona así. Si tú, por ejemplo, tienes una actitud positiva, alegre, siempre pensando lo mejor, actuando de manera muy positiva, cantando y sintiendo que amas todo, pero comes hamburguesas, pizzas, no haces ejercicio, pues tu salud, tu cuerpo te va a cobrar la factura. Y al revés, si tú todos los días haces respiraciones profundas, vas y caminas, vas y tomas mucha agua, haces todo lo que hay que hacer, tus ejercicios, comes súper sano, pero siempre estás enojado, siempre estás molesto, siempre sientes que sufres, que la vida es muy pesada, también te va a cobrar factura y también va a haber enfermedad porque vas a vivir en constante modo supervivencia.
0: Ándale.
2: Exacto, y eso va a hacer que el cortisol siempre esté muy alto.
0: En constante modo supervivencia, eso quiere decir que nuestro sistema nervioso siempre está alterado. Porque siempre está atento a que algo va a pasar y hay que estar.
2: Y lo peor es que van pasando el tiempo y después se hace crónico. Uh-huh. Después ya siempre vives en modo supervivencia.
0: Te acostumbras.
2: Y hasta necesitas que haya cosas que estén pasando para sentirte vivo, para sentir que sigues, pero eso no es la norma ni es lo normal.
0: Ajá.
2: Eso no es como que lo que debiera ser. Otro punto muy importante es también que debemos de ir desde lo físico, ¿cómo? Pues saliendo a caminar, saliendo a correr. Muchas personas, hoy voy a ser sano y me voy a poner a hacer estos ejercicios, cuando no he consultado un experto que me diga si yo puedo hacer ejercicios de alto impacto, si mi corazón está bien para hacer eso, si mi complexión es la adecuada para el tipo de ejercicios que estoy haciendo. Entonces, es muy importante consultar a nuestro médico y a nuestro experto para que nos diga qué tipos de ejercicios son los más convenientes. Uh-huh. ¿Por qué pasa esto? Si yo estoy haciendo unos ejercicios muy agresivos, que también dañen a mis músculos, entonces también me voy a sentir como que me agredo. Y entonces voy a volver a soltar cortisol y no me van a desestresar. Por eso debemos hacer unos ejercicios que sean adecuados hacia nosotros y que no nos hagan sentir tensión ni estrés, que al contrario nos ayuden a sentirnos bien, a sentirnos en el ambiente adecuado.
0: Y es que normalmente cuando hacemos ejercicio, o sea, queremos, pues obviamente sentirnos bien, pero luego vienen los dolores o vienen las incomodidades porque no estamos acostumbrados a hacer ejercicio. Es un punto de equilibrio que tenemos que encontrar.
2: Sí, exactamente. De cualquier manera, aún hagamos la rutina que vayamos a hacer, si no estábamos haciendo, sí va a haber pequeño dolor, es normal. Pero ese pues se acostumbra uno en 15 días. Aquí la cosa es hacer un ejercicio que vaya de acuerdo a nuestra edad, de acuerdo a nuestro metabolismo, para que no nos vaya a dañar. Y eso sí necesitamos asesoría.
0: De ir de la mano de alguien que conozca el cuerpo.
2: Exactamente.
0: El funcionamiento y la etapa en la que nos encontramos, porque no es lo mismo, obviamente, el cuerpo de un pequeñito al cuerpo de un adolescente, de un adulto mayor, porque va modificando, ¿no?, su forma de funcionar.
2: Y hasta los músculos, por ejemplo, ya de un adulto mayor, pues ya los músculos están más cansados, más deteriorados, no se les puede forzar tanto porque también es una agresión contra el músculo. Entonces todo eso se tiene que tomar en cuenta. Otro punto muy importante de la salud integral es la meditación. Es importante que meditemos. ¿Por qué? El meditar más que nada nos ubica en el aquí y el ahora, y eso es muy importante como parte de nuestra plenitud como personas. Si yo vivo mi aquí y mi ahora, en este momento estoy yo aquí en el radio contigo y con todos los que nos hacen favor de escucharnos, y es mi aquí y mi ahora. Ya lo que esté afuera, lo que esté, quién sabe, aquí es mi aquí y mi ahora. Si me voy a comer un pescado, no sé, es mi aquí y mi ahora. Vivir concentrados cada instante en nuestro aquí y en nuestro ahora. Vamos a ser mejores en lo que hagamos, vamos a dar más rendimiento y vamos a bajar muchísimo los niveles de estrés. Otro punto muy importante, nuestra alimentación. yo lo pude observar en estos días con las personas, por ejemplo, que me rodean. Yo decidí cambiar de alimentación y hay una persona que me lleva mi comida y entonces yo le decía, no, es que solo quiero unos huevos fritos. Ah, pues decía, no, ¿cómo va a comer eso? Y le metía papas y le metía no sé cuánto. Hay gente que todavía, a pesar de que ya lleva mucho tiempo hablando de nutrición, todavía no aprendemos a qué cosas, a qué alimentos se pueden combinar, qué alimentos no se pueden combinar, la mejor manera para bajar de peso. Y también muchas veces queremos en un día bajar todo lo que dejamos subir en mucho tiempo y hacemos dietas muy estrictas que nos dañan.
0: Y mucho desconocimiento y mucho, ¿sabes qué? Mucha costumbre. Porque ahorita lo que decías de esta persona, sucede mucho que las personas, ¿cómo no le vas a poner sal? ¿Cómo no vas a combinar esto con esto? ¿Cómo no va a picar? ¿No? Uh-huh. Y todas esas cosas que nosotros queremos, tenemos esta costumbre y los vamos pasando a los demás porque pues, es lo rico según nosotros. Vamos a una pausa. Quédate con nosotros. Regresamos. Estamos platicando con Carito Chávez. La salud debe ser integral. Regresamos.
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1: En Radio BI son las 11:13.
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3: Temperatura 22 grados. 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
4: Continuamos contigo aquí en Hogar y Salud. Estamos hablando de un tema súper importante. La salud es integral. No es temas sueltitos. No es que hoy me nutro bien, como lo decías al inicio, pero me voy a poner a tener pensamientos negativos y aparte tener esa desconfianza en la vida y no tener un sentido, un propósito. Todo eso influye en el tema de la salud.
5: Claro que sí. Yo me acuerdo que mucho me decían, ay, es que tú todo te lo quieres llevar a las emociones. No es eso. Lo que pasa es que nuestras emociones están directamente conectadas con nuestro sistema simpático y parasimpático. Uh-huh. Y cuando estamos estresados, ansiosos y todo, estamos trabajando con el problema, con el sistema simpático.
4: A ver, ¿cuál es el simpático y parasimpático?
5: El simpático son los movimientos involuntarios. Uh-huh. Entonces, cuando yo empiezo estresada y todo eso, mi cuerpo hace todos los movimientos involuntarios para prepararme a que yo esté lista para ese momento de estrés. Es como si me persiguiera un tigre y yo estoy lista para correr.
4: O sea, el simpático y parasimpático es parte del sistema nervioso.
5: Parte del sistema. Haz de cuenta, está el cerebro, el cerebelo, luego sale la columna vertebral, está el nervio vago. Entonces, a lo largo de la columna vertebral hay un montón de nervios, así como el nervio ciático, como el nervio vago. Hay un montón de nervios que esos son los que pasan los impulsos del cerebro. El cerebro trabaja con impulsos eléctricos. Uh-huh. Y a lo largo de esos impulsos eléctricos va dando órdenes para el cuerpo, lo que se necesita, que el corazón funcione, que funcione el páncreas, que el hígado esté trabajando, que la sangre pase
4: en automático.
5: Por aquí. En automático.
4: No tenemos que decirle, tienes que funcionar y este es tu horario.
5: O exacto. Sea, ya nuestra decisión cuando trabajamos por el parasimpático es cerramos los ojos, abrimos las manos, hacemos diferentes. Entonces, ya esas son nuestras decisiones. Cuando nosotros nos estresamos, el cerebro decide rapidito ayudarnos para salir de ese estrés.
4: Y rescatarnos.
5: Nuestro cerebro no sabe si nos está persiguiendo un tigre, si está viendo un maremoto, o no sabe si nada más ya se me hizo tarde y que no alcancé a desayunar y que tengo que llegar al trabajo y que eso no lo sabe el cerebro. Pero él nos pone en modo alerta. De inmediato empieza a hacer que bombee mucha sangre sí, hacia el hígado para que podamos estar más activos. Pero después de un buen tiempo de estar bombeando esa sangre, nuestro hígado se vuelve graso. Entonces,
4: pues es que filtra demasiado.
5: Filtra demasiado.
4: Se dice que cuando nosotros estamos en ese modo, o sea, deja de incluso de funcionar otros. O sea, se baja el funcionamiento de otros órganos, como por ejemplo el estómago, la digestión, porque pues se necesita la sangre en las extremidades para poder correr o esas cosas, ¿sí?
5: Por eso hay muchas personas que no bajan de peso, porque empiezan a estar estresados siempre, ya de por vida, y a lo mejor llevan una buena alimentación y hacen ejercicio y todo, pero siempre están en modo alerta. Entonces eso hace que acumulen grasa, porque no están, al cerebro, ¿qué le importa digerir si lo que quiere es salvarse de lo que le esté pasando en ese momento? Uh-huh. Eso es por eso que pasa ese tipo de situación.
4: Entendamos esto, o sea, y me resulta muy interesante comentarlo ahorita, Carito, porque a veces nosotros mismos, pues no somos médicos, y el tema de cómo funciona el cuerpo, pues no todo el mundo a veces se interesa. Sin embargo, esto que estás diciendo es muy importante. O sea, conocer que el cuerpo tiene esta función, que es autónoma y que no tenemos que hacer absolutamente nada para que late el corazón, para que exista el tema de la digestión, para que se active el páncreas, hígado, o sea, todo eso. Y existe la otra, que es donde sí entramos nosotros y que a veces se ve tomado por el tema del estrés, y que ahí es donde nosotros hay que tomar acción.
5: Lo que pasa es que hay una parte muy importante. Nosotros pensamos que solamente el estrés viene por mis pensamientos, por mi ansiedad del día, por... No, también así como mi mente estresa mi cuerpo, también mi cuerpo estresa mi mente. Entonces, si yo tengo un problema de diabetes y es crónico y mi cuerpo está sufriendo diferentes estragos por la diabetes, entonces lo que pasa es que se va a estresar, me voy a estresar, voy a vivir en modo alerta. O si tengo un problema tiroideo, o si mi alimentación es mala, si todo lo que esté dañando a mi cuerpo también estresa a mi mente.
4: A ver, Carito, entonces dinos cómo lo podemos empezar a resolver tomando acción con algo. Yo sé que tú luego nos das unas recetas muy ricas de algunos licuados, algunos tés, además de tomar acción y decir, a ver, hoy tomo el control de mis pensamientos y no voy a dejar que se vayan hacia lo negativo. Algo que nos pueda ayudar a bajar ese nivel de estrés que podemos estar manejando.
5: Fíjate que lo primero es hacer mucha conciencia en sí la alimentación. Ajá. Sí, el respirar profundo, el ver el sol en las mañanas para que entre, ¿verdad?, ese sol, la serotonina que necesitamos, y hacer mucha conciencia en eso. Pero otra parte muy, muy importante son las plantas. Las plantas, tenemos que tomar en cuenta, yo me puedo tomar 5 tés al día, pero si mi alimentación es mala... si no me doy un rato en el día para respirar profundo, para calmarme, entonces las plantas no van a hacer gran cosa, porque, porque pues de cualquier manera nuestro cuerpo es todo un ecosistema, todo un entorno, entonces tenemos que trabajarlo así. Pero yo le voy mucho a los adaptógenos.
4: ¿Adaptógenos?
5: Adaptógenos.
4: ¿Me suena
5: son
4: como
5: plantas,
4: adaptación? ¿Sí? ¿Son plantas que te ayudan a adaptarte?
5: Sí, mira, por ejemplo, cuando nosotros como humanos tenemos estrés, a veces huimos, nos vamos corriendo porque nos están persiguiendo, lo que sea. O un animal también huye y corre, pero las plantas están ahí sembradas en la tierra y no pueden huir por más que quisieran. Entonces, ¿qué pasa? Pues que como no pueden huir, empiezan a generar un montón de fitoquímicos para hacerse más fuertes, para protegerse. Y entonces esos fitoquímicos, cuando nosotros los consumimos a través de la planta, nos van a ayudar bastante. Esos son los adaptógenos, porque se adaptan a nuestras... Los tomamos y no van directo que al corazón, ni directo que... O sea, se adaptan
4: a regular
5: a lo que necesitamos.
4: Ah, qué maravillosa la naturaleza.
5: Sí, la naturaleza es hermosa.
4: Entonces hay que conocer los adaptógenos. Vámonos a una pausa.
5: Ay, hay muchos.
4: Bueno,
5: ahorita,
4: me dices ahorita los principales.
5: Hablamos de algunos.
4: Yo
5: sí.
4: creo que más de algunos los tendremos en casa, tal vez.
5: Yo pienso que
4: a quien
5: que
4: nos
5: sí.
4: gusta este tema de la arbolaria o los hongos, creo que también ahí entran. Vamos a escuchar a Carito regresando de la pausa. Conocer los adaptógenos, quédate con nosotros.
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11: En Radio BI son las 11 con 23 minutos.
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4: Continuamos contigo aquí en Hogar y Salud. Estamos platicando con Carito Chávez, nuestra orientadora naturista, y estamos hablando acerca de la salud desintegral. Y nos quedamos en que nos ibas a platicar cuáles son los principales adaptógenos. Haciendo un resumen del tema, adaptógenos son plantas u hongos que nos ayudan a adaptarnos o adaptar el cuerpo a mejorar y bajarle el cortisol y que funcione adecuadamente.
5: Exactamente. Okay. Fíjate que hay muchos adaptógenos. Por ejemplo, el albahacar. El albahacar es uno de los principales adaptógenos porque nos trabaja muchísimas cosas. Nos desinflama, nos ayuda al sistema nervioso central, nos ayuda a la memoria, nos ayuda con la digestión, ayuda incluso a bajar de peso. Es muy, muy buena el albahacar, un gran adaptógeno.
4: ¿Me decías de la ashwagandha?
5: La ashwagandha, qué bárbaro. Es un adaptógeno que está como de modita ahorita. Sí. Pero la verdad es que la particularidad de los adaptógenos es que van a ir hacia donde necesitemos. Si yo ahorita estoy... La ashwagandha es esencialmente para estrés, para ansiedad.
4: Regula
5: para
4: el cortisol.
5: Exactamente. Reduce el cortisol y nos ayuda en el cerebro. Directamente va hacia el cerebro. Ok. Y nos ayuda incluso en problemas psiquiátricos.
4: Si es ¿se puede tomar a la par con algún medicamento?
5: Eso sí tienen que preguntarle a su médico. Definitivamente ustedes nunca dejen de preguntar a su médico sobre los suplementos.
4: Ok.
5: Para que vayan a la par, para que no vayamos a estropear el tratamiento, que su médico ya hizo estudios y ya sabe por dónde va. Ajá. Pero la ashwagandha sí te ayuda bastante. Sí te ayuda a reducir el cortisol, a estar menos estresado, a que tu psique tenga redes neuronales diferentes y nuevos caminos para que estés mucho más relajado.
4: Qué bonito. Qué regalo de la naturaleza. Porque entiendo que te ayuda a dormir sin que te propicie el sueño como una pastilla para dormir, sino que llega la relajación y puedes lograr el sueño naturalmente. Eso es muy bueno.
5: Es que eso es lo que me gusta de los adaptógenos, sí, que no crean adicción para nada, sino que te ayudan a regenerar metabolismo y que no se te crea adicción de ningún tipo. Y por ejemplo, a mí una combinación que me encanta de la ashwagandha es también tomar rodiola.
4: Rodiola rosea se llama
5: así, ¿no? Así se llama, exactamente. Y la rodiola también nos va a ayudar a lo mental, pero nos va a dar mucha, mucha energía. Uh-huh. Nos va a ayudar también en lo espiritual. Fíjate que es muy curioso. Tomas la rodiola y te sientes como con energía también espiritual, porque muchas veces ya estamos cansados y como que andamos por la vida echándole ganas, pero que como que no podemos muy bien y nos sentimos ya agotadones. Y empezamos a tomar la rodiola y después de un tiempo...
4: Hasta te da inspiración.
5: Te da inspiración. Exactamente. Esa nos
4: ayuda.
5: ¿Y esa
4: cómo viene? ¿Como en gotitas o en qué es este?
5: Mira, viene en planta. Ajá. Pero también la venden en cápsulas.
4: Okay.
5: No es cara, porque hay otras muy caras, pero esta no es cara, ni la rodiola ni la shawanda es cara. Viene en planta, viene en cápsula, pero también algo muy importante, en extracto, porque en extracto está súper concentrada.
4: El extracto. Me fascina. Sí. Es mucho más fácil de consumir.
5: Mucho más fácil. Ajá. Y como está muy concentrada, puede ser que con una o dos gotitas estés ingiriendo lo que debes de tomar por la concentración. Ya eso es decisión de cada quien, en el lugar donde la busque, donde la encuentre. Yo les recomiendo buscar que tengan certificado de autenticidad, porque muchas veces... hay algunos lugares donde les ponen otras cosas.
4: Sí. Que sea, sea, o que confíen en el establecimiento.
5: O que confíen en el establecimiento.
4: Oye, algo de lo que había escuchado de adaptógeno también es el ginseng, porque uh-huh. lo he escuchado desde hace mucho, para personas que luego están muy cansadas mentalmente precisamente, o físicamente, ¿también es un adaptógeno?
5: Claro que es un adaptógeno, y además de todo va a servir para también lo hormonal, para lo sexual, tanto hombre y mujer.
4: Se utilizaba mucho, hasta había chicles de ginseng, ajá, me acuerdo.
5: Sí, también.
4: Unos shotsitos que vendían
5: de ginseng también. Ajá. Va para la fortaleza durante el día, para tener como fuerza exactamente para realizar todas tus actividades.
4: Ajá, me gusta.
5: El ginseng es muy, muy bueno también.
4: Oye, otra que se ha puesto como muy de moda es la maca.
5: Sí.
4: Sí, ¿verdad?
5: Sí, la maca, sí. Es
4: también como para el tema hormonal.
5: Para el tema hormonal, precisamente. Es como si fuera unas jícamas chiquitas. Ajá. Así se me afigura a mí.
4: Sí.
5: Sí, y también se ha puesto muchísimo de moda y nos va a ayudar con todo lo que tiene que ver con la mujer, con esos ataques de enojo de repente que nos llegan y que vienen y se van, con esa ira que de repente nos llega, con todo lo hormonal.
4: Maravilla de los adaptógenos.
5: Y es que lo hormonal va a trabajar con todo. Va a trabajar también con nuestro, si bajamos de peso, si subimos, si tenemos cansancio físico crónico. Si, entonces es buenísima la maca para trabajar todo eso.
4: Pregunta, buenos días, ¿se puede consumir té de diente de león una persona con diabetes y otra que tiene piedras en la vesícula?
5: Ay, de la que tiene piedras en la vesícula no le recomiendo.
4: Ok.
5: Con diabetes... Pienso que sí, pero no muy cargado, muy
4: muy ligerito.
5: Muy ligerito.
4: Es que acuérdense que le estamos dando como referencia. Aquí lo importante es que usted vaya y consulte al especialista, porque va su peso, va la condición de salud, van muchas cosas. Porque alguien puede decir, es diabetes, pero puede tener otras condiciones de salud que omite, y ahí es donde puede generarse un problema. Y por eso el tema de la medicina natural luego se ve tan satanizado, porque es que lo usan a diestra y siniestra y no hay un control de esto.
5: Sí, es que va a depender, por ejemplo, me está diciendo que tiene diabetes, pero no me dice si la tiene controlada.
4: Andale.
5: Si a diario amanece en 200, si le cuesta cantidad. Trabajo bajarla. Yo lo que sí recomiendo es que no olviden tomar su tacita de agua con 2 cucharaditas de vinagre de manzana para que eviten esos picos. De la insulina. De que se le suba el azúcar. Y además ese vinagrito va a ayudar un poquito a resbalar esas piedritas. Va a ayudar.
4: De hecho, vinagre de, no sé si esté considerado como adaptógeno, pero es buenísimo para un montón de cosas. Equilibrar el pH del cuerpo, hacer que funcione nuestro estómago de manera equilibrada. Lo que tú dices, que puede para las piedras, o sea, tiene mucho que
5: tiene dar. Mucho y es solo... muy importante que sí cuidemos, por ejemplo, que le pregunten a su médico, bueno, yo soy diabético y si mis riñones andan un poquito mal, ¿puedo tomar espinacas? Que le pregunten a su médico, pero si les da permiso, eso también hace más lento que el azúcar se absorba por el cuerpo.
4: Hay otro adaptógeno. Entonces, buenísimo, que ese no lo estamos considerando todavía y que ahorita lo vamos a hablar regresando de la pausa, que es el reishi, el hongo reishi.
5: ¡Ay, ese es maravilloso!
4: Sí, ahorita
5: maravilloso.
4: Me gustaría que regresando de la pausa lo tomemos. Vamos a una pausa, sí, muy quédate, bien. Regresamos.
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22: En Radio BI son las 11:34.
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4: Continuamos contigo aquí en Hogar y Salud. Y el rey de los hongos, que a mí me fascina, que es el hongo reishi.
5: Ah, sí, es una maravilla. Un gran adaptógeno.
4: Un gran aliado.
5: El hongo reishi es poderoso para proteger el hígado. Buenísimo. El hongo reishi también para personas que están recibiendo quimioterapias. ¿Mm? Les va a ayudar a proteger todo su cuerpo. ¿Por qué? Porque es buenísimo para el sistema inmune, para la relajación, para que realmente nuestro cuerpo se empiece a regenerar. ¿Mm-hmm? Y al proteger simplemente el hígado.
4: Digo, hay muchos tipos de hongos. Ahorita también hablábamos de la melena de león, el kawaratake, el matsutake, el shiitake. Sin embargo, el reishi, o sea, es el rey de los hongos.
5: Es el rey de los hongos.
4: Sí, por eso se llama reishi.
5: Ajá. No, sí, es muy bueno y hay muchos. Hay más. No.
4: Es un reino, cientos, aparte.
5: Es un reino. Y cuando conozcamos, después vamos a hablar de los hongos, de que tienen ese... que ese caminito ellos en
4: el micelio.
5: El micelio. Que uh-huh. viaja a través de los árboles y se comunica con los árboles y se comunica con otros hongos.
4: Así
5: que están
4: rapidísimo,
5: más lejos.
4: El micelio es una red como tipo neuronal que está abajo de la tierra y que conecta a los árboles más allá de sus raíces. Y es esa uh-huh. conexión, y esa la generan los hongos. Hay un documental en Netflix que habla acerca de los hongos. Ay, no
5: sí,
4: me acuerdo.
5: Se llama
4: ahorita lo voy a buscar. Ahorita busco el nombre y si tienen la oportunidad de verlo este fin de semana.
5: Está muy interesante.
4: Les va a encantar. Carito, qué maravilla y qué bueno conocer el cuerpo, cómo funciona y lo que le puede ayudar.
5: Pues vamos a hacernos una recetita.
4: A ver, por
5: muy
4: favor.
5: Muy rica.
4: Por favor,
5: hacemos danos. Un té de manzanilla. Y luego a una tacita lo ponemos en la licuadora. Y le vamos a poner albahacas, que es muy buena. Ya les expliqué todas sus propiedades. Le vamos a poner una cucharada de miel y una cucharada de avena. Vamos a, sí, con wow. la avena vamos a controlar triglicéridos, colesterol. Ajá. Con la manzana verde, verde tiene que ser.
4: Una manzana verde.
5: Vamos a activar todos los antioxidantes. Con el albahaca vamos a trabajar nuestra digestión y como es un adaptógeno nos va a ayudar para relajarnos, para que nuestro cerebro esté muy bien. También le ponemos la mielecita, nuestro té de manzanilla que es...
4: Me llamó la atención que como base es té de manzanilla.
5: Sí, como base es té de manzanilla.
4: Una manzana verde, uh-huh. una cucharadita de miel.
5: Miel.
4: Y... ¿otra cucharadita o dos de avena cruda?
5: Exactamente, de avena cruda, ajá. sí. Vamos a ponerla
4: sí,
5: cruda.
4: Sí, es avena cruda. Muy bien. ¿Y todo eso nada más? ¿Un licuadito?
5: Un licuadito, nos los tomamos en la mañana y nos vamos a sentir con mucha energía y sobre todo muy, muy calmados.
4: ¿Y te va a ayudar para el sistema digestivo? ¿Te va a ayudar a regular cortisol?
5: Para la memoria también. Wow. Es que, y además, si tenemos energía nos vamos a mover mejor, porque ahora se ha comprobado últimamente que la memoria no nada más está en el cerebro, está en los músculos.
4: Ajá.
5: Entonces, si yo no tengo actividad con mis músculos, si no los muevo y todo, también se me deteriora la memoria.
4: Uh-huh.
5: Entonces, eso nos va a ayudar también.
4: Por aquí me dicen que hay cafés con hongo reishi, que si no se le quitan sus propiedades, no.
5: No,
4: de hecho,
5: no
4: se ha puesto mucho de moda los cafés con hongo reishi, yo se los sugiero, yo me tomo todos los días un café.
5: Y te baja de con peso,
4: hongo,
5: además.
4: Con hongo reishi, pues para el sistema inmunológico y controlar el cortisol es delicioso.
5: Maravilloso.
4: Ayuda mucho. Ay, Carito, muchas gracias por tan valiosa información. Vamos a compartir las recetas y los beneficios de los adaptógenos.
5: Claro
4: que sí. Los trajiste preparados. Los podemos compartir a través del 449-910-3508 y también a través de tu WhatsApp.
5: 449-299-2425. A veces no alcanzo a contestar, pero mándenme WhatsApp y con todo gusto, ahí estoy para ustedes.
4: Con todo gusto, Carito, responde para que pueda orientarte respecto a los adaptógenos, a la herbolaria, a qué tipo de sesión puedes acudir. Me encanta porque manejas también la homeopatía.
5: Es los que yo imanes. Hago eso precisamente muy para integral. Que sea integral. Cuando uh-huh. ustedes van, les pongo imanes, les doy homeopatía, les doy masajes si es necesario, para que sea integral. Porque con los imanes se trabaja muchísimo lo emocional, lo físico, la regulación del pH.
4: Y se vuelve integral, porque como bien lo dijiste, hasta se mueve la parte espiritual. La parte espiritual normalmente la queremos asociar nada más a un tema de religión. Y es no, y es tu alma actuando, es tu uh-huh. propósito de vida, es tu misión, es tu impulso, es tu inspiración. Todo eso a veces se ve mermado con el tema de un dolor, de una niebla mental, de vivir en estrés. Por eso me encanta cómo lo manejaste el tema integral. Gracias, Caro.
5: Gracias.
4: Nuevamente tu teléfono, por favor.
5: 449-299-2425.
4: 299-2425 es el número de teléfono donde puedes encontrar a Carito Chávez. Toda esta valiosísima información que nos está compartiendo y mucho más. Gracias, Caro. Gracias.
5: Gracias.
4: Al ratito les vamos a, ahorita ya me están llegando muchos mensajitos y con todo gusto les compartimos lo que estuvimos platicando aquí en el programa. Y fíjate que, bueno, me preguntan que si ya no digo de la luna, ahorita te voy a decir en qué signo se encuentra en este momento la luna, porque pues hay que tomar acción, capaz de que hoy podemos hacer varias actividades que nos lleven a tener los resultados que queremos por ir de la mano con la luna. Hoy la luna se encuentra en el signo de Géminis. ¿Qué podemos hacer cuando la luna se encuentra en Géminis? Aquí te va lo que te recomienda mi calendario lunar 2026. Podemos así tener tratamientos para nutrir nuestra piel. Y para los nervios, me encantó, entonces hoy podemos empezar a incluir adaptógenos que nos van a ayudar muchísimo a esto. También exfoliación en seco, manicure o pedicure, colocar pisos, tapices, sembrar coditos, flores aromáticas, arbustos, semillas y ordenar papeles, agenda, escritorio o papeles, sobre todo cosas que traigas en la mente, aterrízalas y dales un espacio en tu agenda y en tu tiempo para que puedas llevar a cabo todas esas actividades en tiempo y forma y que literalmente, como dicen por ahí, no nos cuatrapiemos y se nos olviden cosas, porque ¿a poco no? Si dices, ay, sí me voy a acordar, y a la hora de la hora no te acuerdas. La cosa es que hay que llevar todo este orden. Y bueno, Toda esta semana hemos estado platicando acerca de las decisiones en el tema mensual de las reglas invisibles de la vida. Este sábado quiero concluir el tema de lo que estamos platicando de las decisiones, porque al final de cuentas la vida que tienes en este momento es el resultado de miles de decisiones que tomaste en algún momento. Y te están trayendo a este punto, a este momento, a este lugar, porque toda esta semana hemos precisamente estado hablando acerca de esto. Y quiero hacer una reflexión sencilla, pero de verdad muy profunda. Nuestra vida no cambia únicamente con grandes decisiones. Cambia por las pequeñas elecciones que hacemos todos los días. Elegir levantarte un poco antes, levantarte de buenas o levantarte de malas. Escuchar en lugar de discutir, cuidar tu cuerpo, agradecer, aprender, volver a empezar. Porque con el tiempo todas esas pequeñas decisiones construyen nuestro destino. Y quizá hoy no puedes cambiar todo de una sola vez, pero sí puedes tomar una decisión diferente. Y una decisión, ya lo sabes, sí puede cambiarte la vida. Así que toma una decisión hoy, otra mañana, otra pasado, y de repente el futuro, pues parece como de repente, ¿verdad? El futuro va a cambiar. Estas decisiones nos van a dar paz porque van a ser conscientes. Vas a estar dándote cuenta de lo que sí estás construyendo. Así que no somos solamente el resultado de lo que se nos ocurre. Somos en gran medida el resultado de lo que elegimos hacer con lo que se nos ocurre, precisamente. Vamos a una pausa, quédate con nosotros. Regresamos. Ya se encuentra nuestra psicóloga Falu Ramírez con nosotros para hablarnos de esta relación padre-hijo que a veces se ve un poco mermada. ¿Cómo es que podemos apoyar a este tema? Regresamos.
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26: En Radio BI son las 11:46.
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4: Agradezco muchísimo toda la participación que hemos tenido esta mañana. Vamos a responder en un momentito, ténganme paciencia, y les envío la información que les prometimos acerca del tema de los adaptógenos y estas recetas que nos está dando Carito Chávez. Vamos a cambiar de tema, ya se encuentra con nosotros Falo Ramírez para platicar acerca de este interesantísimo tema, cuando el amor padre e hijo no es sano. ¿Cómo estás? Bienvenida.
30: Bien, muchas gracias. Muy contenta por toda la participación de las personas, ¿verdad? Les agradecemos mucho que sean parte del programa y que nos digan todas sus dudas y su participación, ¿verdad? Y con este tema, pues es que es un tema

0: Bien complejo, Martita, pero creo que vamos a tratar de ser como muy puntuales en cuestión de la información, porque pues va más también como a que si tienen alguna duda no lo hagan saber y en otro programa lo hablaremos más específico, a lo mejor de acuerdo a alguna etapa, ¿no? Pero bueno, esto de cuando la relación no es sana entre padres e hijos, pues a veces depende de la etapa en la que están nuestros hijos, ¿no? La etapa en la que está la familia. Pero inicialmente, pues se dan, por ejemplo, en la infancia, se dan en la adolescencia y en la vida adulta. Y en la vida adulta, pues a veces varía, ¿no? Se divide en dos. Por ejemplo, cuando los hijos adultos viven en casa de los padres o se van y regresan, a veces por temas de separación, de que se van de viaje y regresan o buscan la vida independiente y pues a veces no se dan las cosas por alguna situación y pues regresan a vivir en casa de los padres. O bien cuando ya nos casamos y ya vivimos con nuestra familia, ¿no? Entonces, son diferentes problemas las que se van presentando de acuerdo a la etapa de los hijos, a las problemáticas, necesidades que van teniendo y a veces a la etapa de los padres, ¿no? Porque los padres pues también van creciendo y teniendo sus propias situaciones también de acuerdo a cómo va creciendo la familia y los hijos y ellos van desarrollándose en su etapa hasta de la vejez, ¿no? Entonces, pues algunos de los problemas más comunes que a veces se llegan a tener, por ejemplo, en la infancia, durante el embarazo, en la etapa posparto y desde que el niño es, o sea, el hijo es un bebé, pues son bien variables y a veces son muchas muy intensas. Por eso el tema de la crisis de los dos primeros años, porque a veces esas crisis en la relación, en la persona, o sea, es decir, en la pareja, en el hombre o la mujer, pues muchas veces se hace principalmente por temas de los gastos, ¿no? Las responsabilidades, que pues hay que ya tener, por ejemplo, la responsabilidad del pago de una casa, de un coche, el tema de la dinámica del cuidado de los hijos, las responsabilidades de hacer el quehacer en la casa, pues a veces las demandas que tenemos en los trabajos. Entonces eso, el exceso de responsabilidades, la falta de descanso, la falta de disfrute, la falta de relación de pareja, porque pues a veces ya empiezan esas crisis de los dos años, es cuando a veces ya vienen con el regalo incluido, ¿verdad?
1: Dale.
0: O ya viven con los familiares en la casa de la suegra, de los padres. Entonces, esos son detonantes que terminan afectando a la relación, ¿no? Entonces, pues esa yo creo que es de las etapas más difíciles que llega a tener una relación de pareja. Si a eso le agregamos el tema de los hijos, ¿no? De que los bebés tienen enfermedades, que también eso es bien común. Cuando son bebés recién nacidos, cuando están chiquitos, híjole, también es bien impredecible, sobre todo en cómo manejo situaciones difíciles, situaciones de estrés y situaciones inesperadas, ¿no? Los accidentes en los niños. Entonces, los despidos en los trabajos. Entonces, todas esas situaciones vienen a afectar la relación que yo tengo conmigo mismo, con mi pareja y sobre todo con mis hijos. Entonces, en la etapa de la infancia, los problemas de pareja, los problemas emocionales, a veces lo que venimos cargando, ¿no? Nosotros, nuestras depresiones, ansiedades, problemas familiares, relación con nuestros propios padres, ¿no? Son situaciones, temas de trabajo, son situaciones que a veces les descargamos a los hijos. Y eso es en cualquier etapa. Pero te digo, principalmente esto se da más cuando son pequeños, porque como son pequeños y están con nosotros todo el tiempo, pues a veces aún en la aplicación de la disciplina no siempre es para poner límites o para regular la conducta, sino muchas veces se hace como para, es con quien me descargo, ¿no? Con quien me desquito, y eso deja de ser disciplina. O por ejemplo, la falta de atención, el vacío emocional, las situaciones de abandono, no solamente es cuando el padre está ausente o la madre es ausente, sino cuando hay una ausencia emocional, un vacío emocional, y aun aunque yo esté en casa, estoy en el celular, o estoy acostado porque tengo depresión, o porque tengo problemas de pareja, entonces eso afecta a la relación padre-hijo en la infancia. A veces en la adolescencia también, ¿no? Porque brincando a ese espacio, pues a veces en la adolescencia, pues es cuando a veces ellos más necesitan el tema emocional. Entonces, pues también ahí hay una desconexión tremenda porque el problema de la autoridad, el tema de los límites en el hijo empieza siendo un conflicto, ¿no? Entonces, ahí nuestros adolescentes se sienten poco comprendidos, también se sienten poco escuchados y el desafío, el reto de la pelea constante con los hijos es un conflicto, ¿no? Ahí la pelea en la adolescencia está en qué tanto como papás nos llegamos a enganchar. Si el hijo te contesta, si te saca tus trapitos al sol, híjole, ¿cómo lo manejas? Entonces a veces la relación que no es sana en la adolescencia es a veces por el enganche emocional que tengo ante los desafíos de mi hijo y mi inmadurez emocional. Cuando a veces yo no puedo poner límites, cuando no genero un diálogo, cuando no genero un acuerdo.

0: muy fuerte en los padres, y a veces los padres no establecen tampoco esos límites, ¿no?
1: Qué fuerte eso que estás diciendo, cosas tan sencillas, y es abuso. Uh-huh. O a veces nada más llegas a exigir como hijo, uh-huh, pero no vas y aportas.
0: Y más en las nuevas generaciones.
1: Sí.
0: Y muchas situaciones de maltrato, ¿sabes? Sí. Y llegamos a maltratar más a la gente que tenemos cerca, la gente que está a veces ahí incondicionalmente, no perfecta, pero incondicionalmente, y son a los que más lastimamos, ¿no?
1: ¿Cómo se va? ¿Cómo es importante darte cuenta cómo estás construyendo o cómo estás incluso dañando la relación desde pequeños? Porque todo eso se va a ver en el futuro. O sea, a veces decimos, es que no sé por qué mi adolescente, de por sí ya el tema con los adolescentes es un tema.
0: Complejo.
1: O sea, a lo que se fue sembrando desde pequeñitos, pues le va a dar o más relevancia o menos a un problema con en la adolescencia.
0: Sí, y que se puede ir desencadenando, ¿no? A veces por problemas de la infancia es cuando nos volvemos permisivos en la adolescencia, o a veces porque hubo problemas mientras estuvieron con nosotros en la vida adulta, o porque están enfermos o por alguna situación vamos siendo permisivos, ¿no? O te digo, o a veces nos alejamos de nuestros hijos por aplicar disciplina, porque me respeten, ¿no? Y ninguna de esas dinámicas es sana, tampoco llevarnos a los extremos, pero se trata primero de sanarnos a nosotros, analizarnos y ver yo cómo me estoy relacionando con conmigo mismo, con mi pareja, con mi propia familia, hermanos, padres, y también cómo me relaciono con mis hijos, ¿no? Que eso es lo más importante, porque a veces nos proyectamos mucho en el otro. Y bueno, ¿qué tanto permito de los demás alguna situación de maltrato, de abuso, o qué estoy haciendo bien, ¿no? También eso es súper importante.
1: Sí, porque también hay que reconocerse.
0: Así es. Y pues hacer esa conciencia el día de hoy es más que nada como una invitación de analizar, bueno, de acuerdo a mi etapa de vida, a cómo yo me siento, a lo que yo estoy viviendo, cuáles son esas principales problemáticas, y que hagas conciencia de esa información, y que si con mucho gusto quieres hablar a lo mejor de algún tema, o que no lo hagas llegar en los comentarios, si quieres que hablemos de algún tema en específico, pues lo iremos abordando pues con mucho gusto, ¿no?
1: Este es un tema muy importante porque al final de cuenta se deriva, o sea, viene de algo que tenemos que poner atención, y más si tenemos otros hijos. Y va, porque va para adelante, porque eso va a determinar la relación que se tenga ya como adultos, como adultos mayores.
0: Exacto.
1: Porque al final de cuentas nuestros padres vuelven a ser niños. Y se pareciera como que se voltea el tema. Me comentaba ayer una amiga, me dice, es que salí de viaje con mis papás y era un ir al baño a cada rato, como cuando los niños, sí, oye, yo también quiero ir al baño. O sea, ¿cómo se llega a voltear el tema de los papeles con los padres, ¿no? Entonces, si nos tuvieron paciencia, también nos... vamos a tener paciencia, o sea, es
0: cooperar, ser empáticos, sí, porque así como ellos hicieron por nosotros, creo que por humanidad también nosotros necesitamos ayudarlos a ellos.
1: Muchas gracias. ¿Dónde te encontramos?
0: Bueno, recuerden que me encuentran en Cuayi Psicología y Bienestar, o como en WhatsApp, 449-494-0602. Ahí también atiendo WhatsApp y llamadas.
1: 449-494-0602, el número de teléfono donde puedes encontrar a Fallow Ramírez, nuestra psicóloga, que pueda orientarte y apoyarte a tomar estas decisiones de vida y relacionadas sobre todo con, pues, contigo principalmente y con tus hijos. Gracias, Fallow.
0: Gracias.
1: Muchas gracias a todas las personas que nos han acompañado durante esta semana. Gracias por hacernos parte de tu día un ratito. Esperemos haber nutrido y cumplido el objetivo de nutrir cuerpo, mente y alma. Soy Marta Velasco, te espero el lunes.
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1: En Radio BI son las 11 con 58 minutos.
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1: Lluvias dejan dos hundimientos en la capital. Uno de ellos se ubica cerca del agropecuario. Ya fue intervenido en coordinación con MIA. El segundo hundimiento surge cerca de Ciudad de los Niños y ya se analizan afectaciones. Hasta el momento hay tres socavones pendientes en la colonia del Carmen, Ojo de Agua y cerca del Estadio Victoria. Prepara el DIF estatal nuevas adopciones. El objetivo es restituir el derecho de niñas, niños y adolescentes a crecer en una familia que los ame y proteja. Cada año pasan por el DIF estatal alrededor de 500 niñas, niños y adolescentes, aunque no todos requieren un proceso de adopción.
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0: bienvenidos a este su programa, La Receta de la Casa. Yo soy la chef Alina y el día de hoy, como todos los días, queremos mandar un saludo muy especial a todas las personas que ya nos están escuchando a través de Radio BI por el 88.7 de FM. El día de hoy tenemos una receta deliciosa, pero antes de comenzar, queremos agradecer a nuestros patrocinadores, ya que sin ellos, La Receta de la Casa no sería posible.
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0: Recuerda que puedes hacernos llegar tus mensajes vía WhatsApp al 449-910-3508 y como todos los días, ya está aquí nuestro queridísimo Vela, listo para leer cada uno de tus mensajes.
3: Así es, Alina, ¿cómo estás el día de hoy?
0: Muy bien, ¿y tú?
3: Fíjate que yo bien descompensado.
0: ¿Por qué?
3: Sí, fíjate, ya ves que arrancamos con un lunes muy saludable.
0: Muy saludable, muy, delicioso.
3: Muy saludable. Que por cierto, muy rica la receta de ayer.
0: Deliciosa.
3: Riquísima. Este pan tostado de champiñones al ajillo.
0: Ajá.
3: Muy bueno, pero fíjate que como ya ves que yo soy muy carnívoro, uh-huh. Ayer terminando el programa me fui a repartir en bicicleta, comida, y agarré una subidita y después de esa subida, Alina, las piernas ya no volvieron a ser las mismas. Todo entumido, casi me desmayo. Espero por eso que el día de hoy la receta de que nos traigas, que ya hiciste jetas,
0: ajá,
3: pues me haga recuperar esa bestia que soy en la bicicleta.
0: Híjole, pues si lo que quieres para recuperar es carne, te voy a fallar.
3: Es que no sé si sea carne, pero tiene que ser algo llenador, potente.
0: Ah, llenador sí, porque tenemos papita, que es un carbohidrato mágico, delicioso, ajá, en todas sus versiones y en todas sus diferentes preparaciones. Y bastante llenador, eso sí. Pero carnita, te voy a fallar.
3: Pero mira, a los soldados les daban papas.
0: Exacto.
3: Y así, y así la armaban en el campo de batalla. Yo
0: exacto,
3: creo que es lo que ocupo.
0: Ah, entonces te va a ir muy bien.
3: ¿Sí?
0: Te va a ir muy bien.
3: ¿Qué vas a preparar el día?
0: Vamos a preparar el día de hoy unos ñoquis con una salsa rosa. Van a quedar deliciosos. A mí los ñoquis me gustan mucho. Se me hace una muy buena alternativa distinta a la pasta.
3: Ajá.
0: Se le meten como en la misma categoría de las pastas, pero en realidad, pues no es una pasta.
3: O sea, es una pasta que no es una pasta.
0: Sí. Es que en realidad, a ver, pues no es una pasta. Te digo, se le mete normalmente como en la misma categoría. De hecho, si usted en un restaurante italiano ve el menú, va a encontrar los diferentes tipos de pasta y ahí generalmente va a encontrar los ñoquis. Pero a diferencia, por ejemplo, de la pasta tradicional que ya hemos hecho en diferentes ocasiones, pasta fresca, que como ingredientes tenemos harina y huevo, básicamente. En el caso de los ñoquis tenemos harina y papa.
3: Ajá.
0: Entonces, bueno, y huevo también. Entonces, pues sí, sería como una pasta, sobre todo porque pues queda tipo una pasta corta, o sea, como en porción bocado.
3: Okay.
0: Pero pues tiene el ingrediente extra que es la papa, o sea, en su preparación para hacer esta masa. Y la verdad es que queda deliciosa. A mí los ñoquis me fascinan porque me gusta mucho como la consistencia, que sean suavecitos.
3: Uh-huh.
0: Y ya con la salsa me gusta mucho. Y pues aquí se sabe que nos encanta la papa.
3: ¿Sí?
0: Entonces los ñoquis no van a ser la excepción. Ya hicimos una o dos veces, no estoy segura, ñoquis.
3: Ajá.
0: En diferentes tipos de salsa. Hoy lo vamos a hacer con esta salsa rosa, que es una salsa base de jitomate y algún otro ingrediente que la convierta en blanca, para que no sea nada más como pomodoro, que sería con jitomate. La podemos hacer blanca o salsa rosada, más bien, con, puede ser salsa bechamel, puede ser crema, puede ser queso. El día de hoy no vamos a hacer la salsa bechamel, pero le vamos a agregar queso crema y crema, que nos van a dar una salsa rosada con un sabor delicioso y muy cremosa, que es como lo más rico para mí de estos ñoquis con salsa rosa.
3: Ok, muy bien, fíjate, de hecho ya mucha gente como que conoce ese nombre.
0: Los ñoquis.
3: Ñoqui, porque mira, aquí ya por WhatsApp dicen qué ricos los ñoquis.
0: Son deliciosos.
3: Sí, aquí Rebeca Rivera ya está sentando un pingüino a la mesa en un emoji que nos manda. Y Eddie Beta Rojo también le hace así su signo de aprobación con la mano.
0: Ajá.
3: Y aparte veo que sí son muy pocos ingredientes.
0: Son poquitos ingredientes. Poquitos. Algo increíble de los ñoquis, al igual que con la pasta fresca, por ejemplo, es lo básico de sus ingredientes y sobre todo lo económico, a final de cuentas, de los ingredientes.
3: Ay,
0: hemos hablado en otras ocasiones de hacer pasta fresca cuando la hemos hecho, que ingredientes harina y huevo.
3: Uh-huh.
0: Por cada 100 gramos de harina, un huevito. Entonces, pues muy económico, llenador y rendidor, sobre todo la
3: sí,
0: pasta. Hoy que vamos a agregar las papas, sigue siendo de todas maneras una receta económica y rendidora y sobre todo llenadora, porque pues tenemos harina y papa.
3: Oye, para todas esas personas que de repente dicen que aquí pura cocina de la cara.
0: No, para nada. No. Para nada. Y es lo bonito, creo yo, de este tipo, de hacer este tipo de recetas variadas y no quedarnos nada más como en los guisados y pura comida mexicana que se sabe que nos encanta también. Pero irle variando un poquito a las recetas, porque muchas veces tenemos el concepto de que este tipo de recetas internacionales o italianas son costosas y la realidad es que no.
3: Sí, aparte es ideal para este, pues ya fin de quincena, ¿no?
0: Pues sí.
3: Ya.
0: Si usted anda como nosotros.
3: Es ideal.
0: Es ideal porque los ingredientes son súper poquitos y son bastante económicos. De hecho, vas a ver nuestros ingredientes. Tenemos dos papitas medianas, aproximadamente medio kilo, más o menos dos papas medianas, un huevito, harina de trigo, son 180 gramos, que realmente también es muy poquito, es poquito más de una taza de harina aproximadamente son 150 gramos. Tenemos un pedacito de cebolla blanca, vamos a utilizar más o menos un cuartito, un octavo de pieza de cebolla blanca, jitomate cherry, pero usted puede utilizar jitomate saladet sin mayor problema. Unas hojitas de perejil, queso crema, crema San Marcos, que nos va a ayudar junto con el queso crema a hacer nuestra salsa rosada y le va a dar además una consistencia y un sabor espectacular.
3: Okay.
0: Salecita, aceite de oliva, que puede ser el aceite de su preferencia, puede ser aceite de canola, de soya, de maíz, el que usted quiera, el que utilice en casa. Polvitos mágicos, sal, pimienta y hierbitas, puede ser albahaca, tomillo, romero, orégano, las que usted quiera, ajito en polvo, cebolla en polvo, todos los polvitos mágicos que usted le quiera echar para darle un sabor delicioso a esta receta, bienvenidos sean. Y dientes de ajo o bien el ajito que tenemos nosotros ya picado con aceite de oliva que nos gusta mucho, que utilizamos ayer, vamos a volver a utilizar hoy también.
3: Ok, muy bien.
0: Fácil.
3: Fíjate que ahorita ya mucha gente nos está pidiendo los ingredientes, recuerda que por WhatsApp al 449-910-3508 se los podemos hacer llegar. Y aparte también, mira, ahorita nos están mandando el marcador de la Argentina-Egipto.
0: Ya,
3: ya no me haga enojar.
0: Ya no nos haga enojar, por favor, no.
3: Ya quiero.
0: Que aquí
3: comer.
0: Todos le íbamos a Egipto.
3: Sí. Sí, porque pues, nos pasamos
0: más. Y pues todos menos Abel, que está muy contento, él sí.
3: Ah, pero él no va a comer.
0: Pero él no lo vamos a dar de comer hoy. Pues estamos listos para comenzar nuestra receta, pero antes vamos a una breve pausa y regresamos. Para los ñoquis necesitamos 500 gramos de papa blanca, un huevo, una pizca de sal, 110 gramos de harina de trigo y harina extra. Para la salsa necesitamos 2 tazas de jitomate cherry, 1 onza de aceite de oliva, 1 cucharada cafetera de perejil picado, 1 manojito de hojas de albahaca, 5 dientes de ajo, 1 octavo de pieza de cebolla blanca, 1 taza de crema San Marcos, 180 gramos de queso crema, sal y pimienta al gusto.

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0: En Radio BI son las 12:12.
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3: Temperatura, 23 grados.
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0: Estamos de regreso en la receta de la casa. Estamos preparando el día de hoy unos ñoquis en salsa rosa. Mientras estábamos en la pausa, yo pelé dos papitas. Las vamos a poner a cocer, pero como queremos que se cozan lo más rápido posible, las vamos a picar pequeñas.
1: Oye, ¿las papas estaban crudas?
0: Están crudas.
1: Sí, ¿verdad?
0: Les es quité la cáscara.
1: Fíjate que las estoy viendo un poquito...
0: Están bien amarillas, ¿verdad?
1: Sí, como muy amarillas, se me hizo raro el color.
0: Sí, están muy amarillas para estar crudas.
1: ¿Y volviste a sacar tu acento norteño?
0: Sí, ¿verdad?
1: Sí,
0: sí me salió.
1: A sí, sí, sí.
0: Es que salen las raíces, ¿verdad? ¿Qué te digo?
1: ¿Las raíces?
0: Las raíces.
1: Ok, muy bien.
0: Vamos a cortarla entonces en cuadritos pequeños, como si fuéramos a hacer, por ejemplo, papitas con chorizo.
1: Ándale.
0: No tan chiquititos, pero esto es para que se cozan más rápido. Si usted no tiene prisa, puede poner a cocer las papas en cuartos o en mitades, o bien puede ponerlas a cocer también completas. No hay ningún problema. Yo le sugiero que las ponga a cocer de una vez sin cáscara, eso sí, porque después hay que esperar a que se enfríen para poderlas pelar, o luego uno las quiere pelar todavía calientes y se anda quemando las manos.
1: Sí. Oye, ya que lo mencionas, ¿cuándo vamos a hacer papas con chorizo aquí en la
0: receta? ¡Ay, qué rico! ¿No hemos hecho?
1: No.
0: Para nada, ni para unos sopes, para
1: nada.
0: Claro que sí.
1: Nada, Lina.
0: Estoy segura que sí.
1: No, pues yo me como las cosas de aquí.
0: Pero tú tienes bien a la memoria.
1: No, ¿cómo crees? Ah, bueno, es que sí soy todo un caballero, perdóname.
0: ¿Ya ves?
1: Fíjate que llega un mensaje aquí por WhatsApp al 449-910-3508. Bueno, llegan varios pidiendo los ingredientes de estos ñoquis en salsa rosa. Se los estamos mandando, pero fíjate que aquí hay uno que dice: saludos a la chef más bonita de México. ¡Ándese!
0: ¡Órale!
1: Alina, ya te están poniendo en un estandarte muy alto.
0: ¡Muy alto!
1: Como, no, pues sí, hay varios programas de cocina y vamos a ver si compites ahí. Y luego, un saludo desde Chalco, Estado de México. Después del coraje que hice porque ganó Argentina.
0: Así estamos también.
1: Escucharla me llena de tranquilidad. Atentamente, Javier Dinorino. Saluditos.
0: Oye, qué bonito mensaje. Muchas gracias.
1: Pues sí, sí, mira, ¿por qué estás roja? No.
0: ¿Eh?
1: ¿Por qué estás roja?
0: No, bueno, porque me chiveo. Ah, muchas gracias. Oye, bien. No creo, pero muchas gracias.
1: Ah, yo pensé que ibas a decir, no lo culpo.
0: Ah, no, culpo. No. Y aquí yo también ando un poco enojada,
1: No,
0: de que haya ganado Argentina. Pero bueno, ¿qué le vamos a hacer? ¿Ah? ¿Nos quitamos las penas con una rica comida?
1: Sí, eso sí. Es que eso sí, la comida siempre nos pone de buenas.
0: Sí, 100%. Entonces, estos ñoquis no van a ser la excepción, van a quedar deliciosos. Papita cortada en cuadritos para que se cosa más rápido. Como le digo, si usted la quiere poner a cocer completa, en mitades, en cuartos, adelante. Nosotros lo estamos haciendo así de pequeño para que se cosa más rápido. Tenemos el agua ya hirviendo, vamos a agregar unas 3 pizcas de sal para que la papita vaya agarrando sabor.
1: Ok.
0: Y las vamos a volver a tapar, porque ahorita si te fijas estaba burbujeando el agua. Dejó de hervir en cuanto le agregamos las papas, porque las papas pues están frías. Entonces volvemos a tapar para que esto hierva otra vez y se cozan rapidísimo nuestras papas. Para poder hacer los ñoquis necesitamos, similar al puré de papa, que la papa quede muy bien cocida para poder realmente... hacerla un muy buen puré y poder armar los ñoquis. Entonces necesitamos que queden súper bien cociditas. Es por eso que las cortamos pequeñas.
1: Ok.
0: Y por otro lado, en la estufa tenemos un sartén mediano o grande. Vamos a empezar a hacer nuestra salsa, para la cual vamos a picar un poquito de cebolla.
1: Ok. En mediano o grande el sartén, depende de qué tan grande o pequeño esté usted, ¿no?
0: Pues sí.
1: En la cocina.
0: En teoría este es nuestro sartén grande.
1: Ajá.
0: Yo le escogí para tener un poquito más de espacio y al final poder vaciar los ñoquis en el sartén.
1: Sí, yo lo veo como tamaño de sartén de huevo.
0: Grande, ¿verdad?
1: ¿Convencional? No, normalón.
0: ¿Normal?
1: Sí. Oye, fíjate que aquí Raúl nos escribe y dice: hola, Bella y Chef Alina, ¿cómo están? Chef, ¿usted en su casa hace la receta antes de hacerla en el programa?
0: No. A veces. O sea, algunas ya las he hecho, otras no.
1: Ajá. Hay muchas que sí es la primera vez que las preparas aquí en el programa, ¿no?
0: Sí.
1: Sí,
0: sí, sí. Sí. Arriesgándonos a que salgan bien o no.
1: O no las más arriesgadas, las que sabemos que de repente ocupan muchísimo tiempo.
0: Exacto.
1: Pues ahí sí como que, no, ¿verdad?
0: Exactamente. Pero muchas son las primeras que hago aquí, pero muchas, la mayoría ya las he preparado, pero no necesariamente. Oye, Bella, tenemos picada este pedacito de cebolla. Lo vamos a llevar al sartén con aceite de oliva para que se vaya sofriendo. Vamos a una breve pausa y regresamos.
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2: En Radio BI son las 12 con 19 minutos.
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2: 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La nomofobia. Palabra proveniente del inglés no mobile phone phobia, que significa el miedo irracional a estar sin el teléfono móvil. Con el creciente uso de smartphones en la última década, estos dispositivos se han vuelto esenciales en todos los aspectos de la vida, generando ansiedad en el 44% de las personas, ya sea por perder su teléfono o quedarse sin batería. Datos preocupantes indican que las personas revisan sus teléfonos unas 150 veces al día. El 71% duerme cerca de él. Y el 20% preferiría pasar una semana sin zapatos que sin su teléfono. Aunque la nomofobia no está reconocida oficialmente como una enfermedad, cada vez hay más estudios del impacto que muestran la dependencia hacia estos dispositivos. Y como consecuencia, afecta nuestra vida diaria. Si sospechas que puedes padecer esta adicción y quieres hacer algo al respecto, puedes comenzar deshabilitando las notificaciones y así llevar una vida más normal, sin tanto celular. 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

0: regreso en la receta de la casa preparando unos ñoquis en salsa rosa. Estamos sofriendo nuestra cebolla en bastante aceite de oliva. Uh-huh. Y vamos a ir agregando los jitomates cherry que vamos a cortar en mitades.
1: Ok, muy bien. ¿Esos sí son cherry o son uva?
0: No, este es cherry. El que es cherry. Bien redondito. Exacto.
1: Son redonditos. Va, muy bien.
0: Sí, ahora sí me fijé de comprar cherry, porque siempre que digo cherry y tenemos uva.
1: Sí,
0: entonces, como que... hoy sí es cherry.
1: No, y luego de repente, pues sí está mal, porque es una mentira y recuerda que mientras uno más miente, pues se va al infierno, ¿no? Hay que tener cuidado con eso, Aline.
0: Tener cuidado, sí.
1: Sí, sí. Oye, que pese a que el cuchillo está bien afilado.
0: No, estoy viendo justo que le falta filo, ¿eh?
1: Más filo. Sí.
0: Con el jitomate es donde uno se da cuenta si al cuchillo le falta filo o no. Y ahorita estoy viendo que al mío ya le hace falta. Hace mucho que no lo afilo.
1: Pues ya ves, afílalo.
0: Ya le hace falta. Aquí afílalo. Es donde se nota.
1: Te lo está pidiendo a gritos.
0: Sí, pobrecito. Sí. Le está costando trabajo cortar los cherries.
1: Ajá.
0: Recordemos que este tipo de cáscaras, como la del jitomate, ayudan a, o más bien perjudican el filo del cuchillo. O sea, hacen que se vaya más rápido el filo. Entonces hay que estarle sacando constantemente. Cuando usted ya no puede cortar con su cuchillo el jitomate, quiere decir que necesita sacarles filo.
1: Ajá, efectivamente. Así como estamos viendo, mira, que ese corte pega mucho en la tabla.
0: Sí.
1: Es que pues ya...
0: Porque le estoy metiendo fuerza con mi manita.
1: Estás ejerciendo más presión. Exacto. De la que se debería, ¿no?
0: Y no debería de ser así. Ahorita aprovechamos en una pausa y le sacamos filo.
1: De hecho, es en estas ocasiones donde uno se le puede ir a uno el dedo. Tenga mucho cuidado.
0: Exactamente. Cuando uno le mete fuerza, de hecho, siempre se ha dicho que es más peligroso un cuchillo con poco filo que un cuchillo con mucho filo. Uh-huh. A diferencia de lo que se cree normalmente, que un cuchillo con mucho filo es más peligroso en cuanto a riesgo de cortarse, y la realidad es que no, porque al cuchillo con poco filo hay que meterle fuerza, como bien lo comentas ahorita con el sonido de la tabla. Uh-huh. Y en esa fuerza es donde justamente podemos tener un accidente.
1: Sí, mucho cuidado, ¿eh?
0: Ahorita le sacamos filo.
1: Ándale, pues.
0: Vamos a colocar los jitomates cherry cortados a la mitad en el sartén donde estábamos sofriendo la cebolla. El jitomate cherry es la base de nuestra salsa, entonces queremos que se sofrían muy bien, que vayan soltando toda su agüita, por eso lo estamos cortando a la mitad para que también nos ayude eso a soltar el agua.
1: ¿Sí?
0: Entonces vamos a dejarlo sofreír junto con la cebolla y vamos a agregar el ajo. En este momento agregaría usted el ajo crudo picado y en este momento agregamos también el que tenemos ya picadito con aceite de oliva.
1: Ok, muy bien. Ese es el tuyo así como especial, ¿verdad?
0: Exacto.
1: Que no nos vas a pasar ni la marca.
0: Por supuesto que sí, con mucho gusto. Yo no soy envidiosa para esas cosas.
1: Ándale pues, ¿eh? Conste.
0: Mira, jitomate, ajito y cebolla con bastante aceite de oliva. Ya ves que en varias ocasiones hemos dicho que el aceite de oliva para sofreír no, pero en este caso queremos que tenga mucho sabor. Entonces, en este caso, sí, vamos a sofreír con aceite de oliva.
1: Oye, esa mezclita, si le pones ahí un huevito, no, hombre.
0: Ah, rico, ¿verdad?
1: Huevito revuelto y ya quedó.
0: Sería como a la mexicana con jitomate y cebolla, pero pero no tanto, ¿no?
1: No tan mexicano. Sí, no.
0: Sí.
1: Pero bien, ¿eh? Sabroso.
0: Sabroso. Eso sí, salecita y pimienta que le estamos poniendo a nuestros jitomates, cebollita y ajo.
1: Ok, muy bien.
0: Bastante pimienta. Sí. Porque al rato le vamos a poner queso, crema y crema, entonces queremos que tenga mucho sabor. Uh-huh. Vamos a ponerle los polvitos mágicos, albahaca, tomillo.
1: Okay.
0: Hierbitas de olor en general, o finas hierbas, luego le llaman.
1: Uh-huh.
0: O luego hay unos sazonadores que venden ya de hierbas italianas. Uh-huh. Ese también le funciona muy bien.
1: Yo prefiero decirle hierbas de olor.
0: Hierbas de olor.
1: Sí, porque finas hierbas, pues compro a granel.
0: Sí, y aquí en cuanto a las finas hierbas o hierbas de olor y las hierbas italianas, por ejemplo, sí puede variar la mezcla. Entonces, léale muy bien usted la etiqueta para ver qué hierbas contiene. Porque, por ejemplo, en las hierbas italianas, pues nos gustaría albahaca, romero, salvia, perejil, tomillo. Y a lo mejor en otro tipo de hierbas podemos encontrar cilantro. Uh-huh. O algunas otras que nos pueden llegar a modificar un poquito el sabor. Entonces, sí, mejor que sean hierbitas italianas.
1: Ok.
0: O que usted se lo ponga así por separado, o sea, hierbita de tomillo, hierbita de tal. Si usted tiene sus plantas y las tiene frescas, pues muchísimo mejor.
1: ¿Y ahorita estás cortando qué?
0: Perejil.
1: Perejil.
0: Vamos a ir cortando un poquito de perejil, aproximadamente un puñito de perejil fresco.
1: Ajá. Oye, hace ratito dijiste salvia.
0: Salvia.
1: ¿Salvia?
0: La salvia es una hierbita que se utiliza mucho en la cocina italiana, que es muy bonita la planta.
1: Ajá.
0: Porque son unas hojitas alargadas, como... si fueran hojas de lavanda, pero más grandes.
1: Ok.
0: Y tienen como un terciopelito muy bonito. De la hojita.
1: Sí, de por sí la lavanda ya está grandecita.
0: Pues no, pero la lavanda es una hojita delgadita, ah, bueno, similar, sí, a, por ejemplo, a la de la jacaranda.
1: Me refiero a que la ramita como que crece larguita.
0: Ajá. ¿No? Yo me refiero como a la hoja.
1: ¿La hojita?
0: A la hojita, que es como alargadita, pero la de la lavanda es muy pequeñita, como la de la jacaranda. Bueno, no, la jacaranda es mucho más chiquitita. Pues una hojita muy pequeña.
1: Como los pegarropas.
0: Ándale. Sí. Y la salvia es una hoja más grande, pero es muy bonita porque es como peludita. No sé, es como si tuviera como terciopelito. Es muy bonita, da un sabor muy rico. No es para nada, la verdad, común aquí. No se utiliza mucho, pero es muy, muy rica y la planta es súper bonita.
1: ¿Aquí en mi México?
0: Aquí en México.
1: Ah, ok. Muy bien.
0: La planta es muy bonita y da muy rico sabor. Huele delicioso la salvia.
1: Mira, ya que agregaste ahí el cilantrito, ahora sí.
0: Perejil.
1: Perejil, perdón.
0: Perejil,
1: falta,
0: perejil.
1: Falta el huevito ahí.
0: Ya faltaría el huevito, pero no. Hoy no le vamos a poner huevito, bueno, pero sí vamos a terminar nuestra salsa. Vamos a dejar que estos jitomatitos sigan soltando todo el sabor. Los vamos a tapar. En lo que checamos nuestras papas, vamos a una pausa y regresamos.
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2: En Radio BI son las 12:31.
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6: Aproveche los momentos cuando sus hijos aprenden fácilmente. Hace pocos años, mi hijo adolescente y yo nos levantamos una mañana y antes de amanecer nos escondimos en un lugar del camino por donde habrían de cruzar muchos venados. A unas 20 yardas de nosotros estaba una máquina para alimentar animales que operaba controlada por un reloj, y a las 7 de la mañana automáticamente echó granos de maíz en un recipiente. Entonces, a través de la niebla, vimos aparecer a un hermoso venado. No teníamos ninguna intención de dispararle, por supuesto, pero era divertido observar a aquel hermoso animal de cerca. Entonces, el venado comió un rápido desayuno y se fue corriendo. Le dije al oído a Ryan, «Hay algo valioso que podemos aprender de lo que acabamos de ver. Cuando inesperadamente encuentres un recipiente lleno de maíz en medio del bosque, ten cuidado». La gente que lo puso allí probablemente está escondida en un lugar cercano, esperando para dispararte. Ahora bien, puede ser que Ryan no recuerde siempre ese consejo, pero una cosa es cierta. Ese intercambio y las otras ideas que compartimos ese día no habrían ocurrido en el hogar. Las oportunidades para ese tipo de comunicación tienen que crearse. Y a los padres les digo, esa meta es digna de cualquier esfuerzo para lograrla. Les habla el Dr. Thompson.
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0: Continuamos con la receta de la casa. Estamos preparando unos ñoquis el día de hoy. Pusimos nuestra papa ya cocida en un procesador de alimentos. Usted obviamente lo puede hacer a mano. Nosotros lo hicimos en el procesador para ahorrar un poquito de tiempo. Y vamos a agregarle la harina de trigo.
1: O sea, pusiste solo las papas.
0: Solo las papas a moler.
1: En el procesador. Y es esa masilla amarilla que
0: exacto.
1: Se ve.
0: Exacto.
1: Ok, ¿y le estás poniendo qué, perdón?
0: Harina de trigo.
1: Alina.
0: Harina.
1: Como tú.
0: Ok, sí.
1: Harina.
0: Harina de trigo, uh-huh. Vamos a mezclar.
1: Ok, en el procesador nuevo, mira, la mira, pues se ríe el procesador.
0: Vamos a agregarle el huevo, te fijas que como que le estaba costando trabajo.
1: Sí, es porque ya está todo seco, ¿verdad? Ahí adentro.
0: Exacto. Entonces, agregamos el huevito, esto nos va a ayudar a poder mezclar mejor.
1: Ajá.
0: Y otra vez.
1: Ahí va, mira. Sí, mira, se escucha como un robotcito que va, como si lo fuera persiguiendo el diablo. Mira nomás.
0: Ahí va. Vamos a moverle un poquito para ayudarle tantito a las aspas.
1: Aline, una pregunta. ¿Las papas estaban todavía calientes?
0: Sí.
1: Ok, es que estamos...
0: Por eso también lo hice en el procesador, porque a mano pues me iba a quemar mis manitas.
1: Sí, pues sí, no. Y esas hay que cuidarlas.
0: Exacto.
1: Porque luego se arrugan muy rápido.
0: Exacto.
1: Sí, no.
0: Volvemos a tapar.
1: Ajá.
0: Y procesamos. Mientras vamos procesando, vamos a agregar el queso crema a nuestros jitomates.
1: Ah, mira, sí es cierto, que se ven muy bien. Agarran ya un tono doradito.
0: Exacto.
1: Ahí, eso me gusta
0: mucho. Y mientras yo voy procesando, vamos moviéndole acá.
1: Ah, y la gente que nos sigue por YouTube y Facebook está viendo que a la chef le salieron 16 brazos. Con uno está agarrando el procesador y con la otra está mezclando el queso crema con el jitomate, bueno, el tomatillo de cherry.
0: Ajá.
1: La cebolla. El perejil
0: y el ajo.
1: Y el ajito. Ok, muy bien.
0: Y ahorita se va a ir derritiendo el quesito crema.
1: Ajá, se escuchaba como un grito el procesador.
0: Ya sé. Ay. Mira, se va derritiendo poquito a poquito.
1: Sí. Oye, y te digo algo, se veía muy bien, ¿eh?
0: Se ve delicioso.
1: También un datito, ¿eh? Los jitomates también son altos en vitamina C.
0: Son buenísimos, no sé los si jitomates.
1: Sabías. Sí. Entonces aproveche y prepare la receta del día de hoy. De hecho, ya aquí mucha gente por WhatsApp al 449-910-3508 nos pide los ingredientes de estos ñoquis en salsa rosa. Se los estamos mandando, ¿eh?
0: Claro que sí. Y nuestra salsa se ve muy espesa con el queso crema, entonces vamos a aprovechar y agregarle la crema.
1: Ajá.
0: Aquí ya lo vamos a poner a temperatura bien bajita para que no se nos vaya a quemar la cremita.
1: Sí, ok. Oye, fíjate que a que no sabes quién nos manda mensajito.
0: ¿Quién nos manda mensaje?
1: Angelita nos manda mensaje y nos dice: hola chicos, qué rica receta, me la comparten por favor. Yo ya preparando mi comida, arroz rojo y picadillo blanco con verduras.
0: Ah, qué rico.
1: Qué rico. Nos manda saluditos con cariño.
0: Muchas gracias, igualmente.
1: Sí, igualmente, Angelita. No, y se escucha buenazo, lo que
0: sí, qué rico.
1: Sí.
0: Mira, podemos aprovechar para apachurrar un poquito nuestros jitomates y que vayan soltando un poquito de sabor y de color. Vamos a dejar esto bien bajito y lo vamos a tapar.
1: Ajá.
0: Y vamos con nuestros ñoquis.
1: Oye, refiriéndonos a la pregunta que nos hacía Raúl hace ratito de que si preparas las cosas antes en tu casa, ¿esta receta ya la habías preparado tú alguna
0: ¿Ñoquis?
1: Vez?
0: ¿Ñoquis? Sí.
1: Pero esto, o sea, los ñoquis, la papita y la salsa rosa.
0: A lo mejor esta misma combinación exacta, no.
1: Pero ñoquis sí.
0: Ñoquis sí, varias veces y me encantan.
1: Ah, mira, muy bien, muy bien.
0: Vamos a enharinar un poquito la mesa, vamos a enharinarnos un poco las manos también y vamos a ir tomando un poquito de nuestra mezcla de los ñoquis.
1: Ok.
0: Y vamos a ir formando bolitas.
1: El chiste es formar bolitas con esa masita, ¿verdad?
0: Como ovalitos, ajá.
1: Ajá.
0: Usted deje que la masa se enfríe bien.
1: Ah, tú lo estás manejando caliente.
0: Sí.
1: ¿Altera en algo, no nada más que te estés quemando, sino al momento de contacto con la harina que estás poniendo?
0: Nada, solamente que me estoy quemando.
1: Ok, muy bien. No, pero ya sabemos que tienes el callo grueso de la mano. De hecho, si usted va por la calle y saluda a la chefa Alina de mano, pues parece que está saludando a un caballero de campo.
0: Es cierto.
1: Sí, a nuestro querido Juve Pedrosa.
0: No es cierto.
1: Que esperemos que ande en el tractor.
0: Esperemos que ya haya llegado.
1: Sí.
0: Oye, no es cierto, no tengo callos, pero...
1: Pero manos recias, sí, Ali.
0: Pero uno se acostumbra, es que uno se va acostumbrando al calor, hace como resistencia al calor.
1: A no gritar, ¿verdad?
0: También.
1: Sí, sí, sí.
0: Mira, vamos formando nuestros ñoquis, que es como si hiciéramos como con plastilina.
1: Ajá.
0: Pueden ser bolitas, pueden ser ovalitos también, ajá. ¿Por qué no?
1: Estrellitas, se vale.
0: Pues está más difícil.
1: Ah, pero yo sí las hago.
0: ¿Sí? A ver, vente.
1: A ver, voy.
0: A ver, vente a hacer unas estrellitas, a ver.
1: Pásame un
0: gnocchi.
1: Gnocchi.
0: Oye, que tú sabías que yo lo escribí con ñ, los gnocchis, pero uh-huh. la ñ no existe en el italiano, ¿eh? Y se escribe con gn.
1: Ah, sí,
0: gnocchi. ¿No? Ajá.
1: Sí, sí, sí.
0: Que hace el mismo sonido, la gn en italiano, que ajá. la ñ.
1: Es como los gnomos, ¿no?
0: Ándale.
1: Los gnomos no se escriben gnomos.
0: Se escribe gnomos.
1: Gnomo.
0: Exacto. Ah, pues haz de cuenta igualito.
1: Sí, sí, sí.
0: Oye, y en la misma agua en la que cocimos las papas, vamos a poner a cocer nuestros gnocchis.
1: Gnocchis.
0: Gnocchis.
1: Entonces, oye, pero entonces, ¿sí está, o sea, está bien escrito de las dos maneras?
0: De las dos.
1: ¿Con
0: ñ sería, pues ya en mexicano, pues, o sea, en español. Ajá. Con gn sería como si usted lo escribiera en italiano.
1: Sí, sí, sí, en mexicano. Y no se burle, ¿eh? Si es en mexicano.
0: En mexicano.
1: ¿Cuántas palabras no tenemos en mexicano, no español? Mexicano.
0: Mexicano, sí. Oye, así que vamos armando ajá. nuestras bolitas y las vamos a ir echando al agua hirviendo. Digo, es la misma agua donde cocimos las papas. Ahí okay. mismo vamos a cocer los gnocchis.
1: Ok, ahora, la estás agregando y las bolitas de los gnocchis todavía están como calientitas,
0: sí,
1: no pasa nada.
0: Nada.
1: No hay necesidad de dejarlas enfriar.
0: Ninguna. Okay. Yo le recomiendo que usted deje enfriar la masita de los gnocchis para que, como le digo, no se queme las manos, pero si lo arma calientito como yo, no va a pasar nada.
1: Fíjate que nos manda mensajito Marta, la de los postres, la recién cumpleañera.
0: Ay, ¿qué nos cuenta?
1: Y nos dice, buenas tardes, Chef Alina y Bela, saludos, qué rica receta. Aquí les mando mi desayuno. Es un caldito de pollo y verduras con un chile jalapeño.
0: Ah, qué rico.
1: Gracias y bendiciones. Fíjate justo lo que me recetó el doctor.
0: Ándale, caldito.
1: Dijo, ya bájale a tu peso. Y le dije, oiga, yo vengo solo a consulta, aparte yo lo estoy pagando.
0: Yo no vengo a que me ofenda.
1: Sí, no a que me ofenda. Y quiero preguntarle a Marta si en esta fotito ahí en ese caldito de pollo está una pata de pollo. Porque fíjate que me acordé de cuando a mí me lo servían así.
0: ¿Con patita?
1: Con la patita.
0: Pues sabemos que a Marta le gustan las patitas de pollo.
1: Sí, sí, sí. Nada más que a ver si en este caso sí le tocó ahí en su topper.
0: Podría ser.
1: Sí, estaría rico,
0: Que nos cuente. Mira. Seguimos armando nuestros ñoquis. Quiero que veas, llevamos 3, 4, 5, 6, 7, 8, 9, 10, 11, 12, 13, 14, 15, como 18 ñoquis. Y ve todo lo que nos queda.
1: Queda más de la mitad.
0: Mucho más de la mitad en el procesador. Entonces, para quienes nos dicen que las recetas, que muy caras, etcétera, uh-huh. fíjese nada más lo que hicimos con 180 gramos de ¿sí? harina de trigo, un huevo y dos papas.
1: Yo estoy esperando a esa gente que de repente manda esos mensajitos, parece que en estos programas se esconde. Esa es la virtud de contestar por las redes sociales, ¿no?
0: Porque de verdad, mira, de aquí perfectamente de esta receta, ajá. cada quien a lo mejor en un restaurante sirven aproximadamente, yo creo que unos 10 ñoquis máximo.
1: ¿Por platillo?
0: Por platillo.
1: Ah, no le pierden, ¿eh?
0: Más o menos.
1: Óyeme.
0: Entonces, imagínate, si aquí llevamos 20 y llevamos aproximadamente un tercio ajá. del total de la masa que hicimos, pues de aquí perfectamente comen 3 o 4 personas con una porción similar a la de restaurante.
1: Dos preguntitas aquí, Alina. Ya preparando esa masa, ¿uno la puede refrigerar como para después hacerlo?
0: Sí, yo creo que sí. Nunca lo he hecho, pero yo creo que sí.
1: Porque como dices, imagínate en un restaurante, pues deberían de tener ya la mezcla hecha.
0: Normalmente se tienen los ñoquis ya hechos.
1: Los ñoquis ya hechos. Ah, ok. Entonces sí se puede refrigerar el ñoqui.
0: Los cose y ajá. los refrigera.
1: Ah,
0: okay. Ya cocidos.
1: Ah, ya cocidos.
0: Ya cocidos.
1: Ah, ok.
0: Perfecto. Sí, mejor ya cocidos.
1: Oye, pues muy buena opción entonces para que usted se agarre haciendo ñoquis una tarde. Ya los
0: ¿también?
1: Deja ahí, los cocina y los congela y los va descongelando conforme vaya sirviendo.
0: Esa es buena idea.
1: Sí.
0: Esa es una buena idea.
1: Mira, otra preguntita aquí. Dice una personita, buenas tardes, ¿me podrían decir cómo se hace el picadillo blanco?
0: Ah, pues esa es pregunta para Angelita.
1: Sí, más bien Angelita. Sí, en este momento, si Angelita nos manda mensaje, que yo sé que nos está escuchando, que nos presuma.
0: Pues yo creo que sin caldo de tomate, ¿no? O sea, sin el recaudo de jitomate, que es el que normalmente se le pone al picadillo.
1: Ajá, sí, yo también supondría lo mismo, porque quién sabe.
0: Ah, que nos cuente Angelita, que nos pase esa receta también. Ajá. Oye, Bela, vamos a dejar cocer nuestros ñoquis, limpiamos un poquito la mesa, nos queda más o menos la mitad de la mezcla, para que le diga usted, se dé cuenta más o menos de cuánto rinde. Podemos ya ir poniendo nuestros ñoquis en la salsa, vamos a dejarlos cocer un minutito más, vamos a una pausa y regresamos.
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2: En Radio BI son las 12:45.
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0: a la receta de la casa. Estamos terminando de preparar unos ñoquis en salsa rosa.
1: ¡Qué rico!
0: Nuestra salsa está caliente, está a fuego muy bajito. Vamos a agregar nuestros ñoquis. ¿Te fijas que crecieron un poco?
1: Sí, absorbieron el agua ahí.
0: Sí, y crece con la harina y el huevito sobre todo.
1: Oye, y te iba a comentar que, o sea, ¿cómo sabemos que ya están listos o que los podemos pasar a la salsita?
0: Básicamente por el tamaño un poquito, pero recordemos que la papa ya está cocida. Lo único que no está cocido es el huevito, pero el huevo se cose rapidísimo. Entonces ya bueno, la harina, pero...
1: En el agua igual ya terminó, y si no, va a acabar en la salsita.
0: Unos
1: ¿verdad?
0: Minutitos, y si no, exactamente, va a terminar ahorita en la salsa.
1: Okay,
0: si usted les da un poquito más de tiempo en la salsa, pues se van a terminar aquí. Aquí el chiste en la salsa es ya no moverlos mucho, porque son bien frágiles los ñoquis. Entonces, como ya no zarandearle mucho al sartén para evitar desbaratar los ñoquis, entonces, mira, unos segunditos ahí para que se integren todos los sabores y ya.
1: Fíjate que llegó un mensajito echándote flores.
0: ¿Otro?
1: Es una experta chef. Hacer semejante platillo en menos de una hora, mis respetos.
0: Ay, no, le prometo que es muy fácil. Ajá. De verdad.
1: Y espérese, si viéramos en este programa en cuánto tiempo nos lo comemos,
0: Eso sí, ahí sí para que vea.

0: que vea, pero sí, sí. Yo le prometo, el chiste también siento que de estas recetas es que usted justo se dé cuenta, uno, que no son costosas, como decíamos hace rato, y dos, que realmente son mucho más fáciles de preparar de lo que creemos, como dice usted. Si yo las puedo hacer en una hora, usted las puede preparar en casa con toda la calma, sin mayor problema.
1: Ajá, y fíjate que mucha gente ahorita todavía nos sigue pidiendo los ingredientes, nada más quiero ver cómo está sirviendo ahí.
0: Ve nada más, qué rico.
1: ¿Lo tienes en un plato hondo?
0: En un plato hondo. De pasta.
1: De pasta.
0: ¿Es que ya embarré todo, por cierto?
1: Ok.
0: ¿Usted no lo embarre tanto?
1: No, no, le limpia después. Pues
0: límpiele, sí, límpiele.
1: No pasa nada.
0: Vamos a ponerle bastante salsita a estos ñoquis.
1: Ok, muy bien.
0: Limpiamos, por supuesto, nuestro plato, que yo ya embarré todo.
1: Sí. Pero qué rico se ve.
0: Se ven buenísimo. Y huelen delicioso. Ajá. La salsa, si usted siente que está muy espesa, agréguele un poquito del agua donde cocimos las papas y los ñoquis. Es como si fuera el agua de cocción de la pasta.
1: Ándese.
0: Usted puede agregarle un poquito. Esa agua está almidonada por la cocción de la pasta y de los ñoquis. Entonces, le va a ayudar a aligerar un poquito la salsa sin aguadarla por completo y además tiene bastante sabor. Entonces, tenemos ya nuestros ñoquis servidos. Vamos a ponerles bastante queso parmesano.
1: Ajá.
0: Y estos ñoquis están listos para comer. ¿Qué? Se ven buenísimos.
1: Sí, se ve muy rico. Y fíjate, mucha gente nos sigue pidiendo los ingredientes.
0: Pues, ¿qué te parece si nos vamos a repasarlos? Córrele por una pluma, un lápiz o su celular para que pueda anotar los ingredientes de esta receta y la pueda preparar en casa. Para los ñoquis necesitamos 500 gramos de papa blanca, un huevo, una pizca de sal, 110 gramos de harina de trigo y harina extra. Para la salsa, 2 tazas de jitomate cherry, 1 onza de aceite de oliva, 1 cucharada cafetera de perejil picado, 1 manojito de hojas de albahaca, 5 dientes de ajo, 1 octavo de pieza de cebolla blanca, 1 taza de crema San Marcos, 180 gramos de queso crema, sal y pimienta al gusto. Espero que haya alcanzado a anotar los ingredientes de estos ñoquis en salsa rosa. Recuerde que si algún ingrediente se le pasó o usted quiere preparar esta riquísima receta con calma desde casa, esta y todas las demás las encuentra en YouTube, donde estamos como Bey Noticias, y en Facebook e Instagram, que nos encuentra como Bey Revista.
1: Oye, ¿y qué crees?
0: ¿Qué será?
1: Fíjate que Marta, la de los postres, nos dice que esta ocasión su caldito no tiene
0: patitas.
1: Bueno, no pasa nada, ¿verdad?
0: Oye, y yo he dicho en otras ocasiones que a mí las patitas de pollo no me encantan.
1: No eres fan.
0: No. Pero sé que le dan muy buen sabor al caldo.
1: Sí, de eso hecho, sí. Y fíjate que yo ahorita en esta etapa tal vez no me atrevería a comerme alguna, pero sí a seguir jugando como cuando era niño con la patita, que les tiras y como que se mueve.
0: ¡Ay, qué ansias!
1: Sí, qué bonito. Y fíjate que ya esta Angelita nos pasó la receta de
0: ¡qué preciosa!
1: Blanco. Ya se lo mandé a la personita que nos lo pidió y que lo prepare. Y recuerda, si lo prepara el picadillo blanco o estos ñoquis en salsa rosa o cualquier cosa de aquí de la receta, le toma foto y nos la manda.
0: Oye, qué bonita Angelita que compartió la receta. Muchas gracias. Yo también le voy a echar ojo, fíjate, porque ¿sí? Nunca he probado el picadillo blanco y me llama la atención.
1: No, y fíjate que nos manda la foto de los ingredientes del procedimiento, de su puño y letra.
0: ¡Qué lindo! Linda, muchas gracias. Sí, y qué bonito que sea compartida con sus recetas, ¿eh? Eso es muy bonito.
1: Sí, porque luego hay gente que no
0: comparte. Si no, yo te he contado en otras ocasiones que una amiga de mi mamá, que quiero mucho, prepara un panqué de elote delicioso, pero no comparte la receta por nada del mundo.
1: No, y luego esa gente a veces, perdón, pero cae gorda.
0: Oh.
1: Cae gorda. Como acá. El que le va a Argentina.
0: El único que está bien contento, el único más todos los argentinos que están bien contentos el día de hoy.
1: Un saludo a todos los argentinos, la verdad. Pues también hay que disfrutar de la victoria.
0: Saludos, sí.
1: Nada más que nos bajen un poquito. Así.
0: Dios mío. Hoy a Abel no le vamos a dar de comer porque ella está muy volado.
1: Sí,
0: con que haya ganado Argentina, entonces ya no lo vamos a volar más.
1: No, y nosotros nos vamos a volar probando estos ñoquis.
0: Probando estos ñoquis. Que de verdad la salsa huele espectacular, espectacular. Nosotros hoy pusimos todas las hierbas secas, pero si usted tiene una planta de albahaca y sobre todo de estas que dan una hoja grandota, póngale las hojas frescas de albahaca, termínelo con unas hojitas de albahaca para que se las coma usted crudas así en pedacitos cuando coma los ñoquis, y le prometo que le va a dar un sabor delicioso a este platillo.
1: Delicioso.
0: Buenísimo.
1: Se me está antojando ahora sí partir poquito el bolillo para agarrar salsita.
0: Fíjate que con unos toasts o pan tostado

0: acompañar harina, que es, o sea, de la pasta, con un pan, que también es harina, se me hace excesivo. Pero sí me gusta, ¿eh? O sea, no entiendo mucho la lógica, pero sí me gusta, debo de confesar que sí me gusta.
1: Es un día, haz 20 repeticiones de sentadillas.
0: Pues sí, puede ser, me salgo a correr. Ajá. Oye, Bel, el día de hoy hemos terminado con estos ñoquis. Muchísimas gracias por acompañarnos. Aquí nos vemos mañana, miércoles de postres, con otra receta deliciosa en La Receta de la Casa.
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5: ¿Qué es el calentamiento global? Una investigación reciente ha revelado datos sorprendentes que subrayan la urgencia de abordar este desafío climático. Pero, ¿a qué se debe esta problemática? Aquí, una breve explicación. A medida que los gases de efecto invernadero cubren la Tierra, atrapan el calor del Sol, lo que conduce al calentamiento global y al cambio climático. Se ha registrado que en los últimos 140 años, la temperatura global ha aumentado aproximadamente 1 grado Celsius. Un cambio que puede parecer pequeño, pero que tiene impactos significativos en nuestro planeta. Este aumento de temperatura ha desencadenado eventos climáticos extremos, como olas de calor nunca antes registradas, sequías prolongadas y huracanes más devastadores. Además, se ha observado que la concentración de dióxido de carbono en la atmósfera es la más alta que en los últimos 40 años. Estos datos destacan la necesidad urgente de tomar medidas decisivas. Algunas de ellas, y las más recomendables, son: reducir las emisiones de gases de efecto invernadero, comenzar una reforestación mundial en forma masiva, así como crear una conciencia general de esta problemática que nos amenaza día con día.
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2: En Radio BI son las 12 con 58 minutos.
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5: ¿Qué son las estrellas? Son auténticas orquestadoras de fenómenos celestiales. Las estrellas componen una sinfonía cósmica que va desde las enanas blancas hasta las gigantes supermasivas. Una de ellas es Uiscuti, cuyo diámetro supera el Sol en más de 1.700 veces en tamaño. Estas esferas ardientes despliegan un espectáculo visual único en el cielo, con temperaturas que se reflejan en colores que van desde el azul incandescente hasta el rojo resplandeciente. Las estrellas no solo son cuerpos celestiales, sino que forman sistemas binarios y trinarios, creando así constelaciones de luz que pintan el firmamento. Su luz estelar viaja a través del espacio y nos revela secretos cósmicos. Estas titanes cósmicas, al explotar en supernovas, forjan elementos esenciales para la vida en el universo. A lo largo de la historia, las estrellas han cautivado la imaginación humana, inspirando mitologías y sirviendo como guías celestiales en nuestra exploración del vasto universo.
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0: Muy buenas tardes, Aguascalientes. Yo soy Luigi Rivera Ramírez, cuando es la 1:00 p.m. en punto. Vámonos con el resumen de la información más importante generada en Aguascalientes, México y el orbe. Anuncian rescate oficial de la Pona. Leonardo Montañez hace entrega de escrituras y también, bueno, reconoce que el rescate de este lugar no ha concluido. Falta la compra de 2 hectáreas a otro particular. Además, también señala que el expropiar la Pona hubiera sido 4 veces más caro que comprarla, señala el presidente municipal Leonardo Montañez. Rechaza el Instituto de Educación existencia de universidades patito en Aguascalientes. Sin embargo, hay estudiantes que siguen esperando después de 4 o 5 años su título. No se los han podido entregar estas universidades que afirman no son patito. Reconocen aumento en casos de ideación suicida, autolesiones, ansiedad y depresión. Por tal motivo presentan iniciativa en el Congreso del Estado. A eliminar dudas, modificarán forma de voto en los cabildos municipales. Actualmente hay mucha ambigüedad y esto, por supuesto, genera a su vez inseguridad jurídica. En el avance de la información policiaca, Víctor, adelante, bienvenido.
1: ¿Qué tal? Muy buenas tardes. Detienen a 2 mujeres por amenazas y lesiones. Esto en el barrio de la estación. Bomberos municipales sofocan incendio de vehículo en Bosques del Prado. Sobre el detalle, más adelante.
0: Muchas gracias, Víctor. En el avance de los deportes, Emiliano Jiménez, adelante.
2: ¿Qué tal, Luigi? Buenas tardes. Más adelante se definen las semifinales de la Copa Mundial con doble cartelera de cuartos de final durante este sábado. E Isaac del Toro se mantiene en el podio del Tour de Francia.
0: Muchas gracias. Todo el detalle también en unos cuantos minutos. Y en el avance de la información nacional e internacional, vamos primero con lo nacional. Caen implicados en ataque a precandidata de Yautepec en Morelos durante una transmisión del Mundial. Son 2 hombres y 1 mujer los detenidos. Capturan en Argentina a mexicano buscado en Estados Unidos por narcotráfico. Se trata de Rodolfo Junior Aguirre, quien tenía una orden de captura por parte de la Interpol. Además, vuelca pipa con 40 mil litros de gasolina en Sinaloa. En el avance de la información internacional, una más de Trump en contra de la libertad de expresión. Periodistas del New York Times reciben citaciones del Departamento de Justicia de Estados Unidos tras reportajes sobre el Air Force One. La derecha y la izquierda, los dos tienen sus formas distintas de querer controlar la libertad de expresión, pero son iguales.
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0: Una de la tarde con 3 minutos, damos inicio a este su espacio informativo sabatino y vámonos con el detalle de las noticias. Ya el día de ayer se entregó, se anunció el rescate oficial de la Pona, se hizo la entrega oficial de las escrituras.
4: Anuncian rescate oficial de la Pona. Leo Montañez hace entrega de escrituras. En un evento multitudinario, el presidente municipal de Aguascalientes, Leonardo Montañez Castro, anuncia el rescate oficial del desarrollo especial La Pona tras concluir el procedimiento formal para su adquisición por cerca de 101 millones de pesos a las empresas Patrimonio SADCB e Inmobiliaria Próxima SADCB, propietarias del terreno. Los esfuerzos para preservar La Pona se remontan a hace más de 30 años, recordó Gina Mireya Ventura Ramírez, directora del Instituto Mexicano de Estudios Pedagógicos y Posgrado, quien destacó la lucha sostenida de organizaciones civiles, ambientalistas, activistas y ciudadanos que impulsaron durante décadas la conservación del espacio.
5: Durante todos estos años, cada organización aportó cuanto estuvo a su alcance. Algunos con mayores posibilidades, otras enfrentando limitaciones, pero nunca dejó de creer que la Pona merecía ser defendida. con recursos disponibles, con trabajo voluntario y con una convicción de que proteger la naturaleza era también proteger nuestra dignidad como sociedad. Dimos cada paso en este largo camino.
4: Como símbolo de la culminación del proceso, Montañez Castro levantó ante cientos de asistentes las escrituras que acreditan la propiedad del municipio de Aguascalientes sobre las 30 hectáreas adquiridas, las cuales permanecían bajo amenaza por proyectos de urbanización. Posteriormente, entregó de manera simbólica los documentos a Ventura Ramírez. Tras formalizar el anuncio, el alcalde convocó a la ciudadanía a involucrarse en la protección y cuidado de la Pona para garantizar su conservación.
6: Las familias que vivimos en este precioso estado, hoy la Pona ya es un patrimonio de todas y todos quienes vivimos en Aguascalientes. Y eso significa algo muy importante. No solamente que este lugar ya está a salvo, significa que ahora nos toca cuidarlo entre todas y todos.
4: El desarrollo especial La Pona se consolidará como un espacio de convivencia, de conservación ecológica e identidad cultural, consignó la gobernadora Teresa Jiménez Esquivel, quien comprometió los esfuerzos desde la administración estatal para su preservación.
7: Sueño, aquí disfrutando de este gran parque, tenemos un gran proyecto, pero la energía, el trabajo de cada una de las personas y la voluntad va a ser que este lugar se siga transformando para que sea un lugar y un espacio donde todas y todos podamos convivir, porque ahora es el pueblo de Aguascalientes. La Pona forma parte de la identidad de Aguascalientes. Aquí conviven especies nativas, árboles que llevan décadas creciendo y un entorno que miles de personas sienten como propio. Vamos a seguir trabajando para construir un mejor Aguascalientes y que el medio ambiente siempre esté en nuestra agenda pública.
4: Yalma Arronte, BI Noticias.
0: Pero aquí hay que decirlo. Por supuesto que ya es parte del municipio, ya compró el municipio la mayor cantidad del terreno, pero todavía falta un pedazo.
4: Rescate total de La Pona no ha concluido. Falta la compra de 2 hectáreas a particular. El rescate total del desarrollo especial La Pona no ha concluido, pues pese a que ya se concretó la compra de más de 30 hectáreas del espacio por 101 millones de pesos, aún falta la adquisición de poco más de las 2 hectáreas que pertenecen actualmente a un particular, informa el secretario de Ayuntamiento del municipio de Aguascalientes, Enrique García López. Este predio se ubica cerca del fraccionamiento Santanita y aún se trabaja en el acercamiento con el propietario para su compra.
8: En pláticas para el último polígono que tenemos, que es la parte superior colindante aquí con los vecinos de Santa Anita y de la Colonia del Trabajo.
9: Entonces todavía falta, no se ha comprado toda, pues.
8: Bueno, todavía falta un polígono que se quedó, que era de otro particular. No hemos tenido el acercamiento con ellos. Apenas el día de hoy entablé comunicación con el representante legal de esta persona. Y bueno, pues veremos a ver cómo avanza el asunto para tener completo el polígono.
10: ¿Cuántas hectáreas son este predio, este tercer predio?
8: Este predio, pasaditas las 2,5, creo que 2,580 por ahí más o menos.
4: El secretario precisa que se deberán de realizar los avalúos correspondientes para determinar el valor del predio en cuestión. No obstante, advierte, el municipio de Aguascalientes no ofrecerá un monto mayor al que ya se ha destinado para la adquisición de los demás polígonos.
8: Pues habrá que revisar cuáles serán los avalúos en su momento. Pues ustedes saben que el particular, la base que yo he comentado es que no pagaríamos más de lo que hemos pagado por un metro cuadrado de la Pona en toda su extensión.
4: Yalma Arronte, BI Noticias.
0: Pero también aquí hay que señalarlo, el propio alcalde, porque hubo muchos grupos que eran así, vamos, en una total ignorancia, cuando la gente no sabe y opina, ese es lo más peligroso, ¿no? Y había muchos grupos, personas que decían, ¿y por qué no lo expropian? ¡Que lo expropien! Como si el tema de expropiar fuera que en automático ya es simplemente te lo quito, yo autoridad, y no te tengo que pagar nada ni nada. Eso es lo que mucha gente cree que es el expropiar algo. Y eso es una total mentira, eso es falso. Bueno, es el alcalde, el propio presidente municipal, Leonardo Machén, es quien explica esto.
11: Tras el anuncio gubernamental de la compra del desarrollo especial Apona por aproximadamente 101 millones de pesos, la administración del municipio de Aguascalientes asegura que la expropiación de la zona natural se descartó al cuadruplicar los costos. Leonardo Montañez Castro, edil capitalino, califica como bueno el acuerdo de compra de 30 hectáreas del pulmón de la ciudad.
12: Yo no sé si hay quienes piensan que el expropiar es como que te lo quito y no te doy ni un peso. Pues claro que no, vivimos en un estado de derecho y donde desde luego puede haber un área que pueda ser de utilidad pública, pero no por eso se va a dejar indefenso al particular, no por eso te voy a quitar tu casa porque va a pasar una calle y no te doy ni un peso. No, tiene que haber un valor razonable. Desde luego, si hay una utilidad pública, un valor razonable, pero el haber expropiado, pues nos hubiera salido 3 o 4 veces más costoso. Logramos un buen acuerdo.
11: Montañez Castro enfatiza en que el acuerdo presentado de manera pública este viernes 10 de julio prohíbe el uso inmobiliario de la Pona o su reventa.
12: En este acuerdo se estableció pues que está prohibido que el municipio lo pueda enajenar, está prohibido que desde la escritura que el municipio pueda llegar luego a vender o a fraccionar. Entonces, hay esas garantías y pues la verdad que nosotros pues no es nuestro interés eso.
11: El gabinete capitalino adelanta que ya se cuenta con un estudio previo justificativo mediante el cual se plantea un argumento científico, jurídico y social que justifique la designación del desarrollo como área natural protegida. Aldo Axel Rodríguez, secretario de Medio Ambiente y Desarrollo Sustentable de la capital, agrega que tomará alrededor de 6 meses en obtener la declaración, la cual se proyecta sea de bajo impacto.
13: Después de esto vendría lo que es, junto con nuestros regidores del ayuntamiento, la declaratoria de como área natural protegida en su caso, o como lo que pudiera marcar lo que es el EPJ, ¿no?, que es el estudio previo justificativo. Ya por último vendría lo que es el plan de manejo, donde comenta nuestro presidente, manejaríamos senderos, manejaríamos todo lo que requiere para que sea una natural protegida de bajo impacto, todas las actividades que vendríamos realizando.
11: El presidente municipal enfatiza en que tras la compra, el objetivo es la preservación conjunta de la Pona. Desde la administración informa que habrá próximas contrataciones de 15 guardabosques que se sumarán a la labor de la policía montada para el resguardo de las 40 hectáreas de la zona. Jessica de Loera, BI Noticias.
0: Vamos a una pausa y regresamos con más información, más noticias.
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3: En Radio BI, son la 1:14.
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3: Temperatura 25 grados. 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
0: regresamos y vámonos con el comentario editorial de nuestro amigo Ignacio Ruelas Olvera. Muy buenas tardes, Ignacio.
1: ¿Qué tal, mi querido Luigi? Me da mucho gusto saludarte a través de la frecuencia de XEBI. Bueno, pues en estos días hemos estado padeciendo durante más de 2 años el Zambada Gate. ¿Quién mintió? La buena política, mi querido Luigi, rechaza toda forma de dogmatismo. La decadencia comienza cuando una idea se vuelve intocable y no puede ser sometida a una crítica. ¿Qué sabemos realmente? ¿Qué elementos faltan? ¿Qué contradicciones existen? ¿Qué intereses políticos intervienen? La buena política defiende la duda frente a la certeza prematura. La buena política precisa la defensa de la contradicción y de la subjetividad frente a los sistemas que pretenden explicarlo todo de manera que lo hacen desde un micrófono oficial. El caso Zambada parece haberse convertido precisamente, Luigi, en un campo donde coexisten versiones oficiales, versiones periodísticas, interpretaciones geopolíticas, lecturas partidistas. Pero la buena política, mi querido Luigi, desconfía de quien afirma poseer una explicación total y definitiva. La tendencia de gobernar como las sociedades de masas, a uniformar el pensamiento y a convertir a las personas en repetidores de consignas, no funciona. No funciona en México porque hay una riqueza cultural más amplia que el propio interés de quienes gobiernan, que son los partidos políticos. El problema no es el Mayo Zambada, sino el efecto que ha producido su figura como un símbolo político y la presa popular que ha sido de la conversación nacional que ha quedado retenida alrededor de ese caso. Las palabras solo tienen sentido si desembocan en acciones reales. La buena política, mi querido Luigi, no se queda en abstracciones. 2 años después, la pregunta unamuniana no sería quién tiene la narrativa más convincente, sino qué resultados concretos produjo toda esa narrativa. 2 años de declaraciones, conferencias, acusaciones, filtraciones, posicionamientos políticos, de hechos sustantivos, siguen poco claros y las consecuencias institucionales son escasas. Entonces, estamos en el terreno del decir más que del hacer. Ahí está donde se revela un ejercicio falso de la política. El problema no radica, mi querido Luigi, si la narrativa oficial sobre el Mayo Zambada es verdadera o es falsa, sino en la pretensión de convertir una interpretación política en una verdad suficiente. La buena política, mi querido Luigi, desconfía de los dogmas, defiende la contradicción como parte de la realidad humana y exige que las palabras desemboquen en hechos. 2 años después, el país sigue atrapado en una conversación que gira alrededor del personaje y de las narrativas que lo rodean. La pregunta unamuniana no es qué relato resulta más convincente, sino qué verdad vive o emerge entre los dos relatos y qué transformaciones concretas han producido. La desconfianza surge cuando los ciudadanos perciben que la verdad ya fue declarada antes de que termine la búsqueda de la verdad. La buena política, querido Luigi, requiere duda, contradicción y examen permanente. Cuando una narrativa política ocupa el lugar de esa búsqueda, la distancia entre gobernantes y gobernados tiende a ampliarse. Por eso empleé la pregunta unamuniana, porque Miguel de Unamuno fue un personaje que nos heredó un pensamiento de claridad para esclarecer las contradicciones. Así estamos.
0: Muchas gracias a Ignacio Ruelas Olvera por su comentario editorial. Y vámonos, tenemos más noticias, pero antes, por supuesto, también tenemos reportes. Muchas gracias a Mía, se ponen en contacto ya con nosotros. Nos señalan que están al pendiente de los reportes que nos hagan llegar. Hola, buenas tardes, Luis. Ya hace falta una ciclovía al surponiente de la ciudad en los Tres Anillos. Otro mensaje dice: buenas tardes, estos políticos se juntan para todo y sobre todo para mentir a todos de todo, opina este ciudadano. Dice otro mensaje: no era necesario comprar ni expropiar, con no darles el cambio de uso de suelo era suficiente por ser un área natural protegida, ya lo dijeron los expertos en su mismo programa Más Allá de la Noticia, pero el cártel inmobiliario del PRIAN no deja pasar un negocio. Otro mensaje, este nos hacen llegar incluso con fotografía, dice: buena tarde, Luigi, el municipio debería de darse una vuelta por Ciudad Industrial, la avenida Carolina Villanueva está intransitable, saludos. Sí, efectivamente, y nos hace llegar esta gráfica en donde, ya sabes, la Ciudad Industrial es prácticamente una sucursal de la Luna. Y aquí luego, pues, los empresarios, que son los que tienen ahí sus establecimientos, sus fábricas y demás, luego se batalla para que aporten para restituir esta avenida o estas calles de Ciudad Industrial. Gracias por su reporte. Dice otro mensaje. Dice: ve, buenas tardes, para solicitar que por favor se restablezca el servicio de agua en la calle Sierra de Pinos, a la altura de los 400 en Bosques del Prado Sur. Ya tiene días sin que llegue el agua. Gracias, es lo que nos reportan. Vamos a una pausa y regresamos.
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6: En Radio BI, son la 1:25.
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2: Vámonos con el detalle de la información policiaca. Bienvenido, Víctor. Adelante.
3: ¿Qué tal? Muy buenas tardes, Luigi. Buenas tardes a la audiencia. Elementos de la Policía Municipal de Aguascalientes, adscritos a la Delegación de Zona Centro, llevaron a cabo la detención de dos mujeres, estas señaladas por su participación en los delitos de amenazas dolosas y lesiones tras un incidente registrado en el barrio de la estación. De acuerdo con el reporte recibido vía telefónica a través del 911, una mujer solicitó el apoyo al señalar que dos personas del sexo femenino se encontraban afuera de su vivienda. Esto ubicado sobre la calle Fray Bartolomé de las Casas. Estas estaban intentando abrir la puerta y presuntamente amenazándola con causarle algún daño. Al arribar al sitio, los uniformados observaron a estas dos mujeres sobre la vía pública frente al domicilio y quienes aparentemente estaban realizando expresiones agresivas hacia el interior del inmueble. Al solicitarle pues que se retiraran del lugar, ambas habrían mantenido una actitud hostil contra los policías. Minutos después salió del domicilio la afectada, identificada como Diana, de 32 años de edad, quien señaló directamente a las dos mujeres como a las responsables de intentar ingresar a su vivienda y de haberla amenazado. Según el reporte oficial, bueno, pues ya las detenidas, identificadas ella como Ana, de 30 años de edad, habría proferido amenazas contra la denunciante, mientras que la segunda, identificada como Claudia, de 36 años de edad, presuntamente participó en la agresión física. Durante las intervenciones, ambas mujeres también habrían adoptado una actitud agresiva contra los mismos elementos de seguridad pública, presuntamente empujándolos e intentando impedir que desempeñaran sus funciones. Finalmente, las dos mujeres fueron detenidas y trasladadas ante el agente del Ministerio Público correspondiente, quien determinará su situación jurídica. Y en otra información, elementos del Cuerpo de Bomberos del municipio atendieron el incendio de un vehículo registrado la tarde de este sábado en el fraccionamiento Bosques del Prado Sur, donde se reportaron, no se reportaron personas lesionadas, pero sí daños materiales de consideración. El reporte, a través del 911, números de emergencia, que se alertaba sobre un automóvil en llamas, esto sobre la calle Sierra de Tepoztlán. De inmediato los tragahumos se trasladaron hasta el lugar para atender esta situación. Al arribar, los bomberos detectaron una camioneta Ford en color naranja que estaba completamente incendiada en la parte frontal. Sin perder tiempo, iniciaron las maniobras de control y extinción del fuego con el objetivo de, bueno, pues de evitar que las llamas se propagaran hacia otros lugares de la misma camioneta. Tras varios minutos de labores, el incendio fue sofocado en su totalidad. Sin embargo, pues el siniestro provocó la pérdida total del motor de este vehículo. Ya de acuerdo con el propietario, identificado como Maximiliano, la unidad se encontraba estacionada cuando de manera repentina comenzó a incendiarse, por lo que solicitó el apoyo a los servicios de emergencia. Las autoridades hasta el momento no han reportado personas lesionadas y se desconoce qué haya sido el origen de este incendio. Ese detalle completo de la información policiaca. Víctor Romo, BI Noticias.
2: Muchas gracias, Víctor. Muy buena tarde. Están las imágenes impresionantes que pudo usted ver a través de nuestras transmisiones. En Diacable, por supuesto, también en Facebook, en YouTube, todos nuestros canales están a su disposición. Vámonos con más noticias. Mire, hace unos días dábamos a conocer una propuesta presentada en el Congreso del Estado, pues para obligar a universidades, no hay otra forma de llamarles, patito, que hay estudiantes que tienen ya 3, 4, 5 años, hemos dado a conocer aquí casos, y que no les han entregado sus títulos. Sus pretextos, sus argumentos son de que, no, pues es que ya cambió el rector, ya ve que ahí cambian como si cambiaran de calcetines, y pues ahora tenemos que iniciar todo el proceso, y todavía hay algunas incluso que les vuelven a cobrar por el procedimiento de titulación. Bueno, se presentó esta iniciativa para topar el costo de los títulos y además darles un tiempo máximo para que entreguen esos títulos. Esto, bueno, pues, desde el Instituto de Educación dicen, pues no hay universidades patito en Aguascalientes. Bueno, pues el ser una universidad patito en Aguascalientes son esas que no entregan los títulos precisamente, a pesar de que tengan el reboe, lo que usted guste y mande, pero no entregan los títulos. Entonces, ¿de qué sirve?
0: Ante reportes de universidades privadas con lentos procesos de titulación, aun cuando estudiantes cumplen con el plazo de los pagos pactados, la Autoridad Educativa de Aguascalientes rechaza haber identificado centros de estudios de dudosa calidad. Luis Enrique Gutiérrez Reynoso, director del Instituto de Educación de Aguascalientes, comenta que todos los centros de enseñanza superior cuentan con el Sistema de Reconocimiento de Validez Oficial de Estudios, REBOE, del Estado. No obstante, hace un llamado al alumnado para verificar las credenciales.
4: No tuvimos, afortunadamente. Tenemos instituciones educativas todas con registro de validez oficial y todas ellas supervisadas en los REBOEs estatales por parte del Instituto de Educación. Lo importante es validar la carrera que seleccionó el estudiante, que sí cuente con ese registro de validez, y de esta forma garantizar que al concluir sus estudios el estudiante cuente con un certificado, con un título.
0: Gutiérrez Reynoso enfatiza en la propuesta del Congreso local, mediante la cual se plantea un periodo y costo máximo para que las universidades puedan emitir los títulos, lo cual garantiza su regularización, puntualiza.
4: Se cuenta con un periodo de tiempo de 180 días hábiles para que la institución educativa pueda emitir los títulos correspondientes y de esta forma garantizar la entrega de los títulos y de los certificados. Y de igual forma, desde el Instituto de Educación estamos trabajando en la regularización de estos títulos que varios estudiantes han estado dando trámite a través de las instituciones privadas.
0: En una búsqueda de REBOE mediante la Secretaría de Educación Pública, BI Noticias identifica 46 planteles universitarios con oferta de licenciaturas dentro de Aguascalientes Capital en un estatus vigente. Jessica de Loera, BI Noticias.
2: Esto es lo que informa el Instituto de Educación de Aguascalientes. Entonces, pues esperemos a ver. Todavía, vamos, fue presentada esta iniciativa. Esperemos a ver cómo avanza en el Congreso del Estado y por supuesto que le estaremos dando seguimiento porque fue algo que se aplaudió mucho, ¿eh? Los mensajes, los comentarios que llegaron cuando se presentó, cuando presentamos esta nota fueron, vaya, por fin alguien escucha de lo que está sucediendo con estas universidades patito, que insisto, tienen el REBOE, el Registro de Validez Oficial. Pero vuelvo a preguntar, ¿de qué sirve? ¿De qué sirve si en años no han entregado los títulos? Podrán tener el REBOE que quieran, pero yo estudiante digo, hay carreras, por ejemplo, hay que decirlo, mi carrera de comunicación, pues no requiero un título para ejercer, ¿no? O sea, no lo necesito. Tengo ahí mi título de la Universidad Autónoma de Aguascalientes, pero en ningún trabajo en donde he estado me han pedido el título. Pero, o la cédula, ¿no? Pero hay profesiones que sí requieren su título, que sí requieren su cédula. Y si no tienen título, no hay cédula. Y si no hay cédula, no hay trabajo y no puedes ejercer. Hablemos de abogados, hablemos de médicos. Entonces, ¿de qué sirve que tengan el REBOE si no me entregan mi título? Que algunos casos, insisto, lo hemos dado a conocer aquí, ya se han pagado una, dos y hasta tres veces, porque todavía tienen la desvergüenza de, no, es que ya se fue esto y no, y pues tienes que volver a pagar. Entonces, sí, que la autoridad se ponga más las pilas en este tema o esperemos a ver cómo se resuelve el tema de esta iniciativa. Vámonos a una pausa y regresamos con más noticias.
1: Y 09. 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
8: En Radio BI, son la 1:37. 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
2: Regresamos con más información, más noticias, pero antes el comentario editorial de Alan Santa Cruz.
10: Independientemente de si somos o no creyentes, las instituciones religiosas deben estar sujetas al interés público cuando su actividad impacte en la ley, la cultura, la economía o la política de la sociedad. Así, la Iglesia Católica, Apostólica y Romana, durante unos 1700 años, ha acumulado millones de fieles, se ha expandido por casi todo el mundo, ha operado con amplísimo poder político y económico y ha regulado mucha parte de la cultura global. Por ello, hay eventos de esa institución que impactan al colectivo, incluso a quienes no profesan esa creencia. La Iglesia Católica tiene su liderazgo mundial en la figura del Papa, quien es al mismo tiempo obispo de Roma, jefe de Estado Vaticano y máxima autoridad de su Iglesia. La figura del Papa ha tenido graves implicaciones políticas. Sus posturas han otorgado y quitado legitimidad a reyes y gobernantes, y sus discursos se han utilizado para las plataformas ideológicas de la población laica. Por ello, la figura del Papa debe analizarse desde perspectivas públicas, seamos creyentes o no. En ese sentido, la figura del Papa ha provocado que su Iglesia haya tenido tres cismas importantes. Un cisma eclesiástico es la separación de una comunidad dentro de la Iglesia por desacuerdos con las prácticas mundanas de esa Iglesia o por el ejercicio de la autoridad papal. Estos tres cismas han sido, primero, el cisma de Oriente en el siglo XI, cuando la Iglesia Católica de Roma sufrió la separación de las iglesias ortodoxas orientales y esto derivó en que ahora los católicos obedecen al Papa de Roma y los ortodoxos al Patriarca de Constantinopla, aunque ambos profesan la misma religión con diferencias litúrgicas. Segundo, el cisma de Occidente entre los siglos XIV y XV, cuando se disputó el papado entre italianos y franceses y la sede de la Iglesia se cambió de Roma a Francia, en Aviñón. Ante esta disputa, Inglaterra y Alemania apoyaron al Papa de Roma, mientras que Francia, España y Escocia apoyaron al Papa de Aviñón. Todo dependía de las alianzas políticas de cada región. Tercero, el cisma de la Reforma Protestante en el siglo XVI. Ahí, Martín Lutero protestó por el abuso en el poder de la Iglesia y a partir de ahí, varias comunidades eclesiales rompieron con la Iglesia Católica, fueron excomulgados y se separaron de la autoridad del Papa. Así, levantaron sus propias instituciones basadas en los mismos libros sagrados, pero con diferencias litúrgicas. Para evitar futuros cismas, la Iglesia Católica instituyó durante el siglo XIX una figura de derecho canónico con carácter de dogma que se conoce como la infalibilidad papal, que es básicamente convenir que el Papa no se equivoca cuando declara sobre temas doctrinales, litúrgicos y teológicos. A pesar de lo anterior, ahora mismo la Iglesia Católica enfrenta una cuarta crisis cismática, con el conflicto entre la autoridad papal y la fraternidad sacerdotal San Pío X, cuyos seguidores también son conocidos como lefebrianos. Un conflicto que radicaliza posturas dentro y fuera de la Iglesia y que tiene un impacto colectivo incluso afuera de los muros de esa institución. El conflicto entre el papado y los lefebrianos se remonta a la década de 1960, cuando en el Concilio Vaticano II se establecieron reformas importantes, entre las que destacan la abolición de la misa tridentina, esta misa que es en latín con el sacerdote de espaldas a los feligreses. También se abolió la exclusividad interpretativa de las escrituras que estaba reservada al clero, lo que impulsó la formación de grupos laicos para la lectura de textos religiosos. Y también en ese concilio se dio la apertura ecuménica de la Iglesia al diálogo con otras religiones. Estas reformas fueron criticadas por los sectores más conservadores de la Iglesia, entre ellos los representados por el arzobispo francés Marcel Lefebvre, junto con el obispo suizo François Charrier, fundaron en 1970 la Fraternidad Sacerdotal San Pío X para formar sacerdotes que preservaran el modelo más conservador y tradicionalista de la Iglesia que existía previo al Concilio Vaticano II. El nombre del grupo hace un homenaje al Papa Pío X, quien, a inicios del siglo XX, en una encíclica, calificó al modernismo como la síntesis de todas las herejías. Luego, en 1988, Juan Pablo II acusó a los lefebrianos de cismáticos porque su fundador violó el derecho canónico al consagrar a obispos. Recordemos que el Código de Derecho Canónico, en su artículo 377, dice que solo el Papa puede elegir a los obispos. Como sanción ante esta desobediencia, el Papa Juan Pablo II los excomulgó de la Iglesia. Después, Benedicto XVI les quitó la sanción en 2009, pero no se alcanzó un diálogo. Al contrario, las posturas lefebrianas se radicalizaron luego de que el Papa Francisco impulsara movimientos dentro de la Iglesia, tales como el permiso de que las personas divorciadas pudieran comulgar, la apertura a la diversidad sexual y la puesta en valor del papel de la mujer en la religión. Ahora, con León XIV, los lefebrianos volvieron a infringir el derecho canónico al nombrar obispos por sí mismos sin la autorización papal. La consecuencia ha sido la excomunión de la Fraternidad Sacerdotal San Pío X y también la excomunión a los seguidores que se adhieren a esta fraternidad, que suma unos 720 sacerdotes y unos 500.000 fieles en todo el mundo. Así, en pleno siglo XXI, vemos un nuevo cisma en la Iglesia Católica, motivado por dos visiones religiosas: la que busca adaptarse a los tiempos y la que busca conservar estamentos a pesar de que el mundo está cambiando. El tema es de interés público, seamos creyentes o no, porque esto no es un tema de fe, sino de política, ya que esto radicalizará el diálogo colectivo e impactará en los asuntos de todas y todos. Muchas gracias, amigas y amigos de BEI Noticias. Se despide Alan Santa Cruz.
2: Pues sí, mire, es un tema que un cisma en la Iglesia Católica, una de las iglesias dominantes en el mundo, no es para menos y más por el poder que reviste a los lefebristas. Ellos tienen su sede en Suiza, tienen un gran poderío económico dentro de la Iglesia. Si usted recordará a los legionarios de Cristo, y incluso se hablaba en ese momento de una un posible cisma dentro de la Iglesia Católica en el caso de los legionarios de Cristo. Finalmente no sucedió así, pero con los lefebristas es totalmente distinto. El arzobispo Marcel Lefebvre fue excomulgado en 1988, pero este 1 de julio se ordenó la excomunión de toda esta sociedad de los lefebristas. Incluso, mire, por ejemplo, el órgano oficial de comunicación del Vaticano, el Vatican News, pues da a conocer la forma en cómo los sacerdotes que hayan sido excomulgados con la excomunión a toda esta orden, no pueden reconciliarse. Y también habla de cómo los laicos pueden reconciliarse, evitar ya esta excomunión y regresar al seno de la Iglesia Católica. Mire, le voy a dar lectura nada más rápidamente. Dice, el procedimiento que sigue el Dicasterio para la Doctrina de la Fe a partir del 1 de julio de 2026 establece que el sacerdote que haya decidido abandonar la fraternidad sacerdotal San Pío X, dispuesto a aceptar el Concilio Vaticano II y la legitimidad del Novus Ordo Missae, que es lo que ya escuchó usted, ellos quieren... Si usted considera que la Iglesia Católica es conservadora, bueno, pues estos son los conservadores de los conservadores dentro de la Iglesia Católica. Entonces, y aunque permanezca vinculado al rito antiguo, deberá encontrar un ordinario, que es un ordinario, bueno, alguien superior, ya sea un obispo, alguien que sea superior a él, y ahí que esta persona, que este ordinario superior, esté dispuesto a acogerlo ad experimentum, que es a prueba, así, o sea, sí, pero vas a estar a prueba, ¿no? Ya. Y habla de los documentos que tiene que hacer llegar, la carta que tiene que escribir al Papa, y bueno, toda la serie de requisitos que deben de cumplir en cuanto a la reconciliación de los fieles laicos. Esto es cuando la cuestión de la imputabilidad o del grado de responsabilidad subjetiva de los fieles laicos que se han adherido formalmente o frecuente en la fraternidad sacerdotal San Pío X y que soliciten entrar en plena comunión con la Iglesia Católica. Y aquí viene también todo el procedimiento a seguir. Y habla de los laicos imputables y de los laicos no imputables. Vámonos a una pausa y regresamos con más información, más noticias.
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1: En Radio BI, son la 1:49.
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0: Vámonos con más información. Nos preguntan, bueno, y aquí en México, sí, también aquí en México los lefebristas tienen presencia principalmente en la Ciudad de México, por supuesto, en Monterrey y también en Veracruz. Incluso tienen su página de internet donde hablan de, el, es conocido como el Distrito México. Ahí están los templos, los horarios de sus misas y todo, ¿no? Pero vámonos con más información, más noticias. Los casos de depresión, de ansiedad, de ideación suicida y de autolesiones por parte de infantes, pues es un tema que ha crecido, no hablemos solo de Aguascalientes, en el mundo. Incluso la propia Organización Mundial de la Salud advierte al respecto. Y es con esto en mente que se presenta también una iniciativa en el Congreso del Estado al respecto.
1: Tras reconocer el aumento de problemas de salud mental en menores de edad, lo que a su vez deriva en trastornos de ansiedad, depresión, conductas autolesivas e ideación suicida, al Congreso del Estado llega iniciativa para obligar a las autoridades a atender y combatir este tipo de situaciones. La iniciativa presentada por la bancada del PAN y sus aliados pretende agregar artículos, fracciones y párrafos a la Ley de Salud Mental del Estado para dar facultades a las autoridades en crear y aplicar programas en aras de atender y prevenir problemas de salud mental entre las infancias. En la exposición de motivos se señala que, de acuerdo a la Organización Mundial de la Salud, uno de cada 7 adolescentes presenta algún trastorno mental y la mitad de estos inicia antes de los 14 años. Con respecto a los objetivos de la ley, se agrega una fracción sexta: establecer mecanismos específicos de prevención, detección temprana y atención oportuna de la salud mental en niñas, niños y adolescentes, particularmente en el ámbito escolar, en coordinación con las autoridades competentes. Séptimo, las demás que le señale esta ley. Sobre los objetivos del Instituto de Salud, el ISEA, se agrega: el Instituto, en coordinación con la Secretaría de Salud y las autoridades educativas correspondientes, promoverán la implementación de estrategias preventivas en el entorno escolar, incluyendo acciones de orientación, educación socioemocional y detección temprana, conforme a la disponibilidad presupuestal. Y aquí se agrega a los profesionales de la salud mental y lo que estos deberán hacer. 17. Promover estrategias específicas de prevención de riesgos psicoemocionales en niñas, niños y adolescentes, incluyendo aquellos derivados del uso de tecnologías digitales. 18. Fomentar, en coordinación con autoridades educativas, acciones de educación socioemocional. Y 19. Promover la participación de madres, padres y tutores en la prevención de riesgos en salud mental. Y sobre el Consejo Interinstitucional de Salud Mental, se busca darle más facultades. El Consejo deberá incluir dentro de sus funciones la evaluación de acciones preventivas dirigidas a niñas, niños y adolescentes en coordinación con las autoridades del Sistema Estatal de Salud. Luigi Rivera Ramírez, BEI Noticias.
0: Antes de ir con más información, quiero aprovechar para enviar un fuerte abrazo, saludo a Yolanda González. El abrazo es por su cumpleaños. Ella es hermana de nuestro compañero y amigo y colega, por supuesto.

0: Recordemos que mucha gente está muy emocionada por este encuentro que tendrán en Noruega e Inglaterra, y se ha confirmado que en este partido tendrán un espectáculo de medio tiempo, así como lo han hecho en el Super Bowl. Ya ven que ahora también el Mundial 2026 ha tenido también sus participaciones especiales a la mitad de los juegos. En este caso vimos uno por parte de Maná en el de México e Inglaterra, y ahora se ha confirmado que la cantante Ellie Goulding, esa artista británica, estará presente el día de hoy en este partido, que está programado para arrancar el día de hoy en punto de las 3 de la tarde. Y bueno, mucha gente la recuerda por varios temas, entre ellos el más grande éxito que tiene en su carrera, este de Lumina YouTube, que es un tema pues que dio soundtrack a la película 50 Sombras de Grey. Entonces ella está muy emocionada porque compartía su emoción por estar ahí presente en este partido el día de hoy, la cantante británica Ellie Goulding. Y también lo que está en tendencia pues es todo el tema relacionado a este futbolista noruego Haaland, que ya ven que es pues todo un tema en redes sociales, ya hay canciones con respecto a él, ya ven que los mexicanos, los más noruegos el día de hoy, para poder estar ahora sí que en paz con nosotros mismos después de lo que pasó contra Inglaterra. Y bueno, ya hay varias marcas que se han sumado a esto de la tendencia del nombre de Haaland, porque incluso pues ponen ahí en redes como de ¿quién Haaland a ver el partido de Inglaterra contra Noruega? O ¿quién jala por un panecito? O ¿quién jala por una michelada? O sea, la gente se pone muy creativa luego la de redes sociales de las marcas, y justo están aprovechando pues esta tendencia para estar presentes también con todo lo que se está viviendo. Y seguramente también más tarde veremos en redes sociales algún tipo de pues de publicación también de artistas presentes en este encuentro, que será en unas cuantas horas, para estar pendiente también pues de todo lo que tenga que ver con el espectáculo y también con esta presentación de Ellie Goulding el día de hoy en este partido. Es todo en el espectáculo de Iggy Rayman.
1: Estoy viendo, estoy viendo la Tigresa del Oriente. ¿Sacó video la Tigresa?
0: Sí, hizo su versión. Es que hay una canción, ¿serio?, que le hicieron a este futbolista, y ella sacó su versión y ella también dice que está enamorada de él. La Tigresa ya ves que siempre presente en los mejores eventos. Entonces bueno, ahora reaprovechó con esta canción. Y bueno, la gente está muy emocionada por el tema, y la verdad es que el de la Tigresa tiene mucho alcance ahí en las redes sociales. Entonces, pues ya ves que lo importante es sumarse a la tendencia, y en este caso pues ella no se queda atrás.
1: Bueno, Ray, muchísimas gracias.
0: Gracias, buenas tardes.
1: Buenas tardes, Emiliano, adelante.
2: Pues mira, justamente para estar en el tema justamente de Haaland y de todo esto, pues comentarles rápidamente que, pues en este caso, el partido entre Inglaterra y Noruega arrancará en punto de las 3 de la tarde, será el primero justamente de esta tanda. De igual manera, el día de hoy estará nada más y nada menos el compromiso entre Suiza y Argentina a las 19 horas. Hoy se definen justamente las semifinales, que cabe resaltar algo importante. Los que ganen los partidos de hoy se enfrentan entre 100 semifinales. De hecho, el primer boleto para la final se va a disputar entre España y Francia el próximo martes. Hoy, quien gane de entre Suiza y Argentina, Inglaterra y Noruega, son los que se van a estar enfrentando por el pase a la final. Todo apunta que el día de hoy pueda ser se pueda firmar una semifinal entre Inglaterra y Argentina, que es como el encuentro favorito a suceder, pero sabemos que hay muchas sorpresas en el Mundial como ha sucedido, y todo podría suceder. Pero del otro lado, pues tenemos lo que muchos aseguran puede ser una final adelantada entre España y Francia. Entonces va a estar buenísimo.
1: Vamos a ver. Ahora sí ya hay mundial.
2: Ahora sí ya hay mundial, exactamente. Suiza ahí se metió contra todo pronóstico, pero está perfecto. Pues así tiene que ser, tiene que haber sorpresas siempre. Ahorita lo platicamos a fondo en la cancha.
1: Claro que sí, muchas gracias, Emiliano. Muy buenas tardes, yo soy Luigi Rivera Ramírez y no me resta más que despedirme. Deseale a usted un excelentísimo fin de semana.
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4: Caen implicados en ataque a precandidata de Yautepec durante transmisión del Mundial. Detienen en Argentina a mexicano buscado en Estados Unidos por narcotráfico. Vuelca pipa con 40.000 litros de gasolina en Sinaloa. Periodistas del New York Times reciben citaciones tras reportajes sobre Air Force One. Autoridades federales y estatales informan la captura de tres personas señaladas como presuntas responsables del ataque armado contra la aspirante a la presidencia municipal de Yautepec, Sandra Fernández, ocurrido el pasado 30 de junio en una cancha de usos múltiples durante la proyección del partido entre México y Ecuador. La Fiscalía General del Estado de Morelos detalla que, como resultado de labores de investigación e inteligencia de las instituciones que integran la Mesa de Coordinación Estatal para la Construcción de Paz y Seguridad, se cumplimentaron tres órdenes de aprehensión contra dos hombres y una mujer. Los detenidos han sido identificados como América Alejandra, Eugenio y Ulises, quienes fueron capturados mediante un operativo conjunto de la Secretaría de Seguridad y Protección Ciudadana de Morelos, la Agencia de Investigación Criminal, la Secretaría de la Defensa Nacional, la Marina y la Guardia Nacional. Fuerzas de seguridad de Argentina detienen al ciudadano mexicano Rodolfo Junior Aguirre Covarrubias, sobre quien pesa un pedido de captura internacional emitido por la Interpol por delitos relativos al narcotráfico en Estados Unidos, según anunciaron el Ministerio de Seguridad Nacional y la Secretaría de Inteligencia de Estado en comunicados publicados este sábado. Un tractocamión articulado con una pipa cargada con 40.000 litros de gasolina sufre una volcadura sobre la maxi pista Culiacán-Mazatlán en Culiacán, Sinaloa, lo que provocó el derrame total del combustible y el cierre parcial de la vialidad. Los cuerpos de auxilio recibieron el reporte a los números de emergencia alrededor de las 2 horas de este sábado. Elementos de seguridad de los tres niveles de gobierno se trasladaron al kilómetro 158 de la mencionada carretera de cuota, a la altura de la sindicatura de Quilá, donde ubicaron el vehículo siniestrado. Los brigadistas identificaron un vehículo amarillo de modelo reciente con una pipa blanca enganchada en el punto del impacto. La pesada unidad se encontraba recostada sobre su costado izquierdo en los carriles con dirección de sur a norte, con el cargamento derramándose de forma continua sobre el acotamiento y la carpeta asfáltica.
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4: Caen implicados en ataque a precandidata de Yautepec durante transmisión del Mundial. Detienen en Argentina a mexicano buscado en Estados Unidos por narcotráfico. Vuelca pipa con 40.000 litros de gasolina en Sinaloa. Periodistas del New York Times reciben citaciones tras reportajes sobre Air Force One. Autoridades federales y estatales informan la captura de tres personas señaladas como presuntas responsables del ataque armado contra la aspirante a la presidencia municipal de Yautepec, Sandra Fernández, ocurrido el pasado 30 de junio en una cancha de usos múltiples durante la proyección del partido entre México y Ecuador. La Fiscalía General del Estado de Morelos detalla que, como resultado de labores de investigación e inteligencia de las instituciones que integran la Mesa de Coordinación Estatal para la Construcción de Paz y Seguridad, se cumplimentaron tres órdenes de aprehensión contra dos hombres y una mujer. Los detenidos han sido identificados como América Alejandra, Eugenio.
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4: El Departamento de Justicia de Estados Unidos ha enviado citaciones judiciales a varios periodistas del periódico The New York Times, luego que reportaron preocupaciones de seguridad relacionadas con el nuevo Air Force One, que Trump recibió como regalo de Qatar. Las citaciones marcan una fuerte escalada en la campaña del presidente Donald Trump contra los medios, que ha suscitado condenas por erosionar una libertad fundamental de la democracia estadounidense. El nuevo avión es un presente del aliado de Estados Unidos y el que el gobierno de Trump ha gastado $400 millones para modernizarlo y actualizarlo. Entró en servicio la semana pasada, pero Trump usó un avión Air Force One antiguo de modelo para salir de la cumbre de la OTAN en Turquía y más tarde hizo referencia a amenazas contra él hechas por Irán. El diario indica que las citaciones pretenden obligar a los reporteros a testificar ante un jurado federal investigador en Manhattan la próxima semana y añade que agentes federales entregaron algunas citaciones a los periodistas en sus domicilios. Luis Rivera Ramírez, BEI Noticias.
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0: Se definen las semifinales de la Copa Mundial de la FIFA 2026. En punto de las 3 de la tarde arranca el primer compromiso, en el cual Noruega enfrenta a Inglaterra. Y finalmente a las 19 horas, la selección de Argentina enfrenta a Suiza. Los ganadores de esos compromisos se enfrentarán entre 100 semifinales, mientras que del otro lado, el pase a la final será disputado entre España y Francia. Isaac del Toro se queda en el podio del Tour de Francia. El ciclista mexicano tuvo una jornada inteligente y sin contratiempos. El ciclista mexicano cruzó la meta en el lugar 46, integrado dentro del pelotón principal y evitando pérdidas importantes de tiempo frente a los favoritos de la clasificación general. Gracias a esta actuación, Del Toro conserva su lugar entre los mejores del Tour y continúa ocupando el tercer puesto de la clasificación general. Emiliano Jiménez, BI Noticias.
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0: Muy buenas tardes, son las 2 de la tarde con 6 minutos. Arrancamos con toda la información aquí en la cancha, la máxima fiesta del fútbol. Destino Premier League, Julián Quiñones despierta interés de equipos en Inglaterra. Además, Kane contra Haaland, Inglaterra se disputa el pase a semifinales ante Noruega. Y luto mundial, seleccionado de Sudáfrica, pierde la vida. Todo esto y mucho más aquí en la cancha. Quédense con nosotros.
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0: Bonito sábado tengan todos ustedes. ¿Cómo están? Muy buenas tardes. Bienvenidos a este su espacio dedicado completamente a la máxima fiesta del fútbol. Esto es En la Cancha y el día de hoy, contentos, felices, luego de días donde había solamente un partido o de plano no había partidos, pues en este caso hoy nos consienten con una doble cartelera en la cual se terminan de definir las semifinales de esta justa mundialista. Platicaremos de eso, por supuesto, más adelante, lo que veremos en unos minutos más en lo que será el Inglaterra contra Noruega y, por supuesto, más tarde el último partido de cuartos de final entre Suiza y Argentina. Soy Emiliano Jiménez, como siempre, dándole la más cordial de las bienvenidas y también invitándolos a que formen parte de la conversación. Mándenos un WhatsApp al 449-910-3508. Acá estaremos leyendo los mensajes, platicando con todos ustedes. ¿Quiénes creen que pasen a semifinales? ¿Cuál creen que sea la gran final? Se vale, ya esta próxima semana se juegan las semifinales, entonces platique con nosotros. Porque, como todos los días, no estoy solo, al contrario, estoy muy bien acompañado. Se encuentra conmigo mi buen amigo Tony Antonio León. ¿Cómo estás, hermano? Bienvenido.
1: Emiliano Jiménez, Jorge Moctezuma y a toda la gente que nos ven y nos escuchan, bienvenidos en la cancha, la máxima fiesta del fútbol. Bien lo mencionas, de hecho es el último día con doble cartelera, ¿eh? Ya próximamente será únicamente de un partido porque ya estamos en la recta final y créame que la próxima semana vamos a extrañar ya obviamente la justa mundialista, obviamente de este domingo al otro se acaba, entonces pues bueno, ya se definen el tema de las semifinales, que por cierto ayer en la llave Francia-España, a mi parecer de ahí sale el campeón, ¿eh? Pero hay que ver qué es lo que ocurre hoy porque es una muy buena doble cartelera y también ya todos nos frotamos las manos para ese posible Argentina-Inglaterra en semifinales, pero ya lo platicaremos más adelante.
0: Exactamente, mi Jorge, ¿cómo estás? Bienvenido.
2: ¿Cómo estás, Tony? Emiliano, aprovecho a la gente que está comiendo en casita. Un mes después, ¿no? Hace exactamente un mes a esta hora estábamos contándole del gol de Quiñones a Sudáfrica, ¿no? Con lo que abría la cartelera de todo este mundial que, pues bueno, ya está llegando a su final, ¿no? Pues cuéntanos si se le pasó rápido, si se le pasó lento este nuevo formato, ¿no? De la justa mundialista y pues sí, bien lo comentan, ¿no? Poco a poco ya se está perfilando para ver quién puede ser el campeón. Que por cierto, hace 10 minutos subió a sus redes sociales Rafaela Pimienta, que está con Gil Mora, ¿no? Apoyando a la Noruega de Haaland. Recordar que Rafaela Pimienta también representa a Haaland. Entonces ahí están en el estadio. Está Gil Morita con su representante y pues yo creo que ya poco a poco se va aclarando el panorama para nuestro muchacho, ¿no?
0: Y el día de hoy no podemos iniciar esta emisión de En la Cancha sin un poco de magia. Sin un poco de magia.
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0: Y nos da muchísimo gusto de nueva cuenta compartir con nuestro buen amigo Gerardo Melín. Abrazos hasta Ciudad de México. ¿Cómo estás? Bienvenido.
4: Hola, Emiliano, Toño, Josh. ¿Cómo les va? Saludos igualmente. Buen fin de semana. Buenas tardes. Solamente tengo una pregunta para George. Digo, no he visto ese posteo, pero esta representante Pimienta está con Gil, o sea, él está con la representante esperando el partido de Noruega-Inglaterra.
2: Sí, está en el estadio, acaba de, bueno, subió hace 10 minutos el posteo ahí como pues esperando a que arranque el compromiso. Ella trae incluso la playera de Noruega y pues ahí está, ¿eh? A un lado, supongo que es la mamá de Gil, la pareja de, no sé con quién más esté, hay otra mujer.
4: Y está, no tiene novia, dice.
2: Puede ser.
4: Él dice que no tiene novia. No es su novia. No sé, no, dice que no tiene novia él, pues.
2: Ah, bueno, pues a lo mejor ahí su quedante, ¿no? Qué sé yo. No, pero por eso hablo. No sé quién sea la persona que está en medio, pero está Rafaela Pimienta, una mujer, y Gil Mora, ¿no? Como ahí esperando el compromiso de Noruega contra Inglaterra.
0: Esa es su tutora.
1: Su maestra, su maestra.
0: Sí, qué sé yo.
4: Sí, sí. Bueno, o sea, claro, depende tú cómo ves a la señora, ya señora o si es una chica, porque hablas de una mujer grande, una mujer joven, de 17 igual, más o menos como Gil, ¿o qué pasó?
2: Mira, la voy a describir, ¿qué te parece?
4: A ver.
2: ¿Cómo? No, seguramente sí es su mamá,
0: puede ser,
2: ¿no?
0: Su mamá o su,
2: sí,
0: tía,
2: seguramente sí, su mamá.
0: Sí, sí.
1: O le gustan grandes, bueno, también se vale, ¿no?
4: ¡Oh! O sabes qué es una de estas cougar, ¿no? ¿Qué puede ser? No hay mucho que igual ahí preguntar o algo, ¿no?
2: Sí, pero el chiste es que ahí está esperando Haaland, ¿no? Seguramente. ¿Ah? Y pues sí, ¿no? Pues si alguien merece también ahorita disfrutar lo que queda, pues claramente es Gil Mora, ¿no? Que lejos de lo que hizo en la cancha, pues también ya acabó su preparatoria, ¿no? Entonces, pues bien.
1: Su regalito.
4: Muy bien, pues bien. Exactamente. Ok, está bien. Muy bien. Sí, señor.
0: La juega el mundial y se lo llevan de regalo de graduación al mundial.
2: Pues,
0: ¿por qué no? ¿Por qué no?
1: No, o sea, todo tiene un planazo. Porqué, ¿no? Por algo está con ella. Por algo está con su representante. Es lo importante.
4: Sí. Afortunadamente está bien acompañado, entonces. Eso es bueno.
2: ¿Sabes qué me informan? Fíjate, interesante. Que están ahí para que Gil Mora convenza a Haaland de venir a Xolos.
1: Ah, caray.
4: No, pues va a estar bien difícil. No, pues sí, que sigan esperando, porque eso no va a ocurrir, pero sí. Ya ni aunque Haaland tenga, a ver, ni aunque tenga 38, 40 años, va a venir a este país, olvídenlo. No hay forma, no creo.
2: Sí, no.
0: Bueno, vámonos con información, y en este caso, pues hablando justamente de posibles cambios de jugadores a otros equipos y todo esto, pues sin duda alguna, uno que ha despertado bastante curiosidad en otros equipos es el propio Julián Quiñones, pero antes que nada, tal vez para darle un poquito de introducción a lo que es pues esta noticia, mi estimado Melín, Quiñones evidentemente se está robando los reflectores, se informa obviamente de que la FIFA lo puso en el top 10 de jugadores con mejor rendimiento en el ranking, está en el top 10 junto con Lionel Messi, con Jude Bellingham, con Erling Haaland, con Kylian Mbappé, y obviamente pues esto suma bastante, ¿no?, al currículum de Julián Quiñones, que dicho sea de paso, pues hace historia, es la primera vez que un jugador mexicano aparece en el top 10 del ranking de rendimiento de la FIFA durante una Copa del Mundo.
4: De acuerdo, y eso es para llamar la atención, y eso de alguna forma es para sentir pues este orgullo, ¿no?, en este país, porque o sea, al final Quiñones termina jugando para México, y eso pues, está padre. Hay que recordar también que Quiñones fue destacado en este Mundial como uno de los mejores extremos que tuvo el certamen, uno de los mejores delanteros también. Entonces, hizo su trabajo, lo hizo bien. Es una gran vitrina la Copa del Mundo para los futbolistas. Los que aprovechan la ocasión, está perfecto. Los que no, pues bueno, o se van a quedar sin otro mundial o se van a tener que ahí de pegar de topes, ¿no? Porque pues era el momento indicado para poder mostrarse, ¿no?, ahí en el mundo. Bueno, esperemos que a este Quiñones se le haga porque además entiendo su club allá en Arabia lo ha puesto, creo que intransferible, o quiere una buena plata para que él pueda salir de allá, de aquel fútbol.
1: Sí, se habla de que cerca de 120, Magazo, muy buenas tardes, se habla de que cerca de 120 millones para blindar a Julián Quiñones. Es una cifra que nadie la va a pagar, obviamente es demasiado, pero bueno, se da también porque hay que obviamente entender que recientemente fue el goleador de la Liga Saudí, ¿no?, incluso por encima de Cristiano Ronaldo.
4: Claro, fíjate, a eso iba también, igualmente un abrazo. Ahora que hablaban de es que se está codeando con Kane y con Bellingham y que con Kylian, bueno, no hay que olvidar que el torneo pasado, que recién terminó para ir a este evento del Mundial, pues estuvo ahí con Cristiano Ronaldo 1-1, Karim Benzema también por ahí. Entonces ganó la carrera, perfecto, vino a la selección. Sí es un momento que este hombre tiene que aprovechar, porque ya hablábamos cuando se fue que este muchacho iba pues a tener un futuro asegurado con lo que se paga allá en aquel lugar. Ahora imagínense con lo que podría venir, dar un salto de calidad a la Premier. Acá, o sea, viene, la verdad, bastante bien. Vamos a esperar noticias. Ahí está, ¿no? Ahí está latente la posibilidad para Quiñones.
2: De hecho, precisamente el día de ayer trascendió que el Chelsea ya había hecho una oferta. Hoy salió en la mañana Fabrizio Romano a desmentir eso, pero también se rumora lo del Aston Villa, ¿no? Que será muy interesante porque Aston Villa va a disputar la Champions la temporada que sigue. Y viendo un poco el plantel del Aston Villa, pues creo que tiene ahí, podría tener posibilidad Quiñones de llegar claramente a disputar la titularidad, ¿no? Pues los extremos izquierdos es Emiliano Buendía, el argentino, y Luis Dobín. Entonces, realmente, si ponemos como analizar, lejos del patriotismo de, no, pues sí, va a ser titular, va a llegar, creo que tiene amplias posibilidades en caso de que se concrete. Pero también, no sé qué sepas tú, mi estimado Gerardo, bien comentabas de que lo tienen como intransferible, ¿no? Y pues aquí en México ya se habla mucho de que la cláusula de rescisión es de 200 millones, cosas así, ¿no? Que para que se blinde, ¿no?, a Julián Quiñones, al goleador. Y pues claramente no va a haber club en el mundo que pague 200 millones por un extremo de 29 años, que sobre todo que no es mexicano, que es mexicano, perdón.
4: Bueno, no, pero espera. Ok, no importa si es chileno, si es hondureño, si es panameño. Digo, esta parte luego de sí, menospreciar de que, uy, es mexicano. No, no vale nada el tipo. No, o sea, sí vale. Al final lo hizo bien en el Mundial. Es una cifra muy alta. Antes de comenzar este evento, se hablaba de Lamine Yamal como el futbolista que tiene más valor en este Mundial, ¿no? Hablaban de 200 millones de euros el costo en el mercado de Lamine Yamal. Ya sabemos que la cláusula de rescisión del Barcelona, bueno, también es una barbaridad, pero sí hay que darle el justo valor a Quiñones. Qué bueno que tiene naturalidad, bueno, es naturalizado mexicano. Qué bueno que lo están viendo en otro país. Qué bueno que no es el Chelsea, porque este equipo se ha encargado de contratar y tener a no sé cuántos futbolistas ahí en su nómina, y luego no juegan y luego los quieren prestar. Bueno, es una opción interesante lo de Aston Villa, o cualquier otra que sea, imagínate, pues la Premier o España o Italia. La verdad, estaría bueno que ahí podría recalar Julián Quiñones.
0: Que ahora también no es algo sencillo, o sea, por supuesto que, a ver, tanto para el panorama de la carrera de Quiñones como para nosotros como mexicanos, pues qué orgullo, ¿no?, que pueda llegar a la Premier League y todo esto, pero también está la contraparte, o sea, allá en Arabia Saudita él ya es un goleador consolidado, es de los que están protagonizando siempre las tablas de goleo, y finalmente es una liga donde en su momento, por priorizar el espectáculo y tener esos fichajes bomba de que si Benzema, que Cristiano Ronaldo, pues todavía el hecho de que él esté encabezando esta lista de goleadores por encima de ellos habla del gran nivel que tiene también Julián Quiñones. Y no tan fácil, y no porque sea el Chelsea o el Real Madrid o el Manchester United o quien sea, van a permitir que se les vaya a su mejor jugador. Entonces también es incluso para el club de Julián Quiñones en estos momentos un gran reto mantenerlo, y lo están haciendo blindándolo con cifras estratosféricas.
4: Ah, no, seguro, pero si ocurre esto, si es que de verdad hay una oferta para ir al mejor fútbol del planeta, pues Quiñones, su representante, tendrían que hablar con la dirigencia de allá de Arabia y decirles, bueno, está esta opción, van a pagar tanto, la cláusula es tal, pues mira, dame chance, bájale un poquito y tú también te vas a llevar tu dinero. Viste, hay un montón de cosas para poder negociar y que este muchacho pueda ir allá a un fútbol, honestamente un mejor fútbol. El fútbol de Arabia, a ver, el fútbol de Arabia, vamos a ver, es más o menos como, pues digamos que del nivel de la CONCACAF, ¿no? Si alguien quiere ahí ponerlo en las balanzas, pues tienes que ir a otro fútbol, 29 años, y ahora sí, pues ahí, pues tu futuro está totalmente hecho, el tuyo, el de tus hijos, el de tus nietos, el de tus bisnietos. Entonces, sí, tendría que pensarlo bastante bien Quiñones y negociar, si es que de verdad ocurre, pues una salida de allá de Arabia.
1: Ya nada más para irnos, Magazo, la pregunta del millón: ¿es el naturalizado más importante que ha tenido la selección mexicana? Digo, comparándolo incluso con Ciña.
4: Ah, indudablemente. No, a ver, lo de Ciña en el 2006 estuvo muy bien, llegó con un gran cartel y era el hombre distinto, supuestamente, para México en el campo, y el que manejaba el balón, y era el 10, no era nuestro 10. Bueno, ok, honestamente no prosperó, no era lo que se esperaba. Este muchacho, con la potencia, con la fe, con la confianza que tiene, goleador además, es hasta ahora, sí, el mejor naturalizado que ha tenido esta selección, por encima de Ciña, de Guillermo Franco, pues ahí de Gabriel Caballero, del que ustedes quieran y me digan, es Quiñones. Sí.
2: Muy bien, mi estimado Gerardo, pues muchas gracias. Y antes de despedirte, pues nada más a todos los colombianos que menospreciaron a Quiñones de que no les iba a hacer falta en la selección. Metió 4 goles, Colombia metió 5. Ahí nada más la dejamos. Mi estimado Gerardo, muchísimas gracias por haber estado con nosotros.
4: Abrazo y nos encontramos pronto. ¿Puedo dar nada más mi semifinal, siguiente semifinal? Ya tenemos
5: claro,
4: una.
5: Claro, sí, claro.
4: Y la otra semifinal, bueno, yo visualizo un Inglaterra-Argentina, lo visualizo y esperemos que sea un gran partido, que gane Inglaterra, que gane Francia y tendríamos una super final, sin duda alguna.
1: Así va a ser, Magazo.
2: No, aparte de...
4: Bueno, les mando abrazo, muchachos.
1: Abrazo,
0: mi estimado Gerardo. Muchísimas gracias.
4: Adiós.
2: En el ámbito social también sería increíble esa Francia-Inglaterra.
0: Sí, exactamente. 2:23 p.m. Vámonos a la primera pausa. Regresamos con más aquí en la cancha.
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4: En Radio BI, son las 2 con 25 minutos.
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14: Dos de la tarde con 27 minutos, regresamos con más información aquí en la cancha. Ayer ya conocimos a otro semifinalista, en este caso fue España, en un partido que estuvo muy bueno, la verdad. Es España contra Bélgica, estuvo bueno, obviamente con algunos toques de dramatismo. No sé y no auguro y no creo sinceramente que esto hubiera acabado 2-1 en tiempo reglamentario si no hubiera sido por la salida de Courtois, porque a ser sinceros, el segundo gol de España fue un error terrible del arquero suplente de la selección de Bélgica. Pero lo aprovechó España y con esto España ya está en semifinales y lo que se viene en semifinales es impresionante. España contra Francia, se esperaba obviamente esto incluso tal vez como una potencial final de la Copa del Mundo. No será así evidentemente. España contra Francia, ya tenemos ese cruce en semifinales, pero ayer España jugando mejor, Tony. Sí, creo que jugó mejor España. Vimos un mejor nivel por parte de los españoles, pero insisto, creo que España al día de hoy no es la España que esperábamos, pero aún así están en semifinales. Es un equipo de categoría, con muchísimo talento, y que supieron aprovechar los errores de Bélgica, insisto, del arquero en concreto en ese segundo gol para tener su boleto a semifinales.
15: No es la que esperábamos, pero aún así, esta España puede incluso ser campeona del mundo. Atención, porque tiene sobre todo futbolistas muy jóvenes que saben lo que es obviamente el peso de la camiseta y lo plasman en el terreno de juego. Ayer un partido muy bueno por parte parte de la roja en contra de un rival que sí estuvo, digamos, esperando al adversario y ver si a la contra podía generar daño. Incluso así marcaron el gol de la igualada, pero sí creo que coincido contigo, el tema de Courtois le afecta bastante a este equipo. Y bueno, también hay que mencionarlo que en el primer gol también Courtois concede un rechace y también cae la anotación. Entonces, por ahí ambos arqueros concediendo rechaces a brutales también disparos. Y bueno, también destacar lo de Mikel Merino, que al igual que en el partido contra Portugal, parece que es el revulsivo que ya tienen obviamente estipulado este equipo para darle solución en los partidos, porque ingresó contra Portugal, marca el gol del triunfo y ahora ingresa también en contra de Bélgica y hace lo propio en los minutos finales.
16: Ya lo comentas, ¿no? Contra Portugal entra al 85 y resuelve al 91. Contra Bélgica entra al 86 y resuelve al 88, ¿no? Entonces, pues sí, claramente es el revulsivo que busca el conjunto español. Y pues a ver, comentan lo del portero. Pues no es cualquier portero, porque pues es portero del Manchester United, ¿no? Y pues claramente creo que se vio ahí muy novato, ¿no? En dejar el rebote ahí. Y pues sí, lo interesante aquí después del partido le preguntan a Lamine Yamal si tiene miedo de Francia. Y pues dice claramente no, porque tenemos jugadores de clase élite y a su consideración. Y creo que podría ser bastante debatible, pero yo estoy también con Lamine, que comenta que se van a enfrentar las dos mejores selecciones del mundo, ¿no? En semifinales, sí. Como Francia con...
15: De ahí
16: con
15: sale el campeón, España. ¿No? Pues, me imagino.
16: Pues sí, uno pensaría que sí, ¿no?
17: En teoría.
16: Sobre todo por lo de Francia, insisto, y España, que cuando quiere jugar en conjunto también lo hace de una manera muy, muy buena.
17: Y que aún así no me da la sensación que esté en el nivel de Francia.
16: Sí, no.
17: La verdad, o sea, creo que sí, Francia sigue siendo, o por lo menos me da la impresión de que sigue mostrando muy superior por cualquiera de las selecciones que esté en estos momentos en cuartos de final, incluso todavía. Pero bueno, ya veremos, en el final de cuentas cualquier cosa puede pasar en 90 minutos.
15: Le falta un 9 matón, es lo único que le falta a España. Imagínense un Niño Torres en esa selección. Sí. Alguien de esas condiciones, uff.
17: Oyarzabal no. Había llegado muy bien al Mundial, pero sí siento que no está haciendo su Mundial. O sea, llegó muy bien, pero en lo que ha sido este Mundial ha quedado muchísimo de ver.
16: Sí, pero aparte, el planteamiento del juego español no es tener un 9, ¿no? O sea, realmente creo que nos dejó acostumbrados desde... Pues que fueron campeones del mundo, ¿no? Tenían al Niño Torres, sí, pero pues también el Guaje Villa es el que hacía las funciones por los costados. Entonces, pues sí, digo, al final de cuentas, el estilo guardiolesco llegó a la selección española con el tiki-taka, con Iniesta, con Xavi. Y pues a partir de ahí nos acostumbraron a jugar con un falso 9 o sin un 9, ¿no? Entonces, pues sí, pero es interesante también, sobre todo, ver la postura de España, ¿no? Que claramente... Según Lamine no va a jugar con miedo el conjunto español. Y pues vamos a ver, ¿no? Ya el momento de ya estar 11 contra 11. Porque insisto, el poderío francés es superlativo a todos los demás.
17: Completamente de acuerdo. 2:32, otra pausa y ya volvemos.
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4: En Radio BI son las 2:35.
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14: Dos de la tarde con 35 minutos. Regresamos con más información aquí en La Cancha, la máxima fiesta del fútbol. Y ahora vamos con las previas. ¿Por qué? Porque en algunos minutos, en punto de las 3 de la tarde, ya arranca el compromiso, el primero de esta tarde, entre Noruega e Inglaterra. Un duelo que, pues, la verdad, en cuanto a la cartelera de hoy se refiere, pues sí es el más atractivo. Son dos selecciones que lo han hecho muy bien. Inglaterra sabemos que obviamente viene de eliminar a la selección mexicana. Noruega viene de eliminar a Brasil. Y ambas selecciones vienen en realidades similares. Realmente han sido selecciones que han dominado. Pero yo creo que hoy, si hay algo que llama mucho la atención de este compromiso, es el duelo que vamos a tener en la delantera. Harry Kane, que es uno de los artilleros más importantes del fútbol actual, en contra de Erling Haaland, que en esta su primera Copa Mundial ha estado haciendo las cosas de maravilla. Lleva 7 goles, solamente está uno por debajo de Mbappé, de Lionel Messi, pero lo de Erling Haaland también es impresionante. Y no se descarta, insisto, no se descarta que hoy Haaland aparezca y haga de las suyas una vez más.
15: Sobre todo la eficacia que tiene hacia el frente, ¿no? Prácticamente tiene un balón y no lo va a fallar, obviamente, frente al arco. Esto es increíble porque además es, en este equipo sí podemos decir que es una dependencia la que tienen de Haaland, al igual que Argentina con Messi, me parece. Sí. Y acá, pues bueno, tendrá que cuidarse bastante el equipo inglés, que tiene algunas bajas importantes, ¿no? En su 11 que hoy podían presentar. Pero bueno, lo de Haaland ha sido espectacular. Yo quisiera ver hoy si puede tener un buen partido en el Mundial Alexander Sorloth, que este futbolista del Atlético de Madrid ha quedado bastante de ver y ha dejado bastante solo a Erling Haaland en este equipo noruego, porque también lo de Martin Odegaard, a mi parecer, ha quedado mucho a deber. Es decir, si este hombre hoy, Erling Haaland, no anda bien, este equipo no avanza. Entonces, esa dependencia y obviamente, hablando de que es como tal un equipo, pues sí podría ser algo que afecte hoy al equipo en contra de Inglaterra, que es un equipazo, ¿no?
16: Y de hecho, ojito, ¿no? Porque podría ser el primer partido en esta justa que se retrase por temas de clima, pero por el calor. Porque realmente lo que se reporta ya una sensación térmica de hasta 44 grados centígrados. Entonces, conforme a lo que FIFA recomienda o estipula, es que si tienes más de 28 grados centígrados, retrases un poco el inicio del compromiso. Y aquí se esperan 33 grados centígrados con sensación de 44. Entonces, sí podría haberse afectado, porque claramente el rendimiento también de los jugadores no va a ser el mismo, ¿no? Que sabemos, insisto, los dos equipos tienen jugadores que no debería verse tan mermados por el tema del clima. Pero sí, pues también es importante ver por el bienestar del futbolista, ¿no? Porque volvemos a lo mismo. Nada más por el show en Europa los haces a esta hora, cuando puedas hacerlo en la noche, lejos de a lo mejor tormenta eléctrica, pues sí, esa se va retrasando, pero no afecta al futbolista, como el calor sí puede amenazarlo, ¿no?
15: Oye, para, muy el clima, para el clima, mi Jorge.
14: Muy a lo Qatar, ¿eh? Muy a lo Qatar, ¿no? El clima, sí.
16: Sí, bastante.
14: Mira, ahora sí están justificadas las pausas de hidratación. Pues ahora sí entendemos las pausas de hidratación, pero ahí voy completamente de acuerdo. O sea, incluso en temas mundialistas, en temas de sede, pues el prime time no es a las 3 de la tarde. Sí. O sea, todavía el de Argentina, Suiza, me parece que es una muy buena hora, a las 7. ¿Qué se lo pudiste jugar a las 9? Como ponen muchos partidos importantes aquí en México, y está viendo a las 8, este poquito más tarde. También ahí voy completamente de acuerdo, pero al final de cuentas vamos a ver qué sucede. Lo cierto es que en caso de que se retrase o cualquier cosa, a ver,
17: el sol va a seguir estando ahí, o sea, no lo puede retrasar también tanto como para que no se quite el tema también del clima. No es como la tormenta eléctrica, evidentemente, pero pues vamos a ver qué sucede. ¿Quién es tu favorito acá, con Inglaterra o
15: Inglaterra, Noruega? Inglaterra, voy con Inglaterra. Y bueno, hablando un poco del tema del clima, pues lo hacen en Miami, que esperaban también, ¿no? A sí, esta claro. hora era obvio que iba a estar ardiendo. Yo sí veo superior a Inglaterra, por lo que les platicaba hace unos minutos, que en equipo sí me parece que tiene más hombres a que pueden ayudar, sobre todo en el tema ofensivo, y pues bueno, tendrá que aprovechar las pocas que tenga o muchas que tenga el equipo de Erling Haaland para concretar y obviamente marcar diferencia en este partido que luce complicado, pero no imposible, porque ya recientemente eliminaron a Brasil y también Brasil lucía un equipo mejor, ¿no? Al equipo europeo.
16: Sí, bien lo comentas, ¿no? Será muy interesante también ver el planteamiento de Sobalken, el técnico de Noruega, porque a ver, contra Brasil a final de cuentas le regalaste la posesión mucho tiempo, esperando precisamente a que tuviera Haaland una o dos por ahí y las convirtiera, que fue lo que pasó, pero regalaste mucho tiempo la posesión. Contra Inglaterra no puede hacer lo mismo, porque claramente hombre por hombre creo que tiene más potencial. Y venga tú, hombre por hombre, lo que juegan también individualmente los ingleses es, me parece que tienen mucho mejor presente, ¿no? Que incluso los brasileños. Y sabemos que así como hay un Haaland, hay un Harry Kane, que también va a tener uno y la va a mandar a guardar. Entonces es importante también ver con qué planteamiento sale el conjunto de Noruega. Si sale a jugar al tú por tú, me parece que vamos a tener uno de los mejores partidos del Mundial.
17: Y que así sea, en verdad esperamos que por el buen del espectáculo sea de esa manera. Noruega contra Inglaterra, 3 de la tarde. Y no solamente es ese, a las 19 horas se llevará a cabo el otro compromiso, el último, por cierto, de cuartos de final. En este caso, una selección de Suiza que en su entrenamiento se reporta una locura. Han entrenado para jugar 11 contra 11, 10 contra 11, 9 hasta 8, ¿no? O sea, una locura como se ha estado preparando el conjunto suizo para medirse a Argentina. Una selección argentina que, a ver, no tendría por qué pesar porque son temas muy distintos independientemente de las polémicas y todo eso, pero claro que el entorno no ha sido amigable para los seleccionados argentinos ni para Scaloni. Realmente sabemos que la actual campeona del mundo se encuentra pues en el ojo del huracán, ¿no? E incluso hasta la reputación de la propia selección argentina, y esto se ha visto muchísimo en juego, sobre todo con el tema del presunto lavado de dinero que sigue siendo investigado por parte del FBI con la Federación Argentina de Fútbol. Pero hoy son cosas muy distintas. Vamos a ver qué puede proponer Argentina, que sin duda alguna el día de hoy, de todos los compromisos que hemos tenido de cuartos de final, este podría ser el único que está muy decantado a quién se lo puede llevar. Argentina hoy parte como claro favorito.
15: Y si algo nos ha enseñado la Copa del Mundo es que a lo mejor en el partido que esperamos un amplio favorito, no pasa así, batallan bastante. O sea, sí cumplen con el mote, pero batallan bastante. Y yo así lo veo, porque el equipo de Suiza nos ha demostrado que tiene herramientas para complicarle a quien sea. Lamentablemente, pues no va a estar disponible su hombre al ataque, Manzambi, que sufrió una lesión hace unos partidos y andaba muy bien con este equipo. Pero bueno, está el caso de Mbolo, lo de Xhaka, que a pesar de que tuvo un error en el partido pasado, me parece un hombre fundamental en media cancha, en Doye, etcétera. Ojalá estos chicos le puedan complicar a Argentina, porque sí, pues todo parece indicar que está puesto el camino para que Argentina incluso pues llegue a la final. Obviamente que en semifinales al parecer sería el primer rival de categoría o de peligro que pueda tener albiceleste en dado caso de que hoy pase a semifinales.
16: Y también se te olvidó por ahí lo que es Gregor Kobel, ¿no? Que para muchos es el mejor portero en lo que va de esta justa veraniega. Y pues sí, es interesante también ver el planteamiento, porque lejos de que no sea una selección top como el conjunto suizo, me parece que sí es de a la más brava que va a enfrentar por lo pronto, ¿no? En este Mundial el conjunto de Argentina. Ver el planteamiento, también volvemos a lo mismo, sobre todo porque pues si el enfoque va con Lionel Andrés Messi, claramente ya tienen un pie de donde cojear, ¿no? Porque hemos visto, a excepción del partido pasado que resolvió Enzo Fernández con el tercer gol, realmente cuando Messi no anda, no anda Argentina. Entonces también depende mucho cómo salga hoy Lionel Andrés. Y más adelante en otros programas, antes de que termine la justa, comentaremos el reportaje que sacó hoy el periodista español Román Molina, ¿no? Acerca de cuánto dinero se desvió 3 meses antes del Mundial de Qatar. Y pues ya le comentaremos al respecto, porque es algo muy, muy grave y muy interesante.
17: Bien polémico, insisto. Ahorita yo creo que Argentina, más de jugarse el pase a semifinales, pues también se está jugando hasta la reputación, ¿no? La verdad, qué complejo, la verdad, se puso el panorama a este punto de la vida para los argentinos. Pero bueno, 3 de la tarde, Noruega contra Inglaterra a las 19 horas. Argentina contra Suiza. Los ganadores de estos dos compromisos se enfrentan entre sí en semifinales. Ahí, pues ya puede decidir usted si cree que va a ser un Noruega-Argentina, si Argentina contra Inglaterra, Suiza-Noruega, cualquier cosa podría pasar el día de hoy. Y pues ya lo sabe, a lo largo del día, en todos los partidos, en todas las sesiones de Radio Grupo, estaremos cantando todos los goles para que obviamente esté muy al pendiente y por supuesto de BeNoticias.com en la sección de deportes. 2 de la tarde con 44 minutos, última pausa de esta tarde, ya volvemos.
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1: En Radio BI son las 2 con 46 minutos.
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5: Dos de la tarde con 47 minutos, regresamos con más información aquí en la cancha, la máxima fiesta del fútbol. Y bueno, desgraciadamente, en lo que ha, pues lo que ha sucedido, ¿no?, a lo largo de este mundial, son noticias solamente del mundo del deporte, cuestiones alegres, polémicas, como usted guste, evidentemente. Pero desgraciadamente, hoy tenemos que dar una noticia pues triste alrededor del mundial, ya que esta noticia es lamentable. Hace apenas algunas semanas hablábamos justamente del arranque de la justa mundialista, la fase de grupos, y nunca nos imaginaríamos evidentemente que uno de los personajes que vimos jugar la fase de grupos, que estuvo presente en este mundial, pues desgraciadamente hoy perdió la vida. Se desconocen las causas de la muerte, hay mucha información en redes sociales que no está verificada, pero si la familia no se ha pronunciado es por algo y es lo que se debe de respetar. Pero desgraciadamente hoy tenemos que hablar del sensible fallecimiento de Jaden Adams, jugador de 25 años de la selección de Sudáfrica, que lamentablemente pues el día de hoy perdió la vida. Evidentemente es una noticia fuerte porque, insisto, a él lo vimos disputar los 3 partidos de la fase de grupo con Sudáfrica y desgraciadamente hoy nos levantamos con la lamentable noticia de la muerte de este muy joven futbolista.
6: Sí, lamentable, ¿no? A los 25 años de edad, bien mencionas, en una participación histórica para Sudáfrica, porque es la primera vez que avanzan a una eliminatoria perdiendo en 16avos de final. Entonces, pues sí, lamentable, porque hace unas semanas cumplió el sueño incluso de tener una apertura en un mundial, ¿no? La inauguración en contra de México en el Estadio Azteca y lo que conlleva con un partido de esta magnitud. Y pues bueno, y lamentablemente a muy temprana edad fallece, 25 años de edad, y hay que ver qué es lo que pasa y los motivos por los cuales se da este fallecimiento. Y pues bueno, a los 25 años de edad, con una vida por delante, lamentable noticia para Sudáfrica, ¿no?, y para todo el deporte.
7: Sí, no, tal cual lo comentas, ¿no? Es momento de sensibilizarnos y dejar las notas amarillistas de intentar dar la causa cuando se desconoce. Bien comentaba Emiliano, lo único que trasciende es que hace unas semanas habría fallecido

0: su abuelita. Uh-huh. Entonces, pues es muy triste, ¿no? Porque se le veía muy contento. Disputó los primeros tres partidos de fase de grupos. En el partido contra Canadá, en 16avos, no tuvo participación. Pero igual fue de lo más destacado. Y no nada más de la selección de Sudáfrica, sino de su equipo Mamelodi Sundowns, ¿no? Que en el Mundial de Clubes pasado, pues claramente fue uno de los equipos revelación, ¿no?
1: Sí, la verdad es que sí, y de hecho fue el propio club también el que hace oficial esta noticia. Había, obviamente, insistimos, hay muchas cosas alrededor de la muerte de este jugador, pero, a ver, la familia no ha revelado la causa de la muerte, han pedido que no se revele, entonces eso hay que respetar. En estos momentos me parece que lo más importante es pues que se honre justamente la memoria de este futbolista de 25 años que ya está en otro plano. Entonces, pues bueno, me imagino que tal vez hoy en los partidos de la Copa Mundial puedan haber, puede existir algún minuto de silencio, algún tipo de minuto de aplauso, incluso homenaje obviamente a este jugador, exactamente, ya que pues la justa en la que él participó pues sigue evidentemente y va a seguir hasta el próximo domingo. Pero bueno, lamentablemente tenemos que informar pues esta noticia de la muerte de este seleccionado de Sudáfrica que ha perdido la vida. 25 años, bastante joven. Vámonos con más información y ya para cerrar, en lo que también pues dejamos que pasen los minutos para que arranque el compromiso entre Noruega e Inglaterra, nos enfocamos en el fútbol, pero ya de la Liga MX, porque pues Tony, Jorge, de hecho básicamente hay que anunciarlo de una vez, este jueves ya arranca Pasión Necaxa junto a la Liga MX, junto a un nuevo torneo para los Rayos del Necaxa, y justamente los Rayos han cerrado la pretemporada y lo hicieron con un empate ante León.
2: Sin goles acá en el Victoria. Un saludo para mi Vela, que es fanático de los Rayos y ya está esperando con ansias que arranque Pasión Necaxa el próximo jueves. No se lo vaya a perder. Y pues bueno, con esto finalizan la pretemporada. Fueron tres partidos, no perdieron ninguno. El primero lo ganan por la mínima en contra del Atlético Morelia. Posteriormente golean 6-3 a Correcaminos y este empate sin goles en contra del Club León. Acá lo importante es que pues ya anda Carranza, mi Jorge, ya está jugando. Esto es una noticia muy relevante para Necaxa.
0: Sí, no, bien lo comentas, ¿no? Y también, pues sí, ya cierra la pretemporada porque el arranque, ya lo habíamos comentado aquí más o menos, pero pues es contra el clásico, ¿no? El rival clásico de Necaxa, el primer clásico que hubo en México, como es Necaxa contra Atlante. Y pues ya, alistan filas aquí en Aguascalientes los necaxistas para un torneo más, ¿no? Pero vamos a ver, bien comenta lo de Julián Carranza, pieza fundamental. Cuando llega el torneo, para el torneo pasado, yo lo postulaba como que iba a ser el mejor fichaje del torneo. Lastimosamente luego por ahí se lesiona, pero creo que este puede ser su torneo de consolidación, ¿no?
1: Pero, a ver, evidentemente no lo podemos poner de que sí lo fue porque pues se lesiona. ¿Qué les gusta? En la jornada 6, creo, desde la jornada 6 no tuvo actividad. Pero si algo nos dejó claro Julián Carranza es que sí venía en un gran momento. O sea, en los partidos donde estuvo, porque lo expulsaron en alguna ocasión y luego lo sacaron de cambio muy temprano en otro, pero en los partidos donde estuvo, anotó gol.
2: Oh, espectacular.
1: Y el tipo, la verdad, define como crack. Entonces, se espera mucho y yo creo que si bien, a ver, la teoría del buen Jorge no se puede comprobar debido a que no jugó mucho, pues sí, indicios de que sí pudo haber sido el mejor fichaje del fútbol mexicano. Y quién sabe, con él en el cancha, tal vez el panorama hubiera cambiado para un Necaxa que sabemos que le fue muy mal en el torneo pasado.
2: Y ahora que se fue Badalón, ¿y quién será el suplente? Pues eso es interesante, porque hay que recordar que por lo regular algo pasa con los últimos delanteros de Necaxa titulares, que se pierden partidos por lesión, ¿no? En su momento también lo de Cambindo y bueno, ahí estaba Badalón y siempre para intentar resolver, porque la verdad no le fue bien en Necaxa. Entonces, ¿quién va a ser ese segundo delantero?
0: Finalmente, yo no daría por cerrada ya la plantilla, ¿eh? Creo que van a llegar un par de incorporaciones más, que sabemos que todavía tienen margen para poder contratar. Seguramente están esperando, ¿no?, para el arranque del torneo, ver cómo se desarrollan. Y yo pongo mi, ahora antes de arranque del torneo, yo pongo mi fichita en Pedro Pedraza, ¿eh? Ese que llega desde Pachuca.
2: Sí, buen
0: jugador. No es tan joven, tiene ya 26 años, pero es un gran futbolista y creo que por ahí puede ser la revelación de Necaxa este torneo.
1: Yo en el Taitai, ¿eh? Es que ayer justamente estaba hablando con mi mejor amiga y ella me sigue insistiendo que una joya está en Necaxa, ¿eh? Entonces, vamos a ver cómo le va acá en la Liga MX. Nos tenemos que despedir, mi estimado Tony. Gracias por haber estado con nosotros.
2: Hasta mañana, muchachos. Buen fin de semana.
1: Mi estimado Jorge.
0: Muchas gracias, Tony, Emiliano, a toda la gente que hace posible esto. Y pues ya, ahora sí estamos en la cuenta regresiva, 19 días.
1: Soy Emiliano Jiménez. Le agradezco.

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4: En Radio BI son las 2 con 56 minutos. 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
5: Las abejas. Las abejas son insectos voladores conocidos por su importancia en la polinización de las plantas y la producción de miel. Ellas son pieza clave en el complejo engranaje de la naturaleza. Su función principal en la polinización es esencial para la reproducción de muchas plantas, incluyendo aquellas que producen frutas, verduras y semillas. Se estima que alrededor del 75% de los cultivos alimentarios del mundo dependen en cierta medida de la polinización de las abejas. Además de su contribución a la seguridad alimentaria, las abejas también son indispensables para mantener la biodiversidad y el equilibrio de los ecosistemas naturales, ya que su incansable labor de recolección de néctar y polen no solo sostiene la vida de numerosas especies de plantas, sino que también proporciona alimento para otros animales, como pájaros e insectos. Sin embargo, las poblaciones de abejas están disminuyendo alarmantemente debido a amenazas como el uso indiscriminado de pesticidas, la pérdida de hábitat y el cambio climático. Por lo tanto, proteger a las abejas y su hábitat es fundamental, no solo para nuestra seguridad alimentaria, sino también para preservar la biodiversidad y el equilibrio de nuestros ecosistemas en nuestro planeta.
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6: Una vacuna contiene gérmenes debilitados o muertos que no son suficientemente potentes para provocar la enfermedad. El sistema inmunológico de un niño reacciona a una vacuna exactamente como lo haría ante una infección, produciendo anticuerpos y células que lo combaten. Las vacunas indicadas en la infancia y que se deben aplicar desde el nacimiento hasta los 9 años previenen las siguientes enfermedades: tuberculosis, hepatitis B, difteria, tosferina, tétanos, poliomielitis, neumonía, influenza, sarampión, rubeola, parotiditis, infecciones por hemófilos y rotavirus. El aplicar estas vacunas a tiempo le permitirá saber a usted y a su médico que su hijo o hija están listos para una infancia saludable. Soy su amigo el doctor Carlos Huerta. Ya sabe que a buenos cuidados, buena salud.
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7: Falta de pago, despidos y jornadas excesivas, las principales fallas de empresas de seguridad privada en Aguascalientes. Estas empresas siguen figurando entre los principales generadores de conflictos laborales. El Centro de Conciliación Laboral del Estado informa que el organismo atiende hasta 5 casos al año.

0: lo que se considera necesario endurecer los requisitos para la creación y operación de empresas de seguridad privada. Empresas en Calvillo ya están desbordando y más lo harán en las próximas horas. Piden extremar precauciones. Así lo señala el secretario del Ayuntamiento de Calvillo, Arturo Cardona, quien agrega: la temporada apenas comienza, por lo que se han tomado y se seguirán tomando medidas para amainar el impacto a la población. Las presas que ya están derramando agua por el desfogue de sus cortinas son La Codorniz, Los Adobes 1 y 2 y Cebolletas.
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2: Es nuestro Lavando Ajeno de fin de semana. Amigos, ¿cómo están? Platíquenos, nos encanta saber de ustedes. Y gracias por elegirnos también en sus actividades de fin de semana, porque pues sabemos que de repente tienen algunos compromisos o están en una dinámica diferente. Pero nosotros pues muy contentos de que nos acompañen, porque cómo pues tenemos cosas que contarles. Luego en la semana se nos va acumulando, sí. Y luego no alcanzamos contarles todo lo que queremos. Pero bueno, los sábados y los domingos ya saben que nos relajamos un poco más. Entonces estamos aquí ya listos para la charla, por supuesto, pendientes también de lo que sucede en el Mundial, que ya se nos va a acabar.
3: Ya bye.
2: Es este fin y el otro. Y se acabó, o sea, estamos en lo de los cuartos de final, sigue la semifinal y luego el partido del tercer lugar, y luego el próximo domingo ya va a ser la final. Uh-huh. Así que pues andamos también pues al pendiente de lo que sucede con los artistas y con este concierto que se está preparando ya para la final, que va a ser allá en New Jersey, donde uh-huh. ya se sumó Justin Bieber y donde pues bueno, habrá mucha figura. A ver qué tal está eso, pero bueno, Rayito, listos para nuestro lavando de fin.
3: Sí, amigos, nos encanta que nos acompañen todos los días. El fin de semana, como dices, tiene otra vibra. Tenemos oportunidad luego de sacar entrevistas que entre semana no se puede por los tiempos, por la dinámica, y ahorita es como es el día perfecto para platicar de las novelas, de los programas, de forma más relajada, mientras ustedes están ahí en las labores domésticas, andan en camino a las fiestas, arreglándose también para algún compromiso. Nosotros aquí acompañándolos como todos los días.
2: Sí, amigos, gracias de verdad por seguirnos y preparándonos también mentalmente y psicológicamente para pues la Casa de los Famosos, que sabemos cada año pues ocupa gran espacio de las redes sociales. También aquí pues le damos seguimiento porque se vuelve un tema en tendencia. Ahora sí que dependiendo de los participantes,
3: sí.
2: O sea, es como se va a ir moviendo. Sabemos que a lo mejor para muchos no todos los nombres serán los más conocidos, porque estaba viendo incluso que, pues sí, o sea, personalidades que sabemos que llevan mucho tiempo en la televisión, de repente en redes leemos de que, pero ese que desde hace mucho no lo veo, o si un influencer, ¿no?, de estos que están en tendencia en redes y que no son conocidos en televisión abierta, pues también hay un público que ni los ubica y luego terminan siendo los más populares, como sucedió el año pasado. Pero platíquenos ustedes si están interesados en ver esta temporada, porque la verdad es que pues sí entretiene y me ha estado gustando esta dinámica de ir descubriendo todos los días a los participantes, uh-huh. que nos den pistas. O sea, revelan a uno y luego ya te dan las pistas del que será revelado el día siguiente, entonces ya te ponen a chambear ahí en la investigación.
3: Ya bien de noche, ya. Que lo hagan a las 9 de la mañana, no a las 9 de la noche, ya hace sueño.
2: Ajá, pero bueno, muchos a lo mejor es a la hora que tienen, sí, chance, ¿no?
3: O incluso en televisiones, minutos antes de la hora de la novela más vista del canal, ¿no? Mm. También es como que aprovechamos el rating, porque ya ves que le va muy bien a la novela de David Cepeda y Oka. Uh-huh. Porque la de Guardián de mi Vida no la está viendo la gente y es como que mejor a las 8:28 antes de la novela para que entere la gente lo pueda seguir, ¿no?
2: Sí, que luego se quedan en las redes, ajá, platicando con ellos, les hacen una entrevista que a mí me parece a veces un poco extensa, que ya no saben cómo qué ponerlos, sí, a hacer, dura un buen.
3: Jalan mucho la liga, les tiran demasiado y es como de ya. Y, ajá, aparte porque luego no están tan empapados, como Galilea con Karina en la semana, que era como de Y bueno, ¿y Wendy qué comió ayer? Casi la otra así de, yo no soy Wendy.
2: Como que no ubicaba mucho de ella, ajá, ¿verdad? Sí. Sí, pues platíquenos, amigos, de los que se han ido revelando, pues bueno, tenemos a figuras de toda la vida en la televisión como Ernesto La Guardia, que lo hemos visto muy entusiasmado, como que él está emocionado, a lo mejor no tiene idea de a qué va. O
3: quizá no la ha visto.
2: O qué va a pasar, ¿verdad? Porque también depende con quién te juntes. ¿Qué tipo de personajes habrá dentro, no? Sí. La misma Karina Torres, que aunque la gente la ha pedido muchísimo, pues sabemos que no es sencillo estar encerrados ahí 24/7. Entonces, pues a ver qué tal. Me gustó también esto de que haya sorpresas y ojalá vengan muchas más, ¿no? De algunos que no habían sonado en los rumores, uh-huh, ni en las listas, como es el caso de Jimena Herrera, que pues vamos a ver qué tiene para dar, ¿verdad?
3: Sí.
2: Estaba viendo que recientemente estuvo allá en Telemundo en la isla, entonces pues anda ahí muy, muy aguerrida también en esto de los realities y todo. Muy guapa, pero luego vamos a ver cómo se desenvuelve.
3: Sí, ¿no? Muy 360 ella, ¿no? Uh-huh. En teatro, en cine, en televisión, en realities. Vamos a ver qué puede ofrecer ella y todos los demás, porque ya estamos a unos cuantos días del arranque del Mundial de los que nos gusta el chisme, la Casa de los Famosos.
2: Del Mundial de los realities.
3: Iba a decir que nuestro Mundial, pero es que para ti este fue tu Mundial, entonces. Más bien mi Mundial, porque el Mundial de ahorita sí es tuyo.
2: Yo bien emocionado con los partidos. Pero entonces sí, ya no tenemos descansos de fin de semana. No,
3: ya nada.
2: Que pues digamos que pues este fin pues estamos al pendiente, bueno, todavía estamos en lo del Mundial.
3: Ajá.
2: El otro fin pues vamos a estar que si Madonna, Shakira, BTS, sí, en el concierto final, y luego ya el que sigue, el del 26 de julio, ya es el inicio.
3: Sí, oye, casa. Como el fin pasado que pasaron el programa de Marie Claire como a las 12 de la noche, yo decía, ay, pobre, por si nadie lo ve, y yo le estaba cambiando, y yo ya ves que luego a las 12 no hay nada en la tele más, ajá, que el programa del Dr. Simi,
2: ah,
3: o
2: claro,
3: cosas de esas, y de repente le puse en las estrellas y estaba Marie Claire y yo, ay, mija, no te ven a ninguna hora y menos a esta.
2: Ajá.
3: Pero bueno, vamos a ver qué pasa.
2: Pero era después de la euforia del partido, sí, sí, de, sí, México, donde nos eliminó Inglaterra.
3: Ecos del Mundial.
2: Oigan, pues fíjense que justo hablando de la Casa de los Famosos, pues Galilea se fue de vacaciones. Dicen que a ver si es para, o sea, sí para descansar antes de que venga la carga pesada de, uh-huh, trabajo. Pero que a ver si se puede acomodar algo
3: de su carita,
2: de los arreglos, porque pues, hemos visto que se le enchocó ahí muy raro la
3: su
2: cara.
3: Rostro, su boquita.
2: Los ojos como, bueno, primero era una ceja muy subida,
3: uh-huh,
2: y ahora como cuando se agacha, como que
3: los ojos se le rasgaron.
2: Se le rasgan.
3: Como a Gloria Trevi un tiempo, ¿te acuerdas?
2: Sí.
3: Que se veía así como Lin May.
2: Ay, no, Galilea.
3: Sí. Ay, hay un chavo que la imita en TikTok igualito, se parece a ella, así como que hasta hace la boca de lado.
2: Ya hace la
3: está
2: boca
3: igualito, me dio mucha risa. Oigan, pues en la semana también se hizo mitote porque Gabo Cuevas dio a conocer esta noticia, y es que resulta que aparentemente Televisa le jaló las orejas a Galilea Montijo, porque ya ven que desde que vimos que Galilea iba a estar en Solo Las Más, este proyecto de La Más Draga, decíamos qué raro, sí, que la hayan raro dejado, ¿no? Que esté participando en este proyecto. Creíamos que por ser YouTube, por ser una plataforma diferente, había posibilidades de que la empresa le dijera, pues sí, ve, no hay ningún tema. Después descubrimos que nada más sería en el programa 1 y en la final, que no sería toda la temporada, pero lo que platicó Gabo fue que aparentemente Galilea pues no pidió permiso a la empresa, que ella fue como de, sí, sí acepto estar en lo de Solo Las Más, incluso se mencionaba que no cobró nada, que lo que ella quería era meramente una buena proyección, y la verdad es que, pues sí, porque la vendieron como la conductora de toda la temporada, y realmente solo tenía la conducción del arranque y de la final, que esa sí es en vivo, pero lo que comentó Gabo fue que ya le dijeron a Galilea de, oye, chula, tienes aquí un contrato de exclusividad, no puedes andar haciendo eso, y que aparentemente Galilea ya les dijo en Solo Las Más de que, oigan, pues la final no la voy a poder hacer porque ya me regañaron de aquí de Televisa, así es que pues tendré que decirles que no, muchas gracias, y que aparentemente Vanessa Claudio sería quien tome su lugar ahí en Solo Las Más, uh-huh, en la final en vivo, que es pues en unos cuantos meses.
2: Sí, que ya estuvo Vanessa porque están invitando a los conductores de las diferentes temporadas.
3: Ajá.
2: O sea, Lorena Herrera no aceptó, entonces estuvo Galilea en el primero, pero luego estuvo Vanessa Claudio y luego Carlita, y luego acaba de estar esta semana Roberto Carlo.
3: Uh-huh.
2: Entonces pues seguiría Karime y Maca. Bueno, no sé si Maca vaya a estar.
3: Sí, sí estaba, pero, según yo no sé, porque estuvo en la rueda de prensa.
2: Ah, claro, sí. Seguirían Maca y Karime.
3: Ajá.
2: Y ya la final, que es en agosto, estaría contemplada, o bueno, estaba contemplada Galilea, que aquí lo que brinca efectivamente es que a lo mejor sí le dieron chance, pero todavía no estaba al aire La Casa de los Famosos. Entonces es como de... Pero al mismo tiempo esta final con La Casa de los Famosos, uh-huh, que sabemos que es como el proyecto estrella, pues eso es como lo que podría estar ahí extraño, ¿no?
3: Sí.
2: Que según eso, hasta por Galilea fue que movieron la final a sábado.
3: Para que pueda.
2: Para que ella pudiera, porque en vivo tiene que estar los domingos en la final.
3: Mucha me adora mi Gali.
2: Sí.
3: Mucha me adora, es muy, muy aplicada, muy guapa, pero vamos a ver qué más ofrece como los proyectos que pueda hacer en Televisa, ¿no? Porque pues no sé si ella diga, quiero seguir trabajando en la empresa haciendo cosas, pero también que sea de, quiero hacer algo diferente también. Uh-huh. Denme chance de hacer algo que no sea solo el programa Hoy La Casa, ¿no?
2: Claro.
3: Que es válido.
2: Sí, como de buscar otros,
3: sí,
2: lugares, otro público, porque pues sí, la gente celebró, o sea, como un gran logro para La Más Draga, el tener a una figura,
3: sí,
2: así de la televisión. ¿No?
3: Pues la conductora, o sea, más top de México actualmente, ¿no?
2: Ajá.
3: En los últimos años.
2: Exactamente.
3: Sí.
2: Pues como ven, amigos. Y nos seguimos preparando para esta segunda mitad del año con más programas, porque aparentemente, y según lo que se ha filtrado por parte de Azteca, La Granja este año se va a adelantar como para septiembre, va a durar más.
3: Ajá.
2: Para que sea como de septiembre a diciembre y, o también nos tengan ocupados.
3: Como un mes, ¿verdad? más o menos.
2: Pues sí.
3: O sea, se va a empezar, yo pienso que cuando La Casa esté terminando, ¿no? Posiblemente.
2: Pues empezaría antes, porque La Casa se acaba la primera semana de octubre.
3: Ajá, y regularmente era como la granja empezaba como a mediados de octubre,
2: sí,
3: más
2: de octubre,
3: o menos empezó la temporada pasada. Pues también, amigos, el periodista Alejandro Zúñiga reveló que Azteca, como ya lo sabemos, es evidente que tiene problemas económicos y que ya ven que Ricardo Salinas anda ya pagando sus deudas y que se sabe que no son 3 pesos lo que debe. Entonces, aparentemente, por el tema de los dineros, no hay tanta lana en la empresa y se recortó el presupuesto para la granja. Ya ves que sonaba nombres como el de Kuno, el de Imelda Tuñón y figuras así como pues mediáticas, ¿no? Uh-huh. Pues que no, que ya hay menos dinero. Que podría estar, mira, Rosario Chagoyán, nuestra querida Lola la Trailera, que podría estar el Niño Hamburguesa, que es un luchador,
2: uh-huh,
3: Carlos Trejo, y no, aquí yo sé quién está muy contento, tu Kenny de toda la vida.
2: ¡Ay, mi Kenny!
3: Kenny de Kenny Los Eléctricos podría estar ahí presente en la granja.
2: Oye,
3: VIP.
2: Mucho de la tercera edad, o sea, estos
3: ya anunciados... Ya, esa es la granja
2: son
3: de los abuelitos.
2: De la Pensión del Bienestar.
3: Pues nada más el Niño Hamburguesa, ¿no?
2: No, pero Kenny, Carlos Trejo, que no dudo que...
3: Que acepte,
2: porque
3: sí,
2: le entra todo.
3: Uh-huh.
2: ¿Y quién más? ¿A Rosa Gloria?
3: Sí.
2: Nada más que este tipo de reality son más rudos. Los
3: porque a partir sí los ponen a hacer cosas. Pero
2: sí,
3: me imagino a Rosa Gloria, ya sí la veo de que ordeñando la vaca,
2: ajá,
3: sí la veo limpiando el granero. A Kenny... Pues se mira como que medio locochona, pero estaría padre. Y Carlos,
2: sí,
3: buscando fantasmas adentro de los graneros,
2: ahí,
3: abajo de la cama, a ver si se le aparece algo de sus personajes que luego lo siguen a todos lados.
2: Yo quiero pensar que les pagan bien, porque no es lo mismo estar en La Casa de los Famosos, que sí los ponen a hacer actividades, pero ya ven que se levantan a las 11:30, 12 del,
3: sí,
2: día. A estar con lo de la vaca
3: a
2: y
3: que a las 6 de la mañana ya andan sacando los huevos.
2: Sí, ojalá les paguen mejor,
3: pues,
2: por
3: ojalá
2: estar en ese tipo de realities.
3: Ya veremos qué pasa en los siguientes meses.
2: Platíquenos, amigos, aquí los leemos en los comentarios de Facebook. Vámonos al corte, regresamos.
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1: En Radio BI, son las 3:14.
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1: Temperatura 26 grados. 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
2: Seguimos con nuestro Lavando Ajeno de fin de semana. Gracias, amigos, por estar siempre al pendiente de nuestro programa. Y recuerden que se queda publicado aquí en Facebook, en YouTube, y pueden ir a Spotify también para revivirlo. Pueden verlo pues como si fuera el programa de tele. Y muchas gracias a todos por seguirnos, por supuesto. Y tenemos, digamos que en nuestra sección de Quedé, que no se pierdan nuestros miércoles de Quedé, que siempre están muy divertidos, unas declaraciones que dio Violeta Isfel recientemente, porque pues le dijeron que se parecía a Emma Stone, esta famosa
3: ¿pero quién le
2: actriz
3: dijo?
2: Ganadora de los... Como que alguien la vio así, no sé, por la mira. Y fíjate, van a decir que hay nada que ver, pero como que en la mirada le podría dar un aire.
3: Sí, tiene como un parecido.
2: Un aire.
3: Ay, no, me da mucha tristeza Violeta. La quiero mucho, me cae muy bien, pero a veces digo, ya. O sea, como que de repente se le botó la canica.
2: Puede ser.
3: Pero ¿por qué?
2: Oye, he estado viendo que le hacen mucha parodia de estos videos que ha hecho, de que saca sus recuerdos y de que... De lo de Antonella, que saca que la pluma y que empieza a
3: la
2: llorar.
3: La caja vieja.
2: Sus cosas ahí arrumbadas, todas...
3: llenas de polvo.
2: Llenas de moho, ajá, y todo. Y ya hasta se burlan de ella, en lugar de que sea algo como bonito, porque lo que entiendo es que de un tiempo para acá tiene un chavo que le ayuda en redes.
3: Que es figuroso también.
2: Ella, pues en emprendedora, lo que está haciendo es crecer sus redes, uh-huh, ¿no? Porque vive de eso, entonces aprovecha cada momento. Y como si tiene anécdotas que contar, pues por eso nos muestra tanto.
3: Pero, por ejemplo, que soy fan de Atrévete a Soñar, digo, ya, o sea, es que de repente saca las botas todas llenas de mugre. Estas botas me las puse durante toda la grabación. Pues ya, tira la reina, ya están llenas de mugre por todos lados.
2: Oye, pero pueden ser a lo mejor un tesoro para alguien y se las pagan bien, ¿no?
3: Pues que sí, todas sudadas.
2: Las pueda subastar. Alguien que sea fan así intenso, no sabemos que...
3: Me encanta cuando le ponen Atrévete a Soltar.
2: Eso debería aplicar, pero uh-huh, la verdad es que sí también queda chistoso que salga Clara.
3: Sí, todo.
2: Así, por ejemplo, eso de Emma Stone. Ay, es que me dicen que me parezco Emma Stone. Que ya después como que le baja y dice, no, pues nada que ver, pero que es una actriz que admiro mucho. Pero el que ya salga a aclararlo, sí, hace como que se vea chistosa. Ay, cae bien, Violeta Isfel.
3: Como lo del museo también, que llegó con la prensa y con el audio de, yo nunca dije que quería un museo de Antonella. Aquí traigo el audio y todos, ¿qué onda, Violeta?
2: Ay, está padre porque nos da contenido. A ver, vamos a escuchar a Violeta Isfel. Así nos aclaró, o sea, o nos habló acerca de este supuesto parecido que tiene con la ganadora del Oscar, Emma Stone.
9: No, dicen que nos parecemos. O sea, mucha gente vio Cruella y decían que nos parecíamos muchísimo. Me escribió mucha gente. Sobre todo en este look que trae con lentes en Cruella, decían que nos parecemos muchísimo. Pero no, no hay punto de comparación. ¿Cómo crees? No inventes, no, nada que ver. No. Ay, no, claro, es un halago. Ay, ya quisiera yo parecerme un poco a ella, ¿no? O sea, a mí me encantaría estar en las grandes ligas como ella. Pero no, bueno, y además, algo que le admiro a Emma es que yo, por ejemplo... quisiera poder seguirla en redes y ella no tiene.
2: Pues muy bien, Violeta. Ojalá le den chamba porque como que le hace falta, ¿no? O sea, sí hace teatro y todo. No, pero me refiero
3: sabes
2: a que...
3: ¿Sabes qué hacerá, quieres decir?
2: Se nota cuando ya están como que buscando otras maneras.
3: Pues en Televisa fue a grabar algo, ¿no? Por eso la agarraron ahí como algún unitario o algo así.
2: Ah, bueno, está en El Príncipe del Barrio. Ajá. En El Príncipe del Barrio.
3: Y sí hace mucho teatro en México.
2: ¿Y
3: vende las plumas? Oye, 500 pesos la pluma. En el tianguis en mis tiempos las vendían a 20.
2: Que también estaba viendo una entrevista que decían que si ella mantenía
3: al marido,
2: al esposo.
3: Pero que es el manager, me estaban
2: y
3: platicando.
2: Ella decía que no, que trabajaban juntos. O sea, no sí, es que ella esté buscando sacar lana para mantenerlo. Hacen un trabajo en conjunto. Eso es lo que entendí.
3: Porque las hamburguesas ya bailan sucursales, ¿verdad?
2: Ajá, ya hemos visto de las hamburguesas. Oigan, y Natalia Jiménez fue noticia también esta semana porque apareció en un video ella dándonos una noticia muy contenta y a la mitad del video rompe en llanto porque, pues, la verdad es que era una situación muy complicada que estaba estaba pues pasando Natalia, porque afortunadamente, buenas noticias para ella, ahora obtuvo un fallo definitivo a su favor en el proceso legal que mantenía en contra de su ex esposo y ex manager Daniel Trueba por la custodia de su hija Alessandra de 9 años. Recordemos que la misma Natalia nos decía que tenía pues muchos problemas para pues tener esta custodia de su hija, porque por ejemplo el papá no daba permiso de que la niña viajara a México, uh-huh, porque pues él se escudaba en esto de que es un lugar peligroso, que hay mucha violencia y todo eso. Entonces las leyes de allá lo apoyaban en eso, y pues Natalia no era libre de andar con su hija para todos lados. Y ahora es una mujer, se volvió a casar, uh-huh, está muy enamorada y todo, quedó muy mal con el otro, y afortunadamente pues la, digamos que las cosas fueron a su favor, y así lo confesó ella en un video en donde pues sí, se nos puso a llorar, pero de la emoción.
3: ¿No pidió ambulancia? No se crea, es otro tema.
2: Es Natalia Jiménez.
10: Hola a todos, espero que estén muy bien. Estoy aquí para compartir con ustedes una noticia muy importante para mí. Como saben, desde hace varios años he estado en una batalla legal por tener los derechos para la crianza de mi hija, como por ejemplo poder viajar con ella a México, poder decir a qué escuela va, poder recuperar gastos de manutención para su crianza, etc. Han sido varios procesos largos, difíciles y caros, especialmente aquí en Estados Unidos. El día de hoy es un día muy importante para mí, muy feliz para nuestra familia, porque hemos logrado que el juez acepte poder relocalizarnos con Alessandra para vivir juntos, sin tantas dificultades, sin tantos frenos, y poder planificar la vida que Alessandra se merece vivir, una vida sin tantos conflictos. Todo esto se ha logrado gracias al esfuerzo de muchos años peleando, y agradezco profundamente a toda la gente que nos ha apoyado con sus oraciones, con sus palabras de aliento en momentos difíciles. A nuestros amigos en México, Los Ángeles, Colombia, Puerto Rico, España y Miami, por ser nuestro hombro en quien nos apoyamos. A mis padres y a mi abogada Susan Clock por nunca fallarme y pelear con nosotros hasta el último recurso. Y finalmente a nuestra Virgencita de Guadalupe, quien desde el primer momento nos respondió a nuestras oraciones. Solo les quiero decir a todas las mujeres que estén pasando por una situación difícil como la que yo he pasado, que no pierdan la esperanza. Que a veces la gente espera que nos cansemos, pero como mamás tenemos que hacer lo imposible por nuestros hijos. No desfallezcan y acérquense a las personas que las quieren y busquen un refugio para su corazón. Hace 6 años yo estaba en una bancarrota y se burlaban de mí diciéndome que jamás iba a lograr salir adelante. Y aquí estoy. Los quiero a todos y espero seguir viéndolos en este nuevo capítulo de nuestras vidas. Les mando un abrazo muy fuerte y les agradezco su atención.
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1: En Radio BI, son las 3 con 23 minutos.
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15: El oído. El oído es un órgano increíble, lleno de curiosidades. Por ejemplo, su estructura interna es crucial para mantener el equilibrio, ya que sin él, caminar sería un verdadero desafío. El oído se encarga de mantener el equilibrio y la postura, así como coordinar los movimientos del cuerpo y la cabeza. Algo impresionante del oído es que tiene funciones diferentes, ya que el derecho se enfoca en escuchar voces y procesar información.
17: Porque tuvo una gran influencia primero en la evolución de su pensamiento.
15: Mientras que el izquierdo se especializa en analizar la música y el canto. Algo impresionante es que a pesar de que nuestro sistema auditivo parece descansar durante el sueño, en realidad sigue activo, reaccionando a ruidos más intensos como mecanismo de defensa. En conclusión, podemos decir que el oído realmente es una maravilla del cuerpo humano y debemos cuidarlos con medidas como el uso de protectores auditivos en lugares muy ruidosos, uso moderado de volumen en audífonos y parlantes, así como la limpieza adecuada que se merecen estos magníficos amigos.
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2: Y es fin de semana también de eliminación de MasterChef. ¿Quién se nos irá? Pues lo descubriremos este domingo.
3: ¿Quién seguirá, amigos? Porque esta semana fue el eliminado Diego, este chico que además de ser buen cocinero, es una figura importante del reggaetón mexa.
2: Mira nada más.
3: Es una persona que le gusta mucho hacer proyectos, principalmente allá en Estado de México. Dicen que es una figura pues muy importante y qué padre que además de hacer reggaetón, haga de comer, ¿no? O sea, yo le decía incluso, oye, una cancioncita así como relacionada a reggaetón con comida, ¿podría salir o no? Esto nos contó Diego, eliminado de MasterChef.
18: Amigos, y semana con semana seguimos pendientes de cómo va evolucionando MasterChef México 24/7 y en esta ocasión nos toca platicar con el más reciente eliminado de este proyecto. Vamos a platicar cómo se la pasó, cómo resume su participación en este gran formato de cocina. Está con nosotros Diego, bienvenido, ¿cómo estás?
19: ¿Qué onda, hermano? Muy bien, muy feliz de estar aquí contigo. Apenas como agarrando señal del mundo real, ya saliendo del mundo MasterChef, pero todo muy bien, hermano.
18: Qué padre, Diego. Pues justo, ¿no? Voltear para atrás. ¿Qué destacas? ¿Qué aprendiste? ¿Qué puedes ahora sí que resumirnos de tu paso por MasterChef 24/7?
19: No, pues para mí fue un aprendizaje gigantesco. La verdad que sí es verdad, sí es la escuela gastronómica más chida del mundo. Te dan unas enseñanzas que en mi mente no tenía ni idea todo lo que incluye la gastronomía. O sea, aprendí muchísimo todas las clases con los chefs. Me quedo con eso. Y pues con toda la experiencia, hermano, la verdad es que un 24/7 yo pues no tenía ni idea de cómo es. Y te digo, apenas como que voy agarrando señal aquí a mi casa, tu casa, aquí con mi familia y pues sintiéndome chido. O sea, fue algo muy bonito, me ayudó a valorar mucho a mi familia, a todos.
18: Claro, porque justo, ¿no? En esta temporada, en comparación de otras, lo que hemos platicado con otros personajes es que estaban en una escuela de alto rendimiento a comparación de otras ediciones. Aquí sí era cocina, en el desayuno, en la comida y en la cena. Todos los días hay un programa que sale al aire, todos los días hay clases, hay retos internos que incluso van como enriqueciendo el MasterChef pues a todas horas. Y justo, ¿no? Mencionas que aprendiste mucho, llegaste quizá con expectativas diferentes o traías como otra idea y a la hora que llegaste, viste que era algo mucho más exigente, o cómo fue para ti tu evolución al momento de ya ir avanzando semana con semana?
19: Pues fíjate que yo sabía que iba a algo difícil, o sea, que no iba a ser algo sencillo, que iba a haber clases, que iba a estar toda la onda, pero hubo como etapas. Al principio como que es el rush, la emoción que vas entrando, entonces dice, venga, échenme más clases, venga, vamos con todo, quiero aprender más, todo. De repente había semanas como que, no sé, si te iba mal en una crítica o si no dormías bien, si de repente la convivencia no estaba tan chido en la casa, como que sí sentías más pesado todo. Pero las clases eran como un desahogo para mí, o sea, llegar y ponerme a ver algo que de verdad me interesara, que pues en este caso es la cocina. Sí era un gran desahogo, sí tenía su nivel de exigencia, pero la verdad es que los maestros son muy buenos y te hacen comprender todo de una manera muy, muy chida.
18: Qué padre, y justo, ¿no? En estos días, ¿qué aprendiste que a lo mejor no tenías en mente, que decías, esto me lo voy a llevar a mi día a día? ¿Qué destacas?
19: Mira, a mí me quedó mucho la parte de los sabores. O sea, tienes que ir balanceando los sabores, dulce, salado, amargo, ácido y umami son los sabores que hay. Y los tienes que ir balanceando de modo que todo vaya pues conformando un buen platillo, una buena salsa. Eso, igual las texturas que debe tener un plato, es algo interesantísimo porque uno nada más sirve y ya. Pero ahí te enseñan que debe de haber distintas texturas en tu platillo, algo crocante, algo cremoso, una salsa más ligera, la proteína. O sea, todo eso, esos conocimientos yo me los iba guardando y fue lo que fui aplicando en los platillos. Y la verdad es que me lo quedo para siempre porque ahorita preparo lo que sea y ya como que estoy pensando en todas esas cosas que antes pues no, o sea, nada más te preparas, no sé, unos chilaquiles claro. Y listo.
18: Pero ahorita como que sí. Amistades destacas de tu participación que te gustaría quizás seguir en contacto con ellos cuando salgan de este proyecto?
19: Pues muchos. La verdad es que ahí volví a hacer muchos amigos, demasiados, y siento que aquí afuera me gustaría llevar una muy buena amistad, por ejemplo, con Pablo, Julio, Carmen, Luis, Ricardo, que fue uno de los que ya salió, pero igual tipazo, Lula. Muchísimas amistades, bro. La gente es que fue la parte igual, una parte muy bonita de esto.
18: Lula de acá de Aguascalientes también, que estuvo ahí participando en el proyecto. Oye, Diego, ¿y consideras justa tu salida de MasterChef? Digo, hemos visto cómo pues los chefs no perdonaron un error que consideraban que no era apto para la competencia a esas alturas. ¿Consideras que te tocaba salir? Ahora ya, a retrospectiva, ¿sí o no te tocaba estar fuera de este proyecto?
19: Yo creo que sí, porque al final están criticando nuestro platillo, nuestro último platillo. No creo, estoy seguro que sí. O sea, la neta yo lo acepto, hermano. O sea, aceptar cuando algo no estuvo bien. Y a estas alturas, ya que estábamos en la etapa intermedia, pues ya sube la exigencia. Tal vez antes de unas espinas podía ser algo como irrelevante y decir, okay, tiene espinas, pero tiene buen sabor. Pero a estas alturas, la verdad, considero sí un error garrafal y pues lo afronto, lo acepto y pues sí, sí considero que fue completamente justa. Así es el juego, yo sabía lo que iba y sabía que un detallito así pues, te puede sacar de la competencia.
18: ¿Te arrepientes de la elección de la proteína y demás al momento de ejecutar tu platillo?
19: Por un lado sí me arrepiento porque había otras proteínas, pero por otro lado no, porque esas proteínas eran pues más exoticonas, había de que sardinas, ostiones, cosas que igual yo no tenía tan planeadas. Y como al ser un reto de eliminación, pues no quise arriesgar. O sea, dije, ahorita pongo unos ostiones y sí sé cocinarlos, pero no soy tan bueno cocinándolos. Y qué tal que por esto me termino yendo a casa. Me terminó saliendo mal. Fue contraproducente elegir el pescado, que era lo seguro.
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21: En Radio BI son las 3:34.
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2: Amigos, ya saben que nosotros los más noveleros y actualmente estamos viendo El Renacer de Luna, que está a las 6:30 ahí en Las Estrellas. Y pues qué padre tener la oportunidad de platicar con el elenco.
3: Sí, ¿verdad? Sábado de novelas. Nos encanta platicar de las novelas porque esta historia, la verdad es que a mí sí me está gustando. Hemos platicado aquí que es una historia con muchas historias, que de repente hay unas que se enlazan, otras que no tienen ningún tipo de contacto de entre ellas. Y justamente platiqué con la actriz Ana Sofía Gatica, quien da vida a dos personajes. Ella da vida a dos hermanas gemelas, una es Yesenia y otra es Tara, una en el rancho es parte del rancho mezcalero y otra es parte del grupo.
2: Oye,
3: musical.
2: Que no se parece nada.
3: No se parece
2: está
3: nada.
2: Está padrísima la
3: está
2: caracterización.
3: Padre, está muy padre y también nos contó de su...
2: O sea, sí, tienen los mismos rasgos, o sea, se nota que pues, son hermanas o gemelas, sí. Pero digamos que a nivel pantalla lo supieron hacer
3: sí,
2: muy
3: porque
2: bien.
3: Aparte una trae el cabello suelto, ajá. Otra trae como el cabello agarrado y con un arete como muy largo, entonces está padre como la relación y también nos cuenta de su paso por el partido de México contra Inglaterra, ella estuvo presente ahí, ya ves que ella de familia futbolera y fue su reencuentro con el fútbol, porque dices que mi papá, ya saben, futbolista, también mi abuelo, pero en este caso pues, yo ya no iba al estadio, entonces fue como su regreso al partido y ella también da su análisis, porque ya ves que aquí todos opinamos del fútbol.
2: Sí, nos hicimos expertos nosotros sí. En comentaristas.
3: Sí, ya. Entonces aquí ya nos cuenta de esto en la entrevista con Ana Sofía Gatica.
18: ¿Y cómo te has sentido en este proyecto? ¿Cómo has visto el recibimiento de la gente, de tus personajes en esta historia? Porque además es todo un reto, ¿no?
26: Sí, la verdad estoy contenta de que la gente ya pueda conocer a Yesenia y a Tara. Me gusta mucho la respuesta que tiene el público siempre en las novelas, ¿no? Como que se vuelve algo muy interactivo, como que siempre van comentando. Y me encanta pues un poco ver lo que les empieza a despertar Tara y lo que les genera también Yesenia, ¿no?
18: Claro, que son dos personajes muy diferentes, ¿no? Incluso hasta en su forma de ser, sí, pero también tú físicamente tienes que transformarte, una del cabello suelto, otra sí. Muy, muy relamida, o sea, también incluso esa parte, ¿cómo ha sido para ti jugar con dos personajes al mismo tiempo?
26: Ay, ha sido muy divertido, también muy cansado, o sea, sí, pues eso, ¿no? Al final es mi cuerpo, es mi pelo, es... ¿Sabes? Entonces, la verdad la paso muy bien. Creo que poder experimentar, o sea, es un lujo poder hacer dos personajes. O sea, eso nunca me había tocado y poder explotarlo eso a lo máximo es padrísimo, pero pues sí es cansado, ¿no? Me ayuda mucho el vestuario, me ayuda mucho el peinado, como dices, el maquillaje, como que son cosas que hacen que los personajes terminen por definirse. Y también... pues mis compañeros, ¿no? Mis compañeros también definen cómo son cada uno, porque a partir de cómo se relacionan conmigo es cómo es Yesenia o cómo es Tara. Entonces, eso me ha servido también mucho para poder encontrarlas.
18: Claro, y además porque justo, ¿no? Esta historia lo he platicado con otros compañeros tuyos. Tiene como varias mini historias, incluso algunas ni siquiera se enlazan porque están como muy lejanas unas de las otras. O sea, es la magia de esta historia. En tu caso, ¿cómo ha sido para ti también ser parte de este proyecto que le da un peso muy importante a la parte juvenil también de la historia?
26: Pues yo me siento, la verdad, o sea, muy afortunada por poder ser parte de esta historia, porque como dices, es que hay una trama, pero hay subtramas, hay como que se van contando distintas historias y yo creo que hay tramas para todo tipo de público. O sea, también poder ser parte, por un lado, de la banda El Despertar y al mismo tiempo ser parte del universo de La Mezcalera, pues para mí es un lujo porque estoy en los dos mundos de la novela, ¿no? Entonces, eso ha estado increíble y he podido también convivir con actores y actrices, pues tanto el elenco juvenil como también Marlene, Mauricio Henao, Alex de la Madrid, ¿no? Como actores ya, pues que llevan muchos años haciendo esto y de los cuales estoy aprendiendo muchísimo.
18: Y aunque tú eres joven también dentro de la historia, dentro de la industria, ya has hecho proyectos también muy importantes, ¿no? En este caso, con los que a lo mejor van empezando, que van, pues sí, arrancando este como su primer proyecto y tú ya con trayectoria incluso en otras plataformas, ¿qué comentarios les das o cómo se han acercado contigo al verte joven, pero ya con trayectoria dentro de este universo de la telenovela?
26: Ay, yo siento que a mí me ha servido mucho ser parte del elenco juvenil porque yo aprendo mucho más de ellos de lo que supongo que ellos tendrán sus versiones, ¿no? Y no te lo sabría decir yo, habría que preguntarle a ellos, pero yo he aprendido mucho de ellos. Tienen una vitalidad y unas ganas de trabajar y un disfrute en el set que siento que es un gran recordatorio para las personas que cuando vas creciendo en tu carrera, pues a veces se va opacando eso, ¿no? Y yo siento que esa energía hay que mantenerla siempre como para poder seguir contando historias desde ese lugar. O sea, la vitalidad que tienen y las ganas que tienen de, pues, de trabajar y de actuar y de contar historias es súper linda y es súper contagiosa. O sea, de pronto yo me veo en set cuando estoy con ellos comportándome así con una energía que llego a mi casa a dormir y digo, o sea, a Sebas Poza le llevo 8 años. O sea, al final, pues sí, es bastante, me explico. Entonces, uh-huh, poder también convivir con ellos y con ellas ha sido increíble y creo que la que más aprende soy yo. O sea, evidentemente siempre hay como, pues sí, como cosas que yo les comparto si les funciona, pero creo que me ha servido más relacionarme desde un lugar de, pues sí, ellos son los que me están enseñando a mí.
18: Oye, ¿y cómo se vivió el fútbol en tu casa esas últimas horas con todo lo que pasó?
26: Pues mira, fui al estadio.
18: Ok, ¿y qué tal?
26: Al estadio. Y te voy a decir que yo llevaba 15 años sin ir al estadio Azteca, porque la última vez que fui fue en la final de América Cruz Azul, donde el América le dio la vuelta al Cruz Azul, creo que fue en 2011. Y en mi familia fue un luto máximo. Y entonces no volví al Azteca en 15 años. Y ahora que mi papá me dijo, oye, pues tengo 2 boletos, ¿qué onda quieres ir? Dije, creo que es un gran partido para romper ya con él. No ir al estadio. Y me la pasé hermoso. O sea, obviamente fue súper triste pues ver que no ganáramos, pero también yo tengo un punto de vista que a mucha gente le puede chocar escuchar, pero pues yo sí creo que Inglaterra tenía una estrategia superior a la nuestra, ¿no? Y pues es equipo México, pero estuvo bien mientras duró. O sea, yo disfruté muchísimo, el ambiente estuvo increíble, la gente estaba feliz, y yo me quedo con eso. O sea, fue un gran regreso al Estadio Azteca.
18: ¿Y tu papá cómo lo vive? Porque me imagino que, digo, de por sí los papás son apasionados, pero el tuyo con mayor razón. Carlos Hermosillo, ¿cómo vive los partidos? ¿Es padre ir con él o lo sufres más o dices, no vuelvo, gracias?
26: ¿Sabes qué? No, es que no voy con él al estadio de hace años. O sea, él ya no va al estadio para nada. Él ahorita trabaja en Fox Sports, está ahí, tiene un programa. Entonces, pues él lo vive en su chamba. Uh-huh. Pero lo que sí generó mi papá es que mi papá creó a un monstruo del fútbol, que es mi hermano, que mi hermano es un apasionado así, es una locura. Entonces, pues ha sido muy padre poder compartir este mundial con mi hermano y al mismo tiempo, pues en casa, como poder hablar de esto, de los partidos. Y sí, como que mi hermano y mi papá se apasionan un buen discutiendo entre ellos. Entonces, siempre está lindo como lo que el fútbol implica en mi vida también.
2: Ok. Muy padre. Pues para que no se la pierdan.
3: Y también Rocío Verdejo es parte del proyecto. Uh-huh. También su personaje, ¿cómo sufre? Sí. Sufre bastante por su hermana tan desgraciada.
2: Es que Marlene Favela, la malvada Dalila, la tiene ahí sometida.
3: Sí. Estás porque... loca, estás loca. Ay, estoy loca.
2: Pero está bien interesante el personaje de Marlene porque me parece que es de estas que para manipular.
3: Juega
2: con la mente, uh-huh, de los demás y los hace creer que son débiles y que son los que tienen la culpa de, sí, todo para manipularlos.
3: Y justamente en esta entrevista Rocío nos platica de este equilibrio del elenco juvenil y de los de ya trayectoria en El Renacer de Luna.
18: Y qué padre también que le estén apostando a los nuevos talentos, ¿no? Y también a los talentos ya con trayectoria, pero también quizá rostros que no hemos visto tan seguido quizá en telenovelas, ¿no? O sea, en tu caso, por ejemplo, que has estado en varias novelas, sí, pero también en plataformas. Marisol de Olmo también, que le hemos visto en varios proyectos, pero también en teatro. O sea, digamos que hay como un equilibrio padre entre, bueno, a lo mejor yo voy a hablar ahorita como espectador, como consumidor, de que ya no son los mismos rostros de siempre, ¿no? O sea, también de repente uno como consumidor dice, qué padre que ya no es tal, qué padre que ya no es tal, porque hay mucha más gente. Entonces esta es una apuesta de los talentos con trayectoria que a lo mejor no vemos tan seguido o en cada proyecto, y los nuevos que también están aquí buscando la manera de hacerse de un público, ¿no?
4: Creo que también esto es un gran trabajo que ha hecho Roy Rojas, nuestro productor, de escoger perfectamente a su reparto y a sus personajes, ¿no? De no solamente enfocarse a actores que ya, o sea, de que todo el tiempo se repiten, sino también de decir, quiero un talento, no importa que a lo mejor no sea de la empresa necesariamente, pero sí que tengan talento. O sea, creo que Roy sí se fija mucho en eso, en escoger sobre todo a los actores que le van al personaje.
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5: ¡Gol de Noruega! Al minuto 36, Schjelderup remata con potencia desde fuera del área para inaugurar el marcador. Noruega 1, Inglaterra 0.
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25: En Radio BI son las 3:48.
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2: Amigos, ya estamos de regreso. Se nos va nuestro Lavando Ajeno de fin de semana. Qué rápido. Pero vamos ahora con esta charla que tuve con la productora Silvia Cano, que se está volviendo en una de las más importantes de ahí de Televisa, gracias a los buenos números que tuvo con Hermanas, Un Amor Compartido. Luego, luego le dijeron, pues vas con el siguiente.
3: ¡Qué reto!
2: A chambearle, y ella ya está preparando esta telenovela que se llama Te Esperaba. Y esta semana justo confirmó a los protagonistas. Son Valentina Butzurro, que la tuvimos acá en Aguascalientes grabando Regalo de Amor, y además David Chocarro, que sería su segundo proyecto acá en Televisa. También en la semana y en hoy confirmaron que Raúl Araiza va a ser parte del elenco. Va a regresar después de La Desalmada y ya después de como de, ¿qué? 5 o 6 años.
3: Yo creo.
2: Sí, más o menos. Regresa a las telenovelas. Y bueno, Silvia Cano, muchas gracias por siempre querer platicar con el público de Lavando Ajeno y de, pues, estos planes que tiene con Te Esperaba, que la veremos al aire en el 2027, pero que ahorita ya está, pues, trabajando.
3: Muy bien.
2: ¿Verdad? En este proyecto. Silvia Cano, qué gusto poder platicar contigo de nueva cuenta. Hemos celebrado contigo tus proyectos anteriores, Regalo de Amor, una historia que pues quisimos mucho porque estaba ambientada en Aguascalientes. No sabes también cómo celebramos Hermanas, Un Amor Compartido, el universo que creaste, los personajes tan entrañables. Y qué gusto saber que ya estás trabajando en lo que sigue. No descansas, Silvia, ¿cómo estás?
1: Pues mira, la verdad es que muy agradecida, porque no nos la esperábamos, y a veces eso es más bonito, y no nos la esperábamos tan pronto, pero bueno, estamos muy felices, porque somos un equipo. Realmente yo agradezco, pues soy quien da la cara, ¿no?, ante ustedes, para lo bueno y para lo malo siempre, pero muy contentos como equipo por Hermanas. Nos ha costado trabajo ahora sí que engancharnos con este nuevo proyecto, porque está muy cercano a Hermanas, a estos comentarios hermosos de la audiencia, que empataron y que conectaron con los personajes, que se identificaron muchos. Y bueno, eso nos da una gran responsabilidad y compromiso hoy con este nuevo proyecto que soy muy feliz de compartir con ustedes, que se llama Te Esperaba, que va a las 8:30, que estamos ahorita en el proceso de castings, de buscar locaciones, de diseños de imagen, en la escritura ahorita de 85, porque van a ser 85 capítulos de una hora. Ya llevamos escritos 38, 40. Entonces estamos en la mitad de la historia, muy enganchados, muy enamorados, muy contentos. Y bueno, pues esperando que la audiencia pues lo disfrute muchísimo. Todos los proyectos tienen una identidad propia y estamos conociendo Hermanas, conociendo Te Esperaba y enamorándonos de Te Esperaba en este momento.
2: ¿De dónde surge esta historia? ¿Es original? ¿Es alguna versión de otro país?
1: Fíjate que es una adaptación muy, muy libre. Realmente estamos usando como base solamente una telenovela filipina que vimos, nos gustó desde hace mucho, tenía algunos elementos. Entonces los escritores han hecho en esta ocasión un trabajo, digo, creo que siempre es el mismo equipo de escritores de los proyectos anteriores, y pues realmente están haciendo un trabajo muy, muy bonito, nos gusta muchísimo. Obviamente ya tienen un estilo, ¿no? Conocimos un poco de la audiencia en Hermanas a las 8:30, entonces bueno, con estos aprendizajes pues tratando de pues darles lo que el público quiere. Entonces la historia es una historia muy familiar, es una historia de una pareja, en esta ocasión está muy enfocado hacia la pareja protagónica, con grandes diferencias de edades, de nivel socioeconómico, los diferentes y polarizados puntos de vista, de los prejuicios, los valores y todo lo que en el día a día pues sucede en nuestros hogares. Entonces esperamos pues tocarles el corazón, que se conecten con esta historia actual, contemporánea, pues en el que queremos reflejar pues a nuestra sociedad, y pues aprendiendo de ella.
2: Entonces, ¿es la diferencia de edades entre esta pareja, que estarían en que en sus 20s y 40s más o menos?
1: Fíjate que la protagonista tiene 25 y el protagonista tiene 45. de diferentes niveles socioeconómicos, con carreras, o sea, bueno, en profesión completamente diferentes. Ella viene de momentos complicados en la vida, él también. Entonces, vamos a aprender con ellos y, bueno, el amor hará en esta ocasión y como es en la vida misma, pues de estas grandes diferencias lograr hermosísimas coincidencias.
2: Ok, ¿y estás trabajando entonces en el casting? ¿O ya tienes algunos confirmados que no puedes mencionar?
1: Mira, no puedo mencionar porque estamos en el proceso de diferentes negociaciones, o sea, fechas, pues son súper importantes. Gracias a Dios hay muchísimo trabajo y los actores están siempre ocupados. Entonces, digo, no todos, pero a veces podemos coincidir y a veces no. Entonces, cuando yo ya tenga todo bien amarrado, pues con gusto les daremos la información, porque obviamente hay información en redes, ¿no? Sí. Y hay nombres que sí suenan y escuchamos y a veces nos dan buenas ideas también con lo que dicen y lo que sugieren en redes. Pero bueno, en cuanto ya empecemos a tener confirmadísimos, pues les haremos saber seguramente.

0: creo, y lo he repetido, y si se checan entrevistas anteriores, la parte más mágica de una historia y de la preproducción, independientemente de todo lo que envuelve, es el talento. Y cuando ves armado ya al final, dices, es el que tenía que ser, él, ella, o sea, la verdad es que se forma, se conforma de una manera que es coincidir. Y cuando fluye todo y coincidimos, pues nos damos cuenta que ellos son los que tenían que ser.
1: Gracias a Silvia Cano, gracias a los artistas que forman parte de nuestro Lavando Ajeno. Y el lunes, pues más sorpresitas.
2: Sí, ya nos vamos, amigos. Coman rico, pásenla bien y hasta el lunes.
1: Buen fin de semana. Los queremos.
2: Adiós.
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3: En Radio BI son las 3:58.
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8: La bronquitis aguda es la inflamación repentina de los bronquios. Estos son los tubos que llevan el aire hacia los pulmones. Puede presentarse con tos persistente, dolor de pecho, falta de aire y silbidos al respirar, además de fiebre y malestar general. El tratamiento es a base de reposo, evitando bebidas frías y cambios bruscos de temperatura. También se indican antibióticos, analgésicos y nebulizaciones, que es un vapor frío que lleva medicamentos directamente a las vías respiratorias para desinflamarlas, calmar la tos y abrir los bronquios. Evite complicaciones tratándose a tiempo. Y el primer síntoma, consulte a su médico. Soy su amigo el doctor Carlos Huerta. Ya sabe que a buenos cuidados, buena salud.
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9: Delitos cometidos con IA reciben más castigo en Aguascalientes, por lo que llaman a una legislación federal. Una ley nacional de IA que regule el uso de la tecnología y establezca criterios homogéneos en todo el país es lo que urge, pues en Aguascalientes cualquier delito cometido con el uso de la IA será sancionado con un incremento de hasta la mitad de la pena prevista. Pérdida de 30 millones y 150 negocios afectados es el balance hasta el momento de las lluvias en la entidad. Por tal motivo, se señala que se buscarán estrategias con gobierno para establecimientos coordinados. Además, desde la Canaco Aguascalientes, se pide consumir local para resarcir las pérdidas.
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0: Amenazó con publicar unas fotografías íntimas de ella si la policía se lo llevaba detenido. Alertan para identificar al ladrón domiciliario. Comete el delito tras engañar a adultos mayores. Reactivan operativo motero. Fueron aseguradas 12 unidades por circular a exceso de velocidad. Policía detiene en operativo sorpresa a 24 personas en varios puntos de Aguascalientes. Detienen a 6 personas por cohecho tras investigación por fraude en venta de vehículos. Primos imputados por robo millonario enfrentan proceso en libertad, mientras que surgen otros atracos con el mismo modus operandi. Detienen a 2 mujeres por amenazas y lesiones en el barrio de la estación. Sofocan bomberos municipales, incendio de vehículo en bosques del Prado Sur. Estas y otras noticias más hoy en Patrulla 790.
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0: Cuatro de la tarde con 3 minutos de este día sábado, 11 de julio del año 2026. Le doy la más cordial bienvenida. Usted ya me conoce, soy Víctor Romo. Le saludo esta tarde deseándole lo mejor, esperando que se la esté pasando de maravilla en compañía de su familia. Y si en este momento usted está disfrutando de los sagrados alimentos, muy buen provecho. Bienvenidos a este su programa Patrulla 790, donde le presentaremos la información policíaca más importante, más relevante registrada en las últimas horas en Aguascalientes y sus municipios. Lo invito para que participe con nosotros a través de nuestra línea de WhatsApp 449-910-3508. Le repito el número 449-910-3508 para que nos comparta su opinión, algún reporte, alguna denuncia, algo que esté pasando en su colonia. Por supuesto, también para que nos acompañe durante esta transmisión. Recuerde que estamos en vivo para usted a través de las diferentes plataformas. Facebook de Patrulla 790, nuestro canal de videos en YouTube y a través de la aplicación X. Y también en binoticias.com, el portal más importante de noticias en Aguascalientes. Acomódese, súbale el volumen a su radio porque comenzamos con el detalle de la información policiaca. Y este sujeto, quien amenazó pues a su expareja de que si se lo llevaban detenido, iba a subir algunas fotografías íntimas de ella. Así es que, pues, cobarde sujeto, al tener algún conflicto con ella, él se quiso desquitar con esa de amenazarla, de que mira, si me llevan detenido, te lo juro que voy a publicar fotografías tuyas íntimas. Así es que este cobarde fue detenido por elementos de la policía municipal luego de ser señalado por agredir principalmente a su pareja sentimental y amenazarla con difundir esas fotografías. Ya de acuerdo con el reporte oficial, elementos de seguridad pública realizaban su recorrido de vigilancia cuando recibieron un aviso de un problema familiar en un domicilio de la zona, donde de inmediato se dieron a la tarea de llegar hasta el lugar. Cuando llega, fueron recibidos por Yolanda, ella de 26 años de edad, quien manifestó su deseo de poner una denuncia en contra de este hombre. Ese tipo de relaciones que muchas veces nos sorprendemos nosotros cuando damos a conocer una nota así, muchas veces la mujer se intimida por este tipo de sujetos que se los van a llevar detenidos, empiezan pues las amenazas y después van y le dicen al policía: no, señor policía, mire, déjelo tranquilo, no se lo lleve, esto puede pasar cualquier momento, pero no, mire, por favor, no se lo lleve. Esta mujer lista, obviamente, como que ya había platicado con alguien de que no se debe de dejar. Principalmente, las mujeres deben de ser atendidas y escuchadas. Así es que, pues ya elementos de seguridad pública, tras este señalamiento que ella hizo directamente, aseguraron a quien dijo llamarse Israel, él de 34 años. Y cobardemente, durante su aseguramiento, este sujeto empezó a lanzar nuevas amenazas en contra de la víctima, en contra de ella, en contra de Yolanda. ¿Sabes qué? Si me llevan detenido por las agresiones, no te la vas a acabar. Voy a empezar a divulgar las fotografías íntimas que tengo tuyas. Pero estas amenazas las hizo delante de los mismos elementos de seguridad pública. En ese momento, los policías aseguraron el teléfono, observaron que efectivamente este sujeto podría hacer efectiva esas amenazas porque había material en el celular que comprometían a la afectada en este caso. Bueno, pues ya ella, Yolanda, tomó la mejor decisión de irle a poner una denuncia directamente a la Fiscalía General del Estado. Sí, por tal motivo le dijo a los oficiales, ¿sabes qué? Llévatelo detenido, asegura el teléfono para que el teléfono quede como en investigación y esas fotos no las pueda hacer virales. Las fotografías, los videos que él tiene míos, obviamente es un asunto de pareja. Y esas fotografías, él intentó, con las amenazas de publicarlas, de hacerlas viral. Por tal motivo, este cobarde sujeto, lo podemos decir así, porque pues al querer tener esa intención de publicarlas, bueno, pues de inmediato es un cobarde. Bueno, elementos de seguridad pública, al tener ya la denuncia correspondiente en contra de este hombre, el señalamiento directo por parte de Yolanda, bueno, pues ellos deciden de pues llevarlo detenido ante la gente del Ministerio Público. Sí, fue asegurado el teléfono, ella también fue llevada ante la gente del Ministerio Público para que pusiera así la denuncia correspondiente en contra de este cobarde sujeto, quien contra las amenazas en contra de esta mujer, bueno, pues él quería hacer público material que ellos dos tenían en exclusiva o en sus equipos celular por ser pareja, por ser, pues ellos tenían a lo mejor un convenio entre ellos dos de tener ese tipo de fotografías o ese tipo de material. Sin embargo, bueno, pues esto es mucho, muy peligroso. Usted tome en cuenta con quién vive, para evitar cualquier tipo de amenaza de este tipo. Este sujeto, por lo pronto, fue detenido, fue llevado ante la gente del Ministerio Público, quien determinará su situación jurídica conforme, pues ya los avances en esta investigación. Obviamente va a tener que responder, principalmente por las amenazas de difundir las fotografías íntimas y por la agresión física en contra de su propia pareja. Este sujeto de 34 años, pues se las va a ver mucho, muy difícil en esta situación ante la gente del Ministerio Público, y ojalá, bueno, pues se termine su situación jurídica conforme a derecho y a favor de esta mujer que fue pues afectada. Son las 4 de la tarde con 10 minutos. Vamos a hacer el primer corte y vamos a regresar con más información. Le tengo pues estos sujetos que intimidan a los viejitos, principalmente a la gente adulta mayor, para meterse a robar y despojarla de sus pertenencias. Pero más adelante ya le tengo el detalle.
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2: Gol de Inglaterra. Al minuto 45 más uno de agregado, Jude Bellingham conduce dentro del área para después rematar y empatar el compromiso. Inglaterra 1, Noruega 1.

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2: En Radio BI, son las 4:12.
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4: Temperatura 24 grados. 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
5: Cuatro de la tarde con 14 minutos. Oiga, déjeme le platico esa historia que a continuación le voy a decir sobre una persona. Para identificarlo, es un ladrón domiciliario, ha cometido varios delitos. Fíjense que estoy viendo algunos mensajes que dejaron aquí a través del centro de mensajes, en donde este sujeto ya lo identifican, ¿eh? No es la primera vez que pega. En el 2005, en enero, ya había hecho algunos robos. En marzo del 2026 también fue detenido por robar un rotomartillo, esto en una agencia de autos. Pero déjeme le platico. Este sujeto que usted está viendo en pantalla, para los amigos de radio que nos están escuchando, es un sujeto, pues ya se ve grande, viste un pants en color azul, con unas franjas en color rojo sobre los brazos. Y bueno, pues este sujeto principalmente fue reportado por vecinos de la colonia gremial. Y estos están haciendo, de hecho, una llamada a la ciudadanía para extremar precauciones por el modus operandi en el que están ellos, pues, trabajando. Estos sujetos, aparentemente, bueno, pues luego de que estos utilizaran los engaños o el engaño para así poder distraer a una familia, adultos mayores, para poderse robar lo que encontrara dentro del domicilio. En este caso, bueno, pues encontró unos teléfonos celulares por lo más cercano que está de la puerta hacia la sala, hacia el comedor. De acuerdo ya con los testimonios de los mismos afectados, los hechos ocurrieron cuando este hombre llegó al domicilio de una familia argumentando que se encontraba, pues, buscando algunos costales. Usted sabe, no me va a dejar mentir, los que tenemos gente ya grande, adulta mayor, bueno, los adultos salen de las casas, empiezan a hacer plática de cualquier cosa. Cualquier cosa. Ay, mire, oiga, vengo a buscar unos costales. Ay, mire, pues déjeme ver, sí, por ahí tengo algunos, déjeme, pues ahorita se los doy. O usted me ayuda a acomodarlos para podérselos dar. Sí, claro que sí. En ese momento, este sujeto, al estar platicando con las personas adultas mayores con el engaño, bueno, ellos empiezan a platicar con esta persona y es ahí donde cae el engaño. Le dice: oiga, se le acaba de meter un ratón a la casa. Si quiere, yo le puedo ayudar para poder agarrar el ratón y así sacarlo de ahí mismo. Ay, hágame el favor, pásese, saque el ratón. ¿Dónde estaba? No, pues lo vi que estaba aquí en la orilla de la casa, de la barda, y el ratón se metió. Bueno, con esa, ofreciéndole la ayuda para de poder agarrar al ratón, pues obviamente ingresan al domicilio. Aprovechando la distracción generada por esta situación, este sujeto tomó dos teléfonos celulares, de inmediato salió de la vivienda, posteriormente abordó una motocicleta en la que había llegado y escapó del lugar. Así, tras lo ocurrido, pues de inmediato los afectados solicitaron apoyo, llegaron elementos de la seguridad pública, llegaron elementos de la policía municipal y pues vieron de lo que se trataba, se identificaron con el hombre y dieron, pues, características de este sujeto. Tras un operativo realizado en esta misma zona habitacional, los uniformados localizaron a un sujeto con las mismas características y fue detenido, quien dijo llamarse Francisco Quirós. La familia afectada decidió compartir lo sucedido con el objeto de prevenir a otros vecinos y evitar que personas sean víctimas de esta, pues de estos sujetos por el engaño. Asimismo, bueno, pues hicieron el llamado a quienes hayan vivido una situación similar. Pero nos están dejando aquí en el centro de mensajes que se trata del mismo sujeto quien en el año 2005 había robado a varias personas mayores. Este cuate, Francisco Quirós, ya había estado detenido hasta en el Cerezo por el robo a adultos mayores. Se hace pasar por gente que llega hasta a pedir un vaso de agua con el engaño, ingresan al domicilio, andan en motocicleta y son dos personas. Y estos en el Encino, en el Infonavit San Fernando, en la zona del Llanito, es el mismo cuento. O el ratón o un vaso de agua. Así es que si usted vive solo, es una persona ya grande de edad, mejor ni abra la puerta. Cuando los vea o cuando le digan algo, oiga que se le metió un ratón o que vengo por un vaso de agua, olvídelo, ignórelos, no le abra la puerta. Nos dejan también que en marzo del año 2026, hace poco, fue detenido por robar un rotomartillo, esto en una agencia de vehículos ubicada sobre Segundo Anillo. Este cuate es un raterazo de primera. Sí, claro. Aquí nos mandan hasta un mensaje, dice, el ratón es él, efectivamente. El ratón es él. Así es que, pues este sujeto ya por lo pronto está detenido. Elementos de seguridad pública lo trasladaron ante la gente del Ministerio Público, en donde está retenido. Pero si usted ha sido víctima de este sujeto, le repito, con el cuento de que se metió el ratón, con el cuento de que le puedo ayudar en algo en la casa, mire, vengo por un vaso de agua. Este sujeto identificado como Francisco Quirós, que trabaja principalmente en las zonas donde hay adultos mayores y con ese tipo de engaños para poder ingresar a los domicilios y robarlos. Y sí, efectivamente, es el mismo cuento en el Encino, es el mismo cuento en el Llanito, es en el mismo cuento de San Fernando. Y ahora, bueno, pues ahora anda sobre la gremial, pero bueno, ahorita por lo pronto este sujeto está detenido. Y va a ser necesario que si usted ha sido víctima de este tipo de engaños, bueno, vaya, presente su denuncia directamente entre la agencia y el Ministerio Público para que este sujeto quede detenido. No sé por qué está fuera de prisión, si ya lo han relacionado con varios atracos del mismo modus operandi. En Fundadores también me dicen que este sujeto también se ha visto por aquellas zonas. Y bueno, pues ojalá que pronto este sujeto tenga su castigo ante la autoridad correspondiente para que se quede, ahora sí, se quede detenido. Son las 4 de la tarde con 21 minutos. Vamos al siguiente corte. Regresamos.
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4: En Radio BI, son las 4 con 23 minutos.
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0: 4:25. Dice, le voy a dar lectura a un mensaje. Dice, muy buenas tardes, Víctor. Muchas gracias siempre por acompañarnos en fin de semana. Quisiera, por favor, le mandes un abrazo y un saludo a mis hijos. A mis hijos, Kimberly, Juliet, Mateo, que están en Miradores. Muchas gracias, bendiciones. Fíjese que ahorita nos preguntaban que qué había pasado en el fraccionamiento Jesús Terán, que se habían visto unidades de rescate y se habían visto bomberos. Ya le tengo la información, ahorita nada más que me carguen las imágenes para podérsela pasar. Mientras le vamos a dar lectura a otro mensaje, dice, muy buenas tardes. Ese es todo, el humor, ante todo, saludos. Claro que sí, es que me preguntan que si hoy no vengo Pacheco, porque siempre cambio los días. No, hoy no. Hoy estamos bien. Digo, no que venga Pacheco, pero hoy estamos bien, andamos con todo. Dice, ¿qué pasó a la salida de San Luis hace como 2 horas? Iban bomberos, ambulancias, policía municipal. Sí, efectivamente, déjeme le digo, ya tengo por aquí la información. Se trata de un hombre, llegaron paramédicos hasta el lugar, no sé si me puedas apoyar ya con las imágenes, es un electrocutado. Dice, una persona que recibe una descarga eléctrica, es en el fraccionamiento Jesús Terán, tuvo que ser rescatado por los cuerpos de emergencia. El reporte se recibió a través del 911 a las 2:04, cuando se activaron a los números de emergencia y quienes reportaban que en la calle Gerson Vázquez, esto en el fraccionamiento Jesús Terán, se encontraba una persona lesionada tras haber recibido una descarga eléctrica, por lo que elementos de seguridad pública, paramédicos y bomberos municipales se trasladaron al lugar. Al llegar ya los vulcanos se dieron cuenta que esta persona se encontraba en la planta alta. Nos habían comentado que era una persona quien estaba haciendo algunas, ahí están las imágenes, muchas gracias. Nos habían platicado que era una persona, un encargado de una obra en construcción, y él estaba precisamente en el tercer piso, en la planta alta, pues estaba haciendo algunas mejoras al domicilio. Cuando él está trabajando cerca, muy cerca de lo que es la alta tensión, los cables que pasan por ahí, por enfrente del domicilio, bueno, pues él a estar trabajando, haciendo algunos trabajos, agarra una cosa metálica y es ahí donde le pega a la línea. Simplemente le arqueó y bueno, pues él sufrió algunas quemaduras. Fue necesario que llegaran paramédicos hasta el lugar, fue necesario que llegaran los bomberos municipales para poder hacer el descenso de aproximadamente 10 metros de altura. Sí, fue requerido el equipo de cuerdas, el rescate para poderlo bajar y no tocar esa línea, principalmente con la que él tuvo la descarga. Él fue identificado como Humberto, de 48 años de edad, y fue trasladado por paramédicos del Servicio Prehospitalario Municipal a recibir atención médica al Hospital Miguel Hidalgo en código amarillo. Son lesiones de menores a mayores, pero fue necesario que bomberos interviniera para el rescate de este hombre de 48 años de edad. Es el reporte que usted vio aproximadamente a las 2:00 p.m. Sí, es que iban las unidades a la salida San Luis. Hace como 2 horas iban bomberos, ambulancias y policía municipal. Efectivamente, es este reporte sobre la calle Gerson Vázquez, en el fraccionamiento Jesús Terán, donde este hombre, encargado de una obra, estaba ahí dando mantenimiento y desafortunadamente tocó los cables de alta tensión y recibió una fuerte descarga. Y antes de irnos al corte comercial, bueno, le tengo que nuevamente elementos de seguridad pública, como que luego bajan la guardia, pero esto lo hacen pues con un propósito, ¿no? de que la gente se vuelva a confiar. Sí, ha habido operativos en varios puntos de la ciudad, principalmente sobre Avenida Aguascalientes, que los encapsulan en los puentes. A todos esos sujetos o personas que andan a bordo de motocicletas ruidosas, que no traen licencia, que no traen casco, que van haciendo caballitos, que van haciendo malabares en cuestión cuando van circulando y hacen como tipo rodada y se le van metiendo a los automovilistas. Bueno, elementos de la Secretaría de Seguridad Pública Municipal, elementos de la Policía Vial, hacen este tipo de operativos, pero ahora, ¿qué cree? Eso lo hicieron hace tiempo sobre Avenida Aguascalientes, sobre Avenida Convención, del lado poniente, pero ahora lo hicieron en la Rodolfo Landeros, sobre la misma avenida, de este mismo nombre, y esto es como parte de las acciones para fortalecer la seguridad vial. Elementos de la Policía Vial, de la Secretaría de Seguridad Pública Municipal, aseguraron un total de 12 motocicletas en un periodo de 24 horas durante el implemento de este operativo motero sobre esta misma avenida. Y ya de acuerdo con el reporte de la Policía Municipal, este aseguramiento de las unidades se debió principalmente a que los conductores no portaban casco, no circulaban a exceso de velocidad o no contaban con la documentación necesaria para acreditar la legal posición o circular con este tipo de motocicletas. El operativo realizado durante la madrugada de este viernes tuvo como objetivo prevenir accidentes, salvaguardar la integridad de los mismos motociclistas y de otros usuarios en la vía pública. Sabemos de antemano que estos motociclistas van entre carril y carril, van haciendo malabares y bueno, pues principalmente se busca eso, que vayan circulando, que respeten las indicaciones de tránsito, pero mucha gente no lo hace. Hay hasta canijos que van arriba de la banqueta en esta zona, que es Oriente, sí, de la Rodolfo Landeros. Ya la Secretaría de Seguridad Pública, bueno, pues hizo un llamado a estos motociclistas para utilizar en todo momento el casco de protección. Sabemos que les entra por uno, les sale por el otro, y si les pregunto ahorita qué dije, van a decir, no, ¿sabe qué estará diciendo? Nomás que agarraron las motos. Sí, efectivamente, aseguraron 12 motocicletas, y esto por circular a exceso de velocidad, sin casco de protección, y tampoco para acreditar, no traían documentos para acreditar que la motocicleta fuera de ellos. 4:33 p.m, vamos al siguiente corte. Regresamos.
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1: En Radio BI, son las 4 con 34 minutos.
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6: Cuatro de la tarde con 36 minutos. Me dicen que una felicitación a la abogada Leti Medina López. Felicidades para ella en su día. Bueno, pues a todos los abogados, que hay unos que van chuecos, muy chuecos, no, es que me dicen por acá, nombres, no, yo nomás sé que está allá para Prados del Bosque, allá al norte, cerca de Avenida Aguascalientes, dice, nombres, no, bueno, una felicitación a todos los derechos y los chuecos, hay más chuecos que qué cosa. Pero bueno, son las 4:36. Oiga, no fue el único operativo, ¿eh? No fue el único operativo que se dio en un operativo sorpresa. También detuvieron a 24 personas en varias colonias. No nada más van contra las motocicletas, van contra aquellos que están haciendo vagancia, los que están, todo ese tipo de licenciados que no hacen absolutamente nada, que están en la vagancia, que están en, ahí consumiendo pues alguna sustancia. Ahí, en medio de este fuerte despliegue policiaco, sorprendió pues a varios vecinos de distintas colonias de los municipios. Elementos de la policía municipal realizaron intensos recorridos de vigilancia. Estos dieron como resultado la detención de 24 personas por diferentes faltas administrativas y conductas que alteraban el orden público. Sí, efectivamente, los que estaban vagando, los que estaban haciendo su desmán en la calle, todos ellos fueron detenidos. Los operativos implementados por parte de las acciones preventivas para frenar la delincuencia, para frenar las riñas que se están saliendo de control, donde traen machetes, piedras, y ha habido lesionados, ha habido víctimas mortales en las últimas semanas. Bueno, pues estos operativos van a continuar. Sí, las unidades, el operativo antipandilla de la Secretaría de Seguridad Pública del municipio, bueno, pues todas las unidades, es la misión por parte de elementos de la Policía Estatal, elementos de la Policía Municipal, para detener a todos esos vagos, para detener a toda esa gente que no hace absolutamente nada, no tiene ni beneficio, no tiene pues algo que hacer. De verdad, estos van a ser detenidos, los operativos en la San Marcos, en la Olivares Santana, en la Gremial, en la Altavista, en la Miravalle, Arboledas, Curtidores, entre otras zonas, también del Oriente, Villas de Nuestra Señora de la Asunción, toda esta zona, para, bueno, ya con los reportes oficiales, los detenidos fueron sorprendidos incurriendo en distintas conductas que estas ameritaron el aseguramiento, porque fueron trasladados de inmediato ante el juzgado cívico. Sí, no fueron puestos ante la autoridad correspondiente, bueno, Ministerio Público, no. Aquí todos fueron llevados al complejo de seguridad pública porque le digo, son vagancia, están haciendo su desmán, están haciendo, participando hasta en riñas, y ellos, bueno, fueron detenidos y llevados ante el juzgado cívico ubicado en el complejo de seguridad pública municipal. De ahí ya las autoridades, bueno, van a determinar su situación jurídica conforme a la normativa vigente, mientras continúan los operativos en distintos sectores de la ciudad. Así es que usted, si anda en la calle sin algún oficio o beneficio, tenga cuidado porque va a llegar la antipandillas, va a llegar policía municipal, policía estatal, y se los van a llevar detenidos. Ya pues estos recorridos y acciones continuarán de manera permanente con el objetivo de mantener el orden, inhibir las conductas delictivas y responder a los reportes ciudadanos de inmediato por parte del 911. Si usted hace una llamada a través del 911, que usted diga, ¿sabes qué? Pues en la España se están peleando. De inmediato van a llegar hasta ese lugar para poder detener a todos estos sujetos. Oiga, que en la esquina de mi casa están unos tipos, ahí están drogando, están vagando, están haciendo desmán. Usted habla a través del 911 y van a llegar hasta la esquina de su casa, y estos sujetos van a ser detenidos. Por lo pronto van a ser llevados ante el cívico, ante el juez cívico, ubicado ahí en el complejo de seguridad pública municipal. Pero esto es para evitar ya tanta riña que se ha dado, porque nomás se dicen, oye, mi alma, y hasta casa quieren. Empiezan a agarrar los machetes, empiezan a agarrar piedras para poderse pelear, y esto se trata, elementos de la policía municipal, el secretario de Ciudad Pública, tanto municipal y estatal, es lo que tienen ahora en encomienda. Terminar con tanta riña que se ha registrado principalmente al oriente de la ciudad, donde hemos tenido, pues desafortunadamente, personas que han perdido la vida. El caso más reciente, del menor de edad de 13 años, quien falleció después de haber participado en una riña. Es la idea de acabar con esas riñas, pero pues ojalá que usted, como ciudadano, haga los reportes oportuno. ¿Sabe qué? Pues aquí hay una bolita en la esquina, para que lleguen elementos de seguridad pública y los puedan detener. Y en otra información, pues también elementos de la policía estatal lograron la detención de 6 personas. Estas 6 personas están relacionadas con el delito, por lo pronto ahorita, con el delito de cohecho. Sí, estos cohecho, pues quiere decir que le quisieron dar una feria al policía, le quisieron dar algunos objetos para que los policías estatal no los detuviera. Por algo no querían ser detenidos. La detención se derivó al seguimiento de una denuncia presentada por una persona afectada en un fraude relacionado con un financiamiento para comprar un vehículo. Esa persona, aparentemente, o estas 6 personas que fueron detenidas, trabajaban en una oficina, quienes hacían, pues, efectivamente, el financiamiento para poder comprar un vehículo. Hubo quienes, como usted, como yo, personas que llegaron a hacer sus pagos puntuales y todo para poderse hacer de un vehículo. Ese vehículo nunca se les entregó, así es que ellos pusieron su denuncia a través del 911 y fueron principalmente elementos de la policía estatal quienes llegaron al lugar, porque se había reportado pues ya un conflicto entre la persona que iba a pagar o que le dieran ya su financiamiento, y en contra de estas personas, de los 6 que son trabajadores de la financiera. Llegaron hasta un inmueble ubicado en la colonia San Luis, empezaron pues a esta persona, oye, con todo el derecho de que ya había dado algunos abonos y que ya le iban a entregar su vehículo, pero jamás le entregaron nada. Así es que él llega, oye, pues dame mi carro o dame mi dinero. No, ¿sabe qué? No venga a dar lata, ni le vamos a dar carro, ni le vamos a dar su dinero. Aquí no esté dando lata, mejor váyase. Con esa actitud, estos 6 personas que trabajaban para esta financiera, pues recibieron a la persona afectada. Ella no se quedó tranquila, ¿eh? Se subió al vehículo, se hizo a un ladito, hizo la llamada a través del 911 y al lugar llegaron elementos de la policía estatal. Cuando llegan con esta persona, llegan más bien los elementos de seguridad pública del estado, se entrevistan con la afectada y después van con los seis encargados. Oye, pues ¿sabes qué? Hay una denuncia en tu contra, nos vamos a tener que llevar detenidos. Porque, bueno, pues no están cumpliendo con las obligaciones. Pero estos sujetos, los seis personas, se pusieron también al tiro con los policías. Ah, mire, señor oficial, usted nos puede llevar, que no le corresponde, que para eso debe de haber una denuncia correspondiente. Dice, sí, efectivamente, pero como hubo amenazas, como hubo pues algún atentado ahí, altercado entre el afectado y ustedes, pues nos voy a llevar a los seis, obviamente él va a poner su denuncia. Pues así quedó. Elementos de seguridad pública del estado detuvieron a quien dijo llamarse Osvaldo, de 22 años, Diego, de 22, ambos originarios de Oaxaca, Eder, de 36 años, Juan, de 20, y Sheila, de 23 años, ellos procedentes del Estado de México, así como Denise, de 24 años, con domicilio aquí en Aguascalientes. Ella es originaria de Aguascalientes. Cuando elementos ya de la Policía Estatal empiezan pues a detener a los seis, uno de ellos empezó, ¿sabe qué, señor oficial? No nos lleve, mire, ahí le va una feria, ahí le van los teléfonos celulares de todos, traemos buenos teléfonos, mire, gama alta, traemos un billetillo ahí, le juntamos una lana para que no nos lleve detenidos. Esto, obviamente, lo tomaron mal los policías, así es que elementos de la Policía Estatal los pusieron a disposición ante la gente del Ministerio Público del Fuero Común en turno de la misma Fiscalía General del Estado. ¿Quién determinará su situación jurídica conforme a derecho? Pero ellos fueron puestos por el delito de cohecho en ese momento. Ya estando en la Fiscalía General del Estado, van a ser investigados por el fraude, principalmente de esta financiera que pues no ha entregado los vehículos, pero sí es buena para cobrar, pero no es buena para entregar los vehículos que ya están pagados los créditos. Así es que, pues ahora se va a poner sabroso lo que sigue de aquí en adelante por parte de la Fiscalía General del Estado para, pues van a buscar la vinculación a proceso por el fraude. En este, pues se investiga el fraude de la venta de vehículos por parte de estas seis personas. Son las 4 de la tarde con 47 minutos. Regresamos.
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5: En Radio BI, son las 4 con 47 minutos.
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6: Cuatro de la tarde con 49 minutos, le doy lectura a un par de mensajes. Dice, muy buenas tardes. Fíjense, estábamos hablando del problema que tuvieron los motociclistas que fueron asegurados, pero nada les gusta. Aquí ya le están tirando a los policías. Muy buenas tardes. Mira, aquí el problema es que los policías preventivos y los de vialidad así se meten también entre carro a carro, van como les da su gana. Y ellos nadie les dice nada, ¿o qué? ¿Nomás porque traen uniforme? O sea, todo parejo, que pongan el ejemplo, manejando educadamente. Mire, bueno, es su opinión, pero ahí se lo dejo a los demás. No, bueno, es que nadie les parece. Están haciendo los operativos para detener a tanto motociclista que anda como loco, principalmente para salvarle hasta la vida, hombre, porque luego van a todo sin casco, se andan chocando, se andan matando, y ahí ya le aventaron a los policías. Ahí se lo dejo a usted a su criterio. Dice, eso, corazón, tú aguanta la carrilla, corazón, ajalas. Dice, si dices que hoy también es domingo 4, yo te sigo creyendo. Ay, qué caray, no, andamos bien ya, al 100. Dice, acá otro mensaje. Dice, por favor, urge ayuda para recuperar. Caray. Como que se. Para recuperar un cuerpo que está en el CEMEFO. Si no se recupera la persona fallecida, lo van a qué. A ver, es que no viene. No, fíjese que se corta. No viene completo. Nomás dice eso, por favor, si... Ya se cargó. Dice, por favor, me urge la ayuda para la recuperación de un cuerpo que está en el CEMEFO. Si no lo recuperamos, la persona fallecida lo van a mandar a la fosa común. Pero, ¿de qué asunto será? A ver si me puede mandar más información para tratar de echarle la mano, a ver si nos ayudan por ahí los buenos amigos de la Fiscalía para que puedan hablar con usted directamente. Dice, ¿y para cuándo en Orias de Ojo Caliente? Ya da miedo que llegue fin de semana. Sí, nos referimos a los operativos sorpresa, pero usted tranquila, ¿no? Ahí van a llegar los operativos hasta Orias de Ojo Caliente, Orias de Paso Hondo, todo lo que es esa zona Ojo Caliente también, para poder detener a estas personas que no tienen oficio ni beneficio. Y bueno, pues en otra información, la preocupación entre habitantes y víctimas de robos en zonas residenciales de alto nivel económico pues ha resurgido en los últimos días, luego de que se registraron nuevos atracos millonarios, esto pues con un patrón prácticamente idéntico a lo ocurrido el pasado 30 de abril, esto en la colonia Corral de Barrancos. La inquietud social se intensificó tras la decisión de un juez de control que permitió que dos imputados, son primos ellos de la víctima, bueno, pues enfrentaran su proceso en libertad. Y aunque hasta el momento las autoridades no han confirmado un vínculo entre los detenidos y los robos más recientes que son similares, el mismo modus operandi ha encendido las alertas entre varios vecinos. En todos los casos, los responsables se dirigieron directamente a las cajas fuertes sin alterar otro objeto de valor, lo que pues sigue surgiendo pues algo de inquietud entre la gente. Dice, los hechos más recientes ocurrieron el día 21 de junio, esto en el fraccionamiento Coto San Nicolás, donde se reportó pues un botín aproximado de robo de 5 millones de pesos. El día 26, en el fraccionamiento Cu Campestre, el día 26 de junio, esto en el Cu Campestre, también una suma millonaria fue sustraída. Ambos casos presentan características similares. El robo registrado en Corral de Barrancos, lo que ha generado, bueno, pues una sospecha de descontento social. La verdad, están pues desacuerdo con lo que la autoridad ha decidido, pero ellos sabrán su motivo. Sí, a lo mejor el juez los dejó en libertad, que llevaran el proceso por fuera, pero Fiscalía General del Estado los sigue investigando, los tiene bajo la lupa para poder procesarlos a estos sujetos. El control regional, bueno, la Fiscalía de Control Regional logró la vinculación a proceso en contra de Ricardo y de Omar. Este último, identificado también como David, estos son por su probable participación en el robo calificado ocurrido el día 30 de abril en el municipio de Jesús María. Las investigaciones señalan que ambos actuaron de manera coordinada, ingresaron al domicilio utilizando violencia física, psicológica, para someter a los empleadas, a las empleadas domésticas, y así, bueno, pues las encerraron en la terraza, en la cocina. Posteriormente se apoderaron del dinero en efectivo, joyas, relojes y la caja fuerte. Esta utilizaron armas tipo pistola, que posteriormente se determinó que eran réplicas solamente para intimidar. La detención de estos sujetos, de estos sospechosos, fue posible al aseguramiento a través del sistema de videovigilancia del C5I, lo que permitió ubicar el vehículo presuntamente involucrado con apoyo de la Policía Municipal de San José de Gracia. Los sujetos fueron asegurados junto con parte del botín, herramientas especiales para abrir las cajas fuertes, máscaras y armas simuladas. Bueno, pues en este mismo operativo se encontraba una mujer de nombre Patricia, esta pareja sentimental de uno de los implicados, quien también logró escapar en un primer momento, pero fue detenida posteriormente en Pabellón de Arteaga en posesión de sustancias ilícitas. A pesar de que los elementos presentados por la Fiscalía durante

0: en el CU Campestre, perdón, este fraccionamiento residencial, que el procedimiento no fue como ellos esperaban. Pero le digo, a lo mejor en este tiempo ya la Fiscalía General del Estado sigue investigando, sigue pues viendo qué más se les puede cargar a esos sujetos. Las investigaciones van a dar de qué hablar, pero final de cuentas el juez va a dar su resultado, y por lo pronto ahorita que disfruten, que están fuera, porque ya nomás diciendo al juez, esto se acabó. Son las 4:57. Yo me despido de usted. Lo veo mañana sin falta a las 6:00 a.m.
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1: En Radio BI, son las 4:58.
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4: La fiebre tifoidea es una infección grave originada por una bacteria llamada Salmonella tifi. Se contagia al consumir alimentos o bebidas contaminadas. Los síntomas incluyen fiebre muy elevada, malestar general, dolor abdominal, diarrea y pequeños puntos rojos en el abdomen o tórax. Puede complicarse con evacuaciones sanguinolentas, confusión y alucinaciones. Su médico solicitará estudios de sangre y excremento para corroborar la enfermedad. En ocasiones se debe hospitalizar al paciente para hidratarlo y controlar la fiebre. Hay que administrar antibióticos por el mínimo 2 semanas para evitar complicaciones como peritonitis o perforación intestinal. Mejor evite consumir alimentos o bebidas en la calle. Soy su amigo el doctor Carlos Huerta y ya sabe que a buenos cuidados, buena salud.
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5: Mexicanos rescatan a venezolano tras 170 horas bajo los escombros. Un aguascalentense participó en el mismo. Se salvaron 3 vidas. Una de ellas fue Hernán, encontrado por los caninos, y estas labores se pueden llevar a cabo gracias a las donaciones de la ciudadanía, señala la Cruz Roja Aguascalientes. Falsas ofertas de trabajo de posible reclutamiento forzado ya dejan 2 víctimas de Aguascalientes. Se trata de 2 jóvenes, uno de 18 años y una adolescente de 16 años con reporte de desaparición, que fueron detectados en la central camionera de Tlaquepaque en 2024 y 2026. En los últimos 20 meses, desde que inició el operativo, la policía de Tlaquepaque ha logrado rescatar a 84 posibles víctimas de diversos estados.
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6: Hola, hola amigos, bienvenidos. Son las 5:02, casi 3 minutos. El termómetro marca 25 grados centígrados en el centro de Aguascalientes. Es una tarde más bien soleada y calurosa, calurosa, porque sinceramente se siente el calorcito en estos momentos, porque no ha habido muchas nubes, el día de hoy. Pero bueno, ya hacía falta también un día calorcito, ¿no? Ya hacía falta también un día más tranquilo, no tan lluvioso. Que bueno, de todas maneras los pronósticos continúan de que pudiera estar pues lloviendo, ¿no? En los próximos horas, próximos días. Voy a invitarlo a que se una con nosotros. Ya estoy aquí, Jesús Alberto Rodríguez y compañía, todo el equipo de Radio BI, listos y dispuestos para poder verificar los problemas, o más bien buscar las soluciones a los problemas que se tienen. Le invito a que nos marque, a que nos escriba, 449-910-3508 y 449-910-3509. Son las líneas telefónicas a través de las cuales usted y yo nos podemos comunicar. Nada más es cosa de que me marque, usted me envía un mensajito, me escribe, me dice qué es lo que necesita, y ya con todo gusto buscamos todas esas informaciones a través de las autoridades. Veo que ya me está escribiendo gente. Oiga, nada más recordarle los números telefónicos, 449-910-3508 y 449-910-3509. Son las líneas telefónicas. También nuestro centro de WhatsApp es 449-910-3508. A través de ese WhatsApp usted nos puede escribir en redes sociales. Estamos transmitiendo a través de redes sociales, a través de Facebook de Bein Noticias, a través de Facebook de Patrulla 790, a través de nuestra página web www.beinnoticias.com, a través de BeiTV, que se transmite a través de ICI y de Gigacable, es decir, muchas plataformas, YouTube, Facebook, todo eso está disponible para usted. Oiga, me estoy confundiendo un poquito porque se programó, lo entiendo, un bot. Para que no se saque de onda, si me escribe al WhatsApp, programaron mis superiores un bot que responde de manera automática a quien me escriba, para que no se saque de onda, porque yo sé que en esta hora me escribe mucha gente, a la hora de Patrulla de 790 también escribe mucha gente, pero es un botcito que ahorita me está confundiendo mucho, porque pues yo soy el que utiliza más el tema de los mensajes, aunque todos leemos mensajes, pues el programa, este Reporte Ciudadano, pues prácticamente es el que sí los necesita, ¿no? O bueno, del que está formulado prácticamente todo el programa. Es un poco confundido porque está este botecito. Si usted me escribe, si usted me manda un mensaje a través de WhatsApp, va a recibir un mensaje de manera automática que le va a decir: hola, gracias por escribir a Bein Noticias. Este año queremos invitarte a formar parte del Medio Maratón Radio Grupo 90 años uniendo generaciones. Conoce todos los detalles y le deja ahí un link para que pueda ver los detalles y luego listo para el primer paso, inscríbete y ahí le deja el link para poder inscribirse. Y luego remata con una frase con dos corazoncitos, uno verde y uno amarillo, que son los colores institucionales de Radio Bein. Cada historia tiene una meta, quizá la siguiente sea la tuya. Ese es el mensaje que usted recibe de manera automática cuando me escribe. No se me vaya a asustar, ojalá no le moleste. Es una invitación que están haciendo nuestros superiores. Bueno, por supuesto, todo el equipo, ¿no? Pero esta decisión de enviar el botcito es de los superiores. Entonces, no se me vaya a molestar, no se me vaya a sacar de onda si recibe ese mensajito de respuesta automática, solamente un botcito. Y pues de una vez cheque ahí las bases y pues únase a la carrera también, ya que anda por ahí, únase, inscríbase si es que quiere participar y ahí tiene todos los detalles, tiene toda la información que requiere. Incluso hoy que llegué acá a Radio Grupo me di cuenta de que ya pusieron en las mamparas que están en la entrada la ruta del maratón que se va a realizar, para que también si usted pasa por aquí por Morelos, pues ahí tenga en cuenta eso. Por ahorita nada más es cuestión de que yo me acostumbre, porque como se hace esta respuesta automática,

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5: En Radio BI, son las 5 con 17 minutos.
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1: Temperatura 23 grados. 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
8: 5 de la tarde con 19 minutos, estoy de regreso ya aquí en Reporte Ciudadano. Oiga, de una vez le aviso también, más tarde, como en unos 20 minutos yo creo, va a estar con nosotros el titular de la delegación de la Secretaría de Bienestar en Aguascalientes, el delegado Aldo Ruiz, también, porque si tiene usted algún detalle, si tiene alguna duda, ya sabe acerca de todos los programas de bienestar, pues se puede ir comunicando, nos puede ir dejando un mensaje y demás. Pues de esa manera podemos resolver las dudas. Entonces, si tiene alguna, pues mándenosla o háganos llegar su mensajito, su llamada. Más adelante estará con nosotros el delegado Aldo y tendremos esta conversación que cada 15 días los viernes tenemos con el delegado sobre los programas y sobre todo resolviendo dudas, ¿no? Resolviendo casos y demás. Entonces, ahí le dejo el detalle. Y también, de una vez le aviso, en la semana lo comenté en algún momento también, le aviso que el próximo lunes nos acompañará nuevamente el titular del Instituto de Educación de Aguascalientes. Me resultó importante, o más bien me resultó interesante ver que se quedaron muchos mensajes tratando de resolver temas de escolaridad, de escuela y demás. Entonces, de una vez, desde ahorita, le aviso para que todo el fin de semana usted pueda estar escuchando que el lunes va a estar el titular del Instituto de Educación de Aguascalientes, Luis Enrique, estará aquí con nosotros, Luis Enrique Gutiérrez Reynoso, va a estar para resolver todas esas dudas, para poder ayudarnos con todos esos temas. Entonces, es cosa de que nos espere el lunes, porque vi que mucha gente estaba interesada en temas de que mi hijo quiere cambiarse de grado, o quiero cambiar a mi hijo de escuela, o cómo van a ser el tema de las becas, o qué es lo que necesito para el ciclo escolar, o fíjese que en esta escuela ya me están cobrando desde ahorita cuota, o todas esas cosas, pues nos las puede hacer llegar, que estará aquí el titular Luis Enrique Gutiérrez Reynoso el próximo lunes, y hoy por la tarde el delegado Aldo Ruiz. Entonces, para que lo tenga ya en cuenta, para que guarde en el calendario, para que haga su check ahí y que lo espere el próximo lunes. Si todo sale bien, si no hay algo ahí que nos atraviese, viene otra vez el titular del instituto para platicar con usted y conmigo sobre pues todos los temas de educación de Aguascalientes, para que lo espere. 5 de la tarde con 21 minutos. Oiga, mientras tanto, en lo que sigo respondiendo mensajitos, le presento el Reporte Ciudadano desde las calles de Aguascalientes con Jimena Ponce.
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9: Muy buenas tardes, Reporte Ciudadano ya está en las calles de Aguascalientes. Nos encontramos en la colonia La Fe, específicamente en la calle Concepción Saucedo, frente al número 212, porque nos reportaban un árbol caído. Tras las fuertes lluvias, se cayó un árbol llevándose incluso las tomas de luz. Hace más de una semana que ocurrió este suceso y es fecha que las autoridades no han venido a recoger este árbol, no han venido a restablecer el servicio de luz. Hay casas que reportan que les falta el suministro de electricidad y que también les falla el internet. De acuerdo a testimonios de los propios vecinos, las autoridades vinieron solamente a restablecer la circulación. Hicieron a un lado las ramas para que los automóviles pudieran pasar. Sin embargo, todas estas ramas siguen aquí. El tronco sigue aquí intacto. Los vecinos de la calle Concepción Saucedo le piden urgente acción a las autoridades, pero principalmente quienes viven en el domicilio 212, pues son los más afectados. Este árbol se llevó incluso su reja. Esto es lo que está pasando en las calles de Aguascalientes. Regresamos al estudio. Jimena Ponce, BI Noticias.
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8: Son las 5 de la tarde con 23 minutos. Ya estoy recibiendo algunos mensajes de gente que ya busca temas con el titular de la delegación de la Secretaría de Bienestar. Entonces ya estoy recibiendo sus mensajes, los estoy guardando por aquí. Nada más cuando llegue el delegado, pues se los voy a estar leyendo todos esos mensajitos, que veo que ya son algunos varios, para preguntarle cosas, sugerirle cosas, anunciarle cosas que han sucedido y que pide le ayuden. Y pues eso, ¿no? Para que ahí lo puedan tener en cuenta. Tengo también algunas imágenes que me comparte la gente. Mire, le voy a enseñar algunas. Ahí les sigo enviando al buen George, lo traigo como pobrecito con tanta chamba. Pero mire, me dejan una imagen y esta está muy interesante porque siempre lo hemos mencionado. El tema de no obstruir las calles, ¿no? Entonces por ahí me dejan un mensaje y me dicen: buenas tardes, Jesús Alberto, ¿es válido hacer pensión en la calle? El dueño de este vehículo lo hizo, ¿cómo ves? Hasta lo tapó, calle Jerónimo de Orozco, 506, Colonia Gremial. Y ahí me dice que pues ahí hasta tapó su coche con uno de estos, con estas lonas especiales para que no le dé el sol, pero que no, nunca lo mueve, que ahí lo deja. Veo ahí que está frente a su hogar y que es una cochera. O sea, veo que sí hay una cochera porque sí alcanzó a ver la rampa. Entonces, si está frente a su hogar y solo obstruye su propia cochera, a mí la verdad no me parece que sea malo, no me parece que esté imposibilitando el paso de nadie, no me parece que esté imposibilitando que alguien se estacione, porque además esa zona nadie se podría estacionar porque es su propia cochera. O sea, a mí no me parece malo, pero habrá que ver a las autoridades, ¿no? Sí, yo lo que analizo con gusto, pero en este en específico no me parece que esté cometiendo alguna falta porque está, si es su propia cochera, si es la cochera de alguien más, entonces por supuesto que está cometiendo una falta. Si es su propia cochera, pues solamente obstruye el paso a su propia cochera, no obstruye, no impide que alguien más se pueda estacionar en otros lugares, entonces me parece que lo hizo correcto. En esta ocasión me parece que lo hizo correcto. Me dejan por acá otros mensajes. Hola, solicitamos ayuda. Nos quedamos sin pasar. No, nos quedamos sin pasa en la presa Abelardo Rodríguez por la comunidad de Cañada de Rodeo. Sin pasada, supongo. Ahí me deja la fotografía, pero no entiendo. O sea, no sé si necesitan ayuda ahorita, o sea, de que estén atrapados. O si necesitan ayuda, ¿por qué será el camino y ya no existe el camino? Que yo creo que más bien es lo segundo, porque si estuviera atrapado no me hubieran mandado el mensaje a mí, sino al 911. Pero me lo envían a mí, entonces supongo que más bien a lo que se refiere es que será el camino y ya ahorita ya no existe tal camino porque está inundado. Lo dejamos ahí con las autoridades para que lo puedan revisar. Y hablándole así de gente que no lo hace tan bien y que obstruye calles... Ojo aquí al municipio, me dejan una fotografía de un vehículo utilitario, ahí se ve, creo que hasta el rótulo, estacionado frente a una casa particular, obstruyendo la banqueta del municipio. O sea, tanto que hemos hablado de este tema y propios trabajadores del municipio invadiendo la banqueta con un automóvil, bueno, con una unidad oficial. Oiga, regáñenlos, porque están poniendo el mal ejemplo. Y yo sé que eso no le gustaría a las autoridades, por ejemplo, al presidente Leo. Yo sé que si alguien actúa así y dice, oye, pues si lo que queremos es poner el ejemplo y tú ahí poniendo el malo. Dice, cuando eres influyente de municipio y tapas las banquetas en la colonia del trabajo, y ahí me deja la fotografía, creo que sí se alcanza a ver el número de la unidad, ya para que sepan quién es, lo que analiza el municipio. Me dicen por acá, me acabo de encontrar esto con otras tarjetas por circunvalación a nombre de Víctor Manuel García Morales, me deja ahí esa información. Es una tarjeta, me enseña la tarjeta de Easy, que pues no es la, no me enseña, por ejemplo, los datos de la INE ni nada por el estilo, pero me dice, me encontré esta y otras tarjetas. Entonces, para que si alguien las encontró, más bien, si alguien las perdió, pues que nos digas, el señor Gabriel Vázquez es quien me habla. Y otro tema también, este más bien es un agradecimiento a quien corresponda, al gobierno del estado, al gobierno municipal, quien haya hecho la intervención, porque ¿se acuerda usted de este reporte que nos hicieron sobre unas montañas que incluso me decía el señor, la gente se baja y saca arena? Pues ya me manda las fotografías de que ya por fin están trabajando el peligro que representaban esas montañas. Están tirando la tierra que estaba representando un peligro y están acomodándola en esa calle. Entonces me dice, mil gracias, licenciado, ya están trabajando en la ladera del cerro. Muchas gracias. ¿Se acuerda de esa llamada? Bueno, pues ahora agradecerle al municipio, agradecerle a las autoridades estatales y supongo que también tendrá que ver mucho ahí la constructora, pero supongo que fue el gobierno del estado, fue el gobierno municipal, fueron los gobiernos de ambos quienes pusieron manos a la obra para que se pudiera atender esta situación que sí estaba representando un grave peligro. Y ahora, como le dediqué tiempo en aquella ocasión, ahora también le dedico tiempo para agradecer muchísimo que quiten este peligro para los niños, para los adultos, para los peatones, para quienes por ahí pasan, pues ya están trabajando en ello, quitando o resolviendo una posible tragedia antes de que suceda. O sea, ahora sí tapando el pozo antes de que el niño caiga, lo cual me da muchísimo gusto. Muchas, muchas gracias, porque pues están previniendo una tragedia y ahí se nota. 5:29 PM, voy a una pausa, ya llegó el delegado Aldo Ruiz, entonces en unos minutos más lo tendremos aquí. Vaya preparando sus preguntas o sus comentarios a través del teléfono o a través de WhatsApp. Voy a la pausa, ya vuelvo.
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0: En Radio BI, son las 5:30 PM.
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16: ¿Alguna vez te has preguntado por qué lloramos? Llorar es algo especial, ya que lloramos por diversas razones. Algunas pueden ser emocionales, irritantes, físicas y también por la necesidad de lubricar nuestros ojos. Algo importante que debemos saber es que al llorar se generan lágrimas y estas mismas se generan en la glándula lagrimal. Hay dos formas comunes por el cual lloramos, como las emocionales, que surgen de sentimientos intensos, como la tristeza o la alegría. Y pueden ayudar a liberar hormonas como oxitocina y endorfinas, mejorando así nuestro bienestar físico. También lloramos como reacción a irritantes, como al humo o a las cebollas, ya que activan una respuesta de defensa en el cuerpo. Podemos decir que llorar es una forma de comunicación y también de liberación emocional, ya que cumple funciones tanto físicas como psicológicas. Algo que sí podemos asegurarte es que llorar no es malo. Al contrario, es algo que tu cuerpo necesita hacer de vez en cuando para liberar sus emociones.
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8: Cinco de la tarde con 32 minutos, tal como lo informaba, como lo adelanté desde hace rato, ya está con nosotros el delegado Aldo Ruiz. Usted lo sabe, estas conversaciones que cada 15 días tenemos, este tiempo que nos regala para que usted pueda conversar, convivir con él directamente y todas las dudas que tenga, todos los temas que tenga usted pendientes, pues se puedan resolver en estas situaciones. De hecho, yo tuve ahí el error porque la semana pasada tuve un contratiempo y se supone que teníamos que estar la semana pasada, pero la verdad es que agradecer eso también, mencionarlo y agradecerlo porque le escribí, le dije, hay este contratiempo, dijo, sin problema, la semana que viene nos vemos y aquí regalándome este tiempo. Delegado, muchas gracias.
17: No, hombre, muchas gracias a ti, Alberto, las veces que sean necesarias, por gracias. Teléfono estamos aquí a la orden.
8: Muchísimas gracias, delegado. Pues esta semana otra vez empezó otro operativo de pago. Sí. Más todo el trabajo que ya sabemos que se tiene ahí en la...
17: Nos preguntaban mucho porque decían, es que ya no necesariamente tiene que ser los días primeros. Sí, por lo regular es el primer lunes de cada mes. Y como este lunes, el primero cayó en viernes, tengo entendido, nos fuimos hasta el primer lunes. Entonces, por eso había esa confusión, pero ya está todo con normalidad. Iniciamos 6 de julio, ¿no? Y va a ser hasta el 29 de julio. Hoy toca la D, E y F. Sí, D, E y F. El lunes 13 y martes 14 va a ser la letra G.
8: Okay.
17: Y pueden consultar su depósito en la app del Banco de Bienestar. Como cualquiera, ya te avisa. ¡Pum! Ya te...
8: Llega yo el depósito. Tu dinero. Sí, para no ir al cajero, ¿no?
17: Y ya pueden hacer transferencias de hasta 1,500 pesos. Y también pueden domiciliar pagos, hacer como cualquiera. Se está actualizando la aplicación, entonces ya la verdad es que está muy buena.
8: Ok.
17: Ya no le piden nada a nadie. ¿Por qué? Porque muchos viejitos van a los cajeros.
8: Sí.
17: Quedan muchas horas parados y con esto ya están.
8: Sí, ya se libran de toda esa, sí, de esa fila, del de calor, fila. De la lluvia ahorita.
17: Sí, y ya con eso ya están más, pues domicilian pagos, están más tranquilos. Y si se les pierde el plástico, desde la app pueden hacer transferencias, ya pueden hacer lo que quieran. Pueden retirar desde la app, como se retira en cualquiera, haces una orden, vas al cajero y te lo da. Uh-huh. Tu app. Entonces eso va a venir a resolver lo de la reposición de las tarjetas, para que no esperen tanto tiempo.
8: Perfectísimo. De hecho, también mencionarlo, porque lo decía usted, hubo una confusión porque todos esperaban que el lunes y me estuvieron enviando incluso Ya sabe usted, los calendarios apócrifos.
17: Sí. ¿No? Es que ese es un tema con el que hemos batallado mucho.
8: Sí.
17: Lo sacan antes que nosotros, por lo regular son malos, no es cierto.
8: Exacto.
17: Y la gente todavía no, como que no distingue qué es, porque como utilizan imágenes oficiales, qué es real y qué no, ¿no? Entonces, por eso, esperarnos a las páginas oficiales, al anuncio de la presidenta, que ella siempre lo anuncia en las mañaneras. Uh-huh. Esta vez lo anunció ella junto con nuestra secretaria, la maestra Leti Ramírez. Y pues ya con ella no hay pierde.
8: Sí, justamente. Yo lo he mencionado muchísimo. Y si no sabe cómo encontrar las redes, que están muy fáciles, presidenta Claudia Sheinbaum, y ahí encuentra rapidísimo la red, pues también ya sabe, aquí el delegado nos hace el favor de pasarnos el calendario oficial y que en cuanto sale, los otros lo presentamos también. Entonces, no se deje llevar por esos apócrifos. Pero bueno, el operativo de pago que ya inició, sí. Pero también siguen trabajando en otros
17: sí,
8: programas, ¿verdad?
17: Entregamos 500 tarjetas especiales de estos casos que muchos nos mandaron ustedes, que los errores en la CURP, acta de nacimiento, identificación oficial mal, los datos, se les robaron, se les extravió, homónimos, gente que se llama igual, que vive en otro estado, que incluso nacen el mismo día, el mismo año y se llaman igual.
8: Sí.
17: Vencimientos también de tarjetas, ya las estamos reponiendo, y recepción extemporánea de plástico, gente que no pudo pasar en su momento, ya hubo una reposición de 500. Uh-huh. Esto fue la semana pasada y parte de esta, entonces okay. Ya con eso también ya culminamos eso.
8: Hombre, perfectísimo. De lado, si le parece, tengo ya por acá sí. Algunos mensajes. Me dicen por acá una persona. Buenas tardes, licenciado Jesús Alberto. ¿Puede preguntar, por favor, al delegado Aldo Ruiz cuánto tardarán en depositar a las tarjetas que se habían quedado en resguardo en el mes de diciembre de 2025 y que se entregaron este mes de abril? Le agradezco a ambos su atención. Muchas gracias.
17: En ese caso son máximo 2 bimestres.
8: 2 bimestres.
17: Es rara la vez que te llega a los 2 bimestres, pero que revise el primer bimestre y si no, máximo 2 bimestres.
8: Perfectísimo. Me dicen, buenas tardes, soy el payaso que se comunicó la vez pasada sí. Solicitando el apoyo del licenciado Aldo Ruiz. Nada más quisiera recordarle que he solicitado de su apoyo para poder ir a competir a Perú, sí. Ya que fui seleccionado para representar a Aguascalientes.
17: Que nos pásenos el teléfono.
8: Sí,
17: aquí lo tengo. En cuanto nos lo den, nosotros nos comunicamos con él. Que nos conteste también.
8: Sí.
17: Mucha gente no nos contesta, entonces le va a marcar aquí Eric Soto de nuestra parte para ver en qué podemos apoyar. Si lo recuerdo, fue hace casi un mes, ¿no? Más o menos.
8: Sí, ya un ratito.
17: Sí, entonces en cuanto nos den el teléfono, nosotros nos comunicamos.
8: Hombre, buenísimo que me deje entonces el teléfono y yo se lo paso ahorita al delegado y pues mucho éxito. Le voy a poner aquí una marquita para que no se me vaya a pasar.
17: Sí, va a representar a México, creo, en Sudamérica. Entonces,
8: no solamente a Aguascalientes, sino a todo el país.
17: Aguascalientes, de donde sea.
8: Hombre, buenísimo. Me dicen por acá, de favor le puedo preguntar al delegado Aldo si tiene alguna novedad sobre el programa de pensiones para personas con discapacidad mayores de 30. Muchas gracias.
17: Pues seguimos con la misma situación, esperando ya. Al parecer ya la presidenta en 2027 lo va por decreto, se va a etiquetar el recurso. Las partidas presupuestales estatales van a venir etiquetadas. Uh-huh. Y se tienen que destinar a esa parte, ¿no? Nosotros proyectamos 30,000 personas hasta la fecha de hoy que padecen discapacidad permanente, que tienen entre 29 y 64 años.
8: Okay.
17: 30,000 en el estado. Entonces son las que nos falta por atender. Entonces la solución que está planteando la presidenta es esa. Por decreto, partida presupuestal, te llega y ya de ahí ya la se etiqueta y se entrega a la gente con discapacidad.
8: Perfecto, delegado, tengo que hacer una pausa. Voy rápido a la pausa, si le parece, claro. Y regresamos para seguir con la conversación.
17: Claro que sí.
8: Voy a la pausa y ya vuelvo.
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22: En Radio BI son las 5 con 42 minutos.
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25: Como el conflicto existe en cada relación romántica, aprender a pelear limpio simplemente pudiera ser la lección más importante que cualquier pareja podría poner en práctica. Existe una verdadera diferencia entre el combate que es saludable y el que no lo es, dependiendo de la forma en que se manejan los desacuerdos. En un matrimonio inestable, el propósito de la hostilidad suele ser herir y frecuentemente se dirige en contra de la persona del esposo o la esposa con comentarios como «Tú nunca haces nada bien. No sé por qué me casé contigo». Es increíble que seas tan tonta. Cada día que pasa te pareces más a tu madre. Palabras como estas atacan el corazón de la autoestima del cónyuge. Por otra parte, el conflicto saludable permanece enfocado en el problema alrededor del cual comenzó el desacuerdo. Por ejemplo, me molesta cuando no me dices que vas a llegar tarde para la cena. Me sentí avergonzada anoche cuando me hiciste parecer una tonta en la fiesta. ¿Se da cuenta de la diferencia? Aunque el tema podría tener la misma intensidad emocional, la atención se concentra en el problema específico que existe en la relación y no en lo que usted ve como una falla básica en la personalidad de su cónyuge. Cuando las parejas aprenden a hacer esta importante distinción, tienen la libertad de disentir y salir de los conflictos con su dignidad aún intacta. Les habla el Dr. Dobson.
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8: Sigo la tarde con 41 minutos, ya estoy de regreso, estoy leyendo, por supuesto, los mensajes que nos dejan, muchos dedicados, la gran mayoría dedicados a la delegación de la Secretaría de Bienestar, y evidentemente, pues es uno de los lugares que más interesa en Aguascalientes por el tema de que, pues, los apoyos federales se gestionan todos, a través de la Secretaría de Bienestar, y digo todos, porque también sabemos que son un montón. Entonces, justamente, no solamente se están haciendo las entregas de las personas con discapacidad, personas adultas mayores y mujeres bienestar, sino que también han estado trabajando en otros proyectos, en otros programas, que pues ya conocemos algunos de ellos, ¿no? Por ejemplo, Jóvenes Construyen Futuro. ¿Cuáles son algunos de estos programas?
17: Sí,
8: de
17: la nosotros acabamos de entregar 548 nuevas tarjetas para nuevos aprendices del programa Jóvenes Construyen Futuro.
8: ¿Cuántas, perdón?
17: 548, 548. Este mismo. Pero tengo la cifra de lo que va del 2019, que iniciamos con este programa, al 2026. En total, se han capacitado 33,178 jóvenes de entre 18 y 29 años. O sea, es el acumulado. Repito, no quiere decir que estos son los que reciban ahorita el apoyo, y es permanente, ¿no? O sea, eso es el acumulado. Y es bimestre por bimestre. O lo único que cambia es el monto. Empezamos con 3,200 pesos mensuales, hoy son casi 10,000 pesos. Obviamente sube la inflación, sube todo, pero bueno, también sube este apoyo. Entonces, este programa ha generado también mucha expectativa, tanto de los que quieren ser centro de trabajo como de los que quieren ser becarios. Nosotros, quiero aclarar que cuando se hace la convocatoria, se publica, se registra tanto el centro de trabajo como el interesado en becario en la red, en internet, en la página de la Secretaría del Trabajo, porque buscamos que el que quiera ser becario tenga un centro de trabajo cercano a su casa. Ya una vez que se define, nosotros nos entregamos, nos responsabilizamos de entregarle su tarjeta. supervisiones, quejas, etcétera, ya lo tienen que ver directamente con la Secretaría del Trabajo.
8: Ok.
17: Sí, entonces para que quede eso claro, pero todos los jóvenes entre 18 y 29 años pueden estar, que no estén trabajando, obviamente, porque aquí